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2: Son las 7 en punto. 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

0: Los gremios de transporte urbano para Lima y Callao reiteraron la convocatoria a un paro para el próximo 2 de junio en protesta por el incumplimiento del gobierno de otorgar un subsidio económico al sector. Señalaron que solo se aprobó apoyo para el transporte de carga e interprovincial, por lo que exigieron un decreto que también aplique al transporte urbano.
1: En el programa Enfoque de los Sábados, propuestas para construir el país que queremos, el ex viceministro de Salud Pública del Ministerio de Salud, Leonardo Rojas, destacó que la tecnología y la telemedicina son herramientas que pueden contribuir a cerrar las brechas de infraestructura, equipamiento y personal.
2: Entonces hay un problema de acceso a los servicios de salud, hay un problema también que los servicios de salud no se acomodan, no llegan a la población, no están en los horarios adecuados que la población dispone para acceder a un servicio de salud. La tecnología se convierte en un medio interesante de cómo juntar esa oferta que tenemos probablemente en el primer nivel, que tiene capacidad instalada pero no está atendiendo, y la gran demanda de la población que necesita un servicio de salud y no llega a obtener un servicio de salud.
0: El director del Hospital 2, Luis Negreiros Vega, de E-Salud, Enrique Mechato, agradeció la bendición apostólica otorgada directamente por el Papa León XIV a dicha institución. El médico explicó que la bendición firmada por el Santo Padre fue gestionada a través de un paciente como agradecimiento por la atención brindada por los médicos del hospital.
3: Se gestionó a través de un paciente que es familiar directamente de uno de los párrocos, en los cuales quedó agradecido frente a la atención de uno de nuestros médicos. Entonces ellos pidieron para el servicio, pero el Santo Padre lo que creyó por conveniente es hacer la mención directamente para el hospital. Y nosotros lo recibimos con mucha humildad y sobre todo alegría y agradecimiento.
1: Eugenia Fernán Segarra, directora nacional de Estudios, Estrategias y Coordinación Territorial del Jurado Nacional de Elecciones, advirtió que los conflictos sociales registrados en diversas zonas del país, entre ellos el paro agrario, las tomas de carreteras y otras medidas de fuerza, podrían afectar el desarrollo del proceso electoral.
4: Hay una serie de acontecimientos que tienen que ver, por ejemplo, con la toma de carreteras. Nosotros hemos registrado toma de carreteras, por ejemplo, carretera longitudinal de la Selva Norte, de la Sierra, y también, por supuesto, de la zona sur. Entonces, esto está afectando las vías principales por donde debe discurrir el transporte, llevando el material electoral.
0: Al menos 3 fallecidos y 12 heridos dejó la volcadura de una combi de transporte interprovincial en el sector Cerro Chico, en San Pedro de Yoc, Pacasmayo, así lo informó el Centro de Operaciones de Emergencia Regional de La Libertad.
1: A través del rotafono de RPP, conductores reportaron una gran congestión vehicular en la antigua Panamericana Sur, a pocos metros de llegar al peaje Conchán, en Pachacámac. Uno de ellos, identificado como Wilber Zupa, hizo un llamado a la policía de tránsito para que pueda acudir a la zona y despejar la vía.
5: Tráfico tremendo por Pachacamac. Un accidente y está bloqueado la pista con muchos carros hasta Conchán.
0: La misión de observación electoral de la Organización de los Estados Americanos se comprometió a hacer seguimiento a las denuncias sobre presunta participación en política del mandatario colombiano Gustavo Petro en la campaña para las elecciones presidenciales.
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7: 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Temperaturas.
8: En este momento Cusco presenta 11 grados y en la medianoche disminuirá a 5. Chiclayo presenta 24 grados y para la medianoche bajará a 23. Mientras que en Tacna se reporta 17 grados, se prevé un cielo muy nublado.
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12: 7 y 6.

0: 7:06 PM. Amigas y amigos, ¿cómo están? Bienvenidos a la edición Noche de la Rotativa del Aire de RPP, correspondiente a hoy sábado 30 de mayo del 2026. Los saluda Julio Cisneros, quien los va a acompañar en esta media hora de noticias con lo último del acontecer nacional e internacional. Estamos en estos momentos con el equipo de RPP para la presente jornada. Amelia Villanueva en la producción, el maestro Sergio Roldán en la mesa de controles, Carlitos Montalvo en la redacción de noticias y lectura de titulares y el gran resumen de la hora. Katiuska Tenori atenta a sus llamadas, mensajes y comunicaciones a través del rotafono de RPP, y qué duda cabe, nuestros queridos compañeros, tanto de nuestra página web como también de las redes sociales, actualizando, como es el estilo RPP, lo último del desarrollo noticioso a nivel nacional e internacional. En estos momentos, a las 7 de la noche, ya con 7 minutos, nos vamos hacia las calles de Lima. Estamos con nuestra reportera Andrea Jara a propósito de una diligencia que ha realizado hoy personal de la Fiscalía Anticorrupción en la sede central del Seguro Social de Salud, E-Salud, ubicada en el distrito limeño de Lince. Adelante, Andrea. Buenas noches. Directo en directo.
1: Buenas noches, Julio. Directo en directo, así es. La Fiscalía realizó el día de hoy diligencias urgentes en la sede central del Seguro Social de Salud, E-Salud, ubicada en el distrito limeño de Jesús María, ante la presunta comisión de actos de corrupción en esta institución. Según la Fiscalía, las primeras investigaciones revelan la elaboración de un decreto de urgencia que permitiría la contratación directa de bienes y servicios por más de 1.800 millones de soles sin pasar por los procedimientos adecuados de licitación pública. Este decreto de urgencia argumenta atender un presunto desabastecimiento de medicamentos y equipos médicos en E-Salud. Hasta el momento, la institución presidida por el presidente ejecutivo Luis Rosales no ha emitido ningún pronunciamiento oficial sobre estas diligencias fiscales, las cuales ya terminaron hace algunas horas. 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
0: Estamos hablando, Andrea, de personal de la Fiscalía Anticorrupción que se ha constituido, ha llegado a la sede central o administrativa del Seguro Social en Lince para realizar estas diligencias en estricto privado.
1: Sí, estamos hablando de personal del sexto despacho de la primera Fiscalía Provincial especializada en delitos de corrupción de funcionarios de Lima Centro. Específicamente, ellos se acercaron el día de hoy a la sede central de salud que está ubicado en el distrito de Jesús María.
0: Bien, Andrea, y en este caso, bueno, la diligencia ya culminó. ¿Ha habido declaraciones de algún representante de la Fiscalía?
1: Por el momento no hay declaración de algún representante de la Fiscalía, no ha habido un vocero hasta el momento, pero las diligencias ya han culminado.
0: Bien, Andrea, muchísimas gracias por esta información que compartes con todos nosotros. Entonces, ha sido una diligencia efectuada por personal del sexto despacho de la primera Fiscalía Provincial especializada en delitos de corrupción de funcionarios de Lima. Como bien indicado, Andrea Jara ha realizado diligencias urgentes en la sede central del Seguro Social de Salud E-Salud ante presunta comisión de actos de corrupción dentro de esta institución. Se basa en una investigación vinculada a la elaboración de un decreto de urgencia que permitiría la contratación directa de bienes y servicios por más de 1.800 millones de soles sin pasar por los procedimientos ordinarios de licitación pública. La medida tendría como finalidad atender un presunto desabastecimiento de medicamentos y equipos médicos en el Seguro Social. Seguramente, E-Salud debe emitir un pronunciamiento a través de sus redes sociales oficiales respecto a esta diligencia fiscal. En todo caso, estamos a la expectativa de ampliar mayor información respecto a esta diligencia realizada por personal de la Fiscalía Anticorrupción. 7:10 PM, vamos con el desarrollo de las informaciones acá en la edición Noche de la Rotativa del Aire de RPP, y vamos con información del ámbito electoral. Estamos muy cerca al debate presidencial entre los candidatos de Fuerza Popular, Keiko Fujimori, y de Juntos por Perú, Roberto Sánchez. Una jornada bastante importante. Este domingo, por cierto, no se pierde el debate presidencial desde el Centro de Convenciones Lima, donde nuestro compañero de labores, Carlos Villarreal, periodista de RPP, será uno de los moderadores de este importante evento. Contáctese usted a través de la multiplataforma de RPP en radio, web y televisión y nuestras redes sociales desde las 6 de la tarde para que pueda tomar una mejor decisión. 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Vamos en estos momentos con información vinculada a los candidatos presidenciales. Vamos con el caso de Keiko Fujimori. La candidata de Fuerza Popular Keiko Fujimori difundió un vídeo en sus redes sociales en el que presentó alguna de sus propuestas en materia de seguridad ciudadana desde la región Tumbes. La candidata planteó reforzar el control fronterizo mediante el uso de nuevas tecnologías, entre ellas drones militares con inteligencia artificial. La lideresa de Fuerza Popular señaló que estas medidas buscarán frenar delitos como el sicariato, la trata de personas y la extorsión, problemáticas que actualmente figuran entre las principales preocupaciones de los peruanos.
2: Nuestras fronteras serán protegidas contra el crimen internacional. Con nuestras Fuerzas Armadas al mando, incorporaremos inteligencia artificial, drones militares y reconocimiento facial para cerrarles el paso al sicariato, a la trata de personas, a los extorsionadores que hoy amenazan a los comerciantes, a los pescadores, a los emprendedores y a tantas familias. Implementaremos puntos de vigilancia y control en zonas estratégicas para reforzar la seguridad y devolverle la tranquilidad a nuestra gente. Nuestro país se respeta y desde Tumbes me comprometo a devolver el orden y la seguridad que nuestro país se merece.
0: La seguridad ciudadana será uno de los temas centrales del debate presidencial programado para mañana 31 de mayo, en el que Keiko Fujimori y Roberto Sánchez se enfrentarán por última vez antes de la segunda elección presidencial del 7 de junio. Durante el encuentro, ambos candidatos deberán exponer sus propuestas para enfrentar la criminalidad, así como la crisis que atraviesa el sector agrario. Son las 7 de la noche con 13 minutos y hemos hablado de Keiko Fujimori. Ahora nos vamos con las actividades de Roberto Sánchez, candidato presidencial del partido político Juntos por el Perú. El candidato presidencial Roberto Sánchez suscribió el documento denominado Compromiso por el Perú durante una actividad realizada en el distrito limeño de Breña. Roberto Sánchez señaló que el documento plantea una ruta hacia un momento constitucional y la elaboración de una nueva constitución, además de recuperar el derecho al referéndum para consultar a la ciudadanía bajo una visión de democracia participativa.
3: De plantearle a nuestro pueblo democráticamente el camino del momento constitucional, de la nueva constitución, que para mí es clave en la lucha hacia adelante. Pero será cuando primero demos el primer paso, recuperar el derecho al referéndum para preguntarle a nuestro pueblo. No es una visión unilateral, no es una visión de imposición, es una visión de democracia y de democracia participativa con la voz de nuestros pueblos.
0: Durante su intervención, Roberto Sánchez expresó su respeto por la autonomía del Banco Central de Reserva y la estabilidad de la macroeconomía.
3: Así como, compañeros, la tan necesaria estabilidad de la macroeconomía, al cual nosotros respetamos. Tenemos críticas porque hacia la gestión interna, compañeros, nada está escrito en piedra y podemos democratizar, mejorar con otras medidas. Las instituciones son más que los individuos. Así que nosotros, compañeros, descartamos aventuras que no estén solo en el cauce democrático, del derecho, de la participación, de los derechos humanos, del trabajo y el esfuerzo colectivo, del diálogo, el consenso necesario, compañeros, para poder retomar un nuevo comienzo que nos dé justicia que hoy no hay.
0: El documento firmado contiene 10 demandas a favor de organizaciones civiles, sociales, pueblos indígenas y colectivos ciudadanos. Entre las agrupaciones políticas que suscribieron este compromiso figuran Alianza Electoral Venceremos, Adelante Pueblo Unido, Ahora Nación, Nuevo Perú por el Buen Vivir, Primero la Gente y el Partido Comunista del Perú, Patria Roja. Han sido actividades realizadas tanto por Keiko Fujimori como por Roberto Sánchez a propósito de este esperado debate presidencial que se llevará a cabo mañana domingo 31 de mayo. La expectativa de la ciudadanía para conocer justamente los puntos de vista y reflexiones de Roberto Sánchez y de Keiko Fujimori sobre temas de interés nacional, que duda cabe el más importante, el relacionado a la seguridad ciudadana. Como hemos informado, este domingo no se pierde el debate presidencial desde el Centro de Convenciones Lima, donde Carlos Villarreal, periodista de RPP, será uno de los moderadores de este importante evento. 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Son las 7 de la noche con 16 minutos. Hacemos una pausa y retornamos con más acá en la edición Noche, la rotativa del aire de RPP, confianza y credibilidad por todos los medios.

0: 7 y 17.
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21: 7 y 23.
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0: 7:23. 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Por cierto, a propósito de la jornada electoral que estamos viviendo, Roberto Sánchez, candidato presidencial de Juntos por el Perú, ha tenido una actividad en el distrito limeño La Victoria. Sánchez se ha reunido con empresarios del Emporio Comercial de Gamarra en este distrito limeño. Los detalles con nuestro compañero de labores, Alex Juárez, quien justamente ha realizado esta cobertura con nuestro compañero camarógrafo Lucho Loaiza. Los detalles con Alex Juárez. Adelante, Alex. Buenas noches.
1: De Gamarra, aquí en el distrito de La Victoria, él se ha reunido con dirigentes y también comerciantes quienes le han expuesto distintas demandas, entre ellas una comisaría, es lo que están pidiendo para el Emporio Comercial, y también que en un eventual gobierno se impulse la agroindustrialización que permita a los fabricantes acceder a algodón pima de calidad. Pero durante su discurso, Roberto Sánchez se ha pronunciado respecto al debate que sostendrá mañana domingo con Keiko Fujimori. Esto es lo que ha dicho al respecto.
2: Justamente hemos hecho un alto, porque el equipo económico, el equipo político, hemos estado reunidos todo el día de hoy, porque nos estamos preparando para mañana, compañeros. Mañana el debate presidencial, donde le vamos a decir la verdad del pueblo a la señora acá.
1: El candidato de Juntos por el Perú también ha respondido sobre un hecho ocurrido en la región Huánuco, donde según un informe periodístico, él y sus candidatas a la vicepresidencia se movilizaron en una camioneta inscrita a nombre de un ciudadano que en el 2010 fue intervenido por la policía por transportar pasta básica de cocaína. No tenemos nada que ver ni con el narcotráfico ni con la criminalidad, ha señalado Roberto Sánchez. Escuchemos.
3: Son miles de personas y para caminar un tramo donde no pueden ni caminar, subimos una camioneta, escúcheme, del cual no conocemos, no sabemos quién es, no tengo ninguna relación ni amical ni de conocimiento ni de absolutamente nada. Vamos a tomar esa previsión que es importante gracias a la fiscalización de los medios, pero descartamos cero trato, nosotros no conocemos ni tenemos nada que ver ni con el narcotráfico ni la criminalidad. Vamos a corregir eso para evitar estas cosas.
1: En la actividad, Roberto Sánchez ha estado junto a Pedro Franque y también Manuel Rodríguez Cuadros, ambos integrantes de su equipo técnico. 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
0: Gracias, Alex, por esta información a propósito de las declaraciones del candidato presidencial de Juntos por el Perú, Roberto Sánchez. Declaraciones sobre temas de coyuntura nacional. A propósito de este encuentro que ha sostenido con empresarios del Emporio Comercial de Gamarra en el distrito limeño de La Victoria. Y ahora vamos nuevamente con Andrea Jara, quien nos actualiza las actividades que viene emprendiendo la candidata presidencial de Fuerza Popular, Keiko Fujimori. Adelante, Andrea. Buenas noches. Directo en directo.
4: Buenas noches, Julio. Así es, directo en directo, la candidata presidencial de Fuerza Popular, Keiko Fujimori, culminó el día de hoy sus actividades de preparación para el debate presidencial que se llevará a cabo el día de mañana por el Jurado Nacional de Elecciones entre ella y el candidato presidencial Roberto Sánchez de Juntos por el Perú. Un equipo de RPP se acercó hasta su local partidario ubicado en el distrito limeño de San Isidro. Sin embargo, no pudimos encontrarla allí ni en su domicilio. Sin embargo, el día de ayer el equipo de prensa de Keiko Fujimori informó a RPP que la lideresa de Fuerza Popular sostendría hoy reuniones con su equipo de trabajo para prepararse para este debate. La candidata de Fuerza Popular ha decidido mantener en reserva la ubicación de sus actividades el día de hoy. Sin embargo, sigue muy activa en sus redes sociales, publicando parte de su recorrido que realizó recientemente en su visita a Arequipa, donde remarcó propuestas para el control de las fronteras mediante el uso de nuevas tecnologías, entre ellas drones militares con inteligencia artificial. Recordemos, Julio, que justamente la seguridad ciudadana será uno de los temas centrales del debate presidencial el día de mañana entre Keiko Fujimori y Roberto Sánchez, última vez en la que se van a enfrentar antes de las elecciones de este 7 de junio. Ambos candidatos deberán exponer sus propuestas para enfrentar la criminalidad, así como la crisis que atraviesa el sector agrario. Directo en directo, RPP.
0: Bien, entonces, gracias Andrea Jara. Tenemos actualización respecto a las actividades emprendidas tanto por Keiko Fujimori, candidata presidencial de Fuerza Popular, quien justamente se está preparando para el debate presidencial de este domingo, y actividades de Roberto Sánchez, candidato presidencial de Juntos por el Perú, quien ha sostenido un encuentro con empresarios del Emporio Comercial de Gamarra en el distrito limeño de La Victoria, ajustando también, nos imaginamos, también el tema de su participación en este debate presidencial esperado por la ciudadanía a realizarse este domingo 31 de mayo. Recordando también, por cierto, que este domingo no se pierda el debate presidencial desde el Centro de Convenciones Lima, donde Carlos Villarreal, periodista de RPP, será uno de los moderadores de este importante evento. Conéctese a la multiplataforma de RPP en radio, web, televisión y nuestras redes sociales desde las 6 de la tarde para que pueda tomar una mejor decisión respecto a la segunda elección presidencial del domingo 7 de junio. 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Son ya las 7 de la noche con 29 minutos y en estos momentos ponemos punto final a esta edición de la rotativa del aire de RPP, edición noche correspondiente a hoy, sábado 30 de mayo del 2016. Julio Cisneros y el equipo periodístico de RPP para la presente jornada les agradecen por la atención prestada y los invitamos a seguir con la programación que RPP tiene para todos ustedes, no sin antes recordarles que a las 8 de la noche RPP va a transmitir el encuentro entre Universitario de Deportes versus Sport Huancayo a disputarse en el Estadio Monumental de ATE. 8 de la noche, por cierto, encuentro entre Universitario de Deportes versus Sport Huancayo por la fecha 17 del torneo Apertura de la Liga 1-2026. Luego de la lectura de titulares, que estará a cargo justamente de nuestros compañeros Mónica Fierro y, por cierto, Carlitos Montalvo, vienen ya nuestros compañeros de deportes para la previa a este importante encuentro deportivo entre Universitario de Deportes y Sport Huancayo desde las 8 de la noche en el Estadio Monumental de ATE. Por mi parte, muchas gracias por su atención. Buenas noches, permiso.
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9: 7:33.
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4: El Tribunal de Honor de Pacto Ético Electoral exhortó a los candidatos presidenciales de Juntos por el Perú y Fuerza Popular a mantener una conducta respetuosa durante el debate presidencial de mañana, evitando agresiones, ataques personales o expresiones discriminatorias. Asimismo, pidió a los simpatizantes de ambas agrupaciones actuar con moderación.
11: El Jurado Nacional de Elecciones informó que desde el lunes 1 de junio regirán las restricciones electorales por la segunda vuelta presidencial y quedará prohibida la difusión de encuestas. Además, desde el viernes 5 no podrán realizarse reuniones políticas y desde el sábado 6 se suspenderá toda propaganda electoral.
12: El candidato presidencial de Juntos por el Perú, Roberto Sánchez, visitó el Emporio Comercial de Gamarra en La Victoria, donde se reunió con dirigentes y comerciantes que le plantearon diversas demandas, entre ellas la implementación de una comisaría para reforzar la seguridad y el impulso de la agroindustrialización para facilitar el acceso de los fabricantes de algodón de calidad.
11: La candidata de Fuerza Popular, Keiko Fujimori, presentó algunas de sus propuestas en materia de seguridad ciudadana. Desde la región Tumbes, planteó reforzar el control fronterizo mediante el uso de nuevas tecnologías, entre ellas drones militares con inteligencia artificial.
12: A las 8 de la noche, Universitario de Deportes se enfrentará a Sport Huancayo por la última fecha del torneo Apertura 2026. ¡Viva este partido por RPP!
11: Dentro de las 5 millas marítimas peruanas no está permitida la actividad extractiva de mayor escala, medida que busca garantizar la reproducción de las especies marinas.
12: Faltan 8 días para la segunda vuelta de las elecciones presidenciales 2026.
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14: En este momento Puno presenta 8 grados y para la medianoche bajará a 2. Iquitos registra 25 grados y en la medianoche descenderá a 24. Mientras que en Lima se reporta 23 grados, se prevé un cielo nublado.
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0: Amigos de RPP, ¿qué tal? ¿Cómo están? Muy buenas noches. Ya desde el Monumental para lo que va a ser hoy la presentación de Universitario de Deportes. Universitario de Deportes que ha tenido un primer semestre del año pobre, por definirlo de alguna manera, por darle un calificativo, y que buscará cerrar de la mejor forma el torneo, este torneo corto, este torneo apertura, de cara a lo que va a ser el clausura, porque como sabemos ya quedó fuera de toda opción de torneo internacional, tanto en Libertadores como en Sudamericana, que era por ahí el premio consuelo para la U en su grupo. Bueno, tampoco se ha podido conseguir eso, por lo que se viene en cambio seguramente al final del torneo, y también novedades. Juan Carlos Ortecho nos va a tener toda la información de Universitario, el comentario en todo caso del partido, porque Pimpán Pinedo va a ser el encargado de informar sobre la U, mientras que Lucía la encargada de la visita. ¿Cómo está, Juanca? Buenas noches.
1: Buenas noches, Gino. Un abrazo para ti, para todos nuestros oyentes que nos siguen por RPP, la radio oficial del Mundial 2026. ¿Eh? No se equivoque, los 104 partidos van a ir por RPP desde el 11 de junio hasta el 19 de julio.
0: Estamos en YouTube también, ojo.
1: ¿Eh? Estamos, sí, para la gente que nos sigue en FM y en YouTube también. Dejen su like, por supuesto, y sus comentarios, que en el entretiempo el señor Diego Figueroa, entiendo que va a interactuar y a leer los comentarios de la gente en este partido de Universitario versus Sport Huancayo, que arranca a las 8 de la noche. 12 minutos nos separan del inicio de este partido por la última fecha del torneo Apertura. Y la última fecha del torneo Apertura, normalmente estaríamos aquí con un Universitario peleando por título, con un Universitario siendo protagonista, un Universitario acostumbrado a eso en los últimos 3 años. 5 torneos cortos consecutivos se llevó la U. Y este año está quinto, porque hoy, en el inicio de la fecha, Cusco Fútbol Club derrotó a DT en Tarma y lo ha alcanzado en puntaje, lo supera en diferencia de goles. Por supuesto que Universitario tiene la necesidad de sumar y de recuperarse. Universitario viene con la resaca de la decepción del martes en Copa Libertadores, un empate sin atenuantes frente a Tolima, que lo eliminó de Copa Libertadores. Se quedó con las manos vacías la U en el primer semestre, pero ahora tiene que empezar a pensar en el próximo semestre, en lo que va a significar el torneo clausura, porque ojo, si no se lleva el clausura, la posibilidad de entrar en los playoffs solo se va a dar si está entre los primeros 4. Y hoy, esta noche, a esta hora, 10 minutos antes de que inicie el partido, Universitario está quinto en el acumulado tremendo de este 2026. Algo que era impensable al inicio de año. Hay algunos cambios. Hay un cambio respecto al equipo que formó frente a Tolima. Ya nos va a contar Mario Pinedo de quién se trata. Normalmente aquí llegan 30, 40 mil personas, se espera 25 a 30, todavía está cargando unas 15 mil a 20 mil personas en el Estadio Monumental. Noche de luna llena, aquí en los bajo los cerros de Ate, como le gusta al señor Gino Bonatti. Huancayo viene puesto 17, está en zona de descenso, por lo tanto necesita sumar por lo menos un punto. Cuando estás en el descenso, cada puntito sirve. Así que Sport Huancayo también viene a hacer lo suyo aquí esta noche al Estadio Monumental, buscando un resultado positivo. Gino Bonatti.
0: Es cierto, Juanca, noche de luna llena. Lucía Céspedes nos va a tener toda la información de Sport Huancayo, pero primero voy a saludar a Mario Pinedo, a Mario Pimpán Pinedo, el Kraken, que nos va a tener toda la información de Universitario de Deportes. ¿Qué tal, Mario? ¿Cómo estás? Buenas noches.
2: ¿Cómo estás, Gino? Saludo al país futbolero también por RPP. A ver, ya lo ha adelantado Juan Carlos Ortecho, este Universitario afuera de toda competencia internacional en la semana. Cuarto en su grupo. Fechas atrás quedó afuera también por la apertura. Con la interrogante de este equipo, de Héctor Cooper, si habrá purga, porque hay incertidumbre entre varios jugadores que van a continuar y otros que van a seguir. O también, si es que la frase me lo permite, habrá pulga en la U, porque en los últimos días fue el nombre de Ruiz Díaz que está en carpeta en esta dirigencia de la U. Lo cierto y confirmado, compañeros, Gino, Juan Carlos, Lucía, a esta hora, disfruten el partido del capitán de esta noche, del número 16, de Martín Pérez Guedes, porque estamos en condiciones de contarles que será el último partido del volante con esta camiseta. Ya a inicio de año, por temas personales, quería salir del club, fue convencido que juegue un torneo más. La idea era reunirse otra vez para ver si podía extender 6 meses más su permanencia en el club, pero esto está decidido. Martín Pérez Guedes no va más a ser jugador de Universitario. Gino, cuando quieras te hablo de lo deportivo.
0: Perfecto, otro tricampeón que se va
2: de, después de Ureña, exactamente,
0: de Universitario, después de Rodrigo Ureña. Bueno, esas son las novedades, nada alentadoras en Universitario de Deportes. Es el presente de la U, que hoy enfrenta, repito, a Sport Huancayo, un estadio que obviamente tiene menos público que lo habitual, cerrando de esta manera la primera parte, el primer semestre del año universitario, ya previo al inicio de la Copa del Mundo. Y ya saben que RPP es la radio oficial del Mundial, vamos a estar con los 104 partidos, así que prepárense para eso, que la fiesta del fútbol la vamos a vivir juntos. Pero metiéndonos nuevamente a esta noche, decía, poco público, a diferencia de lo habitual que se ve en el Estadio Monumental.
1: Ojo, posteo reciente de las redes universitarias, dice 35.000 entradas vendidas.
0: Ah, hermoso.
1: Ahora, hay muchos abonados ahí, no sé si todos van a asistir esta noche, pero bueno, igual sigue entrando la gente. Hoy en este momento hay unas 20.000 aproximadamente, 20 a 25, y
0: va cargando.
1: Va cargando, y también la gente llega a última hora, ¿no? Último momento, al final de la Javier Prado. Gino.
0: Bueno, vamos a escuchar alineaciones que ya tenemos confirmadas. Siempre en RPP somos los primeros en brindarles esa información, así que vamos a arrancar con el local. Pero primero voy a saludar a Lucía Céspedes, que ha venido en la móvil con todo el equipo de RPP, escuchando la información que íbamos off the record comentando con Mario y también con el señor Juan Carlos Ortecho. Lucía Céspedes, ¿cómo estás? Buenas noches, bienvenida a la transmisión.
3: Gino, buenas noches, compañeros, ¿cómo les va? Sí, es por Huancayo que arranca este partido en zona de descenso. 16 puntos suma el equipo de Richard Pellejero, que llega de haber empatado 2-2 de local con Cienciano. En este torneo de apertura no ha sumado victorias de visitante. Tiene 2 empates y 6 derrotas el equipo de Richard Pellejero, que hoy está de cumpleaños, así que obviamente desearle lo mejor para el profesor de Sport Huancayo y también que su equipo le brinde su primera victoria en condición de visita. Llega Huancayo con 3 bajas. Están Leonardo Villar lesionado junto con Hugo Ángeles y también Franco Caballero, el goleador, con 4 tantos en esta apertura, no va a estar presente el día de hoy por un pequeño desgarro en la rodilla derecha. Su último partido fue contra Melgar. Tiene variante SIGA a comparación de la semana pasada, así que después se las cuento cuando tenemos las alineaciones.
0: Perfecto, vamos con los 11 primero de local. Los 11 para esta noche que presenta Universitario.
2: En el arco, Gino, con la número 1, Diego Romero. En el fondo, 2 para Caín Fara, 4 Anderson Santamaría, 5 Matías Di Benedetto. En el medio, 24 Andy Polo, 16 y capitán Martín Pérez Guedes, 6 Jesús Castillo, 27 José Carabalí, 17 Jairo Concha, 19 Edison Flores y el 20 Alex Valera.
0: Perfecto, ahí están los 11 universitarios. ¿Quiénes son los 11 de Sport Huancayo, Lucía?
4: Yo soy huancaíno por algo.
3: Los 11 de Richard Pellejero van de la siguiente manera. Con la 12, Ángel Zamudio. 16, Jean Falconi. 26, Marcelo Gaona. 92, el colombiano Jonathan Murillo. Con la 28, Jeremy Rostein. 11 para Javier Sanguinetti. 8, Diego Carabaño. 22 y capitán Ricardo Salcedo. Con la 10, el argentino Nahuel Luján. 23 para Piero Magallanes. Y con la 17, el colombiano y goleador Jorley Ismena.
0: Perfecto, gracias, Lucía. Bueno, ahí están los 11 universitarios y también los 11 de Sport Huancayo para una noche de fútbol que vamos a vivir juntos por RPP. 35.000 entradas se han vendido, lo decía Juan Carlos Ortecho muy bien, y la gente sigue llegando aquí al Estadio Monumental. ¿Quiénes serán los encargados de impartir justicia, Mario Pinedo?
2: Juez principal, Gino, Daniel Ureta, asistido por Vera Yupanqui, Rodolfo Ponce y el cuarto, Julio Leca. En el VAR, Fernando Legario, asistido por Brandon Torrecilla.
0: Gracias, Mario. Son exactamente 7:56 de la noche, Juan Carlos Ortecho. Todavía 4 minutos nos separan del inicio del partido. Ya la U está en el campo, se acercan a saludar a la Popular Norte. Se va Pérez Guedes, ¿eh? Tremenda noticia. Que bueno, se suma, creo yo, a las noticias no muy favorables de Universitario por estos días.
1: Sí, y citando a mi amigo Miguel Villegas del Comercio, una muy buena nota hoy en el diario El Comercio, hablando de Pérez Guedes, que llegó como buen jugador y se va en el póster. Y sí, más allá de altas y bajas que en algún momento ha tenido, seguramente ha sido fundamental en estos últimos 3 años, y la gente siempre va a recordar a Martín Pérez Guedes por el tricampeonato, porque llegó para ser campeón, llegó en el 2023, y Universitario solo vivió alegrías con Martín Pérez Guedes en la cancha. Este último semestre ha sido difícil, lo dijo en el Clásico, anotó el gol de la victoria en el Clásico aquí en el Estadio Monumental, y se quebró en la entrevista post partido, hablando precisamente sobre ese tema familiar que nos detallaba Mario Pinedo. Pero ahora, como capitán, en su último partido con Universitario de Deportes, y está recibiendo en estos momentos Mario Jairo Concha un recuerdo.
2: Sí, por llegar a los 100 partidos es recientemente premiado Jairo Concha. Te cuento además que está Piero Quispe presente en el estadio, Juan Carlos. Así que una noche especial con despedidas, con emoción. Falta el triunfo de la U en todo caso.
1: Sí, la gente ha respondido, ¿eh? La gente ha respondido, la trinchera norte cantando, el oriente también en buen número, y en occidente también, y sigue entrando la gente aquí al Estadio Monumental. Ha respondido a pesar de todo lo difícil que ha sido este año para el hincha, de tener que ver a su equipo en situaciones complicadas deportivamente, y que no, a la que no estaba acostumbrado, ¿no? Pensando en el tetracampeonato, que todavía es posible, pero se ha vuelto una empresa bastante difícil pensando en lo que viene en el siguiente año. Ya nos contó Mario, seguramente habrán algunos cambios, algunas llegadas, algunas salidas para la segunda parte del año, porque Universitario de Deportes siempre, como equipo grande, tiene que aspirar a eso, tiene que aspirar a ser el primero en el país. Gino.
0: Es cierto, Juanca. Bueno, nos preparamos. Universitario va a atacar de norte a sur en estos primeros 45 minutos. Los chicos que están en el centro del campo, bueno, hay una publicidad con el nombre del torneo. Se quedan hasta la foto y luego, me imagino, ya retiran, ¿no, Mario?
2: Sí, claro. Minutos antes que empiece el partido, Gino, se retiran todos los que están, que no son jugadores, de luego. Cuando quieras, es inminente el inicio del partido.
0: Sí, porque están retrasados, muchachos. Ya levanten la bandera, las gracias. Universitario va a empezar atacando de sur a norte en estos primeros 45 minutos. De norte a sur va a atacar Sport Huancayo. Bueno, así arrancamos esta noche de fútbol. Esta noche de luna llena aquí entre los cerros de Ate. Linda luna, ¿eh?, la que tenemos el día de hoy. Me imagino que usted se va a guardar temprano, señor Mario Pinedo, ¿no? Al sí, igual que la señorita Lucía Céspedes, ¿no?
1: Sí, el que no se va a guardar es el lobo Néstor Blanco.
0: Ah, no.
1: Luna llena.
0: Aunque tú sabes que Lucía, cuando la he mirado, me ha dicho más o menos, no sé si tan temprano hoy día.
1: Ahora, Gino, la cancha no está, la cancha tiene sectores amarillentos. Ya lo habíamos notado en el partido del martes, pero ahora se nota un poquito más. De hecho, en esta época del año ya es más difícil mantener la cancha, pero hay sol casi todos los días en Lima, que es una de las razones por las cuales es difícil mantener la cancha cuando no hay sol en invierno. Pero bueno, vamos a ver. No veo huecos en la cancha, pero sí algo amarilla la veo a la cancha del Estadio Monumental. Todo va quedando listo. Gino, 8 de la noche.
0: Estamos listos, amigos de RPP. Vamos a vivir los primeros 45 minutos de esta historia. Cuando quiera, profe, arrancamos. Gracias. Gino. Irwin, que vuelve el día de hoy por todo lo alto. Irwin va a empezar el partido.
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0: ¡Ya se juegan los primeros 45 minutos de esta historia! En esta primera parte Sport Huancayo, repito, ataca de norte a sur, de sur a norte, lo hace la U, la parte seguida del terreno, será lateral el primero del partido que favorece Sport Huancayo, saque el lateral te ha puesto donde gana los que la ven, se va a jugar el lateral, está esperando Sanguinetti, está esperando Magallanes, domina Piero, quiere Magallanes, está recuperando la posesión de la pelota universitaria y sale rápido ahora con Jairo Concha, el balón será por derecha ahora para que arranque, para que meta segunda, tercera y cuarta, Alex Valera, a él vale gol, pone el freno, hace la pausa, se estamos asociando ahora con Pérez Guedes, toca la pelota Jairo Concha, se la sacaron sin falta, recupera Sport Huancayo ahí en el círculo central. Cuéntame, Mario Pinedo, en este arranque de partido, porque ya pasó un minuto, ¿cómo van las apuestas?
2: Te cuento, Guino, que un triunfo de Universitario, la cuota está 1.40, si hay empate 4.75, y si lo gana Huancayo 8 veces lo ha apostado. 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
0: Se viene Sanguinetti, avanza Sanguinetti, mete el pelotazo largo, está recuperando la posesión de la pelota ahora Universitario, ya sale con Castillo, el toque corto será para que arranque por la banda José Caravalli y se frena debajo de Occidente, la juega larga, lo están buscando el vale gol, le sacaban la pelota, se va a perder por un costado, será saque lateral para Universitario, saque lateral te ha puesto donde gana los que lo ven. ¿Qué pasó? ¿Hay problemas ahora?
1: Sí, no, están reclamando un penal, están reclamando un penal porque hubo una mano en área de Universitario y los jugadores de Huancayo se le han ido encima al árbitro Daniel Ureta, que era una pelota de rebote. A mí en primera instancia no me pareció penal, no he visto la repetición todavía, pero a golpe de vista te digo, no me pareció penal y Ureta está dejando seguir el juego.
0: Bueno, estamos en 2 minutos de esta primera parte. No hay goles en el estadio Monumental. 0 para Universitario, 0 para Sport Huancayo. El marcador, sí, sí, tiempo de ganar. 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Domina la pelota en salida Universitaria. Balonazo largo para que vaya a atacar el espacio. Ahora en la oreja Flores. Debajo de Occidente. A ver si Cari pasa. Va Flores. Flores quería pasar Flores. La pelota se va del terreno al córner. Porque pegado en un hombre de Sport Huancayo. Pegado en Marcelo. Ahora será córner. Será tiro de esquina para la U. Ya sabes que el córner es de Dorado. 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A sí. Pura Universitaria después de esta Juanca, porque viene el centro ahora en Carabalí, pelota en el área, está para el primero Castillo, va Castillo, lo va a mandar al área Castillo, centro de Castillo y está, no podía Santa María, que había quedado como 9 prácticamente, la saca Sanguinetti, quería Mena, insiste Universitario que no suelta, que no saca el pie del acelerador, falta, es tiro libre para la U, será tiro libre. Tiro libre para Universitario. 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
1: Sí, en esta época de Cooper, Universitario mantiene los 3 hombres atrás, pero tiene 2 volantes en primera línea. En este caso es Pérez Guedes con Castillo. Carabalí por izquierda, Polo por derecha, eso se mantiene igual. Concha un poquito más adelante de los volantes. Y por supuesto la pareja arriba es Alex Valera con Edison Flores. Pero decía, Universitario cuando no puede salir jugando no tiene miedo de meter el pelotazo, buscando a Valera, a Flores, ya lo ha hecho un par de veces en menos de 3 minutos de partido.
2: Andy Polo, Gino, para tirar el tiro libre, justamente.
0: Perfecto, quedó frente a la pelota para Monopolito. Se va a jugar el tiro libre, Soldimix, pégale fuerte con Soldimix. Frente a la pelota Andy Polo, aquí está Polo, la pone en el área. Ay, ay, ay, llegaba el valegol, no, llegaba Pereguedes, por ese
1: Di Benedetto, lado. Di Benedetto.
0: Matías Di Benedetto, finalmente, para echarla por arriba del arco, será saque de meta a favor de Sport Huancayo, saque de meta, apuesta total para ganar. ¡Ay, qué crees!
1: Hombre caído en Huancayo, Lucía.
3: Sí, está tendido el central, el 26. Marcelo Gaona ya se está poniendo lentamente de pie. Ureta le está pidiendo también que se levante para sacar el tiro de meta por parte de Ángel Zamudio.
1: Creo que es Jeremy Rostain, me parece.
0: Sí, Jeremy Rostain.
3: Sí, el 28, Jeremy Rostain. Sigue sentado en el campo de juego, está pidiéndole a Ureta que por favor revise la jugada, pero ya el árbitro lo ayuda a ponerse de pie.
0: Perfecto, muchas gracias Lucía. Se va a jugar en salida para Sport Huancayo y la barra celebra, Juan. ¿Cómo celebra la barra?
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0: El fútbol sigue, cuando ya pasaron 5 minutos desde el primer tiempo, no hay goles, estamos 0-0 el marcador. ¡Tiempo! ¡Tiempo de ganar hasta 1.000 soles con tu primer depósito en betara.com! Confía en tu juego, se viene el primero para Sport Huancayo, gol. ¡Gol! gol.
1: No,
0: todo invalidado. A ver.
1: Sí, ahí invalidado.
3: Sí, cobró falta. El gol era de Yorleis Mena, el colombiano, pero hay una falta previa a Santa María de un empujón. Se va a tener que revisar la jugada, pero lo que sí es que el gol estaba válido.
1: Sí, van a revisarla. No me parece falta. Lo mueve Yorleis Mena a Santa María, lo desplaza con el brazo, pero no estoy seguro que fuera falta. Hay un cabezazo, no es offside. Y es un empujón, sí, es un pequeño empujón, leve empujón.
2: Di Benedetto le pide al asistente Vera Yupanqui que cobre la posición adelantada, pero no levantó en ningún momento la bandera, el banderín, justamente el juez de línea.
1: En una de las repeticiones no me parece falta. Sí, hay falta, lo empuja.
3: Con el brazo izquierdo termina.
1: Con el brazo lo empuja. Es un empujoncito, pero lo descoloca. O sea, si no está ese brazo y ese empujón, entonces la pelota no le queda a Yorleis Mena. Sin el brazo y el empujón no le queda a Yorleis Mena. Sí, está correcto, Daniel Ureta. Se volvieron locos los de Huancayo y también Pellejero.
3: Sí, Pellejero le estaba reclamando justamente al cuarto a Julio Leca, que por qué había cobrado la falta. Finalmente es tiro libre a favor Universitario y no es gol de Huancayo.
1: Sí, era falta, era falta, totalmente falta. Una faltita, pero falta.
0: No, pero falta. El fútbol continúa, será jugando Matías Di Benedetto. La juega para Carabalí, la gente se enciende aquí en el Estadio Monumental. La tiene el Mati, toca Di Benedetto, participa del fútbol Castillo en el fondo. Anderson Santamaría a correr por la banda, ahora Carabalí. Tres cuartos de cancha que ataque, va Carabalí, quiere encarar y pasar, está Falconi para la marca. ¿Quién ganará el duelo? Carabalí o Falconi. Ganó Carabalí, pero con ayuda también por ese lado del terreno de Nahuel Luján. Sale jugando el cuadro de Huancayo. La tiene Yorleis Mena, quiere arrancar Mena, se frena debajo de Occidente, ahí en la línea media. Se la sacaron sin falta, dice el árbitro Jairo Cocho, para que se venga el gol del Valegol. El Valegol. Solamente se ha salvado Sport Huancayo. Otra vez problema, por favor. Voy contigo primero, Mario Pinedo. Kraken, ¿qué pasa?
2: Bueno, le están reclamando al árbitro los jugadores de Huancayo, Gino.
0: Va, entonces voy con Lucía. Lucy.
3: Es el 22, el capitán Ricardo Salcedo, quien está reclamando la falta previa al Yorleis Mena, al número 17, que casi termina en gol de Valera la misma jugada.
1: Sí, le reclamaba la falta a Mena, que la despojan de la pelota Mena sobre el lateral del lado de Occidente, pero me parece que sin falta. Y sale Zamudio airado a reclamarle a Ureta, pero no había falta. Finalmente se apuró Valera porque tenía el ángulo para la zurda, para su pierna más hábil, pero se apura y la pelota se fue desviada.
0: Ojo que la barra celebra. ¿Y cómo celebra la barra?
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0: Se va a jugar el lateral a favor de Sport Huancayo, debajo de la tribuna de Occidente, justo frente a la cabina de RPP, para moverla John Falconi. Aquí está Falconi para el lateral. ¿Quién se acerca? Dice Falconi. Vamos a ver. Se está acercando a Luján. Va Falconi. La juega larga nomás, el despeje ahora. Era de Matías Di Benedetto. La pelota quedaba en zona de rebote. Le pegó a cualquier parte Diego Carabaño.
1: Corner.
0: El balón pega en un hombre universitario. Se desvía. En todo caso, será corner, será tiro de esquina a favor de Sport Huancayo. 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En Inca Farma y Mi Farma. ¿Quién va al tiro de esquina, Lucía?
3: Es el número 11, el argentino Javier Sanguinetti. Ya se para enfrente del balón.
0: Va Sanguinetti en el vértice de las tribunas Popular Sur con Occidente. Listo para entrarle a la pelota en el área. Y espera Salcedo en el área. Espera Luján en el área. Espera Magallanes. Empezaron a formar las parejas. Y no para bailar en área de Universitario. Pero el segundo para estar primero al arco. Tremendo lo de Diego Romero. ¿Cómo está sufriendo la Guatraza? Ah, por Dios. Ha salvado Universitario. Estamos por ahora 0-0. Hombre caído en Huancayo.
3: Está tirado un jugador de Huancayo. Así es. Han cobrado finalmente fuera de juego por parte del jugador de Sport Huancayo. Pero sí, está tendido. Si no me parece mal, es el número 92, Jonathan Murillo, el central, quien había subido para justamente atacar en el tiro esquina.
0: Perfecto, vamos a esperar que se recupere, porque sí, debajo de la Popular Sur, en este momento, ahí en el área chica de Diego Romero, están ayudando a que se ponga de pie el jugador de Sport Huancayo. Entra el cuerpo médico y le dice, no, váyanse, retírense, cuando ya estaban a medio camino. Y sí, tiene razón, Lucía, finalmente era Jonathan Murillo que ya regresa. Espérate en salida que favorece a Universitario. 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
0: Sale jugando Universitario, lo van a buscar a Carabalí. Tremendo, ¿eh? Tremendo Carabalí, como siempre, encarando, pasando, pero como dura Carabalí, tanto como las hojas y banda lubricante de Gillette Presto Barba 3. Y ahora sale la U por el otro lado, porque pasaron de izquierda a derecha. El balón llega al medio para los pies de Jairo Concha. Domina Jairo, lo va a hacer correr por la banda Polo Polito. Acá se viene Polo, que va a llegar y va a sacar en el centro. Si es que pasa, aquí está Polo, quiere pasar y sacar el centro. Y pasó Polo. Se le acabó la cancha, le quedó otra vez a Polo. El balón se va del terreno, el árbitro dice que será lateral. Saque lateral, te apuesto, donde ganan los que la ven.
1: Muy buen cambio de juego de Concha, algo que Universitario ha venido practicando y he estado ausente en los últimos partidos. Cambio de juego hacia Polo, buen control. Ganó la última línea, pero finalmente no logró sacar el pase hacia atrás. La tiene la U otra vez.
0: El fútbol continúa. Avanza Universitario, lo busca Carabalí. A ver si encara Carabalí. Llega Carabalí, se frena. Toca la pelota para Jairo Concha. Busca el pase filtrado ahora, donde estaba esperando Pérez Guedes. Ha recuperado la pelota por Huancayo y sale rápido. Ataca el espacio y Jorge Mena. Si se la tira larga, Magallanes puede ser. Prefiere hacer el freno. Juega para Luján ahora por la banda. Ya pasa Falconi y espera. La pelota es para él. La toca Falconi. Cruza la línea media. La gente de por Huancayo ahora con Luján. Domina la habilidad. Nahuel Luján, la pelota otra vez para Falconi, debajo de Occidente, empiezan a formarse las sociedades en ataque del cuadro de Huancayo, participa también Sanguinetti, otra vez Luján quiere encarar y pasar, va Nahuel, sigue Luján, que bien la hizo, la pelota está en el medio, se viene por el primero, es por Huancayo. ¡Oh! Tremendo, espectacular, impresionante, sí, para definir lo que ha hecho Diego Romero, que vuelve a salvar Universitario, está más claro Huancayo en los intentos. Será córner, será tiro de esquina, Dolo Neurobión en gel, por eso el córner. Se saca rápido diciéndolo.
1: Sí, buena reacción de Romero, pero ahí Piero Magallanes la tuvo, se acomodó para su perfil derecho, le sacó un derechazo que estaba bien colocado. Romero lo sacó al córner. La U sigue con la resaca post-eliminación, ¿eh? La U no aparece.
0: Está drogui.
1: En el partido le tienen la pelota a la U muy fácil, no está reaccionando.
0: Acá se viene el tiro de esquina, la pelota del primer palo, recupera Universitario y sale rápido ahora. Vaya, le dicen a Jairo. Avanza, arranca tres para Jairo, por el medio está llegando el valegol también, el Oreja Flores. Pone el freno, hace la pausa, Jairo lo hace correr ahora por la banda a Polito. La pelota se va del terreno, el árbitro indica que será balón en ataque a favor de Universitario. Saque el lateral, te apuesto, donde ganan los que la ven. El lateral para la U, la pide, ¿quién se acerca? ¿Se va a acercar allí fuera? No, regresa para. La ponen en el área. La pelota la trata de controlar, pero no podía. Oreja Flores sale jugando ahora por Huancayo. Juega un Mena, que ataca el espacio. Sanguinetti también espera. Nahuel Luján es el que traslada. La pelota atrás para que participe Caraballo. Juega más atrás ahora Caraballo. Por el otro lado sale Jeremy Rostén. Por el freno, hace la pausa. Toca y toca, es por Huancayo. Caen los cantos de la tribuna popular norte aquí en el Estadio Monumental. Se contagia también Occidente, se contagia también Oriente, se contagia también la popular sur. Le piden, ya saben qué, a los jugadores. No está conforme la tribuna. 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
0: Sale Universitario, se está frenando ahora Carabalí, toca atrás en el medio Castillo, juega al medio, ahí aparece en escena Pérez Guedes, vaya, le dice a Fara que ya llegó hasta la frontera, hasta la línea media, cruza la frontera Caín, sigue Fara con la pelota, toque para Polo Polito, aparece debajo de la tribuna de Oriente, toca Polo, hace jugar a Castillo, se muestra como una opción Jairo Concha, pero no se la dan, la apertura es por el otro lado para que vaya el Mati y Benedetto, y ahora va Carabalí, se juntó con Jairo, quiere pasar Carabalí, se la sacaron sin problema, bien Falconi. Avanza Falconi, gana metro Falconi, lo hace correr a Mena. Llega primero para recuperar la pelota a medias, es cierto, pero para recuperarla el Mati Di Benedetto. Será el lateral que favorece por Huancayo justo en la línea media. 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
1: Gino,
0: escucho.
1: Sí, una característica de la U estos tres años ha sido que la U asfixiaba a sus rivales. No le dejaba tener la pelota, no lo dejaba respirar, no lo dejaba pensar. Pensando en el partido con Tolima, bueno, un partido de Copa Libertadores, dices, un equipo como Tolima que viene con cierto cartel, habiendo clasificado a Copa Libertadores, dice, bueno, le tenía la pelota. Pero el número 17 del torneo le tiene la pelota a la U con toda tranquilidad, ¿no? Es realmente sorprendente lo que cómo el equipo se ha desarmado, no solamente en lo futbolístico, sino en lo anímico también. Van solamente 15 minutos, pero de cualquier manera es algo que llama la atención.
2: Es la seña de Cooper, todos hacia adelante, indica Gino, todos para adelante.
0: Perfecto, gracias Mario Pinedo. Toque Sanguinetti, aparece Caravaggio ahora, vaya Caravaggio que la tiene clarita. Mira cómo se jugará Mena por la banda, se viene Mena, Sincari puede ser, Sincari puede ser, se frena Mena. Lo están esperando, le están respirando prácticamente en la nuca. El que lo espera es Matías Di Benedetto. Mena y Di Benedetto, gana el Mati. La pelota se va del terreno, será lateral en salida a favor de Universitario. 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
0: Sigue el fútbol, la pelota la tiene Falconi, frente a él estaba Caravaggio, juega atrás para que la salida sea con Jonathan Murillo, el que participa del fútbol y va a generar ahora la salida de Sport Huancayo. Es Jeremy Rostein que aparece debajo de Oriente, prefiere meter el cambio de lado, es decir, pasó de izquierda a derecha ahora la salida de Sport Huancayo. Va con la pelota Falconi, juega al medio, ahí se acomoda Caravaggio, sigue Caravaggio en la frontera, en la línea media, cuando Flores lo miraba fijamente, juega atrás Caravaggio, la pelota por izquierda, debajo de la tribuna de Oriente, a Jeremy Rostein, esperando para la marca, tiene que jugar atrás con Murillo, empieza a tocar la pelota por Huancayo, pero lejos, muy lejos del arco Universitario, solo en la línea media, hace una posesión larga el cuadro de Huancayo, que cuando se anima, le suceden cosas como la que acaba de pasar, pierde la pelota, será lateral en salida que favorece a Universitario, pero tremendo cómo dura Diego Romero en el fondo, a tanto como las hojas y van de lubricante de Gillette, Presto Barba 3.
1: Sí, y la tiene Huancayo, pero no la quiere tanto, ¿no? Huancayo no espera ser protagonista en este partido, y Universitario la pierde muy rápido. Universitario le da la pelota, vamos a ver si puede reaccionar alguno de los dos, porque Huancayo tiene la posibilidad de ponerse arriba en el marcador si de repente sí se anima un poquito más.
0: Quería Yorleis Mena, la pelota se ha ido del terreno, será saque de meta a favor de Universitario, saque de meta, apuesta total para ganar. ¡Hay que creer! Sale jugando la U, el balón está en el medio, toca Universitario, va Castillo, la pelota ahora por el sector derecho con Polo Polito, domina Polo, juega para Pérez Guedes, toca la pelota Universitario ahí, debajo de Oriente, cerca de la frontera, va Pérez Guedes que juega su último partido con la U, luego, chau, se va, la pelota, bueno, vale, entregada, no ha tenido un buen semestre Pérez Guedes, al igual que casi todo el plantel de Universitario, el balón se va del campo, será saque lateral, Te Apuesto, donde ganan los que la ven, a favor de Sport Huancayo.
1: Sí, neutralizar a la U no es tan difícil. Tomas la marca de los dos de arriba, de Valera y de Flores, y prácticamente no hay opción de pase, ¿no? Es el único, podría ser Concha, pero tampoco está dispuesto, y es bastante fácil despojar de la pelota a la U en esos últimos metros, donde debería generar algo en ofensiva.
0: Acá se viene otra vez, es por Huancayo, Caravaggio, recupera Pérez Guedes. La pelota se fue, que dice el árbitro, dice que sí, que será lateral. Mientras la barra sigue celebrando, Juárez es lateral para Sport Huancayo, pero la barra celebra. ¿Y cómo celebra la barra?
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0: Estamos llegando a los 20 minutos de este primer tiempo. Mario Pinedo, ¿cómo van las apuestas?
2: 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Si lo gana Huancayo, 8 veces tu apuesta. 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
0: Perfecto, ya que se viene Flores. Va la oreja, quiere encarar y pasar. Aquí está la oreja Flores. El balón se va del terreno, será lateral. A ver si canta el primero. A ver si le hace bien Carabalí. Va Carabalí, aquí está Carabalí. Jugó para la oreja Flores. En el área está el vale gol. En el área está el vale gol. Otra vez Carabalí. Jairo Concha. Si hace algo distinto, puede ser. Prefiere el pase por la banda. Trepa Caín Fara. Su nombre es en ataque universitario. Le entrega. La pelota la tiene el vale gol. Y ahora Jairo Concha. Y ahora el centro de Carabalí. Pelota el segundo palo. Canta el primero. Y está. ¡Ah! Se la sacaban de la cabeza Pérez Guedes. Insiste Caín Fara. Le dieron en la cabeza. El árbitro deja seguir. Le dice: levántate, ponte de pie. Va a llegar Polo. No llegó Polo. La pelota se va por un costado. ¿Será que dice el árbitro lateral?
1: Corner, creo
0: corner,
1: que
0: corner finalmente a favor de Universitario. 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
1: Sí, creo que han cambiado de opinión y va a ser lateral. No, va a ser corner. Va a ser corner. Me pareció jugada peligrosa contra Caín Fara. Podía haber sido un tiro libre indirecto porque peligrosamente le llevó la pie a la cabeza el jugador de Huancayo. Pero bueno, finalmente es corner para la U.
0: Ojo que está Oriente con Norte. Ojo que está esperando el vale gol. También está esperando Caín Fara. También está esperando el Mati Benedetto. Busca la U el primero, pero está arriba. Viene el despeje. Quedó en zona de rebote. Quiere la oreja Flores. No podía la oreja Flores. Arranca con la pelota ahora. Se hace del espacio ahora Magallanes. Metía el pase, pierde el balón, recupera Universitario. 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
0: A ver si canto el primero, aquí está Carabalí y la pide el vale gol. La gente está desesperada en la tribuna, ¿no? La gente quiere que ya la pelota entre, pero el juego universitario está muy lejos de poder lograr eso.
1: Sí, pero no es solo que entre la pelota, hay ausencia de juego. Me da a mí la impresión que hay varios que ya se quieren ir de vacaciones también, ¿eh? Que se acabe esta pesadilla de este primer semestre y recomponerse. A ver, este partido se está jugando, es importante por los puntos del acumulado, pero de cualquier manera Universitario está cumpliendo con el calendario de alguna forma.
0: Domina la U, el balón lo tiene Jairo Concha, va Jairo, sigue Concha, buena pelota puso Jairo, para que vaya Polo Polito, va Polo Polito, apareció debajo de la imagen de Lolo en Oriente, toca con Pérez Guedes, otra vez para Polo, quiere Polo, sigue Polo, vértice de Oriente con Norte, retrocede la pelota para Caín Fara, otra vez para Polo, la mueve Universitario, aparece Pérez Guedes, quiere encarar y encaró Pérez Guedes, falta, le pegaron a Pérez Guedes, por eso será tiro libre, sigue tiro libre para la U, tiro libre Soldimix. 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
1: Y se juntaron por ahí Polo con Pérez Guedes, esa pareja que ya no va a ver el hincho universitario, pero que tuvo tan buenas campañas. Fara en el apoyo también, poniéndole un poquito más de ímpetu. Finalmente Pérez Guedes en la media vuelta. Lo trabaron y es un tiro libre peligroso para el equipo local. Gino.
2: Bandy Polo.
0: A ver, está Polito. 1, 2, 3 hombres en barrera. A ver si canto el primero. En el arco queda la tribuna popular norte. Ahí está esperando Ángel Zamudio. Toma carrera Polo. El árbitro dice: un ratito, voy a mover la barrera. La acomoda, les habla, les conversa. Mientras Zamudio espera ya agazapado en su arco. Dos pasitos nomás detrás del balón Polo Polito. Juan no tomó mucha distancia para pegarle a la pelota. Ahora sí, la orden del árbitro. Va Polo. Aquí está Polo, centro al área. ¡Ah! El balón termina en el techo del arco de Zamudio. Será saque de meta para Sport Huancayo. Saque de meta, apuesta total para ganar. ¡Ay, qué crees!
1: Sí, un centro hacia el punto penal de Andy Polo. Finalmente, el cabezazo es de Pérez Guedes, pero se va por arriba del travesaño del arco defendido por Ángel Zamudio. 0 goles para Universitario desde que está Cooper al frente del equipo crema. 25 minutos, seguimos aquí 0-0.
3: Conversa mucho con sus dirigidos Richard Pellejero y también con su cuerpo técnico. Le pide mucha intensidad en la marca a sus jugadores, Guino.
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0: Ya saben que el jugador es por el partido, debe alcanzar su máximo potencial venciendo todos los retos. Por ahora, para ti, Juan Carlos Ortecho, ¿quién es el jugador es por el partido?
1: Diego Romero.
0: Para ti, Mario Pinedo.
2: Diego Romero.
0: Para Lucía Céspedes.
3: El uno universitario, Diego Romero.
0: El jugador que venció sus límites es Diego Romero. 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Y se viene la U, la tiene el Oreja Flores. Juega para Carabalí, la aprieta está en el medio. En los pies de Jairo Concha, que juega cerca al círculo central. Prefiere la apertura por derecha, ahora para Caín Fara. Arranca Fara, sigue Fara, trepa Fara, se frena Fara. Juega para Polo, Polo Bonito. Debajo de Oriente sigue Polo. Atrás para Fara, la mueve universitario. Avanza en las páginas del capítulo número uno de esta historia. Estamos sin goles, 0-0, empata en la U. Es por Huancayo, se frena Polo, Polo Bonito. El balón por derecha para que vaya Pérez. Quería encarar y pasar, se la sacaron limpia. Bien Jeremy Rostein para sacar esa pelota ahí debajo de Oriente, ganó el duelo. Estaba sacándola a cualquier parte. Le dice gracias Caín Fara. Recupera para la U, juega para Polo. Y este para Castillo, y Castillo para que trepe. Ahora Matías Di Benedetto, y la gente se desespera. Le dice que se apure, que vaya, que encare, que pase. Soltó la pelota, no quiso tener el problema más tiempo. La jugó para Carabalí, que va a ganar un córner, un tiro de esquina para Universitario. 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
1: Sí, quiere ganar los extremos. La U ya lo hizo con Polo, ahora con Carabalí. Todavía no ha sido exitoso en ese intento. Ahora sí ganó un córner. Va Jairo Concha, vértice de norte con occidente.
0: Está Jairo frente a la pelota, amigo de RPP. Toma carrera Jairo en el arco, está esperando Zamudio, ya está el valegol, ya está Anderson Santamaría, ya está también el Oreja Flores. Problemas con las parejas en el área, hoy es sábado por la noche. Tienen problemas las parejas en el área de por Huancayo. Va loco el primer palo. Viene el despeje. Sale Sanguinetti. La juega larga para que vaya a pelear la Magallanes. Va a aguantar la pelota Magallanes. Sin problemas se la gana Polo. Pero el árbitro dice que hubo falta. Será tiro libre Soldimix. 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A favor de Sport Huancayo.
1: Sí, una falta necesaria porque iba a quedar en inferioridad numérica la U si ganaba esa pelota Piero Magallanes. Finalmente Ureta cobra la falta. 27 minutos, seguimos sin novedades aquí en el Monumental, Gino.
0: Estamos 0-0. ¡Tiempo! 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
3: Pedían la tarjeta justamente Ricardo Salcedo, el capitán de Sport Huancayo, pero Daniel Ureta no sacó amonestación.
0: Gracias, Lucía Céspedes, que hoy nos acompaña. Y esta Carabaño, como la pelota puso en el área, pero tiene que sacarla ahora Fara, la va a sacar Fara. La va a sacar Fara, la sacó Fara. Recupera otra vez Carabaño. Centro al área, la buscaba Gamena. Se defiende Universitario. Sale rápido la U, vaya, le dicen al valegol. Corra, le dicen al valegol. No podía el valegol. Está recuperando la posesión de la pelota ahora por Huancayo. El balón se va del terreno. Será lateral que favorece a Universitario de Deportes. Apura la U, la tiene Jairo Concha. Juega al medio, se muestra como una opción Castillo. Por derecha la pide por un propio. Se viene Castillo, avanzó Castillo. La juega para Jairo Concha, ahora tres cortos que llegan, que se viene Universitario. Avanza con la pelota Jairo. Vaya, corre, encare, le dice a Carabalí, que va a pasar por la banda izquierda de debajo de Occidente, pegadito a la línea. La devolvió para Concha y este para Pérez Guedes. Le sacaron la pelota, sin falta dice el árbitro. La va a buscar, la va a pelear y la va a ganar Jairo Concha. Mete el cambio de lado ahora para Polo, Polito. Se viene Polo, centro al área, está Flores. Qué cerca la Oreja Flores de poner el primero. La pelota se va apenas por arriba cuando ya estaba vencido Zamudio. Saque de meta para Sport Huancayo, saque de meta, apuesta total para ganar. ¡Ay, qué crees!
1: Sí, otra vez prácticamente la única arma que tiene la U y que le puede hacer algún daño, el cambio de juego. Jairo Concha desde la izquierda a la derecha, buen control de Polo, el centro que es preciso, pero el cabezazo que venía bien dirigido del jugador Edison Flores, otra vez se va por arriba del travesaño. Cualquier situación feliz que pueda tener Universitario en ofensiva tiene que pasar por Jairo Concha. Cuando Jairo Concha está claro, sobre todo con la nueva posición que tiene adelante de los volantes, es la situación que puede explotar la U para poder empezar a hacer algo en este partido. Creo que abrir el marcador le bajaría un poco los nervios, la tensión, la presión de la gente, que hay que saludarla, porque van 30 minutos, sigue 0-0, Universitario muestra muy poco y siguen alentando los 35.000 asistentes al Estadio Monumental esta noche. Hay falta para el equipo de Huancayo, Lucía.
3: Sí, está atendido el 10, el argentino Nahuel Luján, tras la falta cometida por Andy Polo. Ya se pone de pie el número 10 de Sport Huancayo y va a ser tiro libre a favor de la visita.
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0: Seguimos, aquí está Aperta en el área, lo buscaban a Mena, el balón no sigue en el terreno, lo va a recoger para sacar el centro ahora por ahí, metía la pelota Falconi, se defiende el Universitario, la sacó Jairo Concha, no podía valer, la gana Falconi, sigue Falconi, quiere pasar Falconi, pasó, va Falconi, le jugó para Mena, le pega al arco Mena, le pegó al arco, se hizo el espacio él solo, jaló la marca de dos, giró, le pegó al arco, la respuesta de Diego Romero.
1: Sí, pero es la orfandad en el medio, la UAI. Ahí estuvo entre Concha y Flores y pierde la pelota muy rápido. No tienen opciones de pase, no tienen claridad. Mirando a veces incluso de espaldas al arco, la U todavía sigue en medio del naufragio.
0: Estamos en 31 minutos de este primer tiempo. No hay goles en el Estadio Monumental. Cero para la U, cero para Sport Huancayo. La tiene Jairo Concha. Juega atrás para Carabalí. Más atrás para que todo empiece con el Mati y Benedetto. Ya la tiene el Mati. La pelota está en el círculo central. Desde ahí traslada Anderson Santamaría. Juega hacia adelante ahora para Pérez Guedes. Por la banda va Polo, Polito. A ver si encara Polo, a ver si corre Polo, a ver si pica Polo. Se frenó Polo. Prefiere poner el freno, la pausa, sí, el... El espérate un ratito, Andy Polo, para jugar ahora porque Carabalí trepó por izquierda. Hay tres hombres de la buena en el área. Centro de Carabalí. El vale gol, el vale gol, el vale gol, el vale gol, el vale gol, el vale gol. ¡Gol! ¡Gol! ¡Gol! ¡De Universitario! ¡El vale gol! ¡El vale gol! ¡Sí! ¡Ahí! ¡En el área! ¡El 9! ¡El 9 de la U en estos últimos años! ¡El goleador de la U en estos últimos años! Para darle una alegría a esta gente. Una alegría pequeña, es cierto, porque no ha sido un buen semestre para la U. Pero ahí está. El hincha lo celebra. El hincha salta. El hincha besa los colores porque la U está arriba aquí en el Monumental. Universitario 1, Alex Valera es quien lo hizo. Sport Huancayo 0.
1: Y lo celebra Valera con rabia. No lo celebra como un gol que normalmente... Nuevamente salta, va hacia la tribuna, bajó la cabeza y puso el puño fuerte, una manera ilustrativa, simbólica de lo que ha sido Universitario, del semestre complicado que ha tenido. Fue Caín Fara el que apareció por la derecha, Caín Fara guapeando, lo que no pueden hacer los volantes, a veces Fara intenta hacerlo, Caín Fara habilitó por izquierda, por fin recibió Carabalí con bastante ventaja. El centro rasante hacia el área, la para con derecha, se acomoda para su mejor pierna. Alex Valera, el zurdazo abajo, pegado al palo izquierdo del arquero Zamudio. 1-0, Universitario arriba para respirar un poco, para pensar en lo que viene. Mario.
2: Para los que critican su semestre, 8 goles de Valera, a 1 de Barco y Eric Castillo, y a 2 de los máximos goleadores, Garcés y Jover, con 10 tantos.
0: Es el vale gol, señor, el vale gol. Acá se viene Universitario por el segundo, la oreja Flores. Otro gol del vale gol. Le pegó a Alex Valera, le quedó a Jairo para su gol al arco. Palo. Sí, sí, llegó a la puerta, tocó el timbre. Sonó dindón, pero nadie abrió. Seguimos 1-0. Lo gana la U. Que va con Polo. Que va con el vale gol. Otra vez el vale al arco. Le estaban controlando. Le estaban, se estaban interponiendo entre el remate del vale al arco. era Murillo quien sacaba la pelota. La gente se entusiasma, la gente disfruta estos momentos de Universitario. En 35 seguimos 1-0.
1: Por un momento y en estos últimos dos minutos pensé que era 2024. Universitario con ímpetu, yendo para arriba, recuperando pelota en cancha rival. Recuperó la memoria por un momento de Universitario de Deportes.
0: Tiene la pelota Jairo Concha, la jugó por el vale gol. Acá se viene el centro de Flores. La pelota se lleva del terreno. El árbitro dice que se jugará en salida a favor de Sport Huancayo.
1: Sí, la ganó Flores en la última línea, el centro. Y Valera otra vez. Valera entonado por el gol porque apareció en la anterior, apareció en esta también. Decía, pensaba que él era córner. Eso lo reclamaba Valera al árbitro del partido. Pero finalmente es saque de fondo. Va Ángel Zamudio. Gino.
0: Para sacar a Zamudio. Estamos en 35 minutos de este primer tiempo. 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
0: Bueno, ya saben que después de esta, porque primero le voy a preguntar a Mario Pinedo, ¿cómo van las apuestas, Mario?
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0: Perfecto, ya saben que el jugador por el partido debe alcanzar su máximo potencial venciendo todos los retos por ahora. Para ti, Juan Carlos Ortecho, ¿quién es el jugador Sporting del partido?
1: Gol manda, Valera.
0: Para ti, Mario Pinedo.
2: Como dirías tú, le vale gol.
0: Para ti, Lucía Céspedes.
3: El 20, Alex Valera.
0: El vale gol, entonces. El jugador que venció sus límites es Alex Valera. El jugador es por ahí, es por ahí. 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Y se viene el Universitario, lo tiene Jairo Concha, centro al área. La pelota se va al terreno, se lo saque de meta. Saque de meta, apuesta total para ganar. Hay que creer a favor de Sport Huancayo. 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
0: Ahí está Diego Figueroa, me imagino ya preparándome el gol. La pelota se fue al terreno. Ah, claro, él me lo manda. Balón fuera, será lateral. Que favorece a Sport Huancayo en 38 minutos de esta primera parte.
1: La loca le fascina.
2: Hoy le pidieron que grabe una tanda de penales.
0: Aquí está, se viene otra vez Universitario. Vaya Carabalí, le dicen, vaya Carabalí, va Carabalí. Jugó para Alex Valera y otra vez era para Flores, que jugaba con Carabalí. Le estaba sacando la pelota a Jeremy Rostén, que había cruzado todo el campo, había pasado de izquierda a derecha. Uh-huh. El balón se va a jugar desde el rincón, será córner, será tiro de esquina a favor de la U.
1: Sí, y te iba a comentar justo antes de esta jugada que ya Carabalí empezó a ganar la punta izquierda, algo que no logró en todo el partido el martes, y por eso este partido está ahora sí inclinándose a favor de la U. El número 27 de Universitario, el ecuatoriano, fundamental por ese extremo izquierdo.
0: Se va a jugar el córner a favor de Universitario frente a la pelota Jairo Concha. Vértice de Occidente con la tribuna popular norte. Ahí en ese arco está Zamudio en esta primera mitad. Y la U quiere el segundo. Ya lo está ganando 1-0. Por eso va Di Benedetto y también sube Caín. La pelota está en el área. Viene el despeje. La va a buscar ahora Jairo Concha. El despeje de la gente de Sport Huancayo. Pero la U insiste. La tiene Jairo. Se acomoda para sacar el centro. La pone arriba. No podía Pérez Guedes. Otra vez Jairo Concha. Lucha y gana. Se viene Jairo. Va Jairo. Debajo de Occidente. Se divierte Jairo. La piso Jairo Concha. Quiere sacar el centro. Primero pone el freno. La pausa. El stop. Jairo Concha, Carabalí, la mueve Universitario, cuando estamos casi en 40 minutos de esta primera parte. 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Ha recuperado de Sport Huancayo, ya sale desde el fondo con Jeremy Rostein. ¿Qué pasó? ¿Qué dice el árbitro?
3: ha cobrado falta a favor de Sport Huancayo. Era hacia el número 10, Nahuel Luján.
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0: Felizmente, aquí el fútbol continúa.

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1: Se va a jugar el córner para la U. Está frente a la pelota Jairo Concha. Aquí va Jairo. Oh, centro, segundo palo. Bien Zamudio para descolgar el balón, para decir que por ahora el peligro ha pasado en arco de Sport Huancayo. Se está acabando la primera parte, cada vez le quedan menos páginas al capítulo número uno de una historia que le favorece a la U y donde el protagonista es Alex Valera, porque con su gol Universitario lo está ganando 1-0. Y además, ojo, que corta una racha importante Mario Pinedo, porque hace varios partidos que la U no notaba, ni por torneo local, ni por Copa Libertadores.
2: Sí, como contador, de hecho, desde que estaba Héctor Cooper, es el primer gol. 8, escuchaste el dato, ¿no? 8 en esta temporada, a 2 de los máximos goleadores, ¿eh?
3: Correcto. Sí, por eso es el titular, el 9 titular de la selección, ¿no? Hay mucha crítica a Valera porque evidentemente tiene momentos de irregularidad, pero siempre es algo en lo que puedes contar, que es el goleador de Universitario, y 8 goles en un torneo corto es siempre para valorar.
1: Se viene la U, Carabalí, aquí está Jairo, vas a meter en el centro, Jairo se la pedía Flores, centro de Flores. La pelota se ha ido del terreno después del cabezazo del valegol. Será saque de meta para Sport Huancayo, saque de meta, apuesta total. 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
1: Bueno, aquí está la pelota en lo más alto y la barra sigue celebrando. ¿Y cómo celebra la barra?
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1: Casi 44 minutos de este primer tiempo. 1 para la U, 0 para Sport Huancayo. El gol, ¿quién lo hizo? Alex Valera. Es tiro libre para Sport Huancayo. 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Ha quedado frente a la pelota Sanguinetti. La va a acariciar Sanguinetti. Ojo, que hay solamente 2 en barrera en el área. Ahora quedó uno nomás, porque va a ser un tiro libre a manera de centro. En el arco queda la Tribuna Popular Sur. Ahí está esperando Diego Romero. Se juega el tiro libre Sanguinetti. La pone arriba. Mira el despeje. Es verdad que estaba quedando en zona de rebote. Insiste otra vez Sport Huancayo. Vamos a ver cuánta adiciona el árbitro, ¿no? Cuando terminen los primeros 45 minutos. Ya pasamos a los 44. En centro al área lo busca Gamena. Viene el despeje ahora, sale la U, Alex Valera, qué linda pelota le quedó al valegol. Arranca Alex Valera, el pase que puso, si termina va a ser un golazo, ¿eh? Aquí está Jairo, no, Jairo, por Dios, no puede fallar eso, Jairo. Insiste Universitario, no puede, es que no puede fallar eso, Jairo. Después viene el comentario de Ortecho cuando termine la jugada. Aquí va la U, la tiene Alex Valera, la tiene Valera, juega para Flores, atrás para Carabalí. Es que imagínate que le suceda esto en un torneo internacional. No puedes perder un mano a mano así, por Dios.
3: No, pero remata y remata mal cuando tenía todo para seguir con la pelota y llevarse al arquero, entrar con la pelota al arco, ante la buena habilitación de Alex Valera.
1: Acá se viene la U, Polo, Polito, centro y gol, Polo. Centro, centro y córner. Estilo de esquina para Universitario, ya sabes, el córner es de Doloneurobion en gel. 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
3: y Mi Farma. Sí, en la contra, la ganó bien Valera, que es el jugador del partido, indiscutiblemente. Y el pase, quedaba solo un hombre defendiendo luego de esa pelota parada para Huancayo. Y Concha absolutamente solo, Zamudio salió, se encontraba casi sobre la media luna. Y Concha remató en lugar de... remató hacia el arquero. Se sacó la pelota de encima.
2: Un minuto más, Gino.
1: Perfecto, se juega el tiro de esquina, pelota al medio. 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
1: Xavier Universitario, va el valegol, sigue.

0: Alex Valera, se frena el vale gol. Centro de Alex Valera. La pelota que pasó de una a otra. Ahora, te digo una cosa, yo quiero escuchar el lunes. Vamos al VAR, quiero escuchar al Kraken hablar de la jugada, del gol que ha fallado Jairo Concha, del mano a mano que ha fallado Jairo Concha. Porque claro, imagínate que el partido estaba 0-0. No, imagínate que el partido estaba 0-0. No puedes fallar. Sí. Una situación tan clara de gol. Sacó, cuando el árbitro se sacó el problema de encima.
1: Se sacó la pelota de encima cuando tenía todo para definir. Quino.
0: Acaba de terminar la primera parte. Aquí en el Estadio Monumental, con gol de Alex Valera, Universitario le está ganando. Sport Huancayo 1-0.
1: Gracias, Gino. Un partido que empieza con Universitario con dudas, pensando todavía lo que había pasado el martes. El partido se abre con un golazo de Alex Valera. Ya Universitario había empezado a tener el protagonismo, mayor protagonismo al partido. Carabalí había empezado a aparecer por la izquierda. Finalmente, el gol, vuelve al gol la U, vuelve al gol Valera. Nos vamos al entretiempo con este 1-0. Los jugadores ahora reunidos en el medio de la cancha, pensando siempre, por supuesto, primero en sacar un resultado positivo y luego a pensar en borrón y cuenta nueva para lo que viene en el siguiente semestre.
0: De acuerdo, pausa y regresamos.
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14: 8:51. 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
23: Los candidatos de Fuerza Popular Keiko Fujimori y de Juntos por el Perú Roberto Sánchez participarán mañana en el debate presidencial, donde confrontarán sus propuestas desde las 8 de la noche en el Centro de Convenciones de Lima, en San Borja. La candidata presidencial de Fuerza Popular Keiko Fujimori culminó sus actividades de preparación para el debate presidencial de este domingo 31 de mayo. Por su parte, Roberto Sánchez se reunió con dirigentes y comerciantes de Gamarra, quienes le expusieron distintas demandas, entre ellas una comisaría para el emporio comercial, y también que en un eventual gobierno se impulse la agroindustrialización que permita a los fabricantes acceder a algodón Pima. El candidato de Juntos por el Perú se refirió a la camioneta en la que se movilizó en Huánuco, que según un informe periodístico, pertenece a un ciudadano intervenido por transportar droga.
24: Son miles de personas y para caminar un tramo donde no pueden ni caminar, subimos una camioneta, escúcheme, del cual no conocemos, no sabemos quién es, no, cero trato, nosotros no conocemos ni tenemos nada que ver ni con el narcotráfico ni, la criminalidad. Vamos a corregir eso para evitar estas cosas.
23: Los gremios de transporte urbano de Lima y Callao reiteraron la convocatoria a un paro para el 2 de junio en protesta por el incumplimiento del gobierno de otorgar un subsidio económico al sector, al señalar que solo se aprobó apoyo para el transporte de carga e interprovincial. Eugenia Fernán Segarra, directora nacional de Estudios, Estrategias y Coordinación Territorial del Jurado Nacional de Elecciones, advirtió que los conflictos sociales registrados en diversas zonas del país, entre ellos el paro agrario, las tomas de carreteras y otras medidas de fuerza, podrían afectar el desarrollo del proceso electoral.
25: Hay una serie de acontecimientos que tienen que ver, por ejemplo, con la toma de carreteras. Nosotros hemos registrado toma de carreteras, por ejemplo, carretera longitudinal de la Selva Norte, de la Sierra. Esto está afectando las vías principales por donde debe discurrir el transporte, llevando el material electoral.
23: Al menos 3 fallecidos y 12 heridos dejó el vuelco de una combi de transporte interprovincial en el sector Cerro Chico, en San Pedro de Yoc, Pacasmayo, informó el Centro de Operaciones de Emergencia Regional de La Libertad. La misión de observación electoral de la Organización de los Estados Americanos se comprometió a hacer seguimiento a las denuncias sobre presunta participación en política del mandatario colombiano Gustavo Petro en la campaña para las elecciones presidenciales. Al término del primer tiempo, Universitario de Deportes vence por 1-0 a Sport Huancayo en el Estadio Monumental de Ate, en la última fecha del torneo de apertura. Faltan 11 días para el inicio de la fiesta del fútbol. 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
23: Tenemos información a esta hora, directo en directo con Andrea Jara.
26: Gracias, directo en directo. Un obrero de construcción resultó herido tras un ataque a balazos en los exteriores de la obra del Hospital Enrique Montenegro en el distrito limeño de San Juan del Urigancho. Según vecinos de la zona, el trabajador salía de la obra junto a sus compañeros cuando desconocidos se acercaron y dispararon contra el grupo en reiteradas ocasiones. Luego del ataque, los responsables huyeron del lugar a bordo de una motocicleta. Producto de este atentado, solo uno de los obreros resultó herido. El trabajador fue trasladado al centro médico de salud más cercano para recibir atención médica. Este no es el primer ataque contra la obra de este hospital. En marzo de este año, delincuentes arrojaron un artefacto explosivo en la construcción. En aquel momento, dirigentes denunciaron a RPP que varios trabajadores de la obra, entre ellos ingenieros, habían recibido amenazas extorsivas a través de mensajes de texto. En estos mensajes exigía el pago de cupos a la banda criminal del loco Aroni bajo amenazas de nuevos atentados. La policía no descarta que este nuevo ataque esté vinculado a amenazas extorsivas contra la obra. Esta obra cuenta con una inversión superior a los 356 millones de soles. 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
4: 8:59.
5: Vamos hasta la región Lambayeque, Rosa María Loro con la información.
6: ¿Qué tal? Buenas noches, directo en directo. Un total de 22 ciudadanos extranjeros, en su mayoría de nacionalidad venezolana, fueron intervenidos por contar con situación migratoria irregular. Así informaron fuentes de migraciones en Lambayeque. Según se conoció, estas personas fueron halladas en diversos puntos de la región Lambayeque e ingresaron al país de manera irregular, evadiendo los controles migratorios al no contar con la documentación requerida. Todos ellos fueron trasladados a la dependencia policial correspondiente para iniciar los trámites para su deportación, según informaron las autoridades en Lambayeque. 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

0: Bueno, estamos de regreso. Volvemos aquí al Estadio Monumental. Universitario le está ganando 1-0 a Sport Huancayo con un buen gol de Alex Valera. Pero el marcador pudo ser más abultado si es que Jairo Concha no pierde un mano a mano frente a Zamudio. Un mano a mano donde tenía un 80% de ventaja para hacer el gol, porque la jugada es prácticamente lo agarra el arquero fuera del área. Y a Jairo Concha con unos 10 metros de espacio para definir con muchas opciones. Bueno, terminó entregándosela al cuerpo del arquero. Pero más allá de eso, que puede resultar anecdótico en este momento porque la U lo está ganando, Universitario tuvo buenos minutos. Juan Carlos Ortecho va a extender el comentario de lo que ha sido la primera parte previo al inicio de los segundos 45.
1: Gracias, Gino. Un partido que arranca con Universitario con su formación habitual. La única diferencia con el día martes, la presencia de Castillo en lugar de Fertoli, que está lesionado, salió lesionado el día del partido contra Tolima. Universitario pensando en probablemente lo que va a ser el próximo semestre, y con muchas falencias, con ausencias futbolísticas y también emocionales, me parece, durante el partido. De hecho, hubo un gol anulado a Yorlés Mena que parecía que podía complicar esto más. Buena presencia de público en el Estadio Monumental, 35.000 personas alentando, empujando al equipo en una situación difícil y un partido que ha sido de nivel bajo, no un gran partido de fútbol. Está saliendo Universitario a la cancha bajo los aplausos de su gente. Ya va a quedar todo listo y nos van a contar si hay cambios, tanto Mario como Lucía. La U encuentra el gol con Valera. Concha no solamente falló ese gol, tuvo otro remate al palo. Creo que el marcador pudo ser mayor al 1-0 con el que terminó el primer tiempo. Despertó la U sobre los últimos 10, pero muy poco lo que se puede ver. Lo más importante quizá es sacar el resultado esta noche, sumar los puntos en el acumulado. Con esto la U está volviendo al cuarto lugar, detrás de Cienciano, que tiene 30, acumularía 29 puntos, y pensando por supuesto en el siguiente torneo clausura que empezaría en el mes de julio. Gino.
0: Estamos listos, Juanca, gracias. Para meternos a los segundos 45 minutos, ahora Irwin va a empezar el segundo tiempo.
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0: Amigo de RPP, vamos a vivir los segundos 45 minutos de esta historia aquí en el Estadio Monumental entre los cerros de Ate. ¡Ya juegan! El capítulo número 2. Universitario y Sport Huancayo. Sale Anderson Santa María para la U. Sigue Santa María. Aparece Matías Di Benedetto debajo de Oriente. Hace jugar la pelota ahora para los pies de Carabalí. No podía controlarla en zona de ataque Jairo Concha. El balón se va por un costado. Será lateral que favorece a Sport Huancayo. Saque lateral, te apuesto, donde ganan los que la ven. Esa juega lateral está recuperando la posesión de la pelota ahora Universitario. Deja seguir el árbitro, no, antes hubo una falta. Será tiro libre para la U, tiro libre Soldimix. Pégale fuerte con Soldimix. ¿Cómo van las apuestas en este arranque de segundo tiempo, Mario Pinedo?
3: Te cuento, Iguino, que este triunfo de la U, la cuota está pagando 1.14. Si lo empata Huancayo, 6.66. Si lo da vuelta, en caso sea posible, 21 veces lo ha apostado. 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
0: Perfecto, el fútbol continúa, se viene la U con Carabalí. Quiere pasar en el uno contra uno, no podía Carabalí. Le sacaba la pelota, sale por Huancayo. Recupera Matías Di Benedetto, juega al medio Jairo Concha, Pérez Guedes. Toca la U, por derecha libre de marca, está Polo Polito, ¿se la van a dar o no? Sí, se la dieron a Polo, arranca Andy Polo con la pelota, la toca Andy Polo. Jugó con el goleador, con el balegol. Otra vez Andy Polo y ahora Pérez Guedes, la pide Flores. Sigue Martín, tocó Pérez Guedes. Castillo, Polo, la toca todos, va a ser un golazo si la termina. Ahí está Pérez Guedes. Cuando llegaba Alex Valera, le sacaba la pelota de gol. Será córner, bien, llegó Jeremy Rostén para echarla por la línea de fondo. 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
1: Sí, buen movimiento por derecha, participó Castillo, Polo, Pérez Guedes, llegó hasta la última línea venía solamente para que la toque Valera, pero apareció un defensa de Huancayo para echarla al córner.
0: Se prepara Jairo Cocha para el córner, pelota al medio. ¡Oh! Intentaba le quedó a la oreja Flores. Le quedó, estaba por ahí también Alex Valera, que finalmente remata y la echa por arriba del arco. Será saque de meta que favorece por Huancayo. Saque de meta, apuesta total para ganar. Hay que creer.
1: Sí, y gana por primera vez, creo, porque muy pocas pelotas de esos córners. Ha tenido muchos córners universitarios, pero no los ha aprovechado. La ganó arriba Di Benedetto, me parece que fue finalmente. Y en el rebote le quedó algo incómoda para la zurda de Valera. Su disparo se fue por arriba del travesaño.
0: ¡Alba, le gol! Aquí el fútbol continúa. Mira la pelota en ataque otra vez. El conjunto de Huancayo lo va a buscar a Mena. Estaba llegando primero bien para ganar esa pelota Carabalí. La pelota no se ha ido todavía. Ahora sí se va por un costado. Será lateral en salida para Universitario. Saque lateral. Te ha puesto donde ganan los que la ven.
1: Si dentro de las individualidades, dentro del rendimiento de los jugadores de Universitario este año, que ha sido por lo general bajo, creo que Carabalí ha mantenido regularidad, ha mantenido, y de hecho le ha ganado el titularato a Inga, que no ha estado en el nivel que apareció en Universitario el año pasado.
0: Pero cómo dura Carabalí, tanto como las hojas y banda lubricante de Gillette Presto Barba 3. El balón que está en el medio, la tienes por Huancayo, va con Magallanes, juega hacia adelante para Sanguinetti, otra vez Magallanes, lo frenaba bien, buen trabajo de Matías Di Benedetto para ganar esa pelota, para sacarla ahora. Magallanes y Di Benedetto, ¿quién ganará el duelo? El balón se va del terreno, el árbitro dice que será lateral en salida a favor de Universitario mientras la barra celebra. ¿Y cómo celebra la barra?
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0: Se va a jugar el lateral en salida, ya sabes, regístrate y recibe 50 soles gratis para jugar casino en Rochebet.
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0: Lo mira por Huancayo. Va a tocar el balón por derecha ahora. La visita que pierde 1-0. A ver qué sale de los pies. Luján le pegó de lejos. Intentó sorprender Nahuel Luján. Sin problemas controla Diego Romero. 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
0: Aquí se viene la uva, polito. La pone arriba. El balón es seguido. Atento, controla.
1: Corner, es corner, creo.
0: A ver, Zamudio.
3: Se le fue, indica, exactamente.
0: Muchas gracias, Mario. Sí, el córner para la U.
1: Sí, la línea de Occidente.
3: Vera Yupanqui.
1: La señorita Vera Yupanqui. Sí, estaba atenta ahí porque fue arriba Zamudio, la perdió y es un córner. Este tipo de jugadas en el Mundial se van a revisar. Se van a poder revisar. Si son en contra del equipo que defiende, no si son a favor del que estaba atacando.
0: Ya quiero que empiece el Mundial. Qué hermoso.
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0: Todo por RPP.
1: Un saludo para la gente que nos sigue en YouTube, ¿eh? También.
0: Es
1: sigue esta transmisión en YouTube, un abrazo para ellos. Dejen su like.
0: Se va a jugar el córner debajo de Oriente, vértice con Sur. Estilo de esquina que favorece Universitario en medio de la neblina, del humo, de los chorizos. Relatamos.
1: Están revisando, me parece que están revisando la jugada por un posible penal.
3: Ajá.
1: Le están hablando a Ureta.
3: Fernando Legario en el VAR se está tomando el auricular Daniel Ureta, aguardando la decisión.
1: Es que hay un movimiento extraño, hay revisión de chequeo de penal. Hay un movimiento extraño del jugador de Huancayo. Un movimiento con el brazo izquierdo.
5: Es el del número 26, es Marcelo Gaona quien hace justamente el gesto dentro del área de Sport Huancayo.
1: No hay nada, no hay nada. Finalmente el VAR le da pase al córner. Vamos, Gino.
0: Se va a jugar el tiro de esquina a favor de Universitario. A ver, busca la U, espera Valera, espera Anderson Santamaría. ¡Oh! La pelota le sobra a todos, reclaman otra vez penal. Reclaman otra vez penal a favor de la U, deja seguir el árbitro, va Carabalí. Juega para Jairo, se viene Concha, pone el freno hacia la madre, Concha le cometen falta. Será tiro libre Soldimix, pégale fuerte con Soldimix, tiro libre
1: sí, mano, ¿eh?
0: A favor de Universitario de Deportes.
1: Van a tener que revisar, la pelota toca en la mano, pero hay que revisar si es intencional o si es una jugada. No está pegada al cuerpo, si hay intención de jugarla, la intención no cuenta. hay que ver en esa jugada porque hay mano de el... voy a revisar ahorita de quién se trata. Finalmente hay una mano, vamos a ver, hay un rebote Di Benedetto y mano del número 26, Gaona.
5: Nuevamente de Marcelo Gaona.
1: Es de Gaona.
5: El mismo que estaba en la jugada anterior implicado en la mano que pudo haber sido cobrada, pero finalmente fue...
1: Sí, y está totalmente separada del cuerpo, pero a mí no me parece que es penal. O sea, está...
0: No es penal.
1: Hay una jugada... A ver, pero aquí en el Perú revisan todo ese tipo de jugadas. He visto que cobran penal en ese tipo de jugadas. A ver, para mí no es, pero la están revisando.
0: Va, para mí tampoco.
1: La va a revisar, está, le están hablando y al final creo que no le han dicho del VAR que continúe la jugada, ¿no?
0: Sí, va a seguir.
1: Me parece que sí.
3: Sí, porque se acerca ya Ureta hacia el área para que ejecute el tiro libre de la U.
0: Es un movimiento natural.
1: Sí, es que no toda mano es penal, pues. No toda mano es penal.
0: Se va a jugar el tiro libre a favor de la U. Tiro libre Soldimix, pégale fuerte con Soldimix. Estamos en 7 minutos ya de este segundo tiempo. Busca la U. Ay, ay, ay, muchachos, si prepararon algo, por Dios. Qué mal le salió. La tiene otra vez en el fondo Universitario. Juegan para Flores. Centro de Flores. Santa María, golazo. ¡Gol! ¡Gol! ¡Gol! ¡De Universitario! El centro de Flores. Y en el área aparece Anderson Santa María para de cabeza poner el segundo a favor de Universitario. Hace la tarea, hace lo que tiene que hacer en este partido Universitario. Lo saca adelante, lo gana. Por experiencia, por individualidad, por juego, la U está arriba. Universitario 2, Sport Huancayo 1. Perdón, 0.
1: El centro es de Oreja Flores. Tú decías si querían hacer una jugada de pelota parada, al final no le salió mal, pero le quedó la pelota a Oreja Flores por izquierda. No sé qué está reclamando la gente de Huancayo. No hay posición adelantada. Es muy fina, pero a mí me parece que no hay posición adelantada. He visto la repetición. El centro es de la izquierda. Hay varios jugadores en el área y cerca al punto penal se eleva muy bien Anderson Santa María para cabecearla y marcar el segundo gol de Universitario, dependiendo de lo que pase ahora, porque todavía no se reanuda el juego. No sé qué podrían revisar y realmente no sé qué cosa reclama la gente de Huancayo. Lucía.
5: El más ofuscado es el arquero Ángel Zamudio. Está reclamándole muchísimo a Daniel Ureta, junto también con el capitán Ricardo Salcedo. No se ha apreciado en la repetición exactamente qué están reclamando, pero sí de una manera muy ofuscada con el juez principal.
3: Primer gol de Anderson Santa María en la U en caso se concrete, en el torneo, ¿no?
1: En el torneo. El año pasado hizo un gol aquí en, no me acuerdo qué equipo, pero aquí en Tribuna Norte, en el Arco Norte.
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0: Juanca.
1: Sí, finalmente, Ureta, realmente no sé qué cosa están reclamando Huancayo.
0: Bueno,
1: no,
0: pero al final
1: nunca
0: validó el gol.
1: Nunca descubrí si validó el gol Ureta, nunca descubrí lo que estaba reclamando. ¿Qué reclamó? Peligro de gol. Porque no vi ninguna jugada polémica. A ver, posición adelantada no había. No creo que la manera como le reclamaban no era la posición adelantada. Hubieran reclamado a la línea de Occidente. Finalmente se decretó el gol. La U comienza a marcar diferencias en 11 minutos de este segundo tiempo. 2-0 en el relato Gino Bonatti.
0: 11 minutos pasaron del capítulo número 2 de esta historia. 2-0, está ganando Universitario, quiere Monumental. Se viene por Huancayo, que quiere el descuento. La pelota por derecha, y ahora sí explotó Norte. Explotó la Popular Norte. La tiene Magallanes, juega atrás. El centro va a ser del Falcón y la puso en el área. ¡Oh! El despeje de Polo Polo Polito. La pelota queda en zona de rebote. Va Jeremy Rostén, retrocede para que todo empiece en el lado de Sport Huancayo. Mientras la barra celebra, ¿cómo celebra la barra?
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0: Viene el despeje, sale Universitario. Jairo Concha la busca, el vale gol. No podía Alex Valera, lo atropelló Murillo. Le tiró la copia encima, ha quedado sentido Alex Valera. ¿Todavía no se pone de pie Mario Pinedo?
3: Sí, se toma la cabeza con el brazo derecho. El delantero de Universitario que está totalmente acostado en el césped.
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1: Ojo, y no se mueve Valera. No se mueve. Cuando un jugador no se mueve es porque realmente ha sido afectado. Le va con todo Murillo por atrás. Se toma la cara Valera. Ha sido muy fuerte y creo que es imprudente lo de Murillo porque le va con todo, le va con el codo y con todo el cuerpo. No lo vio nunca Valera venir y ya se levantó.
3: Es una pelota aérea que salta de espaldas Valera y viene el hombre Huancayo y lo atropella con todo. Está siendo atendido en este momento
1: no se levantó,
3: justamente perdón. El delantero de la U.
1: Sí, pero es por lo menos para... O sea, Ureta iba a dejar seguir el juego, me parece. No cobró falta finalmente, ¿no?
5: Sí, se ha cobrado falta a favor Universitario. Quien reclama mucho es Richard Pellejero al cuarto árbitro. Julio Leca le señala, no es falta. Tanto fue el reclamo que se le sacó amarilla a uno de los asistentes del técnico de Sport Huancayo.
1: Con todo respeto, Pellejero, no seas malo.
3: Pide el cambio, Gino, Juan Carlos, el cambio Alex Valera.
0: Se va el valegol, aquí va a entrar Gazama.
1: Ese que tiene, puede ser Gazama o puede ser Alzugaray. Pero por características de punta, Alzugaray es un hombre más, es un segundo delantero.
3: También está en ataque Brian Reina.
1: También. Perfecto. Es otra posibilidad.
0: Somos...
1: Gracias, Mario.
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0: Se va aplaudido Alex Valera. Se va lesionado. Llamaron a Gazama.
3: 9 por 9, Gino. Que Sekou Gazama se acerca a darle un beso en la frente a su compañero lesionado y cambiado. Alex Valera adentro. El 90, Sekou Gazama. Afuera, el 20, Alex Valera.
0: Sekou Gazama y les acercó a darle un beso en la frente.
1: Ojo que Valera es uno de los convocados al seleccionado nacional de Manu Menezes.
3: Es cierto.
1: Y... tienen que estar en la convocatoria, en el viaje. Está en la convocatoria, tendría que estar en el viaje. Perú va a jugar dos amistosos el 5 de junio frente a Haití en la ciudad de Miami y el 8 de junio en la ciudad de Puebla, en México, contra España, a 3 días de la inauguración del Mundial. Vamos a ver si hay gravedad en esta lesión de Valera, porque está saliendo en camilla, tomándose la cara. Obviamente se trata de un partido amistoso y no se le puede arriesgar, pero vamos a ver de qué naturaleza es esta lesión del delantero de Universitario de Deportes que hoy marcó el gol, el primer gol de Universitario en el primer tiempo.
3: El otro convocado es Jairo Concha, compañeros.
0: Perfecto, gracias Mario Pinedo. Acá se viene Universitario. La pide Sekou Gazama. El balón pasa por los pies primero de Castillo. Balón atrás. Se viene la U por derecha, solo libre de marca. La pide por bonito. Arrancó Caín Faracual Guerrero. Cruzó la frontera. La juega para Gazama. Le cometen falta a Sekou Gazama. Deja seguir el árbitro. Dice Perú. Nada. Reclama Gazama. Se viene variante en Huancayo, Lucía.
5: Sí, se va a dar el ingreso del número 19, Ronald Huacha. Quien sale es el 10, Nahuel Luján, te repito. Ingresa el 19, Ronald Huacha, y se retira el 10, el argentino Nahuel Luján.
1: Huacha, que ha sido habitualmente titular en este equipo, pero ahora está en estos últimos partidos jugando de suplente, como un primer cambio en delantera del equipo huancaíno, que con este resultado se complica mucho, sigue en posiciones de descenso. Gino.
0: Perfecto. ¿Cómo van las apuestas, Mario Pinedo, después del 2-0 de la U?
3: Se actualizaron, Gino, porque esta cuota de Universitario, el triunfo, paga 1-1, 1-0-1. Si lo empata Huancayo, 16 veces lo ha apostado. Si lo da vuelta, 91 veces. 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
0: ¿Será la noche del gol de Sekou Guasama?
1: Veremos, ha entrado con mucho ímpetu y la gente lo aplaude. De silbarlo y pifiarlo y pedir su salida, luego al partido con Tolima la gente lo comenzó a aplaudir a Sekou Guasama. Se va a Carabalí.
0: Se viene Carabalí, la pide Sekou Guasama, hace la ley, dice, aquí está Sekou, Sekou, Sekou. No llegó Sekou. La gente quiere un gol de Sekou. La saca Samu de puerta por el lateral a favor de Universitario. Se viene la otra vez. Guasama está en el área. Guasama espera el centro de Jairo. Aquí está. Aperta para Polo. En el área está Guasama esperando el centro de Polo. Se viene Polo. Va a sacar el centro Polo. Va Polo. Se metió al área Polo. Está. Está el tercero. Va Polo. La jugó al medio. Pérez Guedes. Se la sacaron a Martín. Y ahora la respuesta es con Magallanes para Sport Huancayo. ¿Cómo arranca Magallanes? Se viene Maga. Sigue Magallanes. La pisa Magallanes. Se la sacaron a Magallanes. Recupera la U. Y sale rápido Universitario. La tiene ahora Martín Pérez Guedes. Mete el cambio de lado, pasó de derecha a izquierda a la salida de la U, debajo de Oriente, por ahí va a recorrer Carabalí pegadito a la banda, sigue Carabalí con la pelota, se frenó Carabalí, toca para Jairo Concha y este otra vez para Carabalí, lo hizo correr para que saque el centro cerca al banderín del córner, centro de Carabalí, la pelota quedó en el área, Flores que buscaba luego del giro meter un centro para Guasama, la pelota se fue del terreno, será saque de meta, apuesta total para ganar, hay que creer a favor de Sport Huancayo.
1: Sí, el partido está abierto ahora porque Huancayo ha salido un poco, evidentemente tiene la necesidad de buscar por lo menos el descuento, hay espacios, ahora hay más espacios para la U. Si Guasama, a ver, pongámoslo así, este es un partido ideal para que Guasama pueda marcar, es el tipo de partido, estos partidos, es donde creo que desde el comienzo debió utilizarse a Sekou Guasama. Más allá de sus limitaciones, se cometió, yo creo, un grave error poniéndole titular en un partido de Copa Libertadores contra Coquimbo Unido. Y eso dejó una marca pues negativa en el público y para él mismo. Sin embargo, parece haberse recuperado de ese momento anímico y está con mucho ímpetu el delantero senegalés español. El partido está detenido ahora, va a haber saque de fondo para el equipo de Huancayo y hay dos cambios más, Lucía.
5: Juanca, sí, te comento. Van a ingresar con la número 70, Jimmy Baloyes, y con la número 9, Juan David Martínez, y se van a retirar. Con la 92, Jonathan Murillo, y con la 17, Yorleis Mena.
1: Sí. Parece que quedó, Murillo también quedó mal después de ese choque con Valera, porque a sacar un defensa es cuando se trata de una lesión o una posible amenaza de tarjeta, pero sale rengueando, sale pisando mal el defensa número 92 de Huancayo. Ha entrado Jimmy Baloyes en su reemplazo, tiene muchos años jugando en el equipo huancaíno. Vamos a ver lo que nos depara. 20 minutos casi de este segundo tiempo, sigue ganando la U 2-0.
0: Confirmado las variantes. ¿Quiénes se fueron en todo caso, Lucía? ¿Se fue Mena y quién más?
5: Se fue Mena con la 17 y con la 92, Jonathan Murillo. Perfecto. Ingresaron con la 70, Baloyes, y con la 9, Martínez.
0: Perfecto, gracias, Lucía, que hoy está con nosotros. Lucía Céspedes. Acá se viene la U al arco. ¡Oh, Sekou! ¡Mira lo que hizo Sekou! Casi le sale el gol a Sekou.
1: Está en offside.
0: Ahí está. Será pelota de salida que favorece Sport Huancayo. 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
0: El fútbol sigue. Sale desde su lado del campo ahora el cuadro de Sport Huancayo. Granazo largo de Jimmy Baloyes. Se va fuera en verde y esto vale. Sí. Parte habilitado para sacar el centro. A ver, Huaccha la puso en el área para Magallanes. La pelota que impacta en Polo quedó en zona de rebote. Tremenda mano que sacó Diego Romero. Es figura Diego Romero. Sacó la pelota de gol. Será córner. Será tiro de esquina para Sport Huancayo. 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Por eso el córner. Se saca rápido diciéndolo.
1: Sí, reclamaba Fara una falta y ahora está hablándole a Daniel Ureta, porque esa jugada de peligro se inició cuando en un mano a mano con Sanguinetti él perdió la pelota.
0: Se juega el corre para Sport Huancayo, espera tener el área. Está ganando la U2 a 0 y gol descuento. Gol. Gol. Gol. Gol. De Sport Huancayo. Sí, sí, sí, de Sport Huancayo. Magallanes, el hijo del buen Alex, aparece en el área para empujar la pelota. Piero Magallanes dice que Sport Huancayo se mete otra vez al partido, que el partido todavía está vivo. Universitario 2, Sport Huancayo 1, Magallanes lo hizo.
1: Sí, y... algo le reclaman al árbitro del partido. A mí no me parece que hubo una... Evaloyes, el que se trepa sobre Fara, y ese foul le están reclamando. Evaloyes en la jugada del córner.
0: Y se puede ser, que anulen el gol,
1: Sí, no sé. No me parece, no sé si es suficiente como para determinar que hubo un foul. Evaloyes se trepa sobre el cuerpo de Fara y está ahí Magallanes para empujarla finalmente. La van a revisar, por supuesto, como revisan todas las jugadas del VAR. Yo no creo que sea suficiente como para anular el gol, pero de cualquier manera le están hablando a Ureta. Si es que estiman que falta, lo tienen que llamar y lo va a tener que mirar en el VAR, y él mismo va a tener que ver si se trata de una falta o no. Baloyes, después del córner, había salvado, una gran salvada de Diego Romero al córner, una pelota desde fuera del área, y luego viene el córner desde la derecha, desde el sector de Oriente con Norte. La pelota queda dando botes, le ganan, es gol finalmente, no hay falta. Me parece correcta la decisión, porque Baloyes salta sobre Fara, hay contacto pero no falta.
5: Es tercer gol para Piero Magallanes en este torneo de apertura para el peruano de 25 años.
0: Perfecto, gracias, estamos a uno entonces. 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
0: Insisto, Universitario, la pelota para Polo, Polo, Bolito en el área, está Seku Gazama, se viene Polo, balón atrás, Pérez Guedes y el centro buscando a Gazama, le sacaba la pelota de la cabeza, la recoge Carabalí, debajo de Oriente, vértice con la Popular Sur, se viene Carabalí para encarar y pasar, Carabalí, encaró, pasó, centro al área, Seku y su gol, ¡ay! El cabezazo de Seku, la respuesta de Zamudio.
1: Sí, ganó Carabalí la última línea. La gente está con unas ganas de que haga gol Seku Gazama. Y se eleva bien, pero el cabezazo sale al medio. Si iba para cualquiera de los dos costados, era gol de Seku Gazama, el primero que hubiera sido en esta temporada para él en Universitario de Deportes. Van casi 25 minutos del segundo tiempo. Ha descontado Huancayo, vamos a ver si despierta, porque parecía que ya estaba muerto en el partido. No es así. Finalmente Huancayo con la posibilidad de acercarse en el marcador.
0: El fútbol continúa. Acá se viene por Huancayo. Semáforo en verde y esto vale. Va Magallanes, autor del gol del descuento para Huancayo. Se viene Maga. Centro de Maga. Qué buena pelota puso Maga. Arriba, atento Diego Romero. Cuéntame después de esta, porque le tengo fe a esta jugada. A ver. Vamos a ver cómo termina. Arrancó Carabalí, jugó para Flores. Gazama está en posición adelantada. En este momento no se la dieron. Le cometían falta, ¿no? El árbitro deja seguir. Se abrió el partido, Juan. Ahora sí, Mario Pinedo, cuéntame. ¿Cómo van las apuestas después del 2-1?
3: Gino, se actualizaron. El triunfo de la U está para la cuota, paga 1.15. Si lo empata Huancayo, 5.75. Si lo gana, 26 veces tu apuesta. 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
0: Perfecto, somos RPP, la radio oficial del Mundial, y te hacemos vivir la auténtica pasión de la Liga 1.
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0: Bueno, ya saben que el jugador es por el partido, debe alcanzar su máximo potencial, venciendo todos los retos. Por ahora, para ti, Juan Carlos Ortecho, ¿quién es el jugador es por el partido?
1: Ya no está en la cancha, Alex Valera.
0: Para ti, Mario Pinedo.
3: Todavía Valera.
0: Para ti, Lucía Céspedes.
5: También, Alex Valera.
0: Alex Valera, entonces el jugador que venció sus límites es Alex Valera. El jugador es por ahí, Tu esfuerzo vale. Recordad que Valera salió lesionado. Lo reemplazó Seku Gazama y la barra celebra. Por supuesto que la U está ganando 2-1. ¿Y cómo celebra la barra?
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1: Sí, Universitario, después de que parecía cerca del tercer gol y tenía un Huancayo un poco desorientado, ahora ha entrado también en un momento otra vez de incertidumbre en el partido. Sigue ganando las puntas con Carabalí y con Polo, pero todavía no ha generado la posibilidad de un gol que le dé la tranquilidad.
0: Acá se viene por Huancayo para el empate. El despeje era de Matías Di Benedetto. Es verdad que lo más alto. Sale Universitario. Insiste por Huancayo. Centro de Magallanes. Gana arriba Anderson Santamaría. No podía caer Ococha. Deja seguir el árbitro. La aguanta Dios Caraballo. La quiere jugar por la banda. Ha recuperado la U. Tiene que salir ahora por ese lado. Carabalí lo presionaba. Caraballo tocó para Seku Gazama. El balón que está en el medio. Falta que dice el árbitro. Que sí, que será tiro libre Soldimix. 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Tiro libre a favor de la U.
1: No ha entrado mal Gazama. Y sostuvo una pelota. Jugó al medio. Le hicieron la falta. Está sirviendo, siendo útil en la ofensiva de la U.
0: 27 minutos de esta parte final, 2-1, gana Universitario, ha recuperado la pelota Jimmy Baloyes, sale con todo ahora Baloyes, metió un balonazo, la devuelve, cae un faro, la pelota que cruza todo el campo, llega a las manos del arquero Zamudio, avanza en las páginas del capítulo número 2 de esta historia, gana la U 2-1 aquí en el Estadio Monumental, sábado por la noche, noche de fútbol aquí en el Monumental. La salida es por Huancayo. El balonazo largo para que gane Caín Fara. Con él estaba peleando hasta el final la posesión de la pelota Juan David Martínez. Ganaba el hombre de la U, falta de Martínez, el hombre de Huancayo. Por eso el árbitro dice que será tiro libre en salida a favor de Universitario. 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
1: Sí, este Martínez que ha entrado está ganando más divididas que Mena. Mena estuvo prácticamente desaparecido en la cancha. Yorleis, el colombiano, juega como delantero en Huancayo. Estuvo desaparecido más allá de un gol que hizo y se lo anularon al comienzo del partido.
0: El fútbol continúa. La pelota está en el medio. Sale rápido. Ahora es por Huancayo. Ahí va a recuperar la posición. Polo, Polo, Polito. No, no recupera Polo. Está insistiendo. Es por Huancayo. Va a pasar por la banda. Pasa rápido. Ahora esperando Magallanes. Magallanes, Magallanes. Le pega Magallanes. Uno sigue Magallanes. Que bien limpió la cancha. Ojo que en el área está esperando Martínez. Busca el centro. Balón atrás. Pelota al arco. El despeje ahora con Castillo. Conchi Castillo. La tiene que sacar Castillo. Vaya, búsquela. Le dice. Vaya a pelearla. Vaya a buscarla. A Seku Gazama que fue en busca de la pelota, la quedó muy larga. Será lateral para Sport Huancayo, saque lateral te ha puesto. ¿Dónde gana los que la ven?
1: Sí, metido en su propia cancha ahora la U y Castillo con toda tranquilidad, teniendo una pelota para poder servirla y para mirar hacia adelante. La sirve mal a Gazama, que es el único hombre que ha quedado arriba para Universitario de Deportes.
0: Estamos por ahora 2-1, gana la U. Tiempo, tiempo de ganar hasta 1000 soles con tu primer depósito en Betana. Vamos a corregir. 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
0: Que la próxima.
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0: Gracias, Betara. Vamos a ponerlo acá inmenso. Aquí el fuego continúa. Va a buscar Universitario, balonazo largo para Pérez Guedes, se viene Martín, va Pérez Guedes, sigue Pérez Guedes, va a sacar el centro Pérez Guedes, toca atrás para el centro, ahora de Castillo, la puso en el área, la estaban buscando a Seku, el despeje de la gente es por Huancayo, ha recuperado Anderson Santamaría, avanza Anderson, juega la pelota por el lado izquierdo Universitario, ahora debajo Oriente en este segundo tiempo, regresan ahora donde Caín Fara, mete un pase de 30 metros atrás para que salga de Suárez y con los pies juegue Diego Romero, gana la U, 2-1, 30 minutos de este segundo tiempo, tiempo de ganar hasta 1000 soles con tu primer depósito en Betara.com, confía en tu juego, y se viene Universitario, y arranca con la pelota ahora por la banda, pegadito a la línea, Jairo Concha, qué buena pelota le puso ahora para el centro de Carabalí, a ver si saca el centro, mira el despeje, el balón se va del terreno, en el vértice de Tribuna Oriente con la Popular Sur, será córner, será tiro de esquina, a favor de Universitario, ya sabes que el córner es de Dolonobro Biogengel. 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
1: Mientras se va a cobrar el córner, hay dos cambios más en el equipo visitante, Lucía Céspedes.
5: Sí, van a ingresar con la número 7, Rick Campodónico, y con la 4, Juan Barreda, se van a retirar. Con la número 23, Piero Magallanes, y con la número 11, Javier Sanguinetti.
1: Entonces salen Magallanes y Sanguinetti.
5: E ingresan Barreda y Campodónico. Barreda con la 4 y Campodónico con la 7.
1: Rick Campodónico con la número 7. Creo que es hombre por hombre. Y también vienen dos cambios en Universitario de Deportes, Mario.
3: Murrugarra y Brian Reina.
1: Vamos a ver quién sale. Sospecho que Oreja Flores.
0: Sí.
1: Y uno. Posiblemente Pérez Guedes o Castillo. Quizá Pérez Guedes, ¿no?
3: Sí, me animaría para la ovación por ahí. Aunque no sé si estaba terminado el partido, terminado.
1: Sí, posiblemente también. Pero bueno, ahorita la U está ganando con lo justo, no están para ovaciones. Viene el córner desde Oriente con Sur.
0: Se va a jugar el tiro de esquina para Universitario. Vértice Oriente con Popular Sur. Busca el tercero, la U, pero el primer palo. Viene el despeje. Insiste Universitario, manda al área. Claro, centro al área. CQ está. Llegaba Santa María, que ya hizo un gol de cabeza. La pelota se fue del terreno. Es nuevo córner, nuevo tiro de esquina a favor de la U. Ya sabes que el córner es de Dolor Neurobión en Gel. 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
1: Sí, va Concha otra vez. Ahora sobre el sector de Occidente. En la primera instancia el córner fue rechazado. La volvió a tomar Concha. Y el centro llegaron hasta 4 o 5 hombres de la U con posibilidad. Pero finalmente la pelota se fue al otro lado de la cancha. Y es otra vez córner. Camina Cancino. Héctor Cooper cansado. También un poco estresado por lo que pasa.
0: Aquí está, pelota en el área, viene despeje, no podía Flores, está recuperando la pelota ahora la gente de Sport Huancayo y sale rápido Sport Huancayo. Arranca con el balón Baloyes, la jugó larga, a correr, buscaba atacar la pelota, llegar, error al Huancha, pero no pudo. Y la respuesta de la U, y se viene Santa María, mira como lateral para sacarle el centro a Secu, le pegó al arco, ¡oh! Casi le sale un golazo a Anderson, la mano de Zamudio, es córner otra vez para la U, es tiro de esquina a favor de Universitario.
1: Sí, había quedado después del córner regresando Santa María por la punta derecha, una posición insospechada para él, y Pérez Guedes lo vio bien, se la puso con toda tranquilidad, lanza el centro, pero la pelota se fue hacia el arco. Zamudio estaba atento para mandar al córner otra vez desde Oriente con Sur.
0: Se va a jugar el tiro de esquina. En zona de rebote queda Conchi Castillo. En el área está Secu Gazam, está Anderson Santa María. Está también Loresca Flores. A ver, busca Universitario, pelota al primer palo. Viene el despeje, no podía Anderson. Sale por Huancayo, ha recuperado la posesión de la pelota de la U ahora. Se vienen dos variantes en Universitario. Se viene el picante. Se viene Brian Reina, el que dejará la cancha. Seguramente Flores. Insiste nuevamente Universitario. El balón está ahí en la frontera. Ahí la tiene la U. A jugar Jairo Concha. Domina Jairo. A ver si es Cari pasa. Sigue Jairo. Busca asociarse ahora con Carabalí, que quería ir por dentro. Le cometían falta. 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
1: Sí, finalmente fue el Oreja Flores quien se va a ir. La falta fue contra Oreja Flores, un tiro libre peligroso. Y se va por la línea de fondo, rápido Flores, va a entrar Brian Reina. Y se va Pérez Guedes, Mario.
3: Sí, adentro el 77, Brian Reina, afuera el 19 de Edison Flores. Adentro el 23, Jorge Murrugarra, se va el 16, y la gente lo sabe. Se despide Martín Pérez Guedes con el número 16, último minuto, último partido con la U. Lo saben sus compañeros, saluda uno por uno y escuchemos a la gente.
0: La ovación para Pérez Guedes.
3: Entre lágrimas Martín Pérez Guedes.
1: Y la gente de Huancayo sale a reclamar porque están demorando. Sale a reclamar porque están demorando.
5: Sí, Rostén tomaba la palabra, sí, con Dureta para decirle que se apure un poco más Pérez Guedes porque está haciendo tiempo en contra de Sport Huancayo.
0: Se va entre lágrimas.
3: Desconsolado Martín Pérez Guedes.
1: Sí, es la imagen del partido, ¿eh? Este partido que es un partido que nadie lo va a recordar por el resultado, sino por lo que significó Martín Pérez Guedes para Universitario de Deportes, y porque se está yendo con la cabeza en alto por un tema familiar, por un tema personal, pero se trata de un jugador que le dio mucho a la U, que vino como un buen jugador, como hemos comentado antes, y que se va con un tricampeonato y en el corazón de los hinchas. Mario.
0: Bueno, seguimos.
1: Gino.
0: Lindo momento, ¿eh? Muy, muy, muy emotivo el momento. El cambio de ingreso en Murrugarra y la salida de Pérez Guedes, que se despide de Universitario. Le quedan 9 minutos a esta historia. Será lateral de ataque a favor de Huancayo. Va Jeremy Rostey, la ponen en la área. Y ahora tiene que sacarla el picante Brian Reina. Quiere Brian Reina. Va a buscar la pelota debajo de la tribuna de Oriente. Estaba perdiendo la posesión del balón. Está recuperando ahora es por Huancayo. Ojo con esta que puede llegar al empate en el área. Espera Martínez. Balón en el área. Aquí puede estar. A ver, le pegó al arco. El balón sacado, apurado por Caifara. Será pelota de ataque a favor de Sport Huancayo. Que bien Campónico, que estuvo cerca de poner el empate. Insiste Sport Huancayo. La pelota por la banda. A tres par por ese lado del terreno. Quería sacar el centro, pero no podía. Por ese sector Salcedo. La juega Sport Huancayo. La hace circular. Pasa ahora por la tribuna de Oriente. Centro pasado a cualquier parte. Recuperó Castillo, que dice gracias. Sale ahora la U. Arrancó Jairo Concha. Metió segundo, metió tercero. Sigue Jairo Concha. Lo tira Seco Guasama por el medio. Lo tiene a Brian Reina por la banda. Jugó para Brian. Se viene Brian. Quiere encarar Brian. La juega atrás con Caravalli. Otra vez para Brian Reina. Debajo de la tribuna de Oriente se viene Brian Reina. Sigue con la pelota Brian. Va Reina. Juega atrás para Matías Di Benedetto. Le queda poco esta historia. 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

0: Perfecto. Para ti, Lucía Céspedes.
1: Somos tres, Martín Pérez Guedes.
0: El jugador que venció sus límites es Martín Pérez Guedes, el jugador es por ahí. 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
0: La barra celebra, Juan. ¿Cómo celebra la barra?
3: ¡Queirolo, Queirolo!
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4: Mario, ya no lo veo a Cooper, ¿no? En la zona técnica.
5: No, ya no está. Está obviamente sentado en el banco de suplentes, aunque ahora salió de vuelta. Está ahí dando vueltas. Hace un rato hablaba con su asistente, ahora salió de vuelta a dar indicaciones.
0: Acciones paralizadas, hombre caído de Sport Huancayo, Lucía.
1: Sí, es el 70, el colombiano Jimmy Baloyes cayó muy mal tras el choque con Seco Gazama,
5: que fue amonestado por la jugada recién, Gino.
0: Otra María, Gazama, ¿cuántas amarillas tiene?
4: Sí, Gazama fue muy imprudente, no, creo que le sacaron en la copa una amarilla, pero aquí fue imprudente en el choque y por eso se ganó la amarilla. Cuando nos quedan 5 minutos más lo que agregue Daniel Ureta en este partido de la última fecha de la apertura, que gana la U 2-1.
0: Domina por Huancayo, el balón está en el medio, restan 6 minutos para que esta historia termine. Va a jugar por la banda ahora el cuadro huancaíno, la tenía Jimmy Baloyes. Pasa de izquierda a derecha por Huancayo. Se repliega la U, junta líneas. Eric Campodónico, tres cuartos de cancha de ataque. Se viene Campodónico, se viene por Huancayo ahora. A ver si saca el centro Jeremy Rostein. Va Jeremy, sigue Rostein, tocó la pelota. Empieza a construir en el área de la U. Es por Huancayo, pelota arriba. Se queja de un golpe. Se queja de un golpe Juan David Martínez, está caído. Ya se puso de pie el atacante, el 9 de Sport Huancayo. La pelota se va al lateral. Sport Huancayo quiere el empate. Ojo a presión, empuja pura. 40 minutos tenemos ya de este segundo tiempo. 2 para la U, 1 para Sport Huancayo. 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Y se viene ahora Secu. Va Gazama, jugó para Brian Rey, el picante. Brian se va a meter hasta la cocina. Sigue Brian, le sacaba la pelota a Limi Baloyes. El balón se fue del terreno, será saque de meta a favor de Sport Huancayo.
4: Sí, y la U termina con una delantera insospechada, ¿no? Gazama y Brian Reina a comienzos de año. ¿Quién se hubiera imaginado eso?
0: Ahí está la salida de Sport Huancayo. Es cierto, Juan Carlos Ortecho, lo que dice. 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
0: Seguimos. Mira la pelota a la U, arranca con el balón Murrugarra, lo venían tomando, lo venían jalando a Murrugarra. Será tiro libre para Universitario, tiro libre Soldimix, pégale fuerte con Soldimix. 2-1 está el partido, gana Universitario. Se está acabando esta historia, cada vez le queda menos, cada vez le quedan menos páginas. La gente de la U celebra en las tribunas este momentáneo 2-1. 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
1: Gino, fue amarilla para Jeremy Rostein, el 28, tras la falta a Jorge Murrugarra.
0: Perfecto, gracias, Lucía. Será pelota a favor de Universitario. Vértice de las tribunas, occidente y popular sur. Desde ahí se va a jugar el tiro de esquina para la U. Va Jairo Concha frente a la pelota, toma carrera Jairo, la pone en el área. No podía Secu, no podía Brian. La recupera Brian Reina. Va Brian Reina, juega atrás. Todo empieza con Carabalí. 43, casi 44 minutos de este segundo tiempo. 2 para Universitario, 1 para Sport Huancayo. Arranca por la

0: Bolito, la toca ahora para Jairo Concha, se frena Jairo, retrocede la pelota, en el medio está Castillo, atrás para que todo empiece, los pies de Anderson Santamaría, juega corto Santamaría, la mueve la U, avanza Brian Reina, la protege el picante, sigue Brian, que buena pelota le puso a Jairo, va Jairo, quiere pasar Jairo, le sacaba el balón a Jairo, el fútbol continúa, falta de Murrugarra, el árbitro dice que hubo falta de Murrugarra, será tiro libre para Sport Huancayo, tiro libre Soldimix, pégale fuerte con Soldimix.
1: Sí, y otra de las cosas para destacar esta noche es la hinchada. La hinchada ha alentado los 90 minutos en un partido que tiene, más allá de los puntos y del acumulado que ha hablado, ha tenido el final de un torneo de apertura que ha sido malo para la U. Está la U con solamente un gol arriba, prácticamente defendiendo en algunos minutos, aunque salió hace un rato, pero lo de la hinchada sí es para destacar. Viene un tiro libre ahora peligroso para el equipo huancaíno.
2: Segunda falta consecutiva pegada a Occidente, fue amonestado el 23 Gino Jorge Murrugarra.
0: Muchas gracias Mario Pinedo. Sí, es cierto, lo del hincha hoy es para aplaudir, 35.000 entradas vendidas. Bueno, habitualmente mete de 50, 60.000 universitarios en este recinto, pero pese a la incómoda situación de la U en el campeonato y el presente no tan positivo en Copa, el hincha ha respondido. Será tiro libre para Sport Huancayo, tiro libre Soldimix, pégale fuerte con Soldimix. Ya en 45 minutos del segundo tiempo, Huancayo quiere el empate, a la pelota arriba, saldía mal Romero, está el empate, se encontró con la pelota Diego Romero. Esta historia sigue 2-1 a favor de la U. Somos RPP, la radio oficial del Mundial, y te hacemos vivir la auténtica pasión de la Liga 1.
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2: 5 minutos más, Gino.
0: Gracias, Mario. Dime, Juanca.
1: Y sigue alentando la gente, ¿no? Sigue alentando la gente sobre el final de los 5 minutos que ha dado Ureta. Algunos se retiran ya rápido para evitar
0: la congestión vehicular, el
1: tráfico, ¿no? Sí, en la última Romero salió mal, ¿no? Tiene ese problema Diego Romero, ¿no? Es buen atajador, juega bien con las piernas, pero a veces tiene ese tipo de salidas que podrían comprometer a la U, y por supuesto eso también fue un factor para que perdiera el titularato con Miguel Vargas. Ahora lo ha vuelto a ganar.
0: Se viene Universitario, va Brian Reina, quiere pasar el picante, pelota afuera, será lateral en ataque que favorece a la U. Amigos de RPP, se está acabando esta historia. 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
0: Pero se fue del terreno, será lateral que favorece a la U. Falta sobre Jairo. El árbitro dice que será tiro libre a favor de Universitario. 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
1: Sí, ya se han jugado 3 minutos de los 5 que dio Ureta. La U está terminando el partido en cancha rival. Un partido que se le complicó en el primer tiempo. Encontró el gol con Valera. Parecía que lo resolvía fácil con un gol de Santa María. Vino el descuento y está terminando prácticamente pidiendo la hora, pensando, repito, en lo que viene para los próximos meses en este torneo Apertura. Le cobran una falta ahí ahora a Gazama, que me parece que no era falta, ¿no? A veces le cobran la falta simplemente porque es grande.
0: A Sekou Gazama, que parece que se va a ir invicto, sin anotar, luego de su paso por Universitario. Balón fuera, será lateral que favorece a Sport Huancayo, con una de las últimas. Jeremy Rostein buscando el área, la saca Anderson Santamaría, sale la U, la pide por izquierda Brian Reilly, por derecha Sekou Gazama, el que traslada Jairo Concha, se la sacaron fácil, sin falta. Y ahora se viene Salcedo, que bien descargó rápido para que trepe por ese lado Juan David Martínez. Centro al área, buscaba, atacaba el espacio otra vez Juan David Martínez, pero la pelota nunca le llegó. Insiste nuevamente por Huancayo. Le queda un minuto a esta historia. Avanza en las páginas finales del capítulo número 2. La 1 gana 2-1. Abrió el marcador Alex Valera. El segundo fue de cabeza de Anderson Santamaría. Descontó Magallanes. Pares por Huancayo, que busca, que intenta, que quiere el empate. Y ahora Jimmy Baloyes, centro al área de la U. El despeje apurado de Caín Fara. La echa por un costado, será lateral, que favorece a Huancayo. Apura Jimmy Baloyes. El balón atrás para que todo empiece en el lado de Sport Huancayo. Segundos finales de esta historia, amigos de RPP. Baloyes, Caín Fara. Es córner. Es córner a favor de Sport Huancayo.
1: Sí, la U pidiendo la hora. Pidiendo la hora con el penúltimo del torneo. Y va a ser probablemente la última porque ya se cumplieron un poquito más de 4 de los 5 que dio Daniel Ureta. Suben todos los jugadores de Huancayo, se quedan un par afuera. Va a ser probablemente la última que vas a relatar, Gino.
0: Se viene Diego Carabaño para jugar el tiro de esquina. Amigo de RPP, quieres por Huancayo, va Carabaño, pelota arriba, está el empate al arco. Inmenso, gigante, espectacular, Diego Romero, para salvar a Universitario una vez más, por Dios.
1: Finalmente
2: indica que se fue la pelota en el centro, sí. Gino.
0: Bueno, así
2: que
0: lo va a acabar, sacar de meta. Va a pedir la pelota y lo va a acabar. ¿Me parece o no? A ver.
1: No, está atendiendo un jugador de Universitario. Si entraba esa pelota, se le iba el alma a todo el mundo aquí.
0: No, te digo que ya se cumplieron los 5.
1: Y, lo hubiera tenido que anular. Porque, a ver, habría tenido que ver también el VAR si había salido o no. Porque en línea de Oriente levantó la bandera. Y finalmente es una jugada para Universitario.
0: Lo va a acabar
1: el señor Rodolfo Ponce.
0: Después que saque Romero, lo va a acabar. Amigo de RPP, ya pasaron los 5. Que adicionó el árbitro, le dice a Romero, saque nomás. Bueno, Romero ya está.
2: Claro, lo que pasa es que saque de meta, no falta. Por eso le hace retroceder la pelota Ureta al arquero de la U.
0: Saque, le dice ya, señor, saque. Bueno, va a sacar, jugar largo en salida Diego Romero y lo va a acabar nomás el árbitro. Amigos de RPP. El árbitro le va a dar una jugada más, no, ya está. Ha terminado esta historia en el Estadio Monumental. Universitario le ha ganado a Sport Huancayo 2-1.
1: Muchas gracias, Gino, por tu relato. Gracias a todos los que nos han seguido, por supuesto, por la FM de RPP y también por el YouTube. Un partido elocuente en el sentido que Universitario lo gana pidiendo la hora. Un partido que debe haber ganado con mucha más holgura, pero que significa el final, el punto final para un semestre que le ha sido totalmente negativo, eliminado en Copa Libertadores y ahora a 10 puntos del puntero y del ganador de Apertura, Alianza Lima. Quizá y seguramente nos acordaremos de este partido, no por el triunfo, no por el marcador, no por los 3 puntos más que la U logró en el campeonato, sino porque es el último partido, fue el último partido de Martín Pérez Guedes, el número 16, la camiseta número 16 que le dio alegría a su Universitario en este tricampeonato 2023, 2024, 2025. Universitario ahora tiene que pensar en lo que viene en el próximo semestre. Sobre la pantalla, sobre la tribuna norte, gracias por siempre, dice, con la figura de Martín Pérez Guedes y el locutor del Estadio Monumental gritando su nombre, la gente también, Martín en medio de la cancha recibiendo el abrazo de sus compañeros. Quizá lo único para recordar de este partido, Universitario de Deportes se va del torneo de Apertura, logra 29 puntos, recupera el cuarto lugar. Tiene que pensar en lo que viene. La dirigencia es la primera que tiene que meter mano y pensar en la autocrítica, más allá de lo que significa la estabilidad institucional, la estabilidad económica. Universitario ha adolecido de eso durante muchos años y es cierto, eso es importante y se valora, pero no se debe olvidar que sin el motor de los triunfos del primer equipo, absolutamente nada funciona. Un club de fútbol funciona por y para su primer equipo. Si se desmantela ese primer equipo, entonces las cosas no van a caminar como merece un grande del fútbol peruano como es Universitario de Deportes. Se cierra la página, se toman los jugadores una foto ahí, está en el medio, por supuesto, el arquero, todos los jugadores de Universitario, todo el plantel frente a la tribuna norte, tomándose una última foto, la bandera que dice detrás, Trinchera Norte, dos banderolas que se agitan sobre el arco que defendió Diego Romero en el segundo tiempo. Aplausos. Ha ganado la U 2-1. Tendrá que pensar, recalcular la dirigencia y jugadores también. Algunos cambios serán necesarios. Universitario de Deportes mira de esa manera a lo que viene para este segundo semestre, Gino.
0: Es cierto, Juan Carlos Ortecho, y ha sido una emotiva despedida de Martín Pérez Guedes por parte del público que hoy asistió al Estadio Monumental. Nosotros cerramos transmisión desde aquí. Que tengan buenas noches. 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
16: 10 y 1.

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0: Son las 10 y 3. 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
3: Los candidatos de Fuerza Popular Keiko Fujimori y de Juntos por el Perú Roberto Sánchez participarán el día de mañana en el debate presidencial, donde presentarán sus propuestas en un evento programado para las 8 de la noche y que se realizará en el Centro de Convenciones de Lima, en el distrito de San Borja. La candidata presidencial de Fuerza Popular Keiko Fujimori culminó sus actividades de preparación para el debate presidencial de este domingo 31 de mayo. Por su parte, Roberto Sánchez visitó el Emporio Comercial de Gamarra en el distrito limeño de La Victoria, donde se reunió con dirigentes y comerciantes y desde donde se refirió a la camioneta en la que se movilizó en Huánuco, que según un informe periodístico le pertenece a un ciudadano intervenido por haber transportado droga.
4: Son miles de personas y para caminar un tramo donde no pueden ni caminar, subimos una camioneta, escúcheme, del cual no conocemos, no sabemos quién es, no, cero trato, nosotros no conocemos ni tenemos nada que ver ni con el narcotráfico ni, la criminalidad. Vamos a corregir eso para evitar estas cosas.
3: Eugenia Fernán Segarra, directora nacional de Estudios, Estrategias y Coordinación Territorial del Jurado Nacional de Elecciones, advirtió que los conflictos sociales registrados en diversas zonas del país, entre ellos el paro agrario, la toma de carreteras y otras medidas de fuerza, podrían afectar el desarrollo del proceso electoral.
5: Hay una serie de acontecimientos que tienen que ver, por ejemplo, con la toma de carreteras. Nosotros hemos registrado toma de carreteras, por ejemplo, carretera longitudinal de la Selva Norte, de la Sierra. Esto está afectando las vías principales por donde debe discurrir el transporte, llevando el material electoral.
3: Un obrero de construcción resultó herido tras ser atacado a balazos por delincuentes en los exteriores de la obra en la que se construye el Hospital Enrique de Montenegro en el distrito de San Juan de Lurigancho. Un total de 22 ciudadanos extranjeros, en su mayoría de nacionalidad venezolana, fueron detenidos por la policía al encontrarse en situación migratoria irregular, según reportaron fuentes de migraciones en la región de Lambayeque. Los colombianos acuden mañana a las urnas para votar en la primera vuelta para elegir al nuevo presidente de la República para el periodo 2026-2030, en una elección que podría definirse en una segunda vuelta programada para el 21 de junio. Por la última fecha del torneo Apertura, Universitario de Deportes venció por 2-1 a Sport Huancayo en el Estadio Monumental de Ate. 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
7: En estos momentos, Tumbes reporta 27 grados y para la medianoche bajará a 26. Huánuco presenta 18 grados y por la madrugada disminuirá a 16. Además, Tacna reporta una temperatura de 17 grados. Se prevé un cielo muy nublado.
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6: Diez y ocho.
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10: Muy buenos días y bienvenidos a Enfoque de los Sábados, que el día de hoy, una vez más, tendrá un formato extraordinario bajo el título de Propuestas. Ese es el objetivo. En un país que se apresta a votar dentro de 8 días para elegir autoridades por 5 años, y en nuestro programa por eso se extenderá hasta las 10 de la mañana. A partir de las 9 y media nos consagraremos a los resultados del Instituto Nacional de Estadística e Informática, INEI, que nos ha dado revelaciones incluso sobre el número de habitantes que hay en nuestro país actualmente. Hemos superado la valla de los 34 millones de habitantes en general, sí, peruanos tenemos, y no peruanos.
11: ¿Ah? Tenemos varias preguntas para hacerle al señor Gaspar Morán.
10: Desde pero las 9 y media. De aquí hasta las 9 y media vamos a ver Fernando Vivas y yo. Vamos a abordar el tema que afecta a todos, que es el tema de la salud, porque en un momento u otro estaremos todos enfermos, nuestros allegados, nuestros amigos y nuestros colegas.
11: Sí, ¿así? Unos antes que otros, nosotros antes que mucha gente quizá, pero es el tema que más nos duele y por eso tenemos que tratarlo especialmente en este ciclo de propuestas para construir el país que queremos, al que se está consagrando por una temporada Enfoque de los Sábados. Y tenemos un, Fernando, tenemos un panel de lujo, tenemos a Janis Seinfeld, que es un referente así imponderable en temas de salud. Ella es economista, experta en políticas públicas, acaba de hacer unos coloquios sobre salud, cuyas conclusiones ya nos contará, serán parte, imaginamos, de su intervención. Tenemos al doctor Leonardo Rojas, él ha sido viceministro de Salud no hace mucho, ¿no? Viceministro de, ¿cuál es el?
12: Salud Pública.
11: De Salud Pública dentro del Ministerio de Salud. Él es médico cirujano, también ahora especializado en salud pública. Es necesario que quienes se encarguen de la salud en el Perú tengan esa visión de la salud pública, esa visión de sociedad, y no solo sean profesionales de la medicina. Y tenemos también a Pedro Riega.
10: Desde Chile.
11: Él es el decano del Colegio Médico del Perú, que es un colegio, me consta, he participado en algunas actividades de ellos, que tiene una mirada muy atenta a lo que a la discusión sobre las políticas públicas en torno a la salud en el Perú. Así que con ese gran panel, Fernando.
10: Pero necesitamos también mencionar a una joven persona que nos ayudará, Andrea Muñoz Cuya, delegada nacional de los que están haciendo el SERUM, que es el Servicio Rural y Urbano Marginal de Salud, que es una obligatoriedad para los que quieran poder ser médicos especializados, prestar servicios bajo ese régimen. De manera que, que las presentaciones están hechas, falta que citemos a nuestro tótem fundador de la medicina pública en el Perú, que la producción ha estudiado, para aportarnos una frase que nos sirva de inspiración. Estoy hablando de Hipólito Unanue, quien a principios del siglo XIX dijo: la forma más segura de alcanzar la equidad en salud es evitando la enfermedad, poniendo al alcance de todos los conocimientos e instrumentos que permitan mantener sana a la población. Estamos hablando de hace más de 200 años. Las cosas las tenía claras y Hipólito Unanue, yo no sé si sus sucesores como ministro de Salud las han tenido. Pero para saberlo un poco, vamos a darle la palabra, ¿qué te parece?, por su mandato electivo, a Pedro Riega López, que, como lo ha dicho Fernando Vivas, es el actual decano del Colegio Médico del Perú y que además de su competencia profesional tiene el mérito de hablar claro y de no tener miedo a nadie. De manera que lo escuchamos, señor Pedro Riega López, desde Chile, por favor. ¿Cuál es el primer mensaje que usted quiere proponer para alimentar nuestro diálogo aquí en la cabina de RPP? Muy buenos días, señor decano.
12: Muy buenos días, Fernando, y tanto Carvalho como Fernando Vivas. Gracias por esta oportunidad. Un saludo desde Santiago de Chile. Acaba de culminar un Congreso Nacional de Atención Primaria en Salud y es el punto por el cual iniciaría. El primer nivel de atención en un sistema de salud es fundamental para poder tener una capacidad de resolver y de identificar de manera oportuna los problemas de salud. Eso le da a la población mayor capacidad, mayor posibilidad de desarrollar una mejor calidad de vida y le da a un sistema de salud sostenibilidad. No podemos seguir orientándonos hacia la atención de complicaciones, muchas veces severas, muchas veces irreversibles, que se dan y que caracteriza al sistema de salud peruano. Solamente mencionar que más del 65% de los cánceres se diagnostican en momentos tardíos en los cuales ya no se puede resolver o enfrentar de manera eficaz estos problemas, nos da la señal de por dónde debemos empezar a orientarnos. Y un mensaje para el próximo gobierno, como lo ha sido siempre para los gobiernos que inician, es que pueda fortalecer y eventualmente en los primeros 100 días recuperar la capacidad operativa de la red pública de salud con un énfasis muy especial en el primer nivel de atención.
10: Doctor Riega, usted dice recuperar la capacidad de la red. Eso significa que se ha degradado en los últimos tiempos. Los servicios han retrocedido en su calidad, en su eficiencia y en su prontitud.
12: Sí, definitivamente es algo que tenemos que señalar. Todo establecimiento de salud tiene una capacidad operativa en función de la cartera de servicios, pero para lo cual necesita infraestructura, equipamiento y recursos humanos. Lo cierto es que hoy tenemos hospitales desabastecidos, tenemos múltiples equipos que se encuentran inoperativos y tenemos una deficiencia de personal de salud de manera muy crítica en cuanto a médicos especialistas en múltiples regiones del país. Sin embargo, cada año egresan, por ejemplo, 2.500 médicos especialistas que pueden ser incorporados inmediatamente dentro de el sistema sanitario. Sin embargo, no existe incentivos adecuados y una política que asegure que el sector público fundamentalmente sea el que absorba este recurso humano altamente especializado.
10: Bueno. Muchas gracias, doctor Rivas. ¿Qué nos dice la académica sobre este tema? ¿Hay una degradación de los últimos años de la calidad de los servicios de la atención primaria?
13: Efectivamente, yo creo que el primer nivel de atención está en situación de urgencia. Y estoy completamente de acuerdo con el doctor Riega que esa es una de las prioridades que deben de ser puestas y atendidas en el próximo quinquenio, ¿no? Estamos ante una un país, digamos, que ha ido cambiando en términos epidemiológicos. Ya no somos un país solamente o principalmente de enfermedades infecciosas. En estos momentos las enfermedades que aquejan a los peruanos son por supuesto infecciosas, estamos viendo el tema del sarampión o de la tosferina, pero también son enfermedades crónicas. 79% de las enfermedades de los peruanos son crónicas, que son enfermedades como la diabetes, el cáncer, la hipertensión, que una vez que aparecen nos acompañan a lo largo de la vida. Y ese sistema de salud hospitalocéntrico no nos acompaña a lo largo de la vida, tiene que ser el primer nivel. Ahí es donde se pueden controlar las enfermedades realmente.
11: Sobre eso, Yanis, quería preguntarte lo siguiente, porque ya ese discurso lo tienen bien entendido todos los ministros de salud. Yo he entrevistado innumerables ministros que saben que hay que reforzar el primer nivel de atención. Está en todos los planes de gobierno, o sea, ya no hay que convencer a nadie. Pero ¿por qué no sucede? No hay una hay una sobreestimación política del otro nivel y una subestimación cultural del primer nivel de atención, porque tampoco la gente le gusta ir a las postas médicas, van a los hospitales porque creen que ahí resolverán todo. Entonces, ¿no habría que atacar las raíces culturales y políticas de esa subestimación del primer nivel de atención? Tal vez ese afán de los políticos de construir hospitales. Dicen, voy a reforzar el primer nivel de atención, pero construyen hospitales como las torres de salud de Iquitos, ese monumento en Iquitos, esas dos grandes edificios que no sirven para nada. El Hospital Lorena del Cusco, que creo que tiene como 15 años haciéndose. Hay un hospital de alta complejidad en Piura, que también tiene años. El Hospital de Moquegua, que sí funciona, pero que es un símbolo de la corrupción. Por eso está Martín Vizcarra preso. Entonces, ¿qué hacer para borrar de los políticos esa idea de quiero construir un hospital y que se dediquen al primer nivel de atención?
10: Tómese su tiempo, por favor, Yanis Seinfeld, para contestarle. La pregunta es compleja y vamos a escucharla con calma porque tenemos que ir a una pausa y luego retomamos inmediatamente con usted antes de darle la palabra al médico que nos acompaña aquí en la cabina, el señor Leonardo Rojas Mesarina. Primero la pausa.
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18: 10 y 21.
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0: Fernando Vives había dejado una pregunta enjundiosa para la señora Janice Seinfeld. Por favor.
1: Sí, bueno, yo creo que es un problema en realidad que tiene muchas causas, ¿no? Desde el lado, digamos, del funcionario público, en realidad definitivamente es más sexy inaugurar hospitales. Y hay, digamos, ahí la construcción del hospital, la contratación del personal que hace, digamos, que se vea mejor, ¿no es cierto? Un fortalecimiento del primer nivel de repente pasa más desadvertido. Desde el lado, digamos, del usuario, del paciente, no va al primer nivel porque no le resuelven ahí los problemas de salud. Porque cuando llegas a un primer nivel de atención, en estos momentos, uno de cada dos establecimientos no tiene médico. Y eso hace que la capacidad resolutiva del establecimiento sea muy baja. Y cuando finalmente, para las personas que tienen el diagnóstico y necesitan iniciar tratamiento, no tienen el tratamiento, ¿no? Y muchas veces te mandan al hospital a que recojas el medicamento. Entonces, un establecimiento que no te resuelve, obviamente no vas a tener el incentivo de ir, y por eso terminas haciendo cola para que enfermedades muy tratables en el primer nivel se resuelvan en el hospital, lo cual también congestiona el hospital y hace, digamos, que el sistema se mantenga en un funcionamiento inadecuado. Sin embargo, yo sí estoy convencida de que si fortalecemos el primer nivel para que ese primer nivel tenga una población adscrita, que sepa que tiene que curarla, que sepa que tiene que hacerle prevención, promoción y también recuperación, ¿no es cierto? Yendo a la frase de Hipólito Unanue, que tiene la capacidad de tener una comunicación mucho más fluida con ese paciente, para recordarle sus citas, para ver la adherencia de sus tratamientos, etcétera. Que tenga médicos, que tenga enfermeras, que tenga profesionales de la salud, que te dé tu medicamento cuando lo necesitas y que te haga el seguimiento que se requiere, porque las enfermedades crónicas requieren hacer seguimiento. Entonces, esa persona definitivamente yo creo que va a estar feliz de ir a un primer nivel, porque desde el punto de vista ciudadano, desde el zapato del ciudadano, ir a hacer colas a las 4 de la mañana para ver si logras una atención es realmente inhumano, ¿no? Muchas veces terminas abandonando tus tratamientos o cruzando al frente a la farmacia si tienes la posibilidad para poder comprar tu medicamento. Entonces, sí creo que necesitamos revoltear el sistema de salud.
2: Cambiar el chip. Y la misma pregunta para Leonardo Rojas, ¿no? ¿Cómo hacemos para que los políticos, a pesar de que han dicho en sus campañas que van a reforzar el primer nivel de atención, no tengan ese incentivo político perverso de construir el gran hospital y olvidarse de la atención, del primer nivel de atención?
3: Sí, buenos días, Fernando. Fernando, bueno, sí. Muchas gracias por la invitación. Efectivamente, yo quiero regresar un poco a la frase de Hipólito que nos comentaba Fernando al inicio, que mayor beneficio tiene la prevención que después curar a una persona o recuperar su salud. Y en ese sentido, uno de los problemas que tiene el país está relacionado con el acceso al servicio de salud. Tenemos en el país 30% de la población, de los casi 34, más de 34 millones de personas que somos, 30% de la población problema de salud mental. La población es uno de los mayores problemas que tiene un problema de salud mental, casi 10 millones de personas. Sin embargo, el Ministerio de Salud solo ha logrado atender casi a 2 millones el año pasado. Entonces tenemos una gran cantidad de personas que tienen un problema de salud y que no accede al servicio de salud. Tenemos las cifras donde si una persona se siente enferma, al primer lugar donde acude es a la farmacia. Y en parte es porque lo que mencionaba Janice es que la gente cuando va al establecimiento de salud no encuentra el medicamento, no encuentra el personal adecuado para recuperar su salud. Pero tampoco es que el sistema de salud está haciendo mucho para poder llegar a esa gente que realmente necesita. Entonces hay un problema de acceso a los servicios de salud, hay un problema también que los servicios de salud no se acomodan, no llegan a la población, no están en los horarios adecuados que la población dispone para acceder a un servicio de salud. Y en ese contexto hay una situación interesante. La tecnología se convierte en un medio interesante de cómo juntar esa oferta que tenemos probablemente en el primer nivel, que tiene capacidad instalada pero no está atendiendo, y la gran demanda de la población que necesita un servicio de salud y no llega a obtener un servicio de salud. La tecnología puede ayudar.
0: A través de la teleeducación.
3: Por ejemplo, telemedicina. ¿No? Por ejemplo, la telemedicina, donde tenemos personal de salud, tenemos una gran brecha, ¿no? Ya hemos hablado de infraestructura, de equipamiento, falta medicamentos y también falta personal. Y el personal además está mal distribuido. Muchos de los especialistas están centralizados en 3-4 regiones del país y algunas regiones no tienen especialistas. Entonces, ¿cómo hacemos para que las personas tengan una adecuada atención, ¿no? De este psiquiatra que necesita por un problema de salud mental? La tecnología nos podría ayudar. Creo que uno de los temas en la agenda de salud del país es cómo justamente poner en valor esta tecnología que atienda la gran demanda que existe y fortalezca ese primer nivel tan necesario que Yanis ha planteado, que Pedro Riega también ha planteado en su momento, sabiendo de que muchos de los pacientes que llegan con diagnóstico de cáncer ya es en una fase muy tardía, ¿no?
2: O sea, ese es el futuro, la telesalud.
3: Es uno de las...
2: Es el futuro y lo vamos
3: es
2: a
3: una de las,
2: tarde, llamadas, pero sí. Fernando, tenemos que irnos a una pausa porque tenemos franja electoral.
0: Después de la cual vamos a darle la palabra a Andrea Muñoz Cuya, que es delegada nacional de los que están haciendo el servicio rural, urbano y marginal, que tendrá sin duda mucho que decirnos sobre el tema de la falta de especialistas y las deficiencias que ustedes han comentado en la atención primaria. Pero es el momento de dar paso a la franja electoral por mandato de la ley.
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9: 10 y 30.
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11: El Jurado Nacional de Elecciones informó que desde este lunes 1 de junio regirán las restricciones electorales por la segunda vuelta presidencial y quedará prohibida la difusión de encuestas. Además, desde el viernes 5 no podrán realizarse reuniones políticas y desde el sábado 6 se suspenderá toda propaganda electoral. El candidato presidencial de Juntos por el Perú, Roberto Sánchez, visitó el emporio comercial de Gamarra en el distrito limeño de La Victoria, donde se reunió con dirigentes y comerciantes que le plantearon diversas demandas, entre ellas la implementación de una comisaría para reforzar la seguridad en la zona. Por su parte, la candidata de Fuerza Popular Keiko Fujimori presentó algunas de sus propuestas en materia de seguridad ciudadana. Desde la región Tumbes planteó reforzar el control fronterizo mediante el uso de nuevas tecnologías, entre ellas drones militares con inteligencia artificial. La ministra del Ambiente, Nelly Paredes del Castillo, y el ministro del Interior, José Zapata, llegaron a la Reserva Nacional de Tambopata, en la región de Madre de Dios, para inaugurar un nuevo puesto de vigilancia que reforzará la presencia del Estado en esta zona ante el avance de la minería ilegal. El director general de la Organización Mundial de la Salud, Tedros Adhanom, se reunió con representantes de las comunidades afectadas por el virus del ébola en la provincia de Ituri, al este de la República Democrática del Congo, epicentro del brote. 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
2: Diez y 35.
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3: El enfoque de los sábados del día de hoy está enfocado justamente en lo que es una necesidad de todos en algún momento de la vida y todas las familias, que es el acceder a una salud pública y a tiempo y con las tecnologías necesarias. Por esa razón hemos invitado en primerísimo lugar a la señora Janice Seinfeld, con un doctorado en la Universidad de Harvard en materia de salud pública, que acaba de organizar justamente en Lima un coloquio sobre estos temas y sobre cuyas conclusiones espero que nos diga una palabra después. Junto a ella tenemos a un profesor de la Facultad de Medicina de San Fernando, fundada justamente por Hipólito Unanue, el doctor Leonardo Rojas Mesarina. Hemos escuchado en primerísimo lugar al decano del Colegio Médico del Perú, que se halla en Chile y que ha lanzado el tema que seguimos abordando, el de la atención primaria. Falta por eso escuchar a Andrea Muñoz Cuya, que es la delegada nacional de los que están haciendo el Servicio Rural y Urbano Marginal de Salud, conocido como SERUM. Se encuentra ella en el distrito de Huarpapana, en Chincha Ica. Cuéntenos, señora Muñoz, ¿qué experiencia? Creo que todavía no tenemos
4: contacto con ella.
3: Más adelante entonces vamos a hablar con ella. Y yo quisiera que la palabra vuelva al señor Riega, después de haber escuchado a sus dos colegas aquí en la cabina, que nos han efectivamente confirmado que hay una degradación de los servicios que los ciudadanos y sus familias reciben en los dos organismos de salud pública principales. Estoy hablando de E-Salud, por una parte, y del SIS, el Sistema Integral de Salud, para los que no están afiliados a E-Salud. Y una cosa que nos han dicho, que nos ha sorprendido, es que se está registrando cada vez más pacientes que prefieren ser atendidos en el SIS que en E-Salud, en vista de las demoras que se producen ahí y de un tema que han introducido ellos y que es crucial, que es el tema de la corrupción, que constatamos que se repite y no se ve que se tomen medidas eficaces contra ellos. ¿Cuál es su opinión sobre estos temas, señor decano?
5: Sí, muchas gracias. Un saludo a Yanisa, a Leonardo también. Sí, empiezo por esto último. De hecho, la lucha contra la corrupción se combate en primer término con meritocracia y en segundo con transparencia. Y justamente es algo que se requiere de manera muy importante en nuestro sistema de salud. La designación de los funcionarios debe obedecer a perfiles que garanticen una capacidad de respuesta y una eficiencia en la gestión. Por otro lado, está el hecho de que nosotros tenemos un sistema efectivamente segmentado, donde dos grandes subsistemas son el Ministerio de Salud y la Seguridad Social. Ambos deben llegar a su máxima expresión y ambos se encuentran más bien sumamente debilitados. El hecho de que pacientes prefieran uno en lugar del otro, digamos, independientemente de hacia dónde vayan a virar, ya es una muestra justamente de esa desigualdad que en nuestro país no debe ocurrir. Y si nos enfocamos en el primer nivel de atención, trayendo a colación un tanto, aquí en Chile el primer nivel de atención es uno solo y articula fuertemente con la autoridad, tanto local como regional. Y si hablamos de prevención, de control de enfermedades, incluso frente a los eventos que se sujetan al cambio climático como el fenómeno de El Niño, pues el sistema de salud debe prepararse de manera coordinada en estos pocos meses que quedan frente a lo que puede ser un gran fenómeno del Niño en el verano que seguirá a estos meses. Un aspecto muy importante que quisiera señalar, digamos, finalmente, es que para optimizar el primer nivel de atención, la OCDE recomienda algo que ambos panelistas lo han mencionado: horarios flexibles y extendidos, incorporación y fortalecimiento de la telemedicina, garantizar el equipamiento básico completo en un establecimiento de salud y los insumos también garantizados, y finalmente el aspecto crítico, que es que los equipos de salud, es decir, este equipo de profesionales, pueda estar ahí presente. Una diferencia importante, justo a propósito de que ojalá podamos escuchar a la representante nacional del CERUMS, aquí en Chile rápidamente se incorpora la fuerza de trabajo profesional de salud dentro del sistema público a través de distintas estrategias. Ninguna de ellas es obligatoria, pero son eficaces. Aquí lo más parecido al CERUMS es lo que se denomina el EDF, que consiste en la posibilidad de que un médico recién formado pueda estar entre 3 y 6 años en el primer nivel de atención, incluso en zonas rurales, obviamente con seguridad laboral y con garantías de acceder directamente a la especialidad médica, al residentado médico. Otra vía alternativa completamente viable es que directamente se pueda acceder al residentado médico en especialidades prioritarias como la medicina familiar. Eso es algo que es muy importante abordarlo en nuestro país, porque el hecho de que exista una única vía

0: ha quedado prácticamente parapléjica. Y esto es un problema social
1: De
0: que
1: acuerdo,
0: debemos enfrentar con prioridad.
1: sin duda. Doctor Riega, antes de darle la palabra ahora sí a Andrea Muñoz, serumista, quisiera preguntarle, usted ha destacado que en Chile, donde ya en este momento, hay un único sistema que ha fusionado lo que acá sería el SIS con el Salud. Pero lo que pasa es que tienen financiamientos diferentes, porque el SIS es del Estado enteramente, mientras que Salud se financia con las cotizaciones de los trabajadores y de los empresarios. ¿Cómo se puede unificar a dos sistemas cuyos financiamientos no son el mismo?
0: Es muy importante lo que mencionas. En realidad, el planteamiento del Colegio Médico del Perú no va por esta unificación que justamente tiene varios problemas. Lo que nosotros tenemos que garantizar es que el paciente se atienda, que el ciudadano tenga un equipo de salud que se haga cargo de este seguimiento y de la identificación oportuna de los problemas de salud y su manejo. El asegurador, que puede ser de la seguridad social o que puede ser, en el caso del 60% de la población, el seguro integral de salud, es quien puede solventar, digamos, las atenciones y de esta manera, con un primer nivel de atención útil y vinculado, porque es completamente vinculable al seguro correspondiente, vamos a tener a pacientes que ya no lleguen a los hospitales en una situación de complicación o de enfermedad avanzada.
1: De acuerdo,
2: Sí,
1: muchas gracias,
2: muchas
1: doctor
2: gracias.
1: Fernando.
2: Sí,
1: Podemos ir ahora con el serumista, ¿no?
2: podemos, es hora de conversar con Andrea Muñoz Cuya, que ya está lista la comunicación. Andrea, buenos días.
3: Buenos días
2: Sí,
3: con todos.
2: Andrea, bueno, usted representa pues al futuro de la profesión médica como delegada del SERUM, que es este sistema que no solo ayuda a la formación de los médicos, sino también a redistribuir la pésima distribución de recursos humanos que tenemos en todo el país, donde muchas regiones no tienen especialistas. ¿Cómo ve usted los problemas de la primera atención de salud en la que me imagino está trabajando desde este distrito de la sierra de la provincia de Chincha, donde se encuentra, ¿no?
3: Bueno, en este caso sí he encontrado muchas dificultades, ¿no? Desde que yo he llegado acá, ¿no? Yo he llegado acá el 15 de ma el 15 de mayo a mi puesto de salud, que es Vista Alegre, en Chincha, la parte sierra de 3.500 metros, ¿no? Y bueno, he encontrado dificultades en la infraestructura, en los servicios básicos, en donde en la posta que yo me encuentro no hay luz en este caso. No tenemos luz eléctrica. Ellos nos traen un problema, ya que ahorita, en mi caso, también recién se ha hecho una carretera para llegar a mi puesto de salud. Yo estoy viviendo ahorita en Bellavista, que está a 1 hora y media caminando desde donde yo vivo hasta mi puesto de salud, ya que, como menciono, no hay luz eléctrica. No nos permite tratar a la población, ¿no? Que también es difícil acceso para la misma población llegar al puesto de salud. Eso ahorita me está enfrentando más que todo.
2: Andrea, una pregunta, una precisión. ¿Usted escogió el lugar donde está trabajando con todos estos esfuerzos o es el que le tocó? ¿Y cómo es el sistema de Serum? ¿Qué posibilidad tiene el serumista de escoger el lugar donde va a ir a hacer sus prácticas? Pero esto nos lo responderá Andrea después de una pausa donde tenemos que oír mensajes de los anunciantes. Por favor, estése atenta. Gracias, Andrea.
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3: Diez y 49.
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4: Volvemos a nuestro panel. Yo le había dejado una pregunta a Andrea Muñoz Cuya, que nos atiende desde Bellavista, en la sierra de la provincia iqueña de Chincha, que es una serumista, y justamente le preguntaba por cómo ve ella desde su práctica de serumista estos problemas de la primera atención de salud, la que ella le toca atender, y que nos cuente, ¿no? Si es que ella escogió el lugar donde está y por qué lo hizo.
5: Bueno, en este caso yo elegí, ¿no? En este caso adjudiqué a Ica Chincha. En mi caso, más que todo, yo adjudiqué ya que quería estar cerca a mi familia en Lima, ¿no? Por eso adjudiqué a Ica Chincha y sobre todo adjudiqué a un GD3, ya que si bien es cierto, no es obligatorio hacer el serum, pero nos da un puntaje que prácticamente nos obliga para hacer una especialización aquí en el Perú, ¿no? Más que todo, por eso lo elegí, por la parte de la complicación que es un GD3 y también para estar cerca a mi familia en este caso.
4: Ok, gracias, Andrea. O sea, no es obligatorio, pero en la práctica casi lo es.
5: Exacto.
6: ¿Si haya usted trabajando con cuántos colegas, señora Andrea?
5: Bueno, en este caso estamos trabajando con una enfermera, con una química farmacéutica y con mi jefe del establecimiento, que en este caso es un técnico.
6: O sea, la única médico es usted.
5: Sí.
6: La única médico. ¿Y cuáles son los casos que con más frecuencia se plantean por parte de los que acuden en busca de ayuda de salud?
5: En este caso, hasta ahorita que he tenido los pacientes, han sido problemas respiratorios, ¿no? Por la misma altura que están viviendo, a cada rato hay problemas prevalentes, que es enfermedades respiratorias. También tengo una gestante en este caso, ¿no?
4: Andrea, ¿y usted tiene un afán de especialización? ¿Ha escogido alguna especialización y esta experiencia le está ayudando en ello?
5: En este caso yo he elegido medicina familia y comunidad, que en este caso un poco me ayuda, porque ya que me quiero encargar más que todo en el primer nivel de atención, ¿no? Ya que esto es fundamental para los problemas de salud, donde mayormente primero llegan al primer nivel de atención.
6: Andrea, ¿con qué material cuentan ustedes ahí en el local del serum? ¿Con qué tecnología y con qué material?
5: En este caso, tecnología tal cual no tenemos. Más que todo, materiales, si tenemos equipos médicos, en este caso para hacer algunas pruebas, pero tenemos completo, ¿no? Por ejemplo, no tenemos para realizar prueba de VIH, prueba de sífilis, pero tenemos lo más básico, tenemos en el aposta, más que todo, ¿no? Lo demás lo hacemos como referencia, pero algunos...
4: Descríbanos qué es lo que tiene para hacernos una idea.
5: Bueno, en este caso contamos con... Bueno, primero contamos con los medicamentos básicos. La cadena de frío que tenemos en este caso está mediante un panel que solamente llega ahí, no tenemos luz en el área, y equipos tecnológicos tal cual no tenemos, solamente tenemos lo más, como menciono, lo más básico, que es los medicamentos, el área para atender al paciente, pero de ahí no contamos con más cosas en este caso, ¿no?
4: Sí. ¿Y qué son los medicamentos básicos, para tener una mejor idea?
5: Ya, contamos con medicamentos, por ejemplo, que son algunas, el paracetamol, el ibuprofeno, algunas ampollas que le administramos a los pacientes, pero básico más que todo en este caso, para tratar a los pacientes para enfermedades también básicas, ¿no? Porque, por ejemplo, si viene un paciente que viene con una enfermedad más complicada, nosotros no lo podemos tratar, más que todo lo estabilizamos y los referimos, ¿no? En este caso, al Hospital San José de Chincha. Pero hay un problema ahí porque los pacientes tampoco a veces van al lugar de referencia porque, como mencionan ellos, le queda muy lejos para ir. El lugar es un poco accidentado, hay mucha trocha para ir en este caso, y a veces esta población no se atiende para enfermedades más complejas, ¿no? Lo dejan a veces pasar.
4: Sí, bueno, muchas gracias, Andrea, por darnos un panorama.
6: Si me permites, ¿qué sucede si los pacientes que nos ha dicho usted que acuden a verla con temas respiratorios necesitan hacerse una radiografía? O si la gestante que usted ha mencionado necesita hacerse una ecografía, ¿cómo actúa usted en esos casos?
5: Bueno, en este caso no tenemos radiografía, no tenemos ecógrafo. Lo que hacemos en este caso, por ejemplo, para la radiografía, hacemos que una referencia para que se vaya al hospital. Pero a veces, muy bien el hospital, a veces por la parte administrativa demoran en darle una cita y ellos bajan solamente una vez. Por ende, lo que hacen es irse a un lugar particular. En mi caso también es la ecografía, por ejemplo, mi gestante se ha hecho la ecografía de manera particular, porque la referencia, si bien es cierto, llega al Hospital San José de Chincha, se demoran en dar la cita. Por lo tanto, lo hacen de manera particular y ellos hacen, por ejemplo, si yo le mando más exámenes, ellos hacen los exámenes que ellos consideran más básicos, más no hacen todos los exámenes que se le piden.
6: Muy bien, tomamos nota entonces de las circunstancias en las que usted está trabajando, Andrea, la felicitamos por eso. Manténgase en línea que quisiéramos regresar con usted. Pero entre tanto, quisiéramos escuchar al decano del Colegio de Médica del Perú, el doctor Pedro Riega, que reaccione a lo que ha escuchado sobre las condiciones en las que Andrea Muñoz trabaja y hace su serum en una provincia alta, en un distrito alto de Chincha.
3: Sí, bueno, primero felicitar a Andrea por el trabajo importante que está realizando y que además lo complementa con la representación nacional de los médicos serumistas. Como ella justamente señala, y es evidente, cuando no hay equipamiento, cuando no hay medicamentos, el costo se traslada al paciente, ¿no? Y por supuesto se demora la atención. Lo que necesitamos justamente es un primer nivel de atención con capacidad resolutiva, con capacidad de resolver y abordar los problemas de salud para que estos no se compliquen y para que mejore la calidad de vida de la población. Los establecimientos de salud en zonas alejadas no tienen por qué implicar que, digamos, no estén adecuadamente equipados. De hecho, el tener un equipo de salud pero que no tenga los elementos necesarios para realizar su trabajo, justamente perjudica la labor del sistema sanitario en su conjunto, ¿no?
6: Muy bien, muchas gracias por su respuesta, señor. Yo quisiera que nuestros invitados aquí reaccionen también ante el serum antes de ir a la pausa, después de la cual quisiera que nos hablen más bien sobre los planes de gobierno que han leído sin duda con detenimiento por parte de los dos candidatos. Pero, ¿qué decir sobre el serum tal y como lo está llevando en un distrito que es vecino de Lima? Es cierto que es alto, 3.700 metros de altura. Estamos en la Chincha, que es vecina de regiones de
4: Huancavelica.
6: De Huancavelica. Pero, en fin, estamos a 5 horas de Lima, ¿no? Y sin embargo, no tiene recursos básicos.
7: Yo creo que, Andrea, felicitaciones nuevamente. Me sumo a las felicitaciones por la labor que estás haciendo. Yo creo que lo que Andrea nos está comentando es justamente un ejemplo vívido de lo que estábamos hablando antes, de cómo funciona el primer nivel y cómo realmente este primer nivel no tiene la capacidad de resolver el problema o los problemas, por ejemplo, de salud.
4: ¿Qué políticas públicas podrías hacer dentro del sector salud? para ayudar a esos pacientes, para darle cierta preferencia a esos pacientes de Andrea cuando tienen que ir referidos al hospital de Chincha?
7: Mira, una cosa que es muy fácil es, estamos en un momento donde la telemedicina y las tecnologías portables, por ejemplo, pueden resolver, pueden ayudar a Andrea a tener una mejor capacidad diagnóstica, ¿no? Me parece que Andrea mencionó que era un establecimiento 1-3. El 1-3 debería de tener esa capacidad diagnóstica. Y ahora podemos tener tecnologías que puedan ser, o sea, no necesitamos las tecnologías en físico como era antes, de rayos X y de resonancias, etcétera. Ahora pueden ser tecnologías portables que acerquen al establecimiento de salud y a los pacientes la capacidad de tener capacidad de diagnóstica. Explicaron
4: eso tal vez, Leonardo Rojas, porque creo que,
8: sí, claro,
4: que tú eres jefe del área de telesalud en San Marcos,
8: la universidad, ¿sí? Así es. Y justamente en estos últimos años me he especializado en estos temas de transformación digital, ¿no? Y esto tiene que ver no necesariamente con el uso exclusivo de tecnología. De hecho, va más allá. Pedro hablaba de esa capacidad de gestión que deberían tener los directivos, los profesionales que gestionan estas redes, estos establecimientos de salud, donde probablemente no desconozcan que el CIS tiene ya una partida para poder dar financiamiento para comprar equipos e internet.
4: ¿Cómo es esa tecnología portátil a la que se refiere?
8: Sí, sí, a eso voy, justamente. O sea, por ejemplo, porque lo que van a decir es, pues, no hay dinero, ¿no? Entonces, pero lo que tienen que saber es que si hay dinero, porque si hubiera capacidad de gestión, sabrían que hay la posibilidad de contratar el servicio de internet satelital, por ejemplo, si es que no llega, tal vez si hay señal de teléfono, nos lo ha mostrado Andrea, pero y también comprar equipos para poder dar estos servicios. Lo que hablaba al inicio es que la gente necesita servicios, y no solamente servicios profesionales de salud, sino servicios de exámenes auxiliares, como lo han comentado, las ecografías, los rayos X. Hoy, hace unos días, se ha anunciado un decreto sobre la posibilidad de dar servicios por impuestos. Perdón, y eso es una gran oportunidad.
4: Tenemos que irnos al resumen de la hora y luego nos cuentas y nos describes algo, porque esa es la esperanza de muchos, esa tecnología portátil que acercaría la salud allí donde no llega. Son las 9:01, Fernando, y nos vamos al resumen de la hora y oír mensajes de nuestros anunciantes.
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11: Son las 11:01. 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
12: Los candidatos de Fuerza Popular Keiko Fujimori y de Juntos por el Perú Roberto Sánchez participarán mañana en el debate presidencial, donde presentarán sus propuestas en un evento programado para las 8 de la noche y que se realizará en el Centro de Convenciones de Lima, en el distrito de San Borja. La candidata presidencial de Fuerza Popular Keiko Fujimori culminó sus actividades de preparación para el debate presidencial de este domingo 31 de mayo. Por su parte, Roberto Sánchez visitó el Emporio Comercial de Gamarra en el distrito limeño de La Victoria, donde se reunió con dirigentes y comerciantes y desde donde se refirió a la camioneta en la que se movilizó en Huánuco, que según un informe periodístico le pertenece a un ciudadano intervenido por haber transportado droga.
13: Son miles de personas y para caminar un tramo donde no pueden ni caminar, subimos una camioneta, escúcheme, del cual no conocemos, no sabemos quién es, no, cero trato, nosotros no conocemos ni tenemos nada que ver ni con el narcotráfico ni la criminalidad. Vamos a corregir eso para evitar estas cosas.
12: Eugenia Fernán Segarra, directora nacional de Estudios, Estrategias y Coordinación Territorial del Jurado Nacional de Elecciones, advirtió que los conflictos sociales registrados en diversas zonas del país, entre ellos los registrados por el paro agrario, podrían afectar el desarrollo del proceso electoral.
14: Hay una serie de acontecimientos que tienen que ver, por ejemplo, con la toma de carreteras. Nosotros hemos registrado toma de carreteras, por ejemplo, carretera longitudinal de la Selva Norte, de la Sierra. Esto está afectando las vías principales por donde debe discurrir el transporte, llevando el material electoral.
12: En el programa Enfoque de los Sábados, propuestas para construir el país que queremos, el decano del Colegio Médico del Perú, Pedro Riega, señaló que la prioridad del nuevo gobierno en el sector salud deberá ser la recuperación de la capacidad operativa en todos los centros de salud a nivel nacional, especialmente en los de primer nivel de atención.
3: Y un mensaje para el próximo gobierno, como lo ha sido siempre para los gobiernos que inician, es que pueda fortalecer y eventualmente en los primeros 100 días recuperar la capacidad operativa de la red pública de salud con un énfasis muy especial en el primer nivel de atención. Lo cierto es que hoy tenemos hospitales desabastecidos, tenemos múltiples equipos que se encuentran inoperativos y tenemos una deficiencia de personal de salud de manera muy crítica en cuanto a médicos especialistas en múltiples regiones del país.
12: Un total de 22 ciudadanos extranjeros, en su mayoría de nacionalidad venezolana, fueron detenidos por la policía al encontrarse en situación migratoria irregular, según reportaron fuentes de migraciones en la región de Lambayeque. Estados Unidos y Japón buscan acelerar la producción conjunta de misiles ante las tensiones regionales con China, avivadas por la cuestión de Taiwán e informes de que el presidente chino Xi Jinping criticó duramente a la primera ministra japonesa Sanae Takaichi durante su reciente cumbre con Estados Unidos. Por la última fecha del torneo Apertura Universitario de Deportes, venció por 2-1 a Sport Huancayo en el Estadio Monumental de Ate. 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
15: Piura tiene 25 grados y en la madrugada bajará a 24. Iquitos tiene 24 grados y en la madrugada se mantiene. Mientras que Arequipa tiene 15 grados, se espera un cielo parcialmente nublado.
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11: 11 y 7.
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6: Retomamos el enfoque de los sábados, que hoy está consagrado al tema de la salud en nuestro país, habida cuenta que es una necesidad de todos y que en general se reconoce que hemos retrocedido en los últimos años en la calidad de las prestaciones de salud a nuestra población. Yo por eso quería preguntarles a nuestros dos invitados en la cabina, antes de que reaccione el decano Pedro Riega, ¿qué propuestas hay entre los dos partidos que han pasado a la segunda vuelta sobre la manera de mejorar la calidad de estos servicios? Y quisiera en particular preguntarle al doctor Muñoz, que lo ha mencionado el tema, que se facilite, así como hay obras físicas por impuestos, servicios por impuestos, para que las empresas de las zonas concernidas por los servicios de salud puedan pagar una parte de sus impuestos bajo la modalidad de dar servicios, es decir, contribuir con el desarrollo de los puestos de salud, por ejemplo.
8: Sí, Fernando, esta iniciativa parte de una iniciativa mayor que comienza por el tema de obras por impuestos, especialmente para anemia, donde pues frente a esta brecha de infraestructura, de equipamiento, la obra por impuesto tiene una serie de ventajas. Luego aparece este tema de servicio por impuesto en determinadas zonas, siempre para anemia, pero ya es un avance importante porque a partir de esto se puede extrapolar para algunos otros problemas en determinadas situaciones, por ejemplo, la situación en la que se encuentra Andrea, la serumista, y en otros lugares, servicios por impuestos donde se puede dar este tipo de servicios y utilizando tecnología. Hablaba de la imposibilidad de poder acceder a ecografía, Andrea, y existe hoy la tecnología de la teleecografía asíncrona. Una tecnología que ha sido creada.
6: A ver, explíquenos eso, porque a ustedes les parece un concepto familiar, pero muchos nos quedamos un poco confundidos con asíncrona.
8: Exactamente.
6: Entusiasmados. Tecnología asíncrona. A ver,
8: esto es interesante. Esto ha sido creado acá en la Universidad Católica por unos investigadores, donde yo también he participado de alguna manera para validar esto. Y es a través de unos transductores de bajo costo y una persona que no necesariamente tiene que ser un profesional de salud. De hecho, con quinto de secundaria puede capturar imágenes de diferentes partes del cuerpo, el abdomen en este caso para hacer una ecografía obstétrica, y estas imágenes a través de internet viajan a un sistema donde el especialista en Lima o en cualquier otro lugar del mundo puede hacer la lectura y hacer el diagnóstico para poder orientar a, en este caso al serumista, que, cuál es la actuación que debe hacer con su paciente. Este tipo de tecnologías que ya existen,
4: que
8: se están probando, que caben en un maletín, son de bajo costo, se podrían contratar por servicio por impuestos, por ejemplo. Y es un tipo de tecnologías que ya el Ministerio de Salud, por ejemplo, está desde el 2024 utilizando rayos X con inteligencia artificial para diagnóstico de tuberculosis. Y esto ya se ha distribuido a todas las regiones del país. Estos rayos X, equipos portátiles de rayos X, ¿no?, que no son muy caros, donde las personas se pueden rápidamente tomar una radiografía, la inteligencia artificial en cuestión de segundos identifica si esta placa es anormal o normal, y las placas anormales, nuevamente con una prueba de biología molecular, se confirma y ya se inicia tratamiento a estas personas que tienen diagnóstico. Ese tipo de tecnologías es la de la que hablamos, que son de bajo costo, que se pueden implementar rápidamente.
6: ¿Por y
8: que
6: qué pueden... no se ha hecho ya?
8: En este caso de la tuberculosis se está desplegando. Este otro tipo de tecnologías, de la teleecografía asíncrona, necesita algunos otros arreglos y sobre todo decisión política y también hacer algunos cambios normativos, puesto que la norma actual prefiere, o los registros sanitarios que se entregan son a tecnologías que vienen de fuera y que tiene que ser registrada, aprobada en otro país de alta vigilancia y recién para aprobarla acá.
6: Ahora, para ver si hemos entendido bien, justamente un instante, Yanis, teleecografía asíncrona. Asíncrona quiere decir que no es simultáneo, no es que lo que me están haciendo
8: no es en tiempo real.
6: En el vientre lo ve directamente el médico, sino que se le envía las imágenes para que en otro momento, asíncrona, pueda él interpretar las imágenes que le han llegado. ¿He comprendido bien?
8: Así es.
4: Claro, pero o sea, la señora gestante ya no tiene que ir... que bajar
8: tantas horas,
7: tres horas
4: de 3.500, tres horas al Hospital San José de Chincha, sino que con eso puede resolver y ya no viaja.
8: Efectivamente.
6: Yanis Seinfeld.
7: No, y esto está disponible no solamente para ecografías, sino para muchísimas detecciones de enfermedades, como puede ser el cáncer, digamos que también se necesitan imágenes, ¿no? Lo que yo quería decir es que hay algunas cosas que se necesitan, efectivamente. Primero se necesita internet. Y la conectividad en los establecimientos no es la ideal. Tenemos en realidad muchos establecimientos, especialmente en determinadas zonas, como Madre de Dios, por ejemplo, donde la mitad de los establecimientos no tienen conectividad. Necesitamos también una normativa muchísimo más que se modernice, porque lo que decíamos, normalmente se tiende a priorizar, digamos, los equipos físicos, y ahora la modernidad nos permite tener equipamientos completamente distintos. Y una cosa que me parece muy importante y que no hemos mencionado el día de hoy es que necesitamos historias clínicas interoperables. La historia clínica es la capacidad, digamos, de que la información médica del paciente esté en línea y viaje con el paciente. Entonces, cuando haya una referencia y una contrarreferencia, el paciente o el médico, digamos, que la atiende en otro establecimiento, tiene acceso a esa información médica, ¿no? Y para terminar, y creo que es fundamental, el tema de la trazabilidad, ¿no? Necesitamos un sistema, y acá también la tecnología ha avanzado lo suficiente como para que esto sea posible, la trazabilidad que nos permite darle seguimiento a los productos, a las personas, a los recursos humanos y a la tecnología. Y cuando hablábamos y el doctor Riega mencionaba, digamos, que para disminuir la corrupción se necesitaba meritocracia y transparencia, la trazabilidad es fundamental para saber dónde están los recursos, ¿no es cierto? Y es fundamental para hacerle seguimiento a los pacientes.
6: Muy bien. ¿Quiere añadir algo, señor Muñoz, antes de ir a pausa?
7: Rojas.
8: Bueno, quería contarles un algo que es cortito, que justamente traduce lo que es una buena gestión con el uso de tecnologías. Hace, cuando estaba en el Ministerio de Salud, me tocó supervisar establecimiento de Lima Sur, y vi con mucha pena, pues, que en un establecimiento de salud la gente hacía cola de madrugada, se tenía que levantar casi a medianoche para hacer la cola para poder acceder a una cita. 5 minutos al otro establecimiento de salud, 5 minutos al costado, prácticamente en el mismo distrito, otro establecimiento de salud, las citas, el 80% de las citas se entregaban a través de WhatsApp, y solamente hacían colas pues los adultos mayores o las personas que tenían alguna discapacidad, y la gente estaba muy contenta con la cita que se entregaba. Esto, o sea, no se necesita a lo que voy es que no se necesita mayor presupuesto, sí, obviamente facilitar para que esto se pueda implementar en todo el país, pero muchas veces la capacidad de gestión, la decisión de las personas para poder utilizar esos pocos recursos en favor de su población.
4: Está la tecnología, pero falta gestión y decisión humana.
8: Así es.
4: Vamos a una pausa, Fernando, y volvemos con los mensajes finales
6: a los 15 minutos finales
4: de esta mesa tan interesante sobre salud.
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11: 11 y 19.
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13: Estamos en el segmento final de un enfoque de los sábados dedicados a las propuestas para construir en materia de salud un país como el que queremos. Nos dirigimos a Chile, donde está el decano del Colegio Médico Pedro Riega. Yo quisiera que nos ayude a orientarnos en los programas de los partidos políticos. Y se lo pregunto porque usted organizó a tiempo un debate en el Colegio Médico donde invitó a los candidatos para que expusieran sus planes de gobierno respecto a la salud pública. Yo quisiera que nos diga, ¿qué propuestas hay entre los candidatos que han llegado a la segunda vuelta? ¿Cuánto son capaces de asumir todos estos temas y estas propuestas que emergen cuando uno habla con médicos y cuando uno tiene un conocimiento del sector? Díganos, por favor, ¿qué ve usted como propuestas en los programas de gobierno de los dos candidatos que han pasado a la segunda vuelta?
14: Bueno, tenemos pues a Fuerza Popular y a Juntos por el Perú. Fuerza Popular tiene una propuesta mucho más gerencialista, habla de gestión, habla de eficiencia y habla también bastante de articulación público-privada. Ellos buscan rescatar anuncian, ¿no?, rescatar los comités locales de administración en salud, los denominados CLAS, que justamente se desarrolló en el gobierno de Alberto Fujimori y luego en el tiempo no han evolucionado, se han quedado, digamos, un tanto paralizados en el camino. También hablan de telemedicina, de interoperabilidad de sistemas, básicamente fortalecimiento operativo y descongestión hospitalaria. Juntos por el Perú apuesta por una propuesta de transformación del sistema de salud, habla de atención primaria en salud territorial, tiene un enfoque mucho más estatal y también comunitario, ¿no? El candidato Sánchez ha hablado de articulación muy fuerte entre lo que es salud y educación, y ellos plantean de manera más fuerte o más insistente la integración de los subsistemas públicos de salud. Tenemos esas dos propuestas. En realidad, como Colegio Médico del Perú, nosotros identificamos que no son planteamientos excluyentes en algunos aspectos, por supuesto, y conociendo digamos los aspectos ideológicos y propuesta de país, se entiende que hay digamos marcada diferencia en cuanto a enfoques. Pero lo que finalmente nosotros requerimos es que el paciente y el ciudadano tenga dónde ir para recuperar y sobre todo mantener y mejorar su salud, es decir, un sistema de salud que funcione, ¿no? Y basado en atención primaria en salud. Algo clave es que, más allá de los momentos muy difíciles que venimos atravesando desde la perspectiva de democrática y como Estado, como país, en los próximos meses también hay elecciones de prácticamente más de 2.000 autoridades a nivel nacional. Todos los gobernadores regionales que tienen un rol muy importante dentro del sistema de salud, recuerde que es el sector más descentralizado y esta descentralización ha traído múltiples problemas. Necesitamos que desde el nuevo gobierno, desde el primer día de gobierno, se piense cómo se va a trabajar de manera articulada con los nuevos gobiernos regionales a partir del primero de enero, ¿no? Y también tenemos que ser conscientes que más allá de las decisiones, de las leyes que se han ido aprobando y creo que todavía no concluyen en cuanto creo yo, desordenada, se ha generado compromisos fiscales muy, muy significativos. El sector salud no puede ser objeto en absoluto de algún tipo de restricción o de recorte, ¿no? Y eso debe ser un compromiso de cualquiera de las dos alternativas, sí, de gobierno en adelante. Muchas. Nuestro sistema sanitario tiene grandes brechas de capacidades, brechas de infraestructura, equipamiento y sobre todo en cuanto a una política de recursos humanos que sea orientada hacia la eficacia, llevar los profesionales, los equipos de salud a las zonas donde más se lo necesita y hacerlo con dignidad, con incentivos, basado en el desempeño, ¿no? Y orientado, por supuesto, fundamentalmente al ciudadano.
0: Sí, muchas gracias, Pedro Riega. Tenemos muy pocos minutos para las palabras finales de nuestros invitados. Andrea, desde la región alta de Chincha, breves palabras, por favor, y qué esperanza te da oír a Leonardo Rojas y Yanis Enfeld sobre los avances de la telemedicina.
3: Bueno, en este caso, ellos están dando unas propuestas, ¿no? Como el uso de la capacidad resolutiva, tecnología biomédica básica que podríamos tener en estos puestos de salud que están tan alejados, tener la telemedicina, ¿no? Entre consultas en tiempo real, ¿no? Pero primero hay que, que haya luz, que haya internet en mi puesto de salud al menos, o en los, me imagino que en otras regiones también tienen los mismos problemas y que llegue esto para la mejora, no más que todo para la atención de la población y que sea menos centralizado, ¿no? El servicio de salud.
0: Bueno, muchas gracias a Andrea Muñoz, y es representante nacional, delegada nacional de los serumistas. Ahora, Leonardo, por favor.
15: Sí, claro. Justamente parte de lo que ambas propuestas de ambos partidos políticos se enfocan es en la integración, en el trabajo conjunto que tiene que haber del sistema, que hoy tenemos un sistema segmentado, por lo tanto ahí tenemos dificultades para el acceso a los servicios, y esa integración pues hoy está planteado las redes integradas de salud, que ha avanzado muy poco, ciertamente, y es porque justamente necesita ciertos elementos para que se puedan constituir y se pueda hacer una realidad en estas redes integradas de salud, ¿no? Sistemas de información interoperables, equipos multidisciplinarios, intercambio de servicios. Creo que son algunos de los elementos importantes que, de alguna manera, los partidos políticos están planteando. Sin embargo, hay que tener claridad en el cómo, ¿no? Ahí, en el detalle, y esa capacidad de gestión que se necesita es clave, sin
13: duda. Doctor Rojas, muchas gracias. Ahora sí, palabras finales de Yanis Seinfeld antes de ir a la franja electoral.
16: Sí, bueno, yo voy a traer un tema distinto que creo que es fundamental, digamos, y complementario, y es que no hemos hablado de la necesidad de tener una conducción estratégica. Y creo que es fundamental para el próximo gobierno saber, digamos, que tiene que recuperar la rectoría del sector, ¿no? Y la rectoría del sector nos referimos a todo el sector salud. Y el próximo gobierno va a tener que enfocarse en la conducción del sector, pero también en la regulación. Y la regulación es algo que está muy abandonado.
0: Perdón, tenemos franja, pero vamos a volver después un minuto para no dejarte con la palabra en la boca.
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24: 11 y 30.
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25: El Tribunal de Honor del Pacto Ético Electoral exhortó a los candidatos presidenciales que participarán en la segunda vuelta a mantener una conducta respetuosa durante el debate presidencial que se desarrollará el día de mañana, evitando agresiones, ataques personales o expresiones discriminatorias. Asimismo, pidió a los simpatizantes de ambas agrupaciones a actuar con moderación. El candidato presidencial de Juntos por el Perú, Roberto Sánchez, visitó el emporio comercial de Gamarra en La Victoria, donde se reunió con dirigentes y comerciantes que le plantearon diversas demandas, entre ellas la implementación de una comisaría para reforzar la seguridad en el emporio. Por su parte, la candidata de Fuerza Popular Keiko Fujimori presentó algunas de sus propuestas en materia de seguridad. Desde la región Tumbes, planteó reforzar el control fronterizo mediante el uso de nuevas tecnologías y de la inteligencia artificial. La ministra del Ambiente, Nelly Paredes del Castillo, y el ministro del Interior, José Zapata, llegaron a la Reserva Nacional de Tambopata, región de Madre de Dios, para inaugurar un nuevo puesto de vigilancia que reforzará la presencia del Estado en diversas zonas tras el avance de la minería ilegal. Al menos 2 personas fallecieron y otras 8 resultaron heridas tras el accidente de un autobús ocurrido en la vía de la provincia ecuatoriana de Pastaza, en la Amazonía, según informó el servicio de emergencias de ese país. Hasta el 30 de septiembre está en veda el perico o dorado, quedando prohibida la extracción, procesamiento, transporte y comercialización de este recurso, según el calendario oficial de vedas. Faltan 8 días para la segunda vuelta de las elecciones presidenciales 2026.
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24: Once y 33.
25: A esta hora tenemos información directo e indirecto con Miriam Caguana. Adelante, Miriam, te escuchamos.
2: Muchas gracias. Directo e indirecto, en plena apoyada Pro Salud, balearon y asesinaron a un joven de 24 años en una vivienda, esto en el distrito limeño de Independencia. La víctima fue identificada como Freddy Molina Alcántara, que según el reporte policial se encontraba consumiendo alimentos dentro de una vivienda de 2 pisos, esto en la avenida 15 de Julio, cuando 2 personas a bordo de una motocicleta llegaron y le propinaron varios disparos con arma de fuego. Los vecinos, al escuchar el fuerte estruendo de las balas, huyeron despavoridos, buscando de esta manera un refugio para no verse afectados. Ellos detallan que la víctima no era conocido de la zona y que solo asistió a consumir una pollada. Escuchemos.
4: Ajá, pero a la 1 de la tarde le dieron la noticia que ha fallecido.
5: Ya.
4: Yeah. Ya, entonces todavía no lo traen al difunto.
5: Ya. Yeah.
4: Y el transcurso ya me está comiendo, 5:30 de la tarde, la pollada, ahí vino el moto, dice que era mi familia, que estaba comiendo su pollo.
5: ¿Y era familiar de la persona que estaba mal?
4: Sí.
5: O sea, ¿y cuántos disparos más o menos habrán escuchado ustedes?
4: 4
5: disparos.
2: Agentes de Serenazgo llegaron al lugar donde encontraron al joven tendido en el pavimento ya sin signos vitales. Vecinos señalaron que el hombre presentaba 5 heridas por arma de fuego. Minutos después llegó el personal de la policía de la Comisaría de Independencia, quienes cercaron la zona a la espera del personal de peritos de criminalística para proceder con el levantamiento del cuerpo. De manera preliminar, se tendría la información que la víctima había salido hace 2 meses de un penal donde estuvo recluido por el delito de tenencia ilegal de arma de fuego. El caso ha quedado en manos del Departamento de Investigación Criminal de Pincri del sector. 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
24: Once y 36.
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3: Estamos concluyendo el enfoque de los sábados, propuesta para construir el país que queremos, dedicado el día de hoy a la salud, y tenemos un minuto que lo va a usar la señora Janice Seinfeld para ofrecernos conclusiones y darnos una palabra de aliento sobre aquello que debemos esperar y que podemos construir en nuestro país.
7: Sí, está diciendo justo antes de la pausa que es muy importante que el próximo gobierno tome en cuenta la necesidad de tener una rectoría fuerte, de retomar la conducción del país y todo el tema regulatorio, que en el tema, digamos, de tanto de la DIGEMIT, que es la Autoridad Regulatoria Nacional de Medicamentos, hemos visto realmente que es sumamente débil y está en estos momentos discutiéndose la creación de una nueva autoridad reguladora que no basta con cambiarle el nombre, se le tiene que dar, digamos, capacidad para que gestione el riesgo que nos permita tener medicamentos seguros, eficaces y de calidad. Las palabras de aliento, Fernando, yo creo que estamos en un momento muy crucial de la salud y que necesitamos realmente retomar el rumbo con personas que conozcan el sector, que tengan la capacidad de potenciar el primer nivel de atención y de hacer uso de todas las tecnologías que nos permite, digamos, esta época que acerca mucho la salud a los ciudadanos, ¿no?
3: Muchísimas gracias, Janice Seinfeld. Gracias también, gracias, doctor Rojas, por su presencia. Gracias a también la señora Muñoz, serumista, y al decano del Colegio Médico que nos ha hablado desde Chile. Gracias a todos ustedes por contribuir a tener una idea de cómo debemos construir mejor. Vamos a dedicar esta parte de Enfoque de los Sábados a los resultados del Censo Nacional que se llevó a cabo el año pasado, el año 25, y cuyos resultados está trayéndolos como primicia desde el día de ayer el doctor Gaspar Morán Flores, jefe del INEI, y un funcionario público ejemplar que lleva trabajando en la INEI, en el INEI, desde hace 46 años.
9: Y ahora le tocó presidirlo.
3: Le tocó presidirlo y llevar a cabo con gran eficiencia y rigor el censo del año 25. Creo que tiene más antigüedad en su puesto que Julio Velarde en el Banco Central, ¿eh? Bueno, y los temas eran tres: población en el Perú, en segundo lugar vivienda, y en tercer lugar comunidades indígenas. Cuando se habla sobre población, vayamos por ahí, ¿estamos hablando de quienes viven en el Perú en general o solo de los que tienen nacionalidad peruana? Explíquenos, no, por favor.
11: A ver, la población que se registra en los censos es la población residente en el Perú, la que vive aquí en el país, ¿no?
9: ¿Cuántos somos? ¿Hemos crecido cuánto?
11: 34.157.732 habitantes.
3: Lo cual nos hace el cuarto país con más población de América Latina.
11: Sí, de Sudamérica. Obviamente es el cuarto país con más poblado de América Latina.
3: México,
9: de América Latina,
3: Brasil, México,
11: Colombia
3: y Perú. Pero, bueno, ahora, de esos 34.157.000, ¿se puede saber cuántos son peruanos de nacionalidad?
11: Peruano de nacionalidad, habría que restarle a los 34.157.000, 1.039.000 extranjeros que hemos censado.
9: ¿De los cuales cuántos son venezolanos?
11: De los cuales hemos llegado a censar a 900, casi 900.000,
9: o sea, la mayoría de venezolanos son, ¿no?, venezolanos.
11: A ver, los venezolanos se sumaron también al censo, pero hay población venezolana que no se llegó a censar por diferentes motivos. De repente no tenían la documentación en regla, ¿no? Y también otras personas que se negaron a
9: entonces censarse. ¿Podría estar subestimada esa cantidad de 900.000?
11: No lo sabemos porque no podemos sacar una omisión censal con respecto a la población venezolana, ¿no? Entonces hay venezolanos que entran y salen del país, sin embargo, la gran mayoría se sumó al censo. Algo fundamental que también hemos visto en este proceso censal: los distritos periféricos, ¿no?, de Lima y de muchas partes del país, generalmente de Lima, las familias, para tener un ingreso adicional, alquilan sus viviendas. Y a veces nos niegan porque eso ya iba a pagar impuestos, ¿no? Niegan que tienen personas en alquiler. Hemos tratado de trabajar en forma conjunta con todas las, con todo el personal, esperando que salgan de las viviendas alquiladas para poder incluirlos
9: en. O sea que así como en las encuestas, los censos también tienen su margen de horror o su así nivel es, de confianza. Sí. No es exacto la.
11: No es exacto. La nosotros somos el segundo país con la tasa de omisión más baja de Sudamérica. Brasil es 3,5. Nosotros estamos en 4,25 y países.
9: Ahora, 7, una pregunta 10, muy importante. Ya sabemos cuántos somos, 34 millones ciento y algo,
11: 157 mil.
9: ¿Cuánto hemos crecido respecto a la última medición?
11: Casi 3 millones de habitantes.
9: ¿La última medición fue cuándo?
11: Fue en el año 2017. En el año 2017, con respecto al año 2025, hemos crecido en casi 3 millones
9: de habitantes. Pero ese crecimiento es menor que en las etapas anteriores.
11: Así es.
9: O sea,

0: Eso, los primeros resultados están mostrando un envejecimiento de la población. Nuestra población joven, o sea, o menor de 15 años, de 8 millones que eran en el año 2017, que representaban el 26,5%, ahora representa solamente el 22,7%. Prácticamente se ha perdido 4 puntos porcentuales en los menores de 15 años.
1: Somos mayoría.
2: Una tasa de fecundidad de las mujeres.
0: Debido a que la tasa de fecundidad. ¿1%? No, la tasa de fecundidad a nivel de todo el Perú es 1,7.
2: Ya, ahí podemos mantenerlo.
0: En la selva es un poco más alto. Ya. 2.3, 2.4 en algunos departamentos. En Lima estamos en 1.4, 1.5. ¿No? Entonces, en Lima, Callao, los departamentos de menor tasa de fecundidad. Pero ya se inició el proceso de envejecimiento de la población. En el año 2017, las personas mayores de 60 eran de 3.600.000 habitantes. 3.600.000 habitantes. Ahora la población de 60 y más años es de 5 millones.
2: Eso quiere decir, doctor, y denos la noticia de manera directa, por triste que pueda ser, que en el Perú cada año ahora hay más personas que mueren que personas que nacen.
0: No, va bien mal, al revés.
1: No. No, porque hay más esperanza de vida.
2: Sí, ¿no? Porque se... Ya, de acuerdo. Pero ha bajado mucho la tasa de nacimiento.
0: Así es, la tasa global de fecundidad, como le digo, está en 1,7. Ojo, la esperanza de vida ha comenzado a subir. Una persona en estos momentos que tiene 60 años, tiene una esperanza de vida de casi 24 años más.
1: Doctor Gaspar Morán, nos va a esperar un ratito que tenemos que pasar a la franja electoral que tiene hora fija por ley y volvemos con usted.
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4: Once y 45. 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
1: Un día como hoy, 30 de mayo, 1431. Juana de Arco, heroína, militar y santa francesa, es quemada en la hoguera por hereje. 1867. Muere en Tarapacá el mariscal Ramón Castilla, después de haber sido 4 veces presidente del Perú y haber abolido la esclavitud en 1854. 1961. Es asesinado el dictador dominicano Rafael Leonidas Trujillo. Después de gobernar por más de 30 años, es asesinado en una emboscada en las afueras de Santo Domingo. 30 de mayo. Un día como hoy.
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2: Estamos en Enfoque de los Sábados recibiendo al doctor Gaspar Morán Flores, jefe del INEI, el Instituto Nacional de Estadística e Información, que ha venido a contarnos cuántos somos, los resultados del censo en el que todos participamos. Algunos ya se habrán olvidado porque fue un censo muy especial, duró bastante porque incluso no necesitábamos estar en casa para darlo, podíamos en la puerta de nuestras casas, de nuestros edificios, como en mi caso, responderle al censor, ¿cuál es el término?
3: Censista.
2: Al censista. Nos estaba contando cuántos somos, cuánto hemos crecido, cuántos migrantes, sobre todo venezolanos, tenemos, pero no le hemos preguntado qué somos más, mujeres u hombres.
3: No, predominante en todos los censos, somos, en este censo también nos ha demostrado que la población del Perú es netamente, es mayoritariamente femenina, ¿no? Tenemos 17.290.000 mujeres contra 16.865.000 hombres, ¿no? Entonces, en proporciones es el 50,6% de la población es femenina.
4: 56%.
3: El 50,6%. Contra el 49,4%. Se mantiene casi la misma estructura de los censos anteriores. Varía en una décima. Los cálculos que sean ya que se tienen ahorita con los censos de...
2: ¿Y la mujer tiene más expectativa de vida que el hombre?
3: Siempre las damas tienen más expectativas que los varones, ¿no?
4: Doctor, quisiéramos saber, hay una población peruana que vive fuera del Perú, son más de 3.5 millones contando al Papa, me parece, ¿no?
3: Sí.
4: Contando al Papa, creo que no altera cuantitativamente.
3: No altera,
4: mucho,
3: sí.
4: Pero en fin, hay que recordarlo. Contando al Papa, 3.400.000.
3: Sí, no se estima, sino de acuerdo a los registros administrativos que se tienen migraciones, ¿no? Hay 3.5 millones de peruanos que están fuera en diferentes países, tanto de América y Europa, ¿no? Y prácticamente no han regresado. El último dato que hemos tenido, de acuerdo, porque hacemos una encuesta también de peruanos en el exterior para ver cómo están los peruanos en el exterior, teníamos un promedio de haber regresado en los últimos 10 años de 250.000 peruanos ya habían retornado a la patria.
4: Pero más son los que siguen saliendo.
3: ¿No? Y los que siguen y los que siguen saliendo, porque estamos perdiendo población joven y eso es preocupante. Hay que tener cuidado. La tasa de reemplazo, si queremos seguir creciendo, hay que pensar, ahora no de repente, porque todavía la población de 15 a menos de 60 años todavía, la población productiva todavía es alta, ¿no? Claro. Pero conforme van pasando los tiempos, baja la natalidad o baja la fecundidad, entonces ya vamos a tener problemas ya de ingreso a ese grupo
2: poblacional. Ahora, ¿cómo es el crecimiento a nivel nacional? Y eso tiene que ver también no solo con el crecimiento vegetativo, la tasa de fecundidades distintas por regiones, sino también con las migraciones internas. Por ejemplo, Lima crece más que... su tasa de fecundidad es menor que otras regiones, pero ¿sigue creciendo por efecto de migraciones internas?
3: Sí, sigue creciendo porque Lima es el centro de atracción por todos los aspectos, el desarrollo de las actividades económicas, no solamente económicas, educativas, que se desarrollan aquí en la capital, ¿no?
2: Y la población urbana respecto a la población rural, ¿está creciendo?
3: Más bien la población urbana siempre va a tener un crecimiento, porque generalmente, ¿qué pasa en los distritos, en las provincias? Siempre tenemos nosotros una parte donde es urbano y hay una división de lo rural. pero ya la población cuando comienza a crecer ya va ocupando parte de lo rural, que se va haciendo ya urbanizado, se va urbanizando y va, la parte urbana va absorbiendo parte de lo rural. La población siempre en la parte rural va a seguir disminuyendo en los próximos años, ¿no? Siempre va a prevalecer la población urbana, ¿no?
4: ¿Más de 80%?
3: Sí, más de 80%. Ahorita estamos en pleno trabajo porque no nos olvidemos, Fernando, que hay 362 distritos que tienen problemas de demarcación territorial.
2: De demarcación territorial.
4: Incluido Magdalena y San Isidro, así que no hay que ir muy lejos.
3: Incluido Magdalena y San Isidro,
4: Surco
3: la con San Juan de Miraflores, incluido San Antonio de Huarochirí con Lurigancho, con Chaclacayo, ahora quieren irse hasta Comas, ¿no? Entonces, hay una serie de problemas limítrofes. Y ahora que tenemos que el fondo de compensación municipal ha subido de 2% a 4%, con mayor razón, no queremos nosotros como Instituto Nacional de Estadística ocasionar problemas.
2: ¿Y hay algunos distritos o regiones que hayan crecido especialmente y que delaten algunas de las migraciones internas importantes del país? Por ejemplo, Madre de Dios creo que ha crecido especialmente, ¿o no?
3: Madre de Dios ha crecido, pero sigue teniendo, es el segundo distrito más...
2: Región.
3: La región de Madre de Dios es el segundo distrito con menos población, con menor población. Claro, sí. Hablamos de toda la distribución de toda la población, ¿no?
2: Por la atracción de la minería. Por la atracción
3: de la minería. Ilegal. Sí. Todos los distritos, todos los departamentos del país, todas las regiones del país han crecido, a excepción de Pasco. Sí. Pasco se está despoblando, ¿no? Es el único departamento que ha decrecido.
2: Pero se está sincerando en realidad porque es un departamento muy alto y la altura no es conveniente para la vida
3: y la migración
2: urbana, ¿no?
3: Y la migración interna, pues los que regresan o los que migran hacia las principales ciudades son los jóvenes y solamente se está quedando en los departamentos. Y eso está sucediendo en casi en la mayoría de los departamentos. Migran los jóvenes y se quedan las personas mayores de 60 años en o mayores de edad en estos departamentos, ¿no?
4: Doctor, ¿qué datos tenemos sobre las comunidades nativas?
3: Bueno, sobre las comunidades nativas ya estamos trabajando con el Ministerio de Cultura, ¿no? Porque estamos clasificando, porque en los cuestionarios teníamos preguntas abiertas. Un dato que sí es que habían tres lenguas que ya estaban declaradas que estaban extintas.
4: Sí. ¿No?
3: Pero ha aparecido una, tres pobladores que hablan.
2: ¿Cuál es?
3: Ahorita no lo tengo en la, pero ya
4: apareció. Son los de Guari, de Huarochirí, ¿no?
3: Ya apareció una lengua.
2: Tupe, sí. Tupe creo que era el.
3: Una lengua que aparentemente ya había pasado el proceso de extinción. Pero estamos trabajando con ellos, porque con ellos vamos a. Este es un avance de los censos, porque era el compromiso del Instituto Nacional de Estadística dar al país la población. Pero esto no queda acá. Ahora tenemos que trabajar, una vez que se solucionen los problemas de límites, espero que se solucionen porque esos problemas tienen 40, 50 años de problemas, ¿no? Recién vamos a tener los resultados a nivel distrital, lo tenemos, pero no sabemos a quién darle la
2: población. ¿Cómo estamos en calidad de vivienda?
3: No, la vivienda...
2: Cantidad y calidad de vivienda.
3: Bueno, en el país son más de 13 millones de viviendas que existen en el territorio nacional. El censo nos va a dar información de la calidad de la vivienda en cuanto a sus materiales de construcción. Pero también hay otro dato importante, que los censos nos van a servir para medir la pobreza por necesidades básicas insatisfechas. Uh-huh. Y eso va a llegar a nivel de cada uno de los distritos del país. Y una de las variables es el hacinamiento, porque yo puedo tener un departamento muy bonito, ¿no? Con una sola habitación para dormir, pero sin embargo ahí viven.
2: O sea, personas, ustedes, ¿no? Hacen.
3: Es correcto, ¿no?
2: Hay que destacar que ustedes hacen, cada ciertos meses hacen encuestas nacionales de hogares, la famosa CENAJO, y ahí se mide pobreza y percepciones de inseguridad, varias cosas. Pero el censo va a ayudar a ajustar muchas de esas mediciones a través de encuestas.
3: Esa es la bondad del censo, porque es el único operativo estadístico que llega a lo más, al nivel geográfico mínimo, ¿no? Llega hasta los centros poblados, ¿no? Y ahora con la encuesta nacional de hogares vamos a unir las bases de datos y vamos a estudiar la pobreza a nivel de cada uno de los distritos y vamos a tener información muy rica para poder para que el Estado peruano tenga la información para ver cómo van las políticas públicas para el cierre de brechas, ¿no? Que es importante mantener o tener que toda nuestra población en cuanto a la distribución de todos los servicios sea equitativa, no tanto en la costa, en la sierra, en la selva.
4: Se ha procesado o no la autoidentificación étnica de los censados.
3: Sí, se está estamos en casi todo el proceso ya final.
2: ¿Qué somos más?
3: No, esto siempre los mestizos van a ser predominantes, ¿no? Es la población predominante, ¿no?
4: ¿Con qué porcentaje más o menos?
3: Eso todavía lo vamos a mantener.
4: Para el
3: 10 de julio. El 11 de julio es el Día Mundial de la Población.
4: Ya.
3: Entonces nos hemos propuesto que el 10 de julio, pero cae sábado.
4: Ya.
3: Pero el día de julio, el día viernes 10 de julio, vamos a dar a conocer toda la información.
4: De acuerdo. Y esperaremos ahí para saber
3: divulgar
4: cómo se autoperciben los peruanos en términos de su identificación
3: étnica. Así es.
4: Muchísimas gracias por su presencia, felicitaciones por respetar los plazos y por el censo hecho a nivel nacional con mucho rigor. Esperamos entonces a mediados de julio, antes de mediados de julio, para tener otros datos respecto de la autopercepción étnica de los peruanos.
3: Sí, muchas gracias más bien. Y algo fundamental para despedirme, Naciones Unidas nos ha puesto como referente para los próximos operativos censales de los países de Latinoamérica, ¿no? Entonces vamos a tener mucha coordinación con todos los países para contarles y nuestra experiencia censal.
4: Bueno, gracias, doctor. Felicitaciones, se lo debemos sin duda a usted y a su equipo, por algo está desde hace 46 años trabajando en el INE. Yo creo que son los funcionarios públicos con más longevidad. Ojalá que dure todavía mucho tiempo, doctor Morán. Felicitaciones y gracias por haber estado con nosotros hoy. Damos punto final a nuestro enfoque de los sábados.
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6: 12 y 2.
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8: Los candidatos de Fuerza Popular Keiko Fujimori y de Juntos por el Perú Roberto Sánchez participarán hoy en el debate presidencial, donde presentarán sus propuestas en un evento programado para las 8 de la noche y que se realizará en el Centro de Convenciones de Lima, ubicado en el distrito de San Borja. La candidata presidencial de Fuerza Popular, Keiko Fujimori, culminó todas sus actividades de preparación para el debate presidencial que se desarrollará el día de hoy. Por su parte, Roberto Sánchez visitó el Emporio Comercial de Gamarra en el distrito limeño de La Victoria, donde se reunió con dirigentes y comerciantes y desde donde se refirió a la camioneta en la que se movilizó en Huánuco, que según un informe periodístico le pertenece a un ciudadano intervenido por haber transportado droga.
9: Son miles de personas y para caminar un tramo donde no pueden ni caminar, subimos una camioneta, escúcheme, del cual no conocemos, no sabemos quién es, no, cero trato, nosotros no conocemos ni tenemos nada que ver ni con el narcotráfico ni, la criminalidad. Vamos a corregir eso para evitar estas cosas.
8: Eugenia Fernán Segarra, directora nacional de Estudios, Estrategias y Coordinación Territorial del Jurado Nacional de Elecciones, advirtió que los conflictos sociales registrados en diversas zonas del país por el paro agrario podrían afectar el desarrollo del proceso electoral.
10: Hay una serie de acontecimientos que tienen que ver, por ejemplo, con la toma de carreteras. Nosotros hemos registrado toma de carreteras, por ejemplo, carretera longitudinal de la Selva Norte, de la Sierra. Esto está afectando las vías principales por donde debe discurrir el transporte, llevando el material electoral.
8: En el programa Enfoque de los Sábados, propuestas para construir el país que queremos, el decano del Colegio Médico del Perú, Pedro Riega, señaló que la prioridad del nuevo gobierno en el sector salud deberá ser la recuperación de la capacidad operativa en todos los centros de salud a nivel nacional, especialmente en los de primer nivel de atención.
11: Y un mensaje para el próximo gobierno, como lo ha sido siempre para los gobiernos que inician, es que pueda fortalecer y eventualmente en los primeros 100 días recuperar la capacidad operativa de la red pública de salud con un énfasis muy especial en el primer nivel de atención. Lo cierto es que hoy tenemos hospitales desabastecidos, tenemos múltiples equipos que se encuentran inoperativos y tenemos una deficiencia de personal de salud de manera muy crítica en cuanto a médicos especialistas en múltiples regiones del país.
8: Un total de 22 ciudadanos extranjeros, en su mayoría de nacionalidad venezolana, fueron detenidos por la policía al encontrarse en situación migratoria irregular, según reportaron fuentes de migraciones de la región Lambayeque. El presidente francés Emmanuel Macron recibirá hoy a los jugadores del PSG y a su equipo técnico, liderado por Luis Enrique, flamantes campeones de la Champions League, por segunda vez y de manera consecutiva al imponerse en la tanda de penaltis al Arsenal en la final de Budapest. Faltan 10 días para el inicio de la fiesta del fútbol, RPP, la radio oficial de la Copa del Mundo 2026.
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15: 12 y 6.
16: Amigas, amigos, ¿cómo están? Bienvenidas y bienvenidos a esta nueva emisión de RPP Informando. Mi nombre es Carlos Montalvo y los voy a acompañar en los siguientes minutos de programa. A pocas semanas de la segunda vuelta electoral, conversamos con el analista político Enrique Castillo sobre el escenario para esta segunda vuelta electoral.
17: Damos la bienvenida a nuestro siguiente invitado, al señor Enrique Castillo, analista político, para hablar justamente de cuál es el escenario político a pocas semanas de la segunda vuelta electoral. Muy buenos días, bienvenido a RPP.
18: Buenos días,
17: señor Castillo, estamos a dos semanas de que se inicien se dé la segunda vuelta. ¿Qué podemos ver en estas dos semanas? ¿Cómo cree usted que va a ser la campaña electoral en estos 15 días que quedan? ¿Van a ser de ataques, de propuestas? ¿Qué cree que podría pasar?
18: Bueno, el resultado de las últimas encuestas que muestran una pequeña diferencia en favor de Keiko Fujimori, obviamente va a obligar a algunos movimientos dentro de las campañas. Keiko Fujimori ya lo hizo, ha modificado la estrategia de campaña, ha dejado su color naranja, tiene una posición de mayor apertura, está buscando menos confrontación, menos polarización, lo ha dicho ella misma, no se trata de ideologías. Como que está buscando ese voto del sector que todavía se mantiene desconfiado de frente al Fujimorismo. En el otro lado, en cambio, se ha habido una reafirmación de lo que significa este intento de manejar la campaña tratando de buscar el voto de Lima. Roberto Sánchez ha incluido algunas figuras que están buscando el voto de Lima y el voto de Arequipa, razón por la cual los movimientos se están dando en función de ello, tratando de mejorar o generar una posición más centrista en materia económica, digamos, con la incorporación de algunas personas que ya las hemos visto en otros gobiernos de izquierda o intentos de gobiernos de izquierda, y quizás tratando también de darle un poco más de confianza a esos electores de centro-centro-izquierda que podrían votar por él y que podrían además votar en función de un antifujimorismo. Mañana vamos a tener el debate técnico. Sí. Y esto podría también generar algún tipo de movimiento. Entonces, estas dos semanas van a ser decisivas hasta el 31 de mayo en que tengamos el debate presidencial, que creo que va a ser el determinante.
17: ¿Consideras que fue un error justamente de Miki Torres el haber expuesto este tema tan abiertamente y que podría ser ahora usado justamente por Juntos por el Perú para tener más votos en esta segunda vuelta?
18: Bueno, cuando se trata de declaraciones públicas estamos hablando de percepciones. Y sí considero que ha sido un error muy grave el dar declaraciones de esta naturaleza. Y no porque el contenido refleje exactamente lo que sucedió, sino porque justamente en una campaña política, sobre todo, la posibilidad de manejar esto como parte de un discurso o como un instrumento político al momento de la campaña es muy probable. Es decir, una frase mal dicha, y de eso pues hay historia larga en todas las campañas políticas, puede ser usada de diferentes maneras justamente para atacar al enemigo o al contrincante. Y eso es lo que está haciendo Roberto Sánchez. Está aprovechando de una frase desafortunada de Miki Torres para poder mostrar que el fujimorismo es exactamente lo que en la percepción existe. Es decir, que se trata de autoritarios, se trata de golpistas, se trata de mafiosos, se trata de una organización que siempre está buscando actuar de manera, digamos, subrepticia. Eso está aprovechando Roberto Sánchez. Y Miki Torres lo que ha hecho es darle en bandeja la posibilidad y el instrumento para hacerlo. Yo creo que no había necesidad de utilizar frases que podían tener una doble interpretación o que podían ser utilizadas. Hablar en el plural, hablar y mencionar instituciones, señalar que no había o que había, que demoró mucho la posibilidad de la caída de Pedro Castillo. Es cierto, todos los peruanos queríamos que Pedro Castillo deje de actuar como estaba actuando, estaba llevando el país a la deriva y estaba destruyendo gran parte de la institución pública. Y por eso todos queríamos que efectivamente deje de actuar así. Y también habíamos quienes queríamos que efectivamente pudiera darse la posibilidad de una vacancia. Pero mostrarlo en una campaña electoral de la manera como lo mostró Miguel Ángel Torres creo que no ha sido lo mejor.
17: Bueno, antes de cerrar esta comunicación, mencionabas al inicio de esta entrevista esta ventaja que tiene por el momento la candidata de Fuerza Popular, Keiko Fujimori, según las encuestas, estando a dos semanas. ¿Crees que se pueda mantener esta tendencia o conforme nos acerquemos al 7 de junio podrían estar más pegados la intención de voto entre ambos candidatos?
18: Bueno, eso va a depender de los movimientos que hagan cada uno, ¿no? Como digo, las elecciones muchas veces se ganan o se pierden en un segundo. O un pan con chicharrón o una frase mal dicha genera la posibilidad de despertar miedos o entusiasmos. Entonces, eso va a digamos, ser parte de esta campaña durante las próximas dos semanas. Los dos debates también van a ser fundamentales, pero sobre todo, como digo, qué cosa, cuál va a ser la actitud y los gestos de los contrincantes. Porque una segunda vuelta ya en esta situación no funciona con planes de gobierno, no funciona con propuestas técnicas importantes o el desarrollo de todo lo que significan programas de gobierno. No, a estas alturas ya lo que funciona es lo emotivo. Y lo otro es, son dos candidatos que generan rechazo. Las encuestas han, por ejemplo, nos dan resultados como que el 50% de la población no le daría la llave de su casa ni los invitaría a almorzar. Entonces, el nivel de desconfianza que existen para ambos candidatos es tan grande que ellos tienen que hacer esfuerzos muy grandes también para poder romper con esa desconfianza. Quien lo haga mejor, yo creo que va a tener la posibilidad de lograr la adhesión de ese grupo de personas que siente que o tiene que votar por ellos porque no le queda otra alternativa, o que tiene que votar por ellos para evitar que la otra persona pueda ganar. Entonces, estamos en un plan muy emotivo, muy emocional, y creo que ahí es donde hay que trabajar.
17: Claro.
18: Pero sobre todo, pensando en lo que el país necesita en este momento, ¿no? A partir de ahora.
17: Y nos quedamos con ese mensaje final, que es lo que el país necesita. Muchas gracias a Enrique Castillo, analista político, por conversar con nosotros para entender lo que está ocurriendo a tan solo dos semanas de realizarse la segunda vuelta electoral este próximo 7 de junio. Estaremos, por supuesto, a través de RPP contándoles qué es lo que hace cada candidato.
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19: La alcaldesa de Maynas, Paola Avances Chávez, participó en el Foro Urbano Mundial de Azerbaiyán, representando a 45 ciudades amazónicas. En RPP nos dio más detalles sobre su intervención.
20: Hay un foro de ciudades amazónicas que miran o tienden a mejorar el desarrollo urbano sostenible en la Amazonía. ¿Esto es posible hacerlo? Creo que sí, ¿no es cierto? Así es que hay que trabajar simplemente y presentar las propuestas. El problema está que cuando estas propuestas son presentadas, para cristalizarse, se tornan en un problema tremendo que no hay presupuesto, no hay decisión política, etcétera, etcétera. ¿Cuál es la expectativa que usted tiene, particularmente Paola Avances Chávez, alcaldesa de la Municipalidad Provincial de Maynas, el Loreto, y presidenta del Foro Ciudades Amazónicas, con relación a este debate, a estas propuestas que seguramente saldrán de, o han salido de este foro importante de ciudades amazónicas?
21: Habría que aclarar que este foro urbano mundial que se dio en Azerbaiyán, nosotros hemos participado representando al Foro de Ciudades Amazónicas. Se repite el término foro, pero habría que diferenciar, ¿no? En el Foro Urbano Mundial han participado varios países, varios gobiernos locales, varias organizaciones, y dentro de ellos el Foro de Ciudades, que está integrada por 45 ciudades amazónicas de 8 países que tienen Amazonía. Y este foro, representado por mi persona, en mi calidad de alcaldesa de la Municipalidad Provincial de Maynas, ha tenido una participación, ha llevado la voz de las ciudades amazónicas, la problemática que nosotros vivimos, particularidades que tienen las ciudades amazónicas frente a los efectos también del cambio climático, de qué manera nos...
20: En efecto. Sí, por eso le preguntaba... ¿Qué posibilidades de aplicar estas conclusiones, este análisis, esta investigación que se hace para mejorar, digamos, mejorar las ciudades amazónicas, el desarrollo urbano de la Amazonía? Nos estamos refiriendo también a Perú y a otras partes del mundo, ¿no es cierto? Pero básicamente a Perú. ¿Qué posibilidades hay que eso se plasme en un acuerdo, que los gobiernos de turno escuchen lo que se necesita realmente para mejorar precisamente el desarrollo urbano sostenible en la Amazonía?
21: Cuando uno ya participa en estos espacios de conversación ya global, o sea, mundial, organismos internacionales, incluso van y escuchan la problemática para saber a dónde van a apoyar, a quién van a financiar. Yeah. Entonces, la expectativa ya va más allá del gobierno nacional. Lo que nosotros, desde el Foro de Ciudades Amazónicas, en mi calidad de presidenta, lo que he hecho es las herramientas que viene trabajando el foro para poder contrarrestar, como se había señalado.
20: Claro,
21: ¿no?
20: Claro.
21: Por ejemplo, tenemos una herramienta tecnológica para identificar el lado existente dentro de las ciudades amazónicas. Y esto es un trabajo piloto que se hizo en la ciudad de Belén, en Brasil, y también en otra ciudad más que está ubicado en Guyana.
20: Claro.
21: Y ahora, solamente en estas dos ciudades, por el tema del presupuesto, se han aplicado estas herramientas para poder contrarrestar, para poder tener mayor conocimiento al momento de planificar las ciudades y seamos más resilientes al cambio climático.
20: Claro.
21: O sea, lo ideal sería que estas herramientas aplicadas en estas dos ciudades también se apliquen en el resto de ciudades amazónicas.
20: Claro.
21: Por eso es que se lleva esta problemática ante el foro y al ser escuchados por organismos internacionales nos prestan atención, identificados con esta problemática y quieren y van a, como he recibido algunas propuestas, querer financiar en el resto de ciudades amazónicas estas herramientas importantes que de alguna forma nos permiten a nosotros ser ciudades más resilientes ante el cambio climático.
20: No, definitivamente, señora alcaldesa, y la felicitamos por ser usted representar prácticamente al Perú, a las ciudades amazónicas de nuestra patria. La felicitamos, es un buen trabajo a buscar fondos, a buscar la forma de tener colaboración económica, ¿no es cierto?, para mejorar la situación en nuestra Amazonía. Pero, ¿no le parece que es una pena que autoridades como usted tenga que ir al exterior a buscar financiamiento cuando en el Perú hace muchísimo tiempo que la Amazonía la tenemos abandonada por parte de los gobiernos de turno?
21: Las oportunidades hay que tomarlas, ¿no? No significa que de pronto el gobierno nacional tampoco no pueda apoyar, ¿no? Lo que significa más bien es que tenemos que buscar todas las posibilidades de apoyo, ¿no? Muchas veces en este tipo de proyectos, a veces sin querer defender la Amazonía, porque finalmente la Amazonía es pues el pulmón del mundo. Entonces, uh-huh. Todos tenemos, y la mayoría de organismos internacionales tienen el interés de proteger a Amazonía. Por ejemplo, tiene un programa que se llama Amazonía Siempre, por medio del cual financian algunos proyectos de desarrollo de la Amazonía, de ciudades amazónicas.
20: Claro, claro, claro.
21: ¿No? Eso, o sea, sí, y es válido acceder y buscar este tipo de financiamientos, que si bien es cierto, no son inmediatos, que probablemente no, de manera inmediata no se van a dar, porque son procedimientos que hay que pasar, pero ya estamos dando pasos para intentar lograrlo. Probablemente yo en mi gestión, que a mí me quedan nomás 6-7 meses.
20: Claro, no reciba los beneficios que usted ha trabajado, ¿no es cierto? Pero lo importante es sentar las bases.
21: Exactamente. No,
20: está muy bien, por eso nos parece fantástico, nos parece muy bien que los alcaldes no sean simplemente alcaldes elegidos por el pueblo de escritorio, que estén enfrente de su escritorio y ordenen, no, usted es más activa, usted aprovecha la oportunidad, va a foros internacionales, expone la situación, expone los proyectos, las posibilidades que hay, y los organismos internacionales se muestran interesados y hasta pueden financiar un proyecto interesante, especialmente para nuestra Amazonía. Pero lo que yo le preguntaba es eso precisamente. En el Perú, los gobiernos de turno tienen que preocuparse por la Amazonía, históricamente abandonada por el Ejecutivo, por los congresos de turno. Y eso es claro, es evidente. Entonces está bien que hagamos esas relaciones internacionales, nos parece fantástico, forma parte de su gestión, que me parece fantástica, está muy bien lo que usted ha hecho. Pero no le parece, a mí de todas maneras, no me parece o me llama la atención que los gobiernos de turno, y en estos debates, por ejemplo, que hay entre técnicos, ¿no es cierto?, de diferentes partidos políticos que están disputando el poder para la segunda vuelta, no se ha tocado absolutamente nada sobre el tema de la Amazonía.
21: Preocupante, evidentemente es preocupante. Quizás nos hace falta un para que realmente se ponga en el lugar de los que vivimos en Amazonía y sepa y entienda nuestra problemática de manera más directa. Tener políticas públicas diferenciadas para Amazonía.
20: Claro.
21: Porque tenemos situaciones particulares que muchas veces no son entendidas por el gobierno nacional.
20: Así
21: aquí
20: es.
21: En Amazonía, al menos en particular en Loreto, tenemos problemáticas básicas que nos hacen falta. Que aún no tenemos una planta de tratamiento de aguas residuales. O sea, básico para no contaminar nuestros ríos.
20: Claro.
21: Con estas aguas que no tienen tratamiento. O sea, no estamos conectados a nivel... Loreto no está conectado en el sistema nacional, en el SEIN. No está conectado. Ya te imaginas el costo de acá de la electricidad.
20: Claro,
21: carísima.
20: No, carísimo.
21: ¿No?
20: Claro.
21: Son cuestiones básicas que debería el gobierno nacional preocuparse, ¿ya? Y para poder tenerlo y poder recién estar a la par del desarrollo de otras regiones. Uh-huh. O sea, con esas cuestiones, en las mismas condiciones con otras regiones, pero si no tenemos ni lo básico, entonces el gobierno nacional debería mirar a Loreto, a Maynas, a todas sus provincias de Loreto, debería mirarnos y preocuparse de al menos realizar todos los proyectos de inversión como lo que te estoy señalando, ¿no?
20: Definitivamente, señora alcaldesa, muchísimas gracias, muy amable por su gentil respuesta a las interrogantes de RPP, que sigue paso a paso todos los fenómenos, todas las cuestiones que se registran a nivel de nuestra Amazonía. Muchas gracias, señora alcaldesa Paola Avance Chávez, alcaldesa de la Municipalidad Provincial de Maynas, en Loreto, y presidenta del Foro Ciudades Amazónicas. Hasta la próxima, señora alcaldesa, y toda la suerte del mundo, ¿eh? Toda la suerte del mundo. Hasta que le vaya muy bien. Bueno, es la alcaldesa Paola Avance Chávez, que acaba de participar en Bakú. Eso es en Azerbaiyán, ubicada en Asia, en el mundo, en el Asia, que acaba de ser la sede de la 13ª sesión del Foro Urbano Mundial, que se ha realizado entre el 17 y 22 de mayo, donde la alcaldesa de la Municipalidad Provincial de Maynas, Paola Avances, ha participado en su condición de presidenta del Foro de Ciudades Amazónicas, integrada por 8 países que trabajan en una agenda común en 45 ciudades y que buscan pues una estrategia para promover el desarrollo urbano sostenible en la Amazonía. Este es un gran avance, es una buena participación de la alcaldesa y esperemos que la exposición que hace de los grandes problemas que enfrenta la Amazonía en general se solucionen, ¿no? O por lo menos se sienten las bases para ir solucionando estos problemas históricos que no lo hemos resuelto aquí en nuestro país, por lo menos. Faltan 10 minutos para las 10.
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15: Doce y 26.
2: Amigas, amigos, estamos con ustedes en esta nueva emisión de RPP Informando. ¿Saben ustedes qué alternativas existen para invertir en el mercado inmobiliario? Conversamos al respecto con Alberto Abanto, experto en finanzas y negocios.
22: Vamos a seguir hablando de los negocios, de los temas que impactan en tu bolsillo. ¿Y qué alternativas existen para invertir en el mercado inmobiliario? ¿Te has preguntado? Quizá tienes algún tipo de ahorro, estás pensando comprar una casa, quizá invertir para alquilar. Para eso vamos a conversar hoy con Alberto Abanto, el profesor de la UTP, experto en finanzas y negocios. ¿Cómo estás, Alberto?
23: Javier, muchas gracias por la invitación. Primero, feliz por la victoria de Ignacio, creo que es súper importante. Y bueno, hablemos de inversión en vivienda.
22: A ver, ¿qué es lo primero que tenemos que tomar en cuenta al momento de elegir una vivienda? Porque es una decisión para futuro, quizás una de las decisiones más importantes que toman las familias.
23: Por supuesto, Javier. En este momento, esa decisión se ha vuelto más estratégica que nunca. Y permíteme decirte por qué. Debido a que las propiedades, hasta hace algunos 20 años, eran precios que se podían generar con una adquisición con un sueldo promedio. Ahora requiere de un monto importante para invertir en una vivienda, cientos de miles de dólares a veces. Entonces hay que ser súper estratégico. Normalmente la inversión tradicional era adquirir una vivienda para luego alquilarla, y esta propiedad también en el tiempo ganaba una plusvalía. Vamos a pensar en un ejemplo: lo comprabas a 80 mil dólares y en el transcurso de 10, 12 años esa propiedad estaba en 112 mil dólares, 120 mil dólares. Había generado una renta basada en el alquiler y también una plusvalía por el valor del predio en el tiempo. Sin embargo, eso se ha vuelto un poquito más desafiante ahora porque las propiedades han subido sustancialmente de precio. Y es bastante difícil para una persona de a pie a veces juntar esos varios miles de dólares que se requiere de un solo monto.
3: Claro, claro. Entonces, el financiamiento es clave para esto.
23: Por supuesto. Es súper importante tener ese financiamiento complementario. Lo que ha sucedido en el mercado es que se ha transformado y las personas suelen crear un fondo para su inicial y el resto se hace a través de crédito complementario, principalmente por hipoteca, pero las tasas todavía siguen siendo bastante altas y la recuperación en el horizonte es un plazo muy largo, en promedio unos 20, 22 años. Está sucediendo un fenómeno con ese tipo de inversión que es el siguiente. Te quiero dar un ejemplo. Cuando yo era funcionario de negocios en un banco importante en el país, la gente compraba los predios en planos y cuando se entregaba el proyecto llave en mano, lo vendía y generaba una rentabilidad de 20 o el 30%.
3: Casi de inmediato.
23: Sí, era fenómeno.
3: Ajá.
23: Ahora, eso se ha vuelto más desafiante. Tú compras una propiedad, das en alquiler esa propiedad y el alquiler que te pagan no es suficiente como para pagar tu cuota que el banco te está pidiendo. Tienes que poner de tu parte. Entonces, generar rentabilidad ahí es un horizonte más a largo plazo cuando ya tú cancelas el crédito y recién empiezas a ver la rentabilidad de esos proyectos. Por eso es que suele ser desafiante.
3: Lo que nos estás diciendo es que hoy día comprar una vivienda para alquilarla ya no es tan rentable como lo era hace algunos años.
23: Ya no es tan rentable. ¿No? El horizonte de generación de rentabilidad es a muy largo plazo, pero sigue siendo una herramienta que usan miles de personas, es muy tradicional, es bastante segura, y en este momento hay que ser muy estratégico para comprar. Justo estaba conversando con un compañero de negocios hace unos días, y me indicó, estoy comprando una propiedad en el trazo cercano a la futura línea 3 del metro de Lima. Es una proyección mucho más estratégica.
3: Esta compra de viviendas en planos es un mecanismo que el Perú tiene, que no hay en otros países, lo ven como una cosa muy extraña, porque estás comprando un bien sin conocerlo, simplemente confiando en que efectivamente se va a cumplir la promesa que te están dando. Y eso ha dinamizado muchísimo el mercado. ¿Por qué en el Perú funciona una situación de este tipo?
23: Básicamente, eso funciona, el famoso bien futuro que tú me estás indicando. Básicamente funciona porque las desarrolladoras inmobiliarias tienen un espacio entre que presentan el proyecto y que empiezan a recibir parte de los fideicomisos de garantía con el banco que está financiando el proyecto. En ese espacio necesitan un avance de ventas, necesitan un avance de construcción, y ahí es donde hay un espacio para que las personas rentabilicen generando préstamos a estas inmobiliarias, o incluso algunas personas, en la mayoría de los casos, para tener mejores precios, compran el proyecto en planos. Tú vas al terreno y no han puesto todavía ni un ladrillo, pero ya eres parte de ese sueño, y obviamente que ahí asume ciertos riesgos porque hay que realizarlo con una inmobiliaria que tenga un historial de entrega de proyectos exitoso. Hay que ser muy fino para buscar en qué desarrolladora inmobiliaria vas a aplicar para un bien futuro. Eso es súper importante para tu audiencia. Tiene ciertos riesgos, pero también obtienes mejores precios, definitivamente.
3: Claro, claro. Comprar en planos usualmente tiene los precios más bajos, ¿no? Luego ya cuando están en construcción o ya están terminados, el precio se eleva. Es una buena alternativa comprar en planos.
23: Sí, si tienes la oportunidad de comprar en planos en una constructora con un nivel de cumplimiento importante, ¿no? Luego de haber hecho tu exploración, tu análisis, definitivamente vas a tener un precio, contra planos y un precio con el bien entregado, llave en mano.
22: Tú mencionaste hace un momento que las tasas de interés en el Perú aún son altas. ¿Altas comparadas con qué? ¿Con otros países, por ejemplo?
23: Básicamente en la región somos uno de los países que tiene las tasas de interés para créditos hipotecarios más altos. Y en mi opinión no guarda tanta relación con el nivel de cumplimiento de las hipotecas. Nos han vendido un poco el cucu de que si no pagamos la propiedad, el banco nos va a quitar la casa, y no funciona así. Si uno no logra cumplir con el reto de pagar las cuotas mensuales, pues vendes tu participación con un acuerdo mutuo con el banco y recibes por lo menos el capital que has puesto en ese sueño.
22: Ajá. Interesante, interesante. Hay otros países, en Estados Unidos, por ejemplo, las tasas son 2, 3%. ¿Aquí en cuánto están las tasas?
23: En promedio están en 8%, entre 10%, dependiendo del perfil de la persona que va a adquirir el crédito hipotecario.
22: Uh-huh. Hay otras alternativas, los fondos de inversión, por ejemplo. ¿Cómo funcionan? ¿Qué es un fondo de inversión para las personas que nos escuchan y de repente dicen, y si no me presto plata, un fondo de inversión puede ser una alternativa? ¿Cómo funciona esto?
23: Estas alternativas más modernas son súper interesantes. Hay fondos privados de inversión que son especialistas creando proyectos de vivienda social y obviamente requieren apalancamiento. Uh-huh. Y una forma de captarlo es a través de un fondo privado. Uh-huh. Convocan a inversores que participan de ese fondo y a la entrega de los proyectos se genera una rentabilidad, se genera a veces una participación dependiendo del contrato que tú tengas con el fondo. Uh-huh. En ese punto, las fibras, por ejemplo, los fondos de titulación privado son buenísimas porque cotizan en bolsa, son expertos gestionando inmuebles y los alquileres son lo que genera la rentabilidad a los inversionistas. Uh-huh. Sin embargo, podría resultar complejo porque se hace a través de la Bolsa de Valores de Lima, en las empresas de fibra más importantes, o a veces con fondos privados que el ticket de ingreso está sobre los 50,000 soles, y ahí el desafío de la entrada a ese tipo de inversiones.
22: ¿Y quiénes pueden entrar a ese tipo de inversión? ¿Cualquier persona podría entrar? ¿Cómo entra?
23: Cualquier persona podría entrar poniéndose obviamente en contacto directo con esas empresas o con intermediarios brokers. Ajá. Que compren acciones de estas empresas de titulación que cotizan en el mercado de valores de Lima.
22: Ajá, muy interesante. Es un mecanismo financiero, digamos, ¿no? De inversión propiamente dicho.
23: Exacto, ahí no estás invirtiendo en la adquisición de una propiedad o en la participación de una propiedad, sino en una empresa que tiene un colectivo de propiedades que, ajá, los gestiona con mucha experiencia y que genera una rentabilidad para sus inversores. Exactamente. Y estás invirtiendo en bienes inmuebles. Digamos que el sector es bastante seguro.
22: Son las viviendas sociales. ¿Qué diferencia hay entre una vivienda social, por ejemplo, los proyectos grandes y quizás los que se construyen en zonas que le dicen premium, ¿no? Es tanto en Lima como en todas las regiones tienen zonas especiales, residenciales más caras que otras. Si nos puedes contar cómo podemos diferenciar esto y qué diferencia relevante existe entre cada una.
23: Buenísimo, Javier. Te comento, el sector de vivienda social es un sector muy interesante para generar rentabilidad.
22: Ajá.
23: Debido a que los proyectos tienen un margen de construcción que se van a dar hasta en los próximos 20 años, porque el déficit de vivienda social es enorme, ¿no? Está, uh-huh, alrededor de los 2 millones de viviendas que se requieren para poder cubrir el déficit de vivienda social. Uh-huh. En ese punto, el gobierno, a través de sus programas, principalmente el Fondo Mi Vivienda, promueve el desarrollo de proyectos de vivienda social. Uh-huh. Y es un esquema muy interesante porque estos proyectos suelen tener participación de parte del gobierno a través de bonos. Ajá, que buscan, claro, que la gente pueda tener mayores facilidades para adquirir su vivienda. En ese punto, los desarrollos de proyectos de vivienda social son un boom, sobre todo fuera de Lima. De repente, para nosotros, que estamos un poquito en la capital, no vemos el desarrollo de proyectos de vivienda social como sí se ven en provincia. Estos proyectos suelen ser muy sólidos debido a que tienen bajo riesgo comercial. Uh-huh. Una vivienda puede llegar a costar 80,000, 70,000 soles, pero el subsidio que reciben esos futuros propietarios por parte del Fondo de Vivienda es enorme, alrededor de los 50,000 soles. ¿Qué motiva eso para poder rentabilizar? Muy sencillo, el riesgo comercial de esos proyectos es bajísimo. Uh-huh. Los parámetros de construcción son sencillos porque son de vivienda social. Normalmente viviendas muy sencillas, pero con agua, desagüe, luz, todos los servicios para tener una vivienda digna. Y estos proyectos son muy dinámicos. En ese punto, ahora en el ecosistema de inversión, hay fondos privados que te permiten participar en una cartera de proyectos de vivienda social. Uh-huh. Y también hay herramientas como el crowdfunding inmobiliario a través de plataformas digitales que facilitan la inversión y la democratizan. Se pueden hacer desde cualquier parte del Perú donde hay conexión a internet. Y puedes participar invirtiendo, brindando créditos a desarrolladoras de vivienda social, tanto de viviendas en Lima y principalmente en provincia, donde se ve muchísimo la vivienda social.
22: Muy interesante, Alberto. Te agradezco mucho tu participación aquí en RPP, en Sencillo y al Bolsillo, explicando justamente estas alternativas que hay. El financiamiento a las viviendas sociales. Quizás si tiene un ahorro y piensa invertir en comprar una vivienda, pero ya como inversión, no tanto como para vivir, porque ya tiene quizás su propia vivienda donde residir, pues mirar provincias puede ser una muy buena acción. Alberto Abando, profesor de la UTP, experto en finanzas y negocios, nos ha acompañado aquí.
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5: El Jurado Nacional de Elecciones informó que desde este lunes 1 de junio regirán las restricciones electorales por la segunda vuelta de la presidencial, que quedará prohibida la difusión de encuestas. Además, desde el viernes 5 no podrán realizarse reuniones políticas a nivel nacional. El Tribunal de Honor del Pacto Ético Electoral exhortó a los candidatos presidenciales que participarán en la segunda vuelta a mantener una conducta respetuosa durante el debate presidencial que se desarrollará el día de hoy, evitando agresiones, ataques o expresiones discriminatorias. Un joven de 24 años, identificado como Freddy Molina Alcántara, fue asesinado a balazos por delincuentes que lo interceptaron a bordo de una motocicleta durante una pollada realizada en una vivienda del distrito limeño de Independencia. La ministra del Ambiente, Nelly Paredes del Castillo, y el ministro del Interior, José Zapata, llegaron a la Reserva Nacional de Tambopata, en la región de Madre de Dios, para inaugurar un nuevo puesto de vigilancia que reforzará la presencia del Estado en esta zona ante el avance de la minería ilegal. El ministro de Defensa de Japón, Shinjiro Koizumi, justificó la revisión de la estrategia de seguridad de Tokio, que elimina las restricciones a la exportación de material militar letal por primera vez desde la Segunda Guerra Mundial, en paralelo a lo que describió como una rápida expansión de las capacidades militares de China. RPP te recuerda: participar en competencias de velocidad en eventos no autorizados es una falta muy grave que se sanciona con 1.320 soles de multa. Faltan 7 días para la segunda vuelta de las elecciones presidenciales 2026.
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25: 12 y 41.
26: Tras la histórica victoria que obtuvo el tenista peruano Ignacio Buse en el ATP 500 de Hamburgo, nos comunicamos con Pablo Arraya, quien dio sus apreciaciones como ex tenista profesional y referente en el deporte sobre la joven promesa.
8: Queremos pedirte que prestes atención a la siguiente información, información que nos llena de orgullo, porque hablamos de un triunfo de un peruano en el extranjero, y ese triunfo pues lo celebramos todos los peruanos. Ignacio Buse levantó su primer ATP 500, ha derrotado por 2-1 a Tommy Paul, por eso es que Ignacio Buse se convierte en campeón. Sí. ¿Qué puesto ocupa en el ranking? Carlos, la verdad es que yo me emociono mucho, si bien es cierto, el fútbol podemos decir que es un deporte muy practicado, pero el tenis está tomando relevancia en todo el país, y con este triunfo yo estoy segurísima que más personas también van a continuar con el legado de Ignacio Buse, que está haciendo historia.
9: Así es, después de 19 años que un peruano
8: sí
9: gana un torneo ATP de la Asociación de Tenistas Profesionales, ¿cierto? Y el último fue Lucho Horna en Viña del Mar, en Chile. Pero la verdad es que ayer vimos el partido y todos nos emocionamos. Hay gente que obviamente no es muy aficionada al tenis y por eso queremos explicarle cuál es la

0: dices, como seguramente toda la gente que pudo vivir ayer esa final.
1: Pablo, para que decía, ¿no? La gente puede entender la trascendencia de este triunfo. Yo comentaba que después de 19 años, después de Lucho Horna, en Viña del Mar, un peruano gana un torneo ATP. Pero, ¿cuál es la trascendencia de este torneo, de este ATP 500? O sea, se llama ATP 500 porque el ganador del torneo suma 500 puntos en el ranking, ¿cierto? Pero, ¿cuál es la importancia del triunfo de Nacho y, sobre todo, qué impulso le va a dar a su carrera? Porque se viene ya el
2: ¿Cómo te
1: Roland
2: va?
1: Garros.
2: Abrazo grande para ti y para toda la gente que nos acompaña y nos sigue a esta hora. Estoy con Ignacio Buse. Ignacio, bienvenido a RPP. Todo el Perú te escucha y te mira a esta hora. ¿Qué días, no? ¿Qué días de lo que fue el partido, la serie ante Portugal? Bienvenido, ¿cómo estás?
1: Bueno, a ver, tenemos un problemita con la comunicación. Vamos a ver si retomamos el diálogo con Pablo. Pablo, ¿estás con nosotros? Sí, ¿no? ¿Nos
0: Sí, yo
1: escuchas?
0: estoy con ustedes.
1: No sé si me escuchaste la pregunta sobre la
0: Sí,
1: trascendencia
0: no,
1: del
0: te la
1: triunfo
0: escuché
1: de Nacho.
0: perfectamente, te la escuché perfectamente. Yo tengo dos puntos que le voy a dar mucha relevancia. El primer punto es de que Nacho Guse ya es el tercer jugador histórico con mejor ranking del Perú y que ha subido como un cohete. No solo eso, sino que se ha ganado un torneazo aquí en Hamburgo, ganándole a jugadores que han estado muy cerca y metidos entre los 10 mejores del mundo. Eso primero. Y segundo, es que de nuevo el tenis toma relevancia en el Perú. Es una esperanza para toda la gente en el sentido de que no solamente tenemos un campeón, sino de que de repente van a salir muchísimos más. Nosotros sabemos que en Perú mucho talento hay, pero este chico es un chico que le ha dado al esfuerzo del trabajo un empuje especial. Y hasta a mí me ha enseñado cosas que voy a eventualmente a compartir por redes y con ustedes, porque un ejemplo, un embajador del Perú, ¿no sabes cómo la gente lo quiere aquí en Alemania?
1: Sí,
3: Sí, se nota,
1: se le ve un muchacho
3: sí.
1: bastante humilde, ¿no? Ayer en el momento de la premiación, él muy, muy humilde, destacó a su país, pero a mí lo que me encanta también, otro tema en el juego de Nacho Pablo, es su mentalidad, la fortaleza de su mentalidad. El partido que levanta, por ejemplo, ante Humbert, estaba 0-3 con dos quiebres abajo en el tercer set y se ganó seis juegos seguidos. Y le ganó el partido a Humbert. O sea, la mentalidad que tiene, la fortaleza mental de Nacho, la verdad me ha sorprendido.
0: Bueno, la fortaleza mental es algo de que todo el mundo está hablando y me gustaría definirte ciertas partes, porque de verdad tiene muchísimas, muchísimas partes. La primera es, él creyó en el trabajo, porque hubo un momento que se mareó, que estaba cansado, y él le tuvo esa fe. Y además ese trabajo al que él le tenía fe, que sus piernas estaban más fuertes que la del otro jugador, uno. La otra, su concentración, porque te puedes asustar de repente, oye, se me viene encima este tipo, 4-0 en 2 minutos, voy a perder el partido. Mantuvo también su frialdad. O sea que hay muchas partes dentro de la mentalidad que él ha mejorado, pero a mí lo que más me sorprendió es que yo hace un mes y medio, yo pensé, este muchacho no tiene el biotipo para competir con estos gigantes, porque son unos gigantes,
1: Sí.
0: están fuertísimos, entrenados durante años por federaciones, pero en un mes y medio, Buse se ha transformado en un superhombre. No solamente lo he visto trabajar en el gimnasio, en la cancha, sino que la comida ya ha tomado mucha relevancia, el descanso, y eso es muy buena educación, educación física, pero también para todos nosotros, para poder guiarnos, para seguir sacando campeones en todo, porque esto va en todo. El sacrificio
3: Eso.
0: que él le ha puesto, las ganas que él le pone al trabajo, de estar ahí todo el tiempo 100%, es algo que tenemos que aprender no solamente los deportistas, sino todos en el Perú.
3: Claro, Pablo, y mencionabas algo muy importante que tiene que ver no solamente con el triunfo de Ignacio Buse, sino con lo que va a venir ahora para el tenis como deporte nacional, la inspiración en muchos talentos que tenemos en nuestro país. Entonces te quería consultar, ¿talento tenemos? ¿Qué es lo que falta?
0: Comunicación. Eso yo creo que falta en todo el Perú, de que una persona cuando no se lleva bien con otra persona dice, ay, no le voy a hablar más. Y no, al contrario, hay que tratar de sentarse y ver cuál es la solución, cómo hacemos juntos, cómo sacamos juntos lo mejor de cada uno de nosotros. Yo creo que eso es lo primero. Esa mentalidad de que, oye, a este le está yendo bien, ay, ojalá que se lesione o hacer algo que es llevado por los celos, tiene que ser eliminado. Ahora tiene que haber buena comunicación

0: y darse cuenta de que todos tenemos que tirar para el mismo lado, no solamente en el tenis, en todo.
1: Claro. Ahora, se viene Pablo, se viene el Roland Garros. Nacho tiene un rival complicado que es Andrés Rublev, pero yo creo que este
0: Gigante.
1: torneo le va a servir como una especie de envión anímico, porque él, yo creo que él es capaz de ganarle al más pintado, sin exagerar, ¿eh? De ganarle al más
0: Sí.
1: pintado.
0: Mira, el único problema que yo podría ver, aunque este es un deporte en el que tú solucionas siempre tus problemas, o por lo menos tratas, es de que esta mañana, después de salir campeón,
1: Sí.
0: se tuvo que levantar, tuvo que hacer su preparación física, tuvo que comer bien, tuvo que hacer pesas, se tuvo que tomar el avión, no descansa nada y mañana ya juega contra un jugador que ya ha estado entre los 5 o 6 mejores del mundo, un gigante ruso que ha ganado con más de 10 torneos. Entonces, esa parte es donde vamos a ver su fortaleza física, porque va a tener que sufrir mucho en la cancha, va a tener que dar mucho de él físicamente y mentalmente para poder ganar este partido a 5 sets, además.
1: Claro.
2: Muy retador, entonces lo que se nos viene para mañana, porque la contienda no termina, Pablo, y bueno, ¿qué es lo que se viene? O sea, el partido de mañana y después, ¿qué más? ¿Qué más hay?
0: Se viene 12 o 10, 12 años de verlo a Nacho en la televisión, en tenis internacional, pero ¿qué se viene ahora? Ahorita inmediatamente se viene Roland Garros. Un torneo legendario que ha cambiado la vida no solamente de jugadores, sino que de gente, con digamos la irrupción de Nadal, por ejemplo, de los grandes campeones como Djokovic, y él va a jugar mañana en el Roland Garros, ni más ni menos. Y de ahí creo que ni tiene tiempo de venir a Perú, ojalá que pueda venir, pero se tiene que preparar para la gira de césped,
1: Césped.
0: porque se viene Wimbledon, la catedral del tenis. La buena noticia, que Wimbledon ya fue ganado una vez por un peruano que se
1: Alejandro
0: llamaba
1: Olmedo.
0: Alex Olmedo y que es un buen momento para recordarlo también.
1: Así es. Bueno, Pablo, hemos analizado el tema, la virtud que tiene Nacho en la concentración, en la fortaleza mental, pero desde el punto de vista técnico, ¿cuál crees tú que es su mayor virtud? A mí me encanta cómo defiende Nacho. No sé, tú eres el especialista en la materia, pero la verdad que defiende muy bien. ¿Qué opinas tú, Pablo?
0: Sí, él aguanta
1: Sí.
0: muy bien, está defendiendo muy bien. A mí lo que más me gusta es cómo cambia de defensa a ataque, que de repente
1: ¿Cómo
0: él
1: acelera,
0: está
1: no?
0: buscando anticiparse a lo que el otro jugador va a hacer para empezar a atacar tirando el cuerpo para adelante, no tirándose para atrás, como un arquero, como un arquerazo que te sale a abrir, a cubrir toda la cancha. Eso me parece su mayor virtud. ¿Y qué es en lo que va a tener que trabajar? En su constancia, porque va a necesitar muchísimo más que unos victorias. Va a tener que jugar contra los mejores del mundo constantemente y va a tener que seguir evolucionando.
1: Exacto. Bueno, Pablo, Pablo hacía referencia a que Nacho ya llegó al lugar 31 del ranking ATP de la Asociación de Tenistas Profesionales y es el tercer mejor ranking desde el punto de vista histórico. Porque detrás o por encima de Nacho están este señor con el que estamos conversando, Pablo Arraya, que llegó al puesto 29, ¿no, Pablo? ¿Llegaste al puesto
0: Así
1: 29?
0: es,
1: Ok. ¿En el
0: corriendo
1: 84?
0: como loco.
1: ¿Fue en el 84 o me falla la memoria?
0: pucha madre, o sea, en cierta parte de mi cabeza te podría contestar porque fue muchas de las victorias fueron como si fueran ayer, pero mi otra parte con los
1: Sí.
0: números es un desastre. Pero sí, fue en
1: De
0: los 80
1: 84
0: seguramente.
1: creo que fue.
0: Tuve la suerte de poder competir en un negocio, en un deporte que me encantaba desde chiquitito y además tuve la suerte de cumplir mis sueños, porque yo lo vi y ese también es un buen ejemplo. Yo lo vi en mi cabeza que estaba jugando en Monte Carlo contra el número uno del mundo y la verdad es que es increíble porque tú puedes manifestar este tipo de cosas y con trabajo funcionan, increíble.
1: Así es, y el primero, el que mejor llegó en el ranking fue el gran Jaime Isaga. Bueno, Pablo, muchas gracias por esta entrevista allá en Hamburgo. Te vas para París, me imagino.
0: Sí,
1: Ay, bien
0: me
1: como
0: estoy
1: tú,
0: yendo
1: ¿ah?
0: ahorita. Me metí acá para hablar con ustedes porque de
1: Gracias.
0: verdad Radio Programa del
1: Gracias,
0: Perú, yo sé que lo
1: Pablo.
0: ven por todos lados.
1: Sí.
0: Y una suerte poder hablar con todo el Perú en estos momentos y tratar de contagiarles un poquito de felicidad.
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4: Estamos con ustedes, amigas y amigos, en esta nueva emisión de RPP Informando. Y sobre el debate técnico del Jurado Nacional de Elecciones entre Fuerza Popular y Juntos por el Perú, conversamos al respecto con José Chevasco, exoficial mayor del Congreso.
5: Ahora nos acompaña en cabina, lo agradecemos mucho por eso, José Chevasco. Él ha sido oficial mayor del Congreso, candidato a senador por Podemos. Y tenemos muchas cosas que hablar con él, puesto que además él es experto pues en el manejo parlamentario, en la legislación, y también conoce la legislación general, y hay temas que nos gustaría preguntarle. José, bueno, nos conocemos.
6: Buenos días, Fernandito y Carlos, gracias por la invitación.
5: ¿Cómo estás? Me cuesta tratarte de usted. José, hay un tema que está difundiéndose mucho porque el Partido de Buen Gobierno ha decidido pues impulsar una campaña del voto viciado. Entonces hay quienes creen, tal vez con un poco de inocencia, sin conocer la legislación, que se podría llegar al caso que las elecciones se anulen por un exceso de votos viciados. Tú que debes conocer esto, ¿cómo es el
6: efectivamente, tema? Si los votos viciados y nulos superan al número de votos válidos, digamos.
5: ¿Lo superan por cuánto?
6: Creo que hablan de 50%.
5: Dos tercios.
6: Más del 50%, claro.
5: Dos tercios dice la Constitución.
6: Claro. Entonces, este planteamiento del señor Nieto,
5: sí,
6: en mi opinión, es algo soberbio, ¿no? Y yo no creo que existan en este momento líderes políticos que puedan endosar votos. Esto quizás podría haber sucedido en la década de los 60 con partidos sólidos, fuertes, como cuando estaba allá La Torre con el Partido Aprista, Fernando Belaúnde, donde eran partidos más orgánicos, consolidados y tenían una gran militancia. Y esa militancia obedecía, lógicamente, las disposiciones del líder máximo de ese partido. Hoy eso no sucede en la gran mayoría, por no decir todos los partidos políticos. Y tratar de endosar o disponer u ordenar o dirigir a cierto porcentaje de una población que ha votado por un candidato y pensar que va él a endosar ese deseo que tiene que la gente se pronuncie o sus votantes se pronuncien por la anulación del voto, creo que no va a tener ningún tipo de efecto. Y por el contrario, me parece que esa posición no es la más democrática, digamos, para el momento que se está desarrollando este proceso electoral, ¿no?
1: Ahora, don José, ¿cómo está?
6: ¿Qué tal, Carlitos?
1: Hablemos también de personas que pueden o podrían perjudicar electoralmente a un candidato determinado. En este caso, Roberto Sánchez está tratando de desmarcarse de Antauro Humala, ¿cierto? Pero hay algunos signos que podrían decir lo contrario. ¿Usted cree que efectivamente podría él, me refiero a Sánchez, establecer esta desmarcación, como se dice, de Antauro Humala?
6: Mira,
1: ¿o lo está
6: específicamente en el caso de Antauro Humala? Hace dos semanas, o una semana creo, cuando tuve una creo que el domingo pasado, cuando asistió a Puente Piedra, todo el equipo, su círculo o aro de seguridad inmediata eran los reservistas. A pesar que él ya había dicho que no tenía ningún vínculo con el señor Antauro Humala, pero no solamente es el caso del señor Antauro Humala, sino también de otros personajes del gobierno del señor Castillo o familiares del señor Castillo que están en su alrededor.
5: Bueno, hay por lo menos dos candidatos que son familiares, él ya prácticamente electos, que son familiares de Pedro Castillo.
6: Así es.
5: Hermano José Mercedes Terrones, senador nacional, y Jennifer Paredes, que es su hija afectiva y cuñada, que está
6: efectivamente. Tuvo un problema Cajamarca, inclusive, ¿no? En Cajamarca, ¿no? Hace algún tiempo. Y otros personajes más del gobierno del señor Castillo. Entonces, el tema para él no solamente es la presencia del señor Antauro Humala, sino de otros personajes que en su momento dieron una mala percepción y eran parte de las críticas que la población le hacía al gobierno del señor Castillo. Los problemas en la casa de Zarratea y otros más que en este momento podrían pasarle factura sobre todo ante un electorado que se encuentra neutro todavía en cuanto a la decisión del voto, y esto podría incidir para que ese voto se vaya al frente donde la señora de Keiko Fujimori, ¿no?
1: Hemos consultado también al señor Ismael Benavides sobre las declaraciones de Miguel Torres, de la fórmula presidencial. Usted seguramente las ha escuchado.
6: Claro.
1: Sobre este esfuerzo conjunto del que habla él para sacar a Castillo del poder.
6: Mira, lo que él ha manifestado quizás ha sido tergiversado, porque en realidad quien genera el inicio del proceso de vacancia del señor Pedro Castillo fue el mismo Pedro Castillo. Y hubo una reacción inmediata. Y la reacción fueron de las Fuerzas Armadas, instituciones públicas.
5: Más de la policía, más que de las Fuerzas Armadas.
6: Policía Nacional también.
5: La policía.
6: Yo les cuento esto.
5: La policía lo detuvo, no las Fuerzas Armadas, ¿no?
6: Y para detenerlo, esperaron el resultado de la votación de la vacancia. Porque yo era oficial mayor en ese instante.
5: Pero en el momento de la detención, sí, cuando estaba en su carro, ya estaba cercado, la vacancia.
6: Claro, y para poderlo capturar, la policía espera el resultado de la vacancia. Yo te lo digo
5: porque... Ya cuando estaba detenido.
6: Ya cuando estaba cercado.
5: Ya.
6: Porque ellos estaban esperando el resultado, repito, el resultado de la votación. Y yo era oficial mayor en ese instante. Y alguien se me acerca y me pregunta, aceleren el conteo de votos, porque la policía está esperando el resultado para poder capturar a Pedro Castillo. Entonces, ¿qué pasa? Se tergiversan las declaraciones de Miki Castillo, de Miki Torres. Lo que él quiso decir, creo yo, voy a actuar de intérprete.
5: Intérprete, vas a ser.
6: Intérprete.
1: Traductor.
5: Como decía tu recordado Carlos Ferrero.
6: Carlos Ferrero, pues era el interpretaba.
5: Respecto a Elian Carmo, ¿no?
6: Sí, y un saludo para mi hijo que es intérprete, que me está escuchando en Alemania. Y lo que él quiso decir realmente fue que a raíz del acto que hizo el señor Pedro Castillo, las instituciones reaccionaron, o sea, y no fue algo quizás previsto, te digo, porque en realidad fue un hecho tan fortuito de que en ese instante las instituciones comienzan a coordinar también con parte de los congresistas. Y ahí se ve que tanto la prensa, tanto los miembros del Ministerio Público reaccionan también con sus fiscales después de que Pedro de Castillo habla. Otras instituciones públicas reaccionan ante ese hecho.
5: Abre el micrófono, por favor.
6: Perdón. Reaccionan ante ese hecho y se produce el proceso de vacancia. Entonces, creo yo que no estaría de más, quizá, de que exista una explicación por parte del propio Miki para manifestar que sus declaraciones han sido tergiversadas, porque en realidad nada de eso hubiera pasado.
5: Sí, nos dijo Ismael Benavides que quizá lo mejor era no dar explicaciones porque eso pudiera ser, pero que ya Keiko las ha dado.
6: Keiko las ha dado ayer, sí, efectivamente. Pero
5: no es suficiente.
6: Yo creo que mientras más claro quede el tema es mejor, porque acordémonos también...
5: Una separación tal vez del de la vocería.
6: No, no. Yo creo que él como vicepresidente tiene que asumir su función de vocero. Seguramente la va a mantener. Pero a veces cuando estamos frente a un micrófono nos gana la impulsividad. Y eso quizás es lo que ha sucedido. Tampoco olvidemos de que lo que existía antes del discurso de Pedro Castillo incitando al golpe de Estado... Ya había un proceso en marcha de vacancia presidencial de Pedro Castillo. Entonces, ya en el ambiente político, en el ambiente de la población del Perú, ya se hablaba de una posible salida de Pedro Castillo, porque habían diversas manifestaciones públicas, de analistas políticos, ciudadanos, etcétera, que ya estaban fastidiados con el gobierno de Pedro Castillo y generó pues lo que se generó después.
1: Ahora, usted fue candidato al Congreso por Podemos.
6: Invitadito.
1: Sí, como...
6: No siempre aclaro, porque...
1: Ahora, acaso. ¿Cómo ha tomado usted esta decisión del partido, del señor José Luna, de disolver la bancada de Podemos Perú? Entra en un proceso de reorganización y me parece algo esperado por los resultados en la campaña electoral, pero disolver la bancada, ¿no? Tomar esa serie de decisiones... ¿Le parece a usted lógico lo que ha hecho?
6: Mira, yo no he conversado con el doctor Pepe Luna, a quien le agradezco siempre me haya invitado a participar en un proceso electoral.
5: Sin estar afiliadito, solo sin estar
6: invitadito nomás. Pero presumo que es parte, bueno, es producto del resultado electoral, en primer lugar, ¿no? En segundo lugar, creo que también es una mea culpa en cuanto a cómo ha llevado internamente quizás el proceso electoral, manteniendo a otros personajes
5: en ese momento. Pero un gesto no de cálculo político,
6: yo
5: de
6: creo que culpa, sido
5: sino un, de pica.
6: Quizás un mensaje también a las personas que conforman la bancada, porque dentro de la bancada habían personajes que participaron en el proceso electoral con Podemos. Entonces creo yo, este mensaje también podríamos interpretarlo que es un mensaje inmediato y que él no está esperando a que culmine las funciones de su bancada en el Congreso para pedir la reestructuración de su propio partido.
5: Bueno, muchísimas gracias a José Chevasco, ex oficial mayor del Congreso y ex congresista, candidato al
6: candidato
5: Congreso.
6: Invitadito por Podemos.
5: Invitadito por Podemos.
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3: 1:05. 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
8: Los candidatos de Fuerza Popular Keiko Fujimori y de Juntos por el Perú Roberto Sánchez participarán hoy en el debate presidencial programado para las 8 de la noche y que se realizará en el Centro de Convenciones de Lima, en el distrito de San Borja. La candidata de Fuerza Popular Keiko Fujimori visitó la región Tumbes, donde presentó algunas de sus propuestas en materia de seguridad ciudadana, tales como reforzar el control fronterizo mediante el uso de nuevas tecnologías, entre ellas drones militares con inteligencia artificial. Por su parte, Roberto Sánchez visitó el emporio comercial de Gamarra en el distrito limeño de La Victoria, donde se reunió con dirigentes y comerciantes y desde donde se refirió a la camioneta en la que se movilizó en Huánuco, que según un informe periodístico le pertenece a una persona intervenida por haber transportado droga.
9: Son miles de personas y para caminar un tramo donde no puedes ni caminar, subimos una camioneta, escúcheme, del cual no conocemos, no sabemos quién es, no, cero trato, nosotros no conocemos ni tenemos nada que ver ni con el narcotráfico ni, la criminalidad. Vamos a corregir eso para evitar estas cosas.
8: Eugenia Fernán Segarra, directora nacional de Estudios, Estrategias y Coordinación del Jurado Nacional de Elecciones, advirtió que los conflictos sociales registrados en diversas zonas del país por el paro agrario podrían afectar el desarrollo del proceso electoral.
10: Hay una serie de acontecimientos que tienen que ver, por ejemplo, con la toma de carreteras. Nosotros hemos registrado toma de carreteras, por ejemplo, carretera longitudinal de la Selva Norte, de la Sierra. Esto está afectando las vías principales por donde debe discurrir el transporte, llevando el material electoral.
8: En el programa Enfoque de los Sábados, propuestas para construir el país que queremos, el ex viceministro de Salud Pública del Ministerio de Salud, Leonardo Rojas, destacó que de cara a una nueva gestión de gobierno, la tecnología y la telemedicina pueden contribuir a cerrar las brechas de infraestructura, equipamiento y personal de salud a nivel nacional.
11: Y un mensaje para el próximo gobierno es que pueda fortalecer y eventualmente en los primeros 100 días recuperar la capacidad operativa de la red pública de salud con un énfasis muy especial en el primer nivel de atención. Lo cierto es que hoy tenemos hospitales desabastecidos, tenemos múltiples equipos que se encuentran inoperativos y tenemos una deficiencia de personal de salud de manera muy crítica en cuanto a médicos especialistas en múltiples regiones del país.
8: Un total de 22 ciudadanos extranjeros, en su mayoría de nacionalidad venezolana, fueron detenidos por la policía al encontrarse en situación migratoria irregular, según reportaron fuentes de migraciones en la región de Lambayeque. El presidente del Comité Militar de la OTAN, Josep Cabo Dragone, defendió que el aumento de la inversión en defensa debe traducirse en capacidades concretas porque el dinero solo no disuade, según indicó un día después de que el secretario de Guerra de Estados Unidos, Pete Hegseth, volviera a reclamar a la alianza un mayor esfuerzo militar. 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
12: Una y nueve.
4: El gobernador regional del Cusco, Werner Salcedo, rechazó las advertencias de la fundación New Seven Wonders sobre una posible pérdida del reconocimiento de Machu Picchu como maravilla del mundo.
13: Bueno, estos últimos días se ha estado paseando por Lima, y no sé si también ha estado en Cusco, un señor que es representante de una publicación, ¿no es cierto?, señalando que el Perú puede, Machu Picchu puede perder el título de maravilla, de la séptima maravilla, o de las nuevas siete maravillas del mundo. Yo no sé qué autoridad tiene este señor y su publicación para venir a visitarnos e intentar dirigirse al presidente de la República, pero también, digamos, dirigirse a los candidatos a la presidencia de la República. Machu Picchu es una de las siete maravillas del mundo moderno. Esto fue elegida oficialmente el 7 de julio de 2007. Esto fue una votación organizada por una fundación, New Seven Wonders. ¿No es cierto? Por supuesto, nosotros lo hemos celebrado. Entonces, estoy en comunicación con Werner Salcedo, es el gobernador regional de Cusco. No sé cuál es su punto de vista sobre este particular. Yo le voy a formular la pregunta directamente. Señor Salcedo, doctor Salcedo, ¿cómo está usted? Muy buenos días.
14: En medio de tu programa y sabiendo que llega a todos los rincones de la patria, un saludo para el Cusco y para nuestro Perú.
13: ¿Qué peso específico tiene esta organización, New Seven Wonders, en calificar o no, sentenciar o no, amenazar o no? Para mí ha sido una amenaza, digamos, ese tema de quitarle el título de maravilla del mundo. ¿Qué peso tiene esta organización? ¿Hay que darle el peso correspondiente en el Perú, doctor?
14: Considero que el peso que tiene es comercial, mercantilista. Y que frente a la fundación y a todo lo que significó la votación para declarar a Machu Picchu maravilla del mundo, donde participaron en su página web más de 100 millones de votos, como también más de 500 millones de votos para ver como maravilla natural a nuestra Amazonía, considero que ellos se dan la autoridad bajo ese criterio de decirnos que si nos quitan o no nos quitan, pero que las observaciones que realizan es específicamente en el espacio económico, comercial, de lo que representa Machu Picchu, y que hoy más que nunca deberíamos de tomar atención a sus palabras frente a lo primigenio que indica.
13: A ver.
14: Que Machu Picchu está siendo observado, según ellos, primero en el espacio del traslado de los visitantes, comenzando desde la capital, en donde los tienen que llevar de madrugada a los visitantes, hacerlos llegar en horas tempranas al terminal de Ollantaytambo, en donde tienen que hacer largas colas, no tienen un servicio seguro de transporte del aeropuerto Ollantaytambo, y seguidamente cuestiona el transporte del tren, en donde nosotros no tenemos precisamente la calidad de servicio que requiere el visitante, ya sea nacional o extranjero. Uh-huh. Y también indica que el servicio que se le brinda a nivel del espacio urbano de la administración del distrito, en donde han convertido prácticamente en un centro comercial al centro poblado de Aguascalientes o Machu Picchu Pueblo, es lo que observa. Y a partir de ahí, el transporte vehicular de Aguascalientes hacia Machu Picchu, centro arqueológico, en donde hasta hoy la municipalidad provincial no tiene la capacidad de resolver el transporte. Y finalmente cuestiona el cómo se dan los ingresos hacia el centro arqueológico de Machu Picchu, que se encuentra en manos del Ministerio de Cultura, del Ministerio Medio Ambiente junto con CERNAM y también del Ministerio de Turismo, que es el encargado de gestionar lo que significa el manejo de los visitantes, y que los privados, por culpa de esta situación, que lo indica la propia Cámara de Comercio del Cusco, perderían entre 300 y 350 millones de nuevos soles, y que los ingresos que genera Machu Picchu al Ministerio de Cultura, que son en promedio de 200 a 250 millones, solo 7 millones se destinan para la conservación de Machu Picchu. Y concluye indicando de que se tenga que crear la autoridad autónoma de Machu Picchu, del Valle Sagrado, algo que lo he planteado políticamente desde el inicio de mi gestión, estimado Jesús.
13: Sí, sí, sí, recuerdo.
14: Pero que
13: recuerdo.
14: El gobierno nacional, junto con todos los privados, precisamente no quieren hacer caso de este pedido, de esta propuesta, porque tal vez ven perjudicados sus intereses económicos. Y en el fondo, lo que es New Seven Wonders, este representante cuestiona, es el modelo económico, el ecosistema de servicios que tienen los visitantes frente a nuestra maravilla.
13: Uh-huh. Ya, pero por eso, repito, ¿no? Él declaró aquí en RPP, señaló, bueno, que me gustaría llegar a conversar con los candidatos a la presidencia de la República, lo siento, con las autoridades pertinentes. O sea, se pone en el centro de la fotografía, ¿no? Como dándose la importancia que tiene o no tiene para decidir las cosas que se deben hacer en el Perú. Eso es lo preocupante, porque también pudo hacer una encuesta, las pirámides de Egipto, en un lugar donde sabe todo el mundo, sabe que las pirámides son maravillas del mundo, ¿no es cierto? Y aprovechar esa importancia que tiene por sí, suyo, Machu Picchu, para subirse al carro del éxito que ya tiene hace muchísimo, antes de la encuesta incluso, de estos señores. Por eso, yo también veía como un aspecto así, no sé, como que él está buscando algún tipo de figuración para tener influencias, entre comillas, comerciales, y poder decidir cosas que los peruanos deberían decidir.
14: Ese ya es un segundo plano. Su afán protagónico, el mostrar a New Seven Wonders ante el mundo, como para que efectivamente ellos puedan decidir qué maravillas son las que deberían de visitar, a quienes promocionar y cómo, discúlpame la palabra puede ser coaccionar, quiere pretender
13: manejar,
14: estar exactamente frente a actores políticos que a futuro han de gobernar el país. O sea, mejor que venga una empresa privada y que nos diga qué hacer en nuestro territorio y cómo administrar y gestionar nuestro territorio y nuestra población. Claro. Algo que para mí es deleznable y cuestionable.
13: Bueno, vamos a darle tranquilidad a los cusqueños y al Perú entero, señor gobernador. Diríjase usted a ellos y qué cosa respondemos ante esta situación.
14: En primer lugar, nosotros, Jesús, como gobierno regional, hemos planteado políticas con enfoque territorial para la mejor administración y gestión de Machu Picchu. Que lo que tenemos es oídos sordos de los ministerios, y quienes han causado mayor problema y pérdida de la imagen de Machu Picchu son el Ministerio de Cultura, el Ministerio de Turismo, junto con el Ministerio de Medio Ambiente y CERNAM, que hasta la fecha no tienen la capacidad de solucionar los problemas que tenemos en la maravilla, en lo que representa como máxima imagen del país, que es Machu Picchu, y que también a esto no se escapa el Ministerio de Transportes, que tiene que resolver el problema del transporte vial junto con la Municipalidad Provincial de Urubamba, que tampoco se escapa a esto el Ministerio de Salud, que hasta la fecha nos tiene 8 años Uy. Meciéndonos con la conclusión de nuestro centro de salud de Machu Picchu. Y a su vez, tenemos problemas con los demás sectores, como es energía y minas, como es vivienda, que no tienen la capacidad de cerrar las brechas de las comunidades campesinas que viven en el distrito de Machu Picchu. Así que en este sentido lo que tenemos es un problema con el centralismo, sus malas prácticas y su dejadez de articular con actores del territorio para encontrar soluciones. Y lo único que hemos pedido es mayores políticas de descentralización, que es lo que deberían de estar discutiendo, debatiendo quienes aspiran a la presidencia.
13: Así es.
14: Y que desde el Cusco nosotros abrimos las puertas, los brazos, para generar más riqueza, porque recordemos que lo que tenemos en las manos y que debe de ser responsabilidad del Ejecutivo es la conclusión del aeropuerto de Chinchero, que busca generar el ingreso de 30 millones de turistas, algo que podría poner 10 veces más a la cantidad de visitantes que tiene el Perú, pero que el gobierno nacional hasta la fecha no tiene esa capacidad de decisión, esa voluntad política, porque el Cusco no solo genera economía para el territorio, genera economía para el país, y que una mirada con un enfoque territorial, con políticas de descentralización, es lo que esperamos escuchar de nuestros futuros gobernantes, en este caso de los que pasaron a segunda vuelta.
13: Ojalá, pues señor, ojalá así sea. De verdad vamos a escuchar atentamente este debate, porque hay varios temas que no se han abordado, que son de fundamental importancia, como este tema que usted está comentando. Esto News, Seven Wonders se ha puesto por encima del UNEJO incluso. Caramba, estamos bien en el Perú. ¡Qué bárbaro! Muchas gracias, doctor Werner Salcedo.
14: Creo que apareció un tercer candidato. Muchas gracias.
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12: Una y 21.
16: Para muchas familias peruanas, comprar un departamento es una de las decisiones financieras más importantes de su vida. ¿Qué protocolos deberíamos tomar en cuenta para evitar ser víctimas de una estafa? Vamos a escuchar enseguida al arquitecto Larry Salas, quien nos brinda importantes detalles sobre este tema.
17: ¿Te has preguntado qué detalles debemos tomar en cuenta antes de comprar esa casita, precisamente esa estructura, ¿no?, que va a ser tu hogar, el hogar de tu familia? Vamos a conocerlo aquí en Siempre en Casa. Yo soy Jorge Rodríguez. Me acompaña el arquitecto Larry Salas, emprendedor, fundador de Depamatch.p. Larry, ¿cómo estás? Bienvenido a RPP. ¿Qué tal? Muchísimas gracias. Bueno, vamos aquí a hablar de varios temas puntuales, porque claro, a veces uno se enamora de una casa, de un departamento. Hay que reconocer también, y lo conversábamos hace unos instantes, que el sector construcción es uno de los que más crecimiento tiene en el país, ¿correcto? Está creciendo a pasos agigantados realmente.
18: Así es, está creciendo a pasos agigantados. La oferta inmobiliaria crece cada año más. Hay muchos departamentos a la venta. Hay nuevos bonos del Estado también que ayudan a los compradores primerizos de una vivienda para que puedan, digamos, tener el gran sueño de la casa soñada, ¿no?
17: Exactamente, y un sueño que ahora se puede hacer realidad, Larry, realmente, porque tú lo has dicho bien, hay muchos bonos del Estado, a veces mucha gente lo ve como lejano, pero no, no es tan lejano, hay que informarse bien, correcto, hay mucha ayuda del Estado para adquirir una vivienda, hay que estar bien informados y podemos acceder a este tipo de beneficios.
18: Sí, hay que informarse bien, hay que estar bien en el sistema financiero.
17: Exacto.
18: Y hay que tener en cuenta requisitos del Estado, como por ejemplo, que sea tu primera vivienda, que no hayas accedido a un apoyo habitacional, ya sea tuyo o de tu cónyuge, y que cuentes con el 7.5% de la inicial. ¿No? Entonces hay varios, digamos, está el nuevo crédito Mi Vivienda, el bono del buen pagador, y uno de los últimos que es el bono de vivienda verde, que son para entidades que están certificadas, ¿no? Por el buen uso de la electrificación, el agua y todo eso.
17: Perfecto, vamos entonces a tocar varios escenarios, ¿te parece? Arrancamos. A ver, ¿qué pasa si viene alguien y me ofrece un departamento pero que todavía no está construido? Nos dice, vamos a construir aquí el departamento de tus sueños. ¿Conviene invertir ahí? O en todo caso, ¿qué cuidados debo tener?
18: Ok, es interesante tu pregunta porque va por muchas aristas. La primera es que uno tiene que saber para qué quiere ese departamento. O sea, yo lo quiero para vivir o lo quiero como inversión para negocio.
17: Ok.
18: Desde ahí se abre una rama muy diferente a la otra, ¿no? La primera, tú, por ejemplo, evalúas cosas como lo emocional, si tus hijos estudian cerca, si tu trabajo está cerca, funcional como familia, dónde trabaja mi esposa, dónde trabajo yo, todo eso, si es que es para vivir. Y voy a tener en cuenta muchos criterios que de repente si es para inversión no lo voy a tener en cuenta. Viceversa también, ¿no? Por ejemplo, plusvalía. Plusvalía es el precio del metro cuadrado en el transcurso del tiempo.
17: Correcto.
18: De las zonas. Entonces, para un inversor, digamos, sí va a ser súper importante eso. Pero de repente, para mí, que lo quiero para mi familia, para mi seguridad, de repente no lo voy a tener tanto en cuenta y voy a tener en cuenta otros factores, como que sea súper seguro, como que hayan ciertos equipamientos cerca, como que mi mamá viva cerca, por ejemplo, porque es, no sé, un adulto mayor y todo ese tipo de cosas. Ahora, cuando es para negocio, sí hay muchas cosas para tener en cuenta, como por ejemplo, ver si la inmobiliaria tiene un récord o un score positivo, ¿no?
17: ¿Y cómo lo vemos eso? ¿Cómo podemos ver esa información?
18: Actualmente es muy complicado, porque uno tiene que entrar a una página del Estado como Indecopi, luego uno tiene que entrar a otra página para ver, por ejemplo, DataCrin Ciudadano. DataCrin Ciudadano es una página del Estado donde nos da un mapa de calor de seguridad por distritos.
17: Ok.
18: Pero esa información no está cruzada. Y también, si quiero saber plusvalía, tengo que entrar a la página del Banco Central de Reserva del Perú para ver qué tan buena es la plusvalía de la zona. Entonces, tengo que tener como 10 ventanas abiertas en mi laptop. Y si no soy muy curioso o muy técnico, no lo voy a poder hacer. O en todo caso, me voy a estresar, no voy a saber en qué parte encuentro una cosa, en qué parte encuentro otra.
17: Debemos primero recoger esta información antes de confiar, porque aquí también, si se quiere, cuando uno compra un departamento que no está construido, le está dando un voto de confianza a la constructora.
18: Así es. Y muchas veces uno, por no ser muy curioso, por ejemplo, hay departamentos que salen igual comprar que ya están construidos. Ajá. A unos que todavía están por construir en 2-3 años.
17: Ese es un dato interesante porque, claro, uno termina invirtiendo en un proyecto,
18: así es.
17: No en algo construido, pensando que le va a salir más barato. No siempre es así, entonces.
18: No siempre es así.
17: Ajá.
18: No siempre. Sobre todo cuando la opción que ya está construida ya entregó varios departamentos y le quedan, no sé, se me ocurre, unos 20 departamentos. Entonces, esos 20 departamentos van a estar a mejor precio que cuando recién salieron.
17: Correcto. Ahora, ¿es una buena inversión comprar un departamento para lo que tú decías, para alquilarlo, ya no para vivir, correcto, sino como un proyecto de negocio? Hay una frase, ¿no?, que siempre se ha utilizado, no, invierte en un inmueble, el inmueble se paga solo, decían, ¿no? Sí. ¿Esto sigue siendo así o ya no?
18: Yo diría que depende. Ajá. Y si es que quieres meterte en ese tema, o sea, si tú quieres comprar una propiedad, tienes que ser muy curioso para recopilar muchísima información. No puedes seguir la tendencia de que el inmueble se paga solo, ir a una feria inmobiliaria y sin preguntar mucho, comprar un departamento. Error. Porque de repente habían más opciones, había otras formas, había los bonos del Estado, que por no preguntar, de repente un proyecto que sí tenía bonos del Estado estaba muy cerca del que tú compraste entonces de repente te salía menos.
19: Claro, claro.
18: ¿No? Entonces hay que ser muy investigador con ese tema si es que lo quieres para inversión. No todos los departamentos que uno compra solo con la idea de que lo alquilo y ya, o sea, tengo un retorno favorable, no todos los departamentos aplican. Solo aplica si es que investigas bien.
19: Muy importante. Larry, ¿y más o menos en cuánto en este momento está el promedio de la cuota mensual que paga un peruano que compra un departamento en promedio?
18: Digamos que un promedio de 2.700. Depende en realidad del distrito, del valor, pero más o menos entre 2.700 y 3.500, por ahí. ¿Ya? Más o menos, sí. Dependiendo de varios factores, ¿no?
19: ¿Qué es lo que puede costar también alquilar un departamento en ciertas zonas, no?
18: Sí. Claro. Aquí hay un debate muy técnico entre varias partes del sector construcción. Hay quienes dicen, por ejemplo, prefiero alquilar.
19: Ajá.
18: Porque soy una persona muy dinámica, mi familia es muy dinámica, mis hijos están grandes, van a viajar. Yo no necesito mucho espacio por tantos años. Entonces, ¿por qué voy a congelar mi dinero tanto tiempo? ¿20 años, 25 años? ¿O me voy a hacer de una deuda tan grande? Mejor
19: alquilo.
18: Claro, como mi familia es dinámica y mis hijos ya están grandes, se mueven, yo puedo viajar si quiero con mi esposa 2 años, me voy a otro país, regreso y todo eso. Entonces, alquilo. Pero si sé que no soy así y soy más conservador y mi casa primero y todo, podría pensar comprar, ¿no? Claro. Pero en cualquiera de las dos opciones que uno pueda tomar, tiene que investigar bien.
19: Claro. Y para definir la cuota, por ejemplo, a ver, me pongo en el caso de un matrimonio, ¿correcto? Que va, averigua, quiere comprar un depa propio, una casita propia, ¿no?
18: Okay.
19: Más o menos, ¿qué porcentaje de los ingresos de la pareja deben ser tomados en cuenta para pagar la cuota a tiempo y que después, bueno, en pocas palabras y hablando claramente, para que el banco no se quede con el depa? Ahí está.
18: Claro. El 30%, yo diría.
19: 30%.
18: Sí. Si tu ingreso familiar, ya sea solo tuyo o de ambos, puede cumplir ese requisito de que tú tengas un 30% destinado a un ahorro de repente.
19: Ajá.
18: O para que pagues las cuotas de tu departamento, sería ideal que te compres un departamento. Ahora, si tú mientes o en todo caso estás en un buen momento hoy, pero después ese buen momento, porque de repente sales del trabajo, tú, tu esposa, etcétera, puede cambiar.
19: Uh-huh.
18: Es complicado. Por eso es una decisión muy, pero muy importante. Todos los días se venden departamentos en el Perú, pero todos los días también se los quitan a las personas que no pueden seguir pagando.
19: Claro, hay una data también, Larry, no sé si la puedes confirmar tú. El sector inmobiliario, es cierto, es el que más está creciendo, pero es el sector en el que se registra la mayor cantidad de denuncias también.
18: Sí, es el segundo sector.
19: Ajá, ahí está.
18: Con mayores denuncias en Indecopi.
19: Ahí está.
18: El primer sector es el financiero, todo. Ajá. Lo que es banco.
19: Por lógica, ajá, claro.
18: ¿Sí?
19: Por lógica.
18: Y el segundo que le sigue es el sector inmobiliario. Mm. Por todas estas denuncias, ¿no? O sea, todos los domingos vemos en todos los programas. Uh-huh. Una familia que ha sido estafada por la, sí, constructora, claro, que están haciendo su huelga.
19: Que nunca construyó ese departamento.
18: Sí, o que sí construyó, pero, ajá, que les dijo que hace 2 años se los entregaban y hasta el día de hoy nada.
19: Sí, claro. Y si hablamos de un departamento que no es nuevo, correcto, que ya tiene dueño, o, okay, una vivienda, ¿no?
18: Ok.
19: Y queremos adquirirla, vamos, sacamos un préstamo del banco, tenemos un respaldo financiero, perfecto. ¿A qué detalles debemos estar atentos? Porque ahí también se pueden presentar problemas, por ejemplo, si la vivienda es una vivienda familiar que está en juicio, que está en litigio y aparecen de repente los hijos, no sé. ¿Qué detalles debemos tomar en cuenta?
18: Para segundo uso, debemos tener en cuenta sobre todo la copia literal. Entonces, muchas veces solamente figura, por ejemplo, una deuda o una hipoteca.
19: ¿Ya?
18: Sin embargo, cuando uno va, hace todas las averiguaciones del caso, salta por ahí otra hipoteca más que tenía.
19: Uh-huh.
18: Y eso puede pasar incluso si es que tú no investigaste bien y ya la compraste. Entonces, puede ser que por no investigar al 100%, digamos tú, asumas una deuda que no era tuya. Entonces, todo ese proceso tiene que estar y tienes que asesorarte, obviamente, de un buen abogado inmobiliario para que te revise todo esto y puedas tú comprar sin ningún problema.
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21: Una y 33.
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0: El Jurado Nacional de Elecciones informó que desde mañana regirán las restricciones electorales de cara a la segunda vuelta presidencial que se llevará a cabo el próximo domingo 7 de junio. El Tribunal del Honor de Pacto Ético Electoral exhortó a los candidatos presidenciales que participarán en la segunda vuelta a mantener una conducta respetuosa durante el debate presidencial que se realizará hoy, evitando agresiones, ataques personales o expresiones discriminatorias. Asimismo, pidió a los simpatizantes de ambas agrupaciones a actuar con moderación. Un joven de 24 años, identificado como Freddy Molina Alcántara, fue asesinado a balazos por delincuentes que lo interceptaron a bordo de una motocicleta durante una pollada en una vivienda del distrito limeño de Independencia. La ministra del Ambiente, Nelly Paredes del Castillo, y el ministro del Interior, José Zapata, llegaron a la Reserva Nacional de Tambopata, en la región de Madre de Dios, para inaugurar un nuevo puesto de vigilancia que reforzará la presencia del Estado en esta zona ante el avance de la minería ilegal. El ministro de Defensa de Japón, Shinjiro Koizumi, justificó la revisión de la estrategia de seguridad de Tokio que elimina las restricciones a la exportación de material militar por primera vez desde la Segunda Guerra Mundial, en paralelo a lo que describió como una rápida expansión de las capacidades militares de China. RPP te recuerda: estacionar un vehículo interrumpiendo totalmente el tránsito es una falta muy grave sancionada con 660 soles de multa. 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
21: Una y 35.
0: A esta hora tenemos información directo en directo con Miriam Caguana. Adelante, Miriam, te escuchamos.
2: Muchas gracias. Directo en directo, un estudiante de medicina de 26 años falleció tras ser atropellado por un camión en el frontis de los Pantanos de Villa, esto en el distrito limeño de Chorrillos. La víctima fue identificada como Víctor Silva del Valle. El accidente ocurrió cuando se desplazaba en una motocicleta con dirección a la Panamericana Sur y, según testigos, perdió el control de la unidad e ingresó a la arena cayendo al pavimento. En ese instante, un camión que venía detrás no logró frenar, lo impactó y le causó la muerte de manera instantánea, mientras que el conductor del vehículo se dio a la fuga tras el hecho. La víctima trabajaba como agente de seguridad para la empresa Liderman y al momento del accidente se dirigía a realizar una ronda de rutina en una de las empresas donde prestaba servicios. El caso ha quedado a cargo de la comisaría de Villa Chorrillos y a esta hora ya la vía se encuentra despejada luego de que las autoridades realizaran el levantamiento del cuerpo. 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
21: Una y 37.
16: Amigas, amigos, continuamos con RPP y vamos con esta segunda parte de lo que debemos saber al momento de comprar un inmueble.
18: No hay una plataforma, digamos, donde uno diga: ok, voy a evaluar la inmobiliaria A y me salga todas las empresas que están asociadas a esa inmobiliaria A, ¿no? Entonces, esa es información que sí es pública, que sí existe, pero está muy dispersa.
19: Bueno,
18: hay que tener mucho cuidado porque ahí lo que pasa es que cuando hay problemas, uno le quiere hacer el problema a la inmobiliaria A, pero firmó por la inmobiliaria C. ¿No? Sí, entonces, claro. Es un problema que puede ser que se solucione, pero que va a tomar mucho más tiempo y mucho más dinero.
19: Vamos con otro escenario, ¿no? Uno tiene una casita, la casa familiar, ¿correcto? En la que ha vivido toda la vida, y llega un momento en que de repente, bueno, los hijos parten, ¿no? Quedan los padres, se reduce el número de personas que están en la familia, y vienen de una inmobiliaria y te dicen: Larry, te quiero comprar la casa, voy a hacer un edificio y te doy un departamento, el departamento de abajo, ¿no? En ese escenario, aquí hay que tener cuidado, porque hemos visto casos, ¿no?, en los que finalmente la inmobiliaria se termina quedando con la casa, con el terreno, y la familia en la calle, literalmente.
18: Muchísimos casos hay. Todos los fines de semana hay de esos casos. En ese caso, aplica nuevamente lo de ver el historial de la inmobiliaria. O sea, no solo basta con ver las sanciones de Indecopi, hay que ver la trayectoria. No es lo mismo una inmobiliaria que tenga 25 años en el mercado y que tenga, por ejemplo, 5 sanciones, a una inmobiliaria que tenga 4 años en el mercado y tenga esas mismas 5 sanciones. ¿No? Entonces es muy diferente. O, por ejemplo, no es lo mismo una inmobiliaria que tenga certificaciones, ¿no? Certificaciones por buen uso de los servicios, el agua, la luz, por el ahorro, vivienda verde. Hay varias certificaciones. A una inmobiliaria que no tiene todavía ninguna certificación. Puede ser porque es nueva, claro, pero puede ser porque todavía no. Por ejemplo, si una tiene 20 años y todavía no tiene ninguna certificación, cuidado, porque ya debería tener, ¿no? Pero en ese caso hay dos aristas. Puede ser que al propietario le convenga, que normalmente son adultos mayores, ¿no? Como puede ser que no le convenga. O sea, hay inmobiliarias que sí buscan el bienestar de los propietarios.
19: Ajá.
18: Y ese bienestar significa que pueden ganar un poquito más incluso que si es que lo vendieran, pero va a demorar más tiempo.
19: Claro, porque vienen, te endulzan, ¿no? Con una cantidad, con un monto, uno, bueno, hace cuentas, dice, me conviene, pero puede estar cometiendo un error.
18: Puede estar cometiendo un error o puede demorar mucho y yo no tengo en cuenta que va a demorar, por ejemplo, no sé, 2 años, ¿no? 2 años, 3 años, y yo necesitaba el dinero, supongamos, por un tema de salud de uno de mis hijos, ¿no?
19: Sí, claro.
18: Entonces, son factores a evaluar muy importantes que no se pueden pasar así nomás en sencillito, ¿no? O sea, tiene que ser asesorarse bien por un profesional, por un arquitecto, por un abogado, por las personas que están en el rubro. Hay inmobiliarias que sí son bien conscientes y hay otras que lamentablemente todavía no.
19: Sí, claro, claro. Y con este boom inmobiliario del que hablábamos, bueno, en el mercado encontramos de todo realmente, ¿no? Sobre ese punto, el asesoramiento, cuando vamos a adquirir una vivienda o hacemos una operación de este tipo, ¿es necesario ir con un abogado, con un arquitecto que nos asesore?
18: Si es que tienes la posibilidad.
19: Ok.
18: Si no tienes la posibilidad, podrías usar plataformas nuevas como la que vamos a hablar de aquí.
19: Okay.
18: Pero si es necesario, al menos que tu contrato lo revise un buen abogado, o que tu distribución del departamento, del tipo de departamento que tú has elegido, lo revise un arquitecto. ¿Por qué? Por ejemplo, yo puedo, digamos, convencerme más por un departamento de 80 metros cuadrados, ¿ok? Yeah. Pero si su distribución es mala, puede haber un departamento de 70 metros cuadrados que tiene mejor distribución que ese de 80 metros cuadrados. Sin embargo, como no lo sé, y yo solo digo, este tiene más metros cuadrados, este tiene menos metros cuadrados. Entonces, si yo me dejo solo llevar por eso, voy a perder dinero, porque voy a pagar por algo que en realidad no es así. Mejor distribución tiene el de 70 metros cuadrados. Entonces, ese tipo de decisiones, claro, tienen que ser asesoradas por un profesional. Y por un abogado igual, ¿no? O sea, tiene que verse y que respetarse todo lo que uno firma. Porque la inmobiliaria te va a querer vender rápido.
19: Sí, claro, ¿no? Claro. Y con el flor, o te meten flor ahí y uno cae a veces, ¿no?
18: Claro, exactamente. Pero uno tiene que tener cuidado que eso se hace antes. O sea, tú no puedes firmar los contratos y luego buscar un abogado.
19: Claro.
18: Porque ya
19: asesorarse.
18: Exacto.
19: Y después firmar el contrato.
18: Así es.
19: Larry, y a propósito, para fijarse en estos detalles, de estar bien informados, lo que tú señalabas, hay una plataforma muy interesante que se llama depamatch.pe. Cuéntanos un poquito.
18: Sí, justamente de absolutamente todas las dudas que me has transmitido, es por ese motivo que nace depamatch.pe. Depamatch.pe, para contarlo en sencillo, es una plataforma web, es una web donde uno puede encontrar los departamentos en venta de todas las inmobiliarias actualmente, de las más reconocidas del país, pero en la misma ventana donde uno está viendo las fotos bonitas, los renders, en la misma ventana vas a encontrar su historial de Indecopi, la trayectoria de la inmobiliaria, las certificaciones que tiene, los años en el mercado y el desglosamiento que conversábamos sobre las razones sociales que le pertenecen a ese grupo inmobiliario. Aparte, vas a encontrar otra pestaña que es seguridad, donde está el tema del DataCrim Ciudadano. ¿Qué es DataCrim Ciudadano? Es la Policía Nacional del Perú con INEI. No sé si es muy conocido esto, pero por ejemplo, yo puedo saber en depamatch.p donde se ubica el proyecto que yo quiero comprar, cuántas denuncias hay. 500 metros a la redonda, ¿cuántas denuncias policiales hay?
19: Ah, qué extraordinario, realmente.
18: ¿Y qué tipo de

0: El correo de los años.
1: Así es. Eso también está integrado ahí en todo lo que es Lima. Y puedo incluso saber a cuánto puedo, según todo este precio del mercado, a cuánto lo puedo alquilar. Luego tenemos financiamiento, donde entra todo lo que es bono verde, mi vivienda, para que tú sepas si ese proyecto que tú has elegido tiene esos bonos. Entonces ahí tú calculas tu cuota con todos esos descuentos. Y finalmente hay un análisis donde te puntúa todo lo que hemos conversado. Te da un puntaje y finalmente te dice...
0: Le ponemos nota.
1: Sí. Y ahí te dice, ¿sabes qué? Sí te conviene. O ¿sabes qué? No te conviene.
0: Larry, qué interesante realmente. Gracias por estar con nosotros. ¿Cómo encontramos? Es depamatch.p, así como suena.
1: Depamatch.p. Match se escribe M-A-T-S-H.p. Depamatch.p.
0: Perfecto. Hay que tener muchísimo cuidado al adquirir una propiedad.
1: Muchas gracias.
0: Larry, gracias por estar con nosotros. Gracias por tu aporte. El arquitecto Larry Salas, emprendedor, fundador de depamatch.p. Aquí en Siempre en Casa y en RPP.
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6: Una y 47.
7: Amigas, amigos, estamos con ustedes en esta nueva emisión de RPP Informando. El presidente de la Confederación de Nacionalidades Amazónicas del Perú, Óseas Barbarán, denunció el abandono histórico de la Amazonía peruana y criticó la falta de políticas públicas.
8: Bueno, hemos sido testigos de un montón de declaraciones, ¿no es cierto?, hablando, defendiendo la renuncia de la magistrada del Tribunal Constitucional, que renunció por un alto funcionario, ¿no?, del gerente general de administración del Tribunal Constitucional. Pero cabe la suspicacia, ¿no?, que una presidenta del Tribunal Constitucional renuncie por un alto funcionario y que los demás magistrados no le hayan dado la razón, es una cosa que por lo menos llama curiosidad. Por lo menos llama curiosidad. Se ha hablado mucho de los miembros del Tribunal Constitucional, esos señores que están sentados ahí, unos viejitos aparentemente, ¿no? Están sentados ahí y aparentemente no hacen absolutamente nada. Pero ellos son los que respaldan, pues, las leyes, los que interpretan las leyes. Y ese es el mandato que les da la Constitución del Estado. Así que, sea como fuere, ahí están los señores. Dice que están filtrados por muchas tiendas políticas. En fin, todo esto se ha politizado. Y más aún cuando estamos en plena campaña electoral. A lo largo de la semana, a lo largo de los meses, eventualmente nos visitan representantes de la Amazonía de nuestra patria. La Amazonía siempre ha sido olvidada por los diferentes gobiernos. Ustedes saben cuál es mi punto de vista. Yo que viajo un montón con mis compañeros a cubrir informaciones, tantos años viajando por la Amazonía, y nos damos cuenta que la Amazonía poco o nada avanza, precisamente porque los mandamases de turno, especialmente del Poder Ejecutivo, nunca miran a la Amazonía, solamente para decir: ¡ay, qué linda la Amazonía, qué linda mi selva, qué bonito todo! Pero a la hora de decir: ya, a ver, invierte, pues, hermano, vamos a darle carretera, vamos a darle transporte, vamos a darle salud, vamos a darle educación, a ver, ahí sí ahí sí dicen, hay prioridades. Ay, no, prioridades. O

0: O sea, la selva no es prioridad. La Amazonía no es prioridad. Eso es lo que nos están diciendo todos los mandamases, todos los presidentes que han pasado. Hay que decirlo con claridad. ¿Ya? Entonces hoy vamos a presentar al señor Oseas Barbarán, el presidente de la Confederación de Nacionalidades Amazónicas del Perú, CONAF. Nada más y nada menos. Señor Barbarán, qué gusto saludarlo. Tenga usted muy buenos días. ¿A qué se debe su presencia aquí en Lima? ¿Qué trámites está haciendo? Cuéntenos, por favor. Acerca el micrófono.
1: Muy buenos días, José Miguel Calderón. Muy buenos días a todo el Perú. Bueno, nosotros estamos en una comisión ahorita en la ciudad de Lima, justamente para abordar muchos temas que usted acaba de mencionar. Nosotros, los pueblos indígenas o las comunidades nativas de la Amazonía peruana, estamos ya realmente cansados porque los diferentes gobiernos de turno, el Estado peruano, no está escuchando la propuesta, la demanda histórica de los pueblos de la Amazonía del Perú. Y por eso ya estamos ya más de 205 años de vida republicana. Ahora los diferentes gobiernos que pasan en la historia para gobernar supuestamente a nuestro país, pues no se tienen en cuenta las necesidades principales de las comunidades nativas. Y por ello, desde nuestras organizaciones indígenas, nosotros estamos haciendo mucho trabajo para que las autoridades, quienes tienen que tomar decisión, tiene que atender estas demandas estructurales de los pueblos indígenas. Por ejemplo, tenemos ahora actualmente el tema de brecha de titulación de tierras de las comunidades nativas de la Amazonía. Habemos en la Amazonía, señor periodista, más de 3.300 comunidades nativas en toda la Amazonía del Perú. El 60% del territorio nacional pertenecen al bosque amazónico. Sin embargo, como usted acaba de mencionar, el centralismo limeño sigue siendo bastante fuerte y no hay un enfoque realmente en la atención de los principales problemas que tienen los pueblos indígenas. La educación, la salud, los problemas agrarios que existen en la selva peruana, no existe realmente la intervención del Estado hace años, no hay una política públicas claras con respecto a los pueblos indígenas, y es una, ya estamos realmente ya preocupados por la situación que ocurre en nuestro país. Siempre lo están viendo el centralismo limeño, cuando hay campañas o políticas, ahora que estamos en la segunda vuelta electoral, ¿no? Los políticos están hablando y ningún candidato está hablando la Amazonía peruana. La brecha de titulación de tierras, por ejemplo, cuando ya necesitan voto de un nativo, de un indígena, siempre que se toman fotos.
0: Eso es lo que recalcamos aquí casi todos los días, decimos temas de fondo para discutir, temas de fondo, y no se discuten. Se van por otro lado, ¿no? Hablando de democracia, ¿no es cierto? La democracia la interpreta cada uno dependiendo de sus intereses. Así que no me vayan a decir a mí que democracia es igual para todos, pues, por favor. Hay que ser sinceros y sobre todo hay que decir la verdad en este país. Ya estamos cansados que nos paseen. Entonces hay que decir las cosas. Vamos a hablar sobre la democracia y no sé cuánto, derechos humanos. Y a la hora de los loros, 70 muertos. Continúe, por favor, señor. Bueno, ¿en qué lugar se encuentran ustedes? ¿En qué nivel de esta escalera grande que no tiene fin?
1: Como les dije, tenemos más de 3.300 comunidades nativas en la selva peruana. Nosotros seguimos haciendo todo el esfuerzo para que las personas, autoridades elegidas por la población, tengan en cuenta la necesidad de los pueblos. Entonces, ya pasaron tantos, más de 200 años, imagínate, seguimos siendo. Entonces, como le dije, que no hay una política clara con respecto a la atención de los pueblos indígenas. Entonces, es muy necesario también de nuestra parte, no solamente esperar del Estado, porque ya estamos cansados realmente, ¿no? ¿Qué es lo que va a suceder? Estamos en una situación, en una coyuntura política también difícil, hablando políticamente también.
0: Claro, claro.
1: Y nosotros queremos que en todos estos temas que hablan de del crecimiento económico también tenga en cuenta, ¿no?, la situación de los pueblos indígenas, sus territorios, su cultura, su identidad cultural, que ningún gobierno tiene una agenda, ¿no?, desde el gobierno para atender a estos pueblos.
0: Es que el Perú, sí, nativas, el, ¿no?, Perú en determinado momento de la historia siempre ha sido boyante. ¡Uy, qué bien está la economía! ¡Todos nos alegramos! ¡Uy, magnífica así la es economía! El presidente del Banco Central de Reserva, ¡qué buena gestión está realizando! ¡Caramba! Durante el gobierno de Alan García, ¡qué bien estuvo la economía! ¿No? ¡Perfecto! ¡Aplausos! ¡Nos parece fantástico! ¡Las exportaciones en el Perú! ¡Qué bien estamos! Y los agricultores están reclamando que su arroz, que los costos son en el suelo. Costos basura para los agricultores que siguen reclamando, bloqueando carreteras porque nadie los escucha y dan soluciones parciales para que se queden calmados hasta que pasen las elecciones. Pero eso lo están pateando para más adelante. Esa es la verdad, pues. Esa es la verdad. Pero en fin, cada uno decide lo que cree conveniente. Pero además de esto, con toda sinceridad, no avanzamos. Estamos retrocediendo. Ante esta mirada que todos sabemos y el diagnóstico que todos sabemos, Apu, ¿qué hacemos? ¿Qué hacemos? ¿Cuál sería la solución definitiva? Porque ya vemos que ustedes le tocan la puerta cada cierto tiempo al presidente del Consejo de Ministros, que le dice ya una cita, lo mandan con un funcionario de cuarta categoría, y ustedes tienen que ir a explicar, tienen que venir 50 veces con sacrificio de lugares tan lejanos que vienen las comunidades nativas, y nada. ¿Qué se puede hacer, señor?
1: Sí, es cierto esto, ¿no? Lo que ya estamos cansados que el Estado peruano nos atienda, ¿no? Lo que nosotros estamos haciendo es presentar. Sin embargo, también tenemos un avance importante. Por ejemplo, hay un acercamiento con Ministerio de Cultura como Estado, ¿no? Y con Ministerio del Ambiente. Tenemos un acercamiento donde ya se ha construido la política nacional de los pueblos indígenas o originarios,
0: no, porque este es un avance,
1: obviamente que este es un avance.
0: Ministerio de Cultura, pues, ¿no? Ministerio de Cultura es el más misio, el que no tiene plata, el más chihuán de todos los ministerios que no le dan ningún tipo de presupuesto, por favor.
1: Lo que estamos haciendo ahora es tenemos una agenda, hemos construido una agenda nacional amazónica, ¿no? Yeah. Lo que, si no hay atención por parte del Estado peruano, las necesidades básicas de la población, ¿no? Lo que nosotros estamos haciendo es tocar las puertas de la cooperación internacional. Tenemos que recurrir, mira, es una vergüenza que el Estado.
0: Es una vergüenza que las comunidades nativas vayan como mendigos a los organismos internacionales. Oye, colabora conmigo.
1: Oye, fuera del país. Dios. Yo soy testigo personalmente, estoy en varios eventos internacionales, fuera del país también. Mira, cómo los países de otro mundo, países de otro continente, son más sensibles que los políticos, que los gobernantes peruanos, ¿no? Claro. Entonces, ¿cómo es que ellos, nosotros tocamos la puerta, ¿no?, de la cooperación internacional, de los bancos multilaterales, para pedir apoyo, lo que es cierre de brecha de titulación de tierras, proyectos productivos, proyectos de titulación de tierras, hay otros temas de emprendimiento de mujeres indígenas, ya que el Estado no está brindando toda esa facilidad? Entonces, eso significa que también desde nuestras organizaciones indígenas, en este caso particular como CONAT, nosotros tenemos resultados muy concretos, ¿no? Pero eso quisiéramos que nuestros gobernantes tengan en cuenta la propuesta de los pueblos indígenas. Y esto se hace a través del diálogo, pero el diálogo también se agota en algún momento, tiene que agotarse. Entonces, ¿qué medida vamos a tomar nosotros, las organizaciones indígenas, cuando hacemos alguna acción, ¿no?, de incidencia, de pedir a las autoridades, quienes son los responsables de atender estas propuestas o demandas de los pueblos indígenas? ¿Qué cosa sucede? Conflictos sociales, en las comunidades hay detenciones, hay desapariciones.
0: Terroristas.
1: Ese es un calificativo muy, muy, muy serio, ¿ah? Que a mí también varias veces me han tildado como tratamos de luchar, hacemos la propuesta. Hay algunos medios de comunicación que también prestan eso, sin haber investigado quiénes son realmente que defienden los derechos humanos de los pueblos indígenas.
0: Porque nosotros bailan al son de la publicidad que le compran, pues, al son de la publicidad del interés de un poder económico que tiene alguna influencia en la Amazonía, pues, ¿no es cierto?
1: Está bien claro eso. Nosotros entendemos, está bien claro esto, porque ahora la Amazonía, pues, cuando hay leyes antiforestal, hay leyes que tiene que invadir a los pueblos, recién hay leyes, todo el mundo quiere invertir supuestamente en la Amazonía. Mira, la tasa de deforestación en la Amazonía del Perú. Bueno. Ya no tenemos maderas duras por chihuahuaco, caoba y otras especies maderables. Ya no tenemos. Ya está deforestado. ¿Y quién controla esto? El Estado. El Estado, es responsabilidad del Estado controlar la deforestación en la Amazonía del Perú.
0: No lo van a controlar porque hay intereses oscuros detrás de todo esto. Ya es obvio, nadie puede mentir, esto es verdad. Hay una deforestación tremenda por grupos económicos o grupos ilegales que están entrando a la selva a depredar todo, no les interesa nada.
1: La invasión.
0: Mercantilista, la invasión es terrible.
1: La invasión de sus territorios. Entonces, bueno, el narcotráfico, por ejemplo, es
0: la minería ilegal.
1: La minería ilegal en las fronteras donde existen las comunidades.
0: Todos los ríos que
1: en la zona fronteriza.
0: Es fuente de vida para las comunidades amazónicas. Bueno, señor Apu Oseas Barbarán, presidente de la Confederación de Nacionalidades Amazónicas del Perú, muchas gracias por estar aquí. Tenemos que pasar a otros temas, lamentablemente, pero le agradecemos sobremanera su presencia aquí en Ampliación de Noticias Regional. Todo el Perú lo ha escuchado y nosotros vamos a seguir con esta campaña, siguiendo recibiendo a todos los representantes de las comunidades nativas de nuestros pueblos. Muchas gracias, señor. Muchas gracias, muy amable.
1: José Miguel Calderón.
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3: Dos en punto.
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0: Los candidatos de Fuerza Popular Keiko Fujimori y de Juntos por el Perú Roberto Sánchez participarán hoy en el debate presidencial, donde presentarán sus propuestas de cara a la segunda vuelta electoral programada para el próximo domingo 7 de junio. La candidata de Fuerza Popular Keiko Fujimori visitó la región Tumbes, donde presentó sus propuestas en materia de seguridad ciudadana, tras tales como reforzar el control fronterizo mediante el uso de nuevas tecnologías, entre ellas drones militares con inteligencia artificial. Por su parte, Roberto Sánchez de Juntos por el Perú visitó el emporio comercial de Gamarra en el distrito limeño de La Victoria, donde se reunió con dirigentes y comerciantes y desde donde se refirió a la camioneta en la que se movilizó en Huánuco, que según un informe periodístico le pertenece a un ciudadano intervenido por haber transportado droga.
1: Son miles de personas y para caminar un tramo donde no pueden ni caminar, subimos una camioneta, escúcheme, del cual no conocemos, no sabemos quién es, no, cero trato, nosotros no conocemos ni tenemos nada que ver ni con el narcotráfico ni, la criminalidad. Vamos a corregir eso para evitar estas cosas.
0: Eugenia Fernán Segarra, directora nacional de Estudios, Estrategias y Coordinación del Jurado Nacional de Elecciones, advirtió que los conflictos sociales registrados en diversas zonas del país por el paro agrario podrían afectar el desarrollo del proceso electoral.
2: Hay una serie de acontecimientos que tienen que ver, por ejemplo, con la toma de carreteras. Nosotros hemos registrado toma de carreteras, por ejemplo, carretera longitudinal de la Selva Norte, de la Sierra. Esto está afectando las vías principales por donde debe discurrir el transporte, llevando el material electoral.
0: En el programa Enfoque de los Sábados, propuestas para construir el país que queremos, el ex viceministro de Salud Pública, Leonardo Rojas, destacó que de cara a la gestión de un nuevo gobierno, la tecnología y la telemedicina pueden contribuir a cerrar las brechas de infraestructura, equipamiento y personal de salud a nivel nacional.
3: Y un mensaje para el próximo gobierno es que pueda fortalecer y eventualmente en los primeros 100 días recuperar la capacidad operativa de la red pública de salud con un énfasis muy especial en el primer nivel de atención. Lo cierto es que hoy tenemos hospitales desabastecidos, tenemos múltiples equipos que se encuentran inoperativos y tenemos una deficiencia de personal de salud de manera muy crítica en cuanto a médicos especialistas en múltiples regiones del país.
0: Un total de 22 ciudadanos extranjeros, en su mayoría de nacionalidad venezolana, fueron detenidos por la policía al encontrarse en situación migratoria irregular, según reportaron fuentes de migraciones en la región de Lambayeque. El presidente del Comité Militar de la OTAN, Giuseppe Cabo Dragone, defendió que el aumento de la inversión en defensa debe traducirse en capacidades concretas porque el dinero solo no disuade, un día después de que el secretario de Guerra de Estados Unidos, Pete Hegseth, volviera a reclamar la alianza un mayor esfuerzo militar. 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
6: 2 y 5.
7: La exgobernadora regional de Lima, Rosa Vázquez, fue condenada a más de 9 años de prisión por peculado doloso agravado y se ordenó su captura inmediata. La consejera regional Blanca Vicente denunció que el Consejo Regional viene retrasando su suspensión y advirtió un presunto encubrimiento político.
8: No vamos a negarlo, hasta en 2 o 3 oportunidades, la exgobernadora regional de Lima estuvo aquí sentada conversando conmigo. Respondió algunas preguntas del público con relación a obras concretamente, temas de salud, temas de carreteras, etcétera, etcétera. Y la conocemos desde que llegó, dio el primer paso para ingresar a su oficina allá en Huacho. Temas de salud, temas de carreteras, etcétera, etcétera. Y la conocemos desde que llegó, dio el primer paso para ingresar a su oficina allá en Huacho. Nos referimos a la señora, a la señora Vázquez, ¿no es cierto? Que ha sido sentenciada a más de 9 años de prisión. La primera sala penal de apelaciones de la Corte de Lima ordenó la captura inmediata de la señora Vázquez Cuadrado, condenada por hechos vinculados a su gestión como alcaldesa de Huarochirí. ¿Alcaldesa de Huarochirí? La primera sala penal de apelaciones de la Corte de Lima, confirmó por unanimidad la sentencia de 9 años y 5 meses de prisión efectiva contra la gobernadora regional de Lima, Rosa Vázquez Cuadrado, por el delito de peculado doloso agravado. Este es el caso de Rosa Vázquez Cuadrado. Esto ha sido una sentencia por unanimidad de la primera sala penal de apelaciones de la Corte de Lima, Lo sentimos muchísimo, pero uno sabe lo que hace. Uno sabe muy bien lo que hace. Y por supuesto se atiene a las consecuencias. Vamos a pedirle un comentario, ¿no es cierto?, un análisis del tema a Blanca Vicente, que es consejera regional por la provincia de Cañete en el gobierno regional de Lima. Consejera Blanca Vicente, muy buenos días. Bienvenida a RPP.
6: ¿Qué tal? Buenos días. Mis saludos a toda la región Lima.
8: ¿Cómo observa este caso de Rosa Vázquez?
6: Bueno, realmente es lamentable, nadie desea el mal a otro, pero cada uno es responsable de sus actos, cada uno es arquitecto, ¿no?, de su destino, y el que mal anda, mal acaba, pues no hay mal que dure 100 años ni cuerpo que lo resista. Siempre nosotros que hemos estado ahí constantemente en el tema de fiscalización, hemos visto muchos indicios de corrupción en esta gestión, sobre todo ¿no?, la gestión de la gobernadora Rosa Vázquez en el gobierno regional. Y este tema, que es cuando ella fue, ¿no?, alcaldesa de Huarochirí, porque no es un tema que sea de esta gestión, ¿no?, cuando fue sentenciada a primera instancia por un tema de prevención, aplicando el código de ética y los tratados que tiene el Perú justamente por la lucha contra la corrupción, solicité al Pleno del Consejo, cuando el Jurado Nacional de Elecciones y el Poder Judicial corrieran traslado la sentencia en primera instancia, para que los consejeros, de acuerdo a nuestras atribuciones, podamos de una forma u otra salvaguardar la administración pública. Sin embargo, pues solicité la suspensión por un tema preventivo, pero el Pleno del Consejo lo negó, ¿no? Justamente, ¿por qué? Porque si es que la primera sentencia en una obra, ¿no?, determinada, 1.000.000 de soles, era el que se había de una forma u otra perjudicado, entonces en la región en donde se maneja más presupuesto habría el temor, ¿no? Y por un tema preventivo, creo que el Consejo Regional, quien fiscaliza y hace el control político, deberíamos haber actuado. Sin embargo, ya conociendo esta sentencia en segunda instancia, y dentro de la Ley Orgánica de Gobiernos Regionales, artículo 31, no están especificados cuáles son las causales para la suspensión de un gobernador, vicegobernador o consejero, hemos solicitado la suspensión. Sin embargo, el Pleno del Consejo, pues en su mayoría, pues a gobernador, vicegobernador o consejero, hemos solicitado la suspensión. Sin embargo, el Pleno del Consejo, pues en su mayoría, pues ha manifestado que no, ya que el presidente había convocado para un punto específico, que era solicitar, que nosotros le autoricemos solicitar la autorización para que pida los documentos al Poder Judicial y al Jurado Nacional de Elecciones, en este caso la sentencia. Sin embargo, eso no es necesario, porque nosotros podemos hacerlo por iniciativa propia.
8: Claro.
6: Lo pudimos haber hecho, ¿no?, el mismo día, el presidente, sobre todo, indicando al secretario, y ya hubiésemos tenido esa sentencia. Pero sin embargo, en mi pedido, que yo también hice mi pedido para la suspensión, porque el gobierno regional no puede quedar acéfalo, ¿no?
8: Claro, claro.
6: Hemos solicitado, adjuntando el link, que es pues una herramienta, ¿no?, si bien es cierto, una transferencia y una plataforma del sistema judicial, pero es una plataforma pues oficial, así como también la plataforma del peruano, ¿no?, adjuntando ahí que se está pues deliberando justamente la sentencia en contra de Rosa Vázquez, pero aún así los consejeros han deliberado que no, que van a postergar aquí a 3 días, y si en 3 días no corre el traslado el Poder Judicial o el Jurado Nacional de Elecciones la sentencia, pues esa va a ser uno de buenos pretextos para decir que no, mientras no tengamos esta herramienta, no, en físico probablemente no vamos a poder aprobar la suspensión de la gobernadora Rosa Vázquez, cuando nuestra actuación debe de ser inmediata. Nosotros los consejeros regionales no podemos dilatar, no podemos bloquear o retrasar el nombramiento interino del vicegobernador, ¿no? Porque hay una condena de la gobernadora Rosa Vázquez Cuadrado, ¿no? Y los consejeros lo tienen ya de conocimiento, y la opción que están haciendo simplemente dilatoria, ¿no? Como es pedir al Poder Judicial propia de sentencia, pues es. Y eso va a tener consecuencias a la larga o a la corta en contra del gobierno regional y también de los propios consejeros, porque estamos incumpliendo nuestras funciones, recayendo en delitos como la omisión y rehusamiento en demora de actos funcionales, artículo 377 del Código Penal, asimismo abuso de autoridad, porque como son la mayoría, siempre quieren hacer lo que quieren. Yo le comento que la semana pasada, el 15 de mayo, ellos aprobaron una sanción contra mi persona por 120 días. Sin embargo, ni una causal de la que ellos mencionaban, y no existe ninguna, ¿no? Pero simplemente aplicando el abuso de autoridad. Se han ganado una denuncia de abuso de autoridad, pero simplemente para querer amedrentar, silenciar, intimidar a una consejera que viene cumpliendo su rol de fiscalización, sí, y también haciendo las denuncias correspondientes en la fiscalía, ¿no? Claro. Así que este abuso de autoridad que está estipulado en el artículo 376 del Código Penal también es otra causal de que se han denunciado ahora por incumplimiento y retardo de funcional, ¿no? Resistencia o desobediencia a la autoridad, de artículo 368 del Código Civil. Yo creo que aquí los consejeros estamos para velar por el buen funcionamiento del gobierno regional, y dentro de nuestras atribuciones está suspender a la gobernadora, porque ya es de conocimiento público, y dentro de las páginas oficiales como el Poder Judicial, el Diario El Peruano, que se está juntando, pues ya se puede probar este hecho, ¿no? Y esta causal que sí se puede aplicar, y ahí, desde ayer ya debería de estar suspendida.
8: Oiga, consejera regional Blanca Vicente, hay algo extraño de todo esto, ¿no? ¿Por qué no deciden? ¿Qué cosa hay detrás de todo esto?
6: Bueno, a mí me parece que hay una intervención, es mi opinión personalísima, de la misma gobernadora para dilatar, ¿no? Y también de una parte, como son la mayoría, porque los oficialistas en realidad son mayoría, que siempre pues han de una forma u otra tapado, encubierto a la gobernadora Rosa Vázquez, porque se han dedicado simplemente a estar en hechos protocolares, aplaudir como foca, entre otros, es mi opinión, ¿no? Me parece que quieren también de una forma u otra, ¿no? Yo déjeme mal pensar, arrinconar al nuevo gobernador para de una forma u otra. Por ejemplo, hay un consejero de Cañete que es muy amiguísimo de un funcionario aquí en la Unidad Ejecutora Lima Sur, yeah, un funcionario cuestionado, incluso que ha sido denunciado por algunas empresas por haber recibido coimas, entre otros, obras sobrevaloradas, direccionamiento de empresas engreídas que están haciendo obras mal ejecutadas, y nosotros los consejeros debemos velar para que esta obra sea sostenible con el tiempo. Sin embargo, este consejero siempre lo apoya, ¿no? Me parece que quieren arrinconar al nuevo gobernador para decirle, güey, ¿cómo es? Nosotros somos mayoría, aprobamos lo que tú digas, pero no saques a tal funcionario, no saques a tal esto, continúa con tal empresa, sí, o sea, hay un contubernio, ¿no? En mi opinión, y que yo opino.
8: Bueno, pero eso, ¿cómo se llama? ¿Eso se llama colusión? ¿Cómo se llama complicidad? ¿Cómo se llama eso? ¿Corrupción? ¿Cómo se llama eso?
6: Así es, corrupción de funcionarios. En este caso, la fiscalía debería de ingresar de oficio, incluso allanar el propio Consejo Regional, porque también hay muchos indicios de corrupción en el propio Consejo, ¿no? Lamentablemente, bueno, no hay acción, ¿no?, de parte de los que administran justicia, y por eso pues ellos se sienten empoderados, que tienen pues, por ser la mayoría, pueden cometer todo el abuso que quieran cometer y de una forma u otra arrinconar al nuevo gobernador, ¿no? Ojalá que este nuevo gobernador no se deje intimidar, ¿no? Que trabaje con transparencia como corresponde, que haga una auditoría de todas las obras, caso contrario también va a tener que asumir el activo y el pasivo, ¿no? Lo que se quiere aquí es velar, ¿no?, por el recurso
8: del Muchas Estado. Gracias, consejera regional por la provincia de Cañete en el gobierno regional de Lima, Blanca Vicente. Hasta la próxima, Blanca, que le vaya muy bien. Gracias, gracias, muy amable.
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14: 2:18.
7: ¿Cómo procesar el dolor por la partida de nuestras mascotas? El psicólogo y actor Javier Echevarría nos da algunas pautas a partir de la experiencia de su libro El viaje de Cleo al corazón del cielo.
15: Sí, a la quien siempre en casa, yo soy Jorge Rodríguez. Me acompaña el autor de este libro tan lindo que se llama El viaje de Cleo al corazón del cielo, que se ha llevado también al teatro. Ya te voy a contar cómo puedes ir a verla. Javier Echevarría, querido actor y también psicólogo con nosotros. ¿Qué tal, Javier? ¿Cómo estás?
16: Bien, bien, gracias. Y muy contento de que esa historia haya trascendido, ¿no?
15: Sí, claro, claro que sí. Para quienes amamos a los animalitos, les cuento que se trata precisamente de una historia muy personal de Cleo, la gatita de Javier Echevarría. Yo tuve una también, se llamaba Ron Ron, está en el cielo de los gatitos. Por eso me ha encantado leer las primeras líneas de este libro, Javier, porque perder a una mascotita es, bueno, el duelo es muy similar al de perder a una persona, porque se trata de un ser querido también,
16: claro,
15: ¿correcto?
16: Claro, claro, claro, sí. Es un cuento, ¿no? No es la historia real con Cleo, es un cuento que ayuda justamente a procesar los duelos, porque la historia empieza cuando Cleo ya se fue y tiene que buscar su lugar, donde vivir. Claro, tú dices en el cielo de los gatitos, hay como una narrativa de muchas personas, ¿no? ¿Dónde se van? Pero yo planteo, digamos, lo más cercano a nosotros, y es que están en tu corazón. Y a veces nuestro corazón no está preparado, porque tenemos tanto miedo a sentir y tenemos tantos rollos personales con respecto a la pérdida y con respecto al dolor, que el corazón se cierra y, bueno, esos seres queridos están a veces esperando que abras la puerta. Entonces, de eso se trata.
15: Me gusta ese punto porque, y eso es algo muy personal, después de que partió mi gatita Ron Ron, yo he tenido muchas oportunidades de adoptar, pero sí, tengo ese miedo a la pérdida, ¿correcto? Para personas como yo, ¿qué les podrías recomendar? Porque estoy seguro que gran parte de nuestro público se siente también identificado con este dolor.
16: A ver, el miedo a la pérdida es parte de nuestra naturaleza. Nadie va a estar como feliz y ansioso por perder a un ser querido. Eso lo tenemos, solo que ¿en qué lo conviertes? ¿Lo conviertes en un miedo que te paraliza y que te hace cerrar el corazón, o un miedo que te hace amar más la vida? Y no hablo solamente de las mascotas, hablo de los seres queridos. O sea, si nosotros tenemos conciencia de muerte, te trae una serie de beneficios, como es el disfrute de la vida, como es la ausencia de la procrastinación, qué sé yo. Amelia quedó hace unos días en que iba a tener una entrevista contigo y yo dije que sí, creyendo que hoy iba a estar vivo. Y mira, estoy vivo y la pude tener. Pero nosotros todo el tiempo hacemos planes creyendo de que hay un mañana. Claro. ¿No? Y claro, es bueno hacer planes sabiendo que la vida es efímera y por tanto hay que sacarle el jugo.
15: Tomando conciencia.
16: Tomando conciencia, es tener conciencia de muerte, no es vivir trágicamente, es sacarle el jugo. Pero muchas personas, por no querer pensar, dicen, ah, no pasa nada, mañana lo haré. Y bueno, nunca viene el mañana hasta que un día ya no hay mañana y nunca lo hiciste. Sí, entonces, por eso, y hablo de las mascotas y hablo, como te digo, de los seres queridos. ¿Cuántas personas que de pronto ahorita están escuchando tienen a sus padres, ¿no? Que están esperando a que los visites y tú dices, ah, ahorita estoy cansado, más adelante, no sé, ay, qué fastidio, que por aquí. Otro fin de semana.
15: El día del padre.
16: Más adelante, no más adelante, porque siempre creemos que hay un más adelante. Sí. Entonces, creo que ese es el asunto, es decir, hay un miedo a la pérdida positivo si ese miedo se convierte en unas ganas irrefrenables de sacarle la última gota al néctar de la vida.
15: Me encanta tu mensaje. Y ahora, ¿cómo podemos transmitir este mensaje a los más pequeños, Javier? Uh-huh. Porque, claro, si a uno como adulto le duele tanto la pérdida, ¿verdad?, de un ser querido que te ha acompañado como es una mascotita, imagínate un pequeño que no conoce todavía de repente el significado de eso, ¿no?, de
16: la pérdida. Los niños están mucho más preparados que los adultos. Es decir, el ser humano, el ser vivo por estar vivo, sabe en la profundidad de su ser que esa vida va a durar un tiempo. Son los adultos que no han procesado los duelos del pasado que le hacen tener una serie de miedos y una serie de barreras a ese niño.
15: Naturalmente el niño está más preparado, entonces.
16: ¿Pero qué es estar preparado? Ah. Estar preparado es que cuando tienes dolor, buscas un hombro con quien llorar. Uh-huh. Y ya. Y lloras acompañado y duelas acompañado. Son los adultos en esta sociedad moderna que han creado esta especie de duelo solitario, donde uno lame sus heridas, ¿no?, y esperar que un día pase el duelo para volver a salir, y no pasa nunca, porque los duelos en soledad no terminan nunca, porque el duelo no ha cumplido su labor, que es conectarte con el otro, que no saben cómo sostener el dolor del niño, no saben qué decir. Y no hay que decir, hay que abrazar y nada más. Y decir, entiendo tu dolor y yo también siento lo mismo. Es también poder llorar con el niño. Como ha ocurrido, yo no estoy diciendo algo nuevo, estoy diciendo lo que la humanidad ha hecho desde siempre hasta en esta época, como te digo, que estamos como muy solos y la sinapsis social, el vínculo social, la sensación de comunidad está más quebrada.
15: Sí, claro.
16: Pero en general, todos nuestros dolores han sido procesados en compañía. Y es el otro, el hombro del otro, las lágrimas del otro también, la empatía del otro, que te ayudan a procesar el dolor.
15: Y desde fuera, Javier, ¿cómo podemos hacer para acompañar precisamente al otro del que hablamos? Porque no sé si te ha pasado, más allá de tu conocimiento como psicólogo, como ser humano, que a veces intentas llegar con una palabra a una persona.
16: No hay que hablar nada.
15: Exacto.
16: Abrazar.
15: He sentido eso mismo, ¿no? Que a veces las palabras en ese momento sobran.
16: Mira, en un velorio, ¿tú crees que vas a recordar lo que te han dicho? Sí. Tú te vas a recordar quiénes estuvieron presentes.
15: Coincido contigo.
16: Es la presencia. Sí. Lo que ayuda, no las palabras. Hay comentarios que yo escucho en estos tiempos tan extraños, ¿no? Que dicen, uy, no, yo no voy a velorios, a mí no me gustan los velorios. Como si existieran seres humanos que le gustan los velorios, claro. Y seres humanos, como si te gustaran las fiestas y gente que no le gusta las fiestas.
15: Claro.
16: No, a nadie le gusta. Es el asunto, es tu amor te es suficiente para mostrar tu presencia ante el dolor del otro. Uh-huh. Si no te alcanza, es porque quizá tu corazón no es muy grande. Tendrías que decir, mira, sabes que mi corazón es muy chico y yo en realidad no amo a esas personas lo suficiente como para acompañarlos a pesar del dolor.
15: Porque si no los acompañarías, estarías.
16: Claro, porque personas. El tema es, claro, que te angustie el dolor ajeno. ¿Y cuándo te angustia? Claro, si tú te has encargado toda una vida, un esfuerzo psicológico enorme para cerrar las compuertas de tu corazón y para no sentir nada, estar al lado del dolor ajeno es una amenaza. Porque si se hace una grieta, va a salir una avalancha de lágrimas guardadas. Sí, claro. Entonces, ese es el problema. Pero si tú no tienes esas lágrimas guardadas, vas a poder contener y sostener a ese ser querido que está pasando por esa situación. Fíjate, hablando de las mascotas, pasa algo bien interesante porque mucha gente se me ha acercado agradeciéndome el hecho de que hable del duelo de nuestras mascotas y dicen sí, porque mucha gente lo minimiza. Y es verdad, pero yo no sé si mucha. Por lo menos en mi caso no he tenido esa experiencia. Habrán algunos, pero yo creo que ahora hay una mayor sensibilidad,
15: sí, por supuesto,
16: hacia los animales, sí. Pero más es el miedo a que lo minimicen que la realidad. Y si tú abres tu corazón y compartes tu dolor por la pérdida de una mascota, bueno, de repente de 100 personas, una persona te dirá, ay, no es para tanto, pero 99 se conmoverán. Y te abrazarán y entenderán tu dolor.
15: Y ese abrazo.
16: Claro, pero a veces sí, tu miedo a que seas juzgado, cuestionado, tu dolor no validado, hace que te quedes callado.
15: Y pensando pronto, en que la otra persona va a minimizar ese dolor.
16: Claro.
15: Y muchas veces no va a ser.
16: Exacto, así. Y de repente vas al trabajo a aguantarte. O tienes este tipo de ideas raras como, ay, como soy papá, soy mamá, estoy que me parto el alma, pero voy a ser fuerte, entre comillas, que no es ser fuerte, sino ser duro, y no voy a llorar para que mi hijo no sufra y lloraré a solas en el baño. Y eso hace sufrir más al niño, porque el niño siente un dolor y dice, ¿qué está pasando acá?
15: Lo percibe.
16: Que todo el mundo actúa como si no pasara nada. ¿Qué hago con ese dolor? Entonces resulta que de pronto el niño ve eso, entonces también va, llora en su cama, el papá llora en el baño, la mamá llora en su cama y todo el mundo llora separado, en vez de llorar juntos. O que tienen que ir al trabajo y no se sienten bien y dicen, voy a aguantar porque el trabajo, y van. De repente, si lo dices, en el trabajo te van a entender y te puedes tomarte un día de vacaciones. Y si no se puede, te aseguro que si vas, mira, me pasó, estaba en una entrevista de televisión, ¿ya? ¿No? Y hablaba de este tema y me dijeron, ay, Javier, justo una chica de producción ha fallecido su perrito en la madrugada y ha venido, ¿no? Bueno, no sé si era pues obligatorio, qué sé yo, pero quiero que venga a la entrevista. Entonces voy, estaba llorando a mares, bueno, la abracé, hablé, le pregunté sobre su perrito, me enseñó fotos, me contó lo que había pasado, es decir, lo normal, es decir, es acoger el dolor. Y por supuesto, eso no significa que las lágrimas se calmen, porque no tienen que calmarse, más bien tienen que salir más. Seguramente lloró más, pero tuvo ella un espacio en su centro de trabajo con, y estaba yo, y estaba la otra productora, y estaban las otras personas, todos escuchándola y conteniéndola, sin mayor drama. O sea, el dolor es, por supuesto, doloroso, pero hacer un drama del dolor ajeno hace que se vuelva sufrimiento.
15: Javier, un gustazo tenerte con nosotros.
16: Gracias.
15: Siempre. Muchísimas gracias.
16: Gracias, gracias.
15: Javier Echeverría, no te olvides el viaje de Cleo al corazón del cielo. No te pierdas también la obra y el libro.
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25: 2:32.
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0: El Jurado Nacional de Elecciones informó que desde mañana regirán las restricciones electorales de cara a la segunda vuelta presidencial, ya que quedará prohibida toda difusión de encuestas de intención de voto de cara a los comicios del próximo 7 de junio. El Tribunal de Honor del Pacto Ético Electoral exhortó a los candidatos presidenciales que participarán en la segunda vuelta a mantener una conducta respetuosa durante el debate presidencial que se realizará el día de hoy, evitando agresiones, ataques personales o expresiones discriminatorias. Asimismo, pidió a los simpatizantes de ambas agrupaciones a actuar con moderación. Un estudiante de medicina identificado como Víctor Silva del Valle, de 26 años, falleció tras ser atropellado por un camión de carga pesada en el frontis de los Pantanos de Villa, en el distrito limeño de Chorrillos. La ministra del Ambiente, Nelly Paredes del Castillo, y el ministro del Interior, José Zapata, llegaron a la Reserva Nacional de Tambopata, en la región de Madre de Dios, para inaugurar un nuevo puesto de vigilancia que reforzará la presencia del Estado en esta zona ante el avance de la minería ilegal. La Guardia Revolucionaria iraní anunció haber derribado un dron estadounidense que, según indicó, habría ingresado al espacio aéreo de la República Islámica cerca del Estrecho de Hormuz con la intención de llevar a cabo una operación hostil. Hasta el 30 de junio está en veda el chanqueo Tolina en todo el litoral peruano, quedando prohibida la extracción, procesamiento, transporte y comercialización de este recurso según el calendario oficial de vedas. Faltan 7 días para la segunda vuelta de las elecciones presidenciales 2026.
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25: 2:35.
7: En el programa Encendidos conversamos con el doctor Osvino Maraví, cirujano plástico y presidente de la Sociedad Peruana de Cirugía Plástica, para conocer cuáles son las cirugías estéticas más conocidas entre los peruanos.
1: Sarita, tenemos un tema muy lindo para conversar. A ver, y sí, tiene que ver con a ver, cirugías estéticas.
2: Sí, sí, bueno, dicen que a mal tiempo buena cara. No sé si literalmente hay que tomar esa frase y hacerse cirugías frente a un mal tiempo, pero lo cierto es que la cirugía estética viene en incremento y ya tiene un incremento de un 30%. Y el 86% de personas que se hacen cirugía son mujeres. Bueno, yo sé que, digamos, los procesos de envejecimiento, los cambios que uno quiere tener en el cuerpo son más notorios y, digamos, más significativos en una mujer. Pero mejor analicemos bien qué es lo que está pasando. ¿Quiénes son estas personas que demandan cada vez más cirugías? Vamos a conversarlo con el doctor Osvino Maraví, quien es cirujano plástico y presidente de la Sociedad Peruana de Cirugía Plástica. Bienvenido, doctor. ¿Cómo está?
3: Muy buenos días y muchísimas gracias, Sarita, Carlos, por la invitación.
2: Tal vez deberíamos empezar pensando en un panorama general, a nivel macro. ¿Por qué hay cada vez más personas que demandan cirugías plásticas? Aquí la estadística nos lo dice, en los últimos 5 años se ha incrementado en 30%.
3: Bueno, es una cuestión social y cultural a la vez. Desde que existen técnicas quirúrgicas que definitivamente han mejorado la apariencia de los pacientes, entonces estos pacientes buscan una mejora en su apariencia, ¿no? Uh-huh. Ese es el motivo principal.
2: Claro, y son personas que de pronto, porque mejorar la apariencia puede tener varias motivaciones. Hay personas que pueden tener algún tema desde nacimiento, alguna anomalía, tal vez en el rostro, en la nariz, en alguna parte del cuerpo, y necesitan mejorarla, porque incluso puede incluso afectar, si es por ejemplo en la zona de la boca, hasta la masticación, y es totalmente comprensible la cirugía. Entonces, ¿lo que más se ve son necesidades de esa naturaleza o realmente no me siento a gusto por cómo me veo, quiero cambiarme?
3: Tu pregunta es muy interesante y es importante, porque justamente el nombre de nuestra especialidad es cirugía plástica, reconstructiva y estética. Claro. Entonces, entendamos bajo este punto de vista de que existe una serie de deformidades, a veces de nacimiento, como es el labio paladar hendido, que necesita una atención quirúrgica, no solamente para que sea bonito, que eso lo van a ver después, sino porque, como bien lo has manifestado, es un problema de tipo funcional que hay que resolver.
5: ¿Cuáles son las cirugías estéticas más frecuentes, doctor?
3: Bueno, muchísimas, y eso es natural de entender por qué. Las técnicas quirúrgicas van avanzando, se van innovando. Correcto. Y aparecen procedimientos quirúrgicos nuevos. Ajá. Esos a la vez son de alguna manera transmitidos a la población, ¿no es cierto? Con nuevos nombres,
5: claro,
3: presentaciones de alguna otra manera, y la población capta que hay algo nuevo que y por curiosidad quiere hacerlo.
5: Claro, ahora, ¿cierto? No siempre por curiosidad es que le va a quedar bien. Usted cuando tiene una paciente, por ejemplo, dice, pero no se ponga boca de pato, señorita. Por ejemplo, hay gente que yo veo y digo, ¿por qué te pusiste boca de pato? No entiendo. No, es que está de moda. Hay digamos, tendencias, ¿no? Yo no sé, a veces no conversan las tendencias con la paciente. ¿Y cómo se manejan esas situaciones?
3: Tu pregunta es muy importante, Carlos, porque esto me lleva a lo que nosotros llamamos la evaluación prequirúrgica del paciente. Cuando nosotros estamos frente a un paciente, tenemos que evaluar no solamente sus deseos o expectativas, sino frente a qué personalidad estamos tratando. Y esto es importante porque a veces tenemos sorpresas. Tanto es así que existe un trastorno psicológico que es la dismorfofobia, donde el paciente tiene una visión alterada de una percepción alterada de lo que es su fisonomía y nunca está contento con lo que es o cómo se ve. Entonces siempre está tratando de buscar una solución a esto.
5: Claro.
3: Y eso a veces cuando pasa por actos quirúrgicos pueden terminar en deformaciones quirúrgicas. Y el paciente continúa no estando contento con su apariencia y sigue buscando más.
5: ¿Y no hay una responsabilidad del cirujano que diga, bueno, un momentito, yo ahí no intervengo, veo indudablemente, usted es una persona con esta dismorfia, digamos, con no más? Pero no todos los cirujanos lo tienen a la mano, pareciera, ¿no?
3: Exacto, lamentablemente, nosotros sufrimos de lo que es el intrusismo. Yo puedo hablar de los que son miembros de la Sociedad Peruana de Cirugía Plástica, Reconstructiva y Estética, porque nosotros nos preocupamos por quién va a pertenecer a la sociedad. La sociedad persigue dos cosas fundamentalmente: ética profesional y la excelencia académica. Y para ingresar no es fácil. Tienen que hacer toda una serie de compromisos y también son evaluados durante su permanencia en la sociedad, ¿no?
2: Entonces, eso debería ser una clave cuando una persona necesita o quiere hacerse una cirugía estética, por ejemplo, saber si pertenece a esta sociedad o es suficiente que sea miembro del Colegio Médico del Perú.
3: Tu pregunta es muy importante y eso me lleva a extenderme un poco. Generalmente la persona piensa de que cuando está frente a un médico cirujano, es un médico que a la vez es cirujano. En nuestro ordenamiento, el título que da la nación dice doctor Osvino Maraví, médico cirujano, pero eso no significa que sea cirujano, es un médico general. Posteriormente va a ser una especialidad que obedece a una ley de segunda especialización, y ahí va a adquirir las competencias, en este caso quirúrgicas, para hacer una especialidad quirúrgica. En este caso, la especialidad de cirugía plástica, reconstructiva y estética. Entonces, recién está facultado para hacer este tipo de procedimientos propios de la especialidad. Claro. ¿No?
2: Voy a hacer del caso de paciente.
3: Claro.
2: ¿No? Una mujer madura. Y se me están cayendo los párpados, que es una cosa real, dicho sea de paso.
5: ¿Qué te harías?
2: Claro, yo en verdad sí me gustaría, digamos, sacar un pedacito de piel del párpado, porque me doy cuenta que a veces se cae tanto que no me fastidia la vista.
3: Claro.
2: Entonces necesitaría, pero claro, yo digo, uy, ¿ahora cómo sé quién es la persona adecuada? ¿Cuál es la especialidad y dónde voy a ir? ¿Tengo que irme a un hospital? ¿Tengo que irme a un lugar especializado? O sea, no sé nada de esto. ¿Cuáles son esos pasos que tengo que seguir?
3: Bueno, uno tiene que tomarse el trabajo de ir averiguando con qué profesional desea atenderse. En este caso, la parte estética del manejo de los párpados está en manos de los cirujanos plásticos. Entonces, existe en el Colegio Médico una página que uno puede acceder inmediatamente que se llama Conoce tu Médico.
5: Eso está bueno.
3: Entonces uno ingresa, dice, a ver, doctor Osvino Maraví, sí, efectivamente es cirujano plástico, ¿no es cierto? Y está certificado y dice hasta cuándo. Puede llamar a la Sociedad Peruana de Cirugía Plástica para pedir
2: una recomendación.
3: Más que una recomendación, verificar que los datos del profesional que uno desea que lo atienda, en este caso un cirujano plástico, sean realmente las de un cirujano plástico.
5: Anita, no te hagas nada a los párpados.
2: ¿No?
5: Bien, no voy a hacer luego.
2: Sí, bueno, voy a hacer una encuesta a ver la gente que dice. Aunque en realidad, ahorita que sí, borro eso, no lo que la gente quiere, es lo que yo quiero. Porque
5: hay gente igual, ¿no? Que se hace el párpado y sí, luego levanta las cejas, se deja que queda y se le mueve el ombligo.
2: Es verdad.
5: O la popular la cirugía que parece que estuviste en la moto así a velocidad. Doctor, ¿qué pasa ahí? Hay gente. Sí. No son profesionales. Sí.

0: cercana de la época, pues, de que están terminando el colegio. Los chicos, las chicas quieren verse con una apariencia mejor y generalmente es la rinoplastia la reina de las cirugías.
1: Ya, un chico en edad escolar no está en capacidad de hacerse ni un octavo de cirugía, y si no aprende a convivir con que esa es su cara, y si no entendió que la autoestima no pasa por transformarse la cara, salvo pues que tenga una nariz, que uno dice, bueno, sí, hay que hacer algo, ya es complicado. Me parece que esa es una conversación que no corresponde con un adolescente.
0: Es correcto, pero los padres llevan al futuro paciente para que tenga una primera entrevista y ahí nosotros le explicamos de que justamente las cirugías tienen una edad para hacerse.
1: Correcto.
0: Y eso obedece no solamente algo
1: Sino el tema
0: psicológico,
1: emocional.
0: sino es algo anatómico, porque estamos terminando de desarrollarnos.
1: Lo que demanda la gente, ¿no? Entre los 15 y los 20, por ahí, es
2: Nariz.
1: nariz. Luego, ¿qué más?
0: Después las chicas que vienen ya en la edad de la universidad y se están haciendo más o menos mujercitas, se comparan y dicen, bueno, a mí me
1: Lamentablemente,
0: faltan
1: senos.
0: senos, ¿no? Y las mamoplastias de aumento con implantes es una cirugía bastante popular, no solamente acá en el Perú, sino en el mundo. ¿No
1: Correcto.
0: es cierto? Eso también tiene sus bemoles y también significa que tengan que ir a una consulta y decirle, mira, si te corresponde, no te corresponde, y bueno, hacer toda una evaluación de tipo médico antes de que los pacientes sean sometidos a un acto quirúrgico, ¿no?
2: Ha sido el doctor Osvino Maraví, cirujano plástico y presidente de la Sociedad Peruana de Cirugía Plástica. Muchas gracias.
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4: Dos y 47.
5: Estamos con ustedes, amigas y amigos, en esta nueva emisión de RPP Informando. Esta semana los oleajes anómalos golpearon el litoral peruano. El capitán de corbeta Bruno Martínez, jefe de evaluación técnica de la Marina de Guerra del Perú, nos dio detalles de la duración y las zonas más afectadas.
6: Seguimos contigo aquí en la rotativa del aire y en RPP, confianza y credibilidad por todos los medios. Joana Castro y Jorge Rodríguez te estamos acompañando. Bueno, estamos todos preocupados por los oleajes anómalos, hay una alerta al respecto. Vamos a conversar con el comandante de la Marina de Guerra del Perú, Bruno Martínez Chiaperini, vocero de la Dirección de Hidrografía y Navegación, precisamente de nuestra valerosa Marina de Guerra del Perú. Comandante, bienvenido siempre a RPP.
7: Muchas gracias. Bueno, buenas tardes a todos los televidentes. Es preciso recordar que la Marina de Guerra del Perú, mediante la Dirección de Hidrografía y Navegación, efectúa el monitoreo de las condiciones de todo nuestro mar, ¿no? Y es por ello que una de nuestras funciones es emitir los avisos especiales de oleaje.
6: Comandante, nos hablaba usted sobre estos oleajes anómalos, ¿correcto? ¿Cuáles son las características de estos oleajes anómalos?
7: Sí, bueno, primero que todo, quería comentar que la Dirección de Hidrografía es la encargada de efectuar el monitoreo de las condiciones del mar, y es por ello que nosotros hemos emitido un aviso especial, que es el aviso especial de oleaje número 20, en el cual nosotros informamos a toda la población que vamos a tener trenes de olas, oleaje que golpea nuestras costas de tipo ligero. Eso quiere decir que va a haber un aumento aproximado del 50% en el tamaño de la ola de lo que nosotros estamos acostumbrados a ver, ¿no? Entonces, complementando lo que, bueno, la pregunta, respondiendo a tu pregunta, básicamente es la agitación del mar, el aumento del tamaño de las olas que
6: Tamaño de
7: nosotros
6: la zona.
7: estamos, sí, que nosotros
6: Claro.
7: estamos acostumbrados a ver, más o menos en un 50% en esta oportunidad, ¿no? Y este aviso especial tiene una vigencia desde el día 23 de este mes hasta el día 26, ¿no? Entre estos 3 días vamos a recibir nosotros el oleaje ligero en nuestras costas proveniente del suroeste.
2: Del suroeste, ¿cuáles
7: Sí.
2: serían, digamos, las regiones que se verían afectadas y qué va a suceder después del 26? Si es que efectivamente, digamos, ahí termina este oleaje anómalo o de lo contrario, ¿podríamos mantenernos en una alerta quizá más fuerte?
7: Sí, tenemos que estar pendientes. La Marina de Guerra siempre está monitoreando en todo momento las condiciones del mar. Tenemos una serie de equipos desplegados por todo el litoral. Y

0: Bueno, como el oleaje es de tipo es proveniente del suroeste, las primeras zonas afectadas van a ser las zonas del sur, ¿no? Sin embargo, en estos días no va a ser muy fuerte el impacto porque estamos hablando de un oleaje ligero que no tiene tanta repercusión. Sin embargo, en los próximos días, tentativamente el 28 o 29 de este mes, este oleaje, de acuerdo al monitoreo que nosotros estamos efectuando, va a aumentar hasta de tipo moderado o con intermitencia de oleaje fuerte, ¿no? Que eso quiere decir que las olas podrían aumentar en 2 a 3 veces su tamaño normal, ¿no?
1: Ya no el 50%, sino el doble o el triple.
0: ¿Correcto? Es correcto. Eso todavía lo estamos monitoreando. Sin embargo, se recomienda a toda la población estar atentos a todos los comunicados que tengamos, ¿no?
1: ¿Qué recomendaciones, por ejemplo, para nuestros amigas, amigos que se dedican a temas de pesca, que salen con sus embarcaciones en estos puertos? ¿Cuáles son las recomendaciones desde la Marina de Guerra?
0: Sí, básicamente la recomendación es siempre tener mucho cuidado con los oleajes, ¿no? Si bien es cierto, con el mar siempre hay que tener mucho cuidado, más que todo ahora que se presentan oleajes anómalos, todas las personas que efectúan algún tipo de actividad en el mar, actividad marítima, de recreación, actividad de pesca, entre otros, tienen que tener mucho cuidado para ingresar y estar atentos sobre todo a las comunicaciones de nosotros, de la Marina de Guerra y de las autoridades locales para evitar algún tipo de accidente, ¿no?
2: ¿Se debe a algo en particular este oleaje anómalo y la posible alerta sobre la cual también debemos tener cuidado?
1: Porque este punto es importante, ¿no? Sí, ellos son quienes tienen un mayor vínculo, enlace precisamente con, obviamente, las personas que viven no solo muy cerca del mar, de las zonas costeras, sino también quienes trabajan en el mar.
0: Sí, en efecto, hay un trabajo articulado de parte de la Dirección de Hidrografía. Nosotros, como comento, vemos la parte técnica,
1: claro.
0: Efectuamos todo el monitoreo y ya las autoridades competentes, en este caso las autoridades locales o las capitanías de puerto, hacen suya esa información y con esa información y con la verificación in situ determinan si es que se tiene que abrir o cerrar los puertos, ¿no?
2: Hay una duda a través de los canales digitales, si solo hacia el sur, hacia la zona sur, sí. O también podrían verse algunas variaciones en el norte.
0: No, el litoral va a verse afectado con este. En general, parte norte, centro, sur. Sin embargo, los primeros afectados van a ser, como es un oleaje proveniente del suroeste, las zonas del sur del país.
1: Perfecto, entonces reiteramos, comandante, para finalizar este diálogo, por favor, no solo esta alerta, sino las recomendaciones para nuestro público. Estamos en la multiplataforma de RPP, en radio, en televisión, en redes sociales, tenemos que estar alertas.
0: Sí, estar alertas con todos los comunicados de las autoridades competentes, los comunicados de la Marina de Guerra, estar muy atentos para evitar todo tipo de accidentes.
2: Muchas gracias. Perfecto. Bienvenido siempre gracias a RPP. Muy buenas tardes.
1: Gracias. Hasta luego. El comandante Bruno Martínez Chiaperini, vocero de la Dirección de Hidrografía y Navegación de la Marina de Guerra del Perú, con nosotros aquí en la Rotativa del Aire y en RPP. Y siempre nuestro respeto y nuestro reconocimiento a la importante labor que realiza nuestra Marina de Guerra del Perú. Volvemos. Esto es RPP.
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4: 2:54.
5: La cónsul general del Perú en La Paz, Elizabeth Castro Benavides, informó que el consulado coordina vuelos humanitarios y asistencia para peruanos afectados por los bloqueos y protestas en Bolivia.
6: Evo Morales. Exigen la renuncia de Paz y rechazan medidas económicas como el retiro de subsidios a combustibles, ajustes fiscales y reformas agrarias impulsadas por el gobierno, por el Ejecutivo. ¿Cuál es la situación de los peruanos en estos momentos de crisis en Bolivia? Elizabeth Castro Benavides es la cónsul general del Perú en La Paz, Bolivia. Elizabeth, qué gusto saludarla. Muy buenos días. Bienvenida a RPP.
7: Muy buenos días. Muchas gracias por este espacio. Les agradezco.
6: ¿Cuál es la situación general de los peruanos en Bolivia?
7: A ver, desde el inicio de los bloqueos en la ciudad de La Paz, como usted bien lo ha comentado, el pasado 7 de mayo, el Consulado General del Perú activó de inmediato acciones de seguimiento y asistencia a favor de los peruanos en su jurisdicción, que es, nosotros somos el Consulado General del Perú en La Paz, yeah, cuya jurisdicción es las ciudades de La Paz, El Alto, Pando y Oruro, y los departamentos de Pando y Oruro.
6: Yeah.
7: Entonces, se estableció comunicación directa con personas en tránsito, padres de estudiantes que estaban de visita, entre otros. Hicimos un registro de connacionales que se encontraban imposibilitados de retornar al Perú por las restricciones de movilidad y a las dificultades en el transporte, ¿no?
6: Sí, sí, sí, claro.
7: Un primer grupo de especial preocupación ha sido estudiantes de secundaria, como recordará, pertenecientes a bandas escolares de tres instituciones educativas peruanas, uh-huh, ¿no? Que sumaron cerca de 400 personas, sí, sí, estudiantes, sí, sí, profesores, padres de familia, ¿no?
6: Esto efectivamente.
7: En ese caso se logró implementar una solución excepcional, ¿no? Gracias al apoyo de Bolivia, que queremos reconocer y agradecer profundamente. En particular, aprovecho para dar el agradecimiento al gobierno de Bolivia, a la Cancillería Boliviana y especialmente al Viceministerio de Gestión Consular Institucional, ¿no? Por todas las coordinaciones permanentes, la disposición brindada para atender esta emergencia humanitaria. Uh-huh. Gracias a ese apoyo se pusieron a disposición aeronaves Hércules de la Fuerza Aérea Boliviana, mientras que la Cancillería Peruana asumió el costo del combustible para 4 vuelos humanitarios, 2 en la ruta La Paz-Juliaca y 2 en Oruro-Juliaca.
6: Magnífico. Excelente, sí, excelente trabajo. Eso es da tranquilidad a todas las familias, ¿no es cierto? Hay peruanos residentes en Bolivia. ¿De ellos qué se sabe concretamente?
7: Estamos en permanente comunicación con la comunidad. Hemos puesto a disposición todas nuestras redes sociales. Estamos recibiendo llamadas en los teléfonos de emergencia, de trámites. Uh-huh. El último grupo de personas que han sido retornadas ha sido este domingo que acaba de pasar,
6: sí,
7: ¿no? Ya este fue otro operativo en coordinación con nuestra embajada para retornar a otro grupo de peruanos en situación de vulnerabilidad. Y lo quisiera destacar también el apoyo que hemos tenido de la TAM, de la aerolínea privada, porque la TAM Airlines nos donó 31 pasajes, mira, gratuitos, totalmente gratuitos, ¿no? Para peruanos varados aquí. Y ahora estamos continuamos monitoreando para ver qué ciudadanos peruanos todavía se encontrarían en situación de vulnerabilidad, uh-huh, y que requieren retornar con urgencia a nuestro país.
6: Así es,
7: para verlos, cómo apoyarlos. No, siempre el primer apoyo ha sido en alimentación, alojamiento, uh-huh, en concentrarlos en puntos claves para poder movilizarlos. No, lo otro que estamos haciendo ahora a nivel de los estudiantes es, estamos conversando con las universidades para diseñar estrategias conjuntas para preservar la integridad de justamente de los estudiantes peruanos, que son muy numerosos, especialmente en las carreras de medicina y de fines.
6: Uh-huh, efectivamente. Sin el ánimo de comprometerla, porque son temas políticos, sociales, que incumben básicamente a cada país. Sin ese ánimo, en líneas generales, ¿esto tiene una solución? ¿Se ve próximas discusiones, diálogos? ¿Podría haber una tranquilidad en el país próximamente o todavía todo está convulsionado?
7: Bueno, en verdad, como usted ha señalado, ¿no? Todavía Bolivia atraviesa una coyuntura social compleja. No vemos movilizaciones, bloqueos. Hoy, por ejemplo, la ciudad de La Paz registra una significativa afectación en la movilidad por el paro indefinido, que a partir de las 00 horas del día de hoy ha sido convocado por la Federación Departamental de La Paz. No, justamente ha empezado el día de hoy. Mm. Esto en protesta por la escasez de combustibles, la calidad de la gasolina, el incremento del costo de vida, ¿no? Y bueno, eso. Y esta medida afecta principalmente el transporte urbano interprovincial en La Paz y El Alto. Ahora, sí debemos destacar que, bueno, primero que nos encontramos en constante coordinación con las autoridades locales, con nuestra Cancillería, para brindar toda la orientación, asistencia y acompañamiento entre nuestros connacionales, y luego resaltar el esfuerzo, el llamado constante al diálogo del gobierno boliviano, que consideramos que es fundamental para preservar la democracia y la estabilidad en el país.
6: Uh-huh, eso me parece fantástico, me parece muy bien. Ahora, no sé si molestará al consulado que las familias peruanas preocupadas por sus familiares residentes en Bolivia puedan comunicarse para saber información. Siempre ocurre, ¿no? En estas revueltas siempre ocurren cosas, se preocupan mucho los familiares, los hijos, los padres de familia, las esposas que están trabajando en Bolivia, y a veces no pueden.
7: No, hay la situación específica en la ruta hacia el Perú y la zona fronteriza, porque se mantiene como uno de los puntos de mayor sensibilidad dentro de este escenario actual de conflictividad en La Paz. Entonces, eso, por ejemplo, lo estamos haciendo conocer. Hay una página web que es la ABC, que mantiene un sistema activo oficial también de transitabilidad, ¿no? Entonces, ahí vamos informando sobre los cortes en las rutas, porque esta situación es bastante dinámica, cambiante y requiere ese seguimiento permanente.
6: Excelente, excelente. Elizabeth Castro Benavides, cónsul general de Perú en La Paz, Bolivia. Muchísimas gracias, ha sido usted muy gentil. Nos da tranquilidad por el trabajo que ustedes están desarrollando. Muy amables.
7: Muchísimas gracias. Muy amable, gracias a ustedes. Buen día.
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8: Tres y uno.
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9: Los candidatos de Fuerza Popular Keiko Fujimori y de Juntos por el Perú Roberto Sánchez participarán hoy en el debate presidencial, donde presentarán sus propuestas en un evento programado para las 8 de la noche que se realizará en el Centro de Convenciones de Lima, en el distrito de San Borja. La candidata de Fuerza Popular Keiko Fujimori visitó la región Tumbes, donde presentó algunas de sus propuestas en materia de seguridad ciudadana, tales como reforzar el control fronterizo mediante el uso de nuevas tecnologías, entre ellas drones militares con inteligencia artificial. Por su parte, Roberto Sánchez visitó el Emporio Comercial de Gamarra en el distrito limeño de La Victoria, donde se reunió con dirigentes y comerciantes, y desde donde se refirió a la camioneta en la que se movilizó en Huánuco, que según un informe periodístico le pertenece a un ciudadano intervenido por haber transportado droga.
10: Son miles de personas y para caminar un tramo donde no pueden ni caminar, subimos una camioneta, escúcheme, del cual no conocemos, no sabemos quién es, no, cero trato, nosotros no conocemos ni tenemos nada que ver ni con el narcotráfico ni la criminalidad. Vamos a corregir eso para evitar estas cosas.
9: Eugenia Fernández Segarra, directora nacional de Estudios, Estrategias y Coordinación Territorial del Jurado Nacional de Elecciones, advirtió que los conflictos sociales registrados en diversas zonas del país por el paro agrario podrían afectar el desarrollo del proceso electoral.
11: Hay una serie de acontecimientos que tienen que ver, por ejemplo, con la toma de carreteras. Nosotros hemos registrado toma de carreteras, por ejemplo, carretera longitudinal de la Selva Norte, de la Sierra. Esto está afectando las vías principales por donde debe discurrir el transporte, llevando el material electoral.
9: En el programa Enfoque de los sábados, propuestas para construir el país que queremos, el ex viceministro de Salud Pública del Ministerio de Salud, Leonardo Rojas, destacó que de cara a una nueva gestión, la tecnología y la telemedicina pueden contribuir a cerrar las brechas de infraestructura, equipamiento y personal de salud a nivel nacional.
12: Y un mensaje para el próximo gobierno es que pueda fortalecer y eventualmente en los primeros 100 días recuperar la capacidad operativa de la red pública de salud con un énfasis muy especial en el primer nivel de atención. Lo cierto es que hoy tenemos hospitales desabastecidos, tenemos múltiples equipos que se encuentran inoperativos y tenemos una deficiencia de personal de salud de manera muy crítica en cuanto a médicos especialistas en múltiples regiones del país.
9: Un total de 22 ciudadanos extranjeros fueron detenidos por la policía al encontrarse en situación migratoria irregular, según reportaron fuentes de migraciones en la región de Lambayeque. El presidente chino Xi Jinping ha reducido sus viajes al exterior, pero Pekín se ha llenado de este año de líderes internacionales que buscan acuerdos comerciales o inversiones en el marco de las crisis internacionales, una sucesión de visitas que posiciona a China como el epicentro de la diplomacia mundial. 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
8: 3 y 5.
5: En el programa Así Somos tuvimos la participación de la gran Sofía Calvo, columnista de Luzu TV, uno de los streaming más vistos en Argentina y licenciada en psicología, sobre la importancia justamente de este tema. Vamos a escucharla enseguida.

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1: Muy bien, continuamos en el programa y a ver, se va a venir a Lima una craca, una psicóloga, creadora de contenido, una chica que tiene cerca de 700 mil seguidores en Instagram y viene a Lima, viene a Perú. Ella tiene unos mensajes impresionantes, la seguía en Instagram y de verdad unos mensajes increíbles que te motivan, que te llenan de vida, que te hacen pensar en dónde estamos parados, ¿no? ¿Qué hacer y qué no hacer? Y eso ayuda mucho al mundo, a los que estamos en el mundo, ¿no? Bueno, Sofía Calvo, ella es licenciada en psicología, ella es argentina, nació en Santa Fe. Y está con nosotros el día de hoy vía telefónica, porque todavía ella nos va a contar cuándo está en Lima. Sofía, ¿cómo estás? Bienvenida a RPP. Te saluda Alan Díez. ¿Cómo estás?
2: Hola, Alan, ¿todo bien vos? Muchas gracias por esa introducción.
1: No, pero es verdad. Mi productora me decía, vamos a entrevistar a Sofía Calvo. ¿Es cierto? Le digo, sí. Ah, bueno, qué bueno. Porque te sigo, porque tiene buenos mensajes. ¿Eres de Santa Fe? ¿De Colón o de Unión?
2: Claramente de Colón.
1: De Colón.
2: Fui a la cancha el fin de semana. Sí.
1: Ajá.
2: Sí.
1: O sea, están en la B, pero bueno, ahí están. Ahí están luchando.
2: Intentando lucharla como la gran mayoría. Uh-huh. Sí.
1: ¿Te gusta el fútbol?
2: Me encanta, la verdad que sí. Desde chiquita que voy a la cancha, así que muy, muy metida en lo que es el mundo fútbol siempre.
1: Muy bien, muy bien. Nosotros aquí en Perú también somos no tan futboleros como ustedes, porque nosotros vemos gente de 60, de 70 años, señoras que van a la cancha. El otro día veía una señora de 70 años con la chalina de Belgrano yendo al estadio de Córdoba a ver campeón a su equipo. Sí. Es una locura, ¿no? Una locura. ¿Y cómo empezó Sofía Calvo a darle a la gente mensajes de conciencia para mejorar en el día a día?
2: Bueno, la historia es bastante, bastante larga, pero en realidad se remonta a una búsqueda personal que tenía yo para conseguir pacientes. Cuando estudia cualquier carrera y se lanza al mundo profesional, tienen que encontrar la forma también de integrarse en el ámbito laboral, ¿no? Porque no es tan fácil con el título lograr algo. Y entonces, bueno, me propuse, entendiendo un poco el impacto que tienen las redes sociales, hacer publicaciones solamente para conseguir gente que quiera venir a consultar conmigo a mi espacio de terapia. Y eso resultó, en realidad, donde mucha gente me comentaba que no podía pagar terapia, pero que leyendo las cosas que yo publicaba, por lo menos sentía un poco que podía reflexionar, que entendía mejor lo que era un duelo, lo que eran los vínculos. Y ahí como que se dio algo medio natural, medio ya incontrolable para mí, que era que se viralizaban algunas publicaciones, que la gente me pedía cada vez más cosas. Y bueno, y ahí me di cuenta de lo importante que era que la gente tenga un espacio gratuito donde por lo menos puede escuchar alguna reflexión. Que las redes sociales tienen un impacto muy grande, pero a veces las usamos mal o generamos un contenido un poco vacío. Entonces me propuse hacer lo contrario quizás y tratar de generar un contenido que a la gente le sirviera, que es lo que siento que es hoy en día un poco mi motivo de vida, te diría. De llevar un mensaje sobre la salud mental y bueno, a todo el mundo.
1: Y la salud mental en tu país no lo tengo mapeado. Aquí en Perú la salud mental está resquebrajada. Aquí la salud mental no viene bien. Lamentablemente se ha aumentado y los gobiernos que pasan poco o nada hacen por la salud mental. Seguramente en Argentina, el otro día, bueno, en febrero estuve por tu país, hermoso.
2: Ajá.
1: Pero sí. Siento que también hay ese déficit, ¿no? Entonces llegar por las redes sociales, que bien dices tú, son bien utilizadas o mal utilizadas, la gente hoy no tiene, pues, y es la realidad, no tiene el dinero para ir a una terapia, no tiene hoy la situación, y entonces viene y aparece un ángel, ¿no? Aparece un ángel de nombre Sofía y dice, voy a seguirla, porque ella me va a ayudar a llevar un luto. Se murió mi mamá y todo el día lloro, todos los días la extraño, entonces algo tengo que hacer, y apareciste tú. Esa idea la hiciste tú. ¿Te ayudó alguien? ¿Te dijo vamos por este lado? ¿Tú fuiste la única que encaminaste este proyecto que tiene mucho de corazón, mucha de ayuda social?
2: Sí, lo armé totalmente sola porque siento que ni siquiera pensé en lo que estaba armando. Fue algo que se fue creando y que el impulso fue en realidad la gente que me terminó mandando mensajitos y que me decían esto que vos mismo dijiste, perdí a alguien que quería y ahora entiendo cómo atravesar un duelo gracias a haberte escuchado o a determinada entrevista. Entonces eso fue el motor que me dijo, bueno, por qué lado tenía que ir que es esto, básicamente, bajar conceptos que a veces son muy complejos de entender a un lenguaje donde lo pueda comprender gente adolescente, gente adulta, de todo tipo de edades, porque sí, así como vos me estás nombrando en Perú, acá en Argentina, y creo que te diría en el mundo, hay una crisis de salud mental, te diría mundial, de en donde de cada país sufre diferentes, por diferentes motivos. No es lo mismo el sufrimiento que tenemos en Occidente que el que tenemos en Oriente, pero hay sufrimientos que son, te diría yo, universales. La pérdida de un ser querido, el no tener una posición económica favorable, la frustración, el amor, la familia. Son centros de conflictos que son, en líneas generales, nos pasan a todos, nos atraviesan a todos. Sí. Entonces un poco, eso es lo que, la brújula que me va llevando a mí es la gente, lo que la gente necesita que yo hable. Si es ansiedad, bueno, hablemos de ansiedad. Si es angustia, hablemos de angustia. Así que creo que así lo fui creando.
1: Y lógicamente no solamente en redes sociales, porque también has hecho libro, ¿no? Tienes, a mí también me pasó un libro tuyo que fue un éxito también.
2: Sí, tengo dos libros ahora y saco un tercero este año. Así que fue un año de mucho trabajo. Y en el medio de la gira, que es lo que más me emociona, porque me va a llevar a conocer diferentes países, pero sí, los libros los trato de hacer porque también es un modo que también un poco contrarresta, viste, a todo lo virtual hoy en día. Entonces, sacar un libro también es un movimiento, una decisión política, te diría, en el sentido de también volvamos a lo analógico, al libro, a la pausa, a la lectura, no al contenido de 30 segundos de un TikTok o de algo que es scrolleas en Instagram. Así que también voy a seguir escribiendo libros. Sí, el primero fue, la verdad, que un éxito tremendo. El segundo, por suerte, también. Y ya este tercero le tengo mucha fe porque voy a hablar de un tema tan importante como la ansiedad, que la gente muchas veces no entiende ni qué es la ansiedad, ni cómo manejarla, ni qué significa.
1: Ahora los chicos, Sofía, al menos aquí en Perú, le preguntas a un chico de 18, 17 años, ¿y cómo estás? Con depre. ¿Cómo que con depresión? Sí, estoy depresivo, estoy con depresión. ¿Existe la depresión en chicos de 17, 18? Existe, pero es fácil decirlo. Y cuando, ¿por qué estás con depresión? Porque terminé con la novia. Y no sé si eso se llama depresión, ¿no?
2: No, hay una confusión muy grande entre depresión y tristeza. Claro. Hoy estamos un poco, viste, como hiperdiagnosticados, todo tiene un nombre propio, un nombre específico, y a veces es simplemente estás atravesando una emoción, eso no quiere decir que estés deprimido. Por eso también trato de hacer todas esas diferencias. Mucha gente sufre algo, como vos decís, se peleó con su pareja o lo dejó la novia, y de repente, frente a esa tristeza, lo primero que quiere hacer es ir a medicarse. Y a veces es como, no, pará, tenemos que aprender a atravesar las emociones, porque las emociones aparecen todo el tiempo. Una vez está triste, un día se levanta contento, un día se levanta entusiasmado por la vida, otro día se levanta un poco más frustrado. Y si no sabemos atravesar eso, rápidamente vamos a querer eliminarlo y vamos a depender siempre de una medicación, por ejemplo. Entonces, como que también brindar información nos permite tomar decisiones más sanas.
1: Claro. ¿Y fue duro para ti separarte de tu madre para irte a Buenos Aires?
2: Sí, lo fue, lo es. De hecho, por eso también quiero volver a vivir acá a Santa Fe y trabajar desde acá. Porque para mí, yo siento que el ser humano, y es así en realidad, somos los seres más dependientes de todas las especies del mundo, porque necesitamos también del cariño, de la contención, del contacto físico, de la palabra, de amor. Y al separarse, si tiene un sentido, obviamente está bien y es soportable, pero ya llega un punto donde, bueno, yo hoy en día estoy pensando más en formar una familia, ya hay algo, viste, de mi edad y todo, que me lleva a pensar en echar raíces, y una tiene que elegir dónde echar raíces. Y creo que el modo de vida en Santa Fe es mucho más amigable que el de Buenos Aires, así que probablemente termine regresando.
1: Tengo que ir a la pausa. Declarabas algo importante en la revista Gente de tu país con respecto a que tú, según tú, sientes que el psicoanálisis, la salud mental y la psicología tiene que ser más popular. Y creo que eso, yo creo que ahí estoy contigo al 1000%. Vamos a la pausa y sigo conversando contigo, ¿te parece?
2: Vale, perfecto, obvio.
1: Sofía Calvo está con nosotros el día de hoy. Ya venimos.

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1: Tres y 16.
2: Seguimos junto a Sofía Calvo para hablar sobre ansiedad, vínculos, autoexigencia y vulnerabilidad, temas que aborda tanto en sus redes sociales como en sus libros, La generación de cristal y A mí también me pasó.
3: Continuamos con Sofía Calvo, ella es argentina, de Santa Fe, hincha de Colón, licenciada en psicología, y ella es muy, muy conocida ya casi, yo creo que en el mundo entero, y en Argentina la adoran, tiene ya dos libros, se va por el tercero, y ella en una entrevista en la revista Gente decía que siente ella que el psicoanálisis, la salud mental y la psicología tienen que ser más popular. ¿Por qué sientes eso?
4: Bueno, siento que yo vivo en Argentina y acá la verdad que hay mucha diferencia entre lo que puede acceder una persona de clase media, una persona de clase alta, una persona de clase baja, y es muy injusto por ahí que alguien que está padeciendo no pueda acceder simplemente a un tratamiento como el de salud mental. Acá sí tenemos la suerte de tener salud pública, pero más que nada física, ¿no? Vos te duele, bueno, sé, tenés el apéndice que te tienen que sacar, vas al hospital y te lo sacan y es algo gratuito, es un servicio de hecho muy bueno, tenemos un muy buen servicio de salud pública, pero no sucede lo mismo con la salud mental, no es tan sencillo tener un buen tratamiento psicológico gratuito en mi país y siento que es muy injusto porque lógicamente la gente padece muchas cosas y más si tenés problemas económicos, todavía más. Entonces, trato eso, de hacerlo más popular, de volverlo como un espacio más accesible para la gente, porque si no termina por ser una injusticia de clase. Uh-huh. Y eso no está bueno que suceda, ¿no? Todo lo que siento que es injusto, intento desde todos los medios luchar para que cambie.
3: Ahora prolifera todo el tema de redes sociales, ¿no? De streaming. ¿Cómo llegaste a Luzu TV?
4: Sí. Bueno, hay una historia muy, muy, muy curiosa, pero interesante, porque siento que mucha gente que está escuchando esto o que va a escuchar esto en algún momento puede decir, no, pero es muy difícil llegar y mucha gente lo ve como algo imposible, más como yo, que yo nací en Santa Fe, no tenía ningún tipo de contacto en los medios. Muchas veces el contacto es lo que te termina dando la mano para entrar a algún lugar tan importante como es Lores Luzu. Pero en mi caso fue golpear puertas, en su momento mandé para estar en un stream que es menos conocido que Luzu, pero que es muy antiguo y tiene como un... es muy, muy importante igualmente en mi país. Y me dijeron, bueno, sí, veamos algún día, si podemos. Y cuando presenté el libro, me dijeron, bueno, ahora que sacaste un libro, vení, lo presentás en la radio. Y ahí fui y estuve como columnista, fui un tiempo largo, viajaba durmiendo en el bus de noche para llegar al día y tener ahí la entrevista. Y después me volvía de nuevo a Santa Fe 5 horas durmiendo en el bus también. Porque no tenía plata para pagarme un hotel en ese momento, estaba yo recién arrancando. Y bueno, pero por suerte ese gran esfuerzo que hice durante más de un año hizo que productoras de Luzu me vean mi contenido y me invitaron a ir al canal y cuando fui me fue muy bien. Entonces ahí me dijeron, bueno, te queremos como conductora fija y ahí me tuve que mudar a Buenos Aires y fue toda una búsqueda mía de la estoy resumiendo, ¿no? Pero fue de mucha lucha de publicar en redes sociales casi cotidianamente, bancarme la frustración de que a una publicación tenía 5 likes y ahora, bueno, las publicaciones mías pueden llegar a tener 50.000 likes. Y yo digo, mira qué bueno el cambio, cómo tuve paciencia y el proceso, que muchas veces hoy en día lo que menos toleramos es el proceso, ¿no? Uh-huh. Como que queremos que todo sea medio automático. Y las grandes cosas de la vida requieren de mucha paciencia y de ir haciendo las cosas con tiempo y con tranquilidad, que es un poco la contracorriente de lo que pasa hoy en día con las redes sociales.
3: Vas a venir a Perú, ¿no? ¿Tiene fechas ya?
4: Sí, el 22 de agosto estoy ahí, muy contenta, con ganas de conocer. Voy a ir antes, seguramente unos días antes, para conocer mejor el país precioso que hace tanto que tengo ganas de ir.
3: ¿Primera vez que vienes a Perú?
4: Primera vez que voy a Perú.
3: Ajá. Así es. ¿Y vas a venir con todos tus amigos de Luzu TV o solamente vienes tú? A ver, a hacer la...
4: Mira, me dijeron que me van a acompañar. Ellos me dijeron que van a venir conmigo. Y así que ojalá que vayamos todos.
3: El espectáculo se llama...
4: Me encantaría.
3: El espectáculo se llama Es Hora de Hablar.
4: Exactamente, es hora de hablar. Vamos a estar en el Multiteatro Movistar, ¿puede ser?
3: Uh-huh. ¿Ya?
4: Vamos a estar el 22 de agosto, quedan algunas entradas.
3: Bueno, lo único que quiero es que antes del 22 de agosto vengas acá a la radio y nosotros mismos te vamos a llevar a comer lo que tú desees. Lo que se te antoje. Causa. Bueno, los argentinos no comen mucho picante, pero te llevamos a donde sea. ¿Ah? ¿Cómo es la dinámica del show?
4: Bien, esto es importante porque siento que mucha gente piensa que es un show muy solemne, muy serio, y a pesar de que tiene momentos de, obviamente, de donde yo hablo de cosas muy movilizantes, historias de vida de determinadas personas, se pone un poco más serio, pero en realidad es un show bastante dinámico, donde el público participa, no hablando, pero sí votando, y es como un ejercicio que les hago a ellos de hacerse un test en vivo, y depende de cuánto se sacan, bueno, vamos viendo ahí los resultados. Es un show que está dividido en bloques. El primer bloque es en mandatos sociales y familiares, hablo de la sociedad y la familia. El segundo bloque son más mitos, cosas que escuchamos y que creemos que son verdades absolutas y que las tenemos que tratar de desmitificar en algunos casos, y algunos, bueno, hablarlos mejor. El tercer bloque es el bloque quizás más con data más dura, que es vínculos sexoafectivos. Hablamos de dependencia, de bueno, apego evitativo, de apego ansioso, hay un montón de conceptos que brindo ahí que son pesados, pero que la gente se divierte mucho porque lo hago de una manera bastante divertida, entretenida, para que no sea tan, tan densa toda la información. Y el último bloque hablamos ahí ya sí más de ansiedad, angustia, estrés, que son tres de los grandes enemigos de hoy en día. Y bueno, y ahí cuento una historia muy interesante donde ahí todo el público un poco se emociona y conectamos desde un lugar más profundo, más humano. Pero se van a ir con muchas reflexiones para hacer, con muchas charlas también. Vienen muchas personas con alguien para después charlar de lo que se habló. Así que siento que es imposible que vayan y se vayan sin nada para charlar o para pensar sobre la vida de uno. Y estoy muy orgullosa, la verdad, de mi espectáculo, porque siento que pude amalgamar estos dos aspectos. Excelente. De mi vida, que es una parte más divertida y una parte más profesional.
3: Fíjate que los teléfonos revientan aquí en RPP, te quieren hacer las consultas seguramente. No, por el tiempo, yo solamente voy a sacar una al aire. Si la tenemos, a ver, dale, por favor, vamos.
4: Me encanta, ¿eh?
3: A ver, hola.
5: Hola, ¿me escuchas?
3: Sí, te escuchamos, adelante.
5: Hola, Sofi. Bueno, te saluda Gabriela Serrano. Soy parte de Spaz de la comunidad de Luzu Perú. Creo que no es sorpresa lo mucho que te amamos. Y bueno, en verdad queríamos agradecerte de parte de toda la comunidad por ver tu obra en nuestro hermoso país. Desde ya tienes que saber que vas a comer delicioso y la vas a pasar increíble. Y bueno, agradecerte porque nos has hecho reír y llorar, se fue larga. Pero sobre todo reflexionar sobre la vida. En verdad, es una locura como interna. Al final terminamos conversando, debatiendo sobre algo que dijiste o algo que publicaste. Y creo que eso dice mucho sobre lo que transmites y cómo eso también traspasa la pantalla, ¿no? Y bueno, de parte de todos, me gustaría hacerte una pregunta. Y es, ¿a quién te gustaría entrevistar o qué tema te gustaría tocar en futuras entrevistas que hagas en la sesión?
3: Muy bien. Gracias, Gabriela. Bueno. Gracias. A ver, te escuchamos, Sofi.
4: Qué divina, Gaby, muchas gracias por esas palabras tan lindas. La verdad que me envían un amor de Perú increíble. O sea, no sé si son así de cariñosos siempre, pero me siento muy halagada con el amor que recibo de Perú, así que eso me da muchas ganas de ir. La verdad que me genera mucha ansiedad, tengo muchas ganas de estar allá. Y con respecto a la pregunta, me gustaría muchísimo entrevistar acá a Lali, que es una gran referente para nosotros, una artista muy referente, no solo porque es una gran mujer y una gran artista, sino también por cómo defiende sus valores, es una alguien que está muy bien plantada, siento yo, en términos de derecho, y es una voz muy, muy importante en nuestro país. Así que me gustaría entrevistarla a ella y hablar de muchas cosas, porque siento que es una persona con tanta exposición que se puede hablar desde el bullying, desde el hate, de redes sociales, de la persecución, o bien de la fama extrema y cosas así. Así que siento que Lali sería mi elegida si pudiera. Es difícil, pero yo sé que algún día va a pasar.
3: Muy bien. Entonces, ¿cuándo es la fecha del evento, por favor, Sofi?
4: El 22 de agosto, a las 8 de la noche tenemos función en el Multiteatro Movistar.
3: Bueno, entiendo que los organizadores del evento te han sacado pasaje para antes, así que cuando vengas a Perú, vente a la radio y aquí nos vamos a comer lo que tú desees, lo que se te antoje. Aquí estamos nosotros para recibirte de la mejor manera, ¿no? Que es lo que siempre te tratamos. Que te vaya muy bien. Éxitos y te esperamos con los brazos abiertos el 22 de agosto aquí en Lima. Un abrazo fuerte.
4: Gracias a vos, a Cami, también a tu productora muy divina, y nos vemos en agosto entonces.
3: Listo, gracias. Listo, señores, con ella nos vamos. Nos despedimos hasta el día de mañana.

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1: 3 y 26.
2: Amigas, amigos, estamos con ustedes en esta nueva emisión de RPP Informando. La crisis social en Bolivia se agrava con el paso de los días. ¿Cuál es el impacto de estas protestas y bloqueos en el sur del Perú? Conversamos con Héctor Sarmiento, alcalde de Desaguadero.
3: Habíamos anunciado también que conversamos, en este caso, con el alcalde de Desaguadero, el señor Héctor Sarmiento, por la crisis en Bolivia. La crisis en Bolivia se va acercando ya a las 4 semanas. Se da, o en realidad comienzan estos problemas, porque se quita el subsidio al combustible y se acusa al presidente de ese país, de Bolivia, Rodrigo Paz, de no cumplir con algunos gobiernos, de no tener una voz firme. Hay otro lado mucho más fuerte también, por supuesto, del análisis en Bolivia, que lo que señala es que en realidad la izquierda quiere retornar al poder y quiere sacar justamente a Rodrigo Paz, que es de derecha y que lleva solo 6 meses en el cargo, para continuar ellos de manera prolongada. ¿Quién estaría supuestamente detrás de esto en el análisis desde el lado de Bolivia? Estaría Evo Morales, pero de fila, de refilón, nosotros en la parte sur de nuestro país, afectados por temas de comercio, afectados por temas de turismo, afectados por tema de que no se pueden vender los productos, como por ejemplo algunos tejidos, algunas cosas muy típicas de la zona del sur de nuestro país, y eso nos lo contaban ayer los propios comerciantes.
4: Sí, efectivamente, al respecto vamos a conversar con Héctor Sarmiento, alcalde de Desaguadero, zona fronteriza precisamente entre nuestro país y Bolivia. Alcalde Sarmiento, ¿cómo está? Bienvenido a RPP.
5: Muy buenas tardes a todo el equipo de RPP, estamos aquí prestos para responder.
3: Buenas tardes.
4: Muy bien, gracias por conversar con nosotros. Concretamente, ¿cómo está afectando la situación de paralización, la situación de confrontación política en Bolivia, la actividad económica de una zona netamente comercial como es Desaguadero?
5: Sí, efectivamente. Cuando en cualquier de los dos países puede haber un conflicto, una huelga o una paralización, de hecho que Desaguadero siempre ha sido afectado económicamente, ¿no? En este caso, los paros, las huelgas y toda esta paralización económica de parte de nuestro hermano país de Bolivia ha limitado a que nuestros ciudadanos, no solamente de Desaguadero, sino de la provincia, la región, de Puno y de otras regiones del país, ya no pueden hacer sus exportaciones, los pequeños y medianos empresarios, ¿no? y los intermediarios y demás, los ciudadanos de a pie, que de hecho que se vendían productos así de primera necesidad, ya no se puede vender como cuando era por su normalidad en su castellano. Entonces,
3: alcalde,
5: podremos decir.
3: Sí, alcalde, sí, Sarmiento, dígame. Para poder escucharlo mejor, me parece usted quizá está con audífonos o con altavoz. Le pido nos hable directamente al teléfono para escucharlo mucho más fuerte, porque tenemos ahí algunas interferencias. Le entendíamos claro que no solo estamos hablando de comercio, estamos hablando de productos, estamos hablando de frutas, de una serie de, digamos, de todo un círculo que se está viendo afectado. Mi pregunta es, ¿qué porcentaje aproximadamente ustedes han podido calcular se viene viendo afectado, especialmente si hablamos en este caso del comercio? ¿A qué se refieren exactamente? ¿De qué tipo de pérdidas económicas o en porcentaje?
5: Podríamos hacer una inducción de que al 90% al menos no se hace esta circulación de productos que vienen de Arequipa, de Tacna, de Cusco, de Lima, ¿no? Por tanto, los comerciantes, los pequeños empresarios, los medianos, los comerciantes de a pie, de prendas de vestir, como también la, que traen frutas, papa, verduras, caucho, entre otros, ya no pasan por Bolivia. Por tanto, los que traen o los que hacen este comercio son ciudadanos de Juliaca, que es de la región de Puno, de Arequipa y demás, ¿no? Por tanto, solamente la feria es ya casi local, ¿no? La local así de subsistencia. Por tanto, afecta bastante la comercialización y los ingresos económicos para las familias.
4: Claro, ya hablamos de comercio, ¿correcto? Que Perú y Bolivia, bueno, somos países hermanos, hay mucha conexión comercial. Y en cuanto al turismo, alcalde Sarmiento, ¿cómo está afectando esta situación crítica de Bolivia? Porque conocemos que hay una suerte de corredor en el sur que une precisamente a Puno, Desaguadero, La Paz. Imaginamos que todo esto también ha sido afectado.
5: Efectivamente, el turismo ha caído al 0%. No hay pase de... Uh-huh. Al menos en el puente puedes pasar a Desaguadero Bolivia, Desaguadero Perú. Sin embargo, si tú quieres tomar un auto y demás con el medio colectivo a La Paz, a otras provincias, a otras regiones de Bolivia, ya no se puede, ¿no? Entonces, por tanto, el turismo se ha estancado al 0%. No hay turistas que pasan.
3: Entonces, turismo 0% y están subsistiendo con una venta local muy pequeña, de casi el 10%. ¿Cuánto tiempo más podrían estar así?
5: Bueno, eso ya, a ver, a nuestra apreciación, a nuestra interpretación, yo creo que no hay todavía una fecha definida, porque esto está agravándose un poco más, ¿no? Yo creo que entre el gobierno y la población no hay un diálogo, un consenso, cada uno manifiesta su posición, así como un tiempo vivimos aquí en el Perú.
3: ¿Qué van a hacer, alcalde?
5: Bueno, lo único que nosotros solicitamos como autoridades es de que el gobierno boliviano pueda solucionar esos problemas, ¿no? que tiene. Estamos en una ciudad fronteriza, de hecho, que mueve economía no solamente de nivel local, sino regional y nacional, y esto afecta a muchos empresarios medianos y pequeños comerciantes.
4: Claro, y en ese sentido, ¿qué tipo de salvavidas, si se quiere, de ayuda necesitan del gobierno peruano, del ejecutivo? Porque definitivamente estamos hablando aquí de miles de familias que se ven afectadas, que no pueden desarrollarse económicamente y que de repente no pueden llevar ni siquiera un pan a su casa.
5: Sí, efectivamente. Al menos de Desaguadero Perú y dentro de la región de Puno, los pequeños comerciantes tal vez pueden hacer ese negocio, pero en otros medios locales, en otros mercados locales. Sin embargo, hay que considerar de que también el gobierno regional, también como el gobierno nacional, mediante relaciones exteriores, debe tener en consideración que hay muchos, muchos ciudadanos, así en el tema, netamente en el sector transporte de carga pesada, que están varados en Desaguadero, y de hecho que hay muchos ciudadanos, no solamente el Perú y Bolivia, que están pidiendo auxilio.
3: Claro, que están pidiendo auxilio y necesitan efectivamente algún tipo de respuesta y que esta no tarde en llegar. Pero una última pregunta de mi parte. En los últimos 20 años, sobre todo Bolivia, ha tenido una serie de crisis ligadas a temas políticos y estas crisis han afectado también al sur de nuestro país. ¿Qué tipo de gestiones, qué se ha hecho en estos últimos años cuando se han tenido picos de problemas tan fuertes con Bolivia que nos han afectado, nos han caído de refilón a nosotros, a los peruanos en el sur? ¿Qué se ha hecho y qué se podría hacer ahora? Yo les reitero mi pregunta, porque decir simplemente que Bolivia solucione su problema es quedarnos prácticamente de que de brazos cruzados.
5: Y que, o sea, entonces nosotros todos tenemos que involucrarnos, el gobierno regional, el gobierno nacional, de hecho que con la capacidad económica que tiene el gobierno nacional, debe estar también pendiente. Solamente yo recibí una llamada del director de Relaciones Exteriores en Puno para poder nosotros apoyar a todos los ciudadanos, no solamente peruanos y bolivianos, que están varados allá. Si mal me equivoco, sí me pidió que podamos darle tal vez un lugar para donde descansar y también alimentación. Sin embargo, nosotros manifestamos, si nosotros como ciudadanos, como distritos del Perú Profundo, estamos con los recortes presupuestales, que carecemos de presupuesto, entonces nosotros los gobiernos locales manejamos solamente el 14% del presupuesto nacional y el 60% del gobierno nacional. Entonces yo llamo a Relaciones Exteriores que podamos coordinar esas acciones y que se puede descentralice el presupuesto fiscal.
4: Ok, la última, alcalde Sarmiento, ¿se tiene una idea de cuántos transportistas, comerciantes están varados en este momento en la zona de Bolivia? ¿Hay un registro al respecto?
5: No tenemos precisamente el registro, pero sí hay un promedio de 500 a 1,000 transportistas de carga pesada.
3: 500 número, a 1,000. Es un número sumamente alto.
4: Sí, definitivamente.
3: Alcalde, muchas gracias por su tiempo en RPP. Bienvenido siempre. Buenas tardes.
5: A ustedes, un gusto saludarles a todos ustedes.
3: Que se solucione pronto y que, por supuesto, vuelvan a la tranquilidad, pero vuelvan a sus actividades económicas normal. Héctor Sarmiento, alcalde de Desaguadero, en la zona sur de nuestro país, en Puno. Conversábamos más temprano, Jorge, con nuestro compañero Blas Condori, y él, cuando se acercaba a las personas, decían, acá nosotros con la justa estamos consiguiendo lo que necesitamos del día a día para poder comer, para poder pagar algunas cosas, pero más allá de 50 soles como ingresos económicos, no estamos viendo.
4: Increíble, una situación crítica la que se vive en este momento en el sur del país a raíz de los conflictos sociales que se vienen registrando en Bolivia. Aquí se necesita una acción también inmediata, ¿no?, de ayuda a este sector en el país con el fin de minimizar las consecuencias tan lamentables de este asunto que, reiteramos, se vive en Bolivia, pero impacta directamente con, por ejemplo, una región que es comercialmente tan rica como Puno en el Perú. 1:18, volvemos con más. Esto es La Rotativa del Aire.
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1: Tres y 37.
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7: El Jurado Nacional de Elecciones informó que desde mañana quedará prohibida toda difusión de encuestas de intención de voto como parte de las restricciones electorales de cara a la segunda vuelta presidencial prevista para el domingo 7 de junio. El Tribunal de Honor de Pacto Ético Electoral exhortó a los candidatos presidenciales que participarán en la segunda vuelta a mantener una conducta respetuosa durante el debate presidencial que se realizará hoy, evitando agresiones, ataques personales o expresiones discriminatorias. Un estudiante de medicina identificado como Víctor Silva del Valle, de 26 años, falleció tras ser atropellado por un camión en el frontis de Los Pantanos de Villa, perteneciente al distrito limeño de Chorrillos. La ministra del Ambiente, Nelly Paredes del Castillo, y el ministro del Interior, José Zapata, llegaron a la Reserva Nacional Tambopata, en la región de Madre de Dios, para inaugurar un nuevo puesto de vigilancia que reforzará la presencia del Estado en esta zona ante el avance de la minería ilegal. 5 personas murieron y una resultó herida tras el derrumbe de una explosión minera ilegal en la provincia meridional china de Yunnan, según informaron medios locales. RPP te recuerda, el límite de velocidad en zonas escolares, hospitales y comercios es de 30 kilómetros por hora. Faltan 7 días para la segunda vuelta de las elecciones presidenciales 2026.
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1: Tres y 40.
2: Tras conocerse que las modelos e influencers Natalie Bertis y Luciana Fuster participaron del casting de una conocida marca de lencería a nivel mundial, conocemos la historia de Alexandra Morillo, una joven modelo que radica en Estados Unidos y que tiene el sueño de convertirse en un ángel de dicha marca.
13: es tan delgada la conversación que acabamos de tener con el cirujano, porque claro, habrán quienes digan, bueno, no tiene nada de malo. Yo no creo que haya algo de malo en pretender verte mejor, sin duda alguna. Pero si tú crees que ahí está tu valor, es decir, viéndome mejor me voy a sentir más seguro, creo que ahí podrías estar en algunos problemas, ¿correcto? Yo no soy mi juventud o mi apariencia de juventud, ¿no? Yo no soy elegible en el mundo por mi tema estético, salvo pues que sea Mister Olimpia, no sé, que sea modelo, que no es necesariamente mi trabajo.
14: Claro.
13: ¿No? Y así lo extrapolo a distintos... O sea, hay personas que efectivamente, como lo dijo el doctor, pierden la chaveta. Sí. Buscando la cara ideal.
14: Sí, y justo esa conversación también nos puede dar pase a conversar con una modelo peruana que además está destacando junto a otras dos en este casting que hay de Victoria's Secret, porque tiene mucho que ver con la belleza, tiene mucho que ver con lucir una prenda que va a servir finalmente para que la gente aprecie qué bien se puede ver, ¿no?, en un cuerpo, ¿no? Aunque Victoria's Secret también tiene líneas para cuerpos, digamos, Secret totalmente reales,
13: hace rato, ¿no?, de el prototipo.
14: Exacto.
13: Los ángeles de Victoria's Secret y entendieron que una persona que no esté dentro de los cánones de belleza establecidos por ellos, digamos, ¿no? También puede verse sexy y habitar la sensualidad.
14: Totalmente.
13: Y tal es así que lo que tú estás diciendo, ¿no? Hoy manejan todo el abanico de tallas.
14: Así es, y que me parece fundamental y además lo más real, ¿no? Alessandra Morillo participó en el casting de Victoria's Secret, que también al cual ha postulado Luciana Fuster y Natalie Bertis. Así que hoy tenemos el gran gusto de poder conversar contigo, Alessandra. Bienvenida, te saluda Sara Usabaca. Estamos con Carlos Galdós y con Noemí Mamani desde el Cusco. Cuando la producción nos contó que íbamos a poder conversar contigo, a mi mente se me vieron tantas cosas. Yo decía, pero ¿cómo es el detrás de cámaras? ¿Cómo es la preparación? ¿Cómo te sientes? O sea, hay tantas cosas que nos gustaría saber, ¿no? Y también dando pie a eso que veníamos conversando, porque justo veníamos de hablar con un cirujano plástico sobre estas ajustes que muchas personas se hacen. Entonces quería pedirte primero tu opinión desde ese lado, ¿no? De cómo se ve la belleza hoy, ¿no? Esos cánones actuales. ¿Cómo estás?
15: Bueno, ¿qué tal? ¿Cómo estás? Un gusto. Primero agradecerles por invitarme al programa. Estoy muy contenta de poder estar aquí con ustedes. Y sinceramente yo siento que la belleza ha cambiado mucho hoy en día. Hoy por hoy las agencias, las marcas están siendo más inclusivas. Entonces, lo cual yo estoy totalmente de acuerdo. Yo siento que hay muchas chicas que quedaban antes por fuera y ahora tienen la oportunidad de poder participar. Así que yo estoy muy a favor de la inclusión.
14: Eso es buenísimo y me alegra escucharlo de ti también. Bueno, ahora sí cuéntanos todo sobre este casting desde el inicio. ¿Cómo fue? ¿Cómo te eligieron? ¿Cómo ha sido ese momento de caminar en esta pasarela y luego convencer, digamos, al jurado?
15: Bueno, sí, de hecho yo me enteré del casting por medio de redes sociales y no dudé en participar. Sinceramente envié mi video sin pensar de que iba a poder ser seleccionada, y cuando me llegó la noticia por correo fue una felicidad para mí inmensa. Yo crecí viendo esos desfiles de Victoria's Secret desde que soy niñita, o sea, fue para mí un sueño hecho realidad. Y sinceramente estoy muy feliz y muy feliz con todos los peruanos, con toda la gente linda que me ha estado apoyando, que me ha estado escribiendo, que me ha estado reposteando y demás. Bueno, ese día yo estaba demasiado nerviosa. De hecho, para que me conozcan un poquito, yo modelo desde que tengo 16 años. Yo empecé en Perú en el Itmo de Look 2016 y tengo una larga trayectoria de modelaje. Obviamente he pasado ya numerosos castings, pero ninguno como

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1: 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Y que seamos tres las que estamos en este casting de Victoria's Secret, que es algo tan grande.
2: Claro, Alessandra, ahora que digamos ya han pasado por este casting, ¿qué viene después?
1: Bueno, ahora tengo entendido de que falta un casting más en la ciudad de Houston, y después de eso supongo que ya nos llegarán las siguientes indicaciones de las chicas que hayamos pasado a la siguiente fase, pero hasta el día de hoy no tenemos noticia.
3: Porque lo que hacen ahora es pasarela, ¿no?
4: Perdón, Carlos, me olvidé preguntar. ¿Qué les preguntan en la entrevista? Porque después de la pasarela les hacen algunas preguntas.
1: Sí, nos hacían una pregunta, de hecho era diferente para cada chica. Y teníamos que responder delante del jurado, cual una de ellas era una de mis modelos favoritas de toda la vida, Gigi Hadid.
5: Alexandra, y digamos, de ganar el espacio, ¿no? De ganar el casting, ¿cómo se transforma tu vida? Porque, claro, ya siendo un modelo de Victoria's Secret, me imagino que cambia todo tu panorama laboral.
1: Sí, definitivamente. Esto, pues, me abriría un montón de puertas con muchas marcas, muchos nuevos trabajos, y la verdad que yo estoy muy feliz de que eso suceda, ¿no? Recemos a Dios.
5: Esto es parte de es un casting que es un casting, digamos, única y exclusivamente un casting, o es parte de un reality show que tiene una parte de casting.
1: Bueno, no era un casting porque pues todas teníamos que, eran varios filtros que tuvimos que pasar para que nos llamaran a un casting presencial. Teníamos que primero llenar nuestra información, todo el background que tenemos. Después eran enviar las fotos, luego teníamos que pasar un background check de tu historial, y después te llegaba el correo de confirmación con las opciones de las fechas. Tú podías escoger qué fecha y en qué horario querías ir.
5: Ale, la pregunta incómoda: ¿cuánto gana una modelo de Victoria's Secret? Está, eso es a lo que queremos llegar todos aquí. ¿Estamos dispuestos a sacarnos la ropa y a hacer ejercicio, no, y qué sé yo?
1: Sinceramente no podría decirlo porque no estoy muy segura, sé un aproximado, pero igual no quiero equivocarme, así que...
5: Pero entre cuánto más o menos, porque no vas a hacer una prueba de algo que no sabes, obvio, ¿no?
3: Muchos
5: entre
3: ceros,
5: cuánto y cuánto más o menos.
1: Bueno, varios miles.
5: Varios miles. Varios miles.
1: Sí, más allá de que te pagan por estar en el show y demás, también es por fotos, campañas con ellos. Y
5: claro,
1: más allá de eso, son todas las puertas que se te abren, ¿no? Estar en una pasarela tan grande como Victoria's Secret, otras marcas te pueden contactar, ya tu valor en el mercado también sube y demás. Así que esta sería una oportunidad para todas las que podamos pasar.
5: Totalmente, totalmente. Bueno, Alexandra, éxitos
1: en
5: esta etapa de tu carrera. Y lo mismo te digo a ti, o te decimos a ti, lo mismo que le vamos a desear a Natalie y a Luciana, ¿no?
2: Claro,
5: que les vaya muy bien.
2: Mejor, sí, lo mejor para ustedes, y además me encanta que sean rostros peruanos, ¿no? Dentro de todo este casting habrán muchísimas mujeres que quisieran estar en ese lugar en este momento. Así que felicitaciones, ya de hecho son ganadoras todas, y para adelante. Felicitaciones nuevamente, Alessandra, que estén todos muy bien.
1: Muchas gracias, sí, arriba Perú, vamos a poner el nombre del país en alto.
5: Chao, gracias Alexandra Morillo, quien ha participado del casting de Victoria's Secret. Bueno, yo estoy pues para el casting de calzoncillos Kirin, ¿para qué te voy a mentir? No, todavía, claro, calzoncillo con hueco, todo, en fin.
2: Bueno, hay casting, gracias, para personas maduras también, ¿ah?
5: También, hay para todos.
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2: 3:51.
3: En una entrevista con la nutricionista Angie Hamasaki, dialogamos sobre qué debería contener una lonchera rica en hierro.
4: Y apunta esta vez la receta porque te vamos a enseñar cómo es que tienes que pensar la lonchera de tu escolar para que esté fortalecida en hierro. Hay que recordar que si no tiene hierro en la dieta en su conjunto, puede tener problemas, puede hacer deficiencias. Por eso es que desde la alimentación tú puedes prevenir que la anemia toque la puerta de ese niño, esa niña que está en tu casa. Y en esta oportunidad tenemos el gran gusto de tener a una colega aquí en cabina. Ella es Angie Hamasaki Matos, quien es nutricionista de Sana Clínica El Golf. Y vamos a tener esa receta mágica para toda aquella mamá, papá, abuelita, tía que tiene un menor en casa y que tiene que armar la lonchera y está diciendo, oye, yo no quiero que este niño tenga anemia. ¿Qué debería tenerlo? ¿Cómo pensarla?
5: Hola, ¿qué tal? Muchas gracias por la invitación. Tiene que ser sencilla, práctica, sobre todo que el menor lo quiera comer, lo disfrute también al momento de comer. ¿Qué podría hacer? Podríamos ir desde una empanada hecha en casa con carne molida para incluir lo que es fuente de hierro de origen animal, o tal vez también podríamos incluir alguna tortilla con espinaca o alguna croqueta de alguna menestra, como por ejemplo la lenteja.
4: Claro, entonces de repente un poco lo que tenemos que tener en cuenta es tener, digamos, esa listita de los alimentos más poderosos en hierro y luego ver de qué manera o los dejamos tal cual, ¿no es cierto? O los transformamos o los metemos dentro de una preparación que sabemos que este niño o niña lo va a querer aceptar.
5: Así es, lo mejor es la planificación. Tenemos que idealmente tener primero la lista de los alimentos ricos en hierro y luego planificar la lonchera semanal para no estar corriendo a último minuto y allí se nos van a escapar los alimentos que deberíamos incluir. Ya. Como parte de
4: Noemí, ¿qué te parece si vamos sacando todos lápiz y papel y que nos dé tal vez esos
6: top
4: 7 alimentos? Es que son 5 alimentos, vamos a poner para la lonchera, ¿no? De lunes a viernes. ¿Cuáles son esos 5 top alimentos súper poderosos en hierro?
6: Que nunca deben faltar.
4: Exacto.
5: Yo pondría a la sangrecita, primero por el tema de costo y también de disponibilidad en el mercado. Ahora tenemos en supermercados sangrecita, incluso versión sin sal o sin condimentar, entonces es mucho más versátil. También colocaría la carne de res, puede ser molida, puede ser entera picada. También pondría lo que es la lenteja, ¿no? El lunes de lenteja, si es que queda por allí, lo puedo guardar y al día siguiente hacer una croqueta. Lo puedo congelar también para tener alguna disponibilidad. La espinaca también es otro alimento rico en hierro que podríamos priorizar. Y tal vez también podemos incluir el atún enlatado. Entonces es algo que podríamos utilizar en alguna causa, alguna preparación, el pan con atún, ¿no? En el colegio. Tal vez ahí un tema de los olores, pero en realidad también se acomoda bastante bien en la lonchera.
4: Noemí, ¿hasta ahí tienes alguna pregunta de estos 5 alimentos?
6: Sí, lo que quería saber, Sarita, y también la doctora, ¿qué podemos, ya al momento de preparar, hacer mi preparación? En mi caso, hablo por mí de pronto, por las mamás que se les hace complicado que sus hijos coman saludable porque dicen, no me gusta. Si hago algo frito, ¿le quito sus propiedades o tendría que optar por sancochado, horneado?
4: Claro. Por ejemplo, la sangrecita, ¿no? Que tiene un sabor particular.
5: Sí, de hecho, de todo lo que son vísceras o carnes rojas, la sangrecita tiene un sabor más noble, por así decirlo. Incluso si lo colocamos en una preparación dulce, pasa como chocolate.
4: Ah, no, pero ahí yo tengo una receta buenísima. Y apunten, apunten la receta que se les voy a dar. Lo único que tienen que tener es un camote sancochado. Uh-huh. Camota, que tienen el camotito sancochado, lo van a poner en la licuadora. Todavía no prendan la licuadora, lo meten a la licuadora. Van a tomar un poco de cacao en polvo. Lean la etiqueta, por favor, que solamente sea cacao, no tiene que tener nada de azúcar, porque ya el camote es dulce. O puede ser un pedacito de chocolate rallado, de preferencia alto en cacao, y ahí le pones una cucharada de sangrecita. Lo licúas bien y te va a quedar como una pasta. Y agarras esos pirexitos chiquitos, le pones un poquito de papel, le pones ahí la pasta, lo refrigeras un ratito y vas a tener un postre de chocolate que puede ir perfectamente a la lonchera.
5: Exacto, como no tiene lácteos, también la disponibilidad de hierro es muchísimo mejor y también el tiempo de preservación para una lonchera estaría súper bien.
4: Uh-huh. Y eso, sí, dale, dale.
2: No, pero ¿saben algo? Angie, justo hace una semana Sara, tu colega, nos contaba, nos decía que se puede fijar el hierro con la vitamina C, ¿correcto?
4: Claro.
2: Entonces, una lonchera, como por ejemplo estas empanaditas de carne, ¿no? Que yo creo que un niñito en promedio sí le va a provocar.
4: Le va a encantar.
2: Por ahí, pues, unas torrejas de espinaca, que, o una tortilla de espinacas, no sé si para la lonchera, pero a la hora del almuerzo, bien. Me imagino que eso, con un chorro de limón, es un boost para el niño. O sea, es un turbo, digamos, de hierro.
5: Exacto, exacto. Lo que pasa es que el hierro no se absorbe por completo en el intestino.
2: Explícanos.
5: Entonces, sí necesita, por ejemplo, de vitamina C para potencializar esa absorción, sobre todo si es que es un producto de origen vegetal, como son las hojas de color verde oscuro o las menestras. Entonces, en un contexto de una lonchera, muy aparte del pan con, por ejemplo, torreja de de espinaca,
2: correcto,
5: por ejemplo, sí, podríamos acompañarlo con alguna fruta, una mandarina, ahorita que está de estación lo que son las,
2: claro,
5: lo que son los cítricos, quedaría bastante bien, ¿no?
4: Ahora, mencionaste algo que es bien importante, ¿no? Si le voy a hacer una preparación con sangrecita que tiene bastante hierro, uh-huh, no conviene ponerle alguna fuente láctea ahí porque de pronto va a haber una interacción y no va a permitir que el hierro de la sangrecita se absorba totalmente.
5: Exacto.
4: Entonces, eso quiere decir que no es que no le pueda dar lácteo, le puedo dar lácteo en otro momento.
5: En otro momento del día es lo ideal. Y respondiendo a la pregunta también que hicieron previamente, es que si el tema de la cocción, es decir, la fritura o el sancochado, va a dificultar la absorción de hierro, en realidad no va a cambiar en nada, pero lo ideal es que por esta doble carga nutricional, es decir, los problemas de sobrepeso y obesidad que presentamos, aparte de la deficiencia de hierro, es que optemos por alimentos más como horneados, más guisos tal vez, y no tanto por las frituras.
4: Claro, ahí también hay una duda también grande en los padres de familia que tiene que ver con cuánto le mando en esta lonchera, ¿no? Estoy pensando en el objetivo de que quiero que sea una lonchera potente en hierro. O sea, ¿cuánto le voy a mandar? No solamente, por ejemplo, del pan con sangrecitas, del tamaño, sino además las otras cosas que deberían ir en una lonchera, ¿no? Si estamos hablando de un niño de primaria o estamos hablando de un adolescente que también puede tener problemas con el hierro.
5: Sí, claro. Ahí es importante recalcar que la lonchera no reemplaza lo que es el desayuno o el almuerzo. Y teóricamente los nutricionistas manejamos que un quinto a más o menos un cuarto de los requerimientos nutricionales se cubran en una lonchera. Entonces, si lo traducimos en cantidades, para un escolar promedio podría ser un pan con sangrecita, por ejemplo, y una mandarina, aparte del líquido que va a tomar. Importante recalcar que el líquido no debería ser alguna infusión, por ejemplo, o una bebida gasificada, una gaseosa.
2: Y en el caso leche, ¿no? O exceso de leche, ¿no?
5: En el caso de, exacto, en la lonchera de preferencia no. Porque está rico en hierro, ¿no? Este producto rico en hierro. Claro. Pero, por ejemplo, si queremos traducir esas cantidades para nuestros estudiantes en secundaria, podría ser igual un pan con sangrecita y en lugar de una fruta puedo adicionar ya dos frutas, tal vez, ¿no?
2: Entonces, sí, y en honor a la verdad, ya de por sí en la elaboración de la lonchera diaria es un súper reto para cualquier madre de familia. Sí, claro, no, o sea, es, sí. A ver, salgo de la lonchera, el menú de la casa, o sea, como es
4: también.
2: Un... Uy, y hoy, ¿qué cocinaré? ¿Me entiendes? Uh-huh. Bueno, ¿qué mandaré
4: en la lonchera? ¿Cuánto me alcanzaré también?
2: Sin embargo, la finalidad de esta conversación y de este bloque es dar estas luces, correcto, estos chispazos que permitan ver nuevas opciones. Han mencionado la espinaca, por ejemplo, yo no tenía la espinaca tanto en mi haber. Uh-huh. Me imagino que también están estas combinaciones de hierro y vitamina C que podría ser avena con fresas, por ejemplo. Ahí la fresa es la vitamina C y en la avena está el hierro.
5: También hay hierro,
2: ¿no?
4: Pero no es una fuente muy importante de hierro la avena.
5: En realidad no tanto, sí, pero a veces pasa que en consulta nos dicen los mismos niños, ya no le digas a mi mamá que me mande hígado, sangrecita, ¿no?
4: Claro,
5: ya.
4: Se cansan.
2: Claro.
4: Pero yo creo que la clave está en identificar esta lista de alimentos y tú puedes camuflarlos. Por ejemplo, puedes hacer un quequito con lentejas.
5: Sí.
4: Y el niño jamás se va a dar cuenta que en ese queque había lenteja. Es más, le pones cacao y él va a creer que es de chocolate.
2: ¿En serio?
4: Tal cual.
2: Ah, me rompí.
4: ¿Quieren esa receta?
2: Sara Busabá, experta camufla.
4: La tengo en mi libro, Lonchera
2: Saludable. Ok, ¿cómo es eso?
4: Claro, ahorita no tengo toda la lista de ingredientes en mi mente. No, no, pero en verdad receta, es bien. Lo que pasa es que, mira,
2: ¿cómo se hace? ¿Cómo se camufla, digamos?
4: Acuérdate que la lenteja que tiene almidón.
2: Sí.
4: Como si fuese harina, ¿no es cierto?
2: Ya.
4: Entonces, no es como hacer un pan, que el pan necesita gluten. En este caso, la lenteja tranquilamente puede reemplazar a la harina o combinas harina con un poco de lenteja, pero esta lenteja bien, bien sancochada, ¿no? Uh-huh. Que sea bien suavecita. Y simplemente es tu práctica receta de queque casero que sabes hacer, simplemente reemplazas parte de esa harina con una buena cantidad de lenteja.
2: Claro.
4: Bien, Angie, muchísimas gracias por haber estado con nosotros. Gracias. Ha sido Angie Hamasaki Matos, nutricionista de Sana Clínica El Go.

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2: Son las 4 y 3.
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4: Los candidatos de Fuerza Popular Keiko Fujimori y de Juntos por el Perú Roberto Sánchez participarán hoy en el debate presidencial, donde abordarán los temas de seguridad ciudadana, fortalecimiento del Estado democrático, educación y salud, y economía, empleo y reducción de pobreza, en un evento programado para las 8 de la noche y que se realizará en el Centro de Convenciones de Lima, en el distrito de San Borja. La candidata de Fuerza Popular Keiko Fujimori visitó la región Tumbes, donde presentó algunas de sus propuestas en materia de seguridad ciudadana, tales como reforzar el control fronterizo mediante el uso de nuevas tecnologías, entre ellas drones, con inteligencia artificial. Por su parte, Roberto Sánchez visitó el Emporio Comercial de Gamarra en el distrito limeño de La Victoria, donde se reunió con dirigentes y comerciantes y desde donde se refirió a la camioneta en la que se movilizó en Huánuco, que según un informe periodístico le pertenece a una persona intervenida por haber transportado droga.
5: Son miles de personas y para caminar un tramo donde no pueden ni caminar, subimos una camioneta, escúcheme, del cual no conocemos, no sabemos quién es, no, cero trato, nosotros no conocemos ni tenemos nada que ver ni con el narcotráfico ni la criminalidad. Vamos a corregir eso para evitar estas cosas.
4: Eugenia Fernán Segarra, directora nacional de Estudios, Estrategias y Coordinación Territorial del Jurado Nacional de Elecciones, advirtió que los conflictos sociales registrados en diversas zonas del país por el paro agrario podrían afectar directamente el desarrollo del correcto proceso electoral.
6: Hay una serie de acontecimientos que tienen que ver, por ejemplo, con la toma de carreteras. Nosotros hemos registrado toma de carreteras, por ejemplo, carretera longitudinal de la Selva Norte, de la Sierra. Esto está afectando las vías principales por donde debe discurrir el transporte, llevando el material electoral.
4: En el programa Enfoque de los Sábados, propuestas para construir el país que queremos, el ex viceministro de Salud Pública del Ministerio de Salud, Leonardo Rojas, destacó que de cara a una nueva gestión de un nuevo gobierno, la tecnología y la telemedicina pueden contribuir a cerrar las brechas de infraestructura, equipamiento y falta de personal de salud a nivel nacional.
7: Hay un problema también que los servicios de salud no se acomodan, no llegan a la población, no están en los horarios adecuados que la población dispone para acceder a un servicio de salud. Y en ese contexto hay una situación interesante. La tecnología se convierte en un medio interesante de cómo juntar esa oferta que tenemos probablemente en el primer nivel, que tiene capacidad instalada pero no está atendiendo, y la gran demanda de la población que necesita un servicio de salud y no llega a obtener un servicio de salud. La tecnología puede ayudar.
4: Un total de 22 ciudadanos extranjeros fueron detenidos por la policía al encontrarse en situación migratoria irregular, según reportaron fuentes de migraciones en la región de Lambayeque. Los ministros de salud de los 8 países que componen la Comunidad de África Oriental se reunirán de emergencia este lunes y martes para abordar la epidemia del ébola declarada en el este de la República Democrática del Congo el 15 de mayo. 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
2: 4 y 7.
8: La alcaldesa de Maynas, Paola Avances Chávez, participó en el Foro Urbano Mundial de Azerbaiyán, representando a 45 ciudades amazónicas. En RPP nos dio más detalles sobre su intervención.
9: Hay un foro de ciudades amazónicas que miran o tienden a mejorar el desarrollo urbano sostenible en la Amazonía. ¿Esto es posible hacerlo? Creo que sí, ¿no es cierto? Así es que hay que trabajar simplemente y presentar las propuestas. El problema está que cuando estas propuestas son presentadas, para cristalizarse se tornan en un problema tremendo que no hay presupuesto, no hay decisión política, etcétera, etcétera. ¿Cuál es la expectativa que usted tiene particularmente, Paola Avances Chávez, alcaldesa de la Municipalidad Provincial de Maynas, el Loreto, y presidenta del Foro Ciudades Amazónicas, con relación a este debate, a estas propuestas que seguramente saldrán de o han salido de este foro importante de ciudades amazónicas?
10: Habría que aclarar que este foro urbano mundial que se dio en Azerbaiyán, nosotros hemos participado representando al Foro de Ciudades Amazónicas. Se repite el término foro, pero habría que diferenciar, ¿no? En el Foro Urbano Mundial han participado varios países, varios gobiernos locales, varias organizaciones, y dentro de ellos el Foro de Ciudades, que está integrada por 45 ciudades amazónicas de 8 países que tienen Amazonía. Y este foro, representado por mi persona, mi calidad de alcaldesa de la Municipalidad Provincial de Maynas, ha tenido una participación, ha llevado la voz de las ciudades amazónicas, la problemática que nosotros vivimos, particularidades que tienen las ciudades amazónicas frente a los efectos también del cambio climático. ¿De qué manera
9: efecto. Sí, por eso le preguntaba. ¿Qué posibilidades de aplicar estas conclusiones, este análisis, esta investigación que se hace para mejorar las ciudades amazónicas, el desarrollo urbano de la Amazonía? Nos estamos refiriendo también a Perú y a otras partes del mundo, ¿no es cierto? Pero básicamente a Perú. ¿Qué posibilidades hay que eso se plasme en un acuerdo, que los gobiernos de turno escuchen lo que se necesita realmente para mejorar precisamente el desarrollo urbano sostenible en la Amazonía?
10: Cuando uno ya participa en estos espacios de conversación ya global, o sea, mundial, organismos internacionales, incluso van y escuchan la problemática para saber a dónde van a apoyar, a quién van a financiar. Yeah. Entonces, la expectativa ya va más allá del gobierno nacional. Lo que nosotros, desde el Foro de Ciudades Amazónicas, en mi calidad de presidenta, lo que he hecho es las herramientas que viene trabajando el foro para poder contrarrestar, como se había señalado.
9: Claro, ¿no? Claro.
10: Por ejemplo, tenemos ahí una herramienta tecnológica para identificar el lado existente dentro de las ciudades amazónicas. Y esto es un trabajo piloto que se hizo en la ciudad de Belén, en Brasil, y también en otra ciudad más que está ubicado en Guyana.
9: Claro.
10: Y ahora, solamente en estas dos ciudades, por el tema del presupuesto, se han aplicado estas herramientas para poder contrarrestar, para poder tener mayor conocimiento al momento de planificar las ciudades y seamos más resilientes al cambio climático.
9: Claro.
10: O sea, lo ideal sería que estas herramientas aplicadas en estas dos ciudades también se apliquen en el resto de ciudades amazónicas.
9: Claro.
10: Por eso es que se lleva esta problemática ante el foro, y al ser escuchados por organismos internacionales, nos prestan atención, identificados con esta problemática, y quieren y van a, como he recibido algunas propuestas, querer financiar en el resto de ciudades amazónicas estas herramientas importantes que de alguna forma nos permiten a nosotros ser ciudades más resilientes ante el cambio climático.
9: No, definitivamente, señora alcaldesa, y la felicitamos por ser usted representar prácticamente al Perú, a las ciudades amazónicas de nuestra patria. La felicitamos, es un buen trabajo a buscar fondos, a buscar la forma de tener colaboración económica, ¿no es cierto?, para mejorar la situación en nuestra Amazonía. Pero, ¿no le parece que es una pena que autoridades como usted tenga que ir al exterior a buscar financiamiento cuando en el Perú hace muchísimo tiempo que la Amazonía la tenemos abandonada por parte de los gobiernos de turno?
10: Las oportunidades hay que tomarlas, ¿no? No significa que de pronto el gobierno nacional tampoco no pueda apoyar, ¿no? Lo que significa más bien es que tenemos que buscar todas las posibilidades de apoyo, ¿no? Muchas veces en este tipo de proyectos, ¿sabes? Sin querer defender la Amazonía, porque finalmente la Amazonía es pues el pulmón del mundo. Entonces, uh-huh. y todos tenemos y la mayoría de organismos internacionales tienen el interés de proteger a Amazonía. Por ejemplo, tiene un programa que se llama Amazonía Siempre, uh-huh. Por medio del cual financian algunos proyectos de desarrollo de la Amazonía, de ciudades claro, amazónicas.
9: Claro, claro, claro.
10: ¿No? Eso, o sea, sí, y es válido acceder y buscar este tipo de financiamientos, que si bien es cierto, no son inmediatos, que probablemente no, de manera inmediata no se van a dar, porque son procedimientos que hay que pasar, pero ya estamos dando pasos para intentar lograrlo. Probablemente yo en mi gestión, que a mí me quedan nomás 6-7 meses.
9: Claro, no reciba los beneficios que usted ha trabajado, ¿no es cierto? Pero lo importante es sentar las bases.
10: Exactamente.
9: No, está muy bien, por eso nos parece fantástico, nos parece muy bien que los alcaldes no sean simplemente alcaldes elegidos por el pueblo de escritorio, que estén enfrente de su escritorio y ordenen, no, usted es más activa, usted aprovecha la oportunidad, va a foros internacionales, expone la situación, expone los proyectos, las posibilidades que hay, y los organismos internacionales se muestran interesados y hasta pueden financiar un proyecto interesante, especialmente para nuestra Amazonía. Pero lo que yo le preguntaba es eso precisamente. En el Perú, los gobiernos de turno tienen que preocuparse por la Amazonía, históricamente abandonada por el Ejecutivo, por los congresos de turno. Y eso es claro, es evidente. Entonces está bien que hagamos esas relaciones internacionales, nos parece fantástico, forma parte de su gestión, que me parece fantástica, está muy bien lo que usted ha hecho. Pero no le parece, a mí de todas maneras, no me parece o me llama la atención que los gobiernos de turno y en estos debates, por ejemplo, que hay entre técnicos, ¿no es cierto?, de diferentes partidos políticos que están disputando el poder para la segunda vuelta, no se ha tocado absolutamente nada sobre el tema de la Amazonía.
10: Preocupante, evidentemente es preocupante. Quizás nos hace falta un para que realmente se ponga en el lugar de los que vivimos en Amazonía y sepa y entienda nuestra problemática de manera más directa. Tener políticas públicas diferenciadas para Amazonía.
9: Claro.
10: Porque tenemos situaciones particulares que muchas veces no son entendidas por el gobierno nacional. Así aquí es. En Amazonía, al menos en particular en Loreto, tenemos problemáticas básicas que nos hacen falta. Que aún no tenemos una planta de tratamiento de aguas residuales. O sea, básico para no contaminar nuestros ríos claro. con estas aguas que no tienen tratamiento. O sea, no estamos conectados a nivel... Loreto no está conectado en el Sistema Nacional, en el SEIN. No uh-huh. está conectado. Ya te imaginas el costo de acá de la electricidad.
9: Claro,
10: carísima.
9: No, carísimo. ¿No? Claro.
10: Son cuestiones básicas que debería el gobierno nacional preocuparse ya y para poder tenerlo y poder recién estar a la par del desarrollo de otras regiones. Uh-huh. O sea, con esas cuestiones, tienen las mismas condiciones con otras regiones, pero si no tenemos ni lo básico, entonces el gobierno nacional debería mirar a Loreto, a Maynas, a todas sus provincias de Loreto, debería mirarnos y preocuparse de al menos realizar todos los proyectos de inversión como lo que te estoy señalando, ¿no?
9: Definitivamente, señora alcaldesa, muchísimas gracias, muy amable por su gentil respuesta. a las interrogantes de RPP, que sigue paso a paso todos los fenómenos, todas las cuestiones que se registran a nivel de nuestra Amazonía. Muchas gracias, señora alcaldesa Paola Avances Chávez, alcaldesa de la Municipalidad Provincial de Maynas, en Loreto, y presidenta del Foro Ciudades Amazónicas. Hasta la próxima, señora alcaldesa, y toda la suerte del mundo, ¿eh? Toda la suerte del mundo. Haz que le vaya muy bien. Bueno, es la alcaldesa Paola Avances Chávez, que acaba de participar en Bakú. Eso es en Azerbaiyán, ubicada en Asia, en el mundo, en el Asia, que acaba de ser la sede de la 13ª sesión del Foro Urbano Mundial, que se ha realizado entre el 17 y 22 de mayo, donde la alcaldesa de la Municipalidad Provincial de Maynas, Paola Avances, ha participado en su condición de presidenta del Foro de Ciudades Amazónicas, integrada por 8 países que trabajan en una agenda común en 45 ciudades y que buscan pues una estrategia para promover el desarrollo urbano sostenible en la Amazonía. Este es un gran avance, es una buena participación de la alcaldesa y esperemos que la exposición que hace de los grandes problemas que enfrenta la Amazonía en general se solucionen, ¿no? O por lo menos se sienten las bases para ir solucionando estos problemas históricos que no lo hemos resuelto aquí en nuestro país, por lo menos. Faltan 10 minutos para las 10.
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2: Cuatro y 19.
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2: Cuatro y 20.
8: Amigas, amigos, estamos con ustedes en esta nueva emisión de RPP Informando. ¿Saben ustedes qué alternativas existen para invertir en el mercado inmobiliario? Conversamos al respecto con Alberto Abanto, experto en finanzas y negocios.
15: Vamos a seguir hablando de los negocios, de los temas que impactan en tu bolsillo y qué alternativas existen para invertir en el mercado inmobiliario. ¿Te has preguntado? Quizá tienes algún tipo de ahorro, estás pensando comprar una casa, quizá invertir para alquilar. Para eso vamos a conversar hoy con Alberto Abanto, el profesor de la UTP, experto en finanzas y negocios. ¿Cómo estás, Alberto?
16: Javier, muchas gracias por la invitación. Primero, feliz por la victoria de Ignacio, creo que es súper importante. Y bueno, hablemos de inversión en vivienda.
15: A ver, ¿qué es lo primero que tenemos que tomar en cuenta al momento de elegir una vivienda? Porque es una decisión para futuro, quizás una de las decisiones más importantes que toman las familias.
16: Por supuesto, Javier. En este momento, esa decisión se ha vuelto más estratégica que nunca. Uh-huh. Y permíteme decirte por qué. Debido a que las propiedades, hasta hace algunos 20 años, eran precios que se podían generar con una adquisición con un sueldo promedio. Ahora requiere de un monto importante para invertir en una vivienda. Cientos de miles de dólares a veces. Uh-huh. Entonces, hay que ser súper estratégico. Normalmente, la inversión tradicional era adquirir una vivienda para luego alquilarla, y esta propiedad también en el tiempo ganaba una plusvalía. Vamos a pensar en un ejemplo: lo comprabas a $80,000 y en el transcurso de 10, 12 años esa propiedad estaba en $112,000, $120,000. Había generado una renta basada en el alquiler y también una plusvalía por el valor del predio en el tiempo. Sin embargo, eso se ha vuelto un poquito más desafiante ahora, porque las propiedades han subido sustancialmente de precio. Y es bastante difícil para una persona de a pie a veces juntar esos varios miles de dólares que se requiere de un solo monto.
15: Claro, claro. Entonces, el financiamiento es clave para esto.
16: Por supuesto. Es súper importante tener ese financiamiento complementario. Lo que ha sucedido en el mercado es que se ha transformado y las personas suelen crear un fondo para su inicial y el resto se hace a través de crédito complementario, principalmente por hipoteca, pero las tasas todavía siguen siendo bastante altas y la recuperación en el horizonte es un plazo muy largo, en promedio unos 20, 22 años. Está sucediendo un fenómeno con ese tipo de inversión que es el siguiente. Te quiero dar un ejemplo. Cuando yo era funcionario de negocios en un banco importante en el país, la gente compraba los predios en planos y cuando se entregaba el proyecto llave en mano, lo vendía y generaba una rentabilidad de 20 o el 30%.
15: Casi inmediato.
16: Sí, era fenómeno.
15: Ajá.
16: Ahora, eso se ha vuelto más desafiante. Tú compras una propiedad, das en alquiler esa propiedad y el alquiler que te pagan no es suficiente como para pagar tu cuota que el banco te está pidiendo. Tienes que poner de tu parte. Entonces, generar rentabilidad ahí es un horizonte más a largo plazo cuando ya tú cancelas el crédito y recién empiezas a ver la rentabilidad de esos proyectos. O eso es que suele ser desafiante.
15: Lo que nos estás diciendo es que hoy día comprar una vivienda para alquilarla ya no es tan rentable como lo era hace algunos años.
16: Ya no es tan rentable. ¿No? El horizonte de generación de rentabilidad es a muy largo plazo. Pero sigue siendo una herramienta que usan miles de personas, es muy tradicional, es bastante segura y en este momento hay que ser muy estratégico para comprar. Justo estaba conversando con un compañero de negocios hace unos días y me indicó, estoy comprando una propiedad en el trazo cercano a la futura línea 3 del metro de Lima. Es una proyección mucho más estratégica.
15: Esta compra de viviendas en planos es un mecanismo que el Perú tiene, que no hay en otros países, lo ven como una cosa muy extraña, porque estás comprando un bien sin conocerlo, simplemente confiando en que efectivamente se va a cumplir la promesa que te están dando. Y eso ha dinamizado muchísimo el mercado. ¿Por qué en el Perú funciona una situación de este tipo?
16: Básicamente, eso funciona, el famoso bien futuro que bien tú me estás indicando. Básicamente funciona porque las desarrolladoras inmobiliarias tienen un espacio entre que presentan el proyecto y que empiezan a recibir parte de los fideicomisos de garantía con el banco que está financiando el proyecto. En ese espacio necesitan un avance de ventas, necesitan un avance de construcción y ahí es donde hay un espacio para que las personas rentabilicen generando préstamos a estas inmobiliarias o incluso algunas personas, en la mayoría de los casos para tener mejores precios, compran el proyecto en planos. Tú vas al terreno y no han puesto todavía ni un ladrillo, pero ya eres parte de ese sueño y obviamente que ahí asume ciertos riesgos porque hay que realizarlo con una inmobiliaria que tenga un historial de entrega de proyectos exitoso. Hay que ser muy fino para buscar en qué desarrolladora inmobiliaria vas a aplicar para un bien futuro. Eso es súper importante para tu audiencia. Tiene ciertos riesgos, pero también obtienes mejores precios, definitivamente.
15: Claro, claro. Comprar en planos usualmente tiene los precios más bajos, ¿no? Luego ya cuando están en construcción o ya están terminados, el precio se eleva. Es una buena alternativa comprar en planos.
16: Sí, si tienes la oportunidad de comprar en planos en una constructora con un nivel de cumplimiento importante, ¿no? Luego de haber hecho tu exploración, tu análisis, definitivamente vas a tener un precio, contra planos y un precio con el bien entregado llave en mano.
15: Tú mencionaste hace un momento que las tasas de interés en el Perú aún son altas. ¿Altas comparadas con qué? ¿Con otros países, por ejemplo?
16: Básicamente en la región somos uno de los países que tiene las tasas de interés para créditos hipotecarios más altos. Y en mi opinión no guarda tanta relación con el nivel de cumplimiento de las hipotecas. Nos han vendido un poco el cucu de que si no pagamos la propiedad, el banco nos va a quitar la casa, y no funciona así. Si uno no logra cumplir con el reto de pagar las cuotas mensuales, pues vendes tu participación con un acuerdo mutuo con el banco y recibes por lo menos el capital que has puesto en ese sueño.
15: Ajá. Interesante, interesante. Hay otros países, en Estados Unidos, por ejemplo, las tasas son 2, 3%. ¿Aquí en cuánto están las tasas?
16: En promedio están en 8%, 8%. Entre 10%, dependiendo del perfil de la persona que va a adquirir el crédito hipotecario.
15: Uh-huh. Hay otras alternativas, los fondos de inversión, por ejemplo. ¿Cómo funcionan? ¿Qué es un fondo de inversión para las personas que nos escuchan y de repente dicen, y si no me presto plata, un fondo de inversión puede ser una alternativa? ¿Cómo funciona esto?
16: Estas alternativas más modernas son súper interesantes. Hay fondos privados de inversión que son especialistas creando proyectos de vivienda social y obviamente requieren apalancamiento. Uh-huh. Y una forma de captarlo es a través de un fondo privado. Uh-huh. Convocan a inversores que participan de ese fondo y a la entrega de los proyectos se genera una rentabilidad, se genera a veces una participación dependiendo del contrato que tú tengas con el fondo. Uh-huh. En ese punto, las fibras, por ejemplo, los fondos de titulación privado son buenísimas porque cotizan en bolsa, son expertos gestionando inmuebles y los alquileres son lo que genera la rentabilidad a los inversionistas. Uh-huh. Sin embargo, podría resultar complejo porque se hace a través de la Bolsa de Valores de Lima, en las empresas de fibra más importantes, o a veces con fondos privados que el ticket de ingreso está sobre los 50,000 soles, y ahí el desafío de la entrada a ese tipo de inversiones.
15: ¿Y quiénes pueden entrar a ese tipo de inversión? ¿Cualquier persona podría entrar? ¿Cómo entra?
16: Cualquier persona podría entrar poniéndose obviamente en contacto directo con esas empresas o con intermediarios brokers. Ajá. Que compren acciones de estas empresas de titulación que cotizan en el mercado de valores de Lima.
15: Ajá, muy interesante. Es un mecanismo financiero, digamos, ¿no? De inversión propiamente dicho.
16: Exacto, ahí no estás invirtiendo en la adquisición de una propiedad o en la participación de una propiedad, sino en una empresa que tiene un colectivo de propiedades que, ajá, los gestiona con mucha experiencia y que genera una rentabilidad para sus inversores. Exactamente. Y estás invirtiendo en bienes inmuebles. Digamos que el sector es bastante seguro.
15: Son las viviendas sociales. ¿Qué diferencia hay entre una vivienda social, por ejemplo, los proyectos grandes y quizás los que se construyen en zonas que le dicen premium, ¿no? Es, uh-huh, tanto en Lima como en todas las regiones tienen zonas especiales, residenciales más caras que otras. Si nos puedes contar cómo podemos diferenciar esto y qué diferencia relevante existe entre cada una.
16: Buenísimo, Javier. Te comento, el sector de vivienda social es un sector muy interesante para generar rentabilidad.
15: Ajá.
16: Debido a que los proyectos tienen un margen de construcción que se van a dar hasta en los próximos 20 años, porque el déficit de vivienda social es enorme, ¿no? Está, uh-huh, alrededor de los 2 millones de viviendas que se requieren para poder cubrir el déficit de vivienda social. Uh-huh. En ese punto, el gobierno, a través de sus programas, principalmente el Fondo Mi Vivienda, promueve el desarrollo de proyectos de vivienda social. Uh-huh. Y es un esquema muy interesante porque estos proyectos suelen tener participación de parte del gobierno a través de bonos. Ajá, que buscan, claro, que la gente pueda tener mayores facilidades para adquirir su vivienda. En ese punto, los desarrollos de proyectos de vivienda social son un boom, sobre todo fuera de Lima. De repente, para nosotros, que estamos un poquito en la capital, no vemos el desarrollo de proyectos de vivienda social como sí se ven en provincia. Estos proyectos suelen ser muy sólidos debido a que tienen bajo riesgo comercial. Uh-huh. Una vivienda puede llegar a costar 80,000, 70,000 soles, pero el subsidio que reciben esos futuros propietarios por parte del Fondo de Vivienda es enorme, alrededor de los 50,000 soles. ¿Qué motiva eso para poder rentabilizar? Muy sencillo, el riesgo comercial de esos proyectos es bajísimo. Uh-huh. Los parámetros de construcción son sencillos porque son de vivienda social. Normalmente viviendas muy sencillas, pero con agua, desagüe, luz, todos los servicios para tener una vivienda digna. Y estos proyectos son muy dinámicos. En ese punto, ahora en el ecosistema de inversión, hay fondos privados que te permiten participar en una cartera de proyectos de vivienda social. Uh-huh. Y también hay herramientas como el crowdfunding inmobiliario. a través de plataformas digitales que facilitan la inversión y la democratizan. Se pueden hacer desde cualquier parte del Perú donde hay conexión a internet y puedes participar invirtiendo, brindando créditos a desarrolladoras de vivienda social, tanto de viviendas en Lima y principalmente en provincia, donde se ve muchísimo la vivienda social.
15: Muy interesante, Alberto. Te agradezco mucho tu participación aquí en RPP, en Sencillo y al Bolsillo, explicando justamente estas alternativas que hay. El financiamiento a las viviendas sociales. Quizás si tiene un ahorro y piensa invertir en comprar una vivienda, pero ya como inversión, no tanto como para vivir, porque ya tiene quizás su propia vivienda donde residir, pues mirar provincias puede ser una muy buena acción. Alberto Abanto, profesor de la UTP, experto en finanzas y negocios, nos ha acompañado aquí.
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2: 4 y 34.
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4: El Jurado Nacional de Elecciones informó que desde mañana lunes quedará prohibida toda difusión de encuestas de intención de voto como parte de las restricciones electorales por la segunda vuelta presidencial del domingo 7 de junio. El Tribunal de Honor del Pacto Ético Electoral instó a los candidatos presidenciales que competirán en la segunda vuelta a mantener un comportamiento respetuoso durante el debate presidencial que se desarrollará el día de hoy, evitando agresiones, ataques personales o comentarios discriminatorios. Un estudiante de medicina identificado como Víctor Silva del Valle, de 26 años, falleció tras ser atropellado por un camión en el frontis de los Pantanos de Villa, en el sector perteneciente al distrito limeño de Chorrillos. Al menos 3 fallecidos y 12 heridos dejó el vuelco de una combi de transporte interprovincial en el sector Cerro Chico, en San Pedro de Yoc, en Pacasmayo, perteneciente a la región La Libertad, según informó el Centro de Operaciones de Emergencia Regional. Los colombianos acuden hoy a las urnas para votar en la primera vuelta presidencial para elegir al nuevo mandatario de la República para el periodo 2026-2030, en una elección que podría definirse en una eventual segunda vuelta que se podría dar el 21 de junio. Hasta el 30 de junio está en veda el chanque o tolina en todo el litoral peruano, quedando prohibida la extracción, procesamiento, transporte y comercialización de este recurso según el calendario oficial de vedas. Faltan 7 días para la segunda vuelta de las elecciones presidenciales 2026.
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19: 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Te da la hora. 4:37.
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19: 4:39.
8: Amigas, amigos, continuamos con RPP y vamos con esta segunda parte de lo que debemos saber al momento de comprar un inmueble.
15: No hay una plataforma, digamos, donde uno diga, ok, voy a evaluar la inmobiliaria A y me salga todas las empresas que están asociadas a esa inmobiliaria A. ¿No? Entonces, esa es información que sí es pública, que sí existe, pero está muy dispersa.
24: Bueno.
15: Hay que tener mucho cuidado porque ahí lo que pasa es que cuando hay problemas, uno le quiere hacer el, digamos, el problema a la inmobiliaria A, pero firmó por la inmobiliaria C. ¿No? Sí, entonces, claro. Es un problema que puede ser que se solucione, pero que va a tomar mucho más tiempo y mucho más dinero.
24: Vamos con otro escenario, ¿no? Uno tiene una casita, la casa familiar, ¿correcto? En la que ha vivido toda la vida, y llega un momento en que de repente, bueno, los hijos parten, ¿no? Quedan los padres, se reduce el número de personas que están en la familia, y vienen de una inmobiliaria y te dicen: Larry, te quiero comprar la casa, voy a hacer un edificio y te doy un departamento, el departamento de abajo, ¿no? En ese escenario, aquí hay que tener cuidado porque hemos visto casos, ¿no?, en los que finalmente la inmobiliaria se termina quedando con la casa, con el terreno y la familia en la calle, literalmente.
15: Muchísimos casos hay. Todos los fines de semana hay de esos casos. En ese caso, aplica nuevamente lo de ver el historial de la inmobiliaria. O sea, no solo basta con ver las sanciones de Indecopi, hay que ver la trayectoria. No es lo mismo una inmobiliaria que tenga 25 años en el mercado y que tenga, por ejemplo, 5 sanciones, a una inmobiliaria que tenga 4 años en el mercado y tenga esas mismas 5 sanciones. ¿No? Entonces es muy diferente. O, por ejemplo, no es lo mismo una inmobiliaria que tenga certificaciones, ¿no? Certificaciones por buen uso de los servicios, el agua, la luz, por el ahorro, vivienda verde. Hay varias certificaciones. A una inmobiliaria que no tiene todavía ninguna certificación. Puede ser porque es nueva,
24: claro,
15: pero puede ser porque todavía no. Por ejemplo, si una tiene 20 años y todavía no tiene ninguna certificación, cuidado, porque ya debería tener, ¿no? Pero en ese caso hay dos aristas. Puede ser que al propietario le convenga, que normalmente son adultos mayores, ¿no? Como puede ser que no le convenga. O sea, hay inmobiliarias que sí buscan el bienestar de los propietarios.
24: Ajá.
15: Y ese bienestar significa que pueden ganar un poquito más incluso que si es que lo vendieran, pero va a demorar más tiempo.
24: Claro, porque vienen, te endulzan, ¿no? Con una cantidad, con un monto, uno, bueno, hace cuentas, dice, me conviene, pero puede estar cometiendo un error.
15: Puede estar cometiendo un error o puede demorar mucho. Y yo no tengo en cuenta que va a demorar, por ejemplo, no sé, 2 años, ¿no? 2 años, 3 años. Y yo necesitaba el dinero, supongamos, por un tema de salud de uno de mis hijos, ¿no?
24: Sí, claro.
15: Entonces, son factores a evaluar
1: muy importantes que no se pueden pasar así nomás en sencillito, ¿no? O sea, tiene que ser asesorarse bien por un profesional, por un arquitecto, por un abogado, por las personas que están en el rubro. Hay inmobiliarias que sí son bien conscientes, uh-huh, y hay otras que lamentablemente todavía no.
24: Sí, claro. Uh-huh. Claro. Y con este boom inmobiliario del que hablábamos, bueno, en el mercado encontramos de todo realmente, ¿no? Sobre ese punto, el asesoramiento, cuando vamos a adquirir una vivienda o hacemos una operación de este tipo, ¿es necesario ir con un abogado, con un arquitecto que nos asesore?
1: Si es que tienes la posibilidad.
24: Ok.
1: Si no tienes la posibilidad, podrías usar plataformas nuevas como la que vamos a hablar de aquí.
24: Ok.
1: Pero sí es necesario, al menos que tu contrato lo revise un buen abogado, o que tu distribución del departamento, del tipo de departamento que tú has elegido, lo revise un arquitecto. ¿Por qué? Por ejemplo, yo puedo, digamos, convencerme más por un departamento de 80 metros cuadrados, ¿ok? Yeah. Pero si su distribución es mala, puede haber un departamento de 70 metros cuadrados que tiene mejor distribución que ese de 80 metros cuadrados. Sin embargo, como no lo sé, y yo solo digo, este tiene más metros cuadrados, este tiene menos metros cuadrados. Uh-huh. Entonces, si yo me dejo solo llevar por eso, voy a perder dinero, porque voy a pagar por algo que en realidad no es así. Mejor distribución tiene el de 70 metros cuadrados. Entonces, ese tipo de decisiones,
24: claro,
1: tienen que ser asesoradas por un profesional. Y por un abogado igual, ¿no? O sea, tiene que verse y que respetarse todo lo que uno firma. Porque la inmobiliaria te va a querer vender rápido.
24: Sí, claro, ¿no? Claro. Y con el floro, te meten floro ahí y uno, sí, cae a veces, ¿no?
1: Claro, exactamente. Pero uno tiene que tener cuidado que, uh-huh, eso se hace antes. O sea, tú no puedes firmar los contratos y luego buscar un abogado.
24: Claro.
1: Porque ya
24: asesorarse.
1: Exacto.
24: Y después firmar el contrato.
1: Así es.
24: Larry, y a propósito, para fijarse en estos detalles, estar bien informados, lo que tú señalabas, hay una plataforma muy interesante que se llama depamatch.p. Cuéntanos un poquito.
1: Sí, justamente de absolutamente todas las dudas que me has transmitido, es, ajá, por ese motivo que nace depamatch.p. Depamatch.p, para contarlo en sencillo, es una plataforma web, es una web donde uno puede encontrar los departamentos en venta de todas las inmobiliarias actualmente, de las más reconocidas del país, pero en la misma ventana donde uno está viendo las fotos bonitas, los renders, en la misma ventana vas a encontrar su historial de Indecopi, la trayectoria de la inmobiliaria, las certificaciones que tiene, los años en el mercado y el desglosamiento que conversábamos sobre las razones sociales que le pertenecen a ese grupo inmobiliario. Aparte, vas a encontrar otra pestaña que es seguridad, donde está el tema del DataCrim Ciudadano. ¿Qué es DataCrim Ciudadano? Es la Policía Nacional del Perú con INEI. No sé si es muy conocido esto, pero por ejemplo, yo puedo saber en depamatch.p donde se ubica el proyecto que yo quiero comprar, cuántas denuncias hay. 500 metros a la redonda, ¿cuántas denuncias policiales hay?
24: Ah, qué extraordinario, realmente.
1: ¿Y qué tipo de denuncias? Si es, claro, hurto, si es estafas, hay como 4 o 5 tipos, ¿no? Uh-huh. Y no solo eso, sino que lo puedo comparar por el distrito. O sea, ¿cuántas denuncias policiales hay en el distrito versus cuántas hay en el radio de 500 metros del departamento que yo quiero comprar? No solo eso, sino que lo puedo comparar con otros proyectos ahí en vivo.
24: O sea, para ver cuál me conviene más en cuanto a seguridad, que es un punto importante.

0: análisis donde te puntúa todo lo que hemos conversado. Te da un puntaje y finalmente te dice...
1: Le ponemos nota.
0: Sí. Y ahí te dice, ¿sabes qué? Sí te conviene. O ¿sabes qué? No te conviene.
1: Larry, qué interesante realmente. Gracias por estar con nosotros. ¿Cómo encontramos? Es depamatch.p, así sí, como suena.
0: Depamatch.p. Match se escribe M-A-T-S-H.p. Depamatch.p.
1: Perfecto. Hay que tener muchísimo cuidado al adquirir una propiedad.
0: Muchas gracias.
1: Larry, gracias por estar con nosotros. Gracias por tu aporte. El arquitecto Larry Salas, emprendedor fundador de Depamatch.p, aquí en Siempre en Casa y en RPP.
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11: 4 y 50.
13: Bien amigos, y durante la semana en el programa Encendidos conversamos con Alex Lora sobre el regreso del Tri al Perú con su gira Adicto al Rock and Roll.

0: and roll, el vocalista del Tri de México.
1: Y yo pensaba, mientras escuchaba esa canción, él lo logró. Podríamos decir que él es adicto al rock and roll, él, porque claro, producción, 56 años, ¿cómo estás, Alex? Bienvenido.
2: Hola, mamá, pon la computadora, está saliendo el Tri ahorita en encendidos, mami.
0: ¿Cómo vas, Alex? ¿Qué tal? ¿Todo bien o no?
2: Contento de saludarte y recordarte, ¿te acuerdas cuando estábamos en las noches cantando aquella de todo sea por el rock and roll?
0: Claro, claro. Bueno, voy a recrear un poquito eso que lo traes aquí. El programa de tele, La Noche es Mía, entonces va Alex con su banda, con el Tri, bueno, fue él, y terminamos cantando encima del escritorio, todos nos sacamos el polo, fue una noche muy rockera. La verdad, nos divertimos
2: mucho.
0: Nos prendimos,
2: Carlos. Estuvo muy padre. Siempre recordaremos esa tocada.
0: Fue una gran tocada. Oye, Alex, vienes a Perú. ¡Qué bueno! Son tres conciertos. Uno en Lima, el 25 de junio, en el Anfiteatro del Parque de la Exposición. Es un espacio para 4.000 personas. Muy bonito. Seguro ya lo conoces. Luego, el 27 de junio, en Piura, en el local Caballos de Paso. Y al día siguiente, en Arequipa, en el Palacio de las Bellas Artes. Bueno, cuéntanos, por favor.
2: No, pues ahora sí que estamos más que motivados para rocanrolear, porque pues tiene rato que no vamos a rocanrolear para allá. Bueno, estuvimos en el parque precisamente de las exposiciones con el grupo Antología celebrando su aniversario, pero ahora el Tri pues viene celebrando su aniversario número 57, que estaremos celebrando, como dices, en el parque de las exhibiciones el 27 de mayo,
0: sí.
2: Y luego estaremos
0: el 25
2: de mayo en el Parque de las Exhibiciones.
0: Sí, el 25.
2: Luego estaremos el
0: 27 en Piura.
2: 27 en Piura.
0: Y el 28 en Arequipa.
2: 8 en Arequipa, que también pues tiene rato que no vamos a Arequipa y a Piura nunca hemos ido, así que estamos más que motivados para presentar lo que es nuestra gira celebrando el aniversario número 57 del Tri y 40 años del Tri de visitar el Perú cantando esa rolita de No de Delicio.
0: Muy querido.
2: Soy adicto al rock and roll. Quiero vivir.
0: Alex,
2: musicales.
3: Quiero que me quiere a ritmo de rock.
0: Oye, Alex, ¿y cuántos años tienes tú? ¿Cuántos cheques tienes ya?
2: Vamos a invitar a Carlos a que cante al palacio, al parque de las exhibiciones el 25 para que se aviente esa de no puedo dejar el vicio. Se la sabes mejor que yo.
0: me la sé, si soy fanático de tuyo y de la banda. Oye, Alex, te preguntaba por tu... Hay un desfase en el audio, de todas maneras. Te preguntaba por tu edad. ¿Cuántos años tienes tú?
2: Bueno, yo ahorita tengo 36.
0: ¿Por?
2: 36 en esta oreja y 37 en esta otra.
0: ¡Qué buena! ¡Qué buena! Oye, entonces, estás bordeando, estás en los inicios de los 70. Y
2: 73.
0: 73, claro. Y tienes una vida, un ritmo de vida muy intenso, es decir, girando por muchos países, y como no, en México también. Entonces me imagino que tienes mucha conciencia de tu cuidado, de tu alimentación, de tu estilo de vida.
2: Ah, claro, sí. Sí, hay que dormir bien y comer bien para estar preparado y en las tocadas poder gritar ¡que viva el rock and roll! Por eso yo les recomiendo que no dejen de tomar sus pastillas de rock and roll, porque esa es la fuente de la eterna juventud.
0: Y te acompaña tu esposa en la gira siempre, ¿verdad?
2: Sí, bueno, mi domadora es la que me lleva. Ella es la que hace todo. Yo nada más doy de gritos y digo babosadas. De hecho, un valedor me preguntó ahora que estábamos tocando en Hermosillo y me dijo, oye, ¿traes a tu chava? Le dije, no, güey, ella me trae a mí.
0: Eso es lo más inteligente. Ella.
1: Alex, estoy viendo tu guitarra, que me parece fascinante. Me encanta, me encanta. Además, quiero describirla un poquito porque me da la impresión que tiene no solamente colores, sino diseños muy culturales de México.
2: Cuéntanos un poquito. La de los huicholes. Es hecha por los huicholes. Todo esto es pura Shakira. Le pusieron la virgencita y tiene todo lo que es. Aparte, este es el modelo de mi domadora. Es el de Chela Lora. Esta es la de ella y yo tengo la mía. Las dos tienen la virgencita, pero en diferente manera. Pero ahorita tomé esta para la entrevista de Encendidos, porque esta lira es muy prendida, así como Encendidos.
1: Ay, tal cual, tiene la virgencita de Guadalupe ahí. ¿Eres creyente, Alex?
2: Ah, claro, sí. Todo se lo debo a mi, como dijera ese célebre pugilista, el ratón Macías, todo se lo debo a mi manager y a la Virgencita de Guadalupe.
1: Qué lindo.
2: A mi manager, porque es mi domadora, ella es la que hace todo, yo nada más doy de gritos. Y a la Virgencita de Guadalupe, porque ella es la que me ha dado la inspiración para inventar las rolas que he inventado y la salud para cantárselas a la raza durante 57 años.
0: Sí, sí, es oye, tú... ¿Eres consciente de tu importancia, de la importancia de la banda en la música por este lado del mundo?
2: Pues o sea, cada vez tratamos de hacer las cosas lo mejor posible porque representamos el sentir de la banda rock and rollera mexicana.
0: Totalmente.
2: Y pues tenemos que comunicar toda la prendidez, toda la energía que la música de México tiene, para que la raza entienda que el rock and roll es una música universal que puede combinarse con cualquier estilo musical.
0: Sí, es cierto. Bueno, Alex, entonces nos vamos a ver si seguro en tu paso por Lima, si se puede, estás más que invitado aquí, tu equipo aquí a la cabina y haremos
2: primero
0: unas
2: rolitas. Dios, así sea.
0: Claro, haremos unas rolitas. Fumamos esas cosas raras que a ti y a mí nos gustan y la pasamos bomba aquí en Lima, en Piura y en Arequipa. Te mando un abrazo fuerte.
2: Muchísimas gracias, Carlos. Me da mucho gusto saludarte. Y ustedes, chamacos, recuerden, el rock and roll es un deporte. Practíquenlo conectándose con Carlos Galdós a Encendidos. ¡Y que viva el rock and roll! ¡Que viva el rock and roll! ¡Adicción! Soy adicto al rock and roll.
0: Muy bien, Alex, un abrazo fuerte.
1: Un abrazo,
0: gracias.
1: Y bienvenido siempre.
0: Alex juega mucho, al igual como yo he cerrado esta conversación, claro está, con esta cosa, con este juicio que hay del rock and roll, sí, y el desborde y, ¿no?, y esas tonterías a estas alturas del partido, que no son necesariamente ciertas, pero a lo que quiero llegar es a lo siguiente. No se llega a los 73 años con la agenda que tiene, con el ritmo de vida que tiene parado en el mundo como él está, si no es integrando la alimentación, el movimiento, el ejercicio, el sueño, o sea, el cuidado.
1: Claro,
0: ¿no?
1: Estilos de vida saludables.
0: Estilo de vida saludable.
1: No, por eso es bien importante que lo aterrices así, que hagas la precisión luego del comentario, porque la gente habrá pensado mil cosas, ¿no?
0: Es muy de rock and rollero el juego, el juicio, si se fuman o no fuman, y jaja, jiji. Estupideces, al final le cuenta que no conversan con una realidad. O sea, el tipo está parado y es lo que es, porque tiene una vida impecable. En el escenario te hace el show, juega todo lo prohibido y lo descabellado que conecta con el rock and roll, seguro, desde algún juicio, pero él baja y tiene una vida impecable, tan impecable como su carrera, ¿me entiendes? O sea, ¿y qué es una vida impecable? Una vida juiciosa. Me cuido, duermo, honro a mi familia. Me encanta la dinámica que tiene respecto a su esposa. O sea, es un
1: una compañera en todo sentido, la verdad. Muy bien.

0: 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Muchas gracias por su gentil sintonía a esta nueva emisión de programa. Continúen con RPP. 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
3: Son las 5 y 1. 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
5: Los candidatos de Fuerza Popular Keiko Fujimori y de Juntos por el Perú Roberto Sánchez participarán hoy en el debate presidencial, donde abordarán los temas de seguridad ciudadana, fortalecimiento del Estado democrático, educación y salud y economía, empleo y reducción de pobreza, en un evento programado para las 8 de la noche y que se realizará en el Centro de Convenciones de Lima, en el distrito de San Borja. La candidata de Fuerza Popular Keiko Fujimori visitó la región Tumbes, donde presentó algunas de sus propuestas en materia de seguridad ciudadana, tales como reforzar el control fronterizo mediante el uso de nuevas tecnologías, como los drones militares con inteligencia artificial. Por su parte, Roberto Sánchez visitó el Emporio Comercial de Gamarra en el distrito limeño de La Victoria, donde se reunió con dirigentes y comerciantes y desde donde se refirió a la camioneta en la que se movilizó en Huánuco, que según un informe periodístico le pertenece a un ciudadano intervenido por haber transportado droga.
6: Son miles de personas y para caminar un tramo donde no puedes ni caminar, subimos una camioneta, escúcheme, del cual no conocemos, no sabemos quién es, no, cero trato, nosotros no conocemos ni tenemos nada que ver ni con el narcotráfico ni la criminalidad. Vamos a corregir eso para evitar estas cosas.
5: Eugenia Fernán Segarra, directora nacional de Estudios, Estrategias y Coordinación Territorial del Jurado Nacional de Elecciones, advirtió que los conflictos sociales registrados en diversas zonas del país por el paro agrario podrían afectar el desarrollo del proceso electoral.
7: Hay una serie de acontecimientos que tienen que ver, por ejemplo, con la toma de carreteras. Nosotros hemos registrado toma de carreteras, por ejemplo, carretera longitudinal de la Selva Norte, de la Sierra. Esto está afectando las vías principales por donde debe discurrir el transporte, llevando el material electoral.
5: En el programa Enfoque de los Sábados, propuestas para construir el país que queremos, el decano del Colegio Médico del Perú, Pedro Riega, señaló que la prioridad del nuevo gobierno en el sector salud deberá ser la recuperación de la capacidad operativa en todos los centros de salud a nivel nacional, especialmente en los de primer nivel de atención.
8: Y un mensaje para el próximo gobierno es que pueda fortalecer y eventualmente en los primeros 100 días recuperar la capacidad operativa de la red pública de salud con un énfasis muy especial en el primer nivel de atención. Lo cierto es que hoy tenemos hospitales desabastecidos, tenemos múltiples equipos que se encuentran inoperativos y tenemos una deficiencia de personal de salud de manera muy crítica en cuanto a médicos especialistas en múltiples regiones del país.
5: Al menos 3 fallecidos y 2 heridos dejó el vuelco de una combi de transporte interprovincial en el sector Cerro Chico, en San Pedro de Yoc, Pacasmayo, perteneciente a la región La Libertad, según informó el Centro de Operaciones de Emergencia Regional. Los ministros de salud de los 8 países que componen la Comunidad de África Oriental se reunirán de emergencia mañana lunes para abordar la epidemia de ébola declarada en el este de la República Democrática del Congo el 15 de mayo. 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
10: En este momento Apurímac presenta 11 grados y al mediodía se espera que la temperatura llegue a 24. Cerro de Pasco presenta 3 grados y para el mediodía tendrá una temperatura de 10. Además, Chiclayo presenta 22 grados y para el mediodía se anticipa una radiación de 10, considerada muy alta. Se prevé un cielo nublado.
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3: Cinco y siete. 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

0: Y así te queremos y te damos la bienvenida a la rotativa del aire aquí en RPP Confianza y Credibilidad por todos los medios. Noemí Mamani y Jorge Rodríguez, estamos listos para darte la bienvenida a este último día, ¿qué te parece del mes de mayo? 31 de mayo, día del debate presidencial. No te lo pierdas, cobertura extraordinaria de RPP. Ahí está, un debate que puede definir, el voto de muchos peruanos. Hay que estar muy atentos. Recuerda que nuestro compañero Carlos Villarreal va a ser moderador también de este importante encuentro entre los dos candidatos que pasaron a segunda vuelta, Keiko Fujimori de Fuerza Popular y Roberto Sánchez de Juntos por el Perú. Noemí, ¿cómo estás? ¿Qué tal? ¿Cómo está Cusco? ¿Cómo amanece Cusco hoy, 31 de mayo? ¿Qué tal?
1: Hola Jorge, amigos, ¿cómo están? Muy buenos días, domingo 31 de mayo. Y ¿sabes qué, Jorge? Es el último día de este quinto mes del año. Así de rápido se han pasado los meses, Y ya iniciamos junio. Y en Cusco, tú sabes que junio es uno de los meses más especiales, porque es un mes especial en realidad. Es el mes jubilar de Cusco. Se realizan diversas actividades coloridas, costumbristas, tradicionales. Pero además se celebra el Inti Raymi, el próximo 24 de junio. Así que estamos más que felices de poder compartir contigo la conducción de la rotativa del aire por RPP, conectados ahora sí en todo el país. La señal de RPP llega hasta las zonas más alejadas de nuestro hermoso Perú y a ti que nos estás escuchando, muy buenos días.
0: Efectivamente, y un 31 de mayo de hace ya 56 años, estamos hablando de 1970, a las 3 y 23 de la tarde ocurrió un hecho fatídico que tiene que llamarnos primero a la reflexión. Estamos hablando del terremoto, así es, del terremoto que literalmente desapareció todo un pueblo en Ancash y que dejó más de 70.000 fallecidos, 70.000 muertos. Fue un 31 de mayo, como hoy, así es, sí, un 31 de mayo, como hoy, a las 3 y 23 de la tarde. Recordemos también que debido a este hecho tan pero tan doloroso para todos los peruanos, se creó en 1972 el INDECI, el Instituto de Defensa Civil, y de una u otra manera, a raíz de la creación de este organismo, hemos encaminado, por ejemplo, las acciones preventivas que denominamos simulacros, con el fin de estar prevenidos. Pero aquí, Noemí, definitivamente hay mucho que recordar, es cierto, con dolor a quienes partieron, nuestra solidaridad siempre con las familias que perdieron un ser querido con motivo de este hecho tan trágico, pero también tiene que esta situación ponernos a reflexionar sobre un tema importantísimo: prevención.
1: Por supuesto, la prevención y el estar preparados en todo momento. Un día como hoy, ¿qué más ocurrió un 31 de mayo? El cementerio Museo Presbítero Matías Maestro ha sido inaugurado un día como hoy, un 31 de mayo, pero en el año 1808 en Lima, en nuestro país. Fue el primer panteón civil de la ciudad. Este cementerio combina arquitectura neoclásica y refinados detalles artísticos, incluyendo el monumento Cripta de los Héroes.
0: Sí, efectivamente, se trata de uno de los camposantos, si se quiere, más tradicionales y visitados también de nuestro país. Y recordamos esta fecha tan importante hoy, 31 de mayo. 5:12, de esta manera, recordando efectivamente los hechos más importantes de la fecha, te damos la bienvenida aquí a la Rotativa del Aire y en RPP. Noemí, ¿qué te parece si nos tomamos un cafecito? ¿Ah, sí? Para arrancar bien el día. Vamos, café de la semana aquí en RPP y en la Rotativa del Aire.
2: Es momento del café de la semana. Lunes.
1: ¿Qué pasó un lunes? Te lo contamos aquí, el café de la semana. Un total de 20.000 productores arroceros de Piura iniciaron un paro agrario indefinido en protesta por el bajo precio del arroz y la falta de rentabilidad en el sector. Como parte de la medida, los manifestantes bloquearon vías estratégicas.
2: Martes.
1: La La toma estudiantil en la Universidad Nacional Mayor de San Marcos llegó a su fin tras un acuerdo alcanzado entre representantes de los estudiantes y las autoridades universitarias en una mesa de diálogo.
2: Miércoles.
1: ¿Qué sucedió el miércoles? Vamos, la magistrada Luz Pacheco formalizó su renuncia como titular del Tribunal Constitucional, ya que consideró que dentro de la institución se había perdido la confianza absoluta tras contrataciones irregulares en el personal administrativo.
2: Jueves.
1: Y el portavoz del Arzobispado de Lima, Juan José Dioses, anunció que el presidente de la República, José María Balcázar, será recibido por el Papa León XIV el próximo 18 de junio en el Vaticano para invitarlo a visitar el Perú.
2: Viernes.
1: Según la última encuesta nacional urbano-rural de CPI presentada en exclusiva en RPP, la candidata de Fuerza Popular Keiko Fujimori alcanza el 32,5% de intención de voto, mientras que Roberto Sánchez de Juntos por el Perú obtiene el 29,1%.
2: Sábado.
1: El gobierno regional de Cusco, a través de la Gerencia Regional de Salud, confirmó el primer caso de sarampión en la región. El paciente se encuentra en el distrito de Sicuani, provincia de Canchis.
2: ¡Qué buen café de la semana!
0: ¡Qué buen café de la semana! Todo el café se lo tomó Noemí. Ah, ¿qué te parece? ¿Qué café fue? De Cusco, pues. Café cusqueño, riquísimo.
1: Noemí, café cusqueño caliente. Jorge, porque esta hora pues está haciendo un montón de frío. Ayer estuvimos con menos 2 grados de temperatura. Sí. Permíteme ver cómo estamos ahora
0: por
1: que amanecemos.
0: Favor, cuéntame.
1: 31 de mayo. Voy a revisar. A ver, ajá, el plagio.
0: Revisa.
1: A ver, está cargando el pie.
0: ¿Qué pasa?
1: Es que se congeló no. Además. Es que estamos en temporada de heladas, Jorge. A ver, aquí lo tengo.
0: Sí.
1: Ah, ajá. No está tan frío. Un grado está. No está tan
0: un
1: frío
0: grado,
1: como ayer.
0: Dices que no está tan frío.
1: Como ayer, porque ayer estuvimos con menos 2 grados. Bueno, igual el frío se siente.
0: Imagínate, aquí estamos con 20 grados en la capital de la República, 20 grados. Un abrazo para las comunidades altoandinas, ¿no? Especialmente que están sufriendo efectivamente las consecuencias, sí, de las heladas. Pero vamos a retornar con mucho más. Quédate con nosotros aquí en La Rotativa del Aire y en RPP. Noemí Mamani y Jorge Rodríguez. Tenemos el gusto de acompañarte. Volvemos.

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1: 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Te da la hora. 5 y 17. 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
13: 5 y 20. 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

0: que hoy desde las 6 de la tarde y la noche te acompañamos en el debate. RPP va a estar contigo llevándote todos los pormenores del debate presidencial de cara a la segunda vuelta electoral de este 7 de junio. Entonces vamos a estar atentos hoy desde las 6, el debate que vamos a compartir contigo, por supuesto, y lo vas a escuchar, lo vas a poder ver a través de la señal de RPP. Y además recuerda que nuestro compañero Carlos Villarreal, periodista de RPP, será uno de los moderadores de este importante evento. Este domingo, hoy no te pierdas el debate electoral entre los candidatos. Conéctate a la multiplataforma de RPP, radio, web, televisión y redes sociales a partir de las 6 de la tarde para que puedas tomar una mejor decisión. El poder en tus manos, la cobertura electoral de RPP. 5 de la mañana con 22 minutos. Estamos en la conducción este domingo 31 de mayo. Jorge Rodríguez en Lima, Noemí Mamani desde Cusco. Tenemos el placer de acompañarte en esta edición. Vamos a ir con información en directo. Nos encontramos en Comas porque han hallado a un niño de 12 años. Él estaba desaparecido hace una semana. Una muy buena noticia. Miriam Caguana está con nosotros para contarnos. ¿Cómo estás, Miriam? Adelante.
1: Muy buenos días, Noemí. Jorge, así es, directo en directo. La señora Brigitte Verónica Pimentel Cárdenas se comunicó con el rotafono de RPP para reportar que encontraron a su hijo, un menor de 12 años, quien había desaparecido hace ya una semana tras acompañarlo a vender caramelos. Ella contó que otro comerciante ambulante lo encontró cerca del bulevar del centro comercial de Megaplaza. Este trabajador procedió luego a llamar a la madre, quien llegó inmediatamente a la zona y pudo encontrarse con su hijo. De esta manera agradeció también la difusión a través del rotafono de RPP. Escuchemos.
2: Encontró una persona que por ahí trabajaba en el bulevar de Megaplaza. Y bueno, agradecerle a cada uno de ustedes, a rotafono también por difundir mi caso y haber encontrado a mi niño, ¿no? Estoy muy agradecida con cada uno de ustedes y que Dios me lo bendiga. Muchas gracias.
1: Brigitte contó que su hijo de 12 años se perdió el pasado 22 de mayo, esto en inmediaciones del centro comercial de Megaplaza. El hecho se dio al promediar casi las 8 de la noche, cuando la mujer de 30 años se encontraba con el menor de su hijo, un niño de 4 años. Fue en busca de servicios higiénicos, dejando de esta manera al pequeño a cargo del negocio ambulatorio. Después de unos 20 minutos, ella regresó con su menor hijo a su negocio, pero no logró encontrar al menor. Asimismo, algunos testigos indicaron que vieron al adolescente de 12 años conversando con un joven aproximadamente de 18 años. Ellos se habrían ido juntos según la información preliminar que se tenía hasta el momento. Ahora ya ambos se encuentran juntos a salvo tras lo ocurrido y de esa manera se continúan con las diligencias para poder saber qué es lo que ocurrió en ese momento y con quién se encontraba el menor durante esta semana que se encontraba desaparecido. Directo en directo, RPP.
3: Gracias, Miriam Caguala. Hay mucho que investigar aquí. De qué manera se produjo el vínculo, por ejemplo, ¿no?, entre el menor de edad y esta persona que, al parecer, estuvo con él en estos días. Hay mucho que investigar. Recuerden que hay que tener, como padres de familia, muchísimo, muchísimo cuidado con quienes se conectan nuestros hijos a través de redes sociales. Hay muchísimas personas y hasta mafias que captan menores a través precisamente de las redes sociales. Hay que tener muchísimo cuidado al respecto. A propósito, vamos a tener más adelante aquí en La Rotativa del Aire una entrevista sobre este tema que debe sin duda concitar siempre la atención de nosotros como padres de familia. 5:25, pero te cuento que a través de una resolución jefatural, la Oficina Nacional de Procesos Electorales aprobó lo que se denomina lineamientos para las actividades electorales en el extranjero durante la segunda elección presidencial 2026, los cuales, atención, regulan la forma en cómo se organizarán y ejecutarán las votaciones de peruanos residentes fuera del país para la segunda vuelta electoral prevista para el próximo domingo 7 de junio.
0: Y presta atención porque la medida publicada a través del diario El Peruano establece que las actividades electorales que se desarrollarán en el exterior quedarán bajo responsabilidad del Ministerio de Relaciones Exteriores a través de sus respectivos consulados en cada uno de los países en los que se deberán instalar las mesas de sufragio en coordinación plena y constante con la OMPE.
3: De la misma forma, la normativa establece que la OMPE deberá trabajar de manera coordinada con el Jurado Nacional de Elecciones y también con RENIEC, con el fin de garantizar la transparencia y registro correcto, así es, de los votantes en el extranjero.
0: La resolución fue firmada por el jefe interino de la Oficina Nacional de Procesos Electorales, Bernardo Pachas.
3: Y es importante que en esta segunda vuelta electoral se puedan haber corregido todos estos hechos que originaron caos electoral en la primera vuelta y que, atención, también se registraron en diversos consulados, también para votantes en el exterior, se registraron diversos problemas que han traído sin duda esta situación, si se quiere, de incertidumbre electoral que hemos vivido durante la primera vuelta de las elecciones 2026. 5:26, continuamos aquí en la rotativa del aire. Te cuento que fue capturado en un inmueble ubicado en la avenida Gregorio Escobedo, en el distrito limeño de Jesús María, el principal sospechoso de la muerte de una mujer y su hijo, un niño de solo 6 añitos. Un caso que ha generado profunda conmoción en la región San Martín y en todo el país, la verdad.
0: Por supuesto, la desaparición de una mamá y su hijito y luego son hallados muertos. El detenido fue identificado como Alexis Alcántara Tellería, de 42 años. De acuerdo con las primeras investigaciones policiales, habría sido la última persona en ser vista junto a Zoila Castillo y su pequeño hijito, quienes fueron reportados como desaparecidos desde el pasado 16 de mayo, luego de emprender un viaje con destino a la ciudad de Tarapoto para encontrarse con el sospechoso, quien mantenía una relación sentimental con la mujer.
3: El general Glenn García Chávez, director de investigación contra la trata de personas, informó que la fiscalía suspendió momentáneamente las diligencias, por lo que el detenido todavía no ha brindado su declaración. Escúchalo.
4: El hallazgo del cuerpo sin vida de la reportada como desaparecida de nombre Zoila, es decir, un nuevo hecho criminal, esto ha motivado a que la fiscalía de Uchiza posee la toma de declaración y visualización del contenido del teléfono celular, diligencias que estaban programadas a realizarlas. Asimismo, está requiriendo a la brevedad posible la presencia del detenido, por lo que estaría viajando en las próximas horas a la ciudad de Tarapoto para posiblemente dirigirse a Uchiza.
0: Realmente un hecho que ha estremecido todo nuestro país. El juzgado de investigación preparatoria de Tocache ha dictado en su contra una orden de detención preliminar por el plazo de 7 días. Alcántara Tellería es investigado formalmente como presunto autor del delito de homicidio calificado en agravio del menor, cuyo cuerpo sin vida fue encontrado este último miércoles en la localidad de Uchiza.
3: Tras su captura, Alexis Alcántara Tellería, de 42 años, permanece detenido en la sede central de la Dirección de Investigación Criminal en el Cercado de Lima. Y es importante señalar que posteriormente será puesto a disposición de las autoridades judiciales correspondientes para determinar su grado de responsabilidad en estos hechos tan, pero tan dolorosos.
0: Y lo que se espera es que en las próximas horas Alexis Alcántara sea trasladado a la ciudad de Tarapoto para que sigan las diligencias de investigación. 5:30, información que te contamos aquí en RPP. Pero vamos a escuchar los titulares, los actualizamos por supuesto y regresamos con más información.
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4: 5 y 32.
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6: El honor del Pacto Ético Electoral instó a los candidatos presidenciales que participarán en la segunda vuelta a mantener un comportamiento respetuoso durante el debate presidencial que se realizará el día de hoy a las 8 de la noche, evitando agresiones, ataques personales o comentarios discriminatorios.
7: El Jurado Nacional de Elecciones informó que desde mañana quedará prohibida toda difusión de encuestas de intención de voto como parte de las restricciones electorales de cara a la segunda vuelta presidencial del domingo 7 de junio.
6: Un estudiante de medicina identificado como Víctor Silva del Valle, de 26 años, falleció tras ser atropellado por un camión en el frontis de Los Pantanos de Villa, distrito limeño de Chorrillos.
7: Al menos 3 fallecidos y 12 heridos dejó el vuelco de una combi de transporte interprovincial en el sector Cerro Chico, en San Pedro de Yoc, Pacasmayo, perteneciente a la región La Libertad, según informó el Centro de Operaciones de Emergencia Regional.
6: Los colombianos acuden hoy a las urnas para votar en la primera vuelta presidencial para elegir al nuevo mandatario de la República para el periodo 2026-2030, en una elección que podría definirse en una segunda vuelta programada para el 21 de junio.
7: Hasta el 30 de junio está en veda el chanque o tolina en todo el litoral peruano, quedando prohibida la extracción, procesamiento, transporte y comercialización de este recurso según el calendario oficial de vedas.
6: Faltan 7 días para la segunda vuelta de las elecciones presidenciales 2026.
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8: A esta hora Puno tiene 0 grados y para la tarde se estima que la temperatura sea de 14. Piura registra 23 grados y en la tarde la temperatura llegará a 33. Además, Lambayeque registra 22 grados y para el mediodía se estima una radiación de 11, considerada extremadamente alta. Se pronostica un cielo muy nublado.
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4: 5 y 36. 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

0: Te acompañamos, te informamos, estamos junto a ti aquí en La Rotativa del Aire y en RPP Confianza y Credibilidad por todos los medios. Noemí Mamani, desde Cusco, Jorge Rodríguez, desde los estudios centrales de RPP, te estamos acompañando. Y atención, porque la gerencia regional de Cusco, precisamente Noemí, confirmó el primer caso de sarampión en esta región, detectado en Sicuani. Y anunció también la activación inmediata de protocolos de vigilancia y respuesta epidemiológica establecidos todos por el MINSA, el Ministerio de Salud.
1: Sí, presta mucha atención porque esto es importante para que tú preserves tu salud. Recuérdalo, según informó la entidad mediante un comunicado, desde la notificación del caso, inicialmente considerado sospechoso, los equipos de salud ejecutaron acciones de investigación epidemiológica, identificación y seguimiento de contactos, así como las medidas de control correspondientes, las cuales fueron implementadas conforme a la normativa sanitaria vigente.
0: La Jerez indicó que las autoridades sanitarias continúan recopilando y verificando información para realizar una intervención integral orientada a la protección de la salud pública.
1: Asimismo, exhortó a la población a mantener la calma y a informarse únicamente a través de los canales oficiales. También recordó que los padres de familia y la ciudadanía es importante verificar el cumplimiento del esquema regular de vacunación, utilizar mascarilla en espacios cerrados, mantener el lavado de manos e intensificar de manera temprana los síntomas de la enfermedad.
0: Por cierto, la Gerencia Regional de Salud había informado que el pasado fin de semana ya, ¿no? Es decir, viernes, sábado, iba a dar información al respecto. Noemí, no sabemos si esto se ha cumplido. ¿Conocemos detalles de este caso de sarampión?
1: Sí, se ha dado ya algunos detalles adicionales a este caso de sarampión, y lo que nos han dicho es que este primer caso corresponde, ya lo habíamos señalado, a una persona en el distrito de Sicuani, provincia de Canchis, y que además se trataría de un paciente de 21 años, estudiante universitario de la Universidad Andina del Cusco en la filial Sicuani. Entonces, se han asumido todas las acciones necesarias para poder, bueno, en su caso ya la atención que corresponde, pero también el cerco epidemiológico. Desde el 16 de mayo todavía reportaba esta persona síntomas de sarampión, pero finalmente todas estas pruebas, es que hablamos de varias pruebas, Jorge, amigos, a nivel nacional que se envían a Lima, y en Lima tienen que esperar un cierto número para que puedan hacer el examen y los estudios necesarios, y por eso es que se confirma mucho después que sí realmente era un caso de sarampión. Pero bueno, ya aquí en Cusco se han asumido medidas, por ejemplo, se está obligando a las personas que van a instituciones públicas de atención al cliente, por ejemplo, usar mascarillas. Claro. Si están en los colegios, usar mascarillas también. Y para hoy, algo muy importante, se ha programado una campaña de vacunación masiva en todo Cusco para que puedan completar su esquema de vacunación, no solamente los niños, sino también los adolescentes, jóvenes, adultos. Es importante estar vacunados porque está comprobado, la vacuna salva vidas.
0: Efectivamente, y gran parte de los casos, si no todos, relacionados con casos de sarampión en adultos, tienen que ver con que no cumplieron con el esquema de vacunación. Se vacunaron a veces una vez, pero recuerda que para el caso de sarampión hace falta un refuerzo. Entonces, eso es lo que se viene detectando a través precisamente de las brigadas del sector salud. 5:39 minutos. Estamos ahora en Puno para contarte que el 60% de los casos penales corresponden a padres que incumplen el pago de pensiones alimenticias, nada más ni nada menos. Blas Condori tiene toda la información. Blas, ¿qué tal?
2: Jorge, Noemí, muy buenos días. En directo. Así es, en los juzgados penales unipersonales de la Corte Superior de Justicia de Puno, hay una cifra que alcanza al 60% de los casos por el delito de omisión de asistencia familiar, porque padres y madres no depositan la pensión de alimentos a sus hijos. Muchos de los niños son criados por un solo progenitor en diferentes distritos del altiplano y la deuda se vuelve delito, dijo Beni Álvarez Quiñones, presidente de la Corte Superior de Justicia en Puno. Escuchemos.
3: Los juzgados penales unipersonales, que ven el juzgamiento de los casos de delitos comunes, el 60% de los casos representan el delito de omisión de asistencia familiar. Es considerable la carga procesal, ¿no?
4: ¿A qué se debe todo esto?
3: Se debe al alto índice del incumplimiento de pago de alimentos por parte de los padres, generalmente los padres, ¿no? Los obligados en pasar los alimentos.
2: Álvarez Quiñones informó que hasta el último viernes ubicaron 2.428 cupones de alimentos que estaban sin cobrar. Esos cupones valen cerca de 4 millones de soles y ahora ya fueron entregados a sus beneficiarios. Muchos padres y madres no sabían que tenían esa plata esperando. La autoridad judicial señaló que cuando no se paga la pensión, el caso pasa a lo penal y el padre o la madre puede terminar denunciado y en la cárcel. En Puno, esa realidad se repite en 6 de los 10 casos o de los 10 expedientes de los juzgados unipersonales. Por eso la Corte salió a buscar los cupones guardados y a entregar directamente a quien crían solo en la región. Álvarez Quiñones agregó que el trabajo fue rastrear esos cupones olvidados para que el dinero llegue a los niños y adolescentes que lo necesitan. La meta es que ninguna familia se quede sin cobrar por falta de información. Directo en directo en Puno, RPP.
1: Eso, y es parte de los derechos de los menores de poder recibir ese presupuesto para su educación, para su alimentación. Los papás también tienen que ser responsables, por favor. Muchas gracias, Blas, por la información en directo desde Puno. El 60% de los casos penales corresponden a padres que incumplen el pago de pensiones alimenticias. Ocurre en Puno. 5:43. Queremos contarles que nuestras líneas telefónicas ya están activas. Ya queremos que nos llamen para opinar sobre el siguiente tema. Hoy se va a realizar el debate presidencial y queremos preguntarte qué es lo que esperas de ambos candidatos. Ay, ponte a pensar, ¿y qué espero de los dos candidatos que pasan a segunda vuelta electoral? El 212-4100, 212-7165, 212-4090 y el 212-4164 están habilitados para que nos puedas llamar, ve pensando cuáles son los temas que te gustaría escuchar. Lo que sí o sí, Jorge, amigos, queremos escuchar son propuestas, porque muchos de los temas ya están identificados, sabemos cuáles son los problemas, pero ¿dónde está la solución? A ver, ¿cuál es esa propuesta de solución, por ejemplo, al tema de inseguridad, saneamiento básico, por ejemplo, la economía en nuestro país? ¿Cuál es esa respuesta que nos dan los candidatos? Muchos estamos esperando esa respuesta.
0: Sí, efectivamente, por eso queremos conocer tu opinión. ¿Qué esperas? ¿Qué esperas de ambos candidatos, de Keiko Fujimori, de Roberto Sánchez, que se van a presentar hoy en el debate presidencial? ¿Qué esperas de los candidatos y qué esperas del debate que, recuerda, va a ser transmitido por RPP a través de su multiplataforma? Así que llámanos 212-4100, 212-7165, 212-4090, 212-7164. Con tu participación y más, volvemos aquí en La Rotativa del Aire y en RPP. Llámanos, volvemos.
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4: 5:48. 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
6: De la mañana con 49 minutos, estamos contigo en La Rotativa del Aire. Domingo 31 de mayo, cerramos el mes con información, por supuesto. Jorge Rodríguez en Lima, Noemí Mamani desde Cusco, tenemos el placer de acompañarte. Recuerda que hoy domingo no te puedes perder el debate presidencial organizado por el Jurado Nacional de Elecciones y por supuesto vamos a llevarte toda la información. Pero en ese contexto de debate presidencial queremos hacerte la siguiente pregunta: ¿qué es lo que esperas de ambos candidatos, tanto Keiko Fujimori como Roberto Sánchez, que debaten hoy? Recuerda que puedes llamarnos, puedes opinar con nosotros, 212-4100, 212-7165, 212-4090 y 212-7164 son nuestras líneas, ya están habilitadas, queremos escucharte. Walter Bravo está con nosotros desde Lambayeque. ¿Cómo está? Buen día, lo escuchamos, adelante.
7: Hola Walter, ¿qué tal?
8: Señorita Noemí Mamani, Jorgito Rodríguez, buenos días.
7: Hola,
8: buen domingo ante todos ustedes, la familia RMP. Yo estoy pendiente de ustedes. El mejor debate que quiero escuchar los dos es la seguridad ciudadana. Mucho sicariato, mucha muerte, mucho derramamiento de sangre. No queremos eso, por favor. Y yo soy aprista, netamente aprista del norte. Y mi voto va a ser por Junto por Perú, Roberto Sánchez. Muchas gracias.
7: Muy bien, gracias a Walter Bravo. Un fuerte abrazo para ti, Walter. Walter está en Lambayeque. Pero, ¿qué esperas tú? Sí, ¿qué esperas tú de los candidatos que van a participar en el debate presidencial? ¿Qué esperas de Keiko Fujimori? ¿Qué esperas de Roberto Sánchez? ¿Qué temas deben tocar para ti hoy en el debate presidencial? Llámanos 212-4100, 212-7165. Son los teléfonos de RPP. También el 212-4090, 212-7164. Porque es importante conocer tu opinión. Queremos saber qué es lo que esperas tú de ambos candidatos, de Keiko Fujimori, de Roberto Sánchez, de Keiko Fujimori. No sé, el orden lo pones tú, no hay problema. Pero, ¿qué esperas de ambos candidatos hoy en el debate presidencial, que seguramente va a definir el voto de muchísimos?

0: mismos peruanos. Hay que recordar que definitivamente hay muchos que no han tomado todavía la decisión. No sé si es el caso de José Vargas, que nos llama desde Cajamarca. Hola, José, ¿cómo estás? Bienvenido a RPP, José. Cuéntanos, ¿qué esperas de los candidatos?
1: Señor periodista, yo opino que la señora Keiko sí va a cumplir con sus promesas, porque es una persona centrada ya mucho tiempo en la política. Y los más son saltamontes, que van de partido en partido. No se puede confiar en ellos. Gracias.
2: Perfecto. José, sí, ¿y tú qué esperarías en sí, básicamente, del debate de hoy? ¿Algún tema en específico estás esperando que se toque durante el debate de esta noche?
1: No, sí, la señora Keiko tiene buenas propuestas y yo sé que lo va a cumplir.
2: Muy bien. Ajá. Muy bien. En general, entonces, estoy esperando todos los temas, José, ajá, que nos llama desde Cajamarca. Un fuerte abrazo para ti, querido José. Y bueno, hay que estar atentos a este debate presidencial. Vamos a estar contigo, por supuesto, conectados desde las 6 de la tarde a través de la señal de RPP. Vamos a seguir recibiendo más participaciones. ¿Qué esperas de este debate? ¿Qué te gustaría que se trate, no sé, algún punto en específico? Llámanos. Cuéntanos, por favor. Estamos en Bagua Grande. César, buen día.
3: Señorito Noemí, muy buenos días y a su compañero que está en cabina.
0: Hola, César, ¿qué tal? ¿Cómo estás?
2: Jorge está con nosotros.
0: Cuéntanos.
3: Jorge, mire, lo que espero del señor Roberto Sánchez son las mejores propuestas que está haciendo. Ojalá el señor Roberto Sánchez se preocupe por las personas con discapacidad. Haya una mejor vida, una mejor vida. Y de la señora Kay, señora acá, espero que va a volver la corrupción, los genocidios, las esterilizaciones, como ella dijo, voy a gobernar como mi padre. Eso espero de la señora acá, la más corrupta del Perú. Muy amable, muchas gracias.
0: Muy bien, gracias a César. Bueno, nos están llamando oyentes. ¿Qué parece? Ya tienen definido su voto, ¿no? Es importante también. Algunos, reitero, todavía no lo han hecho y están esperando el debate presidencial de hoy por la noche para tomar una decisión. Pero tú, sí, tú que me estás escuchando, ¿qué esperas de los candidatos? De ambos candidatos, ¿ah? De Keiko Fujimori y de Roberto Sánchez, ¿ah? Estamos con César. César también se comunica con nosotros. Otro César, ¿ah? ¿Eh? Otro César. ¿Qué tal, César? ¿Cómo estás? ¿De dónde nos llamas?
4: ¿Qué tal? Buenos días a Radio Programa del Perú. Mi nombre es César de Villa María.
0: De Villa María. César, ¿qué esperas de los candidatos presidenciales hoy en el debate? Cuéntanos.
4: Sí, espero bastante, como dice la gente, con respecto a la seguridad ciudadana. En los 90, el señor Fujimori nos libró de las garras de la Corte Interamericana de Derechos Humanos. Espero que el gobierno que ingrese, que entre al poder, nos saque esas garras, ¿no? Que solamente apoya al terrorismo. Después del atentado a la calle Tarata, en julio del 92, al día siguiente, el presidente Fujimori, o el expresidente Fujimori, se apersonó y los altos mandos de la policía le sugirieron potenciar, prácticamente crear un nuevo Jeín. Y ese Jeín logró la captura del camarada Guzmán. Espero que Keiko se ponga las pilas y logre ganar el poder. Muchísimas gracias.
2: Gracias a ti, César. Muchas gracias por tu participación. Queremos escucharte. Llámanos, que aquí queremos saber qué es lo que esperas del debate de esta noche, debate presidencial. Estamos con Basilio, que nos llama desde San Juan de Miraflores. Basilio, bienvenido al programa. Cuéntanos.
5: Muy amable, buenos días con todos. Bueno, yo soy fujimorista 100%, keikista 100%, por el motivo que el único presidente y mejor presidente que dejó la moneda muy bien valorizada a nivel Sudamérica, Fujimori hizo todo lo posible para derrotar el terrorismo. Y Keiko Fujimori hará con los delincuentes que diariamente mueren, inocentemente mueren, y Keiko lo solucionará estando siendo presidente, y será un buen ejemplo para todos esos que están, esos que hablaban muy mal de Keiko Fujimori, el fujimorismo, Toledo, Vizcarra, Castillo, esos, ¿dónde han quedado por hablar mal de fujimorismo? Están pagando, los están pagando entre rejas, entre fierros, Muy bien lo que ha hecho el Poder Judicial con estos delincuentes rateros robando. Hay pruebas suficientes para que estén entre la cárcel. Y en la Keiko hará todo lo posible para seguir derrotando estos mal hablados de Fujimori. Muy amables, gracias.
0: Gracias, Basilio. Gracias, Basilio. Nos llamaba desde San Juan de Miraflores. Estamos ahora en Piura, en el norte del país, con Ítalo. Ítalo, ¿cómo estás? Bienvenido a RPP, Ítalo. ¿Qué opinas? ¿Qué esperas de los candidatos presidenciales que van a participar hoy en el debate? Cuéntanos.
6: Señores de RPP, muy buenos días. Yo quisiera que los postulantes a la presidencia nos demuestren qué cosa es lo que van a hacer contra la inseguridad y contra el sicariato y con las extorsiones. Lo que yo quisiera es que ellos nos expongan cuáles son las estrategias que se va a utilizar el gobierno para poder derrotar a estos mafiosos que se han venido a apoderar prácticamente de nuestro país. Aquí lo que pasa, amigo de RPP, que lo que falta son estrategias. Los señores, usted bien, sabe bien claro, ¿de dónde salen todas esas armas que utilizan la delincuencia? Por ahí debemos empezar. Segundo, tenemos un servicio de inteligencia que debemos detectar dónde se ubican estas bandas y cómo es que operan, cómo es que reciben ellos estas armas. O sea, el gobierno tiene que demostrarnos hoy día, y los señores postulantes, perdón, deben demostrarnos hoy día qué estrategias van a utilizar para poder derrotar a estos señores que se han venido a apoderar de nuestro país.
2: Muy bien.
6: Muchas gracias por su amabilidad.
0: Gracias, Ítalo. Un abrazo para ti.
2: Ítalo. Muchas gracias. Y eso queremos escuchar, ¿qué es lo que espera el peruano de este debate electoral? Se va a desarrollar en la noche. Le consultamos a Pedro, que nos llama desde Junín. Pedro, buen día, bienvenido.
7: Muy buenos días, RPP, la voz de todo el Perú. Bueno, lo que espera el Perú es seguridad jurídica, estabilidad económica, generación de empleo masivamente. El que habla es víctima y sobreviviente de la guerra del terrorismo. El 80 al 90 vivimos una verdadera guerra del terrorismo. Gracias al gobierno de Fujimori, que tuvo coraje, que tuvo pantalones, fue un gobernante valiente para acabar con esta lacra. Gracias al general Juan González Sandoval, el general héroe viviente de la pacificación, el gobierno de Fujimori instaló la base contra subversivo 312 en Chaquicocha y proclamó la primera ronda campesina en el Alto Cunas. No podemos olvidar esa lacra que azotó fuertemente al país. Fujimori reconstruyó al país, declaró el libre comercio de la APEC y ha podido activar todas las empresas gracias a Fujimori. Entonces, en esta vez pedimos a los dos candidatos.
0: Ajá.
7: He presentado a los dos candidatos la problemática alternativa de la micro y pequeñas empresas de personas con discapacidad. Pedro es la voz de más de 3 millones de personas con discapacidad del Perú. No necesitamos vivir de la teta del Estado. Discapacidad no es incapacidad. Lo que necesitamos es el trámite burocrático y engorroso, la injusticia que está enquistado, la corrupción en los operadores.
0: Muy bien,
7: justicia.
0: Pedro. Excelente mensaje. Gracias por tu aporte. Te enviamos un fuerte abrazo. Gracias a nuestros oyentes por su participación. Nos han llamado desde Bagua Grande, desde Piura, desde Cajamarca, desde Lambayeque, en el norte, desde Junín. A todo el Perú está unido con la señal de RPP. Recuerda que en RPP tenemos una cobertura, como siempre, extraordinaria del debate presidencial. Hoy, sí, hoy, desde las 6 de la tarde, vive intensamente este encuentro de los dos candidatos aquí en RPP. Volvemos con la rotativa del aire ya en la multiplataforma de RPP.
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10: Son las 6:02. 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
11: Los candidatos presidenciales Keiko Fujimori de Fuerza Popular y Roberto Sánchez de Juntos por el Perú participarán hoy en el debate presidencial que se realizará desde las 8 de la noche en el Centro de Convenciones de Lima en San Borja. Durante el encuentro abordarán temas como seguridad ciudadana, fortalecimiento del Estado democrático, educación, salud, economía, empleo y reducción de la pobreza.
12: Roberto Sánchez, candidato presidencial de Juntos por el Perú, afirmó que desconoce a quién le pertenece la camioneta en la que se movilizó durante una actividad en Huánuco, luego de que un informe periodístico señalara que el vehículo pertenece a un ciudadano intervenido por transportar droga.
13: Son miles de personas y para caminar un tramo donde no puedes ni caminar, subimos una camioneta, escúcheme, del cual no conocemos, no sabemos quién es, no, cero trato, nosotros no conocemos ni tenemos nada que ver ni con el narcotráfico ni la criminalidad. Vamos a corregir eso para evitar estas cosas.
11: En redes sociales, la candidata de Fuerza Popular, Keiko Fujimori, planteó reforzar el control fronterizo mediante el uso de nuevas tecnologías, entre ellas drones militares con inteligencia artificial.
14: Nuestras fronteras serán protegidas contra el crimen internacional. Con nuestras Fuerzas Armadas al mando, incorporaremos inteligencia artificial, drones militares y reconocimiento facial para cerrarles el paso al sicariato, a la trata de personas, a los extorsionadores que hoy amenazan a los comerciantes, a los pescadores, a los emprendedores y a tantas familias. Implementaremos puntos de vigilancia y control en zonas estratégicas para reforzar la seguridad y devolverle la tranquilidad a nuestra gente.
12: Eugenia Fernán Segarra, directora nacional de Estudios, Estrategias y Coordinación Territorial del Jurado Nacional de Elecciones, advirtió que los conflictos sociales registrados en diversas zonas del país por el paro agrario podrían afectar el desarrollo del proceso electoral.
15: Hay una serie de acontecimientos que tienen que ver, por ejemplo, con la toma de carreteras. Nosotros hemos registrado toma de carreteras, por ejemplo, carretera longitudinal de la Selva Norte, de la Sierra. Esto está afectando las vías principales por donde debe discurrir el transporte, llevando el material electoral.
11: El presidente de la Corte Superior de Justicia de Puno, Beni Álvarez Quiñones, informó que el 60% de los casos que atienden los juzgados penales unipersonales de la región corresponden al delito de omisión de asistencia familiar debido al incumplimiento en el pago de pensiones de alimentos por parte de padres y madres hacia sus hijos.
16: El 60% de los casos representan el delito de omisión de asistencia familiar, considerable la carga procesal, ¿no?
17: ¿A qué se debe todo esto?
16: Se debe al alto índice del incumplimiento de pago de alimentos por parte de los padres, generalmente los padres, ¿no? Los obligados en pasar los alimentos.
12: De salud de los 8 países que integran la Comunidad de África Oriental se reunirán de emergencia este lunes para abordar la epidemia de ébola declarada el pasado 15 de mayo en el este de la República Democrática del Congo.
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18: En estos momentos, Pucallpa tiene 24 grados y al mediodía se prevé una temperatura de 31. Huaraz reporta 9 grados y en la tarde se anticipa una temperatura de 18. Además, Tumbes tiene 25 grados y al mediodía se pronostica una radiación de 11, considerada extremadamente alta. Se espera un cielo muy nublado.
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0: 31 de mayo. ¿Cómo están? Bienvenidos, bienvenidos. Estamos en la rotativa del aire, conectados en todo el país. Es tempranito de mañanita, el gallito empieza a cantar, te dice levántate. Bueno, si hoy tienes día de descanso, pues descansa un poquito más. Nosotros informamos, no hay problema. Ahí al costadito la radio, la tele, préndela, porque ya estamos en la multiplataforma, ¿no? Mi mamá es de Cusco, Jorge Rodríguez en Lima, ya está con todo el swing y con toda la actitud para poder iniciar esta nueva mañana. Jorge, ¿cómo estás? Buen día.
1: ¿Qué tal, Noemí? ¿Cómo estás? ¿Cómo están, amigas y amigos de RPP? Efectivamente, 31 de mayo, a 31 de mayo, sí. Último día de este quinto mes del año, que ya se nos fue. Viene, sí, el mes de junio, mes de la segunda vuelta electoral, un mes en el que vamos a definir el futuro de nuestro país. Y recuerda que precisamente hoy, atención, hoy no te puedes perder a el gran debate presidencial desde el Centro de Convenciones Lima, donde Carlos Villarreal, periodista de RPP, será uno de los moderadores de este importante evento que seguramente para muchos peruanos hará que definan su voto. Conéctate a la multiplataforma de RPP, radio, web, televisión y redes sociales desde las 6 de la tarde para que puedas tomar la mejor decisión. Y continúa siempre, siguiendo la cobertura de RPP, el poder en tus manos, la cobertura electoral de RPP. No te pierdas el debate.
0: Sí, la cobertura de RPP arranca a las 6 de la tarde. Desde esa hora vamos a estar conectados, compartiendo contigo toda la información, hablando con especialistas y esperando el debate que va a iniciar a las 8 de la noche. Va a tener una hora con 40 minutos de duración aproximadamente y son cuatro los temas que se van a abordar. Cuatro son estos ejes, como lo han denominado: seguridad ciudadana, fortalecimiento del Estado democrático y derechos humanos, educación y salud, economía, empleo y reducción de la pobreza son los ejes que se abordarán durante este debate presidencial de cara a la segunda vuelta electoral.
1: Sí, efectivamente. Recuerda que toda la cobertura del debate, el antes, el durante y el después, vas a poder vivirlo intensamente aquí en RPP, en nuestra multiplataforma. 6:14, pero también no podemos dejar de recordar una fecha, atención, un 31 de mayo, un 31 de mayo de 1970, ocurrió un hecho doloroso, trágico para el país, pero que nos debe llamar a la reflexión para temas de prevención, nada más ni nada menos. Estamos hablando del terremoto de Yungay. Han pasado 56 años del terremoto de Yungay. Historias de dolor, pero también de milagro y de profundo heroísmo. La Policía Nacional del Perú ha elaborado un documental con testimonios inéditos de los sobrevivientes del terremoto de Yungay de hace ya 56 años, imagínate.
0: Sí, es importante recordar esa fecha. Esta pieza audiovisual recopila información precisa sobre las operaciones de rescate llevadas a cabo por los Sinchis de Masamari, a quienes los niños de esa época llamaron Ángeles Verdes, al verlos bajar desde las nubes con ayuda humanitaria. Cabe destacar que los Sinchis de Masamari fueron la primera entidad del Estado en acudir al rescate de la población de Yungay. Posteriormente llegó la ayuda de otras fuerzas e inclusive ayuda internacional. Todo este material recoge las voces de quienes lograron sobrevivir al aluvión y testimonio de los valientes Sinchis de Masamari.
1: Efectivamente, nuestro reconocimiento a la Policía Nacional en ese sentido. Recordamos también los nombres de quienes brindaron ayuda oportuna durante la tragedia. 6:15, volvemos con más. Esto es La Rotativa del Aire.

0: 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Te da la hora. 6 y 16. 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
15: Seis y 21. 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
16: Te acompañamos, te informamos, estamos junto a ti aquí en La Rotativa del Aire y en RPP. Noemí Mamani y Jorge Rodríguez, estamos junto a ti en esta mañana de hoy, 31 de mayo, ¿eh? 31 de mayo. Y te cuento que Paracas se prepara para vivir el Yacumama Paracas Fest 2026. ¿De qué se trata? Edwin Herrera nos va a contar todo sobre este evento. Edwin, ¿cómo estás?
17: Gracias, directo en directo. El distrito de Paracas, en la provincia de Pisco, en la región Ica, se alista para vivir el Yacumama Paracas Fest 2026, una de las actividades culturales y turísticas más importantes de la zona. El evento se va a desarrollar hoy domingo 31 de mayo en el balneario de Paracas desde las 10 de la mañana. En esta actividad participarán las principales autoridades de la provincia y de la región, quienes resaltan la importancia de esta actividad para promover el turismo sostenible y revalorar las tradiciones ancestrales vinculadas al agua como fuente de vida y parte de la identidad cultural del país. Hoy, a partir de las 10 de la mañana, será la concentración de los diferentes artistas que participarán en la escenificación del pago al agua. Luego irán recorriendo todo el bulevar de Paracas hasta llegar al muelle El Chaco para abordar las lanchas que llevarán a los invitados hasta la figura del candelabro, donde se va a realizar la ceremonia ancestral que se viene desarrollando hace 19 años. Aquí en este lugar se hace un homenaje y también se arrojan algunas ofrendas al mar. La Dirección Regional de Turismo de la región Ica señaló que se ha invitado a turistas nacionales y extranjeros a participar de esta celebración que busca promover la cultura, fortalecer la identidad local y generar conciencia sobre el cuidado de los recursos naturales. Desde Ica, directo en directo, RPP.
18: Muchas gracias, Edwin Herrera, por la información en directo. Para los que nos siguen en la plataforma de radio, contarles que Edwin nos ha compartido algunas imágenes de el Yacumama, indicándonos que también hay presencia de los incas. Yacu, entiendo que en quechua, en la zona, hacia la zona sur, en algunas partes de la zona sur, es agua. En el caso de Cusco, por ejemplo, agua es uno. Entonces hay algunas diferencias pequeñitas nada más en algunas palabras en torno al término y al significado y cómo es que se pronuncia, ¿no? En esta zona es Yacu, es agua, en el caso de Cusco es uno, entonces ahí por ahí tiene que ver con el agua, entonces.
16: Muy bien, 6:24. Hace unos instantes te habíamos comentado que la Policía Nacional había preparado una suerte de video con testimonios de sobrevivientes de un hecho que a todos nos tiene que llamar a la reflexión, lo que ocurrió hace ya 56 años, el terremoto de Yungay de 1970. Más de 70.000 personas fallecieron lamentablemente en este hecho tan, pero tan doloroso para todos los peruanos. Al respecto vamos a conversar precisamente con uno de los sobrevivientes. Estamos hablando de Carlos Martínez, periodista, sobreviviente de este hecho tan doloroso para todos. Carlos, ¿cómo estás? Bienvenido a RPP.
18: Buen día, Carlos.
19: Hola, Jorge, buenos días. Hola, Noemí, buenos días. Acá, pues, conmemorando como sobreviviente los 56 años del terremoto de 1970. Yo soy guaracino y usted menciona también Yungay. Por ejemplo, en Huaraz, que también fue el epicentro, fallecieron unas 76 mil personas. Y en Yungay, como 62 mil personas, realmente fue una catástrofe, sí, claro. Fue una situación, imaginémonos, Jorge, Noemí, que haya explosionado la bomba de Hiroshima. Fue crítica, fue devastadora, fue muy, fueron episodios muy tristes. Yo tenía 15 años, Y desde esa época, realmente los sobrevivientes que aún quedamos, y hoy día nos encontraremos en el cementerio de Huaraz para darnos el abrazo de solidaridad y nos remembrar esos momentos tan difíciles que vivimos. Vivimos momentos de sed.
16: ¿Qué recuerdas,
19: hambre,
16: de el momento preciso en el que lamentablemente se registró este terremoto, este movimiento telúrico? Tú tenías aproximadamente 15 años, tengo entendido. ¿Qué es lo que estabas haciendo en ese momento?
19: Bueno, Jorge, yo era acólito de un convento en Huaraz y resulta que estábamos preparándonos para una procesión ese domingo, o coincidencia, hoy día es domingo también, una procesión de un santo, y éramos como 13 niños más los curas del convento. En ese entonces estábamos ya listos para preparar. Yo salí por una de las ventanas para ver la iglesia que estaba repleto, estaba lleno la iglesia, y volví y le dije al padre: padre, ya está todo listo y hay que bajar. Terminé de hablar, empezó a temblar. Y los padres dijeron: quédense, nadie salga, arrodíllense. Yo no sé cuál habría sido mi impulso, salí corriendo, bajé todas las escaleras, y cuando crucé el patio principal del convento, el convento se cayó todo. En ese espacio murieron todos mis compañeros, 13 niños, sacerdotes y toda la gente que estaba en el convento San Francisco de Sales.
16: Casi milagrosamente lograste escapar a tiempo, Carlos, milagrosamente.
19: Sí, pues, fue milagrosamente, ¿no? Y cuando yo salí y luego me encontré, la verdad, desubicado, porque después del terremoto era una neblina lleno de tierra, y me preguntaban los padres que venían a buscar a sus hijos, y yo les decía que se han quedado adentro, y todos se quedaron sepultados. Ahí, en ese espacio del convento, habrían fallecido unas 80 o 90 personas.
18: Carlos, te escucho y me pongo a pensar en qué es lo que ha ocurrido en ese momento y en un hecho que no lo has visto, no te han contado, sino que tú lo has vivido en carne propia, porque no es solamente el movimiento en sí, el hecho de ver a tus compañeros entre los escombros, personas que conocías, personas que estaban a tu alrededor. Yo me imagino que además, después de salir también, el hecho de querer buscar a tu familia, a tus papás. ¿Qué más sucedió? Cuéntanos, por favor.
19: Claro, Noemí, luego de salir desubicados, perdidos, porque todo se había caído, era puro escombro. Y logré llegar a la casa de mi madre, y mi madre estaba desesperada, porque mi hermana se había quedado al fondo con un hermano menor, un niño de un año, y desesperado lo buscaban, y lamentablemente también ellos fallecieron dentro de la casa, ¿no? Y luego para mi madre y para todos nosotros, y para muchas familias, que en Huaraz fallecieron 72 mil personas, fue triste, muy triste. Y como te repetía, fueron momentos donde no teníamos qué comer, no teníamos agua, no teníamos luz, era un desconcierto. Y desde esa época siempre nosotros tenemos una especie de crisis emocional, porque cada movimiento que hay se nos viene a la mente lo que nos sucedió y lo que vivimos hoy mismo.
16: Por supuesto, nos imaginamos. Y en ese sentido, con el correr de los años, Carlos, ¿tú crees que hemos aprendido de esa tragedia, que estamos más preparados ahora que en 1970 para afrontar un movimiento telúrico de esta magnitud? Tú eres sobreviviente de lo que ocurrió precisamente en esa fecha. ¿Crees que como peruanos hemos aprendido?
19: No, no, no, Jorge, no hemos aprendido para nada. Justamente ahora, en la mañana estuve en Huaraz y se hizo el simulacro nacional. La gente indiferente, la gente no le da importancia a esto. Mira, Huaraz fue una ciudad muy tradicional, muy señorial, muy costumbrista. Ahora la Huaraz se ha convertido en una ciudad de cemento, una ciudad de construcciones grandes, de mucho comercio y de mucho desorden, mucho desorden. Entonces eso nos llama mucho la atención, que la gente no tenga la cultura de la prevención. Igual en el Perú, ¿no? Lamentablemente todos los peruanos tenemos esa cultura, no tenemos la cultura de la prevención, y por lo tanto, de repente los gobiernos, después de la experiencia del terremoto del 70 en Yungay y Huaraz, los gobiernos deben trabajar políticas de prevención, porque somos nosotros un país bastante vulnerable en temas de terremotos. Incluso acá en Huaraz y en Yungay somos zonas vulnerables a aluviones, y ahora tenemos problemas de deslizamiento de los lagos, de Palcacocha, por ejemplo. La gente vive de las zonas rurales muy, muy en temor, en pánico, porque ya están advirtiendo deslizamientos digamos, de bloques de hielo. Entonces, acá no están haciendo prevención.
18: Carlos, y queremos hablar no solamente de este punto y de la historia que estás trayendo nuevamente al presente, de un hecho que ha ocurrido en nuestro país y que tú lo has señalado bien, la memoria es frágil, muchos lo han olvidado, muchos ya no entienden la gravedad de lo que ha sucedido hace 56 años, en 1970, cuando ocurrió esta tragedia, un terremoto en Yungay. Estamos conversando con el periodista Carlos Martínez, él es sobreviviente justamente de este terremoto, y queremos retomar esta conversación, Carlos, pero permítenos antes escuchar los titulares de la media hora y regresamos contigo.

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6: Hoy domingo 31 de mayo se realizará el debate presidencial entre los candidatos Keiko Fujimori de Fuerza Popular y Roberto Sánchez de Juntos por el Perú, en el marco de la segunda vuelta electoral que se desarrollará el domingo 7 de junio.
7: La Oficina Nacional de Procesos Electorales habilitará más de 4.000 instituciones educativas para desarrollar hoy domingo 31 de mayo a nivel nacional la jornada presencial de capacitación dirigida a los miembros de mesa para la segunda elección presidencial.
6: La Marina de Guerra del Perú informó que el número de puertos cerrados en todo el litoral se elevó a 91 debido a la presencia de oleaje de ligera a fuerte intensidad.
7: El RENIEC anunció que hoy atenderá en diferentes agencias a nivel nacional para la entrega y trámite del Documento Nacional de Identidad, DNI.
6: Irán aseguró que no aceptará ningún acuerdo con Estados Unidos para poner fin a la guerra sin obtener resultados tangibles que garanticen sus derechos.
7: RPP te recuerda, estacionar un vehículo interrumpiendo totalmente el tránsito es una falta muy grave, sancionada con 660 soles de multa.
6: Faltan 7 días para la segunda vuelta de las elecciones presidenciales 2026.
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8: Amazonas presenta 12 grados y para el mediodía se anticipa una temperatura de 19. Huánuco registra 15 grados y para el mediodía se prevé que la temperatura llegue a 24. Además, Arequipa presenta 12 grados y por la tarde se estima una radiación de 5, considerada moderada. Se espera un cielo muy nublado.
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16: Seis y 38.
17: Con 39 minutos, te acompañamos, estamos contigo en esta edición de La Rotativa del Aire. Domingo 31 de mayo, Jorge Rodríguez en Lima, Noemí Mamani desde Cusco. Estamos conversando con el periodista Carlos Martínez, que es sobreviviente del terremoto que se vivió en Yungay en el año 1970. Vamos a seguir nuestra conversación con él, pero antes permítanos tener información en directo. Claudia Huamantingo está con nosotros desde La Molina, una adulta mayor con cataratas avanzada, ha pedido ayuda, quiere conseguir una cita médica. Claudia, ¿cómo estás? Cuéntanos.
18: Hola, Claudia, ¿qué tal?
19: Buenos días, Noemí, buenos días, Jorge. Directo, en directo, así es, un nuevo pedido al rotafono de RPP, y en esta ocasión es una adulta mayor con un diagnóstico de catarata avanzada en el ojo derecho, que está solicitando ayuda para obtener una cita en el servicio de oftalmología del Hospital Carlos Alcántara de Salud, ubicado en el distrito limeño de La Molina. Se trata de la señora Betty Mendoza, cuya hija Tani Zárate se comunicó con nuestro rotafono para pedir la intervención de las autoridades de eSalud debido a las demoras en la continuidad de su tratamiento médico. Según explicó, la paciente fue atendida por última vez el pasado 27 de abril en la especialidad de oftalmología, y durante esa consulta el médico le indicó que debía someterse a una serie de exámenes, entre ellos un fondo de ojo, como parte de la evaluación previa a una intervención quirúrgica. Sin embargo, la familiar indica que el especialista le informó que debe regresar para que se le ordene los exámenes prequirúrgicos, trámite que hasta el momento no ha podido concretarse debido a la falta de una nueva cita. Escuchemos.
20: Me he acercado y me pusieron en una lista de espera. Me iban a llamar. Hasta la fecha no tengo respuesta. Ya es más de un mes y los exámenes que me realizaron pueden vencer. Pido por favor su apoyo para que me puedan otorgar mi cita, agradeciendo anteladamente. Muchas gracias. Betty Zárate.
19: Bien, compañeros, entonces este es el llamado hacia las autoridades de salud para que puedan brindarle una atención oportuna, y señalan también las familiares que la adulta mayor presenta serias dificultades para desplazarse y que requieren continuar con el proceso médico para ser operada cuanto antes. Directo en directo, RPP.
18: Muy bien, gracias, Claudia Huamantingo, por la información. Esperemos que este clamor ciudadano pueda ser escuchado cuanto antes por las autoridades del sector salud. 6:41, retornamos a nuestro diálogo con Carlos Martínez, sobreviviente del terremoto de Yungay de 1970. Él estaba en Huaraz, nos contaba cómo vivió esos momentos tan dolorosos para todos los peruanos. Recordemos que precisamente hoy, 31 de mayo, se cumplen 56 años de la tragedia. Carlos, y nos comentabas que a tu parecer no hemos aprendido nada. De tu experiencia y también a través de la trayectoria que tienes como periodista, como comunicador, ¿qué es lo que falta para que la población, la comunidad, pueda entender la importancia de la prevención? Porque tú lo has comentado hace unos instantes, cuando hay simulacros, lamentablemente muchos no participan, lo toman a juego.
21: Claro, Jorge, es muy importante tu pregunta. Fíjate, ahora que estamos en una segunda vuelta electoral, Noemí y Jorge, también los candidatos, la señora Fujimori y el señor Sánchez, deben presentar una propuesta de prevención, y esto debe hacerse igual en los colegios, ¿no? Y esas propuestas deben ser prioritarias, así como las propuestas económicas, las que están haciendo porque realmente somos un país altamente vulnerable, Por lo tanto, es importante que estos dos candidatos que van a la segunda vuelta puedan hacer propuestas sobre prevención, que es muy importante. Le hace falta mucho al país, porque la cultura de prevención no la tenemos, Jorge Noemí.
17: Sí, es lo que debemos recordar y agradecemos ese valioso, no solo aporte, sino también el recordar que es tan importante ser preparados en todo momento. Carlos, nos mencionabas que hoy van a cumplir algunas actividades, se van a juntar todos los sobrevivientes de este terremoto. ¿Cuáles son las acciones que van a cumplir? Por favor, si nos puedes contar.
21: Sí, mire, nosotros, un grupo pequeño de sobrevivientes, nos vamos a reunir en la Plaza de Armas de Huaraz para hacer una oración con nuestras velas encendidas y rogar por nuestras almas que ya se fueron, ¿no? Y nos hemos reencontrado con muchos sobrevivientes después de muchos años. Miren, me acabo de encontrar con una persona que fue mi compañero de aula, de carpeta, de la Gran Unidad Escolar, Mariscal Teodoro Luzuriaga. Resulta que él, nos sentábamos juntos en la carpeta, y pasó el terremoto y perdió a toda su familia, ¿no? Y luego yo le acogí a mi carpa, donde nosotros pudimos hacer desfrazadas para poder estar, cubrirnos o sobrevivir, ¿no? Claro. Y él pues estaba solo, no tenía nadie. Y luego, después de dos, tres días, desapareció. Ajá. Él ya no vino más al campamento donde vivíamos. Y nos preguntamos, ni ya no fue al colegio, y nos hemos reencontrado después de 56 años. Él fue adoptado por una familia rusa. Y ahora él es padre de familia, ya tiene hijos, ya ha vuelto después de 56 años, ¿te imaginas, Noemí, Jorge? Claro. Nos hemos dado el abrazo de reconocernos, y me ha pedido, por favor, que hoy día, a las 10 de la mañana, nos encontremos en un cementerio para que pueda buscar a sus familiares.
18: Y estaremos pendientes de ese reencuentro. Carlos, te envío un fuerte abrazo. Todo el equipo de RPP, te enviamos un fuerte abrazo a ti y a todo este grupo de sobrevivientes. Siempre nuestra solidaridad. Cuenten con nosotros y nos quedamos con tu reflexión, con tus palabras. Cuán importante es precisamente el tema de la prevención. Gracias, Carlos. Carlos Martínez, sobreviviente del terremoto de Yungay de 1970, conversando con nosotros aquí en La Rotativa del Aire, 6:45 minutos. Volvemos con más.
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8: 6:50.

0: Te acompañamos, te informamos, estamos junto a ti aquí en la Rotativa del Aire y en RPP. 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Noemí Mamani y Jorge Rodríguez, te estamos acompañando. Bueno, en Enfoque de los Sábados, el programa de RPP, especialistas advirtieron el deterioro de los servicios de salud y precariedad en el primer nivel de atención. ¿Cuál es el primer nivel de atención? Las postas, los centros de salud en los distritos. Y esto precisamente para que la población, para que tú que nos estás viendo y escuchando, no tengas que llegar a un hospital a veces congestionado, incluso hacinado, ¿correcto? Para eso debe estar el primer nivel de atención.
1: Sí, por supuesto. Y esos son los temas que se han abordado en el programa Enfoque de los Sábados, propuestas para construir el país que queremos. En este programa, el decano del Colegio Médico del Perú, Pedro Riega, afirmó que es necesario fortalecer y recuperar la capacidad operativa de la red pública de salud, especialmente del primer nivel de atención.
2: Y un mensaje para el próximo gobierno, como lo ha sido siempre para los gobiernos que inician, es que pueda fortalecer y eventualmente en los primeros 100 días recuperar la capacidad operativa de la red pública de salud con un énfasis muy especial en el primer nivel de atención. Lo cierto es que hoy tenemos hospitales desabastecidos, tenemos múltiples equipos que se encuentran inoperativos y tenemos una deficiencia de personal de salud de manera muy crítica en cuanto a médicos especialistas en múltiples regiones del país.
0: Por su parte, Janice Seinfeld, fundadora y presidenta del directorio de Videnza, alertó que uno de cada dos establecimientos de ese primer nivel de atención del que te estábamos hablando no cuenta con médicos. Indicó que esta situación limita la capacidad de resolver problemas de salud y obliga a los pacientes ¿a qué cosa? A acudir a los hospitales para recibir atención.

0: por enfermedades que podrían ser tratadas en centros de menor complejidad. Escúchalo.
1: El lado, digamos, del usuario, del paciente, no va al primer nivel porque no le resuelven ahí los problemas de salud. Porque cuando llegas a un primer nivel de atención, en estos momentos, uno de cada dos establecimientos no tiene médico. Y eso hace que la capacidad resolutiva del establecimiento sea muy baja. Y cuando finalmente, para las personas que tienen el diagnóstico y necesitan iniciar tratamiento, no tienen el tratamiento, ¿no? Y muchas veces te mandan al hospital a que recojas el medicamento. Entonces, un establecimiento que no te resuelve, obviamente no vas a tener el incentivo de ir, y por eso terminas haciendo cola para que enfermedades muy tratables en el primer nivel se resuelvan en el hospital.
2: Y también habló el ex viceministro de Salud Pública del Ministerio de Salud, Leonardo Rojas. Él ha destacado que la tecnología y la telemedicina pueden contribuir a cerrar las brechas de infraestructura, equipamiento y personal. Asimismo, advirtió que existe una mala distribución de especialistas, quienes se encuentran centralizados en pocas regiones.
3: Entonces hay un problema de acceso a los servicios de salud. Hay un problema también que los servicios de salud no se acomodan, no llegan a la población, no están en los horarios adecuados que la población dispone para acceder a un servicio de salud. Y en ese contexto hay una situación interesante. La tecnología se convierte en un medio interesante de cómo juntar esa oferta que tenemos probablemente en el primer nivel, que tiene capacidad instalada pero no está atendiendo, y la gran demanda de la población que necesita un servicio de salud y no llega a obtener un servicio de salud. La tecnología puede ayudar.
0: Qué interesante realmente. En relación con la gestión del sistema sanitario, Pedro Riega sostuvo que la lucha contra la corrupción debe basarse en la meritocracia y la transparencia. Indicó que la designación de funcionarios debe responder a perfiles que garanticen eficiencia en la gestión. ¿A qué te parece?
4: De hecho, la lucha contra la corrupción se combate en primer término con meritocracia y en segundo con transparencia. Y justamente es algo que se requiere de manera muy importante en nuestro sistema de salud. La designación de los funcionarios debe obedecer a perfiles que garanticen una capacidad de respuesta y una eficiencia en la gestión. Por otro lado, está el hecho de que nosotros tenemos un sistema efectivamente segmentado, donde dos grandes subsistemas son el Ministerio de Salud y la Seguridad Social. Ambos deben llegar a su máxima expresión y ambos se encuentran más bien sumamente debilitados.
2: Durante el análisis también participó Andrea Muñoz Cuya, delegada nacional del Servicio Rural y Urbano Marginal de Salud. Estamos hablando del SERUMS, quien informó que el puesto de salud del distrito de Bellavista, ubicado en zonas altas de la provincia de Chincha, donde actualmente labora, funciona sin suministro constante de energía eléctrica y carece de equipos básicos de diagnóstico.
5: Bueno, primero contamos con los medicamentos básicos. La cadena de frío que tenemos en este caso está mediante un panel que solamente llega ahí, no tenemos luz en el área, y equipos tecnológicos tal cual no tenemos, solamente tenemos lo más, como menciono, lo más básico, que es los medicamentos, el área para atender al paciente, pero de ahí no contamos con más cosas en este caso, ¿no?
6: Si es que me permite, ¿qué sucede si los pacientes que nos ha dicho usted que acuden a verla con temas respiratorios necesitan hacerse una radiografía?
5: Bueno, en este caso no tenemos radiografía, no tenemos ecógrafo. Lo que hacemos en este caso, por ejemplo, para la radiografía, hacemos una referencia para que se vaya al hospital. Pero a veces, muy bien, el hospital a veces por la parte administrativa demoran en darle una cita y ellos bajan solamente una vez. Por ende, lo que hacen es irse a un lugar particular.
0: Increíble, realmente. Bueno, a modo de conclusión, los entrevistados coincidieron en que la mejora del sistema de salud requiere atender las deficiencias en infraestructura, equipamiento, personal y gestión. Por eso va a ser importante hoy estar atentos al debate presidencial que tienen que plantear, atención, los dos candidatos que ya están en segunda vuelta sobre este tema tan importante como es el sector salud. Bueno, va a ser importante también escucharlos. 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
2: 6:58. Vamos con información en directo. Nos vamos hasta Comas. Delincuentes a nombre de los mexicanos han detonado un artefacto explosivo en una vivienda. Miriam Caguana con la información. Miriam, adelante.
7: Muy buenos días, Noemí, Jorge, así es, directo, en directo. Delincuentes a bordo de una mototaxi lanzaron lo que es un artefacto explosivo casero, esto a una vivienda ubicada en el distrito limeño de Comas. Este hecho, que ocurrió en la cuadra 2 de la calle Los Cedros, en las cámaras de seguridad se aprecia como dos delincuentes a bordo de una mototaxi llegan hasta el frontis de la vivienda. Uno de ellos baja de la unidad y lanza lo que es un artefacto explosivo que cae en la vereda, provocando de esta manera que las ventanas del segundo piso se quiebren, al igual que el parabrisas de uno de los vehículos estacionados. Las víctimas señalaron que desde hace una semana recibieron un mensaje extorsivo a nombre de la banda criminal Los Mexicanos, quienes les estaban solicitando 150,000 soles a cambio de no atentar contra sus vidas. Escuchemos.
8: Por la a las 9 de la noche, 9:07 pasé el hora exacta, pidiéndome una suma de 150,000 a 140,000 soles. La cual esa cifra para mí era imposible, yo nunca vi esa cantidad. El día lunes, como dije, me llama, el día martes me dejaron un mensaje, yo bloqueé, estuve tranquilo con mi familia, mandamos a ponerse un poco de resguardo por seguridad, ¿no? Uh-huh. 12:01 nos dieron una bomba, ¿no? Uh-huh. Una granada, una bomba.
9: ¿Tú estabas utilizando el nombre de alguna banda?
8: Mexicanos, como Los Mexicanos.
7: Asimismo, relatan que a pesar del reciente ataque, estos delincuentes continuaron las amenazas indicando pagar el monto, de lo contrario tendrían información del paradero de cada integrante de la familia. El negocio que cuentan es de venta de productos online, por lo que expresan que no tener el dinero para pagar lo que exigen estos criminales. Ellos solicitan que la policía realice una investigación exhaustiva del caso, pues ya se habría puesto la denuncia desde hace una semana y no cuentan con el resguardo policial en la vivienda. De manera preliminar, se tendría la información que la mayoría de los negocios de la zona vendrían siendo extorsionados pagando montos fuertes de dinero. Directo en directo, RPP.
0: Gracias por la información a Miriam Caguana. 6:59. Vamos a actualizar la información aquí en RPP y en la rotativa del aire. Volvemos para conocer todo sobre el anunciado paro del sector transportes. ¿Habrá paralización o no? Lo vamos a conocer aquí en RPP. Volvemos con eso y más.

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0: Son las 7:01. 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
3: Candidatos presidenciales Keiko Fujimori de Fuerza Popular y Roberto Sánchez de Juntos por el Perú participarán hoy en el debate presidencial que se realizará desde las 8 de la noche en el Centro de Convenciones de Lima en San Borja. Durante el encuentro abordarán temas como seguridad ciudadana, fortalecimiento del Estado democrático, educación, salud, economía, empleo y reducción de la pobreza. A una semana de la segunda vuelta presidencial, el simulacro nacional urbano rural de Ipsos para Perú 21 registró que Keiko Fujimori alcanza el 51.4% de los votos válidos, mientras que Roberto Sánchez obtiene el 48.6%. Eugenia Fernán Segarra, directora nacional de Estudios, Estrategias y Coordinación Territorial del Jurado Nacional de Elecciones, advirtió que los conflictos sociales registrados en diversas zonas del país por el paro agrario podrían afectar el desarrollo del proceso electoral.
4: Hay una serie de acontecimientos que tienen que ver, por ejemplo, con la toma de carreteras. Nosotros hemos registrado toma de carreteras, por ejemplo, carretera longitudinal de la Selva Norte, de la Sierra. Esto está afectando las vías principales por donde debe discurrir el transporte, llevando el material electoral.
3: A 56 años del terremoto de 1970 en Ancash, el periodista Carlos Martínez, sobreviviente de la tragedia, recordó los momentos de devastación que dejó el desastre, el cual causó más de 70.000 fallecidos en el país. Durante su testimonio, calificó el suceso como un episodio crítico y expresó su preocupación por la falta de preparación de la ciudadanía frente a los desastres naturales.
5: Por ejemplo, en Huaraz, que también fue el epicentro, fallecieron unas 76 mil personas. Y en Yungay, como 62 mil personas, realmente fue una catástrofe. Fue crítica, fue devastadora. No hemos sorprendido para nada. Justamente ahora, en la mañana estuve en Huaraz y se hizo el simulacro nacional. La gente indiferente, la gente no le da importancia a esto.
3: El presidente de la Corte Superior de Justicia de Puno, Beni Álvarez Quiñones, informó que el 60% de los casos que atienden los juzgados penales unipersonales de la región corresponden al delito de omisión de asistencia familiar debido al incumplimiento en el pago de pensiones de alimentos por parte de padres y madres hacia sus hijos.
6: El 60% de los casos representan el delito de omisión de asistencia familiar. Considerable la carga procesal, ¿no?
7: ¿A qué se debe todo esto?
6: Se debe al alto índice del incumplimiento de pago de alimentos por parte de los padres. Generalmente los padres, ¿no? Los obligados en pasar los alimentos.
3: El Papa León XIV pidió que la sabiduría divina ilumine la conciencia de quienes ostentan la autoridad y oriente sus decisiones hacia la búsqueda sincera de una paz justa y duradera durante el rezo del Ángelus Dominical celebrado en la Plaza de San Pedro. Faltan 10 días para el inicio de la fiesta del fútbol. 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
0: 7 y 6.

0: gritos, pies, manos, brazos. Vamos a estirarnos un poquito al ritmo de Brunella Torpoco, que nos trae su mix Guaracha 2, 7 de la mañana con 7 minutos. ¿Cómo están? Bienvenidas, bienvenidos. Tercera hora informativa junto a ti, la rotativa del aire, cerrando el mes 31 de mayo. Jorge Rodríguez en Lima, Noemí Mamani desde Cusco. Estamos contigo en esta edición. Jorge, ¿cómo vamos? Va, no tan abajo, Jorge, por favor. La espaldita, pues, no te preocupes.
1: Bueno, y ahora que escucho esta canción, que es un clásico, ¿no? En la voz de Brunella Torpoco, bueno, Tabaco y Ron, hay que recordar que hoy es el Día Internacional del No Fumador.
0: Así
1: que dile no al tabaco. Bueno, al ron, no sé. Bueno, pero por lo pronto al tabaco dile no. Es el Día del No Fumador. Bueno, por mi parte, la verdad que nunca he fumado. No sé, Noemí, si tú has fumado alguna vez.
0: No, la verdad no. Pero,
1: no, tampoco. A ver, bueno, nuestra productora Rocío tampoco le dice no al tabaco.
0: Hay que decirle
1: Nelson
0: no.
1: Nelson Reyes lo está dejando, dice. Lo está dejando. Está dejando.
0: Está bien.
1: Nuestro operador Nelson Reyes está tratando de dejar el tabaco. Yo le quiero creer que tiene fuerza de voluntad.
0: Dice Nelson que no fuma
1: que
0: tampoco.
1: Es muy dañino,
0: aquí está todos saludables, Jorge. ¿Eh? No,
1: sí,
0: no, para nada.
1: Claro.
0: Aquí el tabaco no entra.
1: Por favor. Así que dile no al tabaco, es el día del no fumador. Ah, hay que recordar que se trata de un elemento, una sustancia bastante, bastante nociva para el organismo humano. Así que, ya lo sabes, hay que recordar esta fecha también, el día del no fumador. 7:08. Muy bien, te habíamos hablado de la posibilidad de un anunciado paro del transporte. Atención. Como respuesta, el Ejecutivo anunció un subsidio de 4 soles por galón de diésel. Atención, hay una normativa que ya ha sido presentada por el Ejecutivo. ¿Esto va a impedir a ponerle freno al paro anunciado por los transportistas o no? Lo vamos a conversar en este momento con Héctor Vargas, presidente de la Coordinadora de Empresas de Transporte Urbano. Señor Vargas, ¿cómo está? Bienvenido a RPP.
0: Buen día, señor Vargas.
2: Buenos días, señor Jorge, señorita Noemí. A sus órdenes, buenos días.
1: Muchísimas gracias. Bueno, le reitero, el Ejecutivo anunció un subsidio para el sector transporte, 4 soles por galón de diésel durante 2 meses. ¿Están satisfechos? ¿Van a suspender la medida de fuerza o no?
2: A ver, antes de responder de manera puntual a la pregunta, quisiera mencionar lo siguiente. Estamos atravesando el sector transporte una severa crisis de 3 modalidades diferentes. Uno es el transporte de carga a nivel nacional, interprovincial también, y el sector del transporte urbano de pasajeros. Después de las conversaciones que hemos tenido con el Ejecutivo, se estableció de que iba a haber un programa de subsidio. En el caso del transporte de carga e interprovincial, el subsidio era 4 soles por galón, como usted bien lo ha referido. Pero en el caso de transporte urbano de Lima y Callao, por las características, cómo nos desenvolvemos, la devolución debería ser por kilómetro recorrido. Entonces, después de estos acuerdos que fueron firmados en el mes de abril de este año, se estableció de que debería salir un decreto de urgencia para darle viabilidad a este tema. Sin embargo, solamente ha salido un decreto de urgencia donde establece la devolución de este monto para carga e interprovincial. Y hasta el día de hoy no ha salido el decreto de urgencia para el transporte urbano de Lima y Callao, donde la modalidad de devolución es, como le había mencionado, por kilómetro recorrido. Esta situación ha originado de que nos encontremos en una incertidumbre total, sin respuesta de parte del Ejecutivo hasta el momento. Por ello es que en reuniones que hemos tenido con todos los gremios de Lima y Callao, hemos reafirmado nuestra decisión de ir al paro el día 2 de junio de este año.
0: Se va entonces. A partir de la próxima semana, cada día martes, inician un paro. Es de 24 horas. ¿Cómo lo están planeando, señor Vargas?
2: Sí, es un paro de 24 horas, toda vez de que solamente sería, no sé qué decisión tomen aún cuando tenemos la adhesión de carga e interprovincial, pero no sabemos si ellos, habiendo ya concretado el subsidio que se les ha ofrecido, no sabemos si ellos tomarán la decisión de ir al paro o van a levantar esta medida en razón de que, bueno, ya fueron atendidos, ¿no? En el caso nuestro, no. Y lo más grave de esto, como digo, es que hasta el momento no se nos ha explicado por qué razón, después de haber trabajado arduamente este proceso de subsidio, no nos explican por qué razón no ha salido el decreto de urgencia.
1: Correcto. Por favor, continúe con nosotros, señor Vargas. Vamos a escuchar mensajes importantes. Tenemos la franja electoral y volvemos para seguir conversando con Héctor Vargas, presidente de la Coordinadora de Empresas de Transporte Urbano, quien aquí en RPP acaba de confirmar que, de todas maneras, el 2 de junio sí habrá paro del sector transportes. Ahora, la gran pregunta es, ¿qué tendría que hacer el Ejecutivo para impedir que esta medida de fuerza se realice? ¿Hay alguna posibilidad de diálogo en las siguientes horas? Vamos a analizar ese punto hoy aquí en La Rotativa del Aire. Volvemos con eso y con mucho más.

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2: 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Te da la hora. 7 y 14. 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
5: Siete y 17. 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
6: Se confirma para este 2 de junio entonces el paro del sector transportes. Te lo hemos analizado, lo estamos analizando aquí en La Rotativa del Aire y en RPP. Noemí Mamani y Jorge Rodríguez te estamos acompañando y estamos conversando con Héctor Vargas, presidente de la Coordinadora de Empresas de Transporte Urbano. Entonces, señor Vargas, confirmada la fecha de la paralización, ¿qué tendría que hacer el gobierno en las siguientes horas, el Ejecutivo, para de una u otra manera frenar la intención de esta medida de fuerza? ¿Hay alguna posibilidad de diálogo en las siguientes horas?
7: A ver, ¿qué tendría que hacer? Exacto. Emitir el decreto de urgencia. ¿Posibilidad de diálogo? No, porque ya no hay nada que conversar. Se ha conversado hace 3 meses, se llegó a un acuerdo y está en manos de ellos emitir el decreto. Aceptar que nos den una explicación es probable, pero podemos ir a conversar, es lo civilizado, ¿no? Pero que nos digan que no va a salir o que tienen alguna dificultad, ya lo hubieran hecho hace un mes. Nosotros lo que estamos y hemos tomado la decisión es de necesitamos que salga el decreto de urgencia. No sale el decreto de urgencia, el paro va adelante.
8: Señor Vargas, sería bueno que nos aclare qué empresas van a participar, por favor, en esta medida de fuerza y en qué va a consistir. ¿Van a salir a protestar o simplemente ese día no salen a trabajar? Cuéntenos, por favor.
7: El 100% de las empresas de transporte de Lima y Callao, del transporte regular. ¿A qué nos referimos al transporte regular? A todas las empresas que están con autorizaciones por parte de la Autoridad de Transporte Urbano de Lima, la ATU, que hacemos el servicio normal, que no son los servicios concesionados, como es el Metropolitano Corredores, ellos tienen un esquema de trabajo diferente, pero el resto de empresas que brindamos el servicio y que atendemos casi al 80% de viajes en Lima y Callao, vamos a parar en nuestra totalidad. Casualmente, en el comunicado que hemos enviado, están firmando 13 gremios de transportes, que son el 100% del transporte. Ese paro va a consistir en un apagado de motores. No vamos a brindar el servicio. Okay. Probablemente hay algunas movilizaciones, probablemente, digo, porque eso estamos determinando, a fin de poder ir hacia Palacio de Gobierno para conversar con el presidente de la República, a ver si tiene a bien de recibirnos. Toda vez de que fue el compromiso de él, conjuntamente con los ministros de Economía y Finanzas, Transportes y Comunicaciones, Energía y Minas, presidido por el presidente también del Consejo de Ministros, quienes en su momento, en el mes de marzo, dijeron que este tema se trabajara y llegáramos a un entendimiento, cosa que así fue. Y entonces, cuando hoy día no sale el decreto de urgencia, tenemos que pedirle una explicación a él por qué no sale el decreto de urgencia, y seguramente los ministros darán una explicación, ¿no? Porque hasta a nosotros no nos han hecho saber absolutamente nada.
6: Para finalizar, señor Vargas, brevemente, ¿qué tiene que señalar específicamente este decreto de urgencia? Hay que incidir en este punto, por favor. ¿Qué tiene que determinar el decreto de urgencia de manera concreta?
7: Mire, cuando llegamos al entendimiento de que se nos otorgue un subsidio de 0.30 centavos por galón, 0.40 y 0.50 por kilómetro recorrido, esto tiene que ir a un marco normativo. O sea, el acta es una cosa que se trabajó, pero el marco normativo se tiene que dar para que esto se ejecute. Entonces, no tenemos el marco normativo, no tenemos subsidio. Lo único que queremos es que el marco normativo diga, señores, se le otorga el subsidio como se ha trabajado, y estos son los lineamientos, 4 o 5 cosas que debemos de cumplir. Dentro de ellos, enviar la información de cada vehículo, los kilómetros que está recorriendo.
6: Okay.
7: Eso es todo.
8: Muy bien.
6: Muy bien, señor Vargas. Muchísimas gracias. Bueno, esperemos una respuesta oportuna por parte del Ejecutivo con el fin de evitar una medida de fuerza que termina también impactando negativamente, haciéndole daño a la comunidad que tiene que movilizarse también este 2 de junio. Héctor Vargas, presidente de la Coordinadora de Empresas de Transporte Urbano, con nosotros aquí en la Rotativa del Aire. 7:22. Vamos ahora a un tema que tiene que ver con la salud mental de nuestros niños, de nuestros adolescentes, que muchas veces se encuentran en redes sociales la posibilidad bastante peligrosa de vincularse con adultos que tienen, sin lugar a dudas, intenciones para nada sanas, o incluso con mafias que están buscando captar a menores de edad a través del internet o de las redes sociales. ¿Qué respuesta debemos tener nosotros como padres de familia y también las autoridades? Estamos en comunicación ahora, y ella está en los estudios de RPP, con Alexandra Granados. Ella es directora de Protección Especial del Ministerio de la Mujer y Poblaciones Vulnerables. Alexandra, bienvenida a RPP.
0: Muchas gracias, Jorge, por el espacio. Me gustaría comenzar comentando un poco el contexto en el que se desarrollan estos riesgos digitales en nuestro país. En los últimos 10 años hemos tenido un salto abismal respecto del porcentaje de niños, niñas o adolescentes que acceden al internet. En el 2016, en el cuarto trimestre, de acuerdo con el INEI, teníamos que un 53% de niños, niñas y adolescentes tenían el acceso al internet.
6: ¿Y ahora?
0: La realidad del día de hoy, estamos en el 78% de niños, niñas y adolescentes que acceden. Claro que sí. Y justamente este acceso viene de la mano con muchos riesgos, como bien lo señalaste, ¿no? Justamente esta semana la organización CHS Alternativo ha lanzado una encuesta de percepciones de niños, niñas y adolescentes que justamente se encuentran en redes, en medios, en el internet, con el acceso mismo a todas estas plataformas, un montón de situaciones que nosotros como sociedad, los padres, las madres, los tutores, las escuelas y todos los ámbitos en los cuales se desarrollan nuestros niños, niñas y adolescentes, debemos de estar alerta. Me gustaría compartir algunas estadísticas brevemente al respecto.
6: Sí, por favor.
0: En primer lugar, la edad promedio en la cual un niño, niña, adolescente comienza a acceder al internet y a hacer uso del celular son los 9 años. En promedio tenemos que aproximadamente el 67% de los niños, niñas y adolescentes pasan entre 2 y 4 horas accediendo a este uso. Pero si hacemos un zoom en aquellos que tienen uso prolongado del internet a través de celulares, tenemos que 10% de niños, niñas y adolescentes pasan de 8 horas a más accediendo al internet. Bien. Es una realidad que, nosotros tenemos que controlar como sociedad, como te señalo. ¿Qué es lo que señala esta encuesta? Señala que el 100% de los niños, niños y adolescentes utiliza el Internet para dos fines concretos. El primer fin es el acceso a las redes sociales. Las redes sociales a las que más acceden los niños son WhatsApp en un 82%, TikTok, YouTube en un 73% y 72%, y un poco en menor medida son Instagram y Facebook.
6: Pero así, Alexandra, mismo, vamos a detenernos ahí, por favor. Sí, claro. ¿No te parece que es bastante, bastante peligroso que un niño de 9 años tenga acceso a WhatsApp, a Facebook, a Instagram? Y hay información que muchas veces no es ni verificada, información tendenciosa, información que pretende algún tipo de objetivo. Y lamentablemente esto es peligroso para un pequeño, para una mentalidad que está en formación, ¿no crees?
0: Claro que sí. De hecho, es el 24%, la cuarta parte de los niños, niños y adolescentes que acceden a estas redes sociales y también a aplicativos en línea que no cuenta con supervisión. La supervisión es menor. Y frente a ello, ¿cuáles son estos riesgos que pueden encontrar los niños, niñas y adolescentes? En primer lugar, por ejemplo, tenemos el cyberbullying, ¿no? Que es básicamente las situaciones de humillación, de afectación misma de los niños, niñas y adolescentes a través de estos, de estas redes sociales. Tenemos también el famoso concepto del grooming. ¿Qué es el grooming? Es las situaciones en las que un adulto pone en contacto con un niño, niña, adolescente para poder incitarlo, y sobre todo el objetivo final es lograr un intercambio de connotación sexual, ¿no? Hay que estar bastante alerta frente a esas situaciones. Tenemos otros escenarios como, por ejemplo, el sextorcing, que es básicamente el chantaje sexual que se realiza a través de las redes sociales por el intercambio de fotografías y media también.
6: Claro, para entendernos, convencen a un menor, a una menor, que envíen fotos esos adultos, fotos íntimas, y después extorsionan a estos menores con mostrar estas fotos de manera pública, ¿correcto?
0: Exacto. Ese es el chantaje que sucede a través de las redes sociales. También tenemos otra tipología de riesgo, por ejemplo, que es el doxeo. ¿Qué es el doxeo? Es la situación en la que se expone información de carácter personal del niño, niña, adolescente en las redes sociales. Entonces tenemos mucho riesgo frente a eso. Y también tenemos una tipología recientemente identificada en esta encuesta, que es el sharing. ¿Qué es el sharing? Cuando un padre, madre o tutor de niño, niña, adolescente comparte la información de este menor de edad y expone de cierta manera determinadas información que luego a largo plazo nosotros vamos a tener como sociedad, como padres, madres, que responder, ¿no? Uh-huh. Porque esa información íntima o en los rostros que tienes cuando tú todavía no tienes la opción de decidir si efectivamente estás de acuerdo con ello.
6: Correcto.
8: Alexandra,
6: y desde el Ministerio de
8: estás?
6: La Mujer, ¿qué están planteando para tener un camino, no solo con el fin de realizar una denuncia, correcto, sino para prevenir que nuestros menores caigan en estas redes? Porque se trata de mafias muchas veces, ¿no? De personas que se aprovechan de la ingenuidad de los menores de edad.
0: Así es. El primer paso que tenemos que tener todos, y tenemos que tenerlo claro, es que el acceso a este tipo de información es básico para poder realizar acciones preventivas. ¿Qué quiere decir? Que, por ejemplo, el tipo de espacio que tenemos ahorita informando a la ciudadanía respecto a la existencia siquiera de estos riesgos digitales, ya estamos generando un cambio. Necesitamos trabajar con las escuelas, y para eso nosotros tenemos una estrategia que se llama Conéctate Sin Riesgos. Conéctate Sin Riesgos inicia como estrategia comunicacional en el año 2020, porque justamente en el 2020 es que se realiza este pico del acceso al Internet, como te mencionaba. Ha sido en el 2021 que el acceso era 86% de niños, niñas y adolescentes que lograban acceso al Internet, que un número que ha reducido, como te mencionaba, a la fecha, ¿no? Entonces, ¿qué es lo que queremos trabajar con esta estrategia? Queremos prevenir y también sensibilizar a la población y sobre todo a quienes tienen la responsabilidad de cuidar a nuestros niños, niñas y adolescentes en distintos ejes temáticos como la trata de personas, la explotación sexual infantil, el grooming, el sextorcing, el sexting, entre otros riesgos que ocurren, ¿no?, en las plataformas digitales.
6: Noemí, adelante, por favor.
8: Sí, muchísimas gracias a Alexandra por estar con nosotros. Y yo sé que este es un tema sumamente importante, que todos los papás lo debemos tener a la mano, señalando que, bueno, estamos todos nuestros hijos expuestos a las redes sociales y no les podemos negar esa posibilidad. Estamos en una realidad diferente. Pero permíteme, por favor, cambiar de tema. Hay un caso lamentable que se ha registrado en nuestro país, la muerte de una madre y su hijito de 6 años en Tarapoto. Por favor, el ministerio, ¿qué acciones ha asumido con respecto a este tema?
0: Sí, sobre el caso de Uchiza, nosotros hemos intervenido desde el Ministerio de la Mujer y Poblaciones Vulnerables a través del Centro de Emergencia Mujer y Familia, que es el servicio en territorio que nos ha permitido articular también con la DEMUNA local, la defensa municipal, para que podamos intervenir de manera integral e identificar si efectivamente existen o no factores de riesgo que hayan llevado a que este caso, bueno, termine lamentablemente en el suceso que pasó. ¿Cómo nosotros activamos cualquier situación de presunto riesgo o desprotección familiar que tenemos a nivel nacional? Tenemos distintos servicios en territorio. Uno de ellos, como les mencionaba, es el Centro de Emergencia Mujer y Familia. Pero el servicio que particularmente ve estos procedimientos por desprotección familiar o riesgo son las unidades de protección especial. Actualmente tenemos 26 unidades de protección especial a nivel nacional, quienes valoran, evalúan e identifican si efectivamente existe una situación de riesgo que amerite que brindemos medidas de protección inmediatas a cualquier niño, niña o adolescente. Es en estas coordinaciones en las que se descarta cualquier tipo de situación de violencia física, sexual, psicológica, situaciones que puedan estar vulnerando la situación de los niños, niñas y adolescentes.
6: Para finalizar, Alexandra, en 30 segundos, por favor, ¿qué medio de comunicación tenemos con el Ministerio de la Mujer? ¿Algún teléfono, por favor? Padres de familia nos están escuchando. Es importante que sientan que tienen protección, el respaldo del Estado.
0: Sí, claro. Primero me gustaría decirle que ante cualquier situación de vulneración de derechos que se pueda identificar para niños, niñas y adolescentes en el país, tenemos una plataforma especializada para poder atender a estos niños, que es la línea 1810. La línea 1810 se crea justamente para que nosotros podamos dirigirnos directamente a esta población con los resguardos del caso para poder activar todos los protocolos que tenemos y garantizar su protección. También tenemos la línea 100 a través del Programa Nacional Guarmillán, que son las dos plataformas digitales que pueden acceder inmediatamente, sin perjuicio de que se puedan acercar cualquier padre, madre, profesor, tutor, si es que ves alguna situación de vulneración de derechos en la comunidad o en el barrio, pueden acceder a cualquier servicio en territorio del Ministerio de la Mujer y en articulación vamos a trabajar la atención integral para poder garantizar la protección de derechos.
8: Perfecto. Muchísimas gracias, Alexandra. Muy, muy amable. Gracias por estar con nosotros. Alexandra Granados, directora de Protección Especial del Ministerio de la Mujer y Poblaciones Vulnerables con nosotros. Vamos a la pausa. Ya regresamos.

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0: mágico. 7:35.
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2: En la rotativa del aire, Héctor Vargas, presidente de la Coordinadora de Empresas de Transporte Urbano, ratificó la realización de un paro de 24 horas para el próximo 2 de junio en Lima y El Callao, debido a que el Ejecutivo no ha emitido el decreto de urgencia que valide el subsidio por kilómetro recorrido para el transporte urbano, acuerdo suscrito en abril de este año. La Oficina Nacional de Procesos Electorales, OMPE, habilitará más de 4.000 instituciones educativas para desarrollar hoy domingo 31 de mayo a nivel nacional la jornada presencial de capacitación dirigida a los miembros de mesa para la segunda elección presidencial 2026. A una semana de la segunda vuelta presidencial, Keiko Fujimori alcanza el 51.4% de los votos válidos, mientras que Roberto Sánchez obtiene el 48.6%, según una encuesta de Ipsos para Perú 21. La Marina de Guerra del Perú informó que el número de puertos cerrados en todo el litoral se elevó a 91 debido a la presencia de oleaje de ligera a fuerte intensidad. Irán aseguró que no aceptará ningún acuerdo con Estados Unidos para poner fin a la guerra sin obtener resultados tangibles que garanticen sus derechos. RPP te recuerda, estacionar un vehículo interrumpiendo totalmente el tránsito es una falta muy grave, sancionada con 660 soles de multa. Faltan 7 días para la segunda vuelta de las elecciones presidenciales 2026.
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3: A esta hora Iquitos presenta 24 grados y para la tarde se prevé una temperatura de 28. Tumbes tiene 25 grados y para la tarde la temperatura será de 30. Además, Jauja tiene 7 grados y por la tarde se estima una radiación de 5, considerada moderada. Se espera un cielo nublado.
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0: Siete y 39.

0: estamos junto a ti aquí en La Rotativa del Aire y en RPP, confianza y credibilidad por todos los medios. Noemí Mamani y Jorge Rodríguez te estamos acompañando. Vamos hasta Ancash, te habíamos comentado hace unos instantes que un día como hoy, 31 de mayo de 1970, ocurrió una tragedia, el terremoto de Yungay, que cobró miles de víctimas, lamentablemente. Vamos a conocer las huellas que dejó esta tragedia a través de Viceli Zarzosa, periodista de RPP en Ancash, precisamente. Viceli, ¿cómo estás?
1: Hola, ¿qué tal, Jorge, Noemí? Estamos en Chimbote, un día como hoy, a las 3 horas y 23 minutos de la tarde del 31 de mayo de 1970, la tierra sacudió Ancash. El devastador terremoto de 7.9 grados dejó aproximadamente 70.000 personas fallecidas y cerca de 20.000 desaparecidas. Han transcurrido 56 años desde aquella tragedia que marcó la historia del Perú, pero los recuerdos todavía están vivos en la memoria de quienes lograron sobrevivir. Uno de ellos es Sicilio Rojas Gamboa, escritor y pintor, que hoy revive aquellos dramáticos momentos. Estamos en vivo con él, nos va a contar. ¿Dónde te encontrabas, Sicilio, a aquel momento del terremoto?
2: Bien. Primero, gracias por la entrevista. Bien, en ese momento yo me encontraba en la calle acá en Elías Aguirre.
1: En Chimbote.
2: En Chimbote, donde, bueno, en ese entonces las casas eran de adobe y eran quintas, callejones. Y bueno, me encontró en una habitación en interior y nuestra única alternativa era salir al fondo. Había un pequeño espacio donde un patio nos protegimos. Nos preparamos para ir a una fiesta, era un grupo de amigos, nos preparamos para ir a una fiesta que se lo justo el día domingo en el colegio Erasmo Roca. Fue el momento que empezó el remesón demasiado fuerte que no podíamos ni pararnos. Felizmente atinamos a unirnos en grupo, abrazarnos y entre todos, con varios ojos, miramos diferentes lados. Fue un momento muy trágico, de susto. Felizmente el apoyo mutuo entre todos, con varios ojos, miraban para diferentes lados. Una pared cayó de un lado y logramos subir encima de los adobes y luego cayó la pared siguiente y fueron cayendo los techos. Y luego el susto fue cuando se abrió la tierra, cuando empezó a salir agua. Pensábamos que ya se iba a abrir, ese fue uno de los momentos más.
1: ¿Cómo quedó Chimbote? ¿Cuál fue el panorama?
2: Mira, Chimbote quedó totalmente en la calle, totalmente en todas las paredes en la calle, y lleno de polvo. Entonces viví en coche, tuve que salir corriendo para ir a ver a la familia.
1: Okay, muchas gracias por este recordar estos momentos, bueno, trágicos. Hay muchos de ellos también, muchos testigos de las personas que pudieron sobrevivir a esta tragedia en la región. Desde Ancash, directo en directo, RPP.
3: Viceli, la narración que hace una de las personas que han sobrevivido a este terremoto nos hace entender que no estamos libres. En cualquier momento puede pasar, uno puede estar realizando sus actividades como si nada ocurriera y de pronto puede pasar una emergencia. Así que un abrazo muy fuerte a todas las personas que han perdido a sus seres queridos, que han vivido en carne propia, además, este terremoto. Y bueno, vamos a estar entonces más adelante con Viceli Zarzosa para que nos siga contando más historias de lo que ha sucedido un día como hoy, en el año 1970. Vamos a recordarlo más adelante. Gracias nuevamente a Viceli Zarzosa por la información. 7:44, cambiamos de información y les contamos rapidito. La criminalidad, la delincuencia continúa ganando terreno en nuestro país. Claudia Huamantingo nos va a contar qué ha sucedido en Independencia, donde una vendedora de golosinas ha sido asesinada. Claudia, ¿cómo estás? Adelante.
4: Buenos días, Noemí. Buenos días, Jorge. Directo, en directo. Así es, una vendedora de golosinas de tan solo 22 años, a quien sus familiares han indicado que se llama Alondra Aquino Huanca. Y ella ha sido asesinada de, al parecer, un disparo frente a su hermana, Noemí. ¿Qué es lo que ha sucedido? La Policía Nacional nos ha informado de que alrededor de las 4:50 de la mañana, la vendedora de golosinas, Alondra, se encontraba en su puesto atendiendo de manera regular a los viajeros que parten de este punto con los destinos conocidos como full day, los destinos como San Mateo de Otao, entre otros. Cuando una persona, un delincuente a bordo de una motocicleta llega, él estaba vestido, según indica la hermana, con una polera de color blanco y un pantalón gris oscuro, quien realizó disparos contra Alondra. Luego cruzó la avenida Panamericana en el distrito limeño de Independencia y subió a una motocicleta que se con destino hacia el centro de la capital. En este punto donde sucedió este asesinato, llegaron agentes de la Comisaría de Independencia, peritos de criminalística y el fiscal a cargo para realizar todas las diligencias correspondientes. Hemos hablado brevemente con la madre, Noemí Jorge, quien ha hecho un pedido de justicia a las autoridades. Vamos a escucharla.
5: Mi hija no se metía con nadie, es una niña de 22 años, no tenía enamorado, no tenía nadie. Pido justicia, yo mismo voy a hacer justicia para mi hija. Ella venía a trabajar, ella no, ni siquiera tenía amistades, mi hija.
4: Bien, compañeros, entonces el cuerpo ya está siendo trasladado en estos momentos a la morgue central de Lima, donde también van a continuar todas las diligencias, y la familia lo que pide es justicia, que se esclarezca este asesinato. Y brevemente, antes para terminar, han descartado algún tipo de feminicidio porque alegan a que Alondra no tenía ningún tipo de pareja, no tenía hijos, así que van a estar bien, muy pendientes de las investigaciones de la Policía Nacional. Directo en directo, RPP.
0: Gracias, Claudia Guamantingo, por la información. Nuestra solidaridad, nuestras condolencias con la familia de la joven que lamentablemente fue asesinada, y esperemos que las investigaciones se puedan acelerar para saber la verdad. Volvemos con más. Esto es La Rotativa del Aire.

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9: 7:50.

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1: Con 51 minutos, el poder en tus manos, la cobertura electoral de RPP. Vamos a conocer los nombres del entorno más cercano en la campaña electoral de Keiko Fujimori. En esta campaña electoral, la atención no solo está puesta en los candidatos presidenciales, sino también en quienes integran su núcleo de decisión política. Conozca a quienes integran el círculo más cercano de Keiko Fujimori, candidata presidencial de Fuerza Popular, en el siguiente informe de Mari Carmen Chinchay, periodista del Poder en Tus Manos, la cobertura electoral de RPP.
2: Keiko Fujimori, lideresa de Fuerza Popular, postula por cuarta vez a la presidencia de la República. En esta campaña, su entorno político más cercano está integrado por dirigentes que han tenido un rol importante en la estructura partidaria y en sus decisiones electorales. Están quienes la acompañan en la plancha presidencial: Luis Galarreta, secretario general de Fuerza Popular y candidato a la primera vicepresidencia, y Miguel Torres, excongresista y actual subsecretario nacional del partido, también candidato a la segunda vicepresidencia. Para el analista político Jeffrey Raczynski, esta campaña marca un cambio en el entorno de Fujimori.
3: Y aparentemente son dos figuras de su absoluta confianza. Creo que no son un perfil, digamos, para apuntar a determinado electorado, sino un perfil para asegurar un círculo y que no le genere flancos dentro de ese tan reducido, tan acotado espacio de confianza. Creo que ese es el objetivo.
2: En el equipo de Fuerza Popular también figuran el congresista Fernando Rospigliosi y el excongresista Marco Millachiro, dos nombres vinculados al eje de la seguridad ciudadana. Rospigliosi fue ministro del Interior, mientras que Millachiro fue jefe del Grupo Especial de Inteligencia que participó en la captura del terrorista Abimael Guzmán, cabecilla de Sendero Luminoso. Otro actor relevante en la estructura de campaña es Luis Dyer, encargado de articular

0: la red de personeros de Fuerza Popular para la observación del escrutinio de votos. En esa tarea también aparece Marta Chávez, militante histórica del fujimorismo y virtual senadora, quien representó al partido en la última reunión convocada por la OMPE con personeros. En el equipo que prepara las propuestas para los electores, Marco Vinelli es el jefe del plan de gobierno. Durante el debate de equipos técnicos, fue designado como vocero en los temas de agricultura y medio ambiente. Vinelli describe de esta manera el trabajo del equipo electoral de Keiko Fujimori.
1: Keiko es muy exigente con ella misma y también es muy exigente con su equipo, ¿no? Entonces, ella quiere siempre que le brindemos respuestas, que le brindemos soluciones, más que traerle problemas, ¿no? Entonces, a partir de ahí empieza a tomar decisiones, ¿no? Y algo importante, ella escucha a muchas personas, ¿no? No solamente hay una persona que le está hablando, sino muchas personas, tanto de la interna como de la externa, para que pueda tomar una decisión, ¿no?
0: En el entorno legal y partidario también aparecen Juliana Loza, abogada de Keiko Fujimori, y Carmela Paucará, candidata a diputada y secretaria nacional de organización de Fuerza Popular. A ella se suman Rosángela Barbarán, congresista y referente del bloque juvenil en el partido Fuerza Popular. Además, el exministro de Economía Luis Carranza, quien asumió la vocería económica en el debate técnico. Sobre este grupo y el peso que tiene dentro de la campaña, el experto en opinión pública Hernán Chaparro plantea esta observación.
2: Lo que es evidente es que tiene un asesor político que va instruyéndolos, una consigna de repetir: somos el orden, ustedes el caos, pero mantienen todavía algunos símbolos del caos parlamentario que tienen, que es con Rosángela Barbarán. Si quieren, en su estrategia de un equipo técnico que distancie con lo que hacen hoy en el Congreso, pues Rosángela Barbarán no fue su mejor decisión, ¿no?
0: Keiko Fujimori llega a esta segunda vuelta con un entorno político definido, una red de operadores partidarios y un equipo técnico que busca sostener su campaña en la recta final. El 7 de junio se conocerá si esa estructura le permite romper el techo electoral que ha enfrentado en sus anteriores campañas presidenciales.
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4: Muy bien, 7:55, suena el rotafono de RPP, lo vamos a contestar inmediatamente para conocer la historia de un joven que sufrió un accidente en medio del paro agrario en la zona amazónica, en la selva peruana. Estamos en comunicación con Maribel Rodríguez, familiar precisamente de la joven víctima, del joven herido. Maribel, ¿cómo estás? Bienvenida a RPP, nuestra solidaridad contigo, con tu familia. Cuéntanos, por favor, primero, ¿cómo se encuentra precisamente Cristian Tiznado Guadalupe? Por favor, cuéntanos.
5: Buenos días, señores de acá de Radio Programa. Bueno, se le agradece por el espacio que nos están brindando. Actualmente mi familiar se encuentra en el área de trauma shock, está muy delicado de salud. Él sufrió un accidente el día lunes en la madrugada, justamente cuando inició el paro agrario acá en la ciudad de Rioja. Y nosotros tuvimos conocimiento cuando ya del hospital nos llamaron. Hasta el día de hoy él está, lo mantienen sedado porque nos dicen que su condición es bastante grave. Y para que lo puedan atender, la única opción es derivarlo a un hospital de máxima, de mayor capacidad resolutiva, que es en Lima. Nosotros estamos bastante, bastante apenados, preocupados. Su mamá está delicada de salud. Es una persona adulta mayor que en sí también está delicada, ¿no? Y como familiares estamos apoyándolo en todo y no nos quedó otra opción que comunicarnos con ustedes, porque ustedes son una emisora que es sintonizada por todo el Perú, ¿no? Y quisiéramos su apoyo para poder quizás conseguir una cama en cualquier hospital de Lima, sí, que tenga el área de UCI y que pueda realizar la cirugía de tórax, según lo que nos comunicó el doctor de acá, sí, del área.
6: Maribel, buen día. Noemí Mamani te saluda. Maribel, ¿y qué le han dicho en el hospital? Porque las gestiones se inician en el hospital y pueden conversar directamente con un hospital en Lima, por ejemplo, para que puedan atender a Cristian. ¿Les han dicho algo?
5: Sí, señorita. Nos han dicho que ningún hospital tiene cama disponible hasta el momento. Oh. Y ya mi pacientito ya se encuentra 7 días. Desde el día lunes hasta hoy día son 7 días y la única forma que nos dijeron es que como familiares tratemos de buscar quizás una cama disponible en cualquier hospital de acá de la ciudad de Lima y poder...
6: O sea que ustedes tienen que buscar la cama.
5: Bueno, ellos nos dijeron que se han comunicado y que no han dicho que no cuentan con cama disponible y que si tenemos la posibilidad que como familiares tratemos de buscar la cama, nos comuniquemos con ellos para que más rápido le hagan la referencia.
4: Sí, claro, claro. Hay que recordar que en el estado en el que se encuentra precisamente tu familiar, perder un minuto puede hacer la diferencia entre la vida y la muerte, ¿no? Entonces, hay que conseguir cama cuanto antes.
5: Sí, por eso nosotros estamos acudiendo a ustedes, porque sabemos, ¿no?, que la influencia de que tiene bastante bastante acogida su programa y que bastante población lo escucha, es por ello que acudimos para que nos puedan apoyar, ¿no? Que quizás algún hospital tenga una cama disponible, que tenga el área de UCI, que pueda realizar la operación de tórax, nos pueda quizás facilitar un espacio para poder ser referido mi paciente. Él se encuentra en el hospital de Rioja, en el área de trauma shock.
4: Correcto, entonces también, para entendernos y finalizar, Maribel, lo que necesita tu familiar es una cama UCI, correcto, en un hospital que pueda realizar una cirugía de tórax, ¿es así?
5: Así es, joven, es lo que nos comunicó el doctor y que nos brindaron también el número, ¿no?, de referencia del área que atiende las 24 horas, que es el 979-194-225. El diagnóstico de mi paciente es insuficiencia respiratoria aguda y tiene traumatismo de tórax, es lo que nos han comunicado.
4: Perfecto, muy bien. Maribel, gracias por la confianza en el rotafono de RPP. Esperemos una respuesta inmediata de un hospital aquí en la capital de la República con el fin de que Cristian Tiznado Guadalupe, quien se encuentra internado en el área de trauma shock del Hospital de Rioja, pueda ser trasladado inmediatamente. Recuerda que siempre tienes a tu disposición el rotafono de RPP. 8 en punto, Noemí, hasta aquí. Acompañamos a nuestro público en la rotativa del aire. Un fuerte abrazo para ti hasta Cusco. Un fuerte abrazo para todo nuestro público. Ay, Noemí, hay que recordar, ¿eh?, hoy tenemos el gran debate.
6: Por supuesto, a partir de las 6 de la tarde vamos a estar conectados y a las 8 arranca el debate presidencial. Nuestro compañero Carlos Villarreal, periodista de RPP, será uno de los moderadores, así que imperdible la transmisión y la cobertura especial de RPP a partir de las 6 de la tarde.
4: Muchísimas gracias por estar con nosotros en la rotativa del aire. Lindo domingo, continúa ampliación de noticias. Chau, chau.

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0: Son las 8 y 2.
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3: El presidente de la Coordinadora de Empresas de Transporte Urbano, Héctor Vargas, informó que el 100% de las empresas de transporte regular participarán en el paro de 24 horas convocado para el 2 de junio en Lima y Callao, debido al incumplimiento del gobierno en la implementación de subsidios planteados para enfrentar la crisis económica generada por el incremento del precio de los combustibles.
4: El 100% de las empresas de transporte de Lima y Callao, del transporte regular. Todas las empresas que están con autorizaciones por parte de la Autoridad de Transporte Urbano de Lima, la ATU, de empresas que brindamos el servicio y que atendemos casi al 80% de viajes en Lima y Callao, vamos a parar en nuestra totalidad. Ese paro va a consistir en un apagado de motores, no vamos a brindar el servicio. Probablemente hay algunas movilizaciones a fin de poder ir hacia Palacio de Gobierno para conversar con el presidente de la República.
3: Los candidatos presidenciales Keiko Fujimori de Fuerza Popular y Roberto Sánchez de Juntos por el Perú participarán hoy en el debate presidencial programado para las 8 de la noche, donde abordarán temas como seguridad ciudadana, fortalecimiento del Estado democrático, educación, salud, economía, empleo y reducción de la pobreza. A 56 años del terremoto de 1970 en Ancash, el periodista Carlos Martínez, sobreviviente de la tragedia, recordó los momentos de devastación que dejó el desastre, el cual causó más de 70.000 fallecidos en el país. Durante su testimonio calificó el suceso como un episodio crítico y expresó su preocupación por la falta de preparación de la ciudadanía frente a los desastres naturales.
5: Por ejemplo, en Huaraz, que también fue el epicentro, fallecieron unas 76 mil personas. Y en Yungay, como 62 mil personas, realmente fue una catástrofe. Fue crítica, fue devastadora. No hemos sorprendido para nada. Justamente ahora, en la mañana estuve en Huaraz y se hizo el simulacro nacional. La gente indiferente, la gente no le da importancia a esto.
3: Delincuentes a bordo de una mototaxi lanzaron un artefacto explosivo casero contra una vivienda ubicada en la cuadra 2 de la calle Los Cedros, en el distrito limeño de Comas. La explosión provocó daños en el inmueble y en un vehículo estacionado en el lugar. El Papa León XIV pidió que la sabiduría divina ilumine la conciencia de quienes ostentan la autoridad y oriente sus decisiones hacia la búsqueda sincera de una paz justa y duradera durante el rezo del Ángelus Dominical celebrado en la Plaza de San Pedro.
6: Que la sabiduría divina ilumine la conciencia de quienes ostentan autoridad y oriente sus decisiones hacia la búsqueda sincera de una paz justa y duradera.
3: Faltan 10 días para el inicio de la fiesta del fútbol. 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

0: Jorge Rodríguez y Fernando Vivas los vamos a acompañar hoy en Ampliación de Noticias, edición de los domingos en RPP, confianza y credibilidad por todos los medios. Jorge, grato conducir contigo. Por cierto, hay que contar que nuestro compañero Carlos Villarreal le hemos dado un descanso ahora porque tiene que estar muy tranquilo, muy sereno, puesto que va a ser el moderador del debate presidencial de hoy.
1: Por supuesto,
0: así
1: por supuesto,
0: que
1: Fernando.
0: Le hemos dado una licencia, está practicando sus mantras, está con dieta blanda, está tranquilo.
1: Ha tenido entrenando. Que dormir mejor. ¿Ah? Está tomando
0: Sí.
1: Tecito tranquilo, tomando
0: tecito
1: desayuno.
0: Tranquilo. Pero conociéndolo como es, él está chancando los planes de gobierno de Fuerza Popular y de Juntos por el Perú. Conducirá el debate junto con otra colega, Angélica Valdés. Así que les deseamos mucha suerte a los dos y especialmente a nuestro querido Carlos Villarreal. Y Jorge, bueno, entramos en materia directamente porque tenemos a alguien que probablemente va a estar acompañando al candidato, de cuyo equipo técnico es miembro. Se trata nada menos del ex canciller Manuel Rodríguez Cuadros, que le agradecemos, nos acompaña aquí en cabina. ¿Cómo está?
1: Bienvenido.
0: Embajador.
2: Muchas gracias, Fernando.
0: Y la
2: quiero
0: primera,
2: sumarme al reconocimiento a Carlos, porque será uno de los moderadores del debate el día de hoy. Y creo que sus calidades nos aseguran que habrá una conducción neutral, técnicamente impecable y mediáticamente positiva.
0: Sin duda, sin duda. Gracias por ese comentario, puesto que Carlos es un referente para nosotros. Queríamos empezar a preguntarle, puesto que usted ha sido canciller durante el régimen de Alejandro Toledo, por cierto, y durante el régimen de Pedro Castillo, usted aceptó ser representante del Perú ante las Naciones Unidas. O sea, tuvo una función, siendo ya diplomático en retiro, tuvo una función allí, lo que revela que a usted le daba cierta confianza a Pedro Castillo, pero renunció el mismo 7 de diciembre cuando se enteró de esta proclama golpista. Luego de eso, ¿qué lo ha llevado a respaldar a Roberto Sánchez, que reivindica a Castillo y que en esa ocasión no tuvo, si bien renunció, no tomó la distancia clara que usted sí tomó?
2: Yo renuncié en esa oportunidad a los 3 minutos que se hizo la proclama. Y renuncié porque yo soy un demócrata con una sensibilidad y un compromiso social, porque creo que la democracia y una sociedad con cohesión social democrática es y debe ser el futuro del Perú. Y ahora he aceptado integrar el equipo técnico de Roberto Sánchez por la misma afiliación democrática, porque en esta segunda vuelta electoral hay 2 alternativas. Una que a mi juicio es la consolidación, el mantenimiento de una estructura institucional que en los últimos años, por acciones directas del Congreso de la República, ha deteriorado la estabilidad y la institucionalidad democrática. Ha debilitado y deteriorado la protección de los derechos humanos de todos los
0: peruanos. Aunque de esa estructura, ¿cierto?, Sánchez no está del todo libre, ¿no? Puesto que ha participado con una bancada,
2: no
0: ha coincidido en algunas votaciones.
2: No en esas decisiones, ni mucho menos. Entonces, la opción que hemos conversado con Roberto Sánchez es una opción de devolverle a los peruanos, en primer lugar, la democracia como sistema institucional de gobierno y de práctica de vida política cotidiana. No hay que olvidar que en el exterior, por ejemplo, The Economist, reiteradamente en los últimos años ya no califican al Perú como una democracia, sino como un régimen híbrido. Y el hecho que las inversiones no sean lo suficiente que deberían ser y que el crecimiento económico no esté en los niveles y grados que debería estar, se debe, entre otras razones, no obstante el elevado precio de los metales, a la inestabilidad política y al deterioro del Estado de Derecho. Y consecuentemente, en mi perspectiva, la opción de Roberto Sánchez es una opción de reinstitucionalización y de recuperación plena de la vida democrática en el país.
1: ¿Y qué nos puede garantizar que las cosas, embajador Rodríguez Cuadros, van a ser distintas de lo que en su momento nos presentó Pedro Castillo? Un gobierno que a todas luces, de una u otra manera, nos dejó como herencia también a Dina Boluarte, porque ella fue su candidata a vicepresidenta, y ya sabemos cuáles son los resultados.
2: Bueno, sobre los resultados y sobre los gobiernos a partir de Dina Boluarte, debo decir que todos ellos son gobiernos que se han expresado a través de acuerdos en el Congreso, de la vacancia presidencial, y han articulado estrategias y decisiones políticas que, lejos de afirmar la institucionalidad democrática, la han venido afectando, pero no solamente a la institucionalidad democrática. Por ejemplo, la estabilidad fiscal. La estabilidad fiscal no es de derecha, no es de izquierda. Corresponde a un manejo técnico adecuado y correcto en función de los intereses de todos los peruanos.
0: Pero bueno, así lo ve, por suerte, la izquierda progresista de la que usted es parte, o la izquierda caviar, como le dicen. Leí una proclama de Vladimir Cerrón, que no quiere llamar a votar por Roberto Sánchez, porque dice que ahí están la socialdemocracia caviar, que no quiere hacer la revolución. Desde esa ala progresista en la que usted está, donde me imagino coincide en lo fundamental con Pedro Franque, ¿cómo describiría, qué le suscita la presencia de Antauro Humala en la alianza? ¿Lo calificaría de nefasto, como lo ha hecho Franque, o usted es más diplomático?
2: No, yo no soy necesariamente más diplomático en ese sentido. Lo que yo soy es una persona
0: ¿Cómo lo califica
2: en Antauro? Prácticas democráticas, ¿no es cierto? Y la práctica democrática, pues, implica, a mi juicio, ¿no?, analizar las situaciones más allá de las características personales de los actores de la política. Pero yo quiero señalar algo que es claro y definitivo, a mi juicio. Roberto Sánchez ha declarado tajantemente que el señor Antauro Humala no forma parte de Juntos por el Perú, no forma parte de la concurrencia de fuerzas que van a gobernar.
1: Bueno, no tan tajantemente, ¿eh?, porque ha seguido haciendo campaña con él de una u otra manera. Vamos a retornar con ese punto y otro, por favor, embajador.
0: Estamos conversando con el embajador. Tenemos que ir a la franja electoral que tiene una hora por ley, y luego volvemos. El embajador Manuel Rodríguez Cuadros. Vamos a la franja electoral.
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17: 8 y 19.
18: 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Fernando Vivas y Jorge Rodríguez estamos acompañando. Está con nosotros el embajador Manuel Rodríguez Cuadros, integrante del equipo técnico de Roberto Sánchez, candidato de Juntos por el Perú. Canciller Rodríguez Cuadros, yo quería incidir en el tema Antauro Humala. ¿Por qué? Porque Roberto Sánchez como que no ha sido muy claro al respecto, ha seguido en campaña, al menos en la última parte de la primera vuelta, y el mismo Antauro Humala ha dicho que gran parte de la votación de Roberto Sánchez se la debe a él. Palabras textuales de Antauro Humala.
2: Bueno, sobre los testimonios personales, creo que no me corresponde pronunciarme porque cada uno pues tiene la percepción de las cosas, ¿no?, que se deriva de sus convicciones. Pero lo que sí yo puedo decir, porque lo he conversado con Roberto Sánchez y él tiene una visión muy clara, es que Antauro Humala no va a formar parte ni del gobierno, ni forma parte en ese momento del equipo de asesoría técnica del candidato, y que consecuentemente el gobierno de Roberto Sánchez, que será un gobierno además de búsqueda de consensos y de acuerdos, de hecho ya por ejemplo Alfonso López Chao, el propio Belmont han expresado sus convicciones de llamar a sus votantes y votar por Juntos por el Perú. Entonces yo creo que ese es un tema que ya debe estar superado en la polémica y en el debate nacional. Y yo conversando con algunas personas ahí me dicen, por ejemplo, Vladimiro Montesinos va a gobernar con Keiko Fujimori, ¿no? Y claro,
0: es como decir que Antauro Humala va a gobernar, ese es el símil que quiere
2: más
0: hacer.
2: O menos vendría a ser una cuestión analógica.
0: Cuidado que lo escucha Antauro Humala, que lo solo está comparando con Vladimiro Montesinos.
2: No, yo respeto mucho a las personas y respeto además a toda persona que ha cumplido su condena y que al haberla cumplido, tiene el ejercicio de todos.
0: En lo que quería incidir es que
2: una premisa democrática en toda sociedad y en todas partes del mundo.
0: Antauro Humala es un personaje con el que es difícil de conciliar. Es más o menos irreconciliable y así quedará probablemente. Creo que el gran esfuerzo de conciliación de Roberto Sánchez y, por lo tanto, un gran problema, más bien es el ala más castillista, que es un ala más dura, un ala más próxima a Perú Libre, que es con quien el castillismo hizo el pacto que lo llevó a la presidencia en el 2021. Entonces, ya en el debate técnico hemos visto que Pedro Franque, Gustavo Guerra García, que son del ala progresista, han marcado línea. Pero eso, ¿cómo se va a continuar? ¿Cómo se va a manifestar? No vaya a pasar, si es que hubiera un gobierno de Sánchez, lo mismo que le pasó a Pedro Castillo.
2: Yo creo que
0: hubo
2: de
0: la expulsión
2: manera,
0: de los caviares y salió Franque.
2: Yo creo que de ninguna manera, y lo digo muy sinceramente, por tres razones. La primera razón es que la base política y los partidos que estuvieron en las elecciones pasadas no es la misma base política que está detrás aún en primera vuelta de la candidatura de Roberto Sánchez. Entonces, el sustento político es distinto.
0: Pero está, por ejemplo, Iber Maraví, sí, están varios profesores.
2: Si vamos a decir nosotros que por la presencia de una persona o de otra persona...
0: Jorge Espelucín, que era... Jorge Espelucín.
2: Sacar conclusiones, ¿no?, de gobernabilidad o de sentido de la gobernabilidad, creo que nos vamos a equivocar. Lo importante es un país como el Perú, donde adicionalmente, por las características propias de nuestra sociedad política, los presidentes de la República siempre tienen un margen de autonomía.
0: Se lo pregunto de otra forma.
2: Políticas, ¿no es cierto?
0: Se lo pregunto de otra
2: Desde
0: forma.
2: Desde Alan García hasta cualquier otro presidente.
0: ¿Usted siente, cree, percibe, porque ha conversado con él, que Roberto Sánchez está más cerca o está en el ala progresista que en el ala castillista más dura, que podría tener posiciones similares a Perú Libre?
2: Yo te lo puedo decir de la siguiente manera, ¿no? Las propuestas y las apreciaciones que han hecho en el debate técnico Pedro Franque, Gustavo Guerra García y los demás miembros integrantes de ese equipo técnico son consistentemente la posición definida y trazada por Roberto Sánchez, que es el candidato a la presidencia de la República. Entonces, esta estrategia, si se quiere, de acción gubernamental que se presentará el día de hoy en la noche en el debate uh-huh. y probablemente de manera más consistente en los próximos días, no es la expresión de unos asesores u otros asesores, es la expresión orgánica de la gobernabilidad que asume y que está obviamente convencido y comprometido a ejecutar el propio candidato presidencial. Él es parte del equipo técnico en esa misma línea de gobernabilidad.
1: Pero ¿a cuál estrategia, le hacemos caso, o a cuál estrategia obedece el real camino de Juntos por el Perú? Se lo pregunto porque por un lado sale Roberto Sánchez diciendo Julio Velarde no va más, ¿correcto? Aparece Pedro Franque y dice, no, le voy a pedir a Julio Velarde que se quede. Entonces, ¿a quién le creemos?
2: Mira, en un país como el Perú, ¿no?, y en todos los países del mundo, los dirigentes políticos no son unívocos en sus expresiones permanentemente. Eso no existe. La política se va decidiendo en función de las circunstancias, de los requerimientos, de los diálogos, de las convicciones. Roberto Sánchez dijo muy temprano que en el caso del Banco Central se podía tomar un café con
0: Julio Velarde.
2: Uh-huh. Y que le parecía que era esencial la estabilidad macroeconómica. Posteriormente, ya ha ratificado plenamente y de manera consistente y expresa que le pedirá y que el presidente del Banco Central seguirá siendo Julio Velarde.
0: O sea, es un poco la estrategia del polo rojo y el polo blanco que utilizó Ollanta Humala.
2: No, yo no creo, pero te voy a decir por una razón.
0: ¿Que no digo despectivamente?
2: No, es que yo te lo explico no en ese sentido de defensa política de la situación, sino de una racionalidad que está en la explicación misma de la naturaleza de las cosas, ¿no? La estabilidad macroeconómica, la estabilidad monetaria, la estabilidad fiscal, el mantener un endeudamiento externo dentro de unos parámetros técnicamente definidos, no es de izquierda y no es de derecha. Y hay gobiernos de derecha que han hecho desastres porque han provocado una hiperinflación que es la peor enemiga de los pobres, claro, y las clases medias.
0: Bienvenida esa afirmación progresista de la macroeconomía, del tener baja la inflación, del equilibrio fiscal. Quería preguntarle algo de política exterior.
2: Sí.
0: Usted ha opinado en una columna a favor de la compra de los F-16, que le parece correcto. ¿El candidato Roberto Sánchez es de la misma opinión? ¿Usted ha conversado con él? O sea, en un eventual gobierno de él, ¿se respetaría esa compra hecha de los F-16 estadounidenses?
2: Porque una de las cuestiones que está en la convicción de la gobernabilidad de Juntos por el Perú, es que tenemos que tener estabilidad jurídica, porque esa estabilidad jurídica es un elemento esencial del Estado de Derecho en su proyección externa, y porque eso tiene que ver con las inversiones, y porque Juntos por el Perú lo que desea es un crecimiento del 6 o más por ciento del PBI, y porque para ello es indispensable que nosotros dejemos de ser un país con una sombra de inestabilidad jurídica que hoy somos, porque cuando se ha planteado, por ejemplo, y esto también lo ha planteado Fuerza Popular, que el Perú se retire o que el Perú cambie los términos de referencia de su vinculación con el Sistema Interamericano de Derechos Humanos o con la Corte Internacional Interamericana, son expresiones que no solamente afectan a los derechos de las personas en la vida diaria, sino afecta la imagen del Perú en la estabilidad jurídica que es global y que afecta también las inversiones. Yo creo que no hay ninguna duda en eso.
18: El Perú en este momento se encuentra, embajador Rodríguez Cuadros, en una situación de polarización política. Desde Juntos por el Perú, ¿cuál sería el mensaje, considerando que tenemos por lo menos un 30% de peruanos, o sea, que todavía no decide su voto? En pocas palabras, que no confía ni en uno ni en otro candidato.
2: Sí, mira, yo he hablado de la cuestión de la indispensable e imperativa necesidad de mantener y fortalecer la estabilidad macroeconómica. Eso no es incompatible con cambiar algunas situaciones en el Perú que son inaceptables. Por ejemplo, 34.9% de los niños entre 6 y 35 meses tienen anemia en ese país. 12.1% de los niños de 1 a 5 años tienen desnutrición crónica en el Perú. Ustedes ayer entrevistaron en un programa a un grupo selecto técnico de médicos que decía que en los centros de atención primaria en el Perú, cada dos centros solo uno tiene un médico. ¿Eso es aceptable?
0: No, no es aceptable, y eso tiene que cambiar con cualquiera de los dos gobiernos.
2: Entonces hay que tener una estrategia para tener crecimiento económico con equidad social y disminución de la pobreza. Y ahora, para terminar, quiero decir lo siguiente. Juntos implica todos. Y en el gobierno de Juntos por el Perú habrá una política que preferentemente estará dirigida a resolver los problemas de los más pobres, de las clases medias, de las clases medias empobrecidas, en todos los ámbitos de la vida nacional, para tener una democracia más viable. Pero no será un gobierno solamente de estos sectores, sino de todos los peruanos. Será un gobierno para los empresarios, será un gobierno para los profesionales, será un gobierno para todos los segmentos de la sociedad, y para eso habrá que concertar.
0: Preguntas cortas, por favor, para terminar. ¿Usted estaría dispuesto, si se lo planteara más adelante Roberto Sánchez, a ser su canciller?
2: Yo estoy asesorando técnicamente a Roberto Sánchez y a Juntos por el Perú, sin ponerme en esas hipótesis. Yo soy un diplomático con más de 40 años de servicios al Estado.
0: Si nosotros lo ponemos en esa hipótesis, ¿qué respondería?
2: Yo respondería en el momento en que se den esas hipótesis, ¿no?
0: Entonces, no está descartado.
2: No
0: lo descarte,
2: en todo caso. No lo descarto.
0: No lo descarto.
2: Tampoco voy a decir si me lo proponen, aceptaría. Vale, porque esa no es mi manera de ser, sencillamente.
0: Ahora, como eventual canciller, si es que no se descarta esa hipótesis, o como asesor en materia de política exterior, que imagino que solo sería si es que no fuese canciller en un gobierno hipotético de Roberto Sánchez, ¿usted cree que cuál es nuestro principal aliado en términos de defensa en la región?
2: Bueno,
0: eso tiene
2: es una pregunta muy interesante y muy complicada.
0: Eso tiene una respuesta precisa, por eso ya no tenemos tiempo para mucha elaboración.
2: Yo creo, en primer lugar, cuando hablamos de la defensa, hablamos de la hipótesis de guerra. Eso es, no es otra cosa. La defensa nacional es la capacidad que tiene el país para poder enfrentar o prevenir un enfrentamiento bélico.
0: Ya, y en eso, ¿ya? ¿Quién es nuestro
2: Entonces,
0: principal aliado en la
2: región? Nosotros tenemos una asociación en la que Estados Unidos, Francia, Holanda, Alemania, Corea del Sur y Rusia son nuestros principales y plurales, ¿no? Proporcionadores de armamento, correcto.
0: Ya. ¿Y China qué es?
2: Y la China no, con la China no tiene con el Perú mayor intercambio de carácter militar, ¿no? Son muy poquitas cosas que tenemos comercial. Con la China. Es más comercial y económico. Ahora, si tú me si quieres preguntar cómo el Perú en el gobierno de Roberto Sánchez se va a relacionar con la China y con los Estados Unidos, yo te lo respondo con mucha claridad. Queremos rápido, tener las relaciones de amistad de cooperación más profundas con base a los principios del beneficio mutuo, el respeto recíproco y el interés común con los Estados Unidos y con la China y con Europa. Y,
1: muy bien.
2: Y no queremos nosotros que se cuaje la idea, que además es falsa, de que el Perú tiene que alinearse con uno u otro país.
0: Ok. Muchas gracias, ex canciller, embajador Manuel Rodríguez Cuadros, y usted seguro estará acompañando a su candidato ahora en el debate.
2: Probablemente, sí.
0: Ok. Bueno, gracias nuevamente a Manuel Rodríguez Cuadros. Jorge, nos vamos a una pausa y volvemos con más en Ampliación de Noticias.
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0: El Registro Nacional de Identificación y Estado Civil, RENIEC, informó que atenderá 12 horas continuas en varias sedes a nivel nacional del 1 al 5 de junio en el marco de la segunda vuelta de las elecciones generales 2026. A una semana de la segunda vuelta presidencial, Keiko Fujimori alcanza el 51.4% de los votos válidos, mientras que Roberto Sánchez obtiene el 48.6%, según una encuesta de Ipsos para Perú 21. El Tribunal de Honor del Pacto Ético Electoral instó a los candidatos presidenciales que competirán en la segunda vuelta a mantener un comportamiento respetuoso durante el debate presidencial que se realizará el día de hoy, evitando agresiones, ataques personales o comentarios discriminatorios. El Ejecutivo prorrogó el estado de emergencia por 60 días en 41 distritos de los departamentos de Ancash, Apurímac, Arequipa, Ayacucho, Cajamarca, Cusco, Huancavelica, Huánuco, Junín, Lima y Pasco debido al impacto de los daños ocasionados por las intensas lluvias. El presidente colombiano Gustavo Petro votó en la primera vuelta de las elecciones en las que se escogerá a su sucesor para el periodo 2026-2030, que comenzará el próximo 7 de agosto. Hasta el 30 de septiembre está en veda el perico dorado, quedando prohibida la extracción, procesamiento, transporte y comercialización del recurso según el calendario oficial de vedas. Faltan 7 días para la segunda vuelta de las elecciones presidenciales 2026.
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0: Jorge Rodríguez y Fernando Vivas los estamos acompañando en ampliación de noticias. Jorge, ahora hemos conversado con Manuel Rodríguez Cuadros, que es miembro del equipo técnico de Juntos por el Perú. Y ahora vamos a conversar con alguien que no está en la contienda, que lo estuvo, y su candidato Carlos Álvarez obtuvo una gran, gran votación que desgraciadamente no fue suficiente para que saltaran la valla. Lo digo desgraciadamente porque fue una votación muy grande, pero no les dio para saltar la valla. Se trata de Vladimir Mesa, que le agradecemos su presencia. Él es presidente fundador del partido País para Todos, el de la carretera, ¿no? Símbolo tampoco los ayudó mucho, ¿no? El símbolo no se veía claramente en la hoja enorme, se perdía entre los 36.
1: ¿Cómo está, señor Mesa? ¿Qué tal?
0: El Partido País para Todos ha sacado un comunicado dándole más o menos libertad de conciencia a sus afiliados y a sus electores para que voten por quien quieran. ¿Lo resumo bien o es algo más preciso lo que han hecho?
2: Sí, buenos días, Fernando. Buenos días, Jorge.
1: ¿Cómo está?
2: Quiero empezar recordando, conmemorando el 31 de mayo de 1970. Yo vengo de Huaraz, Fernando. Oh. ¿No? El terremoto más mortífero que se dio en la historia de nuestro país, creo. Más de 70.000 muertos, más de 20.000 heridos.
0: Usted nació después.
2: Claro, yo nací después.
0: Pero me imagino que en su familia,
2: hoy todo Huaraz conmemora,
0: en su familia, ¿no? Hay muchos que fallecieron.
2: Supuesto, fallecidos y personas que se salvaron también. Y fueron momentos muy difíciles, como tal vez lo que ahora está viviendo nuestro país, ¿no? Políticamente hablando. Pero en ese momento no había izquierdas, no había derechas, no había ricos o pobres, como pretenden ahora dar la connotación de la elección, o no había el miedo por Roberto Sánchez o odio por Keiko, sino que eran peruanos entre ellos, salvándose, ayudándose para poder salir de esa crisis. Y hoy Huaraz sale del escombro y es una ciudad moderna y pujante, ¿no? Ayudándose para poder salir de esa crisis. Y hoy Huaraz sale del escombro y es una ciudad moderna y pujante, ¿no?
1: Por supuesto.
2: Salimos adelante.
0: Entonces, claro, usted ha sido alcalde de Huaraz, por cierto, así que
2: es una ciudad moderna y pujante, ¿no?
1: Por supuesto.
2: Salimos adelante.
0: Entonces, claro, usted ha sido alcalde de Huaraz, por cierto, así que ese recuerdo le es especialmente sensible. Pero, por favor,
2: recuérdame
0: lo que le he preguntado, ¿no? ¿Cuál es la posición del sensible? Pero, por favor,
2: recuérdame
0: lo que le he preguntado, ¿no? ¿Cuál es la posición del partido? ¿Qué implica esto de llamar a los electores a votar por quien quiera?
2: Mira, nosotros creemos que...
0: Sensible. Pero, por favor,
2: recuérdame
0: lo que le he preguntado, ¿no? ¿Cuál es la posición del partido? ¿Qué implica esto de llamar a los electores a votar por quien quiera?
2: Mira, nosotros creemos que no existe endose de votos, ¿no? No existe endose de votos, ¿no? Nosotros como partido estamos, nuestra labor es discutir programas, planes, principios, y no decirle a los más de 1.300.000 personas que han votado por País para Todos y por su candidato presidencial, decirles tú tienes que votar por Roberto o tienes que votar por Keiko. Nosotros no somos una iglesia, ¿no? Entonces lo que le decimos a la gente es analicen y tomen sus decisiones. Y precisamente hoy va a haber un debate, va a ser el debate presidencial.
1: Así es.
2: Entonces desde aquí, desde RPP, nosotros le decimos a todos los militantes, a todos los simpatizantes de País para Todos, escuchen, analicen y voten, ¿no?
1: Okay. Entonces, sin embargo, señor Mesa, Carlos Álvarez, por sus sketches, parece estar más cerca de Keiko Fujimori que de Roberto Sánchez. Incluso se ha ganado una carta notarial de Antauro Humala, personaje muy cercano a Roberto Sánchez. ¿Qué opinan al respecto? Por favor, con su respuesta vamos a retornar. Esto es ampliación
0: porque
1: de noticias.
0: Tenemos la franja electoral.
1: Así es, cumplimos con la franja electoral, escuchamos mensajes importantes y volvemos en RPP.

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0: los medios. Fernando Vivas y Jorge Rodríguez estamos acompañando. Mañana de hoy, domingo 31 de mayo, conversamos con Vladimir Mesa, presidente del partido político País para Todos, la agrupación que llevó como candidato presidencial a Carlos Álvarez. Y le preguntaba, señor Mesa, por la posición del partido que parece ser contraria a la de Carlos Álvarez, porque uno puede entender por el contenido de sus sketches que Carlos Álvarez está más cerca a Keiko Fujimori que a Juntos por el Perú de Roberto Sánchez. ¿Cómo ve ese punto?
1: Bueno, todas las opiniones que Carlos pueda dar lo hace como persona, ¿no? O cualquier otro militante o dirigente, porque orgánicamente el partido ya sacó su pronunciamiento, que nosotros no somos dueños de los votos, los ciudadanos que deliberen y que tomen la mejor decisión.
2: O sea, no se descarta que Carlos Álvarez personalmente pueda dar otra opinión. Por cierto, lo hemos invitado insistentemente en las últimas semanas, se ha excusado de poder venir, pero en los próximos días él podría tener una posición distinta a la del partido.
1: Bueno, desde el momento que nosotros...
2: Ya la ha tenido varias veces, ya la ha tenido varias veces.
1: Claro.
2: Hay otros afiliados y candidatos connotados de ustedes que presentaron en sus listas, por ejemplo, Juan Cheput, que creo que ya se manifestó a favor de Keiko Fujimori.
0: Ha dicho también, ¿no?, a favor de Keiko Fujimori.
2: Y Julia Príncipe ha participado en esto.
1: No la he escuchado, Julia Príncipe, pero...
2: Entonces, ¿quiénes han participado en esta decisión que los ha llevado a decir que el elector vote por quien quiera?
1: En una reunión del Comité Ejecutivo Nacional lo debatimos, lo deliberamos, y al ver esa posición dividida, otros que apostaban por Fuerza Popular o Keiko y otros por Roberto Sánchez, generalmente nuestros dirigentes y representantes de las regiones apuestan por Roberto Sánchez.
2: Y los limeños.
1: ¿No? Y los limeños, ¿no?
2: O sea, se da ese clivaje, claro, también en País para Todos. Cuéntenos, por favor, el caso de César Guarniz, que fue candidato a diputado de ustedes y, sin embargo, lo hemos visto en el debate técnico en nombre de Juntos por el Perú.
1: Sí, sí, él, pasado ya las elecciones, él nos manifestó de que él tenía esa posición de apoyar a Roberto Sánchez y luego apareció como parte del equipo técnico y, bueno, así como...
2: Pero les ha pedido licencia a ustedes.
1: Sí, claro, nos comunicó al partido, ¿no? Entonces, yo creo que las posiciones, tanto por Roberto o por Keiko, se van a dar en el partido. Y como le vuelvo a decir, nosotros no estamos en la capacidad de decirle o de obligarle a la gente que vote por uno o por el otro.
2: Se está refiriendo... Se está refiriendo a Jorge Nieto, del Partido Buen Gobierno, ¿no?
1: En la práctica no te hacen caso, pues, don Fernando.
2: Se está refiriendo a Jorge Nieto, del Partido Buen Gobierno.
1: Bueno, sí, ¿no? Porque él dijo, vamos a promover el voto viciado. ¿Y cuántos les están haciendo caso en el interior de su partido? Entonces hay que sincerar las cosas. Y bueno, como le decía, okay, nosotros no somos una iglesia para obligarle a la gente que vote por una opción o por la otra opción.
0: ¿Y ustedes siguen en comunicación con Carlos Álvarez? ¿Están en contacto? Porque él dejó entrever como que se alejaba de la política. ¿Para ustedes Carlos Álvarez sigue siendo protagonista en País para Todos?
1: Bueno, partidariamente él no está dentro de nuestras reuniones, dentro de las decisiones.
0: No participa.
1: No participa, pero hay una relación respetuosa y cordial con Carlos. Y sería una pena que él se aleje de la política.
2: Usted
1: todavía
2: lo quiere.
1: Hay más de 1.300.000 personas que votaron por él. Hay propuestas concretas que nosotros enarbolamos en la campaña electoral.
0: ¿Lo podría llamar, por ejemplo, para la alcaldía de Lima, para que sea candidato Carlos Álvarez a la alcaldía de Lima por el partido País para Todos?
1: Todavía no lo hemos conversado. Pasado la jornada de la segunda vuelta.
2: ¿No lo han conversado con él, pero sí lo han conversado entre ustedes?
1: Sí, hay una militancia dentro de Lima Metropolitana que simpatiza con la candidatura de Carlos Álvarez.
0: Ajá.
1: Que la dirigencia formalmente conversará con él pasado las elecciones, ¿no?, de la segunda vuelta.
0: O sea, sí se lo van a plantear.
1: Sí, vamos a conversar el tema con él, okay, pero también por el otro lado tenemos a un experimentado Juan Cheput, ¿no?
2: También.

0: otro precandidato
1: entrar a animar la contienda.
0: ¿Y lo han conversado con Juan Chepo?
1: También se lo hemos deslizado, pero todo eso lo vamos a definir después de las elecciones.
0: ¿Juan Chepo no les ha contestado? ¿O sí?
1: Todavía no nos ha contestado. Ajá. Entonces, pero País para Todos, de todas maneras, va a llevar candidato a Lima y podría ser una sorpresa o una variable más que cambie la connotación política para la alcaldía de Lima, con cualquiera de los candidatos, ¿no? Con Juan Cheput o con Carlos Álvarez.
0: Ahora, ¿ustedes no se resignan a darse por excluidos de diputados, ¿no? Con senadores ya han visto que no saltan la valla definitivamente, pero con diputados todavía van a dar pelea o ya se resignaron.
1: Mira, don Fernando, este sistema electoral es una locura, ¿no? Más de 1.300.000 peruanos votaron por País para Todos y dicen que no tendríamos representación en ninguna de las cámaras. Hemos pasado el 5% en la Cámara de Senadores, pero para desgracia nuestra nos faltó los tres, el otro requisito.
0: Claro, los requisitos que tenían que haber mínimo tres
1: senadores. Nos quedamos ahí en el límite, en la frontera. Pero en la Cámara de Diputados es distinto. Hemos pasado los 5% y según los votos, la contabilización de los votos, tenemos los 7 diputados.
2: ¿En qué regiones?
1: 3 en Lima,
2: okay.
1: 1 en el Callao, 1 en Ancash, 1 en La Libertad y 1 en Piura. Los votos están ahí.
2: ¿Y cuál es el problema entonces? ¿Cuál es el obstáculo que les ha puesto el Jurado Nacional de Elecciones?
1: El obstáculo que hasta ahora a media voz, ¿no? Los analistas lo dicen, algunos entendidos, y dice que el Jurado Nacional de Elecciones tendría como criterio es una interpretación según su acuerdo plenario. Entonces, lo que yo les digo a los del Jurado Nacional de Elecciones es, esto no es una canción, no es un poema para interpretar. Los votos están allí. La gente emitió su voto, se contabilizó y País para Todos tiene 7 diputados en 7 circunscripciones distintas. Entonces, vamos a esperar a ver cuál es el pronunciamiento del jurado en la proclamación de candidatos a diputados. Y nosotros sí vamos a reclamar, nos vamos a defender, porque eso sí sería un fraude legal. Eso sí sería decirle a los 1.300.000 peruanos que han votado por País para Todos que tu voto no sirve y te dejamos sin representación y sin voz en el Parlamento.
2: Ajá, determina que no van a seguir presentando recursos, van a estar en contra de esa decisión. Se lo pregunto por la posición de Rafael López Aliaga, por ejemplo, que hasta el momento no acepta los resultados.
1: Bueno, lo de Rafael es distinto, ¿no?
2: Ajá.
1: Nosotros no estamos reclamando que nos quitaron los votos. Nuestros votos están ahí, ya están contabilizadas. Solo que el Jurado Nacional de Elecciones, con ese famoso acuerdo interno que ellos tienen, que sería una interpretación abusiva, excesiva a la ley, ¿no? Prácticamente someterían a un recuento, a una de los escaños, y por lo tanto pretenderían dejarnos fuera de la Cámara.
0: Es un pleito jurídico electoral que seguirá hasta que se proclamen los resultados oficiales. Se han proclamado los de presidentes, pero falta proclamar
1: los de diputados.
0: De senados
1: y el equipo legal que tenemos dentro del partido sí la va a pelear. Vamos a presentar todos los recursos que sean pertinentes.
0: Última pregunta, ¿qué espera del debate? ¿Va a mover la aguja a favor de quién? ¿Qué tema puede ser el que así pueda causar un desequilibrio que desempate lo que hasta ahora parece ser un empate técnico según las últimas encuestas de Ipsos publicadas hoy?
1: Sí, nosotros en el partido vemos con mucha expectativa el debate de hoy. ¿Quién es el que se muestra más sincero? ¿Quién va a convencer al grueso de la militancia de País para Todos? Y esperemos que sea pues un debate que esté centrado con los principales problemas que está teniendo el país. En el debate técnico nadie habló de cómo van a combatir la criminalidad y la inseguridad en el país, que está desangrando las principales calles de nuestro país. Entonces, sí. Esperemos, por eso reitero, miremos el debate con mucha atención, analicemos y votemos, y vamos a votar pues sin miedo, ¿no?
0: Muy bien. Muchas gracias a Vladimir Mesa, presidente fundador del Partido País para Todos, que llevó a Carlos Álvarez a la presidencia y que nos ha contado que nos gustaría, que les gustaría tenerlo quizá, pero no lo han conversado con él, lo han conversado solo entre los dirigentes, que les gustaría tenerlo de candidato a la alcaldía de Lima, pero todavía no se lo han planteado. Bueno, acá lo ha hecho públicamente.
2: Muy bien, vamos a retornar para conocer algunos detalles más sobre el debate presidencial con un especialista, el doctor Jorge Jáuregui, porque efectivamente todos queremos estar atentos a las posiciones tanto de Keiko Fujimori como de Roberto Sánchez, pero hay detalles a los que sin duda todos los peruanos vamos a estar muy atentos. Con eso y más, volvemos aquí en Ampliación de Noticias y en RPP.

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7: Son las 9:01. 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
8: Los candidatos presidenciales Keiko Fujimori de Fuerza Popular y Roberto Sánchez de Juntos por el Perú participarán hoy en el debate presidencial programado para las 8 de la noche, donde abordarán temas como seguridad ciudadana, fortalecimiento del Estado democrático, educación, salud, economía, empleo y reducción de la pobreza. En ampliación de noticias, Manuel Rodríguez Cuadros, integrante del equipo técnico del candidato Roberto Sánchez de Juntos por el Perú, afirmó que Antauro Humala no formará parte del gobierno ni del equipo de asesoría técnica y ratificó que el candidato presidencial solicitará a Julio Velarde que continúe al frente del Banco Central de Reserva.
9: Antauro Humala no va a formar parte ni del gobierno, ni forma parte en ese momento del equipo de asesoría técnica del candidato. Entonces, yo creo que ese es un tema que ya debe estar superado en la polémica y en el debate nacional. Roberto Sánchez dijo muy temprano que en el caso del Banco Central se podía tomar un café con Julio Velarde y que le parecía que era esencial la estabilidad macroeconómica.
8: El presidente de la Coordinadora de Empresas de Transporte Urbano, Héctor Vargas, informó que el 100% de las empresas de transporte regular participará en el paro de 24 horas convocado para el 2 de junio en Lima y Callao, debido al incumplimiento del gobierno en la implementación de subsidios planteados para enfrentar la crisis económica generada por el incremento de los combustibles.
10: El 100% de las empresas de transporte de Lima y Callao, del transporte regular. Todas las empresas que están con autorizaciones por parte de la Autoridad de Transporte Urbano de Lima, la ATU, de empresas que brindamos el servicio y que atendemos casi al 80% de viajes en Lima y Callao, vamos a parar en nuestra totalidad. Ese paro va a consistir en un apagado de motores, no vamos a brindar el servicio. Probablemente hay algunas movilizaciones a fin de poder ir hacia Palacio de Gobierno para conversar con el presidente de la República.
8: Una joven vendedora de golosinas de 22 años, identificada como Alondra Aquino Huanca, fue asesinada de un balazo en el distrito limeño de Independencia cuando atendía su puesto de venta frente a su hermana. Su madre exige justicia.
11: Esta mi hija no se metía con nadie, es una niña de 22 años, no tenía enamorado, no tenía nadie, ni siquiera tenía amistad, mi hija.
8: Delincuentes a bordo de una mototaxi lanzaron un artefacto explosivo casero contra una vivienda ubicada en la cuadra 2 de la calle Los Cedros, en el distrito limeño de Comas. La explosión provocó daños en el inmueble y en un vehículo estacionado en el lugar. El diálogo convocado para hoy domingo por mediadores que buscan acercar al gobierno de Bolivia con los sectores obreros y campesinos que exigen la renuncia del presidente del país, Rodrigo Paz, se postergó sin fecha a la espera de que estos sindicatos decidan si acudirán o no a la negociación. Faltan 10 días para el inicio de la fiesta del fútbol. 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
7: 9 y 6.

0: Seguimos con ustedes aquí en Ampliación de Noticias y en RPP. Fernando Vivas y Jorge Rodríguez los estamos acompañando. Fernando, estamos todos pendientes del debate electoral.
1: Sí.
0: Por eso hemos invitado al doctor Jorge Jauregui, especialista en temas electorales, para conocer algunos detalles más de este encuentro que, bueno, según algunos, no puede definir el camino de muchos votantes al momento de ir a las ánforas, ¿no? El 7 de junio. ¿Cómo está, doctor Jauregui?
2: Muy buenos días, Jorge, Fernando. Es un placer estar aquí. Muchas gracias por la invitación. Encantado, a sus órdenes.
0: Y en ese sentido, ¿cuán trascendentes son estos debates electorales en la actualidad, cuando a veces a través de redes sociales, por ejemplo, ya los votantes terminan conociendo todo de su candidato, ¿no? Un debate, ¿cuánto puede definir el rumbo de una campaña electoral, doctor Jauregui?
2: Yo creo que los debates son muy importantes, son relevantes, no son decisivos completamente, pero son muy relevantes porque van a permitir un contacto muy directo de los candidatos con las personas, los electores, ¿no? Sin embargo, creo que no es decisivo porque nuestra política está marcada por una lógica, de demolición del orden institucional, ataques, ¿no? Y entonces ciertamente hay una serie de factores adicionales. Creo yo que ciertamente hay una expectativa de los ciudadanos de conocer cuáles son los compromisos de los candidatos, ¿no? En este caso un candidato y una candidata, con el Estado de Derecho, porque después de ver las explosivas declaraciones del señor Miguel Torres de que su organización política habría participado, digamos, en una orquestación con sectores del Ministerio Público y medios de comunicación también.
1: ¿Pero usted entendió así lo que quiso decir Miguel Torres?
2: Sí, se entendió de esa manera.
1: ¿Usted lo entendió de esa manera?
2: Sí, yo creo que hay una... Yo he percibido en las redes sociales... Sí, exacto, y posiblemente eso explica por qué a nivel de los medios de comunicación no se le ha dado atención, ¿no? Pero lo que yo he percibido en redes sociales es que ha sido un conectar, ¿no? O sea, un país que tiene una crítica al Parlamento, que está en un nivel de aprobación de 7%, o sea, superior en una cifra, es la aprobación que tiene el Parlamento, que justamente ha sido el protagonista central de un proceso de demolición de las instituciones. Por ejemplo, lo que ha pasado con el Ministerio Público es inaceptable, ¿no? Yo asumo que la última fiscal de la Nación legítimamente elegida fue la doctora Espinosa, Adela Espinosa. Y ahí ha habido toda una orquestación con inhabilitaciones, incluso una última ley que ha sido impresionante, ¿no? Que pretendía que no pueda ejercer el cargo de decana. Todo esto está en la conciencia de los ciudadanos.
1: Lo que ha quedado sobre la mesa en su intervención es que usted coincide con muchos que creen que realmente Miguel Torres estaba describiendo una suerte de complot de la que Fuerza Popular había sido parte.
2: ¿Y habría
1: ¿Usted
2: forma
1: cree
2: de
1: que él estaba describiendo eso?
2: Sí, yo creo que es lo que dijo, ¿no?
1: Pero usted cree que él iba a contar algo así creyendo y confesando si hemos sido parte de un complot.
2: Bueno, es un error político.
1: Es un error político.
2: Es un error político haberlo confesado, pero.
1: Pero usted cree que él ha confesado realmente que ha sido parte de un complot. Eso sería.
2: Yo creo que.
1: Eso sería
2: no
1: un acto de autodestrucción.
2: Como un complot, lo escribió como una contención, pero evidentemente hay una serie de aspectos que se conectan que son súper interesantes. Pero eso es, yo diría, las condiciones en las que llegamos al debate.
1: Claro, pero no sería más prudente decir en todo caso que Miguel Torres lo que hizo es un recuento de lo que él cree que fue una confluencia de distintas fuerzas en torno a un gobierno que por diversas razones, corrupción, un intento autoritario, debía salir. Algo muy parecido a lo que pasó en el 2000 con su líder, Alberto Fujimori, por cierto.
2: Correcto, pero digamos
1: él
2: que no era un gobierno autoritario.
1: Quiso contar una
2: elegido,
1: confluencia
2: ¿no?
1: de distintos factores que empujaron la salida de Castillo. Eso es muy distinto a confesar un complot. Ahora, que se lea por otros que confesó un complot, es muy distinto de que él haya querido confesar un complot.
2: Bueno, esa es una interpretación. Yo creo que la interpretación que hacen otros sectores, ¿no? Yo mismo digo, oye, pero es muy imprudente decir eso, siendo parte de una fórmula presidencial, a puertas de un debate que claro, podría definir. Es muy imprudente, pero lo concreto es lo que dijo. O sea, lo que usted hace, correcto, es su interpretación y válido, ¿no? Y seguramente que es la posición de un sector importante de la prensa también.
1: Claro, podemos,
2: no se le ha dado atención pública.
1: Podemos sido, coincidir en
2: llama,
1: que...
2: Niebla desinformativa, le dicen los expertos en geopolítica, ¿no? A cuando se trata de
1: tratar un tema, ¿no? Podemos coincidir en que fue muy imprudente, hay que tener mucho cuidado de lo que un político dice en plena campaña electoral.
2: Ahora, ¿usted cree que no es posible ver de la acción de Fuerza Popular que participó? A ver, Fuerza Popular lideró el Parlamento en 2016 en adelante, donde tuvimos varios presidentes, y Kuczynski fue constreñido de tal forma que fue forzado a una renuncia, luego pasó lo de la vacancia de Vizcarra, luego la narrativa del fraude que empieza en 2016 y se amplifica en 2021, y aquí esto no es una opinión mía, es la opinión de la Misión de Expertos Electorales de la Unión Europea, una posición constante de asalto al orden constitucional. Yo soy abogado y por lo tanto recuerdo que cuando me colegí en el Colegio de Abogados de Lima, hicimos un juramento de defensa pues al orden constitucional, y esos son los principios constitucionales. Entonces, sí siento que es grave que se atente contra los principios constitucionales. Uno puede discrepar de un gobierno, pero sí ha sido democráticamente elegido, me refiero al caso del señor Castillo. Pero entonces, esta orquestación que vemos desde una narrativa de fraude del 2016, el 2021, esto pasa a la factura. Porque entonces la crítica que se hace a ese estado de cosas, que es la que le ofrece un 7% de respaldo ciudadano al Parlamento, con una fuerza consistente en Fuerza Popular, se traslada al ámbito de la percepción de la candidatura.
1: Sí, entonces, sí, claro.
2: Fue muy imprudente decirlo, pero claro, creo que también claro, había muchas personas que ya lo especulaban.
0: Pero vamos al otro lado, porque ¿no? En el caso, por ejemplo, de Roberto Sánchez es también parlamentario, ¿correcto? Entonces, él también, al igual que Juntos por el Perú, tiene responsabilidad en esa situación de caos político. Es más, se habla mucho de estas leyes pro-crimen, y esto lo ha revelado incluso en una investigación del diario La República, muchos parlamentarios de Juntos por el Perú de la izquierda que ahora están con Roberto Sánchez votaron a favor de esas leyes pro crimen. Entonces, ¿en qué quedamos?
2: Correcto, pero la responsabilidad no es la misma. O sea, ha tenido una participación marginal en algunos casos, en las principales. Hay una información muy interesante que está en X que la señora Rosa María Palacio citaba en su programa, ¿no? Uh-huh. Y hay una responsabilidad, digamos, bastante marginal, que también la tiene. Pero la figura de Roberto Sánchez es una figura desconocida, ¿no? Para muchas personas habrán descubierto que era parlamentario recién cuando ha sido parte de la fórmula presidencial. No es el caso de la señora Fujimori, pues que ha sido primera dama de su papá, del señor Fujimori, un gobierno...
1: Su preocupación fundamental... Su preocupación fundamental, y coincidimos, es que hay que evitar narrativas de fraude, que si los resultados son estrechos pueden ser peligrosísimas porque Exacto. nos polarizan al extremo de que, como hemos visto recientemente en el caso de Roberto Sánchez versus quien pasaba la segunda vuelta Exacto. con Rafael López Aliaga, llevó a que algunas figuras incluso llamen a golpes militares, ¿no?
2: Y vea usted, eso es terrible. Usted lo señala. Y hace poco también hubo el mensaje del señor Cueto que decía que iba a haber un golpe de Estado si ganara el señor Sánchez. O sea, ahí hay una articulación
1: eso es lo que tenemos,
2: se va viendo.
1: Eso es lo que tenemos que evitar.
2: Muestra, ¿no?
1: Y para evitar eso, claro. ¿Qué tiene que hacer ahora la OMP y el Jurado Nacional de Elecciones? Y le pregunto, ¿fue correcto, conveniente, prudente que el propio Jurado Nacional de Elecciones denunciara penalmente a la OMP o debió dejar que esa penalización, esa judicialización al actuar de la OMP corriera por otras vías, el propio Ministerio Público? Pero nos lo responde, por favor, después de una pausa.
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1: 9 y 15.
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5: Nueve y 18.

0: Jorge Rodríguez y Fernando Vías los estamos acompañando en Ampliación de Noticias. Tenemos un despacho de nuestra compañera Claudia Huamantingo. Adelante, Claudia.
1: ¿Cómo están, compañeros? Buenos días. Directo o indirecto, en estos momentos la OMP está realizando el simulacro oficial del sistema de cómputo electoral, una prueba que va a permitir verificar el correcto funcionamiento del software que se utilizará para el procesamiento de resultados y la seguridad en la transmisión de datos durante la segunda vuelta presidencial del próximo 7 de junio. En esta actividad se está realizando la verificación y la denominada puesta cero de los servidores. ¿Esto qué significa? Que todos los servidores, todos los softwares se están colocando en una cifra cero que consiste en eliminar los registros de pruebas anteriores para garantizar que el sistema inicie completamente vacío antes del procesamiento de actas de prueba. También nos han indicado que ya se ha realizado este sistema, esta puesta cero en la oficina central, y a las 9:30 de la mañana se va a estar realizando lo mismo en los 126 centros de cómputo a nivel nacional. También precisar, compañeros, que se ha indicado de que son 10.536 locales de votación a nivel nacional y son 2.110 ciudades en el exterior que van a participar en esta segunda vuelta. Esta actividad está contando con la participación tanto de la Jurado Nacional de Elecciones, también de RENIEC, así como observadores de la OEA y también de la Misión Europea, quienes están en estos momentos realizando todas las diligencias de observación, así como también mencionar los personeros de los partidos Fuerza Popular y Juntos por el Perú. Se va a estar realizando el sorteo de cómo se va a observar, bueno, cómo es que cada uno de estos 126 centros de cómputo, en qué orden se van a realizar su puesta cero a partir de las 9:30 de la mañana. Directo en directo, RPP.
2: Muy bien, gracias a Claudia Huamantingo, información importante desde la OMP. Continuamos con nuestro diálogo. Aquí en los estudios de RPP nos acompaña Jorge Jauregui, especialista en temas electorales. Fernando, quedó pendiente tu pregunta.
0: Sí, sí, sí, le había preguntado brevemente si hizo bien el Jurado Nacional de Elecciones en denunciar penalmente a la OMP y no dejar que esa judicialización de la OMP, porque la OMP ha incurrido en graves faltas, eso es innegable, y quizá haya de un delito de corrupción por allí en la contratación de la empresa Gálaga esta, si eso debió quedar más bien a cargo de otras instituciones como la Fiscalía.
3: Bueno, me parece un exceso y creo que el Jurado Nacional de Elecciones, lamentablemente, particularmente el caso de su presidente, ¿no? Ha demostrado el señor Burneo que no ha estado a la altura de las circunstancias, al menos en esa coyuntura. Ahora vamos a ver qué pasa en segunda vuelta. Esperemos no se repite ese tipo de imprecisiones, ¿no? Porque la función principal del Jurado Nacional de Elecciones es la de garantizar la voluntad popular, o sea, el prolijo, digamos, tratamiento de la voluntad popular. Garantizar las libertades fundamentales, por eso se fiscaliza la libertad de sufragio, se fiscaliza la legalidad del ejercicio de sufragio, que es la libertad individual de las personas, y se fiscaliza por parte del Jurado Nacional de Elecciones la legalidad del proceso electoral en su conjunto. Entonces, el bien jurídico tutelado fundamentalmente es el sufragio. No tiene el jurado que ingresar en el ámbito de si hay delitos o no, eso en todo caso pone en conocimiento el Ministerio Público los hechos para que vea si existe o no, pero no denunciar penalmente, eso ya es sentar posición, por un lado. Por otro lado, creo que cuando se especula siempre, ¿no?, respecto a que hubo irregularidades con la contratación de la empresa Gallagher, luego hemos visto que la empresa Gallagher no fue el problema, y todos pensamos originalmente que había sido la empresa Gallagher, sino que fue la falta de personal de OMP para embalar, parece, estos materiales, un poco lo que se discute, se conversa, ¿no? Y esto ha demorado el proceso, ¿no? Mm. Por lo tanto, la empresa estaba esperando, entonces, que le entreguen el material. Por eso ahí la idea, si es que acaso no hubo un... Y volvemos al tema de la trama, de la orquestación, ¿no? Si no ha habido un sabotaje a OMP, porque además es muy extraño que se haya producido este problema de que OMP no tenga los materiales listos justamente para distribuirlos en Lurín.
2: Que ¿sabotaje es desde el interior de la misma OMP?
3: Sí, yo creo que...
2: ¿Estamos hablando de eso?
3: Yo creo que... Yo pienso que había un sabotaje incluso desde la parte logística, ¿no? Pero... porque es muy extraño, pero lo que creo que es más importante y la idea fundamental con la que yo me quiero quedar en este caso, que quiero expresar, es que la OMP ha cumplido con una elección limpia y sobre todo que con una cantidad de mesas que es superior a la del proceso electoral anterior. Por lo tanto, yo ahí sí es que varía, don Fernando, de que esa idea que hubo graves irregularidades. ha habido irregularidades, sí, que tienen que ser explicadas.
0: Bueno, pero tuvo que haber una elección complementaria al día siguiente.
3: Correcto. Pero yo ahí acostumbro, y aquí le digo...
0: O sea, haber llegado a eso fue por una grave irregularidad, correcto, por lo menos.
3: Exacto. Está bien. De ese punto de vista se entiende la perspectiva, pero yo lo veo en otra mirada, que es el tema de los números. En números instalamos muchas más mesas, o sea, 99.8% de las mesas se lograron instalar. Y considerando, don Fernando, que nunca se instalan el 100%,
2: ya que hablamos de
3: más
2: números,
3: mesas. Por lo tanto, fue una elección bien hecha.
2: Ok, ya que hablamos de números, tenemos 27 millones de electores y la candidata Keiko Fujimori, que quedó primera en la primera vuelta electoral, sacó 2.700.000, ¿correcto? Roberto Sánchez, un poquito menos. Si hablamos, si sumamos ambos números, estamos hablando de que los dos primeros lugares no llegan ni al 20% de la preferencia electoral. Entonces, con esos porcentajes, con esos números, ¿no ha perdido un poquito de legitimidad esta segunda vuelta electoral? Y en todo caso, ¿cómo recuperarles la pregunta?
3: No, no creo que haya perdido la legitimidad. Yo creo que esa situación que se ha dado en los resultados electorales de partidos que han pasado a la segunda vuelta con resultados electorales, como usted bien lo señala, Jorge,
2: claro,
3: bien pobres, exiguos, ¿no es cierto? Tiene que ver con un proceso largo. Cuando analizamos desde el punto de vista del derecho electoral, y por eso la idea de tener cuidado con las orquestaciones, ¿no? Ajá. Es mi deformación profesional, porque yo miro el proceso electoral no como los actos electorales que van a tener un resultado electoral, sino como el ciclo electoral. Entonces acá tenemos un ciclo electoral que empieza en 2016, son 10 años, don Fernando. Entonces vemos ahí cómo hay un proceso en el cual se va rompiendo el equilibrio de los poderes. Un presidente constitucional, como es el señor Kuczynski, fue cercado y obligado a renunciar. Hay una destrucción del orden constitucional. Luego hay una situación muy extraña en el Ministerio Público. Y todo esto nos lleva a un escenario en el cual se va demoliendo el orden institucional y los partidos políticos que tenían la coalición de gobierno en el Parlamento son los protagonistas de esto. Y por lo tanto hay un deterioro de la confianza de los ciudadanos en los partidos.
0: Sí, es un proceso
3: esta situación, largo, con los cambios legales, solamente cierro con esta idea, produce una fragmentación de la oposición. Y entonces por eso es que han pasado con resultados electorales muy pobres, porque hay todo un contexto de deterioro institucional.
0: Sí, es el deterioro de las instituciones y del...
3: Correcto. Eso explica por qué pasa...
0: Y el deterioro de los partidos votos, políticos.
3: No legitima la elección.
0: Sobre hay mucha teoría, pero pocas soluciones. Preguntas puntuales. ¿Es prudente que no se utilice ya más ese sistema STAE, que parece estar a la base de las irregularidades? Pues porque embalar no las cédulas, no las actas, ahí no hubo problema, embalar y resetear las máquinas y los CPUs y las impresoras es lo que causó la demora en la distribución del material. Ahora ya no va a haber ese problema, porque no se va a utilizar ese sistema, ese apoyo tecnológico. ¿Es prudente que no se utilice?
3: Es prudente porque además el sistema, antes se llamaba escrutinio automatizado, era conveniente cuando teníamos una elección tan extensa con más de casi 40 candidaturas, ¿no? Presidenciales, y teníamos una elección de diputados, senatorial, que es doble elección porque tenemos una elección nacional y una en distritos, más la presidencial y más el Parlamento Andino. Entonces, una elección de esa magnitud, apoyar a los miembros de mesa con la tecnología, está bien. Pero ahora tenemos una elección de dos candidatos. O sea, yo creo que hay que confiar en las instituciones y en nosotros como sociedad.
0: A pesar de todo.
3: Sí, por supuesto.
2: Muy bien, gracias, doctor Jauregui, por estar con nosotros. A Jorge Jauregui, especialista en temas electorales, aquí en Ampliación de Noticias. Vamos a retornar, atención, para conocer algunos detalles sobre las elecciones en Colombia que se realizan hoy, precisamente. ¿Y cómo está impactando la difícil situación en Bolivia, especialmente al comercio y al turismo en el sur del país? Volvemos con eso y más aquí en RPP.
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11: Nueve y veintinueve.
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12: La Oficina Nacional de Procesos Electorales OMPE realiza el simulacro oficial del sistema de cómputo electoral para la segunda vuelta presidencial del 7 de junio con el objetivo de comprobar la funcionalidad del software electoral y la seguridad de los mecanismos de transmisión de datos que se utilizarán durante la jornada. El Registro Nacional de Identificación y Estado Civil, RENIEC, informó que atenderá 12 horas continuas en varias sedes a nivel nacional del 1 al 5 de junio en el marco de la segunda vuelta de las elecciones. A una semana de la segunda vuelta presidencial, Keiko Fujimori alcanza el 51.4% de los votos válidos, mientras que Roberto Sánchez obtiene el 48.6% según una encuesta de Ipsos para Perú 21. El Tribunal de Honor del Pacto Ético Electoral instó a los candidatos presidenciales que competirán en la segunda vuelta a mantener un comportamiento respetuoso durante el debate presidencial que se realizará el día de hoy, evitando agresiones, ataques personales o comentarios discriminatorios. El presidente colombiano Gustavo Petro votó en la primera vuelta de las elecciones en las que se escogerá a su sucesor para el periodo 2026-2030 que comenzará el próximo 7 de agosto. 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Faltan 7 días para la segunda vuelta de las elecciones presidenciales 2026.
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13: Ica tiene 24 grados y para la tarde se prevé una temperatura de 30. Huaraz presenta 14 grados y para la tarde la temperatura será de 18. Además, Pucallpa tiene 28 grados con una radiación de 3, considerada moderada. Se espera un cielo muy nublado.
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3: 9:34.
4: Jorge Rodríguez y Fernando Vivas los estamos acompañando en ampliación de noticias edición de los domingos en RPP. 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
5: Vamos a hablar del panorama internacional en un ratito, porque hay que recordar, Fernando, que la situación crítica en Bolivia está afectando también especialmente al turismo y la economía en la parte sur de nuestro país. Pero ahora queremos conocer qué están haciendo los candidatos presidenciales a puertas ya del debate de esta noche. Recuerda que hay una cobertura especial de RPP desde las 6 de la tarde. Estamos en San Borja, atención, desde los exteriores de la vivienda de la candidata Keiko Fujimori con Mariano Calvera y también desde los exteriores de la vivienda del candidato Roberto Sánchez, también en San Borja, ambos sí, son sanborginos, por cierto,
4: todo el Perú en San Borja.
5: Valga la aclaración. Bueno, Mariano Calvera, cuéntanos, ¿hay movimiento? ¿Hemos podido recoger algún tipo de reacción del entorno de Keiko Fujimori? ¿Cómo estás?
6: ¿Qué tal, Jorge? ¿Cómo estás, Fernando? Buen día, directo, indirecto. No, claro que no hay movimiento. Ya lo había indicado el equipo de campaña de la candidata presidencial Keiko Fujimori, que ella desde el día viernes, que ya se encontraba en Lima luego de haber permanecido en Arequipa, donde ofreció un mitin, además de algunas otras actividades proselitistas, iba a encerrarse para concentrarse y estudiar para el debate presidencial de esta noche. Así lo ha hecho. El día de ayer, sábado, se había deslizado que posiblemente la candidata presidencial iba a tener algún tipo de actividad proselitista. Sin embargo, esto nunca fue confirmado y se reafirmó lo que ya su equipo de campaña había indicado, que a partir del viernes hasta hoy domingo, ella iba a estar completamente concentrada en el debate presidencial y mañana lunes retomaría ya en esta última semana sus actividades de cierre antes del 7 de junio, día de la segunda vuelta electoral. Estamos efectivamente, como ustedes han dicho, en el distrito de San Borja, fuera de la vivienda de la candidata presidencial, donde no hay movimiento. Incluso hace unos minutos salió personal de trabajo de su casa y no nos dijeron absolutamente nada. Imaginamos que ella está reunida en este momento con su familia, porque también más temprano estuvimos en el local donde se reúne el equipo de campaña, también en el distrito de San Isidro en este caso, y tampoco había movimiento. Entendemos que a esta hora de la mañana Keiko Fujimori está reunida con su familia y lo que resta del día va a permanecer en esta concentración, por decirlo así, preparándose para ultimar los detalles para este debate de esta noche. Solamente hay que indicar que los 4 temas que ella va a tener que exponer y va a tener que debatir con su contrincante Roberto Sánchez son seguridad ciudadana, fortalecimiento del Estado democrático y derechos humanos, educación y salud, economía, empleo y reducción de la pobreza, y la metodología va a ser muy parecida a la que vimos en el debate de los equipos técnicos. Cada candidato va a tener un minuto para presentarse. El inicio de cada exposición va a ser aleatoria. Me parece haber revisado el cuadro del Jurado Nacional de Elecciones y la que va a empezar va a ser justamente la candidata Fujimori. Luego cada tema será expuesto en un máximo de 3 minutos. Posteriormente cada candidato va a tener que responder una pregunta ciudadana y finalmente darán un mensaje de cierre que debe durar 2 minutos cada uno. Una metodología, reiteramos, muy parecida a la de los equipos técnicos, y reiteramos la información que Keiko Fujimori permanece concentrada preparándose para el debate, de esta noche. Directo, en directo, RPP.
4: Gracias, Mariano. Ahora nos vamos a otro lugar de San Borja, ante la residencia de Roberto Sánchez, Ahí está nuestro compañero Alex Juárez. Adelante, Alex.
5: Hola, Alex.
3: Hola, don Fernando, Jorge, ¿cómo están? Buenos días, directo, en directo es cierto. Roberto Sánchez sabe que el debate de esta noche es clave para intentar conquistar el voto de los electores, principalmente de los indecisos, porque recordemos, las últimas encuestas que se han difundido no le favorecen al señor Sánchez Palomino de Juntos por el Perú. Él se está ubicando, según estas encuestas de intención de voto, en el segundo lugar. Lo mismo aquí en la cuadra 9 de la avenida San Borja Sur, también en el distrito de San Borja en Lima, con total hermetismo, mucha tranquilidad. Se nos ha indicado desde el entorno cercano del candidato Roberto Sánchez que él está preparándose. Ayer había anunciado él, ayer sábado sí realizó actividades, lo hizo en Lima, estuvo en la mañana en Breña y por la tarde en el distrito de La Victoria, donde recorrió Gamarra. Desde allí él dijo que entiende que este debate va a ser clave. Además, se mostró confiado en revertir los resultados de las encuestas. A esta hora de la mañana, aquí en el inmueble, en este edificio multifamiliar donde él reside, hay bastante tranquilidad. Muy pocas personas en realidad ingresan, salen de este edificio. Se nos ha indicado que su departamento se ubica en el cuarto nivel de este inmueble. Compañeros, hemos también sabido que desde este punto hasta el Centro de Convenciones de Lima, donde será el lugar del debate de esta noche, hay aproximadamente 10 minutos. Está relativamente cerca, así que es probable que salga con un tiempo estimado de este punto de una hora, según se nos ha indicado. Otro de los detalles que también se nos ha comunicado desde su entorno cercano es que hay algunos nombres que puedan acompañar esta noche al señor Roberto Sánchez, integrantes de su equipo técnico. Podría ser Manuel Rodríguez Cuadros, podría ser Pedro Franque o Anaí Durán, que puedan acompañar al candidato de Juntos por el Perú a este debate. Ya que estamos en San Borja, Fernando, Jorge, estimados oyentes y televidentes, ¿cómo se ubicó en la primera vuelta el señor Roberto Sánchez en cuanto a la cantidad de votos? Según la OMPE, Roberto Sánchez obtuvo 572 votos. Con eso se ubicó en el puesto 11 de la votación. El primer lugar aquí lo ocupó en este distrito Rafael López Aliaga con más de 44,000 votos. Así que vamos a estar atentos. Somos el primer y único medio de comunicación presente aquí en los exteriores de la vivienda de Roberto Sánchez. Directo en directo, RPP.
5: Muy bien, gracias Alex Juárez. Bueno, así están las cosas entonces. A pocas horas del debate presidencial, recuerda que RPP tiene una cobertura, como siempre, extraordinaria desde las 6 de la tarde. 9:40. Vamos ahora sí a hablar de lo que se viene registrando en países vecinos y que impactan de una u otra manera al Perú. Por ejemplo, la crisis económica y social en Bolivia. Rodolfo Sánchez, internacionalista, está con nosotros. Bienvenido a RPP, Rodolfo. ¿Qué tal?
7: Muchas gracias por la invitación.
5: ¿Cómo entender lo que está ocurriendo en Bolivia? Un presidente que apenas ha cumplido ni 6 meses, ¿no?, en el poder, y que muchos hablan ya de nuevas elecciones. ¿Qué está pasando en Bolivia?
7: Hay que tener en cuenta que Rodrigo Paz recibió un gobierno, especialmente en la macroeconomía, en muy mal estado, un 10% de déficit fiscal, un 20% de inflación, cerró el año 25. Entonces había de alguna manera que ajustar las cuentas, ¿no?, que no cuadraban, había que eliminar ciertos subsidios, de acuerdo, pero cometió el error, varios errores cometió. Uno es que él recibió el voto de prácticamente la mitad de los votantes históricos del MAS, ¿no? Hizo una suerte de alianza con sectores sindicales populares, pero una vez que llega al gobierno, rompe con esos sectores y se rodea en su gabinete de sectores empresariales y conservadores. Ese fue un primer paso, que los sectores populares y sindicales sintieron que perdían el acceso al poder que habían tenido durante 20 años aproximadamente de hegemonía del MAS.
5: Para quienes no lo ubican, el MAS, el Movimiento al Socialismo, es el partido que en su momento llevó a la presidencia a Evo Morales.
7: Efectivamente, y que fue hegemónico durante 20 años. Exacto. ¿No? Entonces, ahí hubo un primer, digamos, traspié de Rodrigo Paz, y estos sectores se sintieron excluidos de la participación en el poder. Luego reduce el impuesto a las grandes fortunas en un momento en que estaba haciendo un ajuste drástico a la economía. Entonces, esos mismos sectores sintieron que este gobierno estaba trabajando para los que tenían más dinero, para los más ricos.
4: Lo que estás describiendo es a un gobernante no muy iluminado, ¿no? Porque en la situación que llega al poder, con un Evo Morales que había tenido este impacto favorable a él y que ahora está allí llamando a la revuelta desde el Chapare, donde está escondido porque él está con orden de captura, sí. Él lo que tenía que hacer más bien es tratar de mantener esa alianza que había hecho con los sectores movilizables.
7: Exactamente. Entonces, él rompe ese vínculo, es un primer error. Luego intenta pasar una ley agraria para que las pequeñas propiedades agrícolas, sobre todo en la Amazonía, pudieran automáticamente registrarse como medianas y de esa manera poder recibir, digamos, créditos hipotecarios. Antes esas propiedades eran inembargables. Entonces, ¿qué pensaron los campesinos? Porque claro, en esa zona muchas de las propiedades pequeñas son en realidad parte de comunidades también. Claro. Entonces las comunidades se preocuparon de que en medio de una crisis económica los campesinos hubieran forzados a recibir créditos hipotecarios, no poder pagarlos y que esas tierras terminaran en manos de latifundistas.
4: Hace unos 30 años esto era una situación perfecta, un caldo cultivo para un golpe de Estado militar de los que Bolivia estuvo desgraciadamente acostumbrada.
7: Exacto.
4: Ahora no. Las Fuerzas Armadas deliberan que lo mejor es mantenerse fuera en el balcón y solo en situaciones extraordinarias entrar con alguna acción decidida de respaldo a un poder o a otro. ¿Qué se espera ahora como solución? ¿Qué factores, qué fuerzas, qué actores están buscando una reconciliación de Rodrigo Paz, el presidente, con estos sectores campesinos indígenas que desplazó torpemente del poder?
7: El gobierno está tratando de iniciar un diálogo, por ejemplo, ha tratado de corregir un error ya un poco tarde, nombrando a un dirigente aymara en el cargo de ministro de Trabajo. Ese es, digamos, un primer paso, está tratando de llegar a acuerdos. Pero el tema es que ya cuando se había generado una serie de sectores con distintas demandas y todas se han terminado aunando, ¿no? Entonces tiene que resolver distintas demandas de distintos grupos sociales. Se dice mucho que Evo Morales está detrás de estas protestas. Efectivamente, Evo Morales ha tratado de sumarse a las protestas, pero él no las ha generado.
5: Sobre ese punto, Rodolfo, vamos a retornar porque yo te voy a, de hecho te planteo ya la pregunta, ¿cuánto pesa eso que mencionabas, el factor Evo Morales en la política y también en los movimientos sociales que ahora mismo están en las calles de La Paz y de Cochabamba en Bolivia? Sobre eso y más estamos conversando con Rodolfo Sánchez, internacionalista. Retornamos aquí en Ampliación de Noticias y en RPP.

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0: Jorge Rodríguez y Fernando Vives los estamos acompañando en Ampliación de Noticias, edición de los domingos. Estamos conversando con el internacionalista Rodolfo Sánchez Aizcorbe, que nos estaba contando cómo ve la situación en Bolivia, ¿no? Nuestro hermano y fronterizo país está atravesando una inestabilidad económica y política muy grande desde que asumió la presidencia Rodrigo Paz. Ha habido errores propios y heredados que han llevado a esta situación de la que no parece haber una solución inmediata, pero hay fuerzas en Bolivia que están conciliando.
1: Exacto.
0: Eso, de eso nos está hablando Rodolfo, por favor, sigue.
2: Sí, el tema es que, claro, él ha recibido una herencia muy mala. Los gobiernos del MAS tuvieron éxito en los primeros 15 años y después dejaron la macroeconomía muy mal, ¿no? Renegociaron exitosamente, aparentemente, en la primera década de los 2000, las empresas estatales pudieran tener una parte mayor en los ingresos gasíferos. Y eso se interpretó como un gran éxito. El gran problema es que a la larga no llegaba la inversión nueva y no llegaron nuevas exploraciones. Entonces, de exportar mucho gas, Bolivia pasó a exportar muy poco. Entonces, se agotaron las divisas, llegó la inflación, el déficit fiscal fue muy alto, llegó al 10%, entonces le ha dejado una macroeconomía muy mala que de todas maneras había que hacer algún tipo de ajuste.
0: Sí, pues el crecimiento y la estabilidad de Bolivia durante Evo Morales dependió mucho de una burbujas de gas, literalmente.
2: De las materias primas, ¿no?, en general, y del gas en particular.
0: Sí. Quería aprovechar los minutos que nos quedan para hablar de la situación en otros países vecinos, nuestro también fronterizo y hermano país de Colombia está hoy en elecciones de primera vuelta. Ya hemos pasado por eso, esperemos que ellos no pasen por una definición muy ajustada. El último fenómeno es el gran outsider es el candidato Alberto de la Espriella.
2: Sí.
0: Espriella se escribe, pero ellos pronuncian Espriella.
2: Es bien de derecha.
0: Es un outsider de derecha que hace un mes estaba por ahí asomando, pero ahora ya podría incluso hasta quedar primero, destronando al favorito Iván Cepeda, que es de alguna forma la continuidad de Gustavo Petro, aunque es más un personaje de más moderación.
2: Sí, exactamente.
0: Entonces podría venirse para Colombia dentro de unas horas, lo sabremos cuando cierren su proceso electoral, una polarizada segunda vuelta de izquierda a derecha a la peruana.
2: Sí, el tema es que la derecha colombiana está dividida. Entonces no se sabe cuál de los dos candidatos de derecha va a pasar a la segunda vuelta. Iván Cepeda parece que es un hecho, que va a estar en la segunda vuelta. El tema es que si luego se unen estas dos derechas, suman sus votos, muy probablemente alguno de ellos dos que pase a la segunda vuelta va a terminar ganando las elecciones. Y ahí Cepeda la va a tener cuesta arriba, ¿no? Pero yo pienso que un triunfo de Cepeda, si es que ganara, efectivamente haría, yo creo, un gobierno más moderado. Petro es muy lenguaraz, habla demasiado, es hiperbólico, mete la pata muchas veces. Me parece que Cepeda es mucho más controlado. Pero el tema, nuevamente, que es un tema que siempre a las izquierdas tienen un problema con eso, es la macroeconomía, ¿no? Petro va a dejar un déficit fiscal del 7%, ¿no? Una economía que está muy ralentizada, creciendo muy poco. Y va, entonces Cepeda, si gana, va a tener que, de alguna manera, reactivar la economía, favoreciendo la inversión privada, pero al mismo tiempo sin descuidar lo que son sus propuestas sociales, que son las típicas propuestas de la izquierda: salud, educación de calidad, entonces pensiones. Cómo equilibrar las cuentas es algo que va a estar muy complicado, pienso, en el caso de que triunfara Cepeda, ¿no?
1: Rodolfo, y yo te quiero pedir una visión un poquito más amplia, claro, porque a ver, tenemos a Colombia que va a definir a su presidencia. Perú también está con dos candidatos en las antípodas, ¿no? Izquierda-derecha. ¿Cómo crees que Estados Unidos mira este momento en América Latina después de confirmar que, al menos por el momento, ¿no?, se lleva muy bien con Delcy Rodríguez, ¿no?, la actual presidenta de Venezuela?
2: Sí, de alguna manera Trump está, es su nueva doctrina, es que el hemisferio occidental, o sea, América Latina, es, de alguna manera vuelve a ser su patio trasero, ¿no? Entonces va a tratar de tener presidentes afines, sean de izquierda o de derecha o no. Estamos viendo el caso de Delcy Rodríguez.
1: Se ha acercado también a Petro, por cierto.
2: Se ha acercado a Petro,

0: ahora son grandes amigos.
1: Claro. Entonces yo creo que en la medida en que crea que pueda controlar presidentes, no le importa en el fondo si son de izquierda o de derecha, mientras los pueda controlar, ¿no? El tema es que, claro, está habiendo un injerencismo norteamericano excesivo. Lo vimos en el caso de Honduras. Amenazó con que si su candidato no ganaba, iba a restringir las remesas que llegan de Estados Unidos.
2: Bueno, y en el caso de Honduras lo que fue determinante pues es que un personaje muy polémico allí que estaba preso en Estados Unidos, él lo indultó para que era un personaje de derecha, ¿no? Para que sea un mensaje, ¿no? De la derecha no tiene problemas legales y eso le dio prácticamente el triunfo, no lo sabemos con certeza, a Nasser y a Asfura, ¿no? El actual sí. Presidente.
1: No, eso es lo increíble, que Trump supuestamente esté en una guerra total contra el narcotráfico e indulta a un narcotraficante condenado por la propia justicia de Estados Unidos.
2: Con tal de ayudar la victoria,
1: con tal de ayudar la victoria
2: del candidato Asfura.
1: Hay uno lo primero que se pregunta es, ¿su guerra contra las drogas es real o simplemente la utiliza para atacar enemigos?
2: En el caso de Venezuela, que como decía Jorge, pues están llevando muy bien, ¿no? Con Delcy Rodríguez, esto más bien genera mucha impaciencia en el lado de Edmundo González, que ayer ya se manifestó diciendo, ¿y cuándo, no? Las elecciones. Yo las gané. ¿Cuándo me responden? Claro. Y María Corina Machado está igual o más impaciente que Edmundo González, ¿no? ¿Qué salida le ves a eso? Como que haya un cronograma de una vuelta a la democracia de Venezuela bajo la tutela estadounidense.
1: Claro, yo entiendo que Trump en un comienzo no quiso descabezar a toda la cúpula y solamente sacar a Maduro y entenderse con los mandos subordinados como Delcy Rodríguez, porque tenían miedo que un descabezamiento total iba a generar un caos en todo el país. Entonces decidieron mantener, digamos, al régimen en su conjunto ahí. No sé hasta qué punto a Trump la democracia no le importa realmente, ¿no? No le importa ni en su país ni le importa en el extranjero. Él quiere tener lacayos, servidores y personas a las que pueda someter. Y lo ha demostrado claramente en Venezuela. Si su preocupación fuera realmente la democracia, ya estaría diciendo cuál es el cronograma para adelanto de elecciones. Y él está tratando de patear el tema lo más adelante posible, ¿no?
0: Claro, observando, por ejemplo, una mirada un poquito más general, lo que pasa en Venezuela, lo que pasa en Nicaragua, hablábamos de Honduras. ¿En este momento de verdad hay una pelea entre derecha e izquierda en América Latina o debemos verlo de otra manera?
1: Yo creo que los términos izquierda y derecha siguen siendo relevantes porque, por ejemplo, en todas las discusiones se plantean posiciones de izquierda y derecha y hasta los analistas nos entendemos, los periodistas nos entendemos en base a esas alineaciones.
0: Correcto.
1: Pero, por ejemplo, para poner el caso del Congreso peruano, Perú Libre, Fuerza Popular, votando juntos por un montón de leyes, tú ahí dices dónde queda la izquierda y la derecha realmente. Ellos se definen como derecha e izquierda, pero en la práctica son más intereses particulares los que los motivan, ¿no? En el caso de Trump hay un elemento ideológico, sí, es más afín a gobiernos como el que fue de Bolsonaro o el de Milei en Argentina, pero puede convivir perfectamente, como lo hemos visto en Venezuela, con gobiernos supuestamente
2: o con Putin, ¿no? Con quien tenía una buena
1: Putin,
2: relación.
1: Que claro, Putin viene a ser también un gobierno en realidad no de izquierda, sino de, inclusive yo diría, de derecha radical. Sus posiciones son nacionalistas étnicas, religiosas, reivindica el zarismo, de comunista y de izquierdista no tiene nada.
0: Rodolfo, y para ir cerrando y no quedarme con las dudas, te preguntaba, retornando al tema de Bolivia, sobre el factor Evo Morales. ¿Cuánto pesa realmente Evo Morales en este momento en Bolivia?
1: El gobierno, la narrativa del gobierno es que pesa mucho. La realidad es que pesa mucho menos. Él básicamente tiene su bastión en el Chapare, en los Cocaleros, en la zona de Cochabamba. Ese es su movimiento base. Pero el movimiento indígena Túpac Amaru de La Paz y alrededores no sigue directamente Evo Morales, tampoco la Central Obrera Boliviana, que es muy poderosa y que en el pasado tuvo fricciones con Evo Morales. Entonces ellos no son, digamos, no reciben consignas de Evo Morales. Las protestas se inician antes, como decía, con esta ley agraria que genera malestar en la Amazonía. Y la primera gran movilización fue de estos grupos indígenas amazónicos que empezaron a movilizarse a La Paz por temor a esa ley. Y es más, muchos de los que se están movilizando fueron votantes del MAS de antaño que se pasaron a votar por Rodrigo Paz.
2: Hay un temor en el Perú comprensible por lo que hemos vivido respecto de Venezuela, que de alguna manera pues exportó su crisis humanitaria y a nosotros nos tocó una buena parte. Hay el temor de que eso pudiera suceder con Bolivia si se sigue deteriorando la situación Y comparativamente con la del Perú, el Perú estaría más estable. Bueno, roguemos que el próximo gobierno logre esa estabilidad. Y si Bolivia se ha deteriorado más, nuestras fronteras son tan próximas y porosas que podría haber una migración irregular de Bolivia hacia el Perú. ¿Existe ese temor?
1: Sí, sí hay un colapso grande, mayor, efectivamente, ¿no? Ya hay que recordar que muchos bolivianos compran el sol peruano por la estabilidad que tiene nuestra moneda, ¿no? Y eso es, digamos, un síntoma de que la situación no está bien. Ahora, yo creo todavía que Rodrigo Paz puede enmendar las cosas. Si llega a lograr acuerdos, podría revertir la situación y estabilizar la economía, que es su principal mandato, ¿no? Entonces, en el corto plazo yo no temería una inmigración masiva de Bolivia al Perú, pero va a depender mucho del tino que tenga Rodrigo Paz en manejar las protestas sociales, porque si militariza, y él está evaluando ya la posibilidad de militarizar a través de un estado de emergencia, enviarlo a los militares a la calle, y eso es un arma de doble filo. O logras controlar a las protestas, o lo que haces es generar una reacción mucho mayor, claro, que podría llevarlo...
0: Leña al fuego.
1: Más leña al fuego, que eventualmente claro, podría llevarlo a salir de la presidencia. Ahora, yo creo que lo que corresponde es, en este momento, respaldar. Tiene 6 meses en el gobierno, es muy claro, poco tiempo para resolver las cosas. Hay que darle más tiempo, hay que darle oxígeno para que pueda resolver la situación. Y no estoy de acuerdo con las demandas maximalistas tipo la de Evo Morales, de que están pidiendo ya adelanto de elecciones con solo 6 meses en el gobierno, ¿no? Deben dar un espacio más al presidente a que pueda resolver la situación.
0: Rodolfo, gracias por estar con nosotros. Rodolfo Sánchez Aizcorbe, internacionalista, con nosotros aquí en Ampliación de Noticias. Hasta aquí acompañamos a nuestro público.
2: Sí, y los invitamos a la programación especial que vamos a tener en RPP para cubrir el debate presidencial, donde además tendremos adentro del debate, moderando ahí a nuestro compañero Carlos Villarreal.
0: Por supuesto. Así que ya lo sabes, desde las 6 de la tarde no te pierdas la cobertura de RPP sobre el debate presidencial. 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Lindo domingo. Chau, chau.
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3: Son las 10 y 3.
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11: Los candidatos presidenciales Keiko Fujimori de Fuerza Popular y Roberto Sánchez de Juntos por el Perú permanecen en sus respectivas viviendas ubicadas en el distrito limeño de San Borja, ultimando detalles para el debate presidencial que se realizará a las 8 de la noche de cara a la segunda vuelta electoral del 7 de junio. Karen Aska, subgerente de operaciones informáticas de la OMPE, señaló que la segunda elección presidencial contará con 10.536 locales de votación distribuidos en el territorio nacional y en el extranjero.
8: Tendremos locales de votación 10.536 distribuidos en el territorio nacional y en el extranjero. En el exterior contaremos con la participación de 210 ciudades. Hemos instalado a nivel nacional 126 oficinas descentralizadas de procesos electorales y contaremos con el apoyo de los miembros de mesa correspondiente a 834.894 distribuidos a nivel nacional y en el extranjero.
11: En ampliación de noticias, Manuel Rodríguez Cuadros, integrante del equipo técnico del candidato Roberto Sánchez de Juntos por el Perú, afirmó que Antauro Humala no formará parte del gobierno ni del equipo de asesoría técnica. Ratificó que el candidato presidencial solicitará a Julio Velarde, que continúa al frente del Banco Central de Reserva.
12: Antauro Humala no va a formar parte ni del gobierno, ni forma parte en este momento del equipo de asesoría técnica del candidato. Entonces, yo creo que ese es un tema que ya debe estar superado en la polémica y en el debate nacional. Roberto Sánchez dijo muy temprano que en el caso del Banco Central se podía tomar un café con Lovelar y que le parecía que era esencial la estabilidad macroeconómica.
11: Una joven vendedora de golosinas de 22 años, identificada como Alondra Aquino Huanca, fue asesinada de un balazo en el distrito limeño de Independencia cuando atendía su puesto de venta frente a su hermana. Su madre exige justicia.
13: Mi hija no se metía con nadie, es una niña de 22 años, no tenía enamorado, no tenía nadie, ni siquiera tenía amistades, mi hija.
11: El diálogo convocado para hoy domingo por mediadores que buscan acercar al gobierno de Bolivia con los sectores obreros y campesinos que exigen la renuncia del presidente del país, Rodrigo Paz, se postergó sin fecha a la espera de que esos sindicatos decidan si acudirán o no a la negociación. Faltan 10 días para el inicio de la fiesta del fútbol. 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
3: Diez y nueve.

0: buenos días, mis queridos amigos. Un verdadero gusto estar otro domingo con ustedes aquí en Domingo es Fiesta, donde lo que buscamos es que la palabra de Dios sea una palabra transformadora para nuestras vidas. Soy Jorge Rodríguez, te acompaño desde los estudios centrales de RPP y ya quiero darle la bienvenida con muchísimo cariño a nuestro querido padre Santos Rugel, sacerdote de la Compañía de Jesús, quien nos acompañará como cada domingo a compartir un mensaje de amor, solidaridad y esperanza. Santos, tremenda alegría de tenerte nuevamente aquí en Domingo es Fiesta. ¿Cómo estás?
1: Buenos días, Jorge, y buenos días a cada uno de ustedes que nos están escuchando en Domingo es Fiesta para conocer con algo más de profundidad la palabra de Dios. Pues hoy, después de la gran solemnidad de Pentecostés, celebramos la Santísima Trinidad, que es una celebración muy importante para nuestra fe.
0: Definitivamente, Santo, sin duda que en la reflexión del Evangelio de hoy, Dios nos ofrecerá una importante enseñanza para ser personas de bien. ¿Te parece si me acompañas a escuchar el Evangelio? Vamos.
1: Adelante.
2: Tanto amó Dios al mundo, que entregó a su Hijo único para que no perezca ninguno de los que creen en Él, sino que tengan vida eterna. Porque Dios no mandó a su Hijo al mundo para juzgar al mundo, sino para que el mundo se salve por Él. El que cree en Él no será juzgado. El que no cree ya está juzgado, porque no ha creído en el nombre del Hijo único de Dios.
0: Es muy importante el tema del Evangelio de hoy, pero necesitamos entenderlo mejor para poder aprender de su enseñanza. ¿Y quién mejor que tú, Santos, para que nos puedas explicar, por favor?
1: Gracias. El primer domingo después de Pentecostés, la Iglesia nos invita a contemplar el misterio de la Santísima Trinidad. Un solo Dios en tres personas, Padre, Hijo y Espíritu Santo. Este misterio no es fácil de entender ni de explicar. Desde sus orígenes, el pueblo de Israel creyó firmemente en un único Dios verdadero, Yahvé, creador del cielo, de la tierra y de todo cuanto existe. Por eso rechazó siempre la adoración de otros dioses o ídolos hechos por manos humanas. En este contexto, la fe cristiana anuncia una novedad. Y esa novedad profunda, el único Dios no es soledad, sino comunión de amor. Dios es Padre que crea, Hijo que salva y Espíritu Santo que da vida. Por eso hablar de la Trinidad es hablar del misterio más profundo de nuestra fe. Dios es uno, pero vive en relación, entrega y amor. Es un misterio grande, difícil de comprender plenamente, pero hermoso para contemplar y acoger con fe. Como ves, Jorge, se trata de un tema muy bonito, pero complejo. Así es que te invito a conversar un poco más acerca de él.
0: Sí, Santos, pero antes me gustaría entender un poquito más acerca de la conciencia que tenía el pueblo de Israel de la existencia de este único Dios verdadero.
1: La fe en un solo Dios está en el corazón del pueblo de Israel desde sus orígenes. El primer mandamiento lo expresa con claridad: no adorar otros dioses ni fabricar ídolos, porque solo el Señor es Dios. Esta convicción marcó profundamente la identidad de Israel. Y su fe no nació de una idea abstracta, sino de la experiencia de un Dios que creó todas las cosas. Escuchó el clamor de su pueblo, lo liberó de la esclavitud de Egipto e hizo alianza con él. Por eso para Israel creer en un solo Dios significaba confiar en aquel que da vida, en aquel que acompaña la historia y permanece fiel a su promesa. Esta fe fue también una llamada constante a no caer en falsas seguridades ni en ídolos humanos. También San Pablo en sus cartas retomará esta confesión de fe al afirmar que para nosotros hay un solo Dios, el Padre de quien precede todo, y un solo Señor Jesucristo, por quien todo existe. Así, la fe cristiana reconoce al único Dios revelado plenamente en Jesucristo y sostenido por el Espíritu Santo.
0: Entonces, Santos, ¿qué fue lo que pasó? ¿Cómo así los cristianos empezaron a hablar del Padre, del Hijo y del Espíritu Santo?
1: Lo que Jesús nos revela sobre Dios y que celebramos especialmente en esta fiesta de la solemnidad de la Santísima Trinidad es la comunidad perfecta de amor de Dios. La novedad de Jesús consiste en mostrarnos que el Espíritu Santo procede tanto del Padre como del Hijo. Por eso el Espíritu Santo, lejos de ser algo separado, es el amor que une eternamente al Padre y al Hijo, el vínculo vivo entre ellos. Así, el Espíritu Santo no es solo una fuerza o una presencia abstracta, sino la experiencia misma del amor de Dios que habita y actúa en cada uno de nosotros. Por eso la acción del Espíritu Santo en la comunidad y en la vida de todos los creyentes siempre es acción del Dios uno y trino. Y gracias a la acción del Espíritu Santo, la Iglesia del Dios trino continúa guiando a su pueblo a lo largo de toda la historia. Aunque a veces no comprendamos plenamente este misterio, creemos y proclamamos con fe que el Padre, el Hijo y el Espíritu Santo son un solo Dios.
0: ¿Y cómo así llegó la Iglesia, Santos, a una afirmación, a esta afirmación que es tan, pero tan importante?
1: Bueno, este descubrimiento solo fue una pequeñísima luz dentro del misterio incomprensible de Dios, pero fue una revelación tan importante que la Iglesia necesitó procesarla y digerirla durante largo tiempo. Jesús nos revela que Dios no es soledad, sino una perfecta comunidad de amor, Padre, Hijo y Espíritu Santo. Y ese es el gran misterio que celebramos en esta fiesta de la solemnidad de la Santísima Trinidad. A lo largo de la historia, la Iglesia fue profundizando esta fe. En los primeros siglos surgieron preguntas y debates sobre quién era Jesús y cuál era su relación con el Padre y el Espíritu Santo. Poco a poco, guiada por el Espíritu, la Iglesia comprendió y proclamó que Dios es uno solo en tres personas. Así, en el año 325, el Concilio de Nicea afirmó que el Hijo es verdadero Dios y de la misma naturaleza del Padre. Y más adelante, en el Concilio de Constantinopla, reconoció también la divinidad del Espíritu Santo. Desde entonces la Iglesia confiesa su fe en el Dios uno y trino. Hoy seguimos contemplando este misterio que supera nuestra comprensión, pero que nos revela lo más profundo de Dios. Él es amor, es comunión y entrega. Por eso la Iglesia no adora a tres dioses, sino un solo Dios verdadero, Padre, Hijo y Espíritu Santo.
0: Santos, te pido que nos tomemos unos segunditos y luego regresamos para seguir con este diálogo aquí en Domingo es Fiesta y en RPP. Volvemos.

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1: 10 y 18.
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5: 10 y 21.

0: Estamos junto a ti aquí en Domingo es Fiesta y en RPP Confianza y Credibilidad por todos los medios. Soy Jorge Rodríguez, te acompaño desde los estudios de RPP y estamos conversando sobre la palabra de Dios con nuestro estimado padre Santos Rugel. Santos, tenemos pregunta de nuestro público. ¿Te parece si la escuchamos y luego continuamos con tu respuesta? Vamos.
1: Hola padre, buenos días. Mi nombre es Alfredo. Dígame, ¿cómo puede ser posible que un solo Dios sea a la vez Padre, Hijo y Espíritu Santo?
2: Mira, Alfredo, tu pregunta toca el corazón de la celebración de hoy. Santo Tomás de Aquino decía que cuando hablamos de Dios, más importante que comprenderlo plenamente es reconocer nuestra pequeñez ante su misterio y preguntarnos cómo responderle. Por eso, frente al misterio de la Santísima Trinidad, la Iglesia responde desde la fe y la humildad. En los primeros siglos surgieron muchas preguntas y debates sobre este misterio. Pero poco a poco, guiada por el Espíritu Santo, la Iglesia fue profundizando en esta verdad. Para algunos era difícil de creer que la segunda persona de Dios, Jesucristo, fuera realmente Dios y no solo una criatura. Sin embargo, la Iglesia afirmó que Jesús no fue creado, sino engendrado eternamente por el Padre y que comparte plenamente su misma divinidad. Por eso, más que intentar explicarlo todo, estamos llamados a contemplarlo y acogerlo con fe. La Trinidad nos revela que Dios no es soledad, sino comunión, amor y entrega. El Padre ama, el Hijo se entrega y el Espíritu Santo une y da vida.
0: Qué interesante realmente, Santos. Entonces, si nuestra razón no nos permite afirmar la existencia de Dios, la pregunta es, ¿cómo hacer para creer?
2: En verdad que no podemos llegar a Dios solo por la razón. Dios no se deja encerrar en definiciones filosóficas o científicas. Más bien podemos acercarnos a Él desde la experiencia. Por eso la Iglesia afirma con sencillez que Dios es amor. Jesús nos revela al Padre como nos revela a Dios como un Padre amoroso, cercano y fiel, que está siempre con nosotros. Aunque no podamos comprender plenamente el misterio de Dios, sí podemos experimentar algo de su presencia en nuestra vida. Algo parecido sucede con el amor humano. No se puede medir, pesar ni demostrar científicamente, pero sabemos que existe porque lo hemos vivido o lo hemos visto en otros. De la misma manera, aunque no podamos comprender plenamente o totalmente a Dios, podemos reconocer su presencia y su amor actuando en cada uno de nosotros.
0: Entonces, ¿podemos decir que a Dios solo lo podemos conocer con el corazón?
2: Mira, Jorge, Dios es amor y en consecuencia no es demostrable ni entendible, pero sí lo podemos sentir y experimentar. Incluso podemos enamorarnos de Él hasta el extremo de perder la cabeza por Él. Este es el caso de los mártires y santos. Muchas veces decimos que Dios es amor, pero el amor no puede verse ni tocarse. Sin embargo, sabemos que existe porque lo experimentamos en el cariño de una madre, en la entrega de un amigo o en el perdón recibido. Algo semejante ocurre con Dios. Aunque no podemos comprenderlo plenamente, podemos descubrir su presencia en la vida cotidiana y en la experiencia del amor verdadero. La Iglesia no pretende explicar completamente este misterio, porque Dios siempre supera nuestra capacidad de entender, pero creemos en Él porque lo hemos experimentado actuando en nuestra historia y en nuestra vida.
0: Santos, ¿y qué más podemos decir de este Dios amor, este Dios que también es amor?
2: Jesús nos revela el rostro del Padre. Nos habla de un Dios cercano, compasivo y lleno de amor, que cuida a sus hijos y busca especialmente a los más necesitados. En el Evangelio Jesús rompe muchas imágenes falsas sobre Dios. No presenta un Dios lejano o castigador, sino un Padre misericordioso, siempre dispuesto a perdonar, a acoger y dar nueva vida. El Dios en quien creemos no castiga, sino perdona. No juzga, sino salva. El Dios en quien creemos está lleno de justicia divina, que es solo amor, comprensión y perdón. Por eso cuando vemos actuar a Jesús sanando, acogiendo, perdonando y entregando su vida, descubrimos cómo es verdaderamente Dios.
0: Santos, realmente es un gusto compartir estos minutos contigo. Un gran abrazo, de verdad. Gracias por enseñarnos a conocer al verdadero Dios y a su palabra. Gracias por ser el guía que necesitamos para darnos cuenta que tenemos un propósito en esta vida. Llegamos a la parte final, pero antes quiero pedirte, por favor, la bendición para todo el público de RPP.
2: Pidámosle pues a María que nos acompañe en el seguimiento de su hijo, para que así como lo fue ella, seamos también verdaderos seguidores de Jesús, y que Dios, que es bueno y misericordioso, y que es Padre, Hijo y Espíritu Santo, los bendiga y permanezca siempre con todos ustedes. Amén. Muchas gracias, Jorge, y gracias también a ustedes, y les deseo un buen domingo y una muy buena semana a todos. Buenos días.
0: Muy buenos días, Santos. Un gran abrazo. A que todos los peruanos tengan un gran domingo. No perdamos la fe ni la esperanza en nuestro país. Estemos siempre dispuestos a contribuir para un Perú mejor. Soy Jorge Rodríguez. Tuve el gusto de acompañarte aquí en Domingo es Fiesta y en RPP. Continúa con nuestra programación. Lindo domingo. Chau, chau.

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10: Los candidatos presidenciales Keiko Fujimori de Fuerza Popular y Roberto Sánchez de Juntos por el Perú permanecen en sus respectivas viviendas ubicadas en el distrito limeño de San Borja, ultimando detalles para el debate presidencial que se realizará a las 8 de la noche. La Oficina Nacional de Procesos Electorales, OMPE, realizó el simulacro oficial del sistema de cómputo electoral para la segunda vuelta presidencial del 7 de junio, con el objetivo de comprobar la funcionalidad del software electoral y la seguridad de los mecanismos de transmisión de datos que se utilizarán durante la jornada. El Poder Judicial dictó 2 años y 6 meses de pena privativa de la libertad suspendida contra un conductor informal que agredió a un fiscalizador de la ATU durante un operativo de control realizado en el distrito limeño de San Borja. La candidata presidencial Paloma Valencia, del partido derechista Centro Democrático, pidió a los colombianos elegir por primera vez a una mujer presidenta al acompañar al exmandatario Álvaro Uribe a ejercer su derecho al voto en Río Negro. Fútbol Club Cajamarca se enfrentará al Club Alianza Lima a la 1:15 de la tarde por la jornada 17 del torneo Apertura de la Liga 1 2026. Viva este partido por RPP. 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
11: Ica tiene 24 grados y para la tarde se prevé una temperatura de 30. Huaraz presenta 14 grados y para la tarde la temperatura será de 18. Además, Pucallpa tiene 28 grados con una radiación de 3, considerada moderada. Se espera un cielo muy nublado.
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15: ...10:35.
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0: hablar de muchos temas muy, muy interesantes y muy importantes. Y al ritmo de nuestra queridísima Lucila Campos, a quien nos han puesto como banda sonora para este domingo que promete. Pues les contamos que hoy se celebra en el mundo el Día del Mundial del Sin Tabaco, valga la redundancia, porque creo que el tabaco y el cigarrillo sigue siendo una de las causas más fuertes de cáncer al pulmón, entre otras afecciones. Y tenemos aquí en Siempre Casa a Abel Limache, que él es el presidente de la Comisión Nacional de Lucha Antitabáquica, CONLAT, que lleva ya más de 3 décadas trabajando para desterrar este flagelo que es el consumo de tabaco. ¿Cómo estás, Abel?
1: ¿Qué tal? ¿Cómo está? Buenos días. Muy contento, la verdad, el día de hoy compartir este espacio contigo, con todos los amigos que nos escuchan y nos ven por las señales de RPP. Y efectivamente, el día de hoy, 31 de mayo, se conmemora el Día Mundial Sin Tabaco. Es una iniciativa de la OMS, es decir, en el mundo el día de hoy se está hablando de esta problemática de salud pública, que como bien lo has comentado, es la responsable de miles y millones de muertes en todo el mundo.
0: Y sigue, ¿no?
1: Así es, la OMS calcula o estima que son 8 millones de personas que fallecen por alguna enfermedad vinculada al consumo de tabaco.
0: No, y a pesar de todas las campañas que desde hace muchos años se genera, el consumo a nivel mundial y a nivel de Perú ha aumentado, ha disminuido, ha decrecido.
1: Felizmente, para hablar de nuestro país, las políticas públicas impulsadas lógicamente por entidades estatales y también por instituciones como la Comisión Nacional Permanente de Lucha Antitabáquica, CONLAT, hace, como lo comentabas, más de 35 años, han logrado disminuir porcentualmente, digamos, la prevalencia de consumo, es cierto. Pero es un problema que persiste y es un problema que se está enmascarando en otros productos. Si bien el consumo de los productos tradicionales de cigarrillo convencional están siendo controlados, la industria obviamente se va reinventando cada vez más.
0: Y uno, porque la industria existe y está. Tal cual. No es que haya desaparecido.
1: No. Se está transformando y está utilizando otras estrategias y viejas estrategias también para poder convencer a los jóvenes, porque lógicamente a la industria le interesa el joven. Claro. No le interesa el adulto.
0: El inicio del consumo es de los jóvenes, ¿no? Cuando son adolescentes, la curiosidad, así es, como se dice, la monería del grupo, de que fuman, ahí se inicia.
1: Ahí inicia. De Vida, en su última publicación de una encuesta de jóvenes, reporta que la edad de inicio de consumo de cigarrillos en el Perú, 13 años de edad. 13 años de edad. Y obviamente lo decíamos, y esto fundamentalmente por
0: siempre
1: la publicidad.
0: Fue así, o quizá hace algunos años era un poquito 15, 16 años.
1: Se mantiene en esas edades, ya, 13, 14, 15 años, porque, insisto, la industria del tabaco enfoca sus esfuerzos de marketing en los jóvenes. Por eso es que vemos en las tiendas, en los supermercados, ¿no?, esta publicidad directa e indirecta, pues, de colores llamativos, ¿no? En algunos casos todavía en redes sociales se ve gente atractiva, jóvenes simpáticos, chicas simpáticas, consumiendo productos de nicotina como los vapes, por ejemplo, ¿no?
0: Bueno, y a pesar que no se le puede vender cigarrillos a los menores de edad, igual...
1: Sí, igual persiste, igual... Hay muchas cosas que tenemos que corregir ya como país. Hemos avanzado bien, como lo has comentado. Tenemos una nueva ley, la ley 32159, que ha mejorado en relación a las leyes anteriores, que, por ejemplo, ahora...
0: ¿Por qué ha mejorado?
1: La publicidad, por ejemplo, ya está prohibida. Ya. Debe estar prohibida. Y digo debe estar porque todavía estamos en espera el reglamento de la ley. Han pasado año y medio en esa espera. Ya el MINSA, con todos sus esfuerzos y nosotros promoviendo esto, esperamos que pronto tengamos esta nueva, el reglamento, perdón, de esta nueva ley, tan nueva, ya es más de un año, pero ley, que permite que se prohíbe todo tipo de publicidad, punto ganado, importante.
0: En todos los medios.
1: En todos los medios.
0: Sean digitales, que ahora están en la tendencia.
1: Así
0: también.
1: Así es, y ahí tenemos que estar vigilantes todos. La advertencia del 50% de esa imagen que veíamos en las cajetillas va a aumentar el 70% en ambas caras. Importante también porque eso desalienta el consumo de este producto. Los productos de nicotina, como los vapeos, van a tener que colocar hasta en el 30% por lo menos una frase de advertencia. no se ha logrado.
0: Ahora no tiene.
1: Ahora no tiene.
0: Claro, y de los papeles vamos a hablar después de la pausa, sí, porque es un tema que, como dices tú, es la industria se disfraza de otra forma.
1: Se disfraza totalmente.
0: Pero tiene también elementos que van a causar definitivamente daño a la salud.
1: Sí.
0: Los papeles, eso lo vamos a hablar
1: sí,
0: después.
1: Sí, claro que sí.
0: Bueno, finalmente, también creo que una de las medidas que fueron drásticas y contundentes hace ya algunos años fue prohibir fumar en establecimientos públicos.
1: Sí.
0: Yo me acuerdo hace, no sé, 20 o 30 años, cuando uno era joven, ibas a los cines y se fumaba, pero toda la sala parecía una chimenea, en los lugares públicos, en los bares, en los pubs, en las discotecas, todos fumaban, y hasta los que no fumaban, llegaban a la casa con el olor a cigarro que parecía que tú te habías fumado. Entonces, eso fue una medida que al menos frenó, ¿no?
1: Frenado, ha ayudado importantísimo, y es una medida que se está reforzando en esta nueva ley que te comentaba, la 3159, con los ambientes 100% libres de humo de tabaco. Eso también es un gran avance.
0: Y también habían estos ambientes, decían, para fumadores. Eso también ya no existe.
1: No existe, ajá, nunca debió existir. Realmente, disculpando la palabra, era una tontería porque...
0: Porque se juntaban, o sea, todos los fumadores en un lugar.
1: Lógico, o sea,
0: pero sí, pues.
1: El humo de que emite el fumador es igual tan nocivo, tóxico y mortal para la persona que no fuma y está alrededor del fumador.
0: Y lo que sí se ve la gente en la calle, en los casinos, por ejemplo, hay unas banquitas ahí que ponen para cuando uno pasa y ve ahí a la gente fumando.
1: No debería, por ley, eso no debería.
0: No debería tampoco.
1: No debería, no existe lugares públicos que deban de tener ambientes para fumadores. Eso por ley está prohibido y nosotros tenemos que ser vigilantes de que eso se cumpla justamente, ¿no?
0: Bueno.
1: Eso es un gran avance en la ley, y la otra para también comentarte, porque es necesario hacerlo, es la inclusión del artículo 5.3 del convenio marco. Ese artículo habla de las medidas que debemos de tomar como país para evitar la interferencia de la industria del tabaco en las políticas públicas para su control.
0: Pero hay interferencias, ¿por qué? Porque hay autoridades que no son responsables, que tienen otro tipo de intereses,
1: sí,
0: también.
1: Estamos hablando de una industria poderosísima, millonaria. El tabaco, la industria del tabaco, pues ganan trillones de dólares, ¿no? O sea, es una industria
0: pero me imagino que a pesar poderosa, que en el mundo entero las campañas para disminuir el consumo están y ha decrecido, todavía es fuerte.
1: Todavía sigue siendo fuerte, por eso nuestro interés, y celebramos que esta inclusión del artículo 5.3 en la ley es un gran avance como país. Comparativamente hablando con las políticas de otros países, somos un país que ha tomado mucha ventaja en ese sentido. Hay temas pendientes todavía que de repente lo podemos hablar más adelante, como por ejemplo la regulación en impuestos a los productos de nicotina o los vapes.
0: Pero el impuesto es alto.
1: Alto para los cigarrillos convencionales.
0: Yeah.
1: Mientras que los cigarrillos o los cigarrillos electrónicos o los vapes, ellos no tienen todavía regulación tributaria.
0: Los vapes, los cigarrillos electrónicos versus el cigarrillo tradicional, es toda una polémica esto. En los últimos años vemos a muchos jovencitos con el vape, inclusive hay lugares donde tú vas a algunos centros comerciales, no sé si seguirán, y existían ahí para comprar y todo eso. O sea, sin ningún tipo de, no sé si de control. Pero, ¿qué les parece si nos vamos a una pausa y regresamos con nuestro invitado, Amel Limache, es el presidente de la Comisión Nacional de Lucha Antitabáquica, COLLAT, para conversar sobre este Día Mundial Sin Tabaco y todo lo que se tiene que hacer para desterrar el consumo. Regresamos.

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0: 10 y 48.
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Continuamos con Siempre en Casa y estamos escuchando, si no me equivoco, es el grupo 5. El grupo 5 donde, ¿cómo se llama? El humo del cigarrillo. Mira, pues hay canciones también que se baila, se cantan y tienen algún tipo de mensaje que nos lleva a consumir el cigarrillo. Bueno, pero hay que la gente tiene que ser inteligente y saber qué decidir. Por el Día Mundial Sin Tabaco estamos conversando con Abel Limache, presidente de la Comisión Nacional de Lucha Antitabáquica, CONLAT. Estamos recordando también a

0: vendido como que no es tan, que la alternativa es cigarrillo, que no es, tome este cigarro electrónico para calmar su ansiedad, pero ¿cómo es?
1: Sí, bueno, esa estrategia en realidad es, quienes estamos en este mundo de la salud pública y el tabaco es ampliamente conocida. O sea, es la misma estrategia que utiliza que utilizó la industria tabacalera cuando empezó a vender los cigarrillos convencionales. Yeah. En sentido, no pasa nada, es un simple humo, ¿cierto? O sea, no pasa nada eso.
0: Además es un estilo de vida, me acuerdo, sí, de esas propagandas que se veían a los hombres exitosos. Sí,
1: es moda, sí, ¿no? Moda, ¿quién sí. No recuerda esa cajetilla de cigarrillos con el jinete montado en su caballo? Sí,
0: ¿no? Campbell, o sea, si no me equivoco.
1: Creo. Sí, o sea, era el hombre, ¿no? O sea, y eso era totalmente contrario a las consecuencias, ¿no?, que realmente producía el consumo de tabaco. En la actualidad, en la introducción de estos productos, vapes, cigarrillos electrónicos, los famosos push, que son bolsitas de nicotina, que es algo que poco se está hablando y queremos también dejarlo sobre la mesa, son bolsitas, literal, son como unas bolsitas pequeñas que tienen nicotina por dentro y quien lo consume lo coloca debajo, entre el labio y la encía. Lo coloca debajo y claro, usted lo ve y conversa y no pasa nada, pero por dentro esa bolsita se está diluyendo y la nicotina se está absorbiendo por la gran cantidad de vasos que tenemos en la boca.
0: Que imagino que es una dosis súper más fuerte que cualquier cigarrillo.
1: Es nicotina
0: pura, como decir.
1: Y otras cosas más, obviamente, ¿no? Entonces, son productos que está introduciendo la industria con ese viejo, y muy bien que lo comentes, viejo dicho, no pasa nada. Es solo vapor de agua, te dicen, ¿no? Cuando hablan del cigarrillo electrónico. Es solo vapor de agua. Y no es vapor de agua.
0: Pero tiene químicos, tiene metales pesados, por lo que se ve también. Pero claro, les ponen saborizantes para que parezca que no, que estás...
1: Que es un poco de sabor a fruta y no pasa nada. No, tiene formaldehído, tiene acetona, tiene acroleína, tiene nitrosaminas que están vinculadas a la...
0: Y genera adicción, evidentemente.
1: Con la nicotina totalmente asegurada esa adicción y obviamente...
0: Y después se pasa al cigarro tradicional.
1: Así es. Las personas van... Es un consumo dual, ¿no? Electrónico...
0: Porque finalmente dices... Bueno, hay chicos que veo muy jovencitos... que de pronto no han probado el cigarrillo porque les han dicho que es malo, pero están con el vape. Y pronto, de un par de años, ellos van a ir ya al cigarrillo convencional.
1: Así es, y el consumo puede ser dual. El daño en el sistema respiratorio, en el corazón, en los pulmones es evidente y es progresivo y es mortal. Uh-huh. La cantidad de sustancias cancerígenas presentes en el cigarrillo convencional como en el cigarrillo electrónico, desde metales pesados, desde formaldehído, generan enfermedades como el EVALI, es un término un poco más médico, que se caracteriza por un daño en el sistema respiratorio. Y eso está descrito y asociado fundamentalmente a los cigarrillos electrónicos, ¿no? Depresión, daño en el cerebro, en la concentración de los jóvenes. O sea, ya no es solo esa irritación que se siente al inicio, uh-huh, ¿cierto? Sino va más allá, ¿no? Y desde la sociedad civil y de COLAD, seguramente el Ministerio de Salud, están muy preocupados por esta problemática. Uh-huh. Porque, claro, los convencen, los enganchan a la nicotina y se aseguran de que este joven va a consumir varios años, no le interesa si va a enfermar o no, ganancia para las tabacaleras y muerte para los jóvenes.
0: Claro, y los vapes... Detrás de ellos están las mismas empresas que nos fabrican los cigarrillos.
1: Sí, es la industria, ¿no? Es la industria tabacalera, tal cual. Uh-huh. Los push que les comentaba también es industria tabacalera. Uh-huh. La misma industria que produce los cigarrillos convencionales, ¿no?
0: Y a pesar de todas las nuevas tendencias y la modernidad, las empresas de tabaco no han podido, no sé, de alguna u otra forma bajar que sus cigarrillos sean tan dañinos de pronto con nuevos procesos, uh-huh, o siempre se fabrican de la misma forma y siempre los elementos son los mismos.
1: Siempre van a causar daño. Uh-huh. O sea, no hay un producto fabricado.
0: Por más que te digan super light, porque te ponen recontra light y esto.
1: Eso queda solo escrito en la marca y en la
0: caja. Es así como también nos dicen de ciertos productos que nos venden por light y siguen siendo iguales, suben de peso y qué sé yo. O sea, no existe el cigarrillo light.
1: No existe.
0: Que te hace mejor o peor.
1: No existe eso. No existe. No hay nivel seguro de consumo de este producto. Uh-huh. O sea, no es que no, pero yo fumo solo una vez, o fumo de vez en cuando, ¿no? O solo vapeo de vez en cuando. No, eso no te asegura nada.
0: Y a nivel regional, ¿cómo estamos en el consumo nosotros de tabaco? A nivel latinoamericano o sudamericano.
1: Sí, mira, a nivel mundial, el

0: incremento de este consumo es bastante importante, ¿no? Los cigarrillos convencionales, electrónicos como los vapes o los push que te comentaba. Hay países que están siendo un poco más radicales para prohibir, ¿no?, este producto, ¿no? Porque efectivamente, o sea, ya está, la evidencia es contundente. O sea, la evidencia, no podemos esperar que tener estudios, porque esa es la, uh-huh, ese es un poco el verso que dice la industria, ¿no? Pero no hay evidencia, dice que esto mata. No, sí hay evidencia. El tema es que es progresiva.
1: Claro.
0: Es progresivo.
1: Es lo mismo. De aquí a 10 años, por ejemplo, un jovencito que empieza a vapear a los 15 o de repente a los 30, recién se va a dar cuenta, no sé, de las consecuencias.
0: Y es lo que pasa con el cigarrillo convencional. Claro. Y cuando uno ve las gráficas de consumo de cigarrillos, por ejemplo, en Estados Unidos, el consumo era altísimo y cáncer de pulmón en esos años, al inicio era casi nada, uh-huh, pero 10 años después de iniciar ese consumo, 10, 15 años, uh-huh, el cáncer de pulmón, solo para poner un ejemplo, empezó a dispararse. Estados Unidos implementa política de control del tabaco, el consumo disminuye y años después el cáncer de pulmón empieza ligeramente también a disminuir. Entonces es evidente esto, ¿no? Y el daño se va a ver y se está viendo incluso ahora, por eso no hay nivel seguro de consumo. Ese viejo dicho de menor riesgo, eso no existe para estos productos.
1: A ver, y la Comisión Nacional de Lucha Antitabáquica, me imagino que tiene programas, charlas, talleres, va a lugares a de pronto a que la juventud se dé cuenta que por más que les vendan el asunto de que esto no es, que es inofensivo el vape, un cigarrillo, ustedes van a hacer tipo de campañas de todo tipo.
0: Sí, sí, sí. En realidad estamos nosotros como sociedad civil con este compromiso de la salud y bienestar de la población general, y estamos prestos a poder acudir a alguna campaña de salud informativa, entrevistas como la de ahora, como el que me siento muy agradecido, y difundir mensajes a través de las redes sociales y talleres y foros que organizamos. Hace un poco, unos días nomás, nos hemos reunido con múltiples instituciones encabezadas por el Ministerio de Salud, OPS, municipalidades, el INEM, para poder discutir justamente la problemática del cigarrillo y los vapes, y hacer también un llamado, ¿cierto?, a tener ya pronta la reglamentación de la ley.
1: ¿Desde cuándo está esperando la reglamentación?
0: La ley salió hace exactamente 19 meses año y medio.
1: Siempre. Entonces, estas demoras.
0: No hay siempre esa demora. O sea, siempre
1: porque no
0: demora.
1: Se puede hacer nada si no está reglamentada la ley. Pues.
0: Así es, lo has dicho muy claro. Es tal cual, no se puede hacer nada.
1: Y a esto, a este paso, de pronto, el próximo gobierno, ¿no? Porque ya falta...
0: Sí, falta casi nada. Bueno, ahorita ya se ha prepublicado el reglamento, ¿cierto? Estamos esperando el 18 de junio. Hay un proceso, entiendo, por el Ministerio de Salud. Se prepublica el 18 de junio, se cierra ya como que la opción de dar recomendaciones, sugerencias a la propuesta de reglamento, y ya después del 18 de junio deberíamos ya estar muy cercanos a tener reglamento y todos empezar a cumplir la normativa en base a la ley y en base al reglamento, ¿no?
1: Y hay algo que no se está cumpliendo que sea evidente, por ejemplo, que nosotros veamos que... Porque publicidad sí no existe en ningún lado, pero hay otro tipo de situaciones que uno diga, oye, aquí... ¿Falta el reglamento? ¿Falta que se cumpla la ley?
0: Sí, algo que tenemos, sí, esa es muy buena pregunta. Algo que no se cumple, todos debemos estar vigilantes, por ejemplo, es que la ley dice que está prohibido vender cigarrillo y productos de nicotina o vapes en 500 metros a la redonda de los colegios, universidades. No. Entonces, bueno, vayamos a hacer una visita a algún lado.
1: Grifos, estas cadenas pequeñitas que han aparecido, que también están cerca y que también así venden.
0: Es. Y eso solo por dar un ejemplo.
1: Universidades,
0: ¿no? Al frente. No deberían, ¿cierto? Sí. Entonces ese es un tema pendiente. Pendiente también está el tema de las sanciones, y pendiente está lo que les comentaba hace un momento respecto a la regulación de estos productos de los cigarrillos electrónicos, uh-huh, e impuestos, ¿no? O sea, no están pagando impuestos. O sea, están matando a la gente y ni siquiera pagan impuestos.
1: Gracias, Abel.
0: No,
1: Abel Limache estuvo con nosotros, presidente de la Comisión Nacional de Lucha Antitabáquica, por el Día Mundial Sin Tabaco que se celebra hoy. Y este domingo no se pierda el debate presidencial desde el Centro de Convenciones Lima, donde Carlos Villarreal, periodista de RPP, será uno de los moderadores de este importante evento. Conéctese a la multiplataforma de RPP, radio, web y televisión, y además redes sociales, evidentemente, desde las 6 de la tarde, para que pueda tomar una mejor decisión. 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Nosotros volvemos con Don Cucho de la Rosa, si no me equivoco.

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7: Son las 11 y 1. 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
8: El especialista en temas electorales Jorge Jáuregui sostuvo que los debates presidenciales son importantes y relevantes porque permiten un contacto directo con los electores, aunque precisó que no son completamente decisivos en el actual contexto político.
9: Yo creo que los debates son muy importantes, son relevantes, no son decisivos completamente, pero son muy relevantes porque van a permitir un contacto muy directo de los candidatos con las personas, que los electores, ¿no? Sin embargo, creo que no es decisivo porque nuestra política está marcada por una lógica demolición del orden institucional, ataques, ¿no? Y entonces ciertamente hay una serie de factores adicionales. Creo yo que ciertamente hay una expectativa de los ciudadanos de conocer cuáles son los compromisos de los candidatos, ¿no? En este caso, un candidato y una candidata, con el Estado de Derecho.
8: El presidente del Jurado Nacional de Elecciones, Roberto Burneo, informó que el sistema electoral contará con fiscalizadores en cada una de las denominadas mesas 900.000 ubicadas en centros poblados de todo el país, con el objetivo de garantizar la presencia institucional durante la jornada electoral.
10: Y hemos estado también en estas mesas denominadas 900.000, son mesas en centros poblados, son 4.700 mesas de sufragio en 1.913 centros poblados con 1.937 locales de votación. Es importante resaltar que el sistema electoral está presente la OMPE, está presente los fiscalizadores, nosotros vamos a tener fiscalizadores en cada uno de esos espacios. También se les ha compartido esta información a estas organizaciones políticas.
8: Karen Aska, subgerente de operaciones informáticas de la OMPE, señaló que la segunda elección presidencial contará con 10.536 locales de votación distribuidos en el territorio nacional y en el extranjero.
11: Tendremos locales de votación 10.536 distribuidos en el territorio nacional y en el extranjero. En el exterior contaremos con la participación de 210 ciudades. Hemos instalado a nivel nacional 126 oficinas descentralizadas de procesos electorales y contaremos con el apoyo de los miembros de mesa correspondiente a 834.894 distribuidos a nivel nacional y en el extranjero.
8: La Policía Nacional y el Ejército incautaron maquinarias y equipos valorizados en más de 11 millones de soles usados para la extracción ilegal de minerales en el distrito de Inambari, provincia de Tambopata, en la región Madre de Dios. A 56 años del terremoto de 1970 en Ancash, el periodista Carlos Martínez, sobreviviente de la tragedia, recordó los momentos de devastación que dejó el desastre, el cual causó más de 70.000 fallecidos en el país. Durante su testimonio, calificó el suceso como un episodio crítico y expresó su preocupación por la falta de preparación de la ciudadanía frente a los desastres naturales.
12: Por ejemplo, en Huaraz, que también fue el epicentro, fallecieron unas 76.000 personas. Y en Yungay, como 62.000 personas. Realmente fue una catástrofe. Fue crítica, fue devastadora. No hemos sorprendido para nada. Justamente ahora, en la mañana estuve en Huaraz y se hizo el simulacro nacional. La gente indiferente, la gente no le da importancia a esto.
8: La marchista peruana Evelyn Inga obtuvo la medalla de plata en el Gran Premio Internacional de Madrid, diputado en España. La deportista volvió a destacar en una competencia internacional de marcha atlética. Faltan 10 días para el inicio de la fiesta del fútbol. 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
7: 11:07.
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0: Continuamos con Siempre en Casa y hoy lo acompaña Jody Padilla en esta edición. Ayer celebramos el Día Mundial y el Día Nacional de la Papa. Y don Cucho La Rosa creo que nos tiene ya preparado unos potajes de esos en los que la papa es el elemento imprescindible. ¿Qué cosa es lo que nos tiene preparado don Cucho La Rosa? Aquí nos lo va a contar. ¿Cómo está don Cucho?
1: ¿Cómo estás? Bien. Buenos días. Bien. Mira aquí, el mejor amigo del ají, el mejor amigo de la papa es el ají. Ajá. Y si el ají está floreado como acá ves, cosa se pone divina. Divina, hoy día estamos haciendo un homenaje a la papa, ¿no?
0: Así es.
1: Tanto ha dado la papa al mundo, que bueno, nosotros no estamos en el ranking de los consumidores mayores de papa en el mundo, ¿ah?
0: Contra lo que se podría pensar, ¿no? Con tanta variedad, 4.000 variedades de papa, imagínese.
1: Imagínate. Ahora, en las 4.000 variedades son algunas que no vamos a ver nunca en la vida.
0: Claro. Pero no, está en la estadística nomás.
1: Sí.
0: Empecemos con el menú. ¿Cuál es el plato por antonomasia, el plato con papa?
1: Mira, que
0: asocia inmediatamente cuando habla de la papa.
1: Papa con ají, su huevo duro, su choclo.
0: Ah, sí, pues.
1: ¿Ya? Eso. Cuando sales de la juerga, ahí te he visto, ti, Johnny. ¿Ya? Y su limoncito, pues, ¿no?
0: Ya.
1: El nuevo amigo de la papa, ¿sabes cuál es? La palta.
0: Así es.
1: Sí, la palta que, bueno, ahora somos campeones mundiales de palta, pues. Bueno, entonces, papa la huancaína.
0: Es súper tradicional.
1: Sí. Con cualquier variedad de papa, ¿eh? No necesariamente que sea amarilla. La papa ha subido de precio, ojo, pestaña y ceja. Ya no hay papa barata. La papa blanca está como a 3 soles, 2.80.
0: Ahora vamos cuando a conversar con productores de papa para que nos cuenten por qué.
1: Cuando estaba hace unos 6 meses o 9 meses a 1 sol 30. O sea, mira, multiplica. ¿Ya?
0: La papa a la huancaína es el plato, no sé si puede decirse bandera, pero la que siempre asociamos cuando... Su nombre lo dice también, papa la huancaína. Luego
1: Mira, tenemos el ají amarillo.
0: Ajá.
1: Lo agarramos. ¿Cómo hago la salsa de la huancaína? Ají amarillo a la licuadora, sin pepa, sin ni vena. Le pongo queso, le pongo galleta. Ahora le estoy poniendo cancha, en vez de galleta. Sale más verídico.
0: Sí, cancha tostada. Canchita serrana, qué rico.
1: Esta canchita. Ya. Y le queso, su aceite, su leche, se licúa, se procesa, o lo abatanas, ahí tenemos unos lindos batanes, ¿ves? ¿Ya?
0: Y ahí está.
1: Entonces, procesamos y cubrimos la variedad de papa que quieras, lo decoramos con queso fresco, el más serranito que haya, su aceituna, su ají amarillo, y listo.
0: Y listo.
1: ¿No? Después, ¿cuál otro tenemos? La causa.
0: La causa, eso iba de la causa es también
1: la causa.
0: Tradicional.
1: Esta causa
0: ¿dónde está la causa que no la vemos? Ahí está la causa.
1: Ahí está la causa. O ya se la comieron.
0: Esa es causita con atún, me parece.
1: Con atún. Este es familiar. Uh-huh. Esta es una causa familiar. ¿No? Una lata de atún, de preferencia en aceite. Ya, la sazona rico. Con su juguito de limón, un chorrito de su mismo aceite, le pone verduritas, le pone la sazón de mamá y le hace pues el sándwich, ¿no? Papa, relleno, papa. Mira, y esta papa es un puré cualquiera en el mundo entero, pero el puré cualquiera se vuelve un plato... emblemático de la cocina peruana en las manos de los cocineras peruanas.
0: ¿Papa amarilla siempre? ¿Papa amarilla siempre?
1: No. Blanca puede ser, blanca. Las recetas antiguas dicen blancas y son de estupenda calidad, arenosa.
0: Ya.
1: No, la papa blanca, no, la papa amarilla no te cuento el precio en el mercado porque nos caemos. ¿Ya? Entonces,
0: la causa.
1: Aceite, sal, limón, antes naranja agria, y crema de ají amarillo, la masa y lo rellena. Mira, no necesita, si tienes buena mano, no se necesita invitar a la mayonesa. Ya. Ya. Ahora todo es mayonesable, por decirlo de alguna manera.
0: Yo creo que son gustos, porque hay gente que le pone mayonesa, creo que medio pomo, medio...
1: Y le ponen a la lenteja, le ponen mayonesa, a la patita con maní le ponen mayonesa. Estamos medio rayando ahí, ¿ah?
0: Y después de la causa hay otro plato que también su nombre lo dice todo.
1: La papa rellena. La papa rellena que requiere una mano especial. Mira, el relleno nosotros lo hemos puesto por dentro y por fuera. Ajá. Ya, lo hemos puesto por dentro y por fuera. Carne picada a mano, aderezo, cebollita, huevo duro cuando ya está a punto. Hay quien le pone pasas, yo no le he puesto pasas.
0: Sí.
1: Ya. Ajá. No le he puesto pasas, no porque no quisiera, sino porque no tenía. ¿Ya?
0: Con relleno de carne, de pollo, dependiendo del gusto.
1: Dependiendo del gusto, sí. Anteriormente, comienzo del siglo XX, se usaba la carne del sancochado para hacer el relleno. El relleno del sancochado, la carne del sancochado o del puchero, que era más que el sancochado, se usaba para una diversidad de platos, incluso el salpicón, el famoso salpicón, ¿no? ¿Ya? Entonces, mira, ve, ahí cortamos la papita rellena, mira, ve, qué rico que está, ve, y acá le ponemos su salsa, su papita, su carne.
0: Ahora es un...
1: Un castigo. Un
0: castigo ver eso de tan lejos.
1: No, porque hay posturas que hacemos los comensales cuando vamos a un restaurante, costumbres, que es, vamos a ver cuánto relleno tiene la papa. Juan, la parten y a veces te quedas sorprendido porque no hay nada de relleno.
0: Escucho, si bien es papa seca, la carapulca también, su base, su raíz es la papa.
1: Claro, claro que sí, claro que sí.
0: También es un plato
1: emblemático. Es más, en Chincha preparan la carapulcra con papa fresca.
0: Ajá.
1: ¿No? Se pueden preparar varios platos con causa, con papa, y usarla más en las sopas.
0: ¿Así?
1: En papa dorada, papa frita, una vez al mes.
0: En el lomo saltado también la papa frita es imprescindible.
1: ¿En qué otro plato? A ver, pensemos, tú que eres joven y tienes la mente más fresca.
0: Un purecito con asado también, esa papita.
1: Un puré.
0: También.
1: Un puré.
0: La papa.
1: Estás inspirado, Johnny.
0: Sí, es que yo me gusta comer y después de ver todo lo que estoy viendo, y creo que te voy a ir a visitar después de...
1: Mira, más platos de papa famosos tiene España que nosotros mismos.
0: ¿Sí?
1: La tortilla de papa, sí, por ejemplo, española de patata, coño.
0: Claro.
1: Ya, esto es pues mundialmente conocida, ¿no?
0: Y como dijiste al inicio, lo más quizás sencillo pero contundente es esa papita que te dan con tu ajicito y tu huevo cuando necesitas comer y no tienes muchas monedas. Ahora ya no hay moneda hasta el aplicativo, pero esa papita es muy, muy, te llena de, no solamente te llena el cuerpo, sino el alma.
1: Mira, y una papita sancochada, sea guayro, amarilla o blanca, ya, esta guayro es hermosa, pues, ¿no? La guayro. Y es Perú, la papa es Perú. No, mucha gente cree que la papa es holandesa, ¿eh? Y otras creen que es europea. Todavía falta difundir más eso.
0: Por supuesto.
1: Todavía falta difundir más.
0: Ahí veo también ahí la ocopa, que evidentemente también se sirve con papa. Por ahí viste una ocopa, claro. ¿Sí?
1: No, yo no le llamo ocopa porque es una salsa de huacatay sencilla. Y para hacer ocopa arequipeña, tienes que seguir un curso maravilloso de las picanteras.
0: Además no sale verdecito, pero aquí en Lima hay ocopas verdes, pero vas a Arequipa y es de otro color.
1: Este es salsa de ají. Ajá. Una salsita de ají verde.
0: La que vi.
1: De ají rocoto, perdón, con su huacatay. Y acá tenemos ají también, su asados, rocoto, cualquiera va con su papa, su huevo duro, su rodaja de tomate, en Arequipa hay un escribano, un plato que se llama escribano, que es papa, tomate y algo más.
0: Cucho, ¿no? ¿Qué elemento, cuando vas a comprar papa, qué tenemos que tomar en cuenta para que nos salga y escojamos bien de las tantas variedades que nos venden en el mercado? ¿Qué debemos tomar en cuenta?
1: Que sea resistente al tacto.
0: Ya.
1: Que ese es primordial. Primordial es eso. Que tenga un tamaño, comprarlas de un tamaño parejo. O las compras pequeñas, o las compras medianas, o las compras grandes.
0: Yeah.
1: Muchas veces la papa grande, sobre todo la María, en el centro viene media extraña, ¿ya? Yeah. Entonces, básicamente eso, ¿no? Que esté resistente al tacto, que no esté picada, por supuesto, ¿ya? Y cuando llegas a la casa la lavas muy bien, con escobilla, ¿no? Y listo. Y de refresco. Me vas a preguntar del refresco ahorita, creo.
0: Ah, verdad. El refresco, eso me lo dijo una persona. El refresco.
1: El refresco, hoy día, agüita de manzanilla. Después de todo este banquete, el pastel de papa también es una cosa de locos, ¿ah?
0: Sí.
1: ¿No?
0: Mejor nos sigamos y quedemos para la próxima. Si es ya que me permite aquí Jorge Rodríguez, que he venido a estar en su lugar, y seguimos conversando de copiado, si no te voy a...
1: Jorge Rodríguez ha ido a votar a Colombia, creo. Salud.
0: Sí. Cucho, gracias por este enlace, gracias, y a seguir consumiendo nuestra papa, que la papa es peruana, así no lo reconozcan en algunos países, porque yo creo que todo el mundo sabe que la papa es peruana.
1: Salud.
0: Cuchito, nos vemos.
1: Un abrazo.
0: Nos vemos, y después de Cucho La Rosa y sus ricos potajes preparados con papa, nos vamos a una pausa y regresamos aquí en Siempre en Casa.

0: 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Te da la hora. 11 y 20. 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
0: Once y 23.
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12: Continuamos Siempre en Casa. Johnny Padilla los está saludando y conduce hoy el programa. Y hoy se celebra también, se conmemora, se recuerda, es el Día Nacional de la Solidaridad y Prevención de Desastres, porque hoy se cumplen 56 años del terremoto en Ancash y el aluvión en la ciudad de Yungay. En las 3 y 23 de la tarde de un día como hoy, hace 56 años nada más y nada menos, en 1970, un devastador terremoto destruyó la ciudad de Huaraz, capital del departamento de Ancash, y causó además de daños severos en gran parte del país, un aluvión que se provocó debido a una avalancha de Nevado Ranrairca. Estamos y vamos a conversar con Viceli Zarzosa desde Ancash para que nos cuente cómo se está llevando esta fecha en Ancash, una fecha que luego generó toda una campaña mundial de solidaridad y luego de recordar la prevención ante estos desastres que lamentablemente estamos en una zona sísmica y siempre vamos a tener. Viceli Zarzosa está con nosotros. ¿Sí, Viceli?
10: Hola, ¿qué tal, Johnny? Directo e indirecto, así es, con una romería al Campo Santo de Yungay, hoy domingo 31 de mayo, se conmemoran los 56 años del terremoto y aluvión que el 31 de mayo de 1970 destruyó por completo la antigua ciudad de Yungay en la región Ancash. La actividad congrega a familiares de las víctimas, autoridades y pobladores, quienes participan también en una misa en honor a los fallecidos. La ceremonia es presidida por el presbítero Valente León Quiñones, el vicario general de la diócesis de Huaraz, como parte de las actividades programadas para recordar a quienes perdieron la vida en una de las mayores tragedias registradas en la historia del país. Aquel 31 de mayo de 1970, un potente sismo provocó el desprendimiento de una gigantesca masa de hielo, rocas y lodo del Nevado Huascarán, que descendió sobre Yungay y la sepultó en cuestión de minutos. Se estima que aproximadamente 20.000 personas murieron bajo toneladas de tierras y escombros, mientras que apenas unas 300 pudieron salvarse al encontrarse en zonas elevadas cercanas al Campo Santo. También como parte de las actividades se realizará la colocación y colocación de flores en homenaje a las víctimas y a los miembros de la Policía Nacional, entonces Guardia Civil en ese entonces, que fallecieron durante la tragedia. Asimismo, se llevará a cabo la develación de un esfinge y placa en reconocimiento a los sinchis de Mazamari. Estos sinchis fueron los primeros policías que llegaron a Yungay por vía aérea, arriesgando sus vidas, y descendieron en paracaídas para auxiliar a los sobrevivientes y distribuir la ayuda humanitaria en la zona devastada. Desde Ancash, directo e indirecto, RPP.
12: Viceli, cuéntame, en estas conmemoraciones que se han organizado, ¿todavía hay algunos de los que, me imagino, eran niños o jovencitos en el día del terremoto que comparten también sus experiencias o no se ve?
10: Bueno, hay una historia de los niños, esos niños que durante el sismo estuvieron en un circo. Ellos se salvaron porque este circo estaba ubicado en una zona alejada de Yungay. Entonces, cuando ocurre la tragedia, toda Yungay queda sepultada y los niños quedan huérfanos y desamparados. Entonces llegan estas ONGs internacionales trayendo ayuda humanitaria y también se los llevan, los adoptan y esos niños son llevados a otros países. Según lo que ha contado el alcalde de Yungay, que estos niños de vez en cuando, ya estamos hablando de ya son adultos mayores de 60, 70 años, llegan a Yungay, no necesariamente el 31 de mayo, pero sí cuando pueden, llegan y dejan estas cruces. Calculando según, ya que esta antigua Yungay está sepultada, hacen un cálculo entre lo que es el Camposanto y las cuatro palmeras. Recordar que las cuatro palmeras de la Plaza de Armas de Yungay queda en pie, y el Camposanto, ¿no? Entonces sí, hacen, claro. hacen un cálculo, ¿no? Y dejan una cruz donde antes fue su vivienda, que está bajo tierra, porque toda la ciudad quedó bajo 6 metros de tierra. Así esa es la información que hemos recibido.
12: Así es, Viceli, muchísimas gracias por tu reporte y nos vamos a una pausita, sí, porque pues, después regresamos con Analí Andrade desde Apurímac para que nos cuente sobre la Feria Dominical de Andahuaylas y vamos a seguir con el Día Nacional de la Papa, el tubérculo que une al Perú y al mundo. Tenemos a productores y también al vocero de Midagri, ingeniero Miguel Watts. Regresamos.
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8: 11:31.
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9: Los candidatos presidenciales Keiko Fujimori de Fuerza Popular y Roberto Sánchez de Juntos por el Perú permanecen en sus respectivas viviendas ubicadas en el distrito limeño de San Borja, ultimando detalles para el debate presidencial que se realizará a las 8 de la noche. El Jurado Nacional de Elecciones informó que supervisa la jornada de capacitación dirigida a los miembros de mesa organizada por la OMPE en distintos locales a nivel nacional con miras a la segunda vuelta presidencial. El Poder Judicial dictó 2 años y 6 meses de pena privativa de la libertad suspendida contra un conductor informal que agredió a un fiscalizador de la ATU durante un operativo de control realizado en el distrito limeño de San Borja. La construcción del nuevo establecimiento penitenciario de Abancay registra un avance del 35%, según se informó el presidente del Instituto Nacional Penitenciario, Raúl Inga Garay. Fútbol Club Cajamarca se enfrentará a Alianza Lima a la 1:15 de la tarde por la jornada 17 del torneo Apertura de la Liga 1. Viva este partido por RPP. Hasta el 30 de junio está en veda el chanque o tolina en todo el litoral peruano, quedando prohibida la extracción, procesamiento, transporte y comercialización del recurso, según el calendario oficial de vedas. Faltan 7 días para la semana.
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8: Once y 33. 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
10: En estos momentos Abancay tiene 22 grados. Para la tarde se espera una temperatura de 25. Puno tiene 12 grados y por la tarde la temperatura será de 14. Además, Puerto Maldonado registra 30 grados con una radiación de 8, considerada muy alta. Se prevé un cielo muy nublado.
8: Once y 33.
9: Claudia Guamantingo nos tiene información directo en directo para la multiplataforma de RPP. Adelante.
11: Gracias, buenos días. Directo en directo, el jefe interino de la OMPE, Bernardo Pachas, informó que un total de 386 mesas de sufragio a nivel nacional han sido reasignadas a otros locales de votación debido a huelgas y tomas de algunos centros donde inicialmente se iban a desarrollar la jornada electoral de la segunda vuelta. Escuchemos.
12: Hemos hecho un total de reasignación de 386 mesas a nivel nacional. El objetivo es mover lo menos posible con la finalidad de que el elector vaya siempre a su local de votación y no se confunda, exactamente. Pero lamentablemente la nacional de Guzmán y Valle, la de Ucayali siguen en problemas internos y esas mesas han sido reasignadas a otros locales.
11: Ante esta situación, el funcionario recomendó a los ciudadanos verificar con anticipación su local de votación en la plataforma habilitada por la OMPE a fin de evitar inconvenientes el día de la segunda vuelta electoral. Por otro lado, Pachas indicó que hoy salió la penúltima ruta de distribución de material electoral a las regiones del país, mientras que mañana partirá otro envío destinado a 10 oficinas descentralizadas de procesos electorales. Escuchemos.
12: Hoy hemos salido con la penúltima ruta y hemos llegado anoche, en el caso de la ruta de Tingo María, a Yurimaguas a entregar. Y ahora hemos salido en 10 rutas que representan 22 ODPs y mañana salimos con las últimas 6 rutas que representan 10 ODPs de la segunda etapa de las regiones, para irnos finalmente a la última etapa, valga la redundancia, que es Lima y Callao.
11: Estas declaraciones fueron brindadas luego de que la OMPE realizara el simulacro oficial del sistema de cómputo electoral, una actividad que permitió poner a prueba el software que será utilizado para el procesamiento de resultados, así como los mecanismos de seguridad para la transmisión de datos en la segunda vuelta presidencial. Directo en directo, RPP.
8: 11 y 36.
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8: 11 y 37.
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0: Como siempre en casa y vamos a recorrer la Feria Dominical de Andahuaylas y todo nos lo va a contar Analí Andrade desde Apurímac. Analí, ¿cómo estás? Buenas tardes. O buenos días todavía.
1: Buenos días, Johnny. Directo, en directo. Hace más de 30 años existe la Feria Dominical de Andahuaylas, ubicado en la región Apurímac, donde pobladores de la provincia y de regiones vecinas expenden variedades de productos como es la papa. Además de la papa, también ellos venden diferentes productos como verduras, frutas, abarrotes, carnes, ropa y otros productos más, donde la población acude a comprar estos alimentos para su semana. Uno de los productos que se compra a precio de la chacra es el tubérculo, la papa, que se expende de diferentes variedades como la papa peruanita, amarilla, guairo, putis, guamantanga, chalhuina, emilia, flor blanca, canchán, chasca, jompis y otras papas, y las mencionadas son las más consumidas por los pobladores para sancochar y también freír. Está con nosotros la señora Flor, una comerciante que vende papa aquí en la Feria de Andahuaylas. Vamos a conversar con ella. Estamos a través de RPP. Buenos días.
2: Señorita, buenos días.
1: ¿Qué tal? ¿De qué lugar es la papa?
2: De Champajoch.
1: ¿Hace cuántos años usted ya vende aquí en la feria?
2: Hace 10 años.
1: 10 años. ¿El producto lo termina de vender? Vemos cantidad de sacos. ¿Hoy sí o sí todo lo termina?
2: Sí, desde sábado y domingo vendemos. Los dos días se acaba.
1: Muy bien, gracias. Así como la señora Flor, cientos de comerciantes venden este tubérculo, que es el más vendido, como indica, ya que se vende por arrobas. Una arroba contiene 12 kilos y, bueno, es para cubrir la semana, ¿no? Y las amas de casa prefieren comprar así por el costo, que es menor, comparando en las tiendas y centros comerciales donde solo se ofrece por kilos. Desde Apurímac, directo en directo, RPP.
0: Gracias, Analí Andrade desde Apurímac, y nos presentó esta variedad desde papa que se vende en la Feria Dominical de Andahuaylas. Pero de Andahuaylas nos mudamos acá a Lima, porque tenemos por el Día Nacional y Mundial que se celebró ayer de la papa, a dos productores muy trabajadores y además que nos han traído variedades súper, súper, que no se ve mucho. Por ejemplo, esta es una papita que se llama la papa
3: lombriz,
0: la papa lombriz, porque ya se ha dado cuenta cómo es. Y tenemos, por ejemplo, esta papita que se llama
3: la papa dormilona.
0: ¿Por qué? Porque tiene unos ojitos ahí dormilones. Y esta es una de las tantas variedades que nos ha traído don Victoriano Fernández y don Víctor Anco. Y está con nosotros también el ingeniero Miguel Watts, vocero del Ministerio de Agricultura, que creo ayer se celebró a lo grande el Día Nacional y Mundial de la Papa. Estuvieron en un festival y nos han traído todas estas variedades. ¿Cómo están, don Víctor? ¿Usted de dónde viene? Cuéntenos. Y estas variedades de papa que usualmente no vemos, usted sí, la siembra y la cosecha.
4: Sí, buenos días, muchas gracias a RPP, una prensa de muy interés importante para nosotros los peruanos. Bien, mi nombre es el señor Víctor Ranco Chirinos, yo vengo de la Sierra de Lima, de la provincia de Huarochirí. Estoy ubicado en la cuenca alta del río Rímac, del distrito de Chicla. Yo soy un guardián de la papa nativa, que conservo 300 variedades de papa nativa. A la vez conformo la Asociación Nacional de los Guardianes de la Papa Nativa del Perú, que estamos compuestos por 9 regiones, entre esos está Ayacucho, Huancavelica, Cusco, Huánuco, Pasco, Junín, Lima Provincias, Ancash, La Libertad, ¿no?
0: Entonces, ¿cuál es el trabajo específico de un guardián de la papa nativa? ¿Qué es lo que tiene que hacer?
4: Nosotros estamos conservando estas semillas nativas, que son autóctonas, oriundas, originales, que no se desaparezcan.
0: Ajá.
4: Entonces, gracias a estas semillitas podemos tener papa a nivel mundial, porque de ellos lo mejoran, porque nosotros lo tenemos in situ. Y también todas estas semillas ya están aseguradas en el banco de germoplasma del CIP y el INIA, ¿no?
0: Ajá.
4: Entonces, de esa misma forma, entonces, están mejorando la papa, ya que lo mejor que nosotros preservamos es in situ, porque estas papitas, a pesar de la crisis climática, siguen existiendo, entonces, en su propio lugar, en su propia chacra, siguen adelante superando todas esas enfermedades.
0: Vamos a hablar sobre el cambio climático porque tiene mucho que ver también con nuestra la siembra de la papa y que estas variedades se permanezcan. Don Victoriano Fernández, ¿usted de dónde viene?
3: Bueno, muy buenos días, señor periodista, y creo que es una institución muy escuchada a nivel nacional. Y justamente yo también soy partícipe de escuchar este
0: usted
3: programa.
0: Usted escucha RPP desde ahí.
3: De las 5 de la mañana hasta la última.
0: Con su radio a pilas.
3: Así es. Bueno, yo soy Victoriano Fernández Morales. Yo soy del Fundo Monte Azul, del distrito de Quisqui, la provincia de la región de Huánuco, con el mejor clima del mundo.
0: Ya.
3: Y bueno, también soy guardián de la papa nativa, que conservamos en nuestras chacras año sobre año, y soy heredero también de mi padre. Y hoy en día existo donde que he nacido y sigo estando ahí con mi familia, y gracias a mis papitas, bueno, también tengo hijos que ya son profesionales.
0: No, y además, ¿y por qué cree usted que solamente aquí en la capital, si bien sabemos que tenemos miles de variedades de papas, dice 3,000 o no dicen más, ¿por qué solamente vemos las tradicionales? ¿Por qué no se ve más en los mercados, por ejemplo, este tipo de papitas de colores, que usted después nos lo va a decir qué variedad es? ¿Esta otra?
4: Es el guairo macho.
0: Guairo macho. ¿Y esta es?
4: Ese es el platero.
0: Platero. ¿Por qué no vemos? ¿Por qué siempre vemos las mismas?
3: Bueno, hoy en el día ya a lo menos hace ya 14 años que se celebra el Día Nacional de la Papa, y hoy en día el Día Internacional de la Papa, hemos comenzado a traer ya papa a esta feria de Lima. Y también estamos en otras ferias, como agroferias campesinas y otras ferias, ¿no? Y ya creo que nuestra papa, y gracias a la difusión también de los chefs, ¿no?, que ya han comenzado a producir nuestras papas nativas, y ya estas papas nativas ya están en el mercado de alguna forma. Por ejemplo, nosotros como asociación, como guardián de papa nativa, también ya estamos en alguna forma vendiendo a la empresa de Tiapuy, que también en 3-4 variedades de papa nativa, ¿no? Guairo macho.
0: Las que luego se convierten en estas papitas.
3: En los snacks.
0: En los snacks.
3: ¿No? Ya, y creo que ellos ya los snacks. Pero ahora, bueno, nosotros estas papas producimos agroecológicos, solamente con guano de isla y guano de carnero. Y los fumigamos con el biol, todo, ¿no? Porque estos no tienen ningún pesticida ni agroquímicos, ¿no? Entonces, esta papa, por ejemplo, hoy día usted lo cocina, mi estimado, y mañana también la misma no tiene ningún cambio porque no tiene agroquímicos.
0: Claro.
3: Eso es la ventaja que nosotros conservamos día a día en nuestras papas nativas. Los papas nativas es nosotros como si fueran nuestros hijos.
0: Claro, así tiene que ser. Y vamos a conversar con el ingeniero Miguel Watts, vocero del Ministerio de Agricultura. ¿Ustedes cómo trabajan con los productores? Me imagino que asesorándolos, promoviendo también la comercialización. Cuéntanos un poquito.
5: ¿Qué tal? Sí, exactamente. Sí, desde el Ministerio de Desarrollo Agrario y Riego, nosotros tenemos esa función, ¿no? Como gobierno, como Estado, como institución al servicio del productor agrario. El Ministerio tiene toda una plataforma de servicios agrarios, financieros, servicios también de apoyo a la asociatividad agraria, también de articulación comercial, para que los productores puedan en todo caso salir de ese anonimato, en sobre todo con estos productos que tienen, ¿no? Porque sí, pues, sí. Ellos, como bien lo dicen, son guardianes de unas variedades de papas que no son conocidas en los mercados.
0: Qué bonito ese término, ¿no? Guardianes, sí. ¿No? Que es preservar. Es proteger, ¿no?
5: Proteger. Cuidar. Porque lo que sucede es que el agricultor común y corriente lo que hace es que siembra preferentemente las variedades comerciales, las que más se demandan, sí. Así, y ese cambio, en detrimento de las nativas, hace que se vayan perdiendo. En cambio, tenemos acá estos agricultores, estos productores guardianes, que nos dan a conocer esta variedad, esta diversidad, y ponen en valor esas más de 3,000 variedades de papas nativas con que cuenta nuestro país, ¿no?
0: Y es por ello que el mundo se sorprende, ¿no? Cuando la gente, los turistas a veces vienen, no a veces no, vienen a visitarnos y ven la variedad de papas que tenemos, se sorprende, porque solamente la mayoría en el extranjero conoce, creo que una o dos, ¿no?, las que usualmente llegan para sus lugares. Nos vamos a una pausa y regresamos para seguir hablando sobre la papa, ese tubérculo que une al Perú y al mundo desde nuestra patria. Regresamos.

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1: 11 y 51.
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0: Continuamos con Siempre en Casa. Estamos escuchando aquí a Luis Abanto Morales, si no me equivoco, será a Luis Abanto Morales con La Flor de Papa. Correcto, me dice que nuestro amigo Nelson. Entonces sí, sí supe la tarea. ¿Por qué estamos escuchando La Flor de Papa? Porque ayer se celebró el Día Nacional Mundial de la Papa y tenemos a dos productores muy, además de sacrificados trabajadores, que son guardianes de nuestra papa nativas, así que nos han contado todo lo que hacen día a día. Y también tenemos al representante del Ministerio de Desarrollo Agrario y Riego, Midagri, está con nosotros también el señor Víctor Watts. Miguel Watts, ya le estoy cambiando, porque el señor se llama Víctor Anco, el señor Victoriano Fernández y Miguel Watts. Ya no le puse otro Víctor. Miguel, me imagino que los productores de papa en nuestro país también tienen muchos problemas que vienen a cabo cuando van a sembrar, cuando van a producir. ¿Cuál es el principal problema para los productores? Que el ministerio siempre está detrás para ayudarlos.
1: Bueno, la agricultura es un negocio de alto riesgo porque está expuesta al clima adverso, condiciones agroclimáticas que pueden ser desfavorables en algunos años. También tenemos mucha diversidad de climas, de pisos ecológicos, de zonas productoras, y eso a veces produce traslapes de las campañas y a veces la competencia y también las fluctuaciones de los precios, la campaña de la costa, porque en la costa también se siembra papa, a veces se solapa con la producción altoandina de la sierra, uh-huh. Y eso a veces provoca caídas de precios que los productores tienen que ver la forma de contener ahí, ¿no? Y tratar de colocar su producto, porque es un producto de seguridad alimentaria. Uh-huh. No solamente es para ellos tener un beneficio económico con la venta, sino también como nosotros, como consumidores, porque es una parte fundamental de nuestra dieta, la papa, ¿no? Entonces, un suministro permanente, constante de papas en el mercado asegura una adecuada nutrición para todos. Nosotros desde el Midagri sí apoyamos al productor. Tenemos el Instituto Nacional de Innovación Agraria, el INIA, que tiene ya un banco de germoplasma conjuntamente con el Centro Internacional de la Papa, de variedades que pueden ser una reserva genética para producir variedades mejoradas que se les suministran a los productores para que con estas mejoras genéticas en las papas puedan tener un cultivo más resiliente al cambio climático, a condiciones adversas, mejorar su productividad, ¿no? Ante cualquier contingencia que se pueda dar, ¿no? Ellos ya tienen experiencia con algunas variedades mejoradas naturalmente con la investigación que se hace en el ministerio. También se les apoya en promoción comercial, articulación, este tipo de eventos como ferias que tenemos del Día Mundial de la Papa.
0: Creo que termina hoy.
1: Sí, eso sí es una actividad importante.
0: Porque ahí se reúnen productores importantes. Hoy
1: en el Parque de la Exposición va a estar en nuestros productores que hemos invitado. Ellos representan a la Asociación Guardianes de la Papa Nativa, de los que hemos venido hablando. Uh-huh. Y aparte tenemos allí bastantes agentes económicos, digámoslo así, de la cadena. Tenemos a los productores, van a estar 14 productores allí hasta el día de hoy. Pueden ir al Parque de la Exposición en Lima. Hasta las 8 o 9 de la noche vamos a seguir ahí con ellos vendiendo, mostrando la diversidad de las papas nativas. Pueden comprar las papas que vemos ahorita aquí en el estudio. Uh-huh. Y también pueden ver productos que ya tienen valor agregado y transformados a base de papa.
0: Sí, aquí en la zona gastronómica hay un licor hecho a base de papa.
1: Vodka de papas nativas.
0: Claro, es un vodka. Que también es parte de todo. Don Victoriano y don Víctor, el precio de la papa, que cuando llega a nuestro

0: supermercados. Es un precio justo para ustedes. A veces tienen que trabajar a pérdida. Cuéntenos un poco sobre ese tema que es importantísimo, ¿no?
1: Nosotros en sí, con el precio, bueno, que ahora en las ferias y también gracias al ministerio, nosotros, Aguapan, ¿no? La Asociación de Guardián de Papa Nativo del Perú, Aguapan, también estamos en la plataforma de la celebración del Día Internacional de la Papa, gracias al ministerio y también la municipalidad de Lima, quienes estamos en hoy. Bueno, el precio es accesible hoy en el día cuando vendíamos en precio, pero digamos ya en Chacra es otra realidad, ¿no? Porque eso no recompensa a la inversión que nosotros hacemos, porque nosotros esas papas los cuidamos, pero no tenemos agroquímicos, esos no tienen agroquímicos, tienen solamente guano de isla y los abonos de corral. Entonces esta papa, como le vuelvo a repetir, usted lo cocina hoy día y lo deja para el siguiente día, no tiene ningún cambio porque no produce. Justamente nosotros hoy en el día...
0: ¿Le genera más inversión para poder mantener esa calidad de la papa?
1: Bueno, la inversión, digamos, en sí es menos, pero, digamos, es un sacrificio, sí, pues, de cuidado, un sacrificio más que los, ¿no? Porque los agroquímicos rápido tú lo puedes echar, fumigar y la papa crece y se reproduce, ¿no? Rápido, pero en la duración no es igual, ¿no? Entonces nosotros... Pero... nosotros siempre hemos dicho a las instituciones que hay que hacer el control de los agroquímicos, porque demasiadamente los agroquímicos están introduciendo en el ámbito de la agricultura y pues el resultado es de nuestras grandes enfermedades que tenemos, más que todo el cáncer, ¿no? Pero estas papitas, ¿no? Estas papitas son saludables y yo invoco al público en general que hay que consumir esas papas sanas y cuidar nuestra salud. Y hoy estamos en el Parque La Exposición, ya 3 días y creo que hoy es el último día y invoco así a la ciudadanía limeña a consumir nuestras papas, a comprar nuestras papas y llevar unas papas ricas y un tesoro que tenemos en claro Andes del Perú.
0: Don Víctor.
2: Sí, básicamente de repente el precio de la papa, que hoy es lo más importante de repente para adquirir beneficios cada productor, ¿no? En este caso nosotros como pequeños productores los sembramos en forma natural, preparando los propios fertilizantes y biocidas con hierbas de nuestros lugares. Y gracias de repente a la asociación que nosotros tenemos, porque sin ser asociados es difícil de alcanzar de repente desde llegar hasta acá a su programa,
0: claro,
2: ¿no?
0: Que sí, claro.
2: Entonces, de esa forma yo estoy bien agradecido a las instituciones como el Minagri y muchas otras instituciones sociales que nos apoyen. Entonces, venimos, ¿no? Porque el costo de producción de nuestra papa es mínimo, ¿no? Tenemos que salir de repente a este tipo de ferias, traer directamente como productor de la chacra a la olla para poder compensar un poquito más nuestro sacrificio en la producción de esta papa. Y de todas maneras también hay emprendimientos, ¿no? Que estamos ya produciendo, como en este caso, mi persona ya tiene un prototipo de estas papas SNARC.
0: Sí,
2: que estamos
0: visto.
2: Viendo.
0: Esos y ya, que están ahí.
2: Sí, y tenemos ya.
0: Y también.
2: Cuento con una marca personal que es Ecoanco. Entonces, de esa forma, gracias de repente a las capacitaciones o los alcances que nos dan las instituciones como el Ministerio de Agricultura, para poder nosotros dar un valor agregado a nuestro producto, sí, y ser más beneficiosos para el bien de nuestra familia, de nuestros hijos.
0: Gracias, don Víctor. Don Víctor Anco, productor, Victoriano Fernández, también productor, y al ingeniero Miguel Watts, vocero del Ministerio de Desarrollo Agrario y Riego, por su presencia. Y ustedes, gracias por ser esos guardianes de la papa, que realmente es una tarea sacrificada, pero que nuestro país y las generaciones se lo van a agradecer siempre. Gracias a ustedes. Y nosotros nos vamos a una pausita y regresamos.
2: Que viva la papa. Que viva,
0: que viva.
2: Que viva el Día Internacional de la Papa.
0: Así es. Gracias.

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7: Son las 12 y 1.
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8: El jefe interino de la OMPE, Bernardo Pachas, informó que un total de 386 mesas de sufragio a nivel nacional fueron reasignadas a otros locales de votación debido a huelgas y tomas registradas en algunos centros donde inicialmente se iba a desarrollar la jornada electoral de la segunda vuelta presidencial.
9: Hemos hecho un total de reasignación de 386 mesas a nivel nacional. El objetivo es mover lo menos posible con la finalidad de que el elector vaya siempre a su local de votación y no se confunda. Exactamente. Pero lamentablemente la nacional de Guzmán y Valle, la de Ucayali, siguen en problemas internos y esas mesas han sido reasignadas a otros locales.
8: El especialista en temas electorales, Jorge Jáuregui, sostuvo que los debates presidenciales son importantes y relevantes porque permiten un contacto directo con los electores, aunque precisó que no son completamente decisivos en el actual contexto político.
10: Yo creo que los debates son muy importantes, son relevantes, no son decisivos completamente, pero son muy relevantes porque van a permitir un contacto muy directo de los candidatos con las personas, los electores, ¿no? Sin embargo, creo que no es decisivo porque nuestra política está marcada por una lógica de demolición del orden institucional, ataques, ¿no? Y entonces ciertamente hay una serie de factores adicionales. Creo yo que ciertamente hay una expectativa de los ciudadanos de conocer cuáles son los compromisos de los candidatos, ¿no? En este caso, un candidato y una candidata, con el Estado de Derecho.
8: El presidente del Jurado Nacional de Elecciones, Roberto Burneo, informó que el sistema electoral contará con fiscalizadores en cada una de las denominadas mesas 900.000 ubicadas en centros poblados de todo el país, con el objetivo de garantizar la presencia institucional durante la jornada electoral.
11: Y hemos estado también en estas mesas denominadas 900.000, son mesas en centros poblados. Son 4.700 mesas de sufragio en 1.913 centros poblados con 1.937 locales de votación. Es importante resaltar que el sistema electoral está presente la OMPE, está presente los fiscalizadores. Nosotros vamos a tener fiscalizadores en cada uno de esos espacios. También se les ha compartido esta información a estas organizaciones políticas.
8: La Policía Nacional y el Ejército incautaron maquinarias y equipos valorizados en más de 11 millones de soles usados para la extracción ilegal de minerales en el distrito de Inambari, provincia de Tambopata, en la región Madre de Dios. Con una romería al Campo Santo de Yungay, hoy se conmemoran los 56 años del terremoto y aluvión que el 31 de mayo de 1970 destruyó por completo la antigua ciudad de Yungay en Ancash. La actividad reúne a familiares de las víctimas, autoridades y pobladores, quienes también participan en una misa en homenaje a los fallecidos. El candidato izquierdista Iván Cepeda votó en Bogotá en las elecciones presidenciales colombianas, en las que dijo esperar ganar en primera vuelta para mantener el proyecto progresista del actual mandatario Gustavo Petro. 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
7: Doce y siete.
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0: continuamos con Siempre en Casa. Hoy los acompaña Johnny Padilla por este domingo. Y estamos escuchando una canción, un tema interpretado por Nelly Torres Trujillo, Lágrimas de Dolor. No, ese es de Princesita Yungay, pero también hay otro tema que canta Nelly Torres Trujillo, que es una niña que, si usted ve en YouTube, hay un video cuando ella cuenta su experiencia en el terremoto de 1970 en Huaraz y en Yungay, evidentemente, donde ella se salva y creo que con su hermanito la encuentran por un camino. Ella es una cantante, Nelly Torres Trujillo, muy conocida ya en el ambiente del folclore. Y estamos escuchando aquí Lágrimas de Dolor de Princesita de Yungay, que ella también creo que ya era más jovencita y también se salvó de esta tragedia que enlutó a 70.000 personas solamente por este terremoto de magnitud 7.9 que sacudió la costa frente a Chimbote. Pero además del terremoto, de todos los estragos que esto origina, el aluvión que tuvo lugar en Yungay y que desapareció prácticamente toda la ciudad. Pero hemos aprendido, a pesar de 56 años de esta tragedia y de estar en un país eminentemente con un terreno sísmico, hemos aprendido en cuestión de prevención, de estar siempre presente en saber qué hacer, cómo comportarnos ante un movimiento telúrico. Vamos a preguntar y vamos a conversar con el tema con el coronel FAP en retiro, Jaime Chávez, experto en gestión de riesgos y prevención de desastres de la Asociación Hombro a Hombro. ¿Cómo estás, Jaime?
1: ¿Cómo estás? Mucho gusto y gracias por la invitación.
0: Jaime, primero recordar hace 56 años esta tragedia, que realmente fue una de las tragedias, si uno ve estos récords de los terremotos más devastadores. Creo que el Perú está entre los primeros cinco con la cantidad de muertos que tuvimos.
1: Sí, efectivamente. Cabe recalcar que el Perú, por su ubicación geográfica, está justamente ahí en el Cinturón de Fuego del Pacífico. Uh-huh. Y es aquí, en el Cinturón de Fuego del Pacífico, que se concentra el 85% de la actividad sísmica del planeta. Uh-huh. Y vamos ahora en los sismos más fuertes que nos han sucedido nosotros en Perú. En realidad no han descargado la tremenda energía que todavía está ahí acumulada.
0: Sí, y que nos recuerdan siempre, ¿no?
1: Sí. ¿no? Nos anda tocando la puerta, pero creo que en el interín tenemos un tiempo valiosísimo para capacitar y educar a la población respecto a este tema. Uh-huh. Este tema de Huaraz en realidad tiene muchísimas aristas. Mira, no solamente fue en la del 70 en la que se sufrió ese gran

0: daño a la población, gatillado específicamente por un sismo que sucedió frente a la costa de Chimbote, que algo así podría volver a suceder ahora. Uh-huh. Pero hace unos cuantos años antes, en el 62, sucedió una cosa muy similar. No gatillado por un tema de sismos, sino gatillado por un tema de deshielo que ya empezaba a ocurrir desde ese año. Y ahí también la ciudad de Ranrailca, el poblado de Ranrailca, fue totalmente destruido. O sea, somos dos eventos que han sucedido en esa zona muy graves. El del 62 y el del 70.
1: Terremoto y además aluvión.
0: Así es. Ahí se juntaron los dos.
1: Y esto, ese escenario con estos dos eventos tan terribles, ¿se puede volver a repetir? Porque los años han pasado, 56, pero ¿podría volver a repetirse? Ustedes con el conocimiento que tienen del tema, ¿han estudiado? ¿Hay factores que se pueden...?
0: Mira, la respuesta es definitivamente sí. Uh-huh. En el largo de esos años han habido muchísimos estudios científicos que en verdad han ido avanzando para poder definir si es que esto verdaderamente se convertía en un riesgo latente para la población. Muchas organizaciones han estado comprometidas en este estudio. En la zona específica de glaciales está el INAIGEM. El INAIGEM es el que ha venido viendo las posibilidades que vienen sucediéndose por el cambio climático del deshielo en toda esa zona del Huascarán. Y no es, a veces uno se confunde y dice, es muy simple decir que el deshielo empieza a quitar un poquito de hielo, pero claro, con esa magnitud de masa de nieve y hielo.
1: Ese poquito representa
0: cuántas. Representa cuántas, pero hay que imaginarnos cómo es que se empieza el deshielo. El deshielo empieza a subir, a deshielarse, a mostrar un poco más de rocas, pero lo que nos queda es una pared casi vertical de glaciales y de hielo que se pueden resquebrajar, cortar, y con un movimiento simple o un deshielo ya que se fracciona.
1: Claro, no necesariamente tiene que haber un terremoto, ¿no?
0: No necesariamente. Ah. Y ahí es donde viene el tema. El deshielo afecta de esa manera. Y el INAIGEM ha venido haciendo estos estudios a través de estos años para ver.
1: ¿Y el Huascarán cómo está? Porque el Huascarán el gran causante del aluvión de Yungay.
0: El Huascarán toda esa zona es preciosa, de verdad. He tenido la posibilidad de conocerla varias veces. Y creo que es uno de los orgullos nacionales que tenemos, que son... Es muy linda esa zona, uh-huh, pero realmente tiene temas que para mí son un poco difíciles, tanto por la cultura de la población, por su forma de vida que tiene del turismo y de la agricultura, que a veces hace un poco difícil tomar las medidas un poco más estrictas que creo yo que se deberían de tomar.
1: ¿Cuáles serían estas medidas?
0: O sea, vienen, por ejemplo, en disyuntivas, ¿no? Si es que tú ya sabes a través de los estudios de que hay problemas muy graves con un desprendimiento de esta masa en el glacial sur del Huascarán, el nuevo, o sea, son más o menos 780 metros de largo por casi 200 o 140 metros de alto, el pedazo, el bloque, que son los 28.000 metros cúbicos de tierra que están próximos a desprenderse, o sea, no necesariamente, pero pueden haber grupos que se pueden hacer. Entonces, ahí viene. Y las medidas que en realidad se tendrían que tomar, gran parte radica en la educación de las personas y el trabajo articulado de las diferentes organizaciones que tienen que ver con este tema.
1: Porque me imagino que, por ejemplo, la población, al no tomar en cuenta estas advertencias, sigue construyendo en lugares no apropiados, sigue trabajando en lugares no apropiados, que podría suceder en algún momento un evento de este tipo y causar tragedias.
0: Ahí han habido diferentes temas que hacer y diferentes riesgos. Por ejemplo, uno de los riesgos latentes es el desprendimiento de los glaciales que ocasionan los que ya hemos visto. Y otra vez el resbalse y el desborde de las lagunas. Ahí tenemos una que es latente y gigantesca, que es la laguna de Parón. Cuando usted quiere hacer algo con esa laguna y quiere intentar hacer un tipo de reforzamiento de trabajo en el cual se tiene que parar el turismo por lo menos unos 4 a 5 meses, la población se pone totalmente reacia y no permite que ese trabajo se haga.
1: Es su fuente de trabajo, ¿no?
0: Es su fuente de trabajo, es su fuente de ingreso, tal vez es su fuente de sobrevivencia, uh-huh, pero se tiene que buscar alguna fórmula adecuada para hacer. Uh-huh. tú no le puedes describir esa población. Está bien, para de trabajar 6 meses y se acabó el tema y veremos de qué vives mientras yo trabajo en recuperarla. Tiene que haber alguna fórmula. Si hay tanta gente pensando en esto, yo creo que pueden haber fórmulas adecuadas para poder mantener a esa población tranquila ese tiempo mientras se hacen los mantenimientos adecuados.
1: Porque imagino que las nuevas tecnologías también ya no es, pueden acortar plazos, qué sé yo, para poder trabajar, ¿no? En no detectar algún tipo de...
0: Sí, o sea, ahí había un tema de unas organizaciones que querían hacer este trabajo y el tiempo que se lo habían puesto más o menos era así de 4 a 5 meses de trabajo de toda esa laguna para poder hacer eso. Y son peligros, por ejemplo, que ahorita están totalmente latentes. O sea, no es que ya se ha hecho, está ahí. Y eso también es bastante grave, porque ese desborde de esa laguna llevaría de encuentro a muchos poblados.
1: Y estamos hablando solamente de Huaraz, estamos hablando de esa región del Perú, y imagino que hay escenarios en todo el Perú más o menos parecidos y latentes. Vamos a conversar sobre ese tema después de la pausa. ¿Qué te parece, Jaime?
0: Okay, gracias.
1: Estamos con Jaime Chávez Vizcarra, experto en gestión de riesgos y prevención de desastres de la Asociación Hombro a Hombro. Y te quiero preguntar luego de la pausa si realmente todos estos simulacros que nosotros hacemos, la gente los toma en serio, si realmente esto da como resultado que la gente esté consciente del peligro que representa no saber cómo uno reaccionar ante un evento sísmico. Regresamos.

0: 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Te da la hora. 12 y 17. 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
0: Doce y veinte.
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11: Con Siempre en Casa, sí, estamos escuchando a Nelly Torres Trujillo. Ahora sí, esta niña que fue sobreviviente del terremoto en Yungay y era, pues, una, tenía tan pocos años. Y hay un video que, si usted busca en YouTube, está y se le ve ella cantando con su hermanito. Este huayno que es tan intenso y tan potente y además triste, porque ella se salvó y creo que sus familiares murieron en esta tragedia. Y estamos conversando sobre este tema que nos debe tener siempre en constante alerta, porque estamos en un país altamente sísmico y con un silencio sísmico que todos los especialistas dicen que ya es preocupante. Estamos conversando con el coronel FAP Jaime Chávez Vizcarra, coronel FAP en retiro, experto en gestión de riesgos y prevención de desastres de la Asociación Hombro a Hombro. La Asociación Hombro a Hombro, Jaime, no solamente ayuda, pone la mano y da la mano y asesora también a todos los pobladores de en casos de desastre, de terremotos, también me dices todo tipo de desastres.
12: Claro, esta ONG es una ONG sin fines de lucro creada por el sector empresarial peruano, es una ONG peruana. Mm. Y su único trabajo que tenemos central es no dejar que ninguna persona, que ningún peruano esté solo en sus momentos de gran vulnerabilidad al haber atravesado algún desastre de gran magnitud. Entonces, esta ONG se dedica a la atención del personal con todo lo que el sector empresarial tiene y adicionalmente a la preparación. Uh-huh. Y tenemos unos programas muy lindos que han sido ya reconocidos internacionalmente.
11: Lo primero que también se necesita en estos momentos de tragedias, de terremotos, de huaicos, de inundaciones, es una atención primaria, ¿no? Agua, alimentos, todo eso ustedes ayudan a dar a la población.
12: Así es. Nosotros trabajamos muy de la mano con el Estado y en especial con el INDECI. El INDECI es con la entidad del Estado con la que nos sumamos y juntamos para optimizar la entrega de donaciones hacia donde deba de ir dirigida y no perder la trazabilidad hasta que llegue al usuario final, que no se pierda, que no se vaya a diluir. Entonces, nosotros nos montamos con eso y junto con el INDECI logramos la atención de la población. Tenemos, es más, un espacio cuando esto pasa en el Centro de Operaciones de Emergencia Nacional, en el COEN. Uh-huh. Y en esa ubicación se define junto con la dirección de esta ONG las cosas que tengamos que aportar, dar para ayudar a la población lo más pronto posible.
11: Jaime, estas campañas y simulacros, campañas de prevención que usualmente nos convocan, ¿no? Ya sea estés en tu centro de trabajo o en tu casa, que uno se a determinada hora salga y vea, identifique los lugares donde se puede proteger en la casa o los lugares de evacuación. Tú, con tu experiencia, ¿se toman en serio? ¿Es parte de como un divertimento algunos? ¿Cómo lo ves?
12: Mira, muy buena tu pregunta y la verdad que me va a permitir explicar lo que tengo, no solamente para informar y saber, sino lo que tengo en el corazón. Uh-huh. En el corazón como peruano y como haber podido participar y practicar y participar de muchas evacuaciones en las zonas de desastres mientras estaba en actividad en la Fuerza Aérea. He hecho muchísimos talleres de preparación ante desastres de gran magnitud a nivel nacional, en casi todos los departamentos. Y la pregunta específica que yo hago, en los simulacros nacionales que promueve el INDECI y el Estado, que va a ser, por ejemplo, de acá a 3 semanas o una semana, o el que fue hace una semana, le pregunto a cualquiera, ¿qué has hecho tú en tu oficina? Hemos salido, hemos bajado, hemos recorrido, hemos hecho nuestro círculo. Todo lo que se tiene que hacer excelentemente bien y perfecto. Y la pregunta siguiente es, y en ese mismo instante, en ese mismo momento, ¿qué han hecho en tu hogar y en tu casa todos tus familiares? Nada. ¿Cómo que nada? Es un simulacro nacional. O sea, tú practicas todo para salvar tu vida en tu organización y en tu empresa, y en tu casa que se mueran nomás.
11: Claro. Y
12: no, algo
11: también
12: está
11: es cuestión
12: mal.
11: De convocar, de convencer, porque siempre va a haber gente, ay, no,
12: algo
11: yo quiero seguir
12: mal.
11: Viendo televisión.
12: Así
11: no,
12: es.
11: No, yo quiero, estoy comiendo, o sea.
12: Así
11: no,
12: es
11: como si estuviera sucediendo.
12: Algo está mal en la ejecución de estos simulacros. A mí no me interesaría mucho ver un helicóptero de la FAP recogiendo camillas, evacuando un policía, bajando un rescate. Me gustaría ir a los parques, encontrar a señoras con mochilas o varones con mochilas y preguntarle, oiga, señor, ¿usted qué hace acá? Es el simulacro nacional. Este es mi punto de encuentro familiar. Esta es mi mochila de emergencia y acabo de dejar mensajes a mis familias para que vengan a juntarse acá al punto de encuentro.
11: La famosa mochila de emergencia.
12: ¡Maravilloso!
11: Se flor de un día porque por ahí te entusiasmas y después la dejaste o fuiste comiendo lo que claro. había ahí y se acabó.
12: Claro, claro. Son cosas tan simples
11: claro.
12: que hay que hacer, pero que a veces uno, o sea, no ha podido entender exactamente cuál es la gravedad entre tenerla y no tenerla. Uh-huh. ¿Me entiendes? O sea, cuando uno en realidad entiende ese tema, la empieza a lograr. ¿Y por qué lo expreso así? Porque es muy fácil comunicar en un papel, oye, tienes que tener mochila de emergencia. Es muy fácil comunicar en cualquier comunicado, tienes que tener mochila de emergencia. Y no por eso la vas a tener.
11: Claro.
12: Y no por eso hasta ahora la has tenido. Tienes que entenderlo, tienes que interiorizarlo. Tienes que saber que eso es necesario para ti, para tu familia. Tienes que entender que nadie te va a vender un chicle si es que esto pasa y no vas a tener dónde comprar nada. Tienes que saber que eso va a radicar entre la vida y la muerte en tu familia y con las personas que amas. Uh-huh. O sea, eso va un poco más de comunicar fríamente
11: eso,
12: lo que tienes que
11: creo,
12: hacer.
11: Creo que lo que has dicho y cómo lo has dicho es más contundente que quizá un flyer o que te pasen uno. Decir, oye, esto te puede salvar la vida aunque tú te estés riendo
12: así
11: en
12: es.
11: Algún momento que suceda.
12: Así es.
11: O que quizá todavía estemos esperando que suceda un terremoto donde ya no estemos ni luz ni agua y recién vamos a decir, ¿por qué no me compré pilas? ¿Por qué no tengo una linterna? ¿Por qué no tengo el agua?
12: Ahí empiezas a ver las carencias porque ya no tienes dónde conseguirlas. Y mira, este tema de esta preparación que hace tu organización lo brindamos en dos proyectos que tenemos muy lindos. El primer proyecto es brindar talleres a todas las empresas y organizaciones que nos los pidan. Todo esto es gratuito, o sea, no cuesta nada. Venimos de Arequipa la semana pasada y hemos hecho unos talleres maravillosos a universidades, Fuerzas Armadas, un colegio que estuvo ahí, lo hemos hecho y todo es gratis. Esa es una parte. Pero ahí falló nuestra apreciación porque dijimos, cuando la gente mayor se entere, va a ir a su casa y va a aprender y va a practicar con su familia. Pero hemos entendido que el adulto tiene muchos problemas más grandes y se diluye su necesidad de comunicar llevando un problema más de estos a su hogar cuando tiene miles. Uh-huh. Entonces, ¿qué hicimos, señores? Siguiente programa, entramos a los alumnos. Y ahora brindamos por quinto año capacitación a escuelas a través de convenios con la DREC, y ahora en Arequipa, que es la primera provincia, y estamos entrando por los niños, en primaria y secundaria. Hemos hecho el lanzamiento con la Cámara de Comercio de Arequipa, el INDECI, la SUGEL, y una organización de Viva Vive Valores, que es la que se encarga de hacer este desarrollo, porque tiene que ser especialmente dado para niños. Y con eso, mire, créame, que cuando yo veo ya las evaluaciones finales, ves a una niña que va a salvar a su padre, a su madre, a su mascota, y se siente la superhéroe de capa y espada, uh-huh, y los protege.
11: Qué importante
12: y
11: la forma.
12: Junta,
11: ¿no?,
12: a la familia.
11: Qué es importante la forma
12: para poder tener una llegada adecuada.
11: Y para que no se quede en el camino las buenas intenciones.
12: De todas maneras, César, sí, señor.
11: Gracias, Jaime. Gracias por tu presencia aquí. Qué valiosa ha sido toda tu información. Ah, continuamos con Jaime, porque vamos a seguir en el siguiente bloque porque creo que tenemos llamadas del público, ¿sí? Ya nos las van a contar y vamos a dar los números para que nos cuenten de pronto estas experiencias que todos hemos tenido de sismos, cómo reaccionamos, qué cosa es lo que hacemos, lo que no hacemos. Y acá tenemos a Jaime para que nos diga si está bien o está mal lo que hicimos. Regresamos.
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2: De Procesos Electorales OMPE informó que mañana lunes 1 de junio concluirá el despliegue del material electoral al interior del país para la segunda elección presidencial, luego de 5 días consecutivos de distribución hacia sus oficinas descentralizadas para los comicios del próximo domingo 7 de junio. Los candidatos presidenciales Keiko Fujimori de Fuerza Popular y Roberto Sánchez de Juntos por el Perú permanecen en sus respectivas viviendas ubicadas en el distrito limeño de San Borja, ultimando detalles para el debate presidencial que se realizará hoy a las 8 de la noche. La Gerencia Regional de Salud de Lambayeque confirmó el tercer caso de sarampión en la región, lo que ha llevado a reforzar las acciones de vigilancia y prevención para evitar la propagación de esta enfermedad altamente contagiosa. La construcción del nuevo establecimiento penitenciario de Abancay registra un avance del 35%, según informó el presidente del Instituto Nacional Penitenciario, Raúl Ingagaray. FC Cajamarca se enfrentará al Club Alianza Lima a la 1:15 de la tarde por la jornada 17 del torneo Apertura. Viva este partido por RPP. Hasta el 30 de junio está en veda el chanque otolín en todo el litoral peruano, quedando prohibida la extracción, procesamiento, transporte y comercialización del recurso según el calendario oficial de vedas. Faltan 7 días para la segunda vuelta de las elecciones presidenciales 2026.
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18: Doce y 34.

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0: 12 y 36.
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2: Continuamos con Siempre en Casa y vamos a preguntar a nuestro público de qué manera estás preparado o preparada frente a eventuales sismos para evitar algún tipo de tragedia, porque siempre hay que estar prevenido. Llámenos al 212-4100, 212-7165, 212-4090 o 212-7164. Les repito, 212-4100, 212-7165, 212-4090 y 212-7164. ¿De qué manera estás preparado o preparada frente a eventuales sismos para evitar tragedias que podemos de una u otra forma evitar, valga la redundancia? Estamos conversando con Jaime Chávez Vizcarra, coronel FAP en retiro, experto en gestión de riesgos y prevención de desastres de la asociación Hombro a Hombro, que lleva ayuda a todos los que de alguna forma en primera mano y en el primer momento necesitan de lo más elemental cuando hay estas tragedias. No solamente Hombro a Hombro ayuda en cuestiones, en casos de terremoto, también en inundaciones, huaicos. Estuvieron también, Jaime, en Arequipa cuando hubo hasta hace poco un huaico, pues, que terminó. Tenemos llamadas, a ver si por ahí vamos y nos ayudas un poco a responder. Margot desde Trujillo. Margot, buenas tardes, Margot. Cuéntame.
3: ¿Cómo está? Con respecto a lo que están hablando de seguridad sobre los huaicos o terremotos, la verdad no estamos preparados.
2: Ajá.
3: Mire, yo vivo en Trujillo. El último temblor, que fue totalmente fuerte, yo vivo sola con mi padre. Y él empezó el temblor y la verdad yo gritaba porque vivimos los dos y mi padre está postrado en una cama clínica, no sabía cómo hacer para sacarlo.
2: Yeah.
3: Y nuestra casa es de adobe con eternit. Uh-huh. Imagínese, era terrible.
2: ¿Y qué hiciste?
3: No estamos preparados. En estas condiciones,
2: sí, pues,
3: es difícil, no se puede actuar.
2: Vamos a ver qué nos recomienda Jaime. Si, por ejemplo, tengo una casa como la señora Margot de Trujillo, de adobe, con techo de eternit, y tengo a mi padre postrado en una cama clínica y empieza un movimiento fuerte, ¿qué es lo que tendría que hacer conociendo de mi entorno cómo es?
4: Mira, justamente hemos tratado sobre estos temas, que creo que son uno de los más complicados cuando esto se dé, sobre todo sabiendo que el Perú es totalmente sísmico y que hay personas que están bajo esa condición física. Para todo este tema existe el Plan Familiar Ante Desastres de Gran Magnitud, que contempla varias posiciones y varios sitios. Y una parte de este Plan Familiar Ante Desastres de Gran Magnitud tiene que ver con buscar dentro de tu hogar zonas seguras. De acuerdo a las condiciones que me ha dicho su hogar, si bien es cierto son de este tipo de material, tiene que prever por lo menos fortalecer en donde se encuentre esta persona postrada. Por lo menos ahí fortalecerla, porque posibilidades de evacuación van a ser prácticamente nulas.
2: Y peor, pero si tengo una cama clínica.
4: Es prácticamente nula. Pero sí, lo que te podría dar un poco de tranquilidad es tratar de fortalecer justamente esa área o esa pequeña área en donde se encuentre esa persona, para que esta sea tu zona segura dentro de tu hogar y ahí pudieras tal vez permanecer un momento más.
2: Entonces, Margot, esa área donde está tu papá postrado, hay que de pronto revisar las estructuras y ver
4: fortalecerla,
2: si
4: fortalecerla de alguna manera, ¿no? Así es.
2: Porque dicen que el adobe también es
4: resistente. Lo que pasa es que con ese tipo de materiales no son tan rígidos. Ajá. Entonces pueden mover un poco más al movimiento, yeah, sísmico. No se quiebra y se cae, sino es un movimiento más simple. Pero igual, o sea, hay, claro, que fortalecerla. Yo no soy técnico en ese aspecto, pero creo que podría asesorarse con alguien, sí, que le pueda ayudar a fortalecer esa área, ¿no?
2: 212-4100, 212-7165, 212-4090, 212-7164, si estás preparado o no para eventuales sismos y evitar tragedias.

0: Edías, nos llamas y nos cuentas tu experiencia. Y mientras estamos conversando con Jaime Chávez Vizcarra, experto en gestión de riesgos y prevención de desastres de la asociación Hombro a Hombro. Y mientras tenemos llamadas, hablamos de Arequipa y de esa inundación en urbanizaciones céntricas.
1: Así es. Eso nos indica que no solamente radica este tipo de desastres en zonas periféricas de la ciudad o que están en
0: O que están
1: desarrollo
0: en
1: o
0: la cauce del
1: creciendo,
0: río también que.
1: lógicamente, sino que la población se va asentando en lugares en donde por cientos de años ha transcurrido el río, sino que a través de los cambios climáticos, estas lluvias en las alturas empiezan a ser cada vez más distanciadas unas de otras y la gente empieza a negociar con esos terrenos, que esa es la verdad que sucede. Y
0: Claro.
1: bueno, la población se va asentando ahí. Pero en el último que ha habido en particular, a mí me llamó mucho la atención porque fuimos casi al día siguiente que esto pasó para apoyar a la población y pude percibir de que la torrentera debió tener más o menos unos 15, 20 metros de ancho, si no es un poco más. Pero las construcciones ya del centro de la ciudad las habían dejado casi a 5 metros, 6 metros de ancho. Lógicamente el agua iba a pasar. Se
0: Se iba a
1: tomaron casi
0: desbordar.
1: una semana limpiando todo lo que había pasado y los desastres y la gente lo había perdido todo. Lograron limpiar casi el 80% hasta que volvió a llover en las alturas y regresaron a lo mismo al día
0: Vamos a
1: siguiente.
0: concluir luego sobre ese tema. Máximo, desde el Callao, Máximo, buenas tardes.
2: ¿Qué tal? Buenas tardes. Placer escucharlos. Soy una persona que tiene más de 32 años trabajando en todo lo que era Defensa Nacional y gestión de riesgo de desastres. Y al coronel lo saludo. Pero creo que debemos sincerar todos estos simulacros de evacuación. No somos realistas hasta ahora, mi querido amigo.
0: ¿Cómo
1: No
0: sincerar?
1: sé si el coronel.
0: De qué forma sincerarlos? A ver,
2: Ok,
0: cuéntame.
2: se lo voy a explicar. Todos los años nos vemos que en la plaza de armas está el carrito de bomberos, está la ambulancia, están los policías. A ver, un sismo de 8 grados. Va a haber pase, se van a caer las casas, los edificios, las pistas están cerradas. ¿Por dónde van a pasar los bomberos, mis amigos y hermanos de rojo? ¿Por dónde va a pasar las ambulancias? Acá lo que tenemos que hacer es preparar a los mismos entes para que ellos mismos sean la primera respuesta, que eso siempre se dio. Soy casi cofundador del Sistema de Defensa Civil en el año 72 y ahí lo que se tiene el criterio es de preparar a la población. Por ejemplo, señor, usted visite Lima y Callao. ¿Cuántos edificios nuevos tenemos arriba de los 10 pisos? Pregunto, ¿cuál tiene escalera de escape? Porque hoy en día la escalera que está junto al ascensor le dicen escape, falso, es esa escalera de servicio. Y así podría
0: Sí,
2: enumerarle, yo
0: lo
1: felicito a
0: máximo,
2: dos personas.
0: sí, muy,
1: Felicito.
0: muy sus, todo su aporte ha sido valioso. Nosotros tenemos lamentablemente que ya terminar la secuencia, pero nos ha dicho algo cierto, ¿no? Que hay que sincerar las cosas.
1: Totalmente válida y cierta la opinión de este señor. Y es lo que dije desde el
0: Máximo del
1: principio.
0: Callao.
1: Tenemos que hacer que la población sean los actores preeminentes en este tipo de situaciones de emergencia. Hay que instruirla.
0: Gracias, gracias Jaime. Estuvo con nosotros Jaime Chávez Vizcarra, experto en gestión, es coronel FAP en retiro, experto en gestión de riesgos y prevención de desastres de la asociación Hombro a Hombro. Y nosotros regresamos después de una pausita con magia, ya van a saber por qué lo digo.

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0: Estamos con Siempre en Casa. Estamos escuchando a la gran Natalia Lafourcade con un tema emblemático en su repertorio, Hasta la Raíz, que precisamente interpretó hace una semana que estuvo por aquí. Ahí estuve yo aplaudiendo a Natalia Lafourcade, que además sus canciones tienen mucha de esa esencia de su alma y de, además, de mucha humanidad. Y de mucha humanidad tiene magia esta propuesta que siempre acompaña y apoya a los niños con cáncer. Y está con nosotros Martín Díaz, gerente general de Magia, para que nos cuente cómo se está desarrollando esta labor, que a la vez de ser bella, tener a niños sufriendo esta enfermedad también debe ser bastante dolorosa. Y los padres que acompañan a esos niños deben ser unos héroes por tener a sus hijos ahí al lado, sufriendo, y ellos tratar de disimular. Martín, ¿cómo estás? ¿Bien?
1: Buenos días. Magia. Gracias por la oportunidad. Bueno, felices, estamos...

0: estrechamente con los hospitales pediátricos, principalmente con el Instituto Nacional de Enfermedades Neoplásicas, el INEN, y ellos a través de ellos donde los niños llegan, ¿no? O sea, la cantidad de niños a nivel nacional, datos MINSA, al año 1.900 niños son diagnosticados de cáncer infantil.
1: Uh-huh. Y el IMA tienen que venir sí o sí, porque sé que hay hospitales especializados en Trujillo y Arequipa, uh-huh, pero este tipo de enfermedades tienen que ser tratadas aquí.
0: Así es. De los 1.900, casi el 60% son de provincia, niños de provincia, donde tienen que enfrentar el tratamiento. Lamentablemente, como lo conversamos, no hay la cantidad de hospitales de especialización en cáncer infantil. No hay pediátricos oncológicos. Los 28 que hay registrados en el Ministerio de Salud están en Lima. Mira, entonces, pues, la necesidad de venir a Lima a recibir el tratamiento es trascendental para que se salve.
1: Y no solamente la necesidad médica, también tiene la necesidad urgente de llegar a un lugar donde van a tener que vivir, comer, gastar, no solamente un niño, su papá o su mamá, y a veces los dos. Y ahí es donde entra magia.
0: Así es. Uh-huh. El cáncer, y en general todos los hemos vivido de una otra forma, ¿no? Directo o indirectamente. Imagínate que tengas que dejar tu provincia, venir a Lima, una ciudad que a veces, si no tienes la familia o los recursos, es una ciudad muy hostil, ¿no? Entonces estas familias se quedaban fuera del hospital, pernoctando, esperando, viviendo a veces historias terribles, ¿no? Más que en esa necesidad, nosotros en el año 2016 inauguramos un albergue cerca al Hospital de Enfermedades Neoplásicas, nuestro albergue de la Casa Magia, donde podemos alojar a 32 familias. ¿32 familias por qué? Porque los niños que se alojan ahí vienen con sus papás, con su papá, papá o mamá. Entonces vienen a Lima directamente para poder hacer el tratamiento y nosotros le damos ese soporte. No solo el soporte de quedarse, de alimentarse bien, de transportarse.
1: Que es bastante.
0: Sino es un soporte también de humano, ¿no? Uh-huh. Un soporte que acompaña a la enfermedad. Son gente de bajos recursos, con una idiosincrasia diferente, vienen de todas partes del país. Ayer en los trámites de la campaña pasé en la noche y claro, veí una cantidad de niños de muchos departamentos y me decían, yo soy de Iquitos, yo soy de Ancas, yo soy de Huancavelica, y esa necesidad, pues, de juntar a estas personas en un lugar digno es lo que nosotros trabajamos.
1: Me imagino que nos has dado el número de niños que llegan a Lima, la capacidad de la casa rebasó.
0: Efectivamente.
1: Entonces, están ustedes, creo que, ampliando también.
0: Sí, este año hemos decidido ampliar la casa para poder recibir a más familias, porque la demanda es muy grande. La demanda es muy grande, cada vez hay más niños,
1: sí,
0: con necesidad.
1: Debe ser triste decir, no, ya no tengo lugar.
0: Efectivamente. No. Y son niños que van y vienen porque tienen que recibir su tratamiento. No te olvides que el tratamiento oncológico tiene un tiempo. Entonces la idea es que puedan regresar a su lugar de origen y puedan venir a su tratamiento. Vienen una semana, regresan. Y ese apoyo es lo que nosotros trabajamos incansablemente como la asociación, con las voluntarias que están día a día comprometidas con esto, ¿no?
1: ¿Y esa ampliación para cuántos niños?
0: Vamos a llegar a 50 familias. Uh-huh. Actualmente hemos recibido en estos 10 años de trabajo más de 600 familias con muchos casos muy, muy importantes, ¿no? O sea, con muchos casos de seguimiento, niños que han superado la enfermedad, niños que han mejorado su vida, niños que por este soporte que da la asociación a través de un montón de benefactores, ¿no? Podemos soportar esto y ayudar a estas familias, ¿no?
1: Y magia, y evidentemente la colecta aporta mucho para que se sostenga.
0: La verdad es súper importante el símbolo que es. Nosotros hemos estado estos 4 días en diferentes partes de Lima y provincia trabajando con las voluntarias, tratando de incentivar y comunicar a la gente que esto sí llega a las personas adecuadas, esto es algo seguro.
1: ¿Hay gente que desconfía?
0: Por supuesto, siempre hay un desconfío.
1: Es que a veces sucede, no sé si te pasa, que vas a algún lugar o un supermercado o en las calles y hay gente con latitas.
0: Así es.
1: Y supuestamente le pone, pues, no sé, Hogar X.
0: Claro.
1: Entonces, dices, ¿qué es esto, no?
0: Sí, nosotros tratamos de las alcancías, porque son alcancías, claro, son bien brandeadas, súper identificadas, codificadas. Ahora con el tema de los QR.
1: Eso te iba a decir, porque, o sea, ya la mayoría de nosotros no lleva
0: monedas
1: ni billetes.
0: Ya no hay
1: Entonces tienes que tener.
0: Todo está totalmente. De cualquier forma que quieras ayudar, estamos presentes, ¿no? Y eso nos ha ayudado, pero la seguridad, que somos una asociación totalmente transparente, auditada, con gente de primera línea que puede verificar en cualquier momento el trabajo que hacemos y el aporte que damos a los niños, ¿no?
1: Y el sueño.

0: De los que están detrás de magia sería tener una casa donde albergaran a 100, 200.
1: No solamente una casa, de repente sí. Otras casas. Podríamos claro. Crecer en más casas, pero lamentablemente tenemos que estar donde haga el tratamiento pediátrico. Nos gustaría tener claro. Casas en otros lugares para poder ayudar.
0: Tiene que estar.
1: Pero cercanos. Tenemos que estar en Lima porque el tratamiento se hace aquí, ¿no? El Instituto Nacional de Enfermedades Neoplásicas es un instituto de primera línea que ayuda mucho, la verdad. O sea, claro. Nosotros trabajamos muy de la mano con ellos, gente. Médicos de primera línea, profesionales de primera línea, pero lamentablemente los recursos...
0: Y además también del alojamiento y de la alimentación para los pacientes y sus familias, ¿también las ayudan con la medicina?
1: Sí, claro que sí. Ahora, nosotros alojamos a los niños que vienen de provincia, pero también tenemos un contacto directo al hospital con muchos recursos para niños que están en Lima. Muchas veces hay remedios, exámenes, soporte, que tienen que hacer de inmediato, ¿no? Porque si no, el niño puede fallecer. Y nosotros estamos ahí siempre, porque ni un niño puede fallecer por esto.
0: ¿Y en provincias le gustaría también trabajar? Pero claro, me dices tú que los especialistas están en Lima, pero también, no sé, algunas casas en provincia.
1: Sí, tenemos muchas voluntarias en provincia que nos refieren y que trabajan muy de la mano. Hemos trabajado esta campaña con gente en Cajamarca, en Arequipa, en Trujillo, y de hecho tenemos una relación directa con mucha gente en provincia, ¿no? Uh-huh. Pero la idea es tener un lugar que puedan recibir el tratamiento adecuado, ¿no?
0: Quienes quieren colaborar, me imagino, de pronto tienen en la casa colchones nuevos, no sé, ropa, cosas que siempre...
1: Mira, todos bienvenidos. De hecho, estamos acabando la colecta. Hemos estado en Lima. Ahorita actualmente estamos en 4 lugares en Lima, ahorita en Miraflores, en Surquillo, en Magdalena, con nuestras voluntarias, carpas totalmente identificadas. Pero siempre, como tú dices, el tema virtual es importante. Tenemos los QR, cualquier billetera electrónica. Pero cualquier cosa es bienvenida. Nosotros tenemos una página que se llama lamagiacuraelcáncer.com. Ahí puedes encontrar nuestra dirección, nuestro teléfono, nuestros datos para poder hacer cualquier contacto para cualquier tipo de donación. Y adicionalmente, pues las billeteras electrónicas que son súper importantes para cualquier tipo de ayuda, ¿no?
0: ¿Tú desde cuándo estás involucrado en magia?
1: Bueno, yo tengo en realidad, en el mundo siempre he conocido a magia porque trabajaba en el mundo corporativo, pero cambiar un poco esto ha sido un poco, cambiar un poco de vida, ¿no? Entonces ayudar, siempre he conocido la causa porque conozco a la asociación desde sus inicios, siempre he estado colaborando de una u otra forma y ahora pues encabezándola, la verdad es un...
0: ¿Y no es duro estar en contacto con niños? Debe ser...
1: Mira... Yo trabajo hasta tarde y en las noches cuando paso a los comedores y veo a los niños felices después de venir una quimio y venir de una enfermedad tan terrible, son niños.
0: Sí, no, y además dices, esto realmente es sufrido, esto es solamente pasarla mal. En cambio, a veces la gente se queja de cualquier cosa. Sí. Y realmente
1: yo, a que tengo dos hijas maravillosas, agradezco en la vida tener esa salud y veo, ¿no? Entonces canalizo esa energía para poder ayudar a estos niños y buscar lo mejor, ¿no? Lo mejor. Solamente quería cerrar contigo. Sí. 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
0: Perfecto. Gracias, Martín. Gracias por estar ahí siempre al lado de magia. Y nosotros nos despedimos y ya el próximo domingo está por acá Jorge Rodríguez. Y no se olviden que yo siempre estoy los sábados aquí en escena. Así que nos vemos la próxima semana.

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3: Son las 1:01.
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4: Candidatos presidenciales Keiko Fujimori de Fuerza Popular y Roberto Sánchez de Juntos por el Perú participarán hoy en el debate presidencial programado para las 8 de la noche, donde abordarán temas como seguridad ciudadana, fortalecimiento del Estado democrático, educación, salud, economía, empleo y reducción de la pobreza. El jefe interino de la OMPE, Bernardo Pachas, informó que un total de 386 mesas de sufragio a nivel nacional fueron reasignadas a otros locales de votación debido a huelgas y tomas registradas en algunos centros donde inicialmente se iba a desarrollar la jornada electoral de la segunda vuelta presidencial.
5: Hemos hecho un total de reasignación de 386 mesas a nivel nacional. El objetivo es mover lo menos posible con la finalidad de que el elector vaya siempre a su local de votación y no se confunda exactamente. Pero lamentablemente la nacional de Guzmán y Valle, la de Ucayali, siguen en problemas internos y esas mesas han sido reasignadas a otros locales.
4: El presidente del partido político País para Todos, Vladimir Mesa, aseguró que evalúan proponer a Carlos Álvarez o Juan Sheput para la alcaldía de Lima de cara a las elecciones regionales y municipales 2026.
6: Para que sea candidato Carlos Álvarez a la alcaldía de Lima.
7: Todavía no lo hemos conversado. Pasado la jornada de la segunda vuelta.
8: ¿No lo han conversado con él, pero sí lo han conversado entre ustedes?
7: Sí, hay una militancia dentro de Lima Metropolitana que simpatiza con la candidatura de Carlos Álvarez. Ajá. Que la dirigencia formalmente conversará con él pasado las elecciones. Okay. Pero también por el otro lado tenemos a un experimentado Juan Sheput.
4: El presidente de la Comisión Nacional de Lucha Antitabáquica, Abel Limache, indicó que según la Organización Mundial de la Salud, 8 millones de personas mueren por alguna enfermedad relacionada con el consumo de tabaco.
9: La OMS calcula o estima que son 8 millones de personas que fallecen por alguna enfermedad vinculada al consumo de tabaco. Felizmente, para hablar de nuestro país, las políticas públicas impulsadas lógicamente por entidades estatales y también por instituciones como la Comisión Nacional Permanente de Lucha Antitabáquica, han logrado disminuir porcentualmente, digamos, la prevalencia de consumo, es cierto.
4: Con una romería al Campo Santo de Yungay, hoy se conmemoran los 56 años del terremoto y aluvión que el 31 de mayo de 1970 destruyó por completo la antigua ciudad de Yungay en Ancash. La actividad reúne a familiares de las víctimas, autoridades y pobladores, quienes también participan en una misa en homenaje a los fallecidos. El presidente de Francia, Emmanuel Macron, expresó su rechazo a los hechos de violencia registrados ayer en París y otras ciudades francesas tras la consagración del PSG en Europa. Faltan 10 días para el inicio de la fiesta del fútbol. 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
3: 1:05.
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3: Una y seis.

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0: estamos, un abrazo enorme para todo el país. RPP, transmitiendo la Liga 1, torneo apertura, fecha 17, la última jornada. Y es el momento de transmitir las emociones del Estadio Héroe San Ramón. FC Cajamarca, capitaneado por Hernán Marcos, recibe al ganador, campeón del torneo apertura, Alianza Lima, en la última jornada del torneo. Y es capitán el Pirata contra su ex equipo. Y en este momento los equipos en el campo de juego. Y es Hernán Marcos que se acerca a saludar, a dar la mano y los abrazos al banco de suplentes de Alianza Lima. Le doy la bienvenida al profesor Vicente Cisneros, porque en breve habrá número telefónico de alineaciones también con Pedro Moñi. Profesor, bienvenido.
1: Hola, Jofrex Zulca. Igualmente a los compañeros que están en esta transmisión. Quiero mandar un abrazo, no solamente al Perú y al mundo que nos escuchan por RPP, confianza y credibilidad por todos los medios, sobre todo a la gente de Cajamarca. El panita Nelson Reyes me dice: Vicente, saluda a los cajamarquinos. 100.7 de la frecuencia modulada y 11.30 de la M. Nos escucha toda Cajamarca para ver el desempeño del equipo del FC Cajamarca, que en este momento, por diferencia de gol, no está en zona de descenso, pero tiene el mismo puntaje que Grau y que Sport Huancayo, que está penúltimo. Ayer perdió el equipo de Sport Huancayo y el último es el Juan Pablo II. Enfrenta una Alianza ya ganador del torneo de apertura con 39 puntos, una Alianza que si gana hoy le volverá a sacar 13 puntos de ventaja a Universitario de Deportes, y que ya se ha hecho una costumbre en el profe Pablo Guede, que no está hoy, pero seguramente ha mandado la orden de volver a jugar con 5 en el fondo. Suma un tercer central Alianza Lima y vuelve a jugar con doble punta en el torneo cada vez que va a ciudades de altura.
0: Por supuesto, llegó el momento de conocer el número telefónico, la alineación de los equipos. Vamos a empezar con el local y nuestro compañero Pedro Boni está listo en esta presentación. Bienvenido, Pedro, al Héroe de San Ramón, a Cajamarca, hacia línea FC Cajamarca en RPP.
2: Fred, el saludo para ti, para toda la gente de RPP. Vamos con el 11 de FC Cajamarca. Sale en el arco con Samuel Aspajo con la camiseta número 12, la pareja de centrales. Con la 6, Pablo Míguez. Con la número 14, Alexis Rodas. Por el lado derecho, Carlos Gómez con la 44. Por el lado izquierdo, Ricardo Lagos, ex Alianza Lima, con la camiseta número 13. En el medio campo están Jefferson Orejuela con la 18, Sebastián Enciso con la 31 y Mauricio Arrasco con la camiseta número 11. En el ataque, Brandon Palacios con la 17, Jonathan Betancourt con la número 27 y con la 9, el capitán del cuadro de FC Cajamarca, el Pirata, Hernán Marcos.
0: Muy bien, señoras y señores, a continuación Alianza Lima saludando a su comando sur presente en Cajamarca, en la tribuna popular del Héroe San Ramón. Hacia línea, el campeón de la apertura, Alianza Lima.
2: El cuadro de Alianza Lima que sale con 5 en el fondo, como lo dijo el profesor. Sale en el arco con la número 1, Alejandro Duarte. La línea de 5. Viene Marco Guamán con la 13, Mateo Anthony con la 3, Renzo Garcés con la número 6 y capitán del cuadro blanquiazul. La 4 para Gianfranco Chávez y la 17 para Luis Advíncula. En el medio campo, Esteban Pavés con la número 5, la 15 para Jesús Castillo y la 29 para Jean-Pierre Archimbó. Y en el ataque, Eric Castillo con la número 8 y con la número 99, Federico Girotti, el 11 de Alianza Lima.
0: Pedro Goñi, todo listo, equipos formados. ¿Y quién es el árbitro principal y su terna en este partido?
2: El juez principal es Edwin Ordóñez, va a estar asistido por Francisco Ciani, Leonardo Gato Lomendo. El cuarto es Edwin Chávez en el VAR, van a estar Robin Segura y Javier Casanova.
0: Irwin, bienvenido. Estamos listos para comenzar este partido por la fecha 17 del torneo Apertura.
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0: Se escucha, se vive, se juega fútbol peruano. Y entonces vamos. Se movió la pelota aquí en el héroe de San Ramón. Ya se transmite por RPP. FC Cajamarca versus Alianza Lima. 50 segundos de pelota. La bajó en el fondo. Alexis Rojas, la pelota se atrás en el territorio del campo norte. Aquí el balón transita el terreno contrario. Defiende Alianza. Se escapa por la banda izquierda. Sencillo. Ataca FC y se viene a la marca por la banda. También Advíncula cerrando primero. Estaba Chávez. Hay una infracción, dice el árbitro del partido, Edwin Ordóñez. Habrá salida, no hay nada al final. Me parece que se frenaba el juego, pero al final dice el árbitro Edwin Ordóñez que siga. ¿Quién va a comprar entradas para este teatro? Se pone de pie el hombre ya de FC Cajamarca. Y ahora sí, cerca del círculo central, hay un hombre caído, derribado. Plancha arriba, le dieron y no consejos. Va a parar el juego, no cobra falta. ¿Quién termina derribado? Pedro Boni.
2: Es Brandon Palacios, estiraba y Ampier Archimbó por tratar de controlar el balón, la pierna, y termina golpeando en el pecho, en la garganta. Se toma la garganta. El jugador con la número 17 del cuadro FC Cajamarca está tirado en el terreno de juego. Edwin Ordóñez les explica justamente tanto a los jugadores del cuadro cajamarquino como del equipo blanquiazul.
0: Y profesor Vicente, ¿no? Me parece que cobró falta el juez del partido, Edwin Ordóñez.
1: Pero debió sancionarlo con alguna amarilla a Archimbó, porque este es juego temerario. Me parece que va con una excesiva intensidad la acción. Yo sé que él no tiene mala intención, pero en el reglamento, la International Board, cuando elabora el reglamento de juego, no mide la intención. El tema es el objetivo, es el hecho. Y en el hecho levanta demasiado el pie Archimbó, se lo deja en el pecho a Palacios. Yo en verdad le pondría a María, al hijo de mi buen amigo Lalo Archimbó.
0: ¿Revisión de VAR?
1: No, porque si es amarilla no tiene que ver con expulsión, no tendría que ir al VAR. Pero ya sabemos quién es Ordóñez. No me haga hablar.
0: O sea, podría haber un llamado de VAR.
1: No, es que escúchame. Si el VAR considera que hay indicios para llamarlo y hay un video que demuestre que tiene que ser expulsado, sí. Pero no, esta fue una jugada para María. No te digo que fue una jugada para Rojo. Incluso no ha cobrado falta.
0: Pedro Bonito, ¿se reanuda?
2: Se reanuda el juego. Saque desde casi el arco del cuadro blanqueazul, indicó Edwin Ordóñez.
0: Ha manejado la pelota Alianza. Todo bien, entonces el final con Archimbó. La pelota lo transita justamente Chocherita, abriendo por el costado izquierdo. En mitad de cancha, cerca de la línea, la banda de Occidente. Aquí estaba subiendo por ahí Marco Guamán. La maneja el equipo blanqueazul. Aquí está el campeón de la apertura. Transmite RPP del Estadio Héroe de San Ramón. 3 minutos. El esférico lo recupera FC Cajamarca. Aquí está Hernán Barcos, también cerca por esa zona. Brandon Palacios ya recuperado, tocando la pelota hacia atrás. Ahora Alianza recuperando con Renzo Garcés en el primer cuarto de la cancha, territorio sur. Va subiendo por la banda derecha Gianfranco Chávez. Está cerrando por esa zona Enciso. En el medio campo ponen el pase ahora por el medio para que vaya Pavés. Descargado por derecha para Advíncula. Hay un desvío, dice el juez del partido. 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
0: Saque lateral de apuesto donde ganan los que la ven. Aquí jugaba Alianza Lima. El balón por el costado. Estaba apretando Jesús Castillo. Se va el esférico. Esta vez es lateral para FC Cajamarca. 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En audio play de RPP.p a nivel mundial. Y también Pedro Goñi. Estamos transmitiendo por
2: YouTube. Sí, por YouTube, Jofred. Hay que saludar a la gente que está en el YouTube. Por lo menos necesitamos 500 likes para que se pueda comenzar con los saludos. Tenemos aproximadamente unas 200 personas escuchando la transmisión de RPP por el canal de YouTube. A nivel mundial sale esta transmisión, así que a toda la gente dejen sus likes. Con 500 likes comenzamos a saludarlas.
1: Y un abrazo también a todo Cajamarca, 100.7 de la FM, 11.30 de la M. En Cajamarca, escuchando RPP, confianza y credibilidad por todos los medios. El último partido de Alianza del torneo Apertura lo relata Jofred Zulca.
0: Y dale me gusta entonces en nuestras redes de YouTube que transmite RPP. Vamos por esos 500 likes y también transmitimos para la FM Nacional y el audio de RPP.p a nivel mundial. Aquí estaba subiendo Federico Girotti, va al piso el argentino, recuperando primero ahora la pelota Orejuela. El pase largo, buscando a Brandon Palacios. Sale primero Alejandro Duarte con el pie. Manda el balón ahora fuera del campo de juego, balón lateral en el partido, saque de costado. Saque lateral, te apuesto donde ganan los que la ven. 5 minutos, profesor Vicente. 0 para FC Cajamarca, 0 para Alianza Lima.
1: Me lees la mente, el número telefónico de Alianza confirmado es el 1532. Tenemos a Duarte, que ha sido convocado a la selección y que ha rechazado con el pie. 5 en el fondo, los tres centrales Chávez, Garcés y Anthony. Advíncula por derecha y como siempre Guamán, también convocado a la selección al igual que Garcés, por izquierda. 3 en el medio, esta idea de que Pavé siempre sea el medio ancla. Jesús Castillo jugando de interior derecho, una nueva posición con el perfil cambiado. Archimbó de interior izquierdo y 2 delanteros. Girotti, Castillo, doble punta en Alianza como Fuentarma, como ha sido en Cusco y generalmente post-clásico Castillo centralizado, Jofre.
4: Subiendo la contorra, Pablo Míguez, el balón para pasar la mitad de la cancha ahora con Betancourt. Se viene el ecuatoriano, Jonathan Betancourt. Se acerca por el costado de la banda de Oriente, tocando hacia atrás. El balón al final le queda por el otro lado Carlos Gómez. La recibe, camiseta número 44 para FC Cajamarca. Que maneja la pelota, es RPP que transmite 6 minutos. Estamos 0-0 por la banda izquierda con perfil cambiado. Venía Sebastián Enciso. El balón al piso. Está jugando por el medio campo Mauricio Arrasco. Se junta con el pirata en el área. Hace un taco. Sí. Se habilitaba la pasarela para que entre FC Cajamarca con Enciso al final. La defensa de Alianza con Renzo Garcés para dejar el peligro. Balón afuera. Saque lateral para FC Cajamarca. 6 minutos. 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
4: En su terreno, Alianza Lima maneja la pelota. Adelante está Gianfranco Chávez del área. Manejando la redonda ahora Esteban Pérez, el chileno. Va subiendo por el costado del uruguayo Barteo Anthony. De zurda pasa a la mitad de la cancha. Y insistiendo ahora con Girotti, que lo estaba jalando. El árbitro Ordóñez dice que no va a comprar entradas para ese teatro. Y va a seguir el juego. Aquí aparece el pirata Hernán Marcos. Lo jalaban. Esta vez si hay falta, dice el árbitro. Habrá tiro libre, Solimix. 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
2: Sí, lo jalaba Gianfranco Chávez de la camiseta, lo tomaba al pirata Barco, se quejaba y cobró la falta de Edwin Ordóñez en el medio campo a favor del cuadro cajamarquino.
1: Mira hasta dónde lo va a tomar Chávez a Barcos, o sea, lo va a tomar a la mitad de la cancha. Hay una idea de hacer una marca zonal, pero el hombre que toma Barcos inicialmente tiene que terminar con él hasta finalizar la acción. Tiro libre para Cajamarca, después del tiro libre te doy el numerito telefónico del equipo local.
4: 8 minutos, aquí se juega el tiro libre delante de la mitad de la cancha en el círculo central. En el estadio de San Ramón la pelota se maneja para FC Cajamarca. El partido está 0-0 y el marcador es el tiempo. 8 minutos del primer tiempo de ganar hasta 1,000 soles con tu primer depósito en betara.com. 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Va a venir una pelota larga buscando a la culebra Eric Castillo. El balón largo, buscándolo al ecuatoriano primero, desde el fondo, está el portero Aspajo. Sale con el pie de balón ahora para Jefferson Orejuela. El ecuatoriano la va jugando delante del área para el paraguayo Rojas. FC Cajamarca sale con Gómez con una pelota larga buscando a Brandon Palacios. El esférico cae en el área. Primero Duarte. El partido se vuelve aletargado. El partido manejándolo la pelota. Los defensas, profesor Vicente.
1: A ver, te había prometido lo de FC Cajamarca. Sistema 1-4-2-3-1. Separa Orejuela y Arrasco como los dos medios centrales, aunque Arrasco con más libertad de romper líneas hacia adelante. Brandon Palacios es el enganche de FC Cajamarca. Brandon acompaña por los carriles internos.
4: Cuidado que aquí sale el portero, Aspajo en falso, le pega Archimbó de fuera. De zurda le pegó a 30 metros al arco en el campo norte del estadio de San Ramón. Falló el portero Aspajo que quería salir rápido. Y por suerte se fue desviado arriba. Habrá saque de meta en el partido, saque de meta. Apuesta total para ganar, hay que creer, profesor Vicente.
1: Quedé mudo justamente para que tú relates lo que estaba viendo. El remate de larga distancia de Archimbó en este minuto 9 del primer tiempo, desviado ante un mal despeje del portero Aspajo.
4: Ojo que ataca FC Cajamarca. Aquí está Betancourt, se metió al área, disparó. Gol, gol, gol, gol, gol, gol, gol, gol, gol, gol, gol, gol, gol. ¡Gol! ¡Gol! ¡Gol! ¡FC Cajamarca!
0: 10 minutos del primer tiempo. Había rematado segundos antes Archimó, pero por izquierda apareció hecho un tren, un expreso, una locomotora. Jonathan Betancourt. El balón le quedó para ir al mano a mano con Advíncula. Aceleró, se encargó de la banda, puso ultra y el balón rematado se le pasa entre la mano izquierda y la rodilla al portero Duarte. Lo gana FC Cajamarca, 10 minutos, lo gana en su casa por RPP.
5: Sorpresa en Cajamarca, en el estadio NB San Ramón. Gran jugada individual de Betancourt. Lo dejó en ridículo a Advíncula en el mano a mano. Primero, si así criticamos a Pajo por un mal saque que le permitió a Archimbó tener una opción de gol para Alianza con un remate de media distancia, en la siguiente acción, a Pajo con el pie hizo un pase largo, Chávez fue a buscar a Barcos, Barcos sale del área y si Barcos sale del área, tiene que ocupar otro el espacio. Barcos sacó a Chávez de la zona central, y Betancourt entró a una velocidad increíble. Que tomó la bicicleta o la motocicleta, agarró y metió un sprint impresionante para ganarle la espalda a Advíncula. Advíncula, que es rápida, termina mirando el número de Betancourt. Y acá quiero detenerme para decirle algo al arquero Alejandro Duarte. Duarte hoy tiene 8 goles en contra. Es el portero menos batido del campeonato. Pero pudo hacer algo más. Pudo hacer algo más Duarte. Yo no veo que la definición de Betancourt haya sido tan buena. Le pega así al medio. Duarte intenta dejar la mano izquierda, pero muy flojita la mano izquierda de Duarte. Creo que también entra la corresponsabilidad del gol el actual arquero convocado a la selección.
2: Jofred,
0: Pedro,
2: Jonathan Betancourt termina anotando su segundo gol en esta Liga 1, segundo gol en el torneo Apertura para el ecuatoriano de 31 años. Se abrazaba justamente el técnico del cuadro cajamarquino, Celso Ayala, cuando también automáticamente ni bien le anotaron el gol, conversaban ya Emiliano Papa, el asistente de Alianza Lima, como Brian Angulo, que ha quedado como entrenador interino tras la ausencia de Pablo Guede, que ha tenido que ser intervenido de forma quirúrgica. Brian Angulo conversaba con Emiliano Papa y veían ya qué es lo que pueden replantear con este gol que ha anotado FC Cajamarca.
0: Pierde el campeón de la apertura, pierde la última fecha. Aquí en el héroe de San Ramón, 13 minutos. Y la barra en Cajamarca celebra. ¿Y cómo celebra la barra?
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0: Gol de Jonathan Betancourt. Pero cómo dura la velocidad del ecuatoriano, tanto como las hojas y banda lubricante. Gillette presta barra 3 aquí en Hombre Sentido en Alianza Lima, que quedó recostado. Es uno de los delanteros, Pedro Goñi.
2: Es el grandote, el número 99, Federico Girotti. Terminaba yendo justamente a querer patear un balón y termina chocando con el número 14 del cuadro de Cajamarca FC, que es Alexis Rodas. Termina siendo golpeado el número 99. Ya comienza a dar indicaciones Brian Angulo, Chico Angulo, el entrenador. ¿Cómo? Chico Angulo, el entrenador de 36 años, colombiano, y que es asistente de Pablo Guede.
0: Muy bien, señoras y señores, aquí la pelota se va jugando en la zona lateral de la tribuna oriente.
1: Tengo una curiosidad. En la planilla oficial que manda la Liga 1 figura entrenador asistente Salomón Glickman, que es preparador de arqueros. Y ponen como, a ver, acá dice Brian Angulo, auxiliar. Auxiliar de entrenador.
0: Debe ser un tema del carnet.
1: No tienen carnet. ¿Cuál es el problema? Porque me parece raro que Glickman figure como el entrenador asistente o el entrenador principal hoy ante la ausencia del profe Guede, pero que vemos dando las indicaciones, como bien lo dice Pedro Goñiz, al señor Angulo.
0: Bueno, esto
2: es probablemente un tema de carnet.
0: Es un tema de comentario, ¿no? Pauleia.
1: A Pauleia lo mataban.
0: Dirigió eso. Chancas sin ser el entrenador principal. El entrenador principal era el presidente.
4: 15 minutos.
2: Cosas que suceden en la Liga 1.
4: Manejando la pelota Alianza Lima, nos pierde 1-0. Aquí está Girotti, 15 minutos largo. El envío por izquierda, trepó Marco Guamán. El balón al área del cuadro de Cajamarca. Alianza que insiste en la gana, la banda bien Carlos Gómez. Está subiendo por el costado. Aquí las turbinas encendidas para salir de la marca, pero hay una infracción de Marco Guamán. Habrá tiro libre. 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Terminó sentido el hombre de FC Cajamarca, Pedro Goñi.
2: Sí, es Brian Enciso. Termina empujándolo Marco Guamán. Cae el número 31 del FC Cajamarca. Cobra la falta Edwin Bordóñez.
4: Va a venir una pelota detenida. 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
4: Hoy en Alianza no está Pablo Guede por
2: una intervención
4: de salud, ¿no?
2: Correcto. Viajó a Argentina y ha sido intervenido de forma quirúrgica.
4: Y el arquero Billy Vizcarra no está en nómina. Tiene que ver por los compromisos, entiendo, de Selección Bolivia.
2: Así es, los amistosos que va a tener la Selección de Bolivia.
4: Estaban también convocados jugadores de Alianza, ¿no? Entiendo que mañana recién se van a presentar.
2: Sí, recién se presentan mañana. Mañana ya comienza a trabajar con todo el plantel completo de la Liga 1, esperando también que se incorpore la gente del extranjero.
4: En breve, Pedro nos va a contar la lista de los jugadores de Alianza convocados por el entrenador brasileño Mano Menezes. Aquí la pelota de Hernán Marcos, uno portero al área, cuidado solito Palacios. Y quedó solo en el área Brandon Palacios en 17 minutos. De zurda le pegó, pero desviado. Se lo pierde FC Cajamarca en el segundo del partido, y menos de 20 minutos, profesor Vicente.
1: Mejor FC Cajamarca que Alianza Lima. Tiene el gol de Betancur y esta opción de gol que desperdicia en la definición Brandon Palacios ante un excelente pase de Hernán Barcos. Cada vez que Barcos sale del área, se convierte en 10. Ya no es un 9 finalizador, piensa como 10, ve la cancha como 10, tiene la visión periférica para poner el balón en primera, y un Brandon Palacios que ocupa bien el espacio de espalda de Anthony, pero define muy mal de cara al arco rival y desperdicia una opción de gol para la escuadra local.
4: Cae Alianza Lima, pierde por 1-0. Gol de Jonathan Bentancur. ¿Algo más pudo hacer en el gol Alejandro Duarte, profesor?
1: Para mí sí, tuvo que poner la mano más fuerte, la mano izquierda. No se le puede pasar el balón a Alejandro Duarte. Convocado por Mano Menezes por ser el arquero de menor cantidad de goles en contra. Hoy 8. Pero recuerdo el gol a Moquegua, que fue un blooper. Este no es un blooper, pero pudo hacer algo más Alejandro.
4: Y se viene una pelota larga, perdóname Pedro. Estaban buscando arriba Girotti, pero primero el portero de FC Cajamarca, Samuel Aspajo, tiene la pelota y abraza la victoria.
2: También cometió un blooper a inicio de temporada Alejandro Duarte, que eso hizo que lo sienten y que arranque Billy Vizcarra. Tomó protagonismo el arquero ya convocado a la selección cuando Billy Vizcarra se va a jugar el repechaje con la Selección de Bolivia.
1: El autogol de Peña habla. En la pretemporada en Uruguay.
4: 19 minutos, lo va jugando Archibó. El balón corto para la culebra Nani Castillo. Aquí salía con todo la cotorra Míguez. Recuperó, metió, aplicó fuerza. Quedó mal la culebra. No se recupera por ahora. Se viene Brian Enciso, el balón por el medio campo. Aquí en tres cuartos, la pelota que rebota para Hernán Marcos, que la pelea. Primero sale limpio Esteban Pavés. El esférico por el costado derecho para el experimentado chileno, que mandaba un pase cortado al final por Ricardo Lagos. 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Ya leemos en breve algunos comentarios. Viene la pelota de fuera, cuidado, le pega la culebra a Castillo. Y sacó un remate el ecuatoriano en la desesperación de esta derrota. A 27 metros del arco de Apaco se va otra vez desviado por encima. Muy arriba, profesor Vicente. Saque de meta. Apuesta total para ganar, hay que creer.
1: Sí, la culebra, ante la poca profundidad de Alianza Lima en ataque, le pega de media distancia. en la segunda llegada que tiene el equipo blanquiazul. La primera fue de Archimbó, también pegándole de fuera del área. Ha sido un mal inicio, no solamente porque está con el gol en contra, sino por el juego. También hay que explicar a la gente que la cancha del Héroe San Ramón tampoco es la mejor. Es una sintética.
4: Es un campo sintético.
1: Igual lo han mejorado en relación al impresentable campo sintético que tenían hace un par de años atrás, pero no es el idóneo para el fútbol profesional.
4: Mateo Antoni, un pase largo para buscar a la colega Castillo, bloque rebota. Ya viene el apunte de Pedro Goni. Aquí está Brandon Palacios en tres cuartos de terreno. Viene a recuperar con fuerza Jesús Castillo. No hay falta para Ordóñez. Ahí viene Alianza Lima, pasa en el terreno contrario. Al piso Castillo, recuperación de Arrasco. Balón largo, se viene FC Cajamarca por la banda derecha con Enciso. Brian Enciso de zurda maga, corta Antoni, balón que rebota, Orejuela se mete en el área, está esperando andar Marcos y ahora Palacios la traslada, la entrega por izquierda para Betancourt, que esté hecho un tren, activa el modo turbo, juega Orejuela, Betancourt la recibe, juega por izquierda, el pase para Ricardo Lagos, Ricky Lagos buscando con quién se la pide Palacios. 21 minutos, se cierra PP que transmite la fecha 17, la última jornada del torneo de apertura. Y después de esto habrá una para, pero habrá fútbol todavía en la liga local, Pedro Goni.
2: Correcto, va a haber la liga caliente, Jofred. Así que va a haber la liga caliente, la copa caliente.
4: Dios mío.
2: Va a estar la copa caliente.
4: Es una copa hot.
2: Sí, es una copa hot que organiza desde este año la Liga 1. Así que va a haber fútbol también. La gente que va a estar siguiendo el Mundial por RPP también se va a poder enganchar al torneo de la Copa Caliente. Jofred, me pedías los convocados de Alianza Lima. Alejandro Duarte, Marco Guamán, Renzo Garcés y Jairo Vélez son los convocados que tiene las, Alianza Lima para que vayan a la selección para los amistosos ante Haití y España.
4: De los cuatro, solo están tres, ¿no?
2: Sí.
4: Vélez, ¿está en suplencia Vélez? ¿Estaban con suplentes? El convocado jugador de Alianza Lima.
2: No está.
1: No está tampoco Gaibor ni Paolo Herrera en la lista.
4: Se viene a jugar en el minuto 22 de partido de larga distancia y remate. Saca un látigo de 45 metros el chileno Esteban Pavés. El balón fue sin problema alguno. Sin veneno para el arquero Aspajo que atrapa la pelota. Está ganando FC Cajamarca aquí en el Héroes de San Ramón. 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
4: 23 minutos, es RPP que transmite jornada 17, en la última jornada del torneo Apertura. Si no están en nómina, ¿no viajaron con Alianza Lima, Paolo Guerrero y compañía?
2: Sí viajaron, Jofred, sí viajaron. Han seguido acompañando al equipo, a pesar de que es la última fecha, a pesar de que Alianza Lima ya es campeón o ganador del torneo Apertura, el equipo se mantiene unido y viajan a pesar de que no están en la convocatoria.
4: Ya lo vi en la tribuna, ¿no?
2: Sí, ya lo vimos a Paolo Guerrero y sus amigos.
4: Viene el lanzamiento largo, lo vi a Guerrero y a Gabor. Aquí la pelota quedó viva, de fuera le pega el arco. Se elevó el remate de Brandon Palacios. Quedó fuera del área la pelota con bote y le pegó de zurda en primera arriba de Viado. 24 minutos. Saque de meta, apuesta total para ganar, hay que creer, a favor de Alianza Lima.
1: Cuando estudiaba para director técnico de fútbol me enseñaron que nunca se despeja al medio. El despeje fue al medio, me parece, de Antoni, y le permitió a Brandon rematar nuevamente larga distancia.
4: Viene el ataque Marco Guamán, aquí se perfila derecha, sacó el centro de zurda. Pasado por todo el área y el balón rebota por el costado derecho. Y queda para Advíncula, que la rescata de la banda. Advíncula cerrado por Lagos, la marca ahora de Arrasco al piso Advíncula. El árbitro dice que no va a comprar entradas para ese teatro. Reclama Advíncula, solo hay saque de meta, apuesta total. Para ganar hay que creer, profesor Vicente.
1: Ahora, hay un duelo con Betancourt. Porque primero lo marcaba Lagos, pero después repliega de Betancourt y con el cuerpo lo saca Advíncula. Ojo que Betancourt, previo al gol que marca, en el mano a mano, después del lanzamiento largo de Aspajo, le hace esa jugada tipo bicicleta a Lucho Advíncula. ¿Sabes quién hacía esa jugada? Que cambia de pie, hace todo el engaño con el movimiento del cuerpo. Eduardo Rey Muñoz cuando jugaba en la U. La gente ya que pasa los 40 años debe recordar a Eduardo Rey Muñoz cuando aceleraba, cuando te finteaba, cuando hacía el movimiento de cuerpo que te engañaba. Eso es lo que le hizo Betancur a Víncula.
4: Se viene FC Cajamarca, se equivocó, va a tener la pelota que queda viva para Brandon Palacio. Garcés. En el borde del área se cruza, si no se venía el segundo. Iba a ser un mano a mano de Brandon Palacios, error de Mateo Anthony, pero dele una capa a ese héroe. Dele una capa a Garcés que salvó a Alianza y ahora se viene Girotti, el balón mandado a mitad de cancha, reentrega Alianza Lima con Castillo, la pelota por el costado, Advíncula para jugar con Castillo, y viene el balón al borde del área, el rebote para Pavés que saque el remate, un látigo al arco, se desviaba Garrasco y la mano se arriba del portero, Samuel Aspajo para tener la pelota, lo gana FC Cajamarca en 26 minutos del primer tiempo, profesor Vicente.
1: A ver, un mal control de Anthony ante un pase de Pavés hace que le robe el balón Brandon Palacios, pero acá sí, por ejemplo, ve la jerarquía de un hombre de selección. Renzo Garcés lee bien la acción, hace la cobertura al compañero y evita que Brandon pueda marcar el segundo gol para un FC Cajamarca que tienen 26 minutos más profundidad en ataque que Alianza Lima.
4: Por ahora, 26 minutos, Pedro Goñi. ¿Cómo van las apuestas?
2: Jofred, las apuestas van de la siguiente manera. Cajamarca, FC Cajamarca está pagando 1.94. El empate paga 3.30. Y si lo gana Alianza Lima, si voltea el partido, cuatro veces tu apuesta. 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
1: Irving Porcel me dijo, Vicente, ten fe. Apuesta a la Melgar que le voltea el partido a Alianza Suyana.
4: ¿Cómo quedó?
1: Ganó 3-1, perdió 1-0 y Irving ha cobrado una buena plata. Entonces, no sé si Irving a nuestro público que esté escuchando RPP le recomienda que apueste por Alianza.
4: Es un especialista, ¿eh? Se viene la pelota detenida. 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
4: Con Solimix aquí le hicieron falta a la culebra Castillo. Se coloca enfrente justamente a la culebra para jugarla. La juega corto al final con Anthony. Mete una pelota arriba, largo, el cabezazo de Garcés. En el área saca primero Míguez. El balón para alejarlo por parte del paraguayo Rojas. El esférico fuera del área. Aquí está marcando. Marcó Guapán. Y llegaba justamente
1: pesado,
4: Enciso. Le levantó la mano, pero fue una broma, ¿no? Enciso se ríe.
1: Es pesado, Enciso.
4: Igual Ordóñez va a acercarse a darles una amonestación verbal. ¿No les pareció chistoso esto al árbitro de partido, Pedro?
2: Sí, bueno, no le pareció chistoso. Marco Guamán iba a recoger el balón, Enciso agarraba y se lo lanzaba por otro lado. Ya está hablando Edwin Ordóñez justamente también. Con el número 13 y con el número 31. 13 en Alianza Lima, Marco Guamán, 31 en el cuadro de FC Cajamarca, el Enciso, Sebastián.
4: Más que es una broma, es una de ademán, ¿eh? Va a venir el balón por el costado, Girotti descarga para Guamán, mete el centro, bombardea Alianza Lima el área del campo norte, aquí en el héroe de San Ramón, en sintético. Va jugando Barcos de taco en la pelota de Brandon Palacios. Barcos y el balón por derecha, entrega mal el pirata. El esférico se va fuera del campo de juego. Ahora saque lateral, te apuesto, donde ganan los que la ven. Gana el equipo local, gana Fútbol Club Cajamarca. Y la barra está celebrando. ¿Y cómo celebra la barra?
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4: El toque de la culebra Castillo, descarga el balón para Esteban Pavés, el chileno. En el círculo central pone una pelota larga buscando a Marco Guamán, que trepaba como un delantero más. Por fuera el gigante Girotti de argentino, se va el balón fuera al saque lateral. Te apuesto, donde ganan los que la ven. 29 minutos que marca el tiempo en RPP. 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Se va a venir el saque de costado de Marco Guamán. Muy cerca al área. FC Cajamarca lo quiere para Alianza. Aquí el balón quedó vivo. ¡Remató! Jesús Castillo. Dentro del área. Con el balón libre. Le pega de aire. Y el esférico se va arriba. Se fuma. Le pegó con el empeine del pie izquierdo y la pelota se abrió. Saque de meta en el partido. Saque de meta, apuesta total para ganar. Hay que creer, profesor.
1: La más cercana, la que uno puede decir en media hora, la mejor llegada de Alianza Lima. ¿Sabes de dónde nace? De un saque de banda. Del saque de banda de Marco Guamán, hombre seleccionado. Por fin apareció en una jugada Federico. Federico Girotti pivotea a Federico, va a ocupar el espacio en el área Jesús Castillo y le pega de empeite con parte externa, se le va fuera de la cancha. Me parece que de todos los remates que ha tenido Alianza Lima, a pesar que este ha sido desviado, se podría considerar como la mejor aproximación de los íntimos en media hora.
4: Llevando Alianza con Girotti, la recibió de Archivo, cambió de lado y se viene a la cara vínculo. Ojo que tiene espacio para la comba. Se viene hacia la diagonal para pegarle de zurda al final, descargando Pavés, Pavés para la culebra Castillo. Vínculo se metió al área y el golpeo de cabeza. El paraguayo Alexis Rojas, la roja lateral en el partido. Saque de costado para Alianza Lima, 30 minutos. Para usted, profesor Vicente, por ahora, ¿quién es el jugador Sporey del partido?
1: El que ha hecho recordar mi niñez y adolescencia al evocar Eduardo Rey Muñoz, Betancur, el hombre del gol de FC Cajamarca.
4: Para Pedro Oñez, jugador Sporey del partido en 30 minutos.
2: Betancur, Jefferson Betancur.
4: Perfecto, el jugador que venció su límite es Jonathan Betancur de FC Cajamarca. 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Cuidado que Alianza tiene una pelota por el costado, mete el centro. Y el balón se va perdiendo en la última línea. Saque desde la meta para el equipo local, para el cuadro de Cajamarca que gana 1-0. 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
4: 32 minutos para marcarse, balón para afuera. Va a jugar a FC Cajamarca con Carlos Gómez. Tiene la pelota, se toma todo un tiempo. Aquí está ganando el equipo que capitanea Hernán Marcos. Va a venir el juego de banda de Gómez, se acerca el pirata, se la dio a rival, aquí está Jesús Castillo, el pirata por el cuerpo, el balón para afuera. Toda la experiencia del pirata por ahora, con la cinta de capitán en el equipo local. 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Toca nuevamente Alianza, el balón por el costado, trasladado para Advíncula, Advíncula para descargar nuevamente con Jesús Castillo. El balón para tenerla ahora delante de su área, salía Renzo Garcés. Va jugando por la banda Esteban Pavés, pone un balón largo el chileno, arriba de cabeza, primero cerrando Ricardo Lagos. Ex Alianza Lima que manda la pelota fuera del campo de juego. Ahí saque laterales, te ha puesto donde gana los que la ven. Para el FC Cajamarca, pero aquí recupera Alianza Lima y la pelota lo maneja la colega Castillo. Tremenda jugada que armó en la mitad de la cancha, superando a dos y acelera Castillo, enciende las turbinas. Y ahora el corte oportuno de Branton Palacios y se da un pase por el costado para Brian Enciso. El zurdo Enciso va a levantar la cabeza, la cambia de lado por izquierda para Betancur. Aquí la recibe el ecuatoriano. Se viene el centro de Betancur para el pirata Barco. ¡Oh! El balón se va hasta el final sin destino. Saque de meta, saque de fondo para Alianza Lima, pero lo que hizo la culebra Castillo es dibujar la cancha, puro galope.
1: Pero el quite de Brandon Palacios, mejor que la, lo que dice, esa trepada por el medio de Eric Castillo. Se había sacado a dos jugadores, Eric Castillo y Brando, que está jugando de enganche, volvió 30 metros de distancia, se metió una carretilla, una entrada espectacular y lo despojó del balón a Eric Castillo sin falta. Gran partido de Brandon Palacios. De verdad que he elegido a Betancur porque me movió el bobo a mis recuerdos con ese gol que hace Betancur. No porque, a ver, Rey Muñoz no hacía goles, o sea, se entraba. Pero el desborde, por ejemplo, de Rey Muñoz, que le hizo un clásico a Jaime Duarte en una liguilla del 8-5, me hizo recordar un poco esta jugada de Betancur contra Advíncula. Pero lo de Brandon en la cancha es impecable.
4: Ya actualizamos en breve cuotas. Viene ahora de fuera el remate en larga distancia de la culebra. La pelota le quedó a Alianza. La recuperaron en los tres cuartos y le pegó cruzado Castillo. Jesús, y el balón se va desviado nuevo. Saque de meta en el partido para FC Cajamarca de larga distancia. De larga distancia prueba el campeón de la apertura que por ahora está perdiendo. 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
4: Va a venir la pelota por el costado, 35 minutos, saque de banda para que ataque ahora FC Cajamarca en el territorio de Alianza, en el territorio sur, aquí en el estadio de San Ramón, el golpeo de cabeza el Pirata Barcos en la línea Duarte. Atrapa la pelota, es RPP que transmite la última fecha del torneo de apertura por la FM Nacional de RPP, a nivel mundial por el autoplay de RPP.p y a nivel mundial también por nuestro canal de YouTube de RPP. Dale me gusta, dale like, en breve Pedro Goñi va a leer unos comentarios de nuestra gente conectada, pero vamos subiendo. Vamos a dominar el YouTube también en las transmisiones por RPP. Aquí estamos en 35 minutos jugando por derecha. Luis Advíncula. El servicio hacia atrás para Gianfranco Chávez, jugando con Renzo Garcés. Garcés para Anthony. El toque por izquierda, se perfila el uruguayo. Va pasando el medio campo. Mateo Anthony que avanza el pase para buscar ahora Archimbó. Descargando con Girotti. Abierto por la banda. Buscando a Eric Castillo. No puede entregar bien el pase el ecuatoriano. El rechazo en la defensa que no se complica.

0: va subiendo Alianza Lima. FC Cajamarca gana 1-0, pelota larga al área para Advíncula, hombre caído, había offside, pero también reclama una falta, ¿no, Pedro Goñi?
1: Sí, reclama una falta contra Richie Lagos. Advíncula alza el pulgar, hablándole al árbitro Edwin Ordóñez, estaba en posición de adelanto, y Richie Lagos le dice, no era falta, le pregunta justamente a Edwin Ordóñez.
2: Y tenemos una encuesta también en el canal de YouTube, que seguramente Pedro Goñi la va a leer en breve, pero es por el resultado final del partido.
1: Sí. Vamos a leer, la cierre de torneo fuera de casa. ¿Cómo queda el partido entre Alianza Lima versus FC Cajamarca? La gente está a favor del triunfo de la visita, 64%. Empate peleado, 17%. Y se queda con los puntos el local FC Cajamarca, solo 19%.
0: Bueno, entra al canal de YouTube de RPP que transmitimos el partido y comenta, interactúa con nosotros y vota. Queda mucho en el partido todavía, vamos 37 minutos, aquí está Girotti, la marca primero de Carlos Gómez, pedía falta, no hay nada, sigue el fútbol, sigue la vida. Aquí el balón de Gómez jugando por el medio campo para buscarla, Brandon Palacios hacia atrás la pelota, se va acomodando Ricardo Lagos, Betancourt en la mitad de la cancha, recibe el balón, lo presiona Advíncula, Betancourt supera Advíncula, superó a Rayo, el Rayo le cae encima y aquí lo detiene. Lo detiene al tren ecuatoriano y hay falta, tiro libre, Soldivix, pegaré fuerte con Soldivix.
2: Cuando lo encara y aprieta el acelerador y hace y genera ese cambio de ritmo, ese sprint que tiene, Advíncula le ve el número. Termina metiéndole tres manotazos en la espalda, Advíncula. Y pregunto, Ordóñez, mira, está cerca, le metió tres manazos. Pon una amarilla, píntalo de amarilla Advíncula. Sin embargo, el árbitro lo deja. Le ha dado permiso a Advíncula que haga lo que quiera.
0: Va a haber tiro libre en el partido. Pelota detenida, la barra celebrando aquí en Cajamarca. ¿Y cómo celebra la barra?
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0: Mete el centro FC Cajamarca, pelota al área, Vives de cabeza. Conectó, pero el balón se va desviado lejos del arco. Nunca lo encontró Hernán Marcos. Se habrá saque de fondo desde la meta. Juan Alianza con el portero Alejandro Duarte. 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
0: Está ganando FC Cajamarca, 39 minutos. 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El esférico que queda ahora para Esteban Pavestre, para Alianza Lima por el costado derecho. Va llegando con la pelota Jesús Castillo. Comparte con Eric la culebra Castillo. Aquí Girotti fuera del área. Se metió Marco Guamán. No le importó nada. Está Alianza Lima que empieza a rinconar FC Cajamarca en su área grande. El balón para Renzo Garcés, abierto por izquierda Mateo Anthony. Archimbot también para el área. Girotti que espera, mete el centro. El cabezazo del paraguayo Rojas. Defensor de FC Cajamarca aquí, Marco Guamán de cabeza pone la pelota. Aquí un doble cabezazo, remate. No puede. Jesús Castillo remata de viado, pero antes Marco Guamán terminó afectado. El botín en alto del jugador de FC Cajamarca,
2: de
0: Brandon Palacios. Y vamos a ver si esto amerita tarjeta, llamado de VAR, Pedroni.
1: Sí, lo termina impactando en la cara, casi cerca al ojo. Están como locos también la banca del cuadro de FC Cajamarca. El profesor Celso Ayala le reclama al cuarto, pero ha quedado sentido. Marco Guamán, Brandon Palacios estiraba la pierna y golpea, impacta en el rostro del jugador de Alianza Lima.
2: Ahora, hay tres cabezazos. El de Guamán, el de Archimbó y pivotea dentro del área, y el remate desviado de cabeza de Jesús Castillo. Son tres cabezazos que genera Alianza Lima en esta última acción. Y después del primer cabezazo de Guamán, le impacta con la punta del botín en la cara, en el rostro, Brandon Palacios. Hemos hablado que no hay intención, pero la intención no es lo que mide el reglamento mide hechos. Es el chimpú en una zona que se puede considerar una zona blanca.
0: Cobró falta, ¿no?
1: Sí, cobró falta a favor del cuadro blanquiazul. Ya se va a cobrar el tiro libre.
2: Pero no lo entiendo, Ordóñez. ¿No dio ventaja?
0: Sí, claro.
2: No terminó Castillo.

0: rematando desviado de cabeza.
1: Y cuando remató de cabeza desviado, retrotrajo la jugada. Va a haber tiro libre, Solivix, pégale fuerte. Con Solivix, aquí está la Clara Castillo, va para el arco. El balón se cerraba en el ángulo izquierdo de Aspajo, pasó cerca, se estiró el arquero y se termina golpeando, me parece, con el poste. En 42 minutos, casi, habían salido por el empate, ahora saque de meta.
0: Pregunto, ¿quiso centrar o patear al arco Eric Castillo? El balón cruza todo el área chica, termina desviado, Aspajo choca con García, que buscó también el juego aéreo en esa acción que se vio en el estadio de San Ramón de Cajamarca. Alianza ha mejorado, Alianza lo ha metido en su campo a FC Cajamarca. Creo que ha mejorado cuando Pavés se adelantó un poco más. Tiene más actividad en la mitad de la cancha que Jesús Castillo de Archimbó, que ahora son dos interiores que llegan por carriles internos acompañando al doble 9 que tiene Alianza Lima. Choca Aspajo con Garcés, Pedro Goño.
2: Sí, choca Aspajo con Garcés. Termina siendo afectado el arquero del cuadro de FC Cajamarca, que está siendo atendido por el cuerpo médico del equipo cajamarquino, y conversa Brian Angulo con Luis Advíncula. Brian Angulo, que es el asistente técnico de Pablo Guede, que ha quedado como entrenador. Pablo Guede ha sido intervenido quirúrgicamente en Argentina y por eso no está en este partido.
1: Sí, ahí está el chico Angulo dando indicaciones mientras que se recupera Aspajo. 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
1: Está ganando FC Cajamarca con un golazo de Betancur. Ya actualizamos cuotas en este momento del partido. 43 minutos con 45, con 46 y subiendo. También sube FC Cajamarca al terreno contrario. Orejuela el balón para Gómez. Gómez para entregar el esférico tres cuartos de la cancha. Aquí dura entrada. Le dan y no consejo. Lo hicieron volar a Brandon Palacios. Para mí fue vuelto de la jugada pasada. Habrá tiro libre. 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Con Soldivix, Pedro Goñi.
2: Sí, Brandon Palacios lo termina golpeando. Mateo Anthony termina golpeándolo en la pierna derecha al jugador y en la de apoyo también, y ha cobrado la falta de Edwin Ordóñez a favor del cuadro cajamarquino.
0: Malo el partido en este momento de Mateo Anthony. De los tres centrales, el más bajo en su desempeño. Le ganan la espalda, sale del área y comete faltas. Le ha reclamado Celso Ayala a Edwin Ordóñez por la falta en contra de Brandon Palacios.
1: Sí, están los reclamos. Yo creo que es un momento, Pedro, para preguntarte a poco al final, ganando FC Cajamarca 1-0, ¿y cómo van en las apuestas?
2: El triunfo de FC Cajamarca paga 1.80, el empate 3.25, y si lo gana Alianza Lima 4.85, gracias a Dorado Bet, recibe una apuesta gratis de 40 soles más 100 giros en casino. 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
1: Va a venir la pelota detenida, centro de Palacio para el segundo gol, el cabezazo. Saca la mano izquierda Duarte. Era gol de FC Cajamarca. El paraguayo Alexis Rojas se elevó, la ganó arriba y de cabeza la puso en el ángulo bajo. Y tremenda atacada de Duarte, el arquero de selección que tiene Alianza Lima. Tiro de esquina. Abra el córner que es de Dolo, no lo vio Ángel. Encuentro la Inca Farm, informa el centro. Mateo Anthony saca esa bombarda, la saca del área. Aquí otro remate. El bombardeo de fuera de Brandon Palacio se va por encima del arco. Saque de fondo, pero atacada Duarte. Es para que lo comente el profesor Vicente Cinero.
0: Así como he dicho que tiene cierta responsabilidad en el gol de Betancur, en esta él es el responsable directo de que Rodas, el central paraguayo, no convierta de cabeza el segundo gol de Cajamarca. Bien Brandon, metiendo el centro colgado al segundo palo. Alianza se zona. Dudo también si Rodas parte en posición lícita o no, pero cabecea libre, solo. Y Duarte va muy bien con mano izquierda, salvando a su portería. Menos mal para Duarte que el balón no pica antes, porque si pica en la cancha cambia la dirección de la pelota. Sin embargo, en esta llegó a desviar bien Duarte, mano izquierda, para evitar el segundo gol cajamarquino.
1: Pero cómo dura la habilidad de Duarte, tanto como las hojas y banda lubricante y le presto barba 3. 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
1: Aquí el árbitro añadió minutos. Se fueron volando 47 minutos y dio el final del primer tiempo. Pierde Alianza Lima, pierde el campeón de la apertura. Está perdiendo contra FC Cajamarca aquí en el Héroe de San Ramón. Y aquí elegirá el mejor del primer tiempo. Para ti, profesor Vicente, ¿quién es el jugador Sporey del partido?
0: Me voy a mantener, aunque estoy dudando, pero voy a mantenerme por lo menos en este primer tiempo con Jonathan Betancourt.
1: Para Pedro Goñez, ¿jugadores por el partido?
2: Betancourt.
1: Perfecto, el jugador que venció su límite. Es el ecuatoriano, el autor del gol, Jonathan Betancourt. El jugador es por ahí, tu esfuerzo vale.
4: ¿Dudando porque cerquita Palacio?
0: Sí, porque Brandon ha hecho un partidazo. Le estamos dando el gol como un beneficio a Betancourt, su plus. Pero creo que Brandon ha hecho un gran primer tiempo a favor de este FC Cajamarca. Antes de ir a la pausa, agradecer también al buen Geoffrey Zulca con este relato del primer tiempo. Y a la gente que nos escucha en los 100.7 de la FM y los 11.30 de la M en Cajamarca. Gana su club, el FC Cajamarca, el equipo de Hernán Barcos, que se está despidiendo hoy del pueblo cajamarquino. Con esta victoria, FC Cajamarca, por el momento, en la tabla interactiva de RPP, confianza y credibilidad por todos los medios, suma 19 puntos y desvaleja 3 de lo que es de la zona de descenso. Si uno analiza el juego, me sorprendió el buen partido de FC Cajamarca. El gol de Betancourt nace de un despeje largo de Aspajo. Barco saca de la zona central a Chávez y Betancourt toma mano a mano a Víncula. Y lo dije, y no tengo miedo de volver a comentarlo. Me hizo recordar a mi niñez y adolescencia cuando Eduardo Rey Muñoz, en los 80, en las liguillas con la U, gambeteaba así ese movimiento de cintura, que tú no sabías si iba por derecha, si entraba en diagonal, si agarraba la banda, maneja los perfiles. Y eso es lo que le hizo Betancourt. Terminó Advíncula viendo el número, después remató. Creo que no definió tan bien, por eso que le doy cierta corresponsabilidad en el gol a Duarte, que no supo qué hacer, si poner la mano abajo, si poner el pie. En esa duda se come el gol el arquero de la selección peruana. Después ha tenido algunas jugadas, hay una de Brandon Palacios que pierde ante un pase de Barco. Tenemos la última que roda cabeza y la saca Duarte. Y Alianza, al no tener mucha gestación en el medio ante la ausencia de Gaibor y Vélez, se ha dedicado más, Geoffrey, a los remates de larga distancia. Y por ahí que una tuvo Castillo, una volea, un remate con empeine y parte externa que salió desviado. La más cercana que tuvo el equipo de un Guede, que hoy está en España, me parece, con el tema de una intervención quirúrgica. Y ha dejado a Brian Angulo dirigiendo y le dijo: oye, ¿sabes qué, compadre? Pon 5 en el fondo, 3 en el medio y los 2 delanteros. Y ya después yo te monitoreo desde España.
1: Muy bien, profesor. Nos vamos a ir nosotros a la pausa. Está ganando FC Cajamarca. 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Déjanos un me gusta. Va a venir el segundo tiempo y leeremos comentarios también. Volvemos en RPP.
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11: Los candidatos presidenciales Keiko Fujimori de Fuerza Popular y Roberto Sánchez de Juntos por el Perú participarán hoy en el debate presidencial programado para las 8 de la noche, donde abordarán temas como seguridad ciudadana, fortalecimiento del Estado democrático, educación, salud, economía, empleo y reducción de la pobreza.
12: El especialista en temas electorales Jorge Jáuregui sostuvo que los debates presidenciales son importantes y relevantes porque permiten un contacto directo con los electores, aunque precisó que no son completamente decisivos en el actual contexto político.
13: Yo creo que los debates son muy importantes, son relevantes, no son decisivos completamente, pero son muy relevantes porque van a permitir un contacto muy directo de los candidatos con las personas, que los electores, ¿no? Sin embargo, creo que no es decisivo porque nuestra política está marcada por una lógica de demolición del orden institucional, ataques, ¿no? Y entonces ciertamente hay una serie de factores adicionales. Creo yo que ciertamente hay una expectativa de los ciudadanos de conocer cuáles son los compromisos de los candidatos, ¿no? En este caso, un candidato y una candidata, con el Estado de Derecho.
11: El presidente del partido político País para Todos, Vladimir Mesa, aseguró que evalúan proponer a Carlos Álvarez o a Juan Sheput para la alcaldía de Lima de cara a las elecciones regionales y municipales 2026.
14: Para que sea candidato Carlos Álvarez a la alcaldía de Lima,
15: todavía no lo hemos conversado. Pasado la jornada de la segunda vuelta,
16: ¿no lo han conversado con él, pero sí lo han conversado entre ustedes?
15: Sí, hay una militancia dentro de Lima Metropolitana que simpatiza con la candidatura de Carlos Álvarez. Ajá. Que la dirigencia formalmente conversará con él pasado las elecciones. Okay. Pero también por el otro lado tenemos a un experimentado, Juan Sheput.
11: El presidente de la Comisión Nacional de Lucha Antitabáquica, Abel Limache, indicó que según la Organización Mundial de la Salud, 8 millones de personas mueren por alguna enfermedad relacionada con el consumo de tabaco.
17: Y la OMS calcula o estima que son 8 millones de personas que fallecen por alguna enfermedad vinculada al consumo de tabaco. Felizmente, para hablar de nuestro país, las políticas públicas impulsadas lógicamente por entidades estatales y también por instituciones como la Comisión Nacional Permanente de Lucha Antitabáquica, han logrado disminuir porcentualmente, digamos, la prevalencia de consumo, es cierto.
12: La Fiscalía inició una investigación preliminar contra los que resulten responsables de la presunta comisión del delito de homicidio en agravio de Alondra Aquino, comerciante ambulante de 22 años que falleció tras recibir un impacto de bala en el distrito limeño de Independencia.
11: Al término del primer tiempo, Fútbol Club Cajamarca vence por 1-0 al Club Alianza Lima por la jornada 17 del torneo Apertura de la Liga 1. Siga el segundo tiempo por RPP.
12: Faltan 10 días para el inicio de la fiesta del fútbol. 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
9: 2:14.
12: A esta hora tenemos información directo en directo con nuestra compañera Andrea Jara. Adelante.
9: Dos y 14. 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

0: Hecho de fútbol, estamos de vuelta del Estadio Héroe de San Ramón. Está ganando FC Cajamarca 1-0 Alianza Lima con el gol de Betancur. Y ya vuelven los equipos a la cancha. Pedro, ¿habrá novedades?
1: Sí, se va a venir Piero Cari y Ofred con la camiseta número 21. Ya ahí justamente saluda al delegado del equipo. Se saluda también con Hernán Barcos. Aprovechaban también la gente en Cajamarca para lanzarle sus camisetas a la zona donde están los suplentes del cuadro blanqueazul para que las puedan firmar. Pero va a entrar Piero Cari en el cuadro blanqueazul. El primer cambio que va a ser Brian Angulo, Chico Angulo.
2: ¿Cómo?
1: Chico Angulo.
2: Dios mío, Chico Angulo.
1: Chico Angulo, así está en sus redes sociales el colombiano de 36 años que ha quedado como entrenador de forma interina o por este partido tras la ausencia de Pablo Guede, que ha sido operado de forma quirúrgica en Argentina.
3: Y un saludo también a toda la gente que nos escucha en Cajamarca, 100.7 de la FM, 11.30 de la amplitud modulada, me dicen Joffre. Y un saludo a la gente de YouTube que se quedan, están discutiendo si es campeón o no.
0: Sí, esa es la
3: Alianza Lima en la apertura.
0: Esa es la discusión. Pero bueno, va a comenzar el segundo tiempo. Irwin, estamos listos.
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0: Señoras y señores, y entonces vamos, se juega el fútbol peruano. El segundo tiempo de la fecha 17, se acaba el torneo de apertura. Gana FC Cajamarca 1-0 Alianza Lima. Está perdiendo el campeón del torneo de apertura. Y aquí la pelota en la mitad de la cancha, buscando a García, el balón que rebota de Anthony para que la juegue Orejuela. Se confirma la variante en Alianza Lima, Pedro Goñi.
1: Se confirma la variante, se le acabó el partido al número 4, Gianfranco Chávez. Entró con la camiseta número 21, Piero Cari.
0: Muy bien, entonces se fue Chávez, entra Piero Cari, de gran año 2025, ¿no, profesor Vicente?
3: Sí, muy buen año 2025, fue quizás la mejor aparición, el descubrimiento de Néstor Gorosito en este chico que después se perdió. Te cuento que Alianza ha cambiado también el numerito telefónico. Y en el caso de Alianza Lima, vamos a ver igual, suma Piero Cari a un Piero Cari a jugar prácticamente de enganche detrás de los dos puntas. Después te hago la lectura táctica.
0: Lleva la pelota Alianza, Girotti la recibe, puso en el pase entre líneas al área, se viene por izquierda. Pisando a Jesús Castillo el área, pero no la puede controlar.
3: Es raro, ¿no?
0: Y en la última línea decide jugarla para el lateral. Saque de costado de la banda, saque lateral de apuesta donde gana los claves para FC Cajamarca, profesor.
3: Evitó un saque de meta y terminó dándole un saque de banda al rival para adelantar el bloque tipo PSG, que fue campeón de Champions, ¿no? Que a veces deliberadamente el arquero, o cuando hacen el saque de inicio, la tiran fuera del área, fuera de la cancha, perdón, para presionar en campo rival. Lo que hizo Jesús Castillo es evitar el lanzamiento de meta, la tiró al lateral para salir a presionar, como ha recuperado inmediatamente el balón Alianza Lima.
0: El balón la maneja Renzo Garcés, aquí el esférico por el medio campo. Destaco Girotti buscando por esa zona Archimbó en los tres cuartos de terreno del campo sur en el héroe de San Ramón. Aquí recuperó la pelota de FC Cajamarca, que pone una pelota larga, un balón ahora por el costado para Arrasco. Arrasco que se junta con Marco, definió el pirata. En el área Hernán Barco le pegó de zurda y se cruza Mateo Ante del uruguayo, lo salva Alianza Lima del segundo. Habrá tiro de esquina, Don Leonoro vio en gel, por eso el córner, se saca rápido y sin dolor.
3: Qué buena asociación en este contraataque de FC Cajamarca, la comenzó Betancur, pase al espacio, le ganaron la espalda a los laterales de Alianza Lima, apareció ocupando el espacio Brandon Palacios jugando con Hernán Barcos. Desde mi punto de vista, Barcos desperdició la opción de marcar el segundo para su equipo.
0: Se va a abrir el tiro de esquina, el córner que es de Dolo Norbio Ángel, encuentro en Cafarro y Farma. Va a venir la pelota por izquierda, va a meter el centro aquí Ricardo Lagos, y largo el esférico al área, rechazo de cabeza. Aquí estaba primero cerrando por esa zona de víncula. Saque lateral para FC Cajamarca. Saque lateral de apuesto donde ganan los que no ven. Va a venir el balón del costado de Carlos Gómez. Está defendiendo Alianza Lima. Está perdiendo el héroe San Ramón. Aquí toma distancia. Paso hacia atrás de Gómez. Pelota con la mano. La juega en la línea de la zona lateral de Oriente. Gómez que la tiene. La recibe. Armó una pared justamente por esa zona con Orejuela. Hacia atrás el balón. Carlos Gómez jugando ahora en mitad de cancha. En lo esférico en el fondo. Recibiéndola ahora Rojas para jugarlo con el arquero Samuel Aspajo de Naranja en esta tarde un poco oscura en el Héroe San Ramón. Hay pronóstico de lluvia, ya nos va a contar en breve Pedro Boni. Por ahora gana el equipo local.
3: Para comentarte, ratificando que el sistema cambió 1-4-3-1-2. Sacaste a un central como Chávez, armaste línea de 4, se queda Pavés de medio centro, Archimbó y Castillo Jesús de interiores, Cari de enganche. Como en las viejas épocas, jugar con un enganche libre, que es Cari, dos delanteros centrales, Eric Castillo y el argentino Girotti. 4-3-1-2, lo que ha propuesto en este segundo tiempo el amigo de Pedro Goñi, Chico Angulo.
1: Jofred, sí, a nivel de temperatura, 19 grados, clima nublado, y según el sistema meteorológico, a las 3 de la tarde arranca la lluvia.
0: Bueno, más o menos va a caer, faltando 10 minutos para el partido. Toca por izquierda, se viene Barrasco, hizo una buena jugada. Aquí está Betancur, lo jalan el ecuatoriano, pero no llega a caer. El rechazo de Archimbó, el balón que rebota para Brando Palacios. Hacia atrás para Ricardo Lagos. Campo de Alianza Lima, donde la pelota la maneja el equipo local. FC Cajamarca lanza Lagos, pelota para Brandon Palacios. Palacios que descarga el balón para buscar ahora a Rasco para Barcos. El balón para el taco de Barcos para Rasco en el área. Rasco al piso, la marca de García. Recupera Alianza y la rechaza Archimbó. En problemas el equipo blanco-azul, saque lateral, te apuesto. Tú te ganas lo que la ven, profesor Vicente.
3: Ese es el partido que más sufre Alianza. Después de mucho tiempo veo a un Alianza sufrir defensivamente. Y eso que en teoría está el equipo titular, el bloque defensivo es el titular. El arquero, los cuatro defensores que han quedado, Pavés. Y cuando Castillo juega también en los últimos dos partidos o tres partidos ha jugado Jesús Castillo, estamos hablando del equipo titular. Qué bien la pisa Barcos, ¿ah? Mete un taco en el área, un taco productivo para buscar a Rasco. Sufre Alianza por el mejor juego cajamarquino.
0: Saque de costado, juega Ricardo Lagos. Balón hacia el área de Alianza, se defiende otra vez con el cabezazo de Renzo Garcés. Aquí saliendo Archimbó, el esférico para jugarlo, buscando a Girotti en mitad de cancha. Primero Orejuela, es el ecuatoriano que en 6 minutos del segundo tiempo la juega en el fondo, lanzamiento largo de Rojas. Aquí se va Archimbó, balón al lateral en el partido. Lo gana FC Cajamarca 1-0, somos RPP, la radio oficial de la Copa Mundial de Fútbol, y transmitimos la auténtica pasión de la Liga 1.
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0: Manejando la pelota Alianza con Piero Cani por el costado, Orejuela que se pone enfrente. Le cae el ecuatoriano al volante de Alianza. Es Cari por la banda izquierda que pone por el otro lado. Salida de Mateo Antonín la pelota. El uruguayo que la maneja, la controla. Pone un zurdazo largo. A jugarlo ahora por izquierda. Está llegando Girotti. Y ahora se viene Marco Guamán. Toca Alianza en tres cuartos de terreno. Pasó Guamán. Con espacio le pega a larga distancia el arco. Mano cambiada de Aspajo para sacar la pelota del ángulo superior izquierdo. Iba a sacar las telarañas del arco Guamán. Tremendo remate y la tajada formidable. Habrá tiro de esquina, el córner que de dolor logró Bion en gel. Por eso el córner se saca rápido y sin dolor. Y va Alianza. Y va la culebra Castillo. Esperando el portero Aspajo. Se declara emergencia y el llamado del Mayday en el área de Cajamarca. El centro pasado. Alexis Rojas, el paraguayo, la manda lateral en el partido. Saque de costado para Alianza que viene por el empate.
3: Qué buena diagonal de Marco Guamán. Excelente diagonal, siendo derecho por izquierda, entró por el medio. Girotti aguanta bien la marca de un central. Girotti se sostiene con Guamán, estando él de espalda al arco. Y Guamán sacó un remate muy bueno. Y ojo,
0: ojo que viene Alianza, Castillo la controla, no lo puede rechazar. Viene Girotti, le pegó.

0: saliva. Apareció el gigante, apareció el argentino, apareció el ruso, apareció Girotti, camiseta 99. La defensa del FC Cajamarca no pudo rechazar, le peleó Castillo, le en el jardín, en el cofre abrió el empate, Girotti abajo, se tiró a Pajo y no llegó. Lo empata Alianza, lo empata en el héroe San Ramón en 9 minutos por RPP.
1: Con el permiso de todos voy a cantarle a mi Alianza.
2: Empató Alianza, le funcionaron los cambios a Chico Angulo, el técnico asistente. Y acá felices por la apuesta que han hecho. Alianza acaba de empatar en Cajamarca. Si no puedes jugar por abajo porque la cancha no te ayuda, el sintético no es el óptimo, tiras el balón por arriba, lo hizo Anthony. La fue a pelear Archimbó, que se convierte casi en un segundo delantero con Eric Castillo. Y Girotti presto para el rebote. Y Aguamán había avisado con ese remate que sacó a Pajo a mano cambiada. En la siguiente jugada, Girotti aprovecha ganar ese rebote que lo pelea Eric Castillo con los centrales de Cajamarca, igual que Archimbó, y toma el rebote y le pega de medio raro, no así de tijera, en una, Federico Girotti. Se va Alianza.
0: Con un balón largo buscando la cruz de Castillo, primero sale el portero. Samuel Pajo, 10 minutos, gol de Girotti. En el segundo tiempo, empate en el héroe San Ramón. 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
0: Aquí están empatando. Lo empató Federico Girotti. Lo empató el gigante argentino. Y Alianza Lima busca ahora remontar el marcador. Busca el segundo. Hay una infracción, hay un foul, dice el señor Doñez. El tiro libre Soldi Mix. Pégale fuerte con Soldi Mix en la contramarca. Bobán ya se recupera y la barra celebrando. El comando Zuna que está en Cajamarca. ¿Y cómo celebra la barra?
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0: Gol de Girotti, pero cómo dura. Por ahora el argentino en eficacia, tanto como las hojas y banda lubricante. 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Y la maneja Alianza, empieza a poseer la pelota. La tiene en la mitad de la cancha con Archimbo. Archimbo para jugarlo con Advíncula. El servicio por el costado para Piero Cari. La presión ahora de Arrasco. Recuperaba Arrasco, pero la pierde al final. Es Cari que por la banda transita ese balón para Advíncula. Es Víguez que cubre y el balón al final. Víguez cayéndose. Lo manda al lateral en el partido. Saque lateral. Te apuesto donde ganan los que la ven. Se viene Alianza Lima que quiere el segundo. Aquí se toma mucho tiempo para jugar desde el costado Luis Advíncula. Se va a venir el saque de banda Advíncula que se acerca muy cerca. Está del área Eric Castillo adentro. También Girotti, la marca de Míguez de Orejuela. Aquí el balón de Advíncula, juega el lateral para Cari que cae al piso y se va. Y no hay nada para el juez que dice que no va a comprar entradas para este teatro. Y el esférico que le deja para Castillo. Pávez que se suma. Arma una pared para Girotti. El balón del argentino muy atrás y la Barcos. Pone un tremendo pase largo para buscar a Brandon Palacios. Tiene que salir Duarte. Abandonar el arco y mandarlo afuera. Lateral para FC Cajamarca, profesor.
2: Intentando ahora el juego de contra FC Cajamarca. Barcos que nuevamente se convierte en 10. Pero no llega Palacios porque Duarte está jugando como arquero libero. Se va a FC Cajamarca y ofrece.
0: Con Jonathan Betancourt enfrenta a Garcés. Lo superó Garcés. Se encendieron los motores del tren. Y aquí cuando daba el pase Archimbo se cruzó en el camino y Chocharita que revienta la pelota al medio campo donde está Girotti. Míguez ahora protege el balón. También va Lagos. Dura entrada contra Lagos. Dura entrada contra Lagos. Le piden tarjeta. Cobra falta Edwin Ordóñez. En estos 13 minutos del segundo tiempo, Pedro Goñi.
5: Ya marcó la falta. Girotti se termina barriendo y golpea al ex Alianza Lima, Richie Lagos. Le da en la pierna de apoyo. No sé si lo va a llamar el VAR, pero ya cobró la falta el árbitro del partido Ordóñez. Girotti que anotó su segundo gol con Alianza Lima. El primero fue a Deportivo Moquegua. Para el argentino que tiene dos goles en este torneo de la Liga 1, 26 años para el argentino.
2: Dos buenos goles ha hecho Federico Girotti en esta temporada 2026. Y lo habíamos descrito, ¿no? Archimbó se fue casi como un segundo delantero y Girotti la agarró en el aire. Es una volea de Girotti.
0: Mérito del Castillo, ¿eh?
2: Claro, la pelea a Eric Castillo, pero primero la había peleado Archimbó sobre los dos centrales y Girotti flotaba en esa zona de rebote para pegarle de volea. Un buen gol. Los dos goles que ha hecho han sido bonitos de Federico Girotti. Un hombre que cuesta más de $1.5 millones y dos goles es insuficiente. Uno espera un Girotti con un mayor aporte en Alianza Lima en esta versión 2026.
0: Se van a venir cambios en Alianza en breve, Pedro Goñi, pero antes quiero preguntarte cómo van las apuestas.
5: A ver, Jofred, las apuestas van de la siguiente manera: el triunfo de FC Cajamarca paga 4.75, el empate 2.03, y si lo gana Alianza Lima, 2.75. 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Conversaba Gentile justamente con Brian Angulo, con Chico Angulo y con Emiliano Papa. Ese le gusta al profesor Cisneros. Emiliano Papa, el argentino, que también es asistente técnico, dice que tiene muy buena proyección para seguirle los pasos a Pablo Guede.
2: Tú sabes que Emiliano Papa era lateral izquierdo. Un lateral izquierdo que sobresalió en Rosario Central con muy buen desdoblamiento ofensivo. Sí, yo conozco a Emiliano Papa. A Chico Angulo no tengo el gusto de conocerlo.
0: Usted conoce a Emiliano Papa y Pedro conoce a Chico Angulo.
2: Sí, sí, él está.
0: Tal vez un día se juntan y todos se conocen.
2: No sé, pero yo no conozco a Chico Angulo.
0: Muy bien, 15 minutos, van a venir cambios en el partido. Empate en el Héroe San Ramón. Uno para FC Cajamarca, uno para Alianza Lima. 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
5: Jofred, se realiza la variante, se le acabó el partido al número 29. Jean-Pierre Archimbó, a Chucherita Archimbó, entra con la número 25, el ex cienciano Gaspar Gentile.
0: Muy bien, se va a venir entonces Gaspar Gentile en 16 minutos.
2: Cambio ofensivo, ¿eh? Pero acá estoy en contra de Chico Angulo, porque Archimbó estaba haciendo un buen segundo tiempo. Iba para adelante, se convertía casi en un tercer delantero central en Alianza Lima. Es verdad que Gentile tiene otras características, pero en la hora que ha jugado, por lo menos estos últimos 15, 16 minutos de Archimbó, han sido bastante aceptables.
0: Va a venir un tiro libre en el partido. 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Aquí le va a pegar Barriz Arrasco para FC Cajamarca, al área de Alianza. Estaban buscando a Brian Enciso, se no puede controlarla. Se pierde en el final, en el saque de meta, puesta total para ganar, hay que creer. Empató Arianzi la barra, el Comando Sur celebra en Cajamarca. ¿Y cómo celebra la barra?
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0: 1-1 el partido, es el tiempo. Por ahora 17 minutos del segundo tiempo. 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Ataca Alianza, la Culebra Castillo, cuidado en el área. Pelea la Culebra, gira, le pega. Cruzado abajo, casi que el área chica, pero parado abajo, recibió un balón débil, sin veneno, y atrapa, abraza por ahora este empate el guardameta de FC Cajamarca, profesor.
2: Pero Alianza se está faltando la línea de la mitad de la cancha. ¿De dónde viene ese pase? De Anthony, del central. Se va Alianza.
0: Con un pase largo, habilita Girotti por izquierda y Sri trepa Gentile. Ya está en la cancha el argentino. Viene Gaspar. Aquí Gentile jugándolo por izquierda. Marco Guamán desde atrás. Viene tres cuartos del terreno. No puede frenarlo Gómez. Guamán que gira para meter el centro. La marca de Gómez en lateral. Saca de costado. Se confirma la variante, Pedro Goñi.
5: A ver, ya te digo, Jofred, ¿cuál ha sido la variante en el cuadro FC Cajamarca?
0: Girotti juega por fuera, aquí está nuevamente Castillo. Castillo para buscar a Víncula en el área, ¿no? Primero Betancourt, controla la pelota y sale corriendo a toda velocidad. Turbina, se sería Betancourt en mitad de cancha. Cuando le iban a quitar la pelota, puso una pelota larga para Brandon Palacios y Garcés. Llega la compañía de balón, se va perdiendo ahora en el fondo. Decide Garcés que sea saque de meta. Saque de meta puesta total para la que creer, profesor.
2: Te quería decir que en el caso de Alianza han saltado la línea de los medios. Ha empezado a lanzar Anthony y cuando lanza Anthony, Castillo tuvo esta última opción de remate sobre Apajo. Alianza, considerando el estado de la cancha, y es un campo sintético, les cuesta un poco la elaboración. Entonces han insistido, y creo que le ha ido bien este segundo tiempo, con lanzar el balón largo y ganar lo que se denomina el rebote en ataque.
5: Jofre, te repaso los dos cambios que ha habido en el partido. Piero Cari, que entró por Gianfranco Chávez, y Gaspar Gentile, que entró por Jean-Pierre Archimbo.
0: Muy bien, ya está Gaspar Gentile entonces en el campo de juego. Es RBP en 19 minutos, en su tiempo que transmite por la FM Nacional. 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Dale me gusta que ya leemos comentarios. En la voz de Pedro Goñi va subiendo Don Marcos, abriendo el terreno para que se venga Jonathan Betancourt. Aquí está el tren, va Betancourt, lleva la pelota, la suelta para Barco, limpió la cancha, viene ahora Palacio, le pegó. Zurda, muy abajo y la pelota se va muy arriba. Ya había offside, habrá tiro libre. 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Se salvó Alianza.
2: No estaba el offside.
0: Cobró el asistente de línea, pero me dio la sensación.
2: No, hay offside. Muy buena jugada por izquierda. Betancourt bien aguantando la marca de Advíncula. Y el pase de Barcos es genial. Gran pase. En una Barco borde interno pone el balón a la espalda de Garcés y Palacio se pierde la opción de gol para el equipo cajamarquino. Tenía el gol Brandon Palacios, pero la jugada individual de Betancourt y el pase de Hernán, hemos dicho. Hernán cuando sale del área piensa como 10. Le cambia el chic, se transforma en un organizador de juego. En una le metió el pase en cortada, como Fede decía antes. La cuchillada más en profundidad, pero Palacio desperdició la opción de gol.
0: Señoras y señores, 20 minutos, uno para FC Cajamarca, uno para Alianza, iba a tramitar. Es la última jornada del torneo de apertura y de aquí una pausa, ¿no? Unas semanas y viene la Copa Caliente. Vamos a ver cómo la sube Alianza, si es con esa
2: la copa mistura que le gusta
0: de jugadores de Liga 3. Que se habla mucho. Va jugando FC Cajamarca. Por el costado aquí está llevando la pelota Enciso. La cambiamos de lado para buscar al final el Pirata Barcos. Y le va a caer el balón a Advíncula. Juega por el medio Castillo. Lleva la pelota Jesús Castillo. Balón por izquierda para Gaspar Gentile. Gentile que la tiene. Sigue el argentino. Gentile que va por dentro. Lo persigue también a Rasco. La marca. Se va el balón, que rebote en el hombre Alianza, lateral para FC Cajamarca. 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
0: Aquí saliendo del fondo Alianza con el arquero, habrá saque de meta. Apuesta total para ganar que creer. Aquí el esférico corto, nada más con Jesús Castillo. Lleva la pelota hasta la mitad de la cancha, el círculo central. La comparte con Advíncula para jugar en el fondo con Renzo Garcés. Toca para Esteban Pavés. El balón del chileno para jugarlo con Castillo. Castillo tiene la pelota, le cae encima la marca también de Brandon Palacios. Subiendo por la banda derecha, cerca de la mitad de la cancha, está Renzo Garcés, devolviendo con un pase hacia atrás para Pavés. Maneja la pelota Alianza en su sector defensivo. Aquí subiendo Juan Marco Guamán, se la descarga ahora para que lance Pavés. Un balón largo por el costado izquierdo, trepando Gentile, estaba en offside. Marco Guamán al final que se estaba metiendo al área y ya estaba en posición adelantada Pedro Boni.
5: Sí, estaba en posición de adelanto, lo cobra el juez de línea de la zona de Occidente, justamente.
2: Tampoco.
5: Y termina cobrándole Francisco Cian.
0: Dos.
5: pero no estaba. Ya en la repetición se ve que no estaba en posición de adelante.
2: En verdad, los asistentes hoy son un desastre. Francisco Ciani, hijo de Ángel Ciani, que fue árbitro de primera división en el Perú durante mucho tiempo.
0: A izquierda, Marcos hizo una muy buena jugada. Viene por izquierda, Enciso, que mete el centro de cabeza. Ricky Lagos, balón al área para que vaya. Hablando Palacio, Marcos la maneja, la controla. Este offside. No vale la pena emocionarse, levantó el brazo el árbitro.
2: Me vuelvo a preguntar si se equivocó o no.
0: Y hay posición adelantada, 23 minutos. Hernán Marcos sonríe con toda su experiencia. 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
5: Gatolomendo es el otro juez de línea, Leonardo Gatolomendo.
2: En esta asiste a Oxay Barcos, el pie izquierdo deja él en Oxay. Se va FC Cajamarca.
0: Con Brandon Palacios, que prepara la zurda. Aquí el balón por dentro, viene al final Arrasco. Lo terminan chocando, pero el árbitro dice que no hay infracción. Juega ahora Alianza con Advíncula. Advíncula para Pavés, Pavés para jugarlo con la presencia de Piero Cari, que descarga por izquierda. Marco Guamán trepa al terreno contrario. Se defiende FC Cajamarca, campo sur, 24 minutos, 1-1 el partido. El balón nuevamente para Pavés. Pavés que pone la pelota en tres cuartos para Eric La Cruz. Castillo, Castillo de fuera con espacio, le pide el arco. Un balazo completamente desviado por encima. Se pierde en el saque de meta, puesta total. Para ganar hay que creer, profesor Vicente. Es casi 25 minutos del segundo tiempo.
2: Qué buen pase entre líneas del chileno Esteban Pavés. Para mí Pavés es el mejor jugador de Alianza del campeonato. Le mete un pase entre líneas a Castillo, después Eric la tira a cualquier lado. Pero la claridad que tiene para jugar el chileno es muy importante en Alianza Lima. Igual debe ser el partido que más le han llegado a Alianza que el torneo. Estoy haciendo memoria, a ver si me ayudan los compañeros, pero este FC Cajamarca le ha llegado muchas veces para Alianza Lima y ha tenido mínimo 3 o 4 opciones de gol el equipo cajamarquino. Se va nuevamente.
0: Ojo con la pelota que Barco controla, pone entre las espaldas, no llega Brandon Palacios. Primero Alejandro Duarte, sube Alianza con su arquero, juega rápido para Pavés, Pavés para Marco Guamán. Aquí el chileno en 25 minutos y medio, Marco Guamán tiene la pelota, retrocede FC Cajamarca. No lo marca, no aprieta, solo miran. Juega nuevamente para Pavés, el balón por el costado para que suba Renzo Garcés. Va a subir la mitad de la cancha por la banda derecha. El lanzamiento de Garcés para buscar ahora a Eric Castillo. La culebra hacia atrás con el borde del pie izquierdo. Ahora para Mateo Anthony. Mateo Anthony para buscar a Guamán, que mete un centro en el área. Se pasea por todo el frente de la malla. El balón por otro lado para Gentile. No llega el argentino. No llega a controlar la pelota de Otto Carver. No, se le fue. Saque de costado para FC Cajamarca. 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
2: Estaba mirando este último sistema de juego de Alianza Lima. Están los cuatro del fondo, se para Pavés y Cari casi en la misma línea, ¿no? Gentile abierto por un lado, tiene a Girotti y a Castillo delanteros centrales. Termina siendo casi un 4-2-4 Alianza, pero bueno, cuando repliega los extremos ya cambia un poco el tema, ¿no? Pero Cari lo veo medio perdido en la cancha, ha tenido muy poca participación en el juego colectivo de Alianza Lima.
0: 27 minutos, del fondo está el portero Samuel Apajo, que manda a volar esa pelota. Buscando ahora a Brandon Palacios, primero de cabeza estaba Pavés. El esférico que arrasco la entrega por izquierda. Abre el terreno para Ricardo Lagos. Se viene Richie Lagos jugando nuevamente para Zapajo. Le pega el arco, arrasco al final. De fuera. De larga distancia el balón se va por encima del pórtico de Duarte. Saque de meta, no hubo tiempo ni para el lamento. Sacó Duarte para Alianza, que quiere ganarlo aquí en Cajamarca. Girotti, el toque hacia atrás, manejando Pavés. El balón para Piero Cari. Cari para Pavés, aquí Pavés que maneja el balón, pone el chileno, la pone hacia atrás para Jesús Castillo. 27 minutos y medio, RPP que transmite en FM Nacional, también en audio en rpp.p, y puedes comentar, compartir y votar en nuestra encuesta, en nuestra transmisión en vivo en el YouTube de RPP. Esta es la jornada 17 de la Liga 1. Lanzamiento con todo de Pavés, balota para buscar a Girotti. El esférico se va hacia el área con mucho bote a Pájaro, al arquero de FC Cajamarca. 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
2: Estaba mirando la posición ahora sí bien de Alianza. Te ha armado un 4-3-1-2, pero raro, porque Gentile termina jugando al costado de Pavés y a la izquierda Jesús Castillo. Se va el equipo local.
0: Ojo que Pavés la perdió, Barcos que la gana. Aquí el balón filtrado de Palacio. No va a llegar a Rasco, que se mete entre los centrales al área. Primero el balón cortado. Y es Duarte que sale y embolsa a otros ahí.
2: No, y está desordenado Alianza. Mira dónde está Gentile. Centralizado, Cari siempre flotando detrás de Eric Castillo, que se recoge de Girotti. Pero es Gentile y Jesús Castillo los que terminan siendo esos medios interiores que tienen que ir por la parte central del ataque de Alianza, acompañando al enganche que es Cari y al doble punta. Entonces Alianza que pierde salida por los costados. A Gentile, ¿para qué lo traes? Para que desborde, claro, no, que sí, para centralizarlo. Chico, Angulo.
0: Se viene una infección, dice el árbitro. 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Aquí la barras alentando a Alianza en el héroe de San Ramón. ¿Y cómo celebra la barra?
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0: Se va a colocar enfrente de la pelota Jesús Castillo. 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
5: 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Quedó sentido Mateo Anthony. Vamos a ver si se realiza la variante. Y ya está con la número 31. Carvajal. Cristian Carvajal en el cuadro de Alianza Lima. Está siendo caminando, acompañado de Edwin Ordóñez. Mateo Anthony, que se va a retirar del terreno de juego para que le dé el pase al número 31, Cristian Carvajal.
0: Ya está Carvajal listo para ingresar al campo de juego en 30 minutos.
2: Mal partido hoy de Mateo Anthony. Sí. Y ese es el partido que más le han llegado a Alianza Lima. O sea, estoy sacando memoria. Alianza perdió con la U, pero la U le llegó mucho menos que FC Cajamarca. Alianza jugó con Cienciano, ganó al final, pero tampoco le llegaron tanto en el Cusco. Este debe ser el partido que he visto mayor debilidad de la forma de defender a Alianza Lima.
0: 30 minutos, le va a pegar de larga distancia a la Culebra Castillo. Ya actualizamos en breve cuotas. A 43 metros del arco del portero Samuel Aspajo. Juega corto Alianza con Castillo para Pavés. Aquí lanzamiento por el costado derecho para Lucho Advíncula. La baja con el pecho el rayo. Aparece Advíncula que mete un centro cerrado, bombeado para buscar a Girotti. El balón que baja para Guamán. Ya todo invalidado. Había una mano. El balón impactó en una mano, Pedro Goni, tiro libre.
5: Es lo que cobra Edwin Ordóñez, señala que ha habido una mano en el área, mano de parte del cuadro de Alianza Lima y por ende va a cobrar tiro libre en salida para el equipo cajamarquino.
0: Gentile al final, le caía la pelota en la mano. 31 minutos, fecha 17, se acaba el torneo de apertura, empatando Alianza Lima, empatando después del título de la apertura. Llevando el toque por dentro, aquí jugando ahora Pavés por izquierda. Sube Carvajal, ya se fue Anthony, Marco Guamán, que tiene la pelota Pedro. Por ahora en estos 31 minutos del segundo tiempo en el empate 1-1 aquí en Cajamarca. ¿Y cómo van las apuestas?
5: 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El triunfo de FC Cajamarca está pagando 6 veces tu apuesta. El empate 1.52 y si lo gana Alianza Lima, 4 veces tu apuesta. 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
0: Buscaban a Castillo, pero recuperó a Míguez. Aquí el balón para Betancur y su pase de desprecio. El balón al vacío para buscar a Palacios. Brandon Palacios, Advíncula lo aprieta, lo jala. Falta en contra de Palacios. 32 minutos. Profesor Vicente, para usted por ahora, ¿quién es el jugador?
2: Es por el partido en el segundo tiempo. Me voy a mantener con Jonathan Betancur. Te voy a explicar. No solamente por el gol, sino que muchas veces ha empezado y ha iniciado jugadas de opciones de gol de Cajamarca. Él. Después participa Brandon, participa Hernán Barcos. Pero él inicia las jugadas más peligrosas de FC Cajamarca.
0: Para Pedro Oñez, jugadores por el partido.
5: Gol manda Betancur.
0: Perfecto, el jugador que venció sus límites es Jonathan Betancur. Jugadores por ahí, es por esto, esfuerzo vale. Va a venir un tiro libre para FC Cajamarca. Se mete el Pirata.
2: Estos cronistas están formados igualito, ¿eh? La más fácil, gol manda. Igual yo coincido esta vez con Jonathan Betancourt.
0: A mí me gusta Brandon Palacios.
2: Está haciendo un buen partido. ¿Sabes por qué no lo pongo el mejor? Porque ha perdido como tres ofoquiones de gol que le daría la victoria.
0: ¿Alianza alguien Cajamarca para destacar? ¿O gol manda también?
2: No sé si gol manda en Alianza. Girotti después del gol ha tenido otro remate más, ¿no? Podría ser.
0: Eric Castillo creo que puede pelear. Va a meter el centro largo de Arrasco. Se va desviado. En la última línea lo hizo mal FC Cajamarca. Este tiro libre. Saque de meta desde el fondo para Alianza. 33 minutos. Está acabando el partido en Cajamarca. 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

0: Irving Porcel.
1: El visionario de las cuotas. Aquí está Advíncula, que la recibe mitad de cancha, va al piso. Por Betancourt.
0: ¿Has visto? Le puso la pelota en la cara y se abraza Advíncula con Betancourt.
1: ¿Se conocen? No, pero se conocen.
2: No, pero ya se venían jugando de esa forma. Se abrazaban anteriormente en otra falta. Acá nuevamente le lanza la pelota en la pierna. Se besan a Advíncula y Jonathan Betancourt.
1: 35 minutos aquí tocando Alianza Lima. Tiene la pelota, pero empata en el héroe de San Ramón. Es el tiempo, 35 minutos es uno tiempo. 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Va a venir una pelota larga, cuidado hacia el área. Aquí el rechazo primero de Rojas. El balón para buscarlo Advíncula, lanzamiento de Advíncula buscando a Gentile. El balón hacia el área, chica, atrapa primero la pelota Pajo.
0: Pero juega largo Alianza. Sigue insistiendo en tirar el balón largo, 30, 40 metros, a ver quién puede ir a pelear la pelota. O sea, Alianza había jugado a dividir, a ganar rebotes. Claro, yo entiendo el tema de la cancha, que la cancha no está en buen estado. Es un poco lo que pueda ser la disculpa del comando técnico de Alianza para plantear el partido de esa manera.
1: Le queda 10 minutos al partido. Vamos por los 36 de este. Segundo tiempo, Orejuela. Venía el ecuatoriano, se animaba a Valleférico por el medio para Arrasco. Arrasco que tiene la pelota, camiseta 11. Va marcándolo Gentile cerca al medio campo. Campo norte del héroe San Ramón que defiende Alianza. Se viene FC Cajamarca con el balón para buscar a Ricardo Lagos de Orejuela. Orejuela para Lagos. Lagos por el medio. Lagos que lleva. Manda a pasear a Pavés. Lagos que tiene, que cubre. Y el balón que lo descarga al final hacia atrás. Con el paraguayo Rojas. El Fénico compartiendo con Enciso. Y Rojas primer balón largo por el costado derecho para Carlos Gómez. Cierra primero. Cierra Alianza Lima con Guamán y juega de manos. Pero aquí, antes todo, se va a detener porque van a haber cambios en el partido. Cambios en FC Cajamarca. 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
1: Se van a dar cambios en el equipo local, en el equipo FC Cajamarca, Pedroñi.
4: Sí, se van a venir dos variantes. Jofred sale en el terreno de juego. Sebastián Enciso con la número 31 y Brandon Palacios con la camiseta número 17. Entran a la cancha Sebastián Pinó con la número 7 y Fernando Ocas con la número 29.
1: ¿Quién entra con el 29? Se fue molesto.
4: Fernando Ocas.
1: Se fue molesto Brandon Palacios y lo esperó Celso Ayala, el técnico de FC Cajamarca, para abrazarlo y explicarle por qué lo sacaba. Pero se fue muy molesto, profesor, muy molesto.
0: Ha hecho un buen partido, pero tiene la frustración de no haber convertido. Ahora, pones a Pinó, que es un delantero central. Sebastián Pinó y termina jugando FC Cajamarca con doble punta. Un 4-4-2, un Pinó que nació en Alianza Lima, que estuvo en alguna sub-20 peruana, fue a Estados Unidos, pero que todavía no se ha consolidado. Me parece que ha marcado un gol en todo el campeonato Pinó.
1: Muy bien, entonces Fernando Ocas y Pinó, o Pinó, están ya en la cancha. Aquí tocando la pelota en 38 minutos Alianza. Sube por izquierda. Avanzando Carvajal, el pase para Girotti, tres cuartos de terreno. Primero está Castillo para Girotti. Girotti que avanzaba con todo el argentino, pero Míguez salía, pero la perdió Míguez. Y Marco Guamán la tiene, la juega por derecha para Gentile. Se mete a Advíncula por un costado. Gentile de zurda, mete el centro buscando a Girotti, balón muy largo. Se va fuera del área, Girotti que la controla. Girotti que quiere hacer una jugada de salida, un autopase al final. No funciona, le dejaron la pierna. Y es falta, el árbitro lo ve a Gómez cometer la infracción. ¿Y habrá tarjeta, Pedro Goñi, o solamente advertencia?
2: Solo advertencia. Habla justamente, era Ocas el que ha ingresado. Fernando Ocas con el número 29 le termina dejando el pie a Girotti, el autor del tanto a favor de Alianza Lima. Ha cobrado la falta el juez Edwin Ordóñez.
1: Muy bien, señoras y señores, RPP que transmite 39 minutos, es uno tiempo, uno para FC Cajamarca, uno para Alianza Lima. 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Después de esta, Pedro, algunos comentarios del público.

0: Está con nosotros en nuestras redes, en YouTube, RBP.
1: Se ha molestado Pedro con el público en el entretiempo.
0: Ah, es que no hay like.
2: No hay likes.
0: Ah, muy bien, pero un par. Va a venir la pelota arriba. El balón en este balón detenido para que vaya Pajo. Atrapa. Y la pelota sin problemas. El esférico que lo saca el portero. FC Cajamarca buscando a Pinón. El balón primero de Carvajal para rechazar la pelota. Va a venir el esférico por el costado de la banda. Alianza que busca la victoria. 40. Minuto del segundo tiempo. 5 más y se va a acabar el torneo Apertura para Alianza Lima y para FC Cajamarca. El balón por el costado para Vincula. Vincula para jugar hacia atrás con Renzo Garcés. Cerca por ahí está. Está Pavés. Es Garcés que se anima a salir. Pinó que lo tiene enganchado. Falta cometió Pinó. Falta cometió Pinó. 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
2: Jofred,
0: sí.
2: Saludos de la gente. El chico de los Reels, ese es amigo creo que del profe, porque pone: ya era hora que transmitan sus partidos en YouTube, gente. También para Daniel Alvarado. Para Daniel Alvarado, para Edgar Núñez y para Carlos de la Cruz.
0: Muchas gracias, muchachos, por estar con nosotros. Transmitimos en la F Nacional y también en las redes de RPP en el YouTube. Aquí estamos en 41 minutos en Cajamarca, 1-1 el partido. El balón que queda por el costado para Gómez, también está por esa zona Fernando Ocas. La entrega ahora corta para Orejuela. Rasco que mete una pelota frontal, cruzada, rechazo de Advíncula de zurda del área. Pedro Goni, ¿cómo van las apuestas?
2: Jofred, el triunfo de FC Cajamarca paga 7 veces tu apuesta. El empate 1.28 y si lo gana Alianza Lima, 7.20. 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
0: Se viene Ocas de Bordó, metió el centro. No llegó Betancourt. No llegó Betancourt, incursión en el área. Gómez para Ocas, Ocas que viene por el costado. Y Betancourt estaba llegando, pero se le va muy arriba la pelota, profesor Vicente.
1: A ver, desborda bien Fernando Ocas, llega a línea de fondo, tira el centro, el segundo palo. Betancourt le gana la posición a Luis Advíncula, pero no llega a poder impactar de cabeza. Era el gol de FC Cajamarca. El problema que es, el centro va muy potente. Y segundo, creo que Betancourt, cuando ya pica al final, había dudado antes un poquito en que Fernando Ocas iba a tirar tremendo desborde por derecha. FC Cajamarca es el equipo que más llegadas ha tenido enfrentando a Alianza en el campeonato. Lejos, ¿ah? ¿Eh? El equipo que más daño le ha hecho en ataque. Lo que pasa es que no lo ha llevado a lo que es la efectividad, no lo ha llevado a los goles.
0: Estamos viviendo 43 minutos en el tiempo. 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Confía en tu juego y está 1-1 el partido. Alianza quiere el segundo, quiere la victoria. Va a venir ahora la Culebra Castillo buscando a Gentile por el medio. No se lo encuentra. Primero es Gómez para buscar a Barcos. Pasó la pelota. No pudo frenarlo al final. Carvajal, balón para Pinó. Se va a regarse. Y el balón se va lateral. Es Providencial de Cruce Garcés, lateral para FC Cajamarca.
1: Y Carvajal terminó jugando en lugar de Anthony de central. Y en línea de 4, nada que va en línea de 5. No, en línea de 4 Carvajal es central para Guede y ahora para el amigo de Pedro Goyi, Chico Angulo.
0: 43 minutos. Están empatando en el Héroe San Ramón. Pedro Goyi. Están empatando. Y aquí el balón lo maneja la Culebra y Castillo que viene por el medio. Ese recorrido, enciende las turbinas y se pone modo turbo, pero ahora se frena. Juega para Pavés, en tres cuartos de terreno. Piero Cari, marcado al final por Jefferson Orejuela. Orejuela lo miraba Cari, decide jugar Cari para Alianza con la Culebra Castillo. Tocando para Pavés, Pavés para Castillo. Avanza en tres cuartos de terreno. A 30 metros del arco va manejando Jesús Castillo. Ahora para Alianza. Marco Guamán la recibe por un costado. Toque primero para Girotti, alguna pared. Guamán en el área. Guamán que amaga, se perfila para el lado derecho. Y aquí le quitó Míguez. Fue al piso Guamau, no hay falta para Ordóñez. Se vino una pelota larga para Pino. Se le fue el balón. Se le va por un costado lateral en el partido. 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
0: Están empatando 1-1 en el tiempo 45. 45 minutos del segundo tiempo. 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Y ahora el balón y largo. Betancourt que viene por izquierda. Se mete al área. Contra Advíncula. Esta vez ganó Anlucho. Ganó el Rayo Advíncula y sale Alianza. ¿Cuánto más Pedro Goñi en el partido?
2: 4 minutos más, Jofred.
0: Va a abrir el golpe de cabeza primero del portero Aspajo cuando venía Girotti. Se va el esférico para afuera. Hay offside. 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Y Girotti, que ha tenido un buen rendimiento, pero como duro el gringo en el partido. 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
1: Tuvo el gol, que es un gol de volea. Después me parece que tuvo un remate más también importante, un pivoteo en el área. El de Guamán, por ejemplo, que saca Paco, es una pelota que se la juega Girotti de espalda. Se va FC Cajamarca.
0: Con el balón venía por el medio campo Lagos. Lagos que busca una pelota para Barcos. Y esta vez sí se molestó el pirata. Le dice muy arriba, al área, adentro. Se le fue la pelota buscando a Barcos. Al saque de meta desde el fondo para el portero Alejandro Duarte.
1: Y Alianza se ha dedicado al juego largo. Te das cuenta, todas las jugadas son largas en Alianza. Muy poco el juego corto, el juego asociativo. El gol llega producto de un rebote. Nace de un pase largo de Antonia buscando a Archimbó y a Eric Castillo.
0: Se viene por el costado el balón que lo maneja ahora Rasco a Rasco para jugarlo con Ocas. Es FC Cajamarca en tres cuartos de terreno. Betancourt que la tiene, Betancourt que la lleva, Betancourt al piso. No hay falta para Ordóñez. Dice que no va a comprar entradas para este teatro. Sí. Esta vez
1: compró al final, reventa.
0: Frena y dice que sí hay falta. Tiro libre, sí compró al final. No iba a comprar, pero compró al final.
1: Compró en reventa.
0: A ver, ¿vendió o sí fue falta lo de Betancourt?
1: Vendió.
0: Vendió, sí compró entonces. Reventa.
1: No, y compró
0: no
1: mal.
0: No era falta, ¿eh?
1: No era falta. Se tira Betancourt. Cuando siente el cruce de Jesús Castillo, el pie izquierdo de Castillo, se tira antes de. No hay contacto. Y mira cómo reclama Archimbó y todos los que están en la banca.
0: Es que es un tiro libre muy cerca, ¿no, Pedro?
2: Correcto, muy cerca. Salió Salomón Lima, el que figura como entrenador en la planilla de la Liga 1. Salió también Archimbó a reclamarle. A toda la gente de Alianza Lima reclamándole justamente, Rafa Vidal, también el jefe de equipo, al árbitro del partido, Edwin Ordóñez.
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0: Un abrazo al like que nos manda desde Chiclayo. Un abrazo para el rey del archivo desde Chiclayo. En YouTube está transmitiendo RPP, denle me gusta, en la FM Nacional también. Hay tiro libre para FC Cajamarca, aquí se puede acabar el partido.
1: Sí, pero no entiendo de qué se molesta Goñi, ha subido el doble la audiencia y está molesto.
2: Porque quería 500 likes.
0: Pero tenemos más de 1000 conectados, vamos. Dale me gusta, le va a pegar Hernán Marcos. Ojo que aquí se puede acabar el partido. Se anota Barco, se acaba. Tres hombres en barrera, 22 metros al arco. Le pegó Hernán Barco.
1: ¿A dónde?
0: Mejor no le pegaba. Le pegó arriba, desviado, horroroso remate. Saque de meta en el partido, saque de fondo para usted, profesor Vicente. ¿Quién es el jugador exponente de este partido?
1: El que hizo la mejor jugada individual del partido, me quedo con Jonathan Betancourt.
0: Para Pedro Oñez, jugador exponente del partido.
2: El ecuatoriano Betancourt.
0: Perfecto, el jugador que venció su límite es Jonathan Betancourt. Es por ahí. 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Aquí finalizó en el estadio de San Ramón, en Cajamarca. El remate de Barco fue horrorosamente
1: y acabó en broca.
0: Terrible. Broca. Y se acabó el partido. Y aquí es Ricardo Lagos con Girotti, ¿no?
1: Y también Míguez con Girotti. Pablo Míguez.
0: Y empiezan a haber empujones, un cruce, se calienta el partido.
1: Míguez fue bicampeón con Alianza Lima. Termina peleando con Federico Girotti.
0: Pero ya acabó el juego, el encuentro. Ya acabó el encuentro, ¿no?
1: Sí, y a ver, en la tabla final, Alianza ha sumado 40 puntos y es el ganador del torneo de apertura con 40 puntos. Le sacó al final, ¿cuántos puntos Falau? 11 puntos Falau, que quedó cuarto, que tiene 29. Los Chancas van a jugar en breve con UTC de Cajamarca. Cinciano juega con Cristal para ver si le reducen los Chancas y Cinciano puntaje de Alianza Lima ya en el acumulado. Y lo único que le puedo decir a mi gente también, y un saludo a la gente de Cajamarca, 100.7 de la FM, 1130 de la AM en Cajamarca, que su equipo de FC Cajamarca ha sumado 17 puntos y está a un punto de la zona de defensa. Es el último partido de Hernán Barcos, que se está despidiendo, se está abrazando con los jugadores de Alianza Lima. Pero es el último partido de Hernán Barcos por FC Cajamarca. Hizo, creo, Hernán, un partido aceptable. Me parece que tuvo más opciones de gol del local. Alianza fue de un equipo que intentó más el juego largo que el corto. El gol de Jonathan Betancourt fue una jugada individual muy buena que supera Víncula, aunque Duarte pudo hacer algo más en el remate final del ecuatoriano. Terminó empatando Alianza por un balón largo de Mateo Anthony. Fue a friccionar en el área Eric Castillo, como también Archimbó. Y qué bien tomó el rebote Federico Girotti para pegarle de volea y empatar el partido. No fue un buen partido de Alianza. No fue tampoco, no fueron considerados en la lista Vélez, Gaibor, Paolo, que han viajado y que han visto el partido en la tribuna. Y mira los abrazos de Barcos. Barcos termina abrazándose con Salomón Ligman, intercambiando camisetas con la gente de Alianza Lima. O sea, Hernán Barcos termina haciendo su fiesta final, su despedida de la ciudad de Cajamarca, y nosotros también nos despedimos, Jofre.
0: Bueno, nosotros cerramos transmisión. Se acabó el torneo de apertura para FC Cajamarca y Alianza Lima. Tendrá una semana de par hasta la Copa Caliente. 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
10: A esta hora tenemos información directo en directo con nuestra compañera Andrea Jara. Adelante.
11: Gracias, directo en directo. Decenas de ciudadanos colombianos vienen ingresando en estos momentos al consulado de Colombia ubicado en el distrito limeño de Miraflores para ejercer su voto este domingo en las elecciones presidenciales de su país. Según cifras actualizadas al 2025 de la Superintendencia Nacional de Migraciones y el Instituto Nacional de Estadística e Informática, en el Perú residen 87.580 ciudadanos colombianos, siendo la segunda colonia extranjera más numerosa del país. Las mesas de votación en el Consulado de Colombia en Lima abrieron a las 8 de la mañana y se espera que el proceso concluya a las 4 de la tarde. RPP conversó con ciudadanos colombianos quienes señalaron que acudieron al lugar para cumplir con su deber cívico. Hasta el momento, la jornada electoral se desarrolla con normalidad. Escuchemos.
12: No, todo estuvo perfecto, no hubo ningún problema, todo muy organizado. Entonces, no, totalmente a conformidad.
11: ¿Hace cuánto vive usted en Perú?
12: Hoy 30 de mayo cumplo 15 años de estar por acá.
11: Y bueno, contentos con esta fiesta democrática. ¿Hace cuánto viven ustedes en Perú?
13: Yo vivo hace 16 años aquí.
11: ¿Y qué expectativas tienes de esta nueva elección para presidente y vicepresidente para tu país?
13: Primero, que se pueda respetar la democracia. Y segundo, que nuestros niños tengan un mejor futuro.
11: Algunos de los ciudadanos colombianos que acudieron a votar junto a sus familias señalaron que residen en nuestro país desde hace más de 10 años y expresaron su expectativa de que estas elecciones se desarrollen con normalidad y permitan mejoras para la población colombiana. En estos comicios, los ciudadanos colombianos deberán acudir a los consulados de su país en Lima e Iquitos para elegir entre 11 candidatos al sucesor del actual mandatario, Gustavo Petro. 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

0: Continuamos con En Escena y estamos escuchando una voz inconfundible, una voz hermosa, grande, exitosa. Es la voz de Susan Ochoa, que está con nosotros. Aplausos para Susan Ochoa.
1: ¿Cómo estás, Johnny?
0: ¿Bien?
1: Es un placer. Muchísimas gracias una vez más por tenerme en cuenta, por la invitación. Tú que has sido desde el primer momento que me ha dado la oportunidad.
0: Creo que
1: de,
0: sí.
1: Antes de irme a Viña del Mar.
0: Por supuesto,
1: tú,
0: mucho antes.
1: Yo sacaba
0: antes.
1: Ahí una canción. Otra. Johnny, desde, ahí estabas tú,
0: desde
1: Johnny.
0: Desde Superstar te seguía, creo.
1: De verdad. Y te debo mucho. Nomás no me cobres porque plata no tengo.
0: No, yo ya. Tampoco. Bueno. Susan, justo estábamos hablando fuera del aire sobre los programas de canto y te decían que
1: concursos.
0: Hay concursos de canto que empezaste, bueno, Superstar, que de pronto mucha gente no se acuerda.
1: Sí.
0: Con Rebeca Escribe, creo que era la conductora.
1: Claro, ¿no? Rebeca Escribe.
0: Pepito Vázquez era uno de los jurados.
1: Pepe Vázquez, Fabiola de la Cuba, la hermosa Fabiola de la Cuba.
0: Más.
1: Sí, no, Joselito.
0: Joselito.
1: José, te miro y digo Joselito. Ahí también tenía tu mismo look, tu mismo look.
0: Tu mismo look, así que puedo ser jurado, ya sabes.
1: Puede ser jurado.
0: Y luego ha estado en La Voz, en los cuatro
1: también.
0: Finalistas. Y hablando de los programas, porque a veces siempre sale gente a opinar y dice estos programas básicamente por los de imitación que no aportan nada son, y se refieren en términos muy despectivos, pero de verdad todos estos programas de una u otra forma les dan a los talentos como tú exposición que no podrían tenerla porque no hay otros programas donde de pronto sí los convoquen para que muestren sus canciones. ¿Esos programas son positivos o negativos?
1: Bueno, los programas de televisión siempre, pues como llegan masivamente, puedes tener esta exposición que tú necesitas como artista, ¿no? Sin embargo, yo no soy fan ni seguidora mucho de la imitación, pero aplaudo a quienes les gusta, pues. Pues no, si les gusta imitar, está bien. A mí nunca me ha gustado.
0: Claro.
1: A mí siempre me ha gustado batallar con mi propio nombre, con mi propio estilo. Y es muy difícil de esa manera porque muchas veces, pues, por ejemplo, en mi caso, cuando yo agarro una canción, cuando tomo una canción, lo hago a mi estilo. Uh-huh. Y sin embargo, no sé si le va a gustar a la gente. Puede que diga, no me gusta tu versión. Bueno, también se respeta. Uh-huh. Pero sin embargo, es bonito también cuando escuchas y dices, qué buena versión has hecho, ¿no? Y es arriesgarse muchas veces en la música, no se sabe, ¿no?
0: Sí, porque también de pronto en los de imitación también hay cierto talento y tiene que haber,
1: claro,
0: un arte para poder
1: me
0: caracterizar,
1: imagino, claro,
0: la voz, el estilo, y hay quienes sí se dedican a eso.
1: Claro, el que le gusta, bien, la manera
0: pero
1: de
0: lo importante,
1: de
0: como dices tú, es mantener, es igual también, a veces se pide que el artista tiene que desarrollarse y cuando van a ciertos medios, no sé, con una canción inédita, ay, pero que no haces un cover.
1: No, es tan difícil dar a conocer música nueva. Es tan difícil. Y justamente yo he sacado un nuevo álbum que se llama Inquebrantable, que contiene 5 canciones inéditas, en las cuales he puesto toda mi fe, mi trabajo, mi esfuerzo. Y con la mejor actitud de que estas canciones puedan gustar al público y sobre todo le puedan dar la oportunidad, porque muchas veces se juzga al que dice, oye, pero ¿por qué otro covers? Pero si el público elige los covers realmente.
0: Claro.
1: Yo he cantado muchas veces covers y lo he hecho a mi versión, con mi estilo, con arreglo musical diferente, para que se oiga también diferente. Y tiene mejor reproducciones que una canción inédita.
0: ¿Ya ves?
1: Pero ya ves.
0: Tu gata bajo la lluvia. Imagino
1: mi gata la bajo la lluvia. Pucha, que me.
0: Millones.
1: Le ha gustado a mucha gente, ¿no? Pero sin embargo, no, por ejemplo, este nuevo álbum no deja de tener esa misma garra, esa misma entrega, esa misma pasión, ese mismo corazón,
0: y
1: este nuevo
0: te regresa,
1: álbum.
0: Bueno, que nunca te ha sido, pero igual a la balada. Que es esas baladas intensas que tú sabes interpretar muy bien. Y también. Desde hace mucho tú compones, escribes,
1: claro,
0: las canciones.
1: Claro, sí. Desde hace mucho compongo canciones, hago canciones y son historias muy reales. Muchas veces hago canciones para dejar un mensaje hacia todas las mujeres, que siempre me ha gustado desde el primer momento de mi carrera musical y por ahí siempre he ido por este camino de empoderar siempre a las mujeres,
0: la de Viña del Mar, ¿no?
1: Que como ya no más, porque esta hembra no llora, y traigo muchas más como Reina, por ejemplo, una canción que canté a dúo con este Amy Gutiérrez también, Me Voy a Liberar. Y hay muchas canciones que he compuesto en honor hacia todas las mujeres, resaltando nuestro valor, nuestra actitud, nuestra experiencia, ¿no? Desde mi punto de vista.
0: ¿Y en qué momento, Susan, pasas de la interpretación a escribir canciones? ¿Eso fue recién o siempre has estado escribiendo canciones?
1: Siempre he estado escribiendo canciones, sino pero que no antes atrevías, no lo guardaba,
0: claro,
1: pues.
0: Te reconocíamos como intérprete, pero...
1: Claro, ¿no? Y no los daba a conocer, me daba un poquito de... En algún momento será. Pero para mi primer álbum me puse a escribir, a componer, gracias a Dios, que me dio este talento. Y salieron, por ejemplo, en mi primer álbum salió La Dueña Soy Yo y Mi Amor Eres Tú. Uh-huh. Dos canciones inéditas que pude hacer y las demás fueron covers, ¿no? Uh-huh. Y así poco a poco
0: ese,
1: he ido...
0: ese nuevo, Inquebrantable,
1: las mujeres.
0: ¿Y cuántos temas, cuáles son los temas y qué nos cuenta cada tema?
1: Bueno, ay, pura intensidad. Ajá. Johnny, tú, yo sé que si tú escuchas... Alisa tu pañuelo nomás. Bueno, Inquebrantable contiene 5 canciones. Una es Reina, que empodera nuevamente a la mujer. Fácil Olvidé. No es que no me haya olvidado de algo, sino que la canción se llama así, Fácil Olvidé, ajá, aquel que me traicionó. Ajá. Traicionero, La Mala y Ni Hoy Ni Mañana. La Mala habla, esa la escribí también, solamente yo, y La Mala habla de una mujer que se cansa de los engaños, de las traiciones, y se da a ella misma una oportunidad con alguien que la sabe querer, la sabe valorar, y le devuelve con lo mismo que él le hizo, ¿no? Uh-huh. Y ella se da el lugar y vuelve a ser feliz, pero la gente le empieza a juzgar y le empieza a decir... A ella sí, qué mala esa mujer, ¿no? Ahora me dice La Mala, le devolví lo mismo que él me hacía. Vengué mis heridas, las que me sangran todavía. Yo supe amarlo. No quise lastimarlo, pero me enamoré.
0: Ahí Dios está. Mío, esas canciones son para...
1: Para novelas.
0: Y cuando la inspiración te llega para escribir... ¿Tienes que estar con el productor, con el viejo?
1: Nada,
0: ¿o no?
1: Nada.
0: Ahí en tu casa.
1: Yo no sé, en un momento...
0: Estás cocinando y te llega la...
1: Oye, ¿cómo sabes?
0: No, yo te ni pregunto.
1: Es que la verdad mi tiempo con mis hijos es un poco laberintoso, pero ahí cuando me viene la canción y le digo, ¡cállense todos! Y ¡plá! Me pongo a escribir. ¿Es la verdad o no? Y digo, ¡cállense! Y se me pone ahí las antenitas de vinil. Entonces empiezo a escribir, empiezo a agarrar el celular. ¿Sabes por qué? Porque yo me olvido todo. Yo,
0: claro, no.
1: Yo he compuesto tantas canciones, pero no sé dónde, o sea, no sé dónde lo he grabado, pero de verdad que estas canciones ya el celular.
0: ¿Ya están en las plataformas todavía?
1: Claro, ya está. Inquebrantable está en todas las plataformas.
0: Inquebrantable se llama el EP. Vamos a una pausa, regresamos con Susan Ochoa para que nos cuente muchas cosas de su vida, porque quiero, si es que en algún momento ella... dudó en seguir la carrera musical. Me imagino que en algún momento hay cuestiones, hay situaciones que nos llevan a dudar de nuestra profesión. Regresamos con Susan Ochoa aquí en escena.

0: 3:31.
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2: 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Los candidatos presidenciales abordarán temas como seguridad ciudadana, fortalecimiento del Estado democrático, educación, salud, economía, empleo y reducción de la pobreza. La Oficina Nacional de Procesos Electorales, ONPE, informó que mañana lunes 1 de junio concluirá el despliegue del material electoral al interior del país para la segunda elección presidencial, luego de 5 días consecutivos de distribución hacia sus oficinas descentralizadas para los comicios del próximo domingo 7 de junio. La primera vuelta de las elecciones presidenciales de Colombia transcurre sin incidencias y en paz cuando se superó la mitad de la jornada, pese a que había preocupación por los hechos de violencia política ocurridos durante la campaña, en los que incluso fue asesinado un candidato. 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FC Cajamarca y el Club Alianza Lima empataron 1-1 por la jornada 17 del torneo de apertura de la Liga 1. Faltan 7 días para la segunda vuelta de las elecciones presidenciales 2026.
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4: A esta hora, Chiclayo reporta 28 grados y por la noche llegará a 24. Cajamarca presenta 19 grados y para la noche descenderá a 14. Además, Cusco registra 20 grados. Se espera un cielo muy nublado.
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2: Continuamos con En Escena. Estamos conversando con Susan Ochoa, que nos presenta ya, está en todas las plataformas, Inquebrantable.
3: Inquebrantable. Somos todas las mujeres inquebrantables.
2: Y ese,
3: a pesar
2: ese,
3: de las situaciones,
2: ese,
3: avanzamos.
2: Ese título, qué importante es, ¿no? Porque básicamente tú lo has escrito, historias de mujeres que no se rompen.
3: Aparte de eso que puse, pusimos, te voy a contar por qué, Inquebrantable a este nuevo álbum, porque hay una parte del coro de la canción Reina, en la cual compuse, y hay una frase que dice: Inquebrantable te hicieron, hoy tus alas botan fuego. Es parte de mi canción Reina. Entonces yo tenía en la mente ponerle Inquebrantable, pero no me decidía, y le dije al viejo: viejito, ¿cómo crees que se llame mi álbum? Me dice: Inquebrantable. Y dije: uy, estamos conectados.
2: Y
3: hemos coincidido en varias cosas. ¿Cómo es, no? Hemos estado conectados en muchas cosas con el viejo Rodríguez.
2: Que básico es trabajar con alguien que también esté en tu misma sintonía,
3: sí,
2: que habla tu mismo idioma, porque
3: claro,
2: hay productores y productores.
3: Claro,
2: hay productores,
3: sí,
2: que a veces como que quieren llevarte para su lado y no tanto lo que tú piensas, no debes hacerlo así. Yo creo que debe ser como que un equilibrio, ¿no?
3: Mira, yo soy de las personas que me gusta aprender de los que también saben, ¿no? Como el viejo Rodríguez para mí es un maestro. Y aparte que le tengo mucho cariño, mucho respeto, y ha sido, hemos trabajado juntos diferentes discos, ¿no? Diferentes álbumes. Mi primer álbum fue con él, La Dueña Soy Yo, y este es el segundo álbum con el que trabajo, ¿sí? El tercero, ¿no? El tercero, él lo tiene más claro.
2: Sí, claro. Tú te olvidas de todo.
3: Yo me olvido, por eso que mi canción se llama Fácil Olvidé.
2: Susan,
3: ahí está el viejito.
2: Y quedó en el aire una pregunta de si en algún momento de esta carrera tan exitosa hoy dudaste en seguir. Dijiste: ya hasta aquí nomás, me dedico a otra cosa. No.
3: Muchas veces somos seres humanos, ¿no? Muchas veces, a pesar que yo siempre estoy en mis redes sociales, que impulso a las mujeres, que trato de compartirles lo mejor de mis energías, porque me imagino y pienso, digo, alguna de repente mujer se está sintiendo sola, porque en algún momento me he sentido muy sola en mi vida. Y de repente, o con mucha tristeza, y lo que trato de hacer yo como artista, que sé que hay muchas mujeres que me siguen, muchas personas, niños que me siguen, es compartir lo mejor de mí. Sin embargo, como ser humano, muchas veces hay impotencia, ¿no? Uh-huh. De muchos momentos. Como por ejemplo en mi música también ha pasado, ¿no?
2: Que
3: es parte esencial, mi pasión,
2: una,
3: es mi pasión.
2: O apuestas por una
3: y
2: canción
3: por,
2: y de pronto no pasa nada.
3: No pasa nada. Y es seguir remando, uh-huh, y es seguir remando. Pero lógicamente en algún momento digo: ah, ya, mejor ya, lo dejo ahí y ya.
2: Y cuando no ganaba los concursos, porque algunos no has ganado. Uh-huh.
3: ¿Por qué
2: ganaste?
3: Me haces acordar, Johnny, me voy.
2: Porque Superstar sí ganaste.
3: Superstar, claro.
2: Pero La Voz no, por ejemplo. Es que
3: ¿cómo sabes? Tú votaste por mí.
2: Por supuesto.
3: ¿Por qué no votaste?
2: Yo voté. Y lo más, gracioso, no, lo más peculiar podría ser es que la ganadora de La Voz en la que tú estuviste, que se llamó Yamilé de la Jara, no hizo ninguna carrera.
3: Hace rato me preguntaste mi nombre y te habías olvidado. Pero sí, de Yamilé sí te acuerdas.
2: No, por favor.
3: No, mentira.
2: Es que lo vi.
3: Yo lo que...
2: Para que veas, ¿no?
3: Claro.
2: A veces,
3: pero ojalá siga con sus sueños, porque así conforme yo tengo sueños, yo quisiera que todas sigan,
2: claro,
3: sigan sus sueños.
2: Yo te lo digo
3: sueños,
2: también,
3: ¿no?
2: Porque muchos chicos que de pronto no llegan a los primeros lugares o los eliminan, o chicas también, ya dicen: no valgo.
3: No.
2: Oye, y las carreras las hace gente que no ha ganado ningún concurso.
3: Claro. No es que no he ganado tampoco, o sea, sí
2: no,
3: gano.
2: No, te digo en general. has venido así Inquebrantable, ¿eh?
3: Bueno, no, te lo
2: por ejemplo,
3: tengo por
2: Jenny,
3: no, claro.
2: Jenny,
3: no, sí. Mira,
2: Jennifer Hudson, por ejemplo, que es una maravillosa.
3: Oh, yo la sigo, maravillosa, me encanta.
2: No ganó American Idol. Y ella debería haber ganado. Y así
3: sí,
2: hay.
3: Jennifer Hudson.
2: Sí, claro. Hudson.
3: Bueno, maravillosa. Sí. No, lo que pasa es que es la perseverancia. Mm. Esa es la perseverancia. Pero lógicamente, si es que hay una oportunidad, prepararse. Porque también he visto que tienen oportunidades y se van sin prepararse. Mm. Y uno dice, pero si esta es la oportunidad que necesitabas, ¿por qué no te preparaste un poquito más, no?
2: Por ejemplo, las clases hacer de canto, todo esto. Esto.
3: Son así, necesarias. Claro.
2: Así tú seas una persona ya consagrada.
3: Claro que sí, yo creo que sí. No, bueno, yo ahorita todavía estoy en el rumbo algún día de ser consagrada. Pero sigo trabajando. Pero yo, por ejemplo, para mis conciertos, para mis shows, siempre estoy preparándome como un músico, siempre hay ensayos. Y aunque sea la misma canción, siempre hay ensayos, ¿no? Claro que la emoción del momento te lleva a hacerlo de repente diferente. Pero que hay ensayos, siempre hay ensayos. Uh-huh. Siempre uno tiene que estar preparándose y nunca dejar de aprender.
2: Hijo, también ahora que estamos en época de redes y plataformas, hay muchos chicos que creen que todo es tan rápido como ser viral y me vuelvo popular. Y es así eso, también eso, tiene eso que ser en la música, ¿no?
3: Pasa es que yo creo que para permanecer en la música y dejar una huella, eso es completamente diferente. Es seguir remando, seguir dejando huella con tu propia música. Lógicamente, las redes son necesarias, tienes que seguir impulsando. Hoy en día, pues cualquier cosa se hace viral, ¿no? Uh-huh. Y a lo bueno le llaman malo y a lo malo lo llaman bueno. Y si tú te pones en su contra, ¡uy! Todos te atacan, uh-huh, ¿no? Pero yo creo que basándose en las cosas reales, teniendo a personas que realmente te sitúen en el camino correcto y tú misma bajo tus valores, bajo tu esencia, bajo tus sueños, a lo que quieres seguir, yo creo que vas encontrando el camino, ¿no?
2: Claro, las redes deben ser un complemento al trabajo de alguien que debe ser serio, disciplinado. Claro. No creer que porque eres popular, porque
3: eso es un momento nada más.
2: Porque después llega otra persona.
3: Es como la alegría, claro, o como la felicidad, claro, o la tristeza, todo es un momento.
2: Claro. Entonces, hay un consejo para los talentos jóvenes que recién empiezan, que tú has empezado de muy chica, ¿qué le podrías decir?
3: Seguir trabajando, perseverando. Hay muchas puertas que se van a cerrar y otras que se van a abrir. Dios sabrá qué camino y qué lugar te pone a ti. La cosa es seguir avanzando, seguir trabajando, no solamente soñando, sino seguir trabajando en lo que realmente deseas, quieres, a dónde quieres llegar, qué es lo que quieres hacer, qué es lo que quieres dejar. Eso, en mí siempre ha sido eso, ¿no? ¿Cómo quiero que me recuerden algún día el público, mis hijos, mi familia, ¿no? Y en mi música.
2: Y hablando de trabajo, tienes.
3: Ay, ya estoy hablando como difunta. No, ay, No.
2: Tienes un concierto en
3: claro
2: Centro de Convenciones Bianca.
3: Johnny, tú te acuerdas más que
2: por
3: yo.
2: Por supuesto.
3: Gracias, Johnny.
2: Tienes
3: de
2: que.
3: Sí. Voy a estar en Bianca de Barranco el día sábado 27 de junio, sus entradas en Teleticket. Voy a presentar oficialmente mi nuevo álbum de 5 canciones, donde está Reina, Fácil Olvidé, Traicionero, La Mala y Ni Hoy Ni Mañana. Se llama Inquebrantable. Mi álbum ya está en todas las plataformas digitales. En mi canal de YouTube también hay algunos videos. Lo estoy haciendo poco a poco. Soy un artista independiente y estoy acá rascando mi bolsillo. Rascando mi bolsillo. ¿Ver dónde hay más plata? A mí no me quiere prestar, Johnny.
2: Ya sí.
3: No, otro videoclip.
2: A la salida te presto.
3: Bueno, entonces, mi álbum Inquebrantable se lo voy a presentar el día sábado 27 de junio en Bianca de Barranco, sus entradas en Teleticket.
2: Gracias, Susan. Gracias. Siempre es un placer conversar contigo. Éxitos,
3: también.
2: Éxitos.
3: Te quiero
2: toda
3: mucho,
2: la vida.
3: Johnny.
2: Yo también.
3: Gracias.
2: Yo
3: agradecida también. Desde el primer momento, hace años.
2: Y
3: gracias,
2: yo soy tu fan desde el primer momento.
3: Gracias,
2: Johnny. Nos vamos a una pausita, sí, y regresamos aquí en escena.
3: Quiero.

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16: Tres y 50.

0: Continuamos con En Escena y estamos escuchando un tema que se emite siempre en el fondo de distrito cuando aparece un personaje. Y tenemos aquí en el programa a Angelita del fondo de distrito con su mamá. Angelita, ¿quién es Angelita? Macarena Argote y su mamá Vania Rivera.
1: Hola, ¿cómo están?
0: ¿Cómo están? ¿Cómo estás, Vania? ¿Cómo estás, Macarena? ¿Cómo llega tu hija, cómo llega Macarena a la serie? A ver, cuéntanos.
1: A la serie, bueno, yo le manejo las redes sociales a Maca, yeah. ¿No? Ella de muy chiquita era muy histriónica, entonces estuvo en diferentes programas desde muy chiquita, y ya había hecho una serie anteriormente que era de Los Otros Concha, ¿no? Claro. Con Del Barrio Producciones, y después le llamaron para un cortito de Nina Azúcar, que... Y de ahí me contactaron por Instagram el jefe de casting de Al Fondo y Sitio y me pidió un casting virtual. Lo hicimos en la casa, me acuerdo, y lo mandamos y así quedó, ¿no? Después después de una semana que ella había quedado.
0: Entonces, Macarena, tú ya tenías ya una cierta experiencia en las series que son tan agotadoras a veces, por más esperas que lo que se graba. Pero Al Fondo de Sitio es Al Fondo de Sitio. O Al Fondo de Sitio te conoce todo el mundo.
1: Sí, es verdad.
0: Te reconocen en la calle, me imagino. Sí. ¿Cómo te sientes en la serie?
2: Bien. Bueno, muy bien. En realidad, el recibimiento fue muy bonito. Desde el primer día, todo el mundo me dijo: acá te vas a sentir muy cómoda, te vamos a dar todo el apoyo que podamos. Y eso es algo que me gustó mucho, porque normalmente cuando tú ingresas a una serie, es
0: ya,
2: como que.
0: Además, esa serie ya, claro, todos se conocen.
2: Es algo nuevo. Y todos están ahí.

0: fluido y a mí me encantó.
1: ¿Y se equivocan, repiten mucho o no?
0: No, la verdad, sí. Las equivocaciones son muy pocas. O sea, es como que si repetimos una escena es por algo muy específico. No es como que siempre estemos equivocados. Yeah. No, es la verdad, súper súper fluido. Es lo bueno de grabar.
1: Y, Vania, ¿y cómo hacen con el colegio? ¿Tú le pones una cierta disciplina para que si va bien el colegio, sigue en la actuación?
2: Claro,
1: ¿cómo hace?
2: Claro, ella sabe que tiene que ir de la mano, ¿no? Definitivamente ella tiene que... ella tiene 13 años, ¿no? Todavía está en el colegio, tiene que terminar bien el colegio, prepararse en la universidad, tal cual como una normal, ¿no? Uh-huh. Y esto es más que... es un hobby que ella tiene, lo hace muy bien, es una pasión que de todas maneras la va a seguir estudiando, se va a preparar para ello, pero el colegio también es muy importante. Uh-huh. Ella va al colegio normal, de 7 de la mañana a 3 de la tarde, y en las tardes se va a grabar. Muchas veces me preguntan si no... Muchas veces cree la gente que no va al colegio.
1: Sí, pues, usualmente sucede.
2: Exacto, ¿no? Hay varias...
1: Que hacen clases particulares, una profesora ahí.
2: Homeschool, que no hacen varios amiguitos actores, pero no, la verdad es que yo prefiero que ella vaya al colegio.
1: Pues, para no perder, ¿no?
2: No, el colegio es la etapa muy bonita, sí. Es una etapa muy bonita, con tus amigos, ¿no?
1: Tus
2: no hay
1: como
2: estar en
1: el
2: recreo, chacotear.
0: Bueno, mis amigos están, siempre me dicen, siempre me gritan, ¡Angelita! Siempre. Pero bueno, ya yo creo que con el tiempo...
1: Esta es la segunda temporada, creo, ¿no? Porque apareciste...
2: Ella ya tiene un año, más o menos.
1: Sí, pues, claro. El año pasado,
2: en marzo.
0: Ajá. Sí, en marzo.
1: Que eres la hija desaparecida de...
2: De Claudia Llanos, sí, pues. De La Mirada de Tiburón. De la
1: Pero nadie
2: tiburón.
1: Sabe todavía... Los guionistas no cuentan exactamente qué pasó, porque a veces eres medio misteriosa.
0: Sí.
1: Sí, ¿no? O sea...
0: No se sabe mucho de como quién es mi papá aún tampoco. Mucha gente piensa que tengo hermanos.
1: Y tú tampoco lo sabes porque los libretos...
0: Sí, claro. Es algo que...
1: Te preguntarán y tú no sabes.
0: Claro, yo como que... O sea, no estoy muy segura. Yo también tengo mis suposiciones, pero mientras voy leyendo el guion a veces me voy enterando de cosas también. Entonces es algo que... Creo que todos estamos esperando y cuando los guionistas ya lo van escribiendo yo me voy enterando tanto como todos los que lo ven ya, pero bueno, en cámara, ¿no?
1: Macarena, imagino que ya tienes claro ella que cuando termine el colegio va a estudiar... Artes escénicas, claro. Actuación.
2: Sí. Ella va a ser, claro, va a seguir estudiando para actriz, formándose y todo, ¿no?
0: Sí.
1: Porque eso ya está.
2: Ya lo tiene, ya, sí.
1: ¿Y la familia, tú también te gustaba la actuación, no?
2: No, la verdad es que en mi familia no hay ningún actor.
1: Nadie.
2: La verdad, no, sí, bueno, de hecho tengo un sobrinito pero vive en España, que también es actor, ¿no? Yeah. Pero tampoco es que tengamos unos antecedentes. Bien,
1: claro.
2: Ni
1: músicos.
2: Nada, tampoco. Nada. Ella de chiquita, como te digo, era muy histriónica, ¿no? Y así llegamos a un programa, pero ella era bailarina, o sea, bailaba súper bien. De hecho, sigue bailando muy bien. Y así llegó a los programas hasta que probó actuando y ahí estamos ahorita.
0: Sí. ¿No?
1: Y a veces muchos niños, actores, en el futuro, cuando ya se vuelven adultos, se quejan de que le quitaron la infancia, que los papás le estafaron.
0: Sí.
1: ¿No? ¿Cómo ves tú eso? ¿Qué hace con su dinero, con su sueldo?
2: Bueno. No, tratamos de... yo se lo guardo, ¿no? Yes, claro. Sí, claro. Ella tiene una cuenta y se va guardando lo que va haciendo, se va guardando, ¿no? Sus gustos que ella quiere, los tiene, claro. ¿No? Porque, como yo le digo, para eso tú estás
1: trabajando,
2: ganando tu dinero, trabajando. No, y quiere esto, ya toma, hijita. Claro, le trato de controlar porque es una niña todavía. Y si no, olvídate.
0: Me vuelvo loca.
2: Se aloca.
1: ¿Qué más te cuesta comprar?
0: Bueno, yo me compro de todo. Me encanta comprar ropa, maquillaje. Me encanta el maquillaje. Y a mí me encanta todo lo que es skincare también, que es como para cuidado de la piel. Bueno, me encanta hasta los squishies. Yo sigo siendo una de esas
2: muñequitos,
0: niñas.
2: Muñequitos.
0: Me encanta.
1: Claro, es una niña.
2: Se compra peluches, ¿no? Yeah. Entonces,
0: sí.
2: Ahí,
1: No, y lo importante, como dices tú, guardar.
2: No, claro, sí. Por supuesto que sí, se tiene que guardar, ¿no?
1: Y para no después de estar quejándose en el
2: No,
1: futuro.
2: De ahí, imagínate, de ahí más grande me va a decir, ¿y mi plata?
1: No. ¿Y su papá?
2: Su papá trabaja también, su papá normal.
1: Pues. No, ya sé, pero en el sentido, ¿también la apoya?
2: Claro que sí, toda la familia la apoya, todos la apoyamos, sí, su papá también. Su papá es profesor, es profesor de inglés, entonces también tiene el tema de la educación... Como que no, tiene que ir al colegio, le controla mucho ese tema, ¿no?
1: Uh-huh. Macarena, ¿y tienes todavía todo el año en el fondo hay sitio, me imagino?
0: Sí.
1: ¿El personaje continúa?
0: Sí, el personaje continúa. De hecho, él está preguntando a los guionistas como que qué va a pasar. Y se vienen muchas cosas muy bonitas con Angelita Yoto. Me gusta mucho.
1: Sí, claro.
0: Que esa historia yo creo que se puede desarrollar muy, muy bonito porque son dos niños y es como que una relación de
1: y
0: mucha
1: inocencia.
0: Y
1: la canción
0: inocencia.
1: Que hemos escuchado que se llama Loquito por ti.
0: Claro, Loquito por ti es la
1: Rudy
0: canción
1: Junior,
0: que
1: la
0: nos describe.
1: Rudy Junior.
0: Sí, esa canción.
1: Y falta desarrollar.

0: Todavía.
1: Sí, falta, todavía.
2: Sí, sí.
1: Un
0: montón. ¿Otro es un mayor que tú?
1: Sí, tiene, ¿no? 15. Él tiene 15.
0: Sí, sí. También es un chico muy talentoso.
1: Muy, sí, talentoso. Muy talentoso.
0: Sí. Bueno, entonces, éxitos, Macarena. Macarena Argote, Angelita, Ivane Rivera. ¿Tú vas siempre con ella?
1: Yo la acompaño a todos lados, sí.
0: Sí, así sí. Tiene que ser siempre.
1: Sí, sí, sí. Sí, hasta que tenga 20 años. Sí. Me vote.
0: Cuando cumple la 18, dice mamá, no.
1: Mamá, ya no, no ya.
0: No, mamá,
1: igual voy a ir.
0: Tiene que estar ahí.
1: Igual voy a ir.
0: Tiene que estar ahí. Gracias por
1: estar
0: en el programa. Éxitos. 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
1: Son las 4 en punto. 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

0: Los candidatos presidenciales Keiko Fujimori de Fuerza Popular y Roberto Sánchez de Juntos por el Perú participarán hoy en el debate presidencial programado para las 8 de la noche, donde abordarán temas como seguridad ciudadana, fortalecimiento del Estado democrático, educación, salud, economía, empleo y reducción de la pobreza. El especialista en temas electorales Jorge Jáuregui sostuvo que los debates presidenciales son importantes y relevantes porque permiten un contacto directo con los electores, aunque precisó que no son completamente decisivos en el actual contexto político.
1: Yo creo que los debates son muy importantes, son relevantes, no son decisivos completamente, pero son muy relevantes porque van a permitir un contacto muy directo de los candidatos con las personas, que los electores, ¿no? Sin embargo, creo que no es decisivo porque nuestra política está marcada por una lógica de demolición del orden institucional, ataques, ¿no? Y entonces ciertamente hay una serie de factores adicionales. Creo yo que ciertamente hay una expectativa de los ciudadanos de conocer cuáles son los compromisos de los candidatos, ¿no? En este caso, un candidato y una candidata, con el Estado de Derecho.
0: El jefe interino de la OMPE, Bernardo Pachas, informó que un total de 386 mesas de sufragio a nivel nacional fueron reasignadas a otros locales de votación debido a las huelgas y tomas registradas en algunos centros donde inicialmente se iba a desarrollar la jornada electoral de la segunda vuelta presidencial.
2: Hemos hecho un total de reasignación de 386 mesas a nivel nacional. El objetivo es mover lo menos posible con la finalidad de que el elector vaya siempre a su local de votación y no se confunda exactamente. Pero lamentablemente la nacional de Guzmán y Valle, la de Ucayali, siguen en problemas internos y esas mesas han sido reasignadas a otros locales.
0: El presidente del partido político País para Todos, Vladimir Mesa, aseguró que evalúan proponer a Carlos Álvarez o a Juan Sheput para la alcaldía de Lima de cara a las elecciones regionales y municipales 2026.
3: Para que sea candidato Carlos Álvarez a la alcaldía de Lima,
4: todavía no lo hemos conversado. Pasado la jornada de la segunda vuelta.
5: ¿No lo han conversado con él, pero sí lo han conversado entre ustedes?
4: Sí, hay una militancia dentro de Lima Metropolitana que simpatiza con la candidatura de Carlos Álvarez. Ajá. Que la dirigencia formalmente conversará con él pasado las elecciones. Okay. Pero también por el otro lado tenemos a un experimentado Juan Sheput.
0: El presidente de la Comisión Nacional de la Lucha Antitabáquica, Abel Limache, indicó que según la Organización Mundial de la Salud, 8 millones de personas mueren por alguna enfermedad relacionada con el consumo de tabaco.
6: Y la OMS calcula o estima que son 8 millones de personas que fallecen por alguna enfermedad vinculada al consumo de tabaco. Felizmente, para hablar de nuestro país, las políticas públicas impulsadas lógicamente por entidades estatales y también por instituciones como la Comisión Nacional Permanente de Lucha Antitabáquica, han logrado disminuir porcentualmente, digamos, la prevalencia de consumo. Es cierto.
0: La Fiscalía inició una investigación preliminar contra los que resulten responsables de la presunta comisión del delito de homicidio en agravio de Alondra Aquino, comerciante ambulante de 22 años que falleció tras recibir un impacto de bala en el distrito limeño de Independencia. Una avioneta con matrícula de Estados Unidos se estrelló en una zona remota en la capital de Guyana, según informaron las autoridades del país, sin que se informara de víctimas mortales. 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
7: Temperaturas. Huánuco registra 23 grados y para la noche la temperatura será de 19. Ayacucho tiene 21 grados y para la noche se espera un descenso a 16. Además, en Huancavelica se reporta 13 grados y se prevé un cielo con precipitaciones o chubascos.
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0: Buenas tardes, señoras y señores. Ahí está el gran Andy Montañez. No, aquí no están los payasos, están los chistosos. Señoras y señores, ya estamos listos para llevarles full entretenimiento, para alegrar sus corazones. Marquina, ¿cómo estás?
1: ¿Cómo estás, Hernán? ¿Cómo
0: siempre
1: están,
0: sorprendiendo,
1: amigos?
0: Perdón, con las gorros. ¿Cuántos gorros tienes? ¿Cuál es tu colección?
1: Sí, tengo buenos gorritos. Tendré unos 30 de repente. 30. Así
0: muy bonito. Un día te pasas uno, pues.
1: De todas maneras, ahí me puedes picar gorros también, no hay problema. Bueno, amigos, buenas tardes. Bienvenidos a la multiplataforma de RPP. Obviamente, bienvenidos los chistosos. Tenemos una hora para vacilarnos, pasarla bien. Y hoy nos adelantamos a la conferencia de prensa del técnico de la selección peruana, el señor Mano Meneses.
0: Linda.
1: Bueno, mi tío Lalo.
0: Linda tarde, chachelita. Soy la linda chimbo. Primicia calentita.
1: ¿Cuál es la primicia? ¿Cuál?
0: Universitario ya está eliminado de la Copa Libertad América.
1: Ah, petío, ya hace rato ya.
0: Sacaron. Otra primicia, hoy juega el cuadro bajo Fontino, el cuadro celeste, frente a Cerro Porteño, en la olla de Asunción Paraguay.
1: Buena, mi tío, buena. Bueno, atención, amigos, con las 4 de la tarde con 8 minutos y el micro ya está puesto. Pasamos rápidamente a la conferencia de prensa de la Federación Peruana de Fútbol del señor Mano. Escuchemos, por favor.
2: Señoras y señores, muy buenas tardes. Vamos a iniciar la conferencia del director técnico de la selección peruana de fútbol, Mano Meneses. Bueno, siento que todavía está un poco caído esto, pero vamos a arrancar con unas porras. Dice así: porque yo creo en ti. Pucha, ya nadie responde. Bueno, espérate, no hagan roche, pero esta sí se la sabe. ¿Cómo no te voy a querer? Bueno, ya definitivamente nadie nos quiere. Por favor, les pido que apaguen sus teléfonos. Cuidado con los gemidos del WhatsApp. Y ahora sí. Por favor, la bienvenida al técnico de la selección peruana, el señor Mano Meneses. Aplausos, por favor, al distinguido. Ya, tío, habla nomás sin aplausos.
3: Muy obrigado a todos los presentes. Estos son los convocados que irán al Mundial. Ah, perdón, perdón, no vamos al Mundial.
1: No sea cachoso.
3: Estos son los convocados que jugarán los amistosos. Bueno, en vista que todos los jugadores que han sido llamados anteriormente están jugando mal, o sea, yo diría que están jugando pésimo. Eso me ha llevado, ¿no?, a preparar una nueva lista de convocados. Atención.
1: Exclusivo para RPP, señores. Escuchemos la nueva lista de convocados de Mano Meneses.
3: Estos son los convocados. En el arco, Oscar Ibáñez. En extrema defensa, por la derecha, Norberto Solano. Back centro, Pepe Soto. Hace pareja con el Conejo Rebocio. En el medio, Jairo Zurdiza y el Chorrillano Palacio. En la delantera, como enganche, Juleño. Y en la delantera, Flavio Maestre, Cachete Zúñiga y Germán Carte. Esos son los convocados para estos partidos frente a Haití y frente a España. ¿Alguna pregunta, señores periodistas?
1: Profesor,
3: estoy a su disposición.
1: Profesor, buenas tardes. Acá Jan Martín para los chistosos RPP. Profesor, ¿de dónde saca esos nombres si todos ya están retirados? Tienen como 50 años, profesor.
3: Justamente, bueno, no están tan viejos tampoco. Justamente, mire, ha bajado su rendimiento nuestro Nazario Valera. No le mete gol a nadie. No. Entonces, yo dije... giré la mirada hacia el goleador del campeonato y es Hernán Barcos, pero tiene 60 años. ¿Cómo lo voy a convocar? No, pero hace goles, ¿no? Por eso y por eso estoy acudiendo a estos muchachos. Estoy observando también a un muchacho que me dice que juega muy bien, ese Chemo del Solar. Estoy recurriendo a todos, a todos.
1: Es la desesperación, profesor. Total.
3: Es que es terrible la crisis de futbolista que tienen en Perú. En Brasil, levantas una piedra y sale un jugador. Levantas otra piedra y encuentras otro jugador. En Perú levantas una piedra y salen dos chanchitos, nada más. No encuentras buenos jugadores.
1: Bueno, por tanto hay que recurrir a los más antiguos, profesor. Bueno, profesor, yo tengo una consulta, ¿no? Profesor, pero dígame con honestidad, ¿no? ¿Por qué Haití, no? ¿Porque no había otro sparring para jugar? No.
3: Bueno, eso es lo que hay. Bueno, estaba entre Haití y la Guyana Francesa. Había otros equipos desconocidos. O sea, tuve que elegir a Haití. Pero tenemos la esperanza de hacer un equipo competitivo. O sea, voy a hacer de tripas corazón.
1: Bueno, profesor, pero de los nombres actuales, profesor, de los jóvenes talentos de la selección peruana, ¿no va a convocar a ninguno entonces?
3: No, porque he visto de verdad muchas deficiencias. No entiendo qué ha pasado con Valera. Yo creo que el problema de la U es que contrata técnicos muy viejos. No lo motivan. Y además el Puma Carranza va como motivador y desmotiva también.
1: Profesor,
3: Eso le ha perjudicado a Nazario Valera.
1: Con todo respeto, profesor, pero usted también está bien cocho, ¿no? Entonces, ¿cómo va a caer usted?
3: Pero yo estoy mejor conservado.
1: Ya.
3: Además, ¿cuál es el problema? Melcochita tiene 90 años y está con su colágeno. Yo también tengo mi colágeno.
1: Bueno, felicitaciones, profesor Mano. Profesor, ¿y no ha pensado en un recurso, la famosa nacionalización de alguien? Alguien que de repente tiene papás, mamás, abuelitas peruanas y está rompiéndola en Europa o en otro continente.
3: Así es. Bueno, han traído, así como trajeron a la Padula, ¿no? Estamos viendo, parece que hay un chico que vive en Oceanía.
1: Vive.
3: Su tatarabuelo es peruano.
1: No.
3: También estamos queriendo traer, o sea, tenemos que buscar de cualquier parte del mundo porque aquí en Perú no hay nada. No, ese es mi problema.
1: Está rascando la olla, profe.
3: Así es.
1: Bueno.
3: Bueno, pero vamos a hacer todo lo posible por elevar el rendimiento y hacer un equipo competitivo al equipo peruano.
1: Bueno, profe, la mejor de las suertes. El pueblo peruano lo está escuchando a través de los chistosos y RPP y quieren un último mensaje de esperanza porque ya se viene el Mundial. No este que no vamos a jugar, sino el próximo, que creo que ya se lo reparten como 16 países y sería la voz ir, ¿no?
3: Primero decirles que me siento honrado de que me hayan elegido su técnico de su selección. Y voy a hacer todo mi esfuerzo, ¿no? Voy a hacer un trabajo muy esforzado para mejorar el nivel y así poder llegar al Mundial de Plutón 2089.
1: Bueno, muy amable, muy amable. Fue la conferencia del profesor Mano Meneses, exclusiva de Los Chistosos. Nosotros regresamos con más, así que quédate aquí en RPP. Ya volvemos.

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1: 4 y 15.
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1: Hola, ¿cómo están? Soy el Metiche y estoy aquí con Coqui Belaunde del Perú porque estoy indignado de verdad por lo que le está ocurriendo a nuestro querido Melcochita. Creo que es uno de los comediantes más queridos del país. ¿Cómo estás, Coqui?
2: ¿Cómo estás, Metiche? ¿Cómo están, amigos?
1: Contaste toda tu historia.
2: Ay,
1: te desnudaste frente a Magali.
2: Es mi madre.
1: Claro.
2: Siempre he dicho que es mi madre y por eso me abrí.
1: Ella te bautizó y yo soy testigo porque yo era su productor. Y te lo digo en tu cara, Coqui Belaunde.
2: Esto ya no son los chistosos. Ahora somos los chismosos.
1: Los chismosos, claro que sí. No evadas el tema.
2: Ay,
1: estás
2: ya
1: viendo
2: bueno.
1: Con la tangente. ¿Cómo así tomaste valor? Dijiste, valor, y voy a contar todo. Contaste, pero qué lindo.
2: Tengo
1: qué
2: una lindo. Familia. Uh-huh. Tengo nietos.
1: Claro.
2: La gente no sabe que esto también es parte del show.
1: Claro que sí, pero has sabido mantener tu personaje. Qué lindo. A mí me parece divino. La gente te quiere mucho.
2: Me Coque. Aman. Soy así tu Coqui Belaunde del Perú y te lo digo con el taco.
1: Así es, pero hablemos, rajemos. Porque somos los chismosos.
2: Somos los chismosos, claro que sí. Bueno, un dato. Yo abro la puerta de mi hogar y automáticamente
3: digo, hola, ¿qué tal? Soy Jorge Belaunde.
1: ¡Ay, qué lindo!
3: Mi amor, ¿dónde está mi caucau?
1: Yo sí no puedo. Yo sí no puedo.
2: Pero luego cuando salgo vuelvo a ser tu Coqui Belaunde.
1: Lo dices con el taco.
2: Y lo digo con el taco.
1: Así es. ¿Cómo haces cuando entras a tu casa?
3: Amor, soy Jorge Belaunde. ¿Qué pasa?
1: ¡Ay, qué lindo!
3: ¿Los chicos habrán hecho la tarea o no?
1: ¡Ay!
3: ¿Dónde está mi chaufa?
1: Y no es que seas bipolar. Ese es tu personalidad.
2: Es el personaje que tengo.
1: Una cosa es estar ante la farándula y otra cosa es tu hogar.
2: Por supuesto. Y hablando de farándula, ayer se me cayeron las lágrimas cuando veía la maldad que le estaban haciendo a Pablo Villanueva Melcochita.
1: Ay, sí. Oye, yo dije, es Montserrat o Cruella de Vil. ¿Cómo va a decir que quiero que sufra? ¡Qué mala!
2: Yo no te voy a dar el divorcio.
1: A todo el Perú. Y te lo digo en tu cara, Montserrat Seminario. Estás jugando con fuego.
2: Ay, claro que sí, le dijo. Nunca te voy a dar el divorcio. ¿Para qué? Para que te metas con esa chibola horrenda.
1: Déjalo,
2: jamás.
1: Déjalo pues. Pero ¿quién cometió el delito, el error? No sé si será delito. Ella cometió el error.
2: Pobrecito.
1: Pero mejor hablemos con nuestro Melcochita.
2: Por favor, directo en directo. Melcochita está aquí en Los Chismosos. ¿Cómo estás, Pablo Villanueva?
4: ¡Aprr! ¡Dale volumen!
2: No le vayas a poner chapa al productor, Melcocha. Es tu amigo y te quiere.
4: ¡Qué duro hiciste, castigo! Lo que vivo con Montserrat. ¡No me va a dar el divorcio! Porque quiere que yo sufra. Cutín, cutín, cutín, cutam. Cutín, cutín, cutín, cutam. Con mi colágeno yo voy a ser muy feliz. Ya le he pedido matrimonio y muy pronto me veo con Cassandra. Cutín, cutín, cutín, cutam. ¿Cómo está, señor Coqui Belaunde de Perú? Dime, ¿cuántos tacos ha roto usted? Porque siempre dice, lo veo con el taco.
2: Digo, ay, he roto bastante. Más ayer, cuando estaba viendo la entrevista que le hace Magali. Tú estabas por Zoom, Melcochita.
4: Así es, mi querido. Mi querido peinado de gallo. ¡Ah!
2: Bueno, Melcachito. Ay, perdón, Melcochita.
4: Oye, a mí no.
2: Mil disculpas.
4: A mí no te me prendas, oye, mi querido. No me prendas, mi querido cantante Boy George. ¡Ah!
2: Bueno, escúchame, Pablo. ¿Qué sentimientos tienes? Porque en tu cara te han dicho que te quieren ver sufrir.
4: Bueno, ¿qué sentimiento tengo que Yo creo que la señora, que a veces no quiere decir su nombre, Montserrat, su apellido no es Seminario, es Malaques. Es Malaques porque es mala, ¿no? ¿Cómo va a decir que quiere verme sufrir? Ya sufrí cuando vi el tamaño, pues, que estaba con el Chapetex, ¿no? Entonces, esta ha sido una puñalada para mí. Ya sufrí, ya no quiero sufrir. Me estoy reponiendo más bien con mi chibola, ¿ah? Y dice que no quiero verlo sufrir. Y dice, no, que tiene que ganar 20,000 soles. ¿De dónde voy a sacar si yo estoy vegetal? No, yo me voy a ver con Mortadela, ¿ah?
2: ¡Ay, qué fuerte lo que dices, Melcochita! No hables así. Eres joven y tienes para buff algunos meses.
4: No, tampoco te vengas a volar así, mi querido. No te me prendas, mi querido pájaro loco de ambiente.
2: No, ¡ay, pero Melcocha, qué conceptos tienes de tu ex en este momento! ¿Qué te parece? Seguro debes pensar que es insulsa.
4: Bueno, no, la señora es una mujer muy abstracta, muy obtusa. Lo que pasa está envidiosa porque me ve sonreír, me ve feliz, porque esta señorita que era mi enfermera, y ahí nació el amor, pues ahí hicimos clic, ¿no? Entonces ella me atendía muy bien y ahí nació el amor, ¿no? O sea, me movió el bobo
2: incluso. Qué lindo con lo que cuentas. Pero la gente es chismosa y siempre está preguntando en redes si ya conoces Asunción, o sea, si ya te ves con Paraguay.
4: Bueno, claro, con un poquito de ayuda, ¿no? O sea, hay que meterle un poquito de guanarpo, ¿no? Pero sí respondo en el Camacho. Te respondo en el Camacho porque felizmente el Penélope Cruz está operativo.
2: ¡Ah! ¡Ay, qué lindo lo que cuentas! Bueno, la mejor de las felicidades para ti, Melcochita, con tu nueva pareja. ¿Qué dice la gente? ¡Ay, que se está metiendo de zapona, de metiche, de que es una diferencia de edad! Son tontos 60 y tantos años.
4: No, la edad no importa, los hallazgos no importa. Cuando hay comprensión, ¿no? O sea, cuando ya hace el match, ya, pues entonces todo va bien. No hay a mí no es problema que yo sea vegetal y ella sea tierna.
2: ¡Ay, qué lindo, Melcochita!
4: Pero ya simplemente decirle a la señora que, por favor, déjeme ser feliz. Yo quiero ser feliz con mi chibola. Y si quiere, si quiere bastante dinero, que vaya a trabajar. Que vaya a trabajar, ella tiene mano. Además, yo soy un viejito. Yo soy un viejito.
2: Cuando ya te conviene, eres viejito. Y cuando te conviene, eres joven. Tú eres un bandido, Melcocha.
4: Ya estoy con charca.
2: Ay, Dios mío, Melcocha. Con charca,
4: pero todavía hago el salto de tigre.
2: Ay, estuvo en exclusiva de los chismosos, Melcochita.
4: Gracias, mi querida.
5: Nos vamos a la pausa y volvemos con más aquí en Los Chistosos.
3: Ya volvemos.

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4: 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Te da la hora. 4:29.
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7: RPP transmitirá a través de su multiplataforma el debate presidencial entre los candidatos Keiko Fujimori de Fuerza Popular y Roberto Sánchez de Juntos por el Perú, programado para las 8 de la noche. Sigan la transmisión con las previas desde las 6 de la tarde. Los candidatos presidenciales abordarán temas como seguridad ciudadana, fortalecimiento del Estado democrático, educación, salud, economía, empleo y reducción de la pobreza. La Oficina Nacional de Procesos Electorales, OMPE, informó que mañana lunes 1 de junio concluirá el despliegue del material electoral al interior del país para la segunda elección presidencial, luego de 5 días consecutivos de distribución hacia sus oficinas descentralizadas para los comicios del próximo domingo 7 de junio. La Gerencia Regional de Salud de Lambayeque confirmó el tercer caso de sarampión en la región, lo que ha llevado a reforzar las acciones de vigilancia y prevención para evitar la propagación de esta enfermedad altamente contagiosa. Los colegios electorales de Colombia cerraron después de 8 horas de votación para elegir al presidente que sucederá a Gustavo Petro, una decisión que puede ir a segunda vuelta el próximo 21 de junio si ninguno de los candidatos obtiene la mitad más uno de los votos. Hasta el 30 de junio está en veda el chanque o tolina en todo el litoral peruano, quedando prohibida la extracción, procesamiento, transporte y comercialización del recurso según el calendario oficial de vedas. Faltan 7 días para la segunda vuelta de las elecciones presidenciales 2026.
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8: A esta hora Moyobamba tiene 26 grados. Por la noche bajará a 23. Apurímac tiene 24 grados. En la noche bajará a 17. Además, en Puno se reporta 13 grados. Se prevé un cielo muy nublado.
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4: Cuatro y 33.
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7: A esta hora, nuestra compañera Andrea Jara nos tiene más información directo en directo. Adelante.
21: Gracias, directo en directo. A pocas horas del debate presidencial y a una semana de la segunda vuelta electoral, todo va quedando listo en el Centro de Convenciones de Lima, ubicado en el distrito limeño de San Borja, para la llegada de los candidatos presidenciales de Fuerza Popular Keiko Fujimori y de Juntos por el Perú Roberto Sánchez. En estos momentos, el ingreso al local por la Avenida de la Arqueología ya se ha instalado una reja que restringe el tránsito vehicular y la zona permanece resguardada por personal policial. Mientras que la otra entrada por la calle El Comercio también se encuentra enrejada y aquí ya se encuentran simpatizantes de la candidata Keiko Fujimori congregados con banderolas y pancartas para brindarle su respaldo previo al inicio del debate. RPP conversó con algunos ciudadanos para conocer sus expectativas sobre este debate electoral. Muchos señalaron que el debate será crucial para decidir su voto y aseguraron que estarán atentos principalmente a las propuestas relacionadas con seguridad ciudadana. Escuchemos.
22: Depende, el día de hoy voy a ver las propuestas que tiene. La seguridad ciudadana va, me imagino que va a mejorar todo. Si combaten eso, yo feliz, porque ahorita la delincuencia está bien fea, no se puede ni salir, ni trabajar tranquilo.
23: Primeramente unas propuestas concisas, ¿no? De parte de Roberto Sánchez y de Keiko, más que todo, ¿no? Para dar un buen conocimiento a la población, ¿no? Y para que concienticen a las personas.
21: Durante el debate de esta noche, ambos candidatos presentarán sus principales propuestas sobre temas vinculados a seguridad ciudadana, crecimiento económico y generación de empleo. 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

0: Nosotros muy felices de presentarlo. Es un hombre de la casa, compañero y uno de los que más sabe en lo que respecta a temas paranormales. Experto, no es ufólogo, pero sabe mucho de ovnis, ¿no? Y sobre todo, ha tenido también experiencias paranormales. Sí, claro. Y bueno, y todos los días nos acompaña, no todos los días, varios días a la semana con su programa, ¿no? ¿Cómo Viaje. Se llama el programa? Ya sabes.
1: Viaje
0: a otra dimensión. Señores y señores, está con nosotros, como todos los martes, el doctor Anthony Choi. ¿Cómo está, doctor? Bienvenido.
2: Hola, Hernán. Hola, chicos. ¿Qué tal? ¿Cómo están? Gusto ¿Cómo? Estar aquí nuevamente en lo que están dando en llamar los martes de lo inexplicable.
1: Martes inexplicable, aquí en Los Chistosos.
2: Sí, bueno.
1: Buen nombre, ¿no?
2: Buen nombre. Porque, claro, el tema de lo inexplicable abarca, pues, todo un abanico de misterios, ¿no? Así que la idea es desarrollarlos ahora, ¿no?
1: Pero hoy, martes, es historias de terror. Así que, por favor, que sí. Utilice el WhatsApp sabiamente. 988-860-539. 988-860-539. Historias de terror. Si en tu casa penan, has visto algún duende... ¿Hay algún ser del más allá? Doctor Choi, buenas tardes.
0: Muy buenas tardes, amigos. ¿Cómo estás? Soy Anthony Choi y este es tu programa, Anthony Choi en Los Chistosos. Es el nuevo programa, Lo Inexplicable en Los Chistosos. Soy Anthony Choi. Vigilen los cielos, por favor. Hoy tenemos un programa muy interesante, amigos, porque vamos a hablar de fenómenos paranormales, las brujas. No estamos hablando de la suegra, por favor. Brujas, también vamos a hablar de las brujas. Hay gente que ha tenido encuentros con brujas.
1: ¿Ah, sí?
0: ¿No? Con brujas y con duendes también. Y vamos a hablar también de todos estos documentos desclasificados también de Donald Trump, que dice que hay alienígenas.
1: No.
0: En el mundo. Bueno, todos estos temas.
1: No tengo medio.
0: Llame, por favor. ¿Quién es este señor, por favor?
1: No, el doctor Anthony Choi, el doctor Cochoy, ¿lo conoce o no lo conoce?
2: No, yo la verdad quiero hacer una declaración pública, desconozco abiertamente, acá hay un usurpador.
1: De repente es un fantasma.
2: No, de repente puede ser un ser extraterrestre que ha asumido mi personalidad.
1: Ah, sí.
2: No podemos permitir eso.
0: Perdón, el que está hablando con un usurpador es usted.
2: ¿Qué le pasa?
0: ¿Qué le pasa? A los dos. ¿No? Ya que hablamos de los temas inexplicables, no estamos hablando del tema Melcochita, que está con una chica de 22 años. No. Temas, fenómenos paranormales.
1: 988-860-539. Arranquemos por casa. ¿En este edificio penan, doctor Anthony Choi?
2: Bueno, antes de seguir con el tema, a mí lo que me sorprende es que ahora se ha inaugurado, pues, este martes lo inexplicable a una hora de la tarde, ¿no? Yo siempre pensé que estos programas resultaban en horas nocturnas, pero no. Un montón de gente está dejando sus historias y todo eso. Bueno, con respecto a lo que me pregunta Marquina, sí, pues, hay la famosa niña del sexto piso, que a mucha gente de los trabajadores de RPP la han visto, ¿no?
1: Laura Mansifuén, ¿quién es la niña? esa es la niña del tercer piso, perdón. Sí, la niña del sexto piso, que es una niña que constantemente está molestando a los trabajadores.
2: Sí, bueno, esto ya de hace muchos años, ¿eh? Yo recuerdo cuando empezamos Viaje a Otra Dimensión en la fenecida Radio Capital, mucha gente nos comentaba, trabajadores, ¿eh?, que lo veían ya no solo en el sexto piso, en la azotea, en la cochera, y eso era una cosa de que le veían a la niña vestida de blanco, media transparente, y que se paseaba por todos los pasillos de acá, de RPP.
0: Así es, yo soy testigo. Por ejemplo, yo converso con la gente de limpieza acá, en RPP. Dice que viene la Almita, que es una niña, y se ponen a tomar café con la gente de limpieza, con los locutores de la noche, los que trabajan de amanecida, los lechuceros que llamamos. Uh-huh. Se ponen a conversar ahí con ellos. Ya es de la casa. Pero, ¿por qué? Porque se han familiarizado, como ya es frecuente,
1: allá. ¿No?
0: Se muestra frecuentemente, ya se han familiarizado con ella y toman cafecito.
1: Ah, man, ¿Y la chibola está cobrando CTS o no?
0: Está con mermelada.
2: Marca tarjeta.
1: Entra y salida.
2: Yo recuerdo una vez, así te lo cuento rapidito, hice un programa en Viaje a Otra Dimensión allá por el año 2011, ¿no? En que invité a tres videntes, pero en tres jovencitos. Los tres estaban ahí, la mesa era transparente y estábamos hablando, y de repente los tres chicos al unísono, ¡pum!, miraron debajo de la mesa. Digo, ¿qué pasa, chicos? Y mira, debajo hay una niña. Yo no veía nada. Pero los tres la miraron así simultáneamente. Y la. Porque había dos chicos y una chica, eran videntes. La chica se puso a llorar, de asustar. Pero es una cosa alucinante porque los tres, sin conocerse, detectaron a la niña.
1: Coincidieron en la niña.
2: Sí, claro. Sí, sí.
1: Wow. Hoy historias de terror aquí en Los Chistosos. Es Martes Inexplicable con el doctor Choi. Y ya llega el primer audio, escuchemos por favor.
3: ¿Qué tal, maestro Choi? Me saluda Juan Yubitsa. Los que les contamos hace unas dos semanas de del caso de la casa, la escalera y la bebé. Saludos desde España, Barcelona.
1: ¿El caso de la escalera y la, qué dijo? ¿Y la bebé?
2: Ah, no conozco, caso. Ah, no. Ahora, definitivamente, uno de los países que casi no es tanto como el Perú, pienso yo, pero aquí hay muchos casos paranormales, es España, ¿no? O sea, de hecho no tenemos una herencia hispánica y todo eso, pero allá hay casos. Hay un caso, por ejemplo, los rostros de Belchique, algo así, que en una casa antigua aparecen en el suelo rostros. Lo borran y vuelven a aparecer. Hasta que al final un día excavaron y encontraron debajo cadáveres, ¿no? Pero es un caso español, ¿no? Es muy interesante.
0: Bueno, yo les cuento, yo tuve una experiencia paranormal en las catacumbas. En las catacumbas, wow. Del convento de San Francisco.
1: Sí, claro.
0: ¿No? Y bajé, estuve ahí con el guía, hay un guía turístico, pues, que te hace todo el tour, ¿no? Y me dieron un empujón, ¿no? Me empujaron.
1: Te empujaron. Un fantasma, doctor Cotón. Un
0: fantasma. Apuntealamente. ¿Picó? Me pegó en la espalda.
1: Ah, ya, ya.
0: ¿Sabe? ¿Qué pasa? ¿Qué te pasa?
1: No se vio con rosadura. Hay que aclarar.
0: Me volvió a empujar otra vez y sientes claramente. Tuve contacto.
1: Ya.
0: Estoy hablando en serio. Así que, así como este caso, usted, amigo, que nos está siguiendo en estos momentos, envíen su caso paranormal. Ya tiene un encuentro. Lo han tocado en la noche porque ocurre cuando estás descansando.
2: En el Metropolitano también me ocurre.
0: En el Metropolitano. También.
1: ¿Qué se sabe, dice, del duende tunantero de RPP? Eso lo vamos a analizar después.
0: Un audio ha llegado, un audio.
4: Los chistosos, muy buenas tardes. Quiero preguntarle al doctor Choi por qué siempre veo sombras cuando estoy en mi cuarto, como yo vivo solo.
2: Sí, bueno, hay un tema que se denomina los visitantes de dormitorio. Uno siempre piensa que el lugar donde uno más siente más tranquilo es el propio dormitorio, ¿no? Uno le va a descansar. Sin embargo, los mayores eventos paranormales ocurren ahí, ¿no? Hay de visitante de dormitorio, lo que ha visto el joven, los llamados Shadow People, los hombres sombra, y de eso hay un montón. Hay el hombre sombra, el Hat Man, el hombre con sombrero. ¿Acaso ustedes no han sentido a veces cuando están solos en su dormitorio que alguien desde el rincón los está mirando? No. Ese es el tema, ¿no?
0: Bueno, ahora voy a contestar yo. Bueno, ¿qué tienes que hacer para no tener temor? Cuando veas sombra, lo que tienes que hacer, agarra tu disco de Javier Solís y pon sombras nada más.
1: Ah, ya
0: acariciando
1: está.
0: Mis manos, sombras nada más, entre tu amor y mi amor. Y ahí te pasa, te relajas y la sombra se va a ir automáticamente.
2: Esa técnica no la conocía.
1: Buena técnica, doctor Cochoya.
2: Sí.
1: Acá ya ven que se
2: apunto.
1: Sentí por detrás una sombra, pero era la sombra Ramos, el que era central de...
2: ¡Oye! Oh, yeah.
1: Ajá. No, pero no, ese no, eso no es.
2: Es otro tipo de.
1: Otro tipo de sombra.
2: De sombra y otro tipo de contacto.
1: Ya está. Doctor, ¿qué sabe de justo le había mencionado el duende tunantero de RPP?
2: Que no es ¿cómo se llama? Nuestro querido.
1: Chiqui.
2: A él le han dicho, me han dicho que es duende tunantero, ¿no? Pero no sé si será tan duende, pero yo sé que va en la tunantada, ¿no? O sea, está muy bien eso.
0: No, yo sé exactamente lo que ocurre.
2: Ah, la historia. A ver.
0: Yo lo conozco personalmente. Yo he visto, yo he tenido contacto con este duende, ¿no? Se viste, se pone una máscara, y como es chiquito, tiene bajas pasiones. Entonces, hace de las suyas.
2: A ver, música tunantera, por favor.
0: Porque está enmascarado, ¿no? Hace de las suyas, hace lo que quiere en las tunantadas.
1: Le gusta el oro, ¿no? Ajá. Lo he visto con un de oro.
2: Sí, duende jaujino.
0: Ajá, sí, tiene... Ah. Claro, ese es una característica. La gente no se da cuenta, usa muchas joyas.
2: Ahí está.
0: Ajá. Y después se desaparece y ya viene sin máscara.
1: Ah, sí.
0: Como que nada hubiera pasado. Saluda a todo el mundo, pero ya, hizo de la suya.
1: Impresionante.
2: Increíble, la tunantada. 21 de enero, Juanjo.
1: Bueno, ya saben, 988. 860-539, el WhatsApp de los chistosos para que envíen sus historias de terror hoy, martes inexplicable con el Dr. Choi. Ya regresamos con más, quédate aquí en RPP.

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2: Bien, estamos con el doctor Ato y Choy, soy Fernando Caravano. Doctor, tenemos otro audio. A ver, algún otro fenómeno paranormal.
0: Escuchemos,
2: adelante.
0: Escuchemos, por favor.
3: Hola, me pareció interesante lo de los hombres sombra y Hatman. Tengo un hijo que cumple 10 años ahora, el 4. Le saluda Miguel de Magdalena. Y él siempre dice que en su cuarto ve una sombra, ve a alguien, ¿no? Ve una sombra. Nosotros lo asociamos porque él todavía no está bautizado. Nosotros somos católicos, pero no lo hemos bautizado. Se va pasando el tiempo y no lo hemos bautizado. Y lo asociábamos siempre con eso. ¿Es así o es algo paralelo realmente? Muchas gracias.
1: Bueno, en realidad los niños en general tienen esa facultad de poder ver lo invisible, ¿no? Y generalmente ven, tienen a los amigos imaginarios. Yo sé que la psicología infantil habla de que no es parte de su proceso de maduración. Es cierto, no hay que negarlo, pero también hay la posibilidad de que los niños converten con seres que nosotros no vemos. Y curiosamente, está eso lo que tú dices, mi querido amigo, hay que ver con quién está conversando, con quién está tratando, porque en realidad en la casa no debería haber nada de eso. Generalmente los chicos hasta los 7 años recuerdan, y a partir de los 7 años ya no ven lo invisible. ¿Por qué? Porque a esa edad en el colegio entran los cursos de matemáticas. Entonces la parte racional se va desarrollando más que la parte intuitiva.
0: Oh.
1: Y dejan de ver fantasmitas y todo eso. Bueno, lo de el sacramento del bautizo es una tradición a lo largo de los siglos, sí, así efectiva.
0: Doctor Cochoy, sí. ¿Qué tan cierto es que los niños y los borrachos siempre dicen la verdad?
4: Bueno, no solo eso. Los niños, eso. Los borrachos y los leggings siempre dicen la verdad.
0: Perfecto.
4: Claro que sí, bueno, todos recordamos pues, Sexto Sentido, esta película, claro, con Bruce Willis, claro. Y este niñito que veía todo. Pues,
1: decía, veía veo gente muerta.
4: Veo
1: decía,
4: gente ¿no? muerta, y bueno. Sí, bueno
1: sí.
4: Y,
1: gran película.
4: Ajá, una gran película. Bueno, eso sí, los niños. Y los perritos también, tengan mucho cuidado. Los perritos.
1: Y los gatitos.
4: Y los gatitos, te ven el alma, te ven el alma.

0: Tenemos un audio, por favor, escuchemos.
1: A ver.
2: Hola, soy Carmen, desde Una Buena Cañete.
0: Uy, ahí
2: yo soy bien
0: buena.
2: Sensible a varias cosas, ¿no? Pero desde que me vine a vivir a Una Buena, me ha pasado varias veces que estoy durmiendo y me llaman. Carmen, Carmen. O seño, pero así clarito, o sea que me despierto. Y yo, ¿qué? ¿Quién? Pensando que es una vecina o un vecino, me ha pasado voces de hombre o de mujer, pero así, clarísimo, clarísimo. Ni siquiera estoy soñando con algo que tenga referencia o relación con que me llamen. ¿Qué significa eso?
1: Bueno, ahí hay varias cosas que puede pasar, ¿no? A veces puede ser de que tengas tú algún familiar que de repente tienes una gran conexión, no sé, una mamá, un papá, hijos, ¿no? Y que de alguna manera cuando piensan en ti se establece la conexión y uno oye, una, dos. Así como hay clarividentes, hay gente que puede ver, hay clariaudientes, o sea, gente que puede escuchar, sentir. Y una tercera, pero es una cosa que es la tradición, habla de cuando hay ciertas cosas más raras, como entre comillas, brujería, siente esto, ¿no? Bueno, en todo caso, hay que estar atento a lo que escuchas, ¿no?
0: Wow. Otro audio llega, este es el martes inexplicable con el Dr. Choi y el Dr. Cochoy.
3: Hola, ¿qué tal? Saludos chistosos. Bueno, les cuento, una vez yo viajando a Ayacucho con mi esposa, antes de llegar por un bosque oscuro, vimos cruzar una sombra, tipo una nube, atravesando, una silueta humana, flotando como los clásicos fantasmas. No sé si alguna vez hay avistamientos de este tipo.
1: Claro, esos son los encuentros de carretera. Lo que pasa es que el Perú tiene una red vial inmensa, ¿no? Y hay muchos caminos en que a veces hay, o es que han fallecido una persona, ¿no? En la zona, o es que es una zona pesada, ¿no? O sea, hay zonas de la sierra que son pesadas porque hay los apus, estos espíritus de las montañas, ¿no? Y todo eso. Entonces, cuando hay eso, no hay que parar. No hay que parar. No, sigue de largo, ¿no? No interesa si cruza o fantasma, ¿no? Uno sigue de largo más. Sí, sí.
0: Hay zonas que están llenas pues de crucecitas y de cosas así.
1: Y justo cuando hay esas sombras, ve, y hay unas crucecitas, hay unos nichitos, ¿no? Porque ahí ha fallecido alguien, ¿no?
0: Doctor Cochoy.
4: Hola, ¿cómo estás?
0: Monique, ¿cómo está?
4: Estoy aquí.
0: Uy, mira, cuidado que el productor se enamora.
4: Doctor Choi, qué gusto saludarlo.
1: ¿Cómo estás, mi querida Monique? Tiempo que no nos vemos, ¿ah?
4: Me gustaría encontrarme con usted y tener una conversación larga sobre fenómenos paranormales.
1: Cuando quieras, ¿ah?
4: Usted me cuenta todo y yo le invito a mi caramelo.
1: Uy, ay, ay. No, no hay problema. Inclusive yo puedo hacer regresiones a vidas pasadas. ¿Cuántas vidas pasadas tendrás, Monique?
4: Estoy molesta contigo.
1: ¿Por qué?
4: Porque no me visitas.
1: Bueno.
4: ¿Saben qué? Ya que hablaron de carreteras.
1: Sí.
4: ¿No? ¿Saben qué? ¿Qué chapa me han puesto?
0: ¿Cómo te han puesto, Monique?
1: ¿Qué chapa te han puesto?
4: Serpentín de Pasamayo.
1: ¿Por qué?
4: Porque tengo curvas peligrosas.
0: Epa.
1: Guarda.
0: Guarda ahí. Bueno, Monique estuvo penando acá en vivo. A ver, tenemos un audio.
5: Buenas tardes, amigos de RPP, los chistosos. ¿Por qué cada vez mi perro, cuando se encuentra solo, comienza a ladrar en los cuartos?
0: Epa.
1: Hay dos alternativas. Una, que puede estar viendo fantasmas en los cuartos. Y lo otro, por favor, denle de comer al pobre perrito con hambre.
0: Claro. Puede ser que tenga hambre, muy sencillo.
1: Claro,
6: claro que sí. Puede ser también que está viendo el fantasma de un gato.
1: cosa tan rara.
6: Porque ustedes saben,
1: podría ser.
6: Pero gato que ve, gato que lo corretea o lo ladra, salvo que te lleve muy bien, ¿no? Porque a veces cuando el gato y el perro se familiarizan, es normal. Pero cuando un perro ve un gato por naturaleza, lo quiere perseguir o quiere jugar o lo que sea, ¿no? Debe ser el fantasma de un gato que está viendo ese perro.
1: Además, el gato tiene 7 vidas, ¿eh?
0: Claro. Impresionante la gente. Todavía tenemos más audios. Es cierto, le pregunté fuera de micro un día, y es cierto que hay otro Marquina, otro Hernán Vidaurre, otro Jean Pierre, otro Chiqui en otra parte del mundo.
1: Esa es una cosa que muy interesante, ¿no? Porque eso parte inclusive de la teoría de los universos múltiples, los multiversos, que hay tantos universos que hay varios Marquinas, hay varios Hernán, hay varios Choice, ¿no? Esa es una. Otra cosa es cuando a ti te ven en otro sitio, ¿no? Tú estás acá y te ven en la selva.
0: ¿Qué ocurre?
1: ¿No? ¿Qué ocurre? O sea, te ven, es como si estuvieras penando, pero vivo. No es que has fallecido, no, te penan vivo. hay muchas explicaciones. Hay el don de ubicuidad, hay personas que se desdoblan y pueden verte en varios sitios. Hay el tema del que se llama el doppelganger, que son fantasmas que adoptan tu forma.

0: a tu figura y te hacen pasar por ti. El problema es cuando ya te confunde la señora o otro familiar, ¿no? Imagínate. Pero eso pasa, puede pasar.
1: A ver, hay un mensaje en el WhatsApp, a ver qué dice ahí. Ah, vamos a verlo. En cualquier momento lo...
0: Ajá.
1: Ahí está.
2: A ver, vamos. Dicen vamos a ver el mensaje. A ver, dice,
1: doctor, me mandaron esta foto por la Ouija.
0: No, es impresionante, ¿ah?
2: ¿Eh? Impresionante.
1: No, ese es un demonio, ¿no?
2: Para asustar.
0: No sé, pero... Sí, está espeluznante.
1: Está hinchado.
2: Eso sí es espeluznante. Sí. Claro que sí. Ya saben, amigos, mi querido legionario Inés, un abrazo a todos mis legionarios Inés. Vigilen los cielos.
0: Bueno, y...
2: Doctor, como siempre, un placer haber compartido el programa con usted.
0: Así es. Vigilen los cielos.
2: Vigilen los cielos. Chao.
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3: Son las 5 en punto. 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
6: Los candidatos presidenciales Keiko Fujimori de Fuerza Popular y Roberto Sánchez de Juntos por el Perú participarán hoy en el debate presidencial programado para las 8 de la noche, donde abordarán temas como seguridad ciudadana, fortalecimiento del Estado democrático, educación, salud, economía, empleo y reducción de la pobreza. El especialista en temas electorales Jorge Jáuregui sostuvo que los debates presidenciales son importantes y relevantes porque permiten un contacto directo con los electores, aunque precisó que no son completamente decisivos en el actual contexto político.
7: Yo creo que los debates son muy importantes, son relevantes, no son decisivos completamente, pero son muy relevantes porque van a permitir un contacto muy directo de los candidatos con las personas, los electores, ¿no? Sin embargo, creo que no es decisivo porque nuestra política está marcada por una lógica de demolición del orden institucional, ataques, ¿no? Y entonces ciertamente hay una serie de factores adicionales. Creo yo que ciertamente hay una expectativa de los ciudadanos de conocer cuáles son los compromisos de los candidatos, ¿no? En este caso, un candidato y una candidata, con el Estado de Derecho.
6: El jefe interino de la OMPE, Bernardo Pachas, informó que un total de 386 mesas de sufragio a nivel nacional fueron reasignadas a otros locales de votación debido a huelgas y tomas registradas en algunos centros donde inicialmente se iba a desarrollar la jornada electoral de la segunda vuelta presidencial.
8: Hemos hecho un total de reasignación de 386 mesas a nivel nacional. El objetivo es mover lo menos posible con la finalidad de que el elector vaya siempre a su local de votación y no se confunda exactamente. Pero lamentablemente la nacional de Guzmán y Valle, la de Ucayali, siguen en problemas internos y esas mesas han sido reasignadas a otros locales.
6: El arzobispo de Lima, Carlos Castillo, hizo una reflexión sobre la primera encíclica del Papa León XIV sobre la doctrina social de la Iglesia en la era de la inteligencia artificial. Durante la homilía realizada en la Catedral de Lima, advirtió sobre la arrogancia de grupos poderosos que se erigen como dioses para dominar sobre la vida humana.
9: Que una de las últimas maravillas tecnológicas, que se llama inteligencia artificial, está siendo usada para un proceso manipulador que puede terminar en la destrucción de la humanidad, porque algún grupo que la ha monopolizado pretende erigirse en Dios sobre todos nosotros. Las últimas actitudes que hemos visto en el mundo, esas actitudes guerreristas, arrogantes, de invasiones, es el germen que está mostrando que lo que se viene es la arrogancia de los poderosos que pretenden hacer lo que quieran con la humanidad.
6: Ciudadanos colombianos en Perú acudieron al consulado de su país ubicado en el distrito limeño de Miraflores para ejercer su voto en las elecciones presidenciales de su nación. Las mesas de votación abrieron a las 8 de la mañana y cerraron a las 4 de la tarde. Los asistentes resaltaron a RPP la buena organización.
10: No, todo estuvo perfecto, no hubo ningún problema, todo muy organizado, totalmente a conformidad.
11: ¿Hace cuánto vive usted en Perú?
10: Hoy 30 de mayo cumplo 15 años de estar por acá.
11: Y bueno, contentos con esta fiesta democrática.
12: ¿Hace cuánto viven ustedes en Perú?
11: Yo vivo hace 16 años aquí.
12: ¿Y qué expectativas tienes de esta nueva elección para presidente y vicepresidente para tu país?
11: Primero, que se pueda respetar la democracia. Y segundo, que nuestros niños tengan un mejor futuro.
6: La Fiscalía inició una investigación preliminar contra los que resulten responsables de la presunta comisión del delito de homicidio en agravio de Alondra Aquino, comerciante ambulante de 22 años que falleció tras recibir un impacto de bala en el distrito limeño de Independencia. Una avioneta con matrícula de Estados Unidos se estrelló en una zona remota en la capital de Guyana, según informaron las autoridades del país. 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
14: Temperaturas.
15: En este momento, Lima reporta 23 grados y para la noche se espera una disminución a 22. Tumbes reporta 28 grados y para la noche se anticipa una temperatura mínima de 27. Además, en Huancayo se registra 15 grados. Se espera un cielo muy nublado.
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3: Cinco y seis.
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0: tarde con 7 minutos. ¿Cómo están, amigos? Bienvenidos a una edición especial de La Rotativa del Aire. Hoy es una fecha especial, por cierto, hoy dentro de tan solo 3 horas tenemos debate presidencial. Y digo tenemos porque es responsabilidad, por supuesto, de todos los ciudadanos estar bien informados para ir a votar el próximo 7 de junio. La información, por supuesto, la han tenido aquí y la tienen en RPP Confianza y Credibilidad por todos los medios. Tenemos informes, está también todo lo que trabaja el equipo del poder en tus manos. Y por cierto, hoy domingo no se pierdan este debate presidencial desde el Centro de Convenciones de Lima, donde Carlos Villarreal, periodista de RPP, será uno de los moderadores de este importante evento. Conéctate a la multiplataforma de RPP, a radio, a la web también, por supuesto, televisión y redes sociales desde las 6 de la tarde para que puedas tomar una mejor decisión. El poder en tus manos, la cobertura electoral de RPP. Mi nombre es Joana Castro. Hoy, como les repetimos, estamos en una edición especial y junto a toda la producción no solo queremos acompañarlos, sino también queremos llevarles algunos informes para que tengamos el panorama claro, acerca, por ejemplo, de los candidatos presidenciales, de Keiko Fujimori, de Roberto Sánchez. Vamos a tener la previa, lo que pasa, por supuesto, en el camino desde la salida de cada uno de los lugares donde se encuentren los candidatos presidenciales, ya sea Keiko Fujimori o Roberto Sánchez, que, por cierto, Roberto Sánchez ha continuado en varias actividades hasta hace tan solo unas horas, e incluso se dice que después del debate presidencial estaría en un viaje rumbo a Huaraz. Falta confirmar la agenda, por supuesto, al 100%, pero son algunos de los adelantos que les podemos dar. En esta campaña electoral, por ejemplo, la atención no solo está puesta en los candidatos presidenciales, sino también en quienes integran su núcleo de decisión política. Conozca a quienes justamente forman parte de este círculo, el círculo más cercano de Keiko Fujimori, candidata presidencial de Fuerza Popular. Todos los detalles en el siguiente informe de Mari Carmen Chinchay, periodista del equipo del Poder en Tus Manos.
1: Keiko Fujimori, lideresa de Fuerza Popular, postula por cuarta vez a la presidencia de la República. En esta campaña, su entorno político más cercano está integrado por dirigentes que han tenido un rol importante en la estructura partidaria y en sus decisiones electorales. Están quienes la acompañan en la plancha presidencial: Luis Galarreta, secretario general de Fuerza Popular y candidato a la primera vicepresidencia, y Miguel Torres, excongresista y actual subsecretario nacional del partido, también candidato a la segunda vicepresidencia. Para el analista político Jeffrey Raczynski, esta campaña marca un cambio en el entorno de Fujimori.
2: Y aparentemente son dos figuras de su absoluta confianza. Creo que no son un perfil, digamos, para apuntar a determinado electorado, sino un perfil para asegurar un círculo y que no le genere flancos dentro de ese tan reducido, tan acotado espacio de confianza. Creo que ese es el objetivo.
1: En el equipo de Fuerza Popular también figuran el congresista Fernando Rospigliosi y el excongresista Marco Millachiro. Dos nombres vinculados al eje de la seguridad ciudadana. Rospigliosi fue ministro del Interior, mientras que Millachiro fue jefe del Grupo Especial de Inteligencia que participó en la captura del terrorista Abimael Guzmán, cabecilla de Sendero Luminoso. Otro actor relevante en la estructura de campaña es Luis Dyer, encargado de articular la red de personeros de Fuerza Popular para la observación del escrutinio de votos. En esa tarea también aparece Marta Chávez, militante histórica del fujimorismo y virtual senadora, quien representó al partido en la última reunión convocada por la OMPE con personeros. En el equipo que prepara las propuestas para los electores, Marco Vinelli es el jefe del plan de gobierno. Durante el debate de equipos técnicos, fue designado como vocero en los temas de agricultura y medio ambiente. Vinelli describe de esta manera el trabajo del equipo electoral de Keiko Fujimori.
3: Keiko es muy exigente con ella misma y también es muy exigente con su equipo, ¿no? Entonces, ella quiere siempre que le brindemos respuestas, que le brindemos soluciones, más que traerle problemas, ¿no? Uh-huh. Entonces, a partir de ahí, empieza a tomar decisiones, ¿no? Y algo importante, ella escucha a muchas personas, ¿no? No solamente hay una persona que le está hablando, sino muchas personas, tanto de la interna como de la externa, para que pueda tomar una decisión, ¿no?
1: En el entorno legal y partidario también aparecen Juliana Loza, abogada de Keiko Fujimori, y Carmela Paucará, candidata a diputada y secretaria nacional de organización de Fuerza Popular. A ella se suman Rosángela Barbarán, congresista y referente del bloque juvenil en el partido Fuerza Popular. Además, el exministro de Economía Luis Carranza, quien asumió la vocería económica en el debate técnico. Sobre este grupo y el peso que tiene dentro de la campaña, el experto en opinión pública Hernán Chaparro plantea esta observación.
4: Lo que es evidente es que tiene un asesor político que va instruyéndolos, una consigna de repetir, somos el orden, ustedes el caos, pero mantienen todavía algunos símbolos del caos parlamentario que tienen, que es con Rosángela Barbarán. Si quieren, en su estrategia de un equipo técnico que distancie con lo que hacen hoy en el Congreso, pues Rosángela Barbarán no fue su mejor decisión, ¿no?
1: Keiko Fujimori llega a esta segunda vuelta con un entorno político definido, una red de operadores partidarios y un equipo técnico que busca sostener su campaña en la recta final. El 7 de junio se conocerá si esa estructura le permite romper el techo electoral que ha enfrentado en sus anteriores campañas presidenciales.
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0: Bueno, muchas gracias a Mari Carmen Chinchay por este informe, que por cierto está en nuestra web en rpp.pe. Panorama entonces, 5 de la tarde con 14 minutos. ¿Qué sucede con los candidatos? ¿Hay movimiento en los exteriores de sus viviendas? Eso nos lo va a contar Mariano Calvera, que es justamente quien sigue a la candidata presidencial de Fuerza Popular, Keiko Fujimori, y también Alex Juárez, que estamos viendo las imágenes de ambos en estos momentos. Alex está designado justamente a seguir toda la campaña del candidato de Juntos por el Perú, Roberto Sánchez. Alex, bienvenido, buenas tardes.
6: Gracias, Giovanna. ¿Cómo estás? Buenas tardes. Directo, en directo, así es. Ya ha salido de su vivienda el candidato presidencial Roberto Sánchez, su vivienda que se ubica en la novena cuadra de la avenida San Borja Sur, en el distrito de San Borja. Estamos en Lima. Lo ha hecho en un vehículo, en esta camioneta color beige, un vehículo que siempre lo ha trasladado a lo largo de esta campaña electoral. Está avanzando ya esta unidad. Estamos a la altura del cruce de las avenidas San Luis con la avenida de las Artes Norte. Aproximadamente unos 5 minutos de recorrido hay desde este punto hasta el Centro de Convenciones de Lima, aquí en el distrito de San Borja. Es, Joana, estimados oyentes y televidentes, un tramo relativamente corto de aproximadamente unos 8 a 10 minutos desde la vivienda del candidato Roberto Sánchez hasta el Centro de Convenciones. Esta noche, Joana, será la tercera vez que el candidato de Juntos por el Perú ingrese al Centro de Convenciones de Lima. Lo hizo el mes pasado, el 24 y el 31 de marzo, como parte de estas dos primeras fechas que tuvo el debate de la primera vuelta. A su salida de su vivienda, hemos intentado abordarlo obtener sus declaraciones. Eso no fue posible, tenía todas las lunas cerradas, además las ventanas de esta unidad son oscuras, eso también dificultó el trabajo, pero ya se nos ha confirmado que dentro de esta unidad está el candidato Roberto Sánchez. Va además detrás de esta camioneta un vehículo de la policía, es escoltado evidentemente por personal de seguridad de Estado, y lo que está mostrando a través de la plataforma de televisión conversación con la cámara de nuestro compañero Luis Loaiza, es la unidad, la camioneta, lo tienen allí en imágenes, color beige, lunas oscuras, en el interior se traslada el candidato de Juntos por el Perú, Roberto Sánchez. Ya hemos llegado al cruce con la avenida Javier Prado Este, muy cerca estamos ya, Johanna, del Centro de Convenciones de Lima. Un kilómetro nos separa de esta, de este punto del Centro de Convenciones. Bueno, ha girado en estos momentos hacia la derecha. En realidad, se nos había indicado que aparentemente se iba a trasladar directamente hacia el Centro de Convenciones, pero no, ha realizado un cambio en esta ruta, va a ingresar a la avenida Javier Prado, es correcto, a la avenida Javier Prado ingresa en estos momentos con destino hacia la vía expresa, hacia el Jockey, es lo que nos está informando nuestro compañero Ricardo Arenas y todo el equipo de RPP. Seguimos de cerca entonces el movimiento, el traslado. Lo cierto es que ya ha salido a esta hora de la tarde Roberto Sánchez de su vivienda en el distrito de San Borja. Vamos a ir actualizando en cualquier momento, Johanna. Ya ha comenzado la cuenta regresiva para el debate presidencial de esta noche. Directo en directo, RPP.
0: Alex Juárez, muchas gracias por la información. Efectivamente ha cambiado de ruta aparentemente, pero todavía está, digamos, con el tiempo suficiente el candidato presidencial Roberto Sánchez para quizá realizar alguna otra parada. Su agenda no ha sido, por supuesto, o no tiene ninguna otra parada antes de ir al debate presidencial, por lo menos eso es lo que se sabía hasta ahora, pero ya Alex Juárez nos irá contando. Mariano Calvera, te tenemos en pantalla, te estamos viendo, te pido unos instantes de paciencia, cumplimos con los anunciantes y nos detallas al volver de la pausa qué sucede en los exteriores de la vivienda de Keiko Fujimori, candidata presidencial de Fuerza Popular. Volvemos.

0: 5 y 19.
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7: 5 y 22.

0: 5 de la tarde con 21 minutos. Bienvenidos quienes se suman a esta edición extraordinaria de la Rotativa del Aire. Tenemos toda la previa, la información respecto a los candidatos presidenciales, quienes se van alistando, por supuesto, para el debate presidencial. Y nosotros también desde aquí, desde RPP, recuerden, radio, televisión y canales digitales conectados en YouTube en directo. Así que ingresen, déjenos sus likes, sus comentarios, que vamos a estar muy atentos a ello. Alex Juárez, quien sigue las actividades de Roberto Sánchez, el candidato presidencial de Juntos por el Perú, nos señalaba que efectivamente el carro que lo suele transportar, la camioneta, de pronto ha dado un giro por la avenida Javier Prado y no se dirige hacia San Borja como la mayoría en este caso estaba pensando. Pero todavía hay tiempo, recordemos que el debate es a las 8 de la noche. ¿Qué sucede en San Borja? Mariano Calvera, expectativa en los exteriores de la vivienda de Keiko Fujimori. Adelante, buenas tardes.
1: Hola Joana, ¿cómo estás? Buenas tardes, directo, en directo. Bueno, Keiko Fujimori se mantiene enclaustrada desde el día viernes, tal cual lo había indicado su equipo de campaña. Ella desde que regresó a Arequipa, hay que recordar que esta última semana ella viajó a las regiones de Junín y Arequipa y tras su retorno a Lima, su equipo de campaña indicó que ella no iba a hacer ninguna aparición pública porque debía estudiar y prepararse para el debate del día de hoy. Así lo ha hecho. A pesar que ayer se había deslizado que ella posiblemente iba a tener algún tipo de actividad, esto no fue confirmado nunca por su equipo de campaña y hemos estado en su vivienda desde tempranas horas de la mañana donde no ha venido absolutamente nadie. A quien sí hemos visto hace unos minutos es a su hermana Sachi Fujimori, quien en esta campaña, al igual que en la campaña del 2021, ha acompañado a su hermana en algunas actividades puntualmente. Por ejemplo, en Junín, donde estuvo la candidata hace algunos días, fue acompañada justamente por su hermana Sachi Fujimori. Visitaron un bosque de pinos que el expresidente Alberto Fujimori sembró en esta región del país en los años 90. Hemos visto a Sachi en su vivienda hace unos minutos, pero de la candidata no se sabe todavía nada. Hemos hecho la consulta a su equipo de campaña, así es que Keiko Fujimori, ¿cómo lo hizo en el debate del equipo técnico, la semana pasada, iba a emitir algún tipo de pronunciamiento antes de esta confrontación de ideas con su rival Roberto Sánchez, pero su equipo de campaña no ha confirmado tampoco nada? La información que se ha confirmado es que ella saldría de su casa aquí en el distrito limeño de San Borja hasta el Centro de Convenciones de Lima, donde se va a desarrollar este debate a las 8 de la noche. Al igual que Roberto Sánchez, Keiko Fujimori es vecina de San Borja y solamente prácticamente tiene que cruzar solo la Javier Prado para poder llegar al Centro de Convenciones de Lima, y estaremos a la expectativa de alguna eventual declaración que pueda tener la lideresa de Fuerza Popular antes de esta confrontación de ideas con Roberto Sánchez en este debate presidencial, y vamos a regresar con esa novedad, Joana.
0: Mariano, muchas gracias por la información. Mariano Calvera, repetimos, es nuestro compañero periodista siguiendo todas las actividades en realidad de la candidata presidencial de Fuerza Popular, Keiko Fujimori. Expectativa, ya nos estarás contando en definitiva en el momento en que la candidata presidencial salga de su vivienda y empiecen, por supuesto, estas actividades que en realidad, como bien lo explicaba Mariano, por la ubicación en el distrito de San Borja, donde también se va a realizar el debate presidencial, debería estar saliendo bastante, digamos, cerca a la hora del debate, que es, recordemos, hora oficial 8 de la noche. Tenemos en directo 5 de la tarde con 25 minutos a Jacqueline Mesa, expectativas a pocas horas de la llegada de los candidatos al Centro de Convenciones de Lima. ¿Cómo estás, Jacqueline? Bienvenida.
2: Joana, buenas tardes, directo en directo. Así es, estamos a la expectativa, como todos los medios de comunicación, ubicados en la zona conocida como Pasarela. Es por esta zona donde usualmente los candidatos, como en anteriores debates, pues ellos han cruzado por ese sector. Sin embargo, según información que se nos ha brindado por parte del personal del Jurado Nacional de Elecciones, aún no es claro si es que los candidatos harían este desplazamiento respectivo. Es una primera información que se nos ha alcanzado y, vamos a estar también a la expectativa de recoger alguna eventual declaración tanto de Roberto Sánchez como de Keiko Fujimori. Lo que hemos visto hace unos minutos es justamente el desplazamiento de seguridad del Estado. Ha sido un contingente que justamente se ha formado en este sector, ha pasado por esta zona considerada como pasarela y están haciendo también los registros respectivos. Justamente el desplazamiento de seguridad es sumamente importante. Los medios de comunicación han ingresado hace aproximadamente 45 minutos a este punto y según lo que se nos ha indicado es que solo podremos permanecer hasta las 7:20 de la noche, antes de que inicie también el debate que tiene pactado, que inicia a las 8 de la noche. Sin embargo, la información todavía no es muy clara, si es que efectivamente, reiteramos, ellos, los candidatos, pasarían por ese sector, o quizás podemos también conversar con algún miembro del equipo técnico o algún invitado que probablemente también pueda llegar hasta este sector, hasta las inmediaciones del Centro de Convenciones de Lima, ubicado en el distrito limeño de San Borja, Johanna. Esa es la información, la primera información que se nos ha brindado por parte del Jurado Nacional de Elecciones.
0: Muchas gracias a Jacqueline Mesa, nuestra compañera en la zona que se le denomina La Pasarela, en el Centro de Convenciones de Lima, en San Borja. Ya lo saben, desde ahí también es un punto importante, porque muchas veces los candidatos presidenciales, que pueden llegar en todo caso con sus vicepresidentes, se atreven y dan algunas pequeñas declaraciones a la prensa. Eso depende, por cierto, exclusivamente del candidato, ya sea de Roberto Sánchez o de Keiko Fujimori, si se acerca a los periodistas y les responde un par de preguntas. De lo contrario, dependiendo la hora o la decisión del candidato, pueden seguir de frente e ingresar ya sea a pie o pueden ingresar también por el estacionamiento del Centro de Convenciones de Lima. Miriam Caguana, luego de la pausa, sí, son las 5 de la tarde con 28 minutos, vamos a actualizar titulares y volvemos. Miriam está también en San Borja porque ya podemos observar, se los vamos detallando, expectativa con relación a los simpatizantes, tanto de Fuerza Popular como de Juntos por el Perú. Volvemos.

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0: RPP transmitirá a través de su multiplataforma el debate presidencial entre los candidatos Keiko Fujimori de Fuerza Popular y Roberto Sánchez de Juntos por el Perú, programado para las 8 de la noche. Sigan la transmisión con las previas desde las 6 de la tarde. A pocas horas del debate presidencial y como parte de las medidas de seguridad, los accesos por la Avenida de la Arqueología y la calle El Comercio han sido cercados con restricciones al tránsito vehicular y resguardo permanente de efectivos policiales. La Cancillería informó que habilitará 218 centros de votación en el exterior para la segunda vuelta presidencial del próximo domingo 7 de junio, según informó el ministro de Relaciones Exteriores, Carlos Pareja. El candidato Abelardo de la Espriella del Movimiento Defensores de la Patria e Iván Cepeda del Pacto Histórico disputarán en segunda vuelta la presidencia de Colombia el próximo 21 de junio, tras ser los más votados en la primera ronda celebrada este domingo. El Centro Sismológico Nacional de Chile informó que un sismo de magnitud 6 se registró esta tarde, con epicentro ubicado a 23 kilómetros al oeste de la comuna del Quintero, en la región de Valparaíso. RPP te recuerda deteriorar intencionalmente, adulterar, destruir o sustraer las placas de exhibición rotativa o transitoria es una infracción muy grave, sancionada con 660 soles de multa. Faltan 7 días para la segunda vuelta de las elecciones presidenciales 2026.
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2: En estos momentos, Jauja registra 14 grados. Para la noche descenderá a 11. Puno reporta 12 grados. Para la noche disminuirá a 8. Mientras que en Cerro de Pasco se registra 8 grados, se prevé un cielo con precipitaciones o chubascos.
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0: 5:34 de vuelta a esta edición extraordinaria de la rotativa del aire. En San Borja, lo habíamos anunciado antes de titulares, se encuentra Miriam Caguana. Hay simpatizantes tanto de Fuerza Popular como de Juntos por el Perú. Miriam, adelante.
1: Muy buenas tardes, Giovanna. Así es, directo, en directo. Exactamente, estamos en la cuadra 23 de la Avenida Aviación con calle El Comercio, en uno de los accesos al Centro de Convenciones San Borja. Pues desde este punto, a tan solo 3 horas de este debate presidencial, el segundo debate, ya se han instalado los simpatizantes de ambos partidos políticos, tanto Fuerza Popular como Juntos por el Perú. Si hablamos en cantidad, en este caso, de integrantes de cada uno de los partidos políticos, estamos hablando de más de 100 personas de Fuerza Popular, que cada uno de ellos está con una banderola color naranja, asimismo inscripciones de dicho partido y banderas del país. Hace un instante detallarte de que estaba transitando un vehículo, un camión que portaba lo que era un escenario que ellos habían armado, lo cual se había visualizado también en el debate técnico del domingo pasado, pero ya han procedido los jóvenes que eran parte de esta actividad a bajarse del vehículo y a formar también parte de este equipo que puede ser viene reuniendo en este acceso. Ahora, solamente hay o lo que es un carril activado de la Avenida Aviación, lo cual por momentos proceden ambos partidos políticos, ambos simpatizantes, a bloquear el acceso, lo cual la Policía de Tránsito ha tenido que llegar hasta aquí para evitar que esto pueda provocar mayor incidencia. A esta hora de la tarde, recordemos que hay mayor tránsito, no solamente vehicular, vehículos particulares, sino de transporte público también, por lo cual están indicando a cada uno de los simpatizantes que eviten bloquear ese acceso. Hay menos presencia, sí, del partido Juntos por el Perú. Estamos hablando, digamos, si contamos nuevamente, alrededor de 20 personas, una diferencia muy significativa a otras fechas que hemos visto, por ejemplo, acá que se han congregado, y pues todo esto previo a este tiempo, a las 8 de la noche, donde justamente se va a dar lo que viene a ser este debate presidencial, el segundo debate presidencial, donde se espera la llegada tanto de Keiko Fujimori como de Roberto Sánchez. No se ha visto mayor incidencia, y pues esto es muy importante también, Giovanna, poder resaltar para todos aquellos que nos están escuchando a través de la multiplataforma de RPP, porque según la información que tenemos, el Tribunal de Honor del Pacto Electoral emitió un comunicado tanto para los candidatos como para los partidarios y simpatizantes. ¿Ello qué quiere decir? Que quienes asistan el día de hoy a acompañar a los candidatos a actuar, deben actuar con moderación, tal como ocurrió en el debate técnico. Asimismo, esto con la finalidad de que el debate solamente se centre y se enfoque en las propuestas de cada uno de los candidatos. Entonces, hasta el momento la situación no se ha visto, digamos, compleja. Hay presencia policial, todavía no se ha bloqueado, digamos, el acceso de la Avenida Aviación. No hay acceso, sí, resaltar por la calle del Comercio, porque hay unas rejas instaladas, pero sí hay mayor presencia de los simpatizantes del partido político Fuerza Popular, que están a la espera que se dé inicio a las 8 de la noche este debate presidencial, donde vamos a poder conocer sobre todo las propuestas de cada uno de los candidatos en base a los temas principales como salud, economía, que justamente es lo que le interesa hoy en día a la ciudadanía. Ese es el panorama, entonces, desde este punto de la cuadra 24 de la Avenida Aviación. Nosotros vamos a estar trayendo todos los pormenores de la situación que se vaya dando y suscitándose desde aquí, directo en directo, RPP.
0: Miriam, muchas gracias por la información. Ya lo saben, amigos del volante, a tomar sus precauciones en el distrito de San Borja, sobre todo alrededores del Centro de Convenciones de Lima. 5:38 en directo, nuestro compañero Alex Juárez sigue al candidato Roberto Sánchez, candidato presidencial de Juntos por el Perú. Nos habíamos quedado, Alex, en el que de pronto la camioneta en la cual trasladan al candidato presidencial volteó por Javier Prado rumbo aparentemente a lo que podría ser, para ubicarnos todos, Jockey Plaza. ¿Dónde se encuentra el candidato presidencial? Cuéntanos.
2: Sí, Giovanna, directo en directo. Luego de un rápido trayecto, el candidato Roberto Sánchez ha llegado hasta el local de la Iglesia Cristiana Vida de Dios, que se ubica en el sector Mirones Bajo. Estamos en el cercado de Lima. Él aquí ha llegado para poder participar en una actividad junto a pastores y líderes cristianos unidos por el Perú. Es una actividad que se había convocado desde el día de ayer, sin embargo, hoy personal de prensa nos había indicado que aparentemente no iba a asistir el candidato a este evento. Sin embargo, una reciente decisión terminó haciendo que Roberto Sánchez asista finalmente a esta actividad. Reiteramos, aquí en este punto, en Mirones Bajo, en el cercado de Lima, Roberto Sánchez va a recibir el respaldo, el apoyo de pastores y líderes cristianos unidos por el Perú. Esta actividad se desarrolla en el local de la Iglesia Cristiana Vida de Dios. Observamos al candidato Roberto Sánchez con una habitual camisa blanca. Tiene en su mano izquierda, sostiene su ya característico sombrero. Él nos ha indicado que al término de esta actividad va a ofrecer declaraciones. Vamos a escuchar, Joana, parte de esta actividad.
3: Y aquí tenemos pues todos los puntos a favor de la Iglesia Cristiana y tenemos un palacio de gobierno para la fe. Eso es lo más importante. Ahora sí, aquí nos debemos acto patriótico por el Perú. Vamos a que nuestro presidente de la República puede sacramentar.
2: Joana, vamos a retornar en cualquier momento con las eventuales palabras del candidato Roberto Sánchez a poco más de dos horas del debate presidencial. Directo en directo, RPP.
0: Bueno, muchas gracias a nuestro compañero Alex Juárez. Vemos ahí a Roberto Sánchez, entonces, participar de una actividad que sí tenía una convocatoria para hoy a las 4 de la tarde, más de las 5:30, ha llegado entonces hasta Mirones. Giancarlo Cesarego, panorama, cruce de la avenida Javier Prado con la avenida Arqueología en San Borja. Cuéntanos, bienvenido.
4: Así es, Joana, ¿qué tal? Directo en directo. Como lo has indicado, nos encontramos exactamente en el cruce de la avenida Arqueología con Javier Prado, la cual es la salida de vehículos oficiales de todo este sector, las inmediaciones del Centro de Convenciones de Lima, la cual ya luce completamente enrejada con resguardo policial para el debate de esta segunda vuelta electoral entre los candidatos Keiko Fujimori de Fuerza Popular y Roberto Sánchez de Juntos por el Perú. Si bien en este sector no hay presencia de simpatizantes de ninguna de estas dos agrupaciones políticas, Joana, recordemos que durante la primera vuelta electoral de las elecciones generales 2026, la candidata Keiko Fujimori, durante todas sus participaciones en ambos debates, ella ha ingresado por este sector en su vehículo cerca a las 7 de la noche, siempre la ha estado esperando un pequeño grupo de simpatizantes que venía a este sector y la hacían ingresar. De igual manera, también importante señalar para las personas que viven por este sector, en las inmediaciones del Centro de Convenciones de Lima, aquí en el distrito limeño de San Borja, para ingresar es exactamente lo que estamos observando. Acercan a los efectivos policiales, les muestran el DNI, corroboran tanto su identidad como su vivienda en este sector y los dejan ingresar de manera inmediata sin ningún tipo de problema. Si usted es un vecino que vive por este sector y ha salido, si quiere volver a retornar y le preocupa la presencia policial, simplemente se acerca, conversa con los efectivos policiales, les entrega su documento de identidad y lo van a dejar ingresar de manera inmediata. Como lo habíamos señalado, un panorama bastante tranquilo desde este sector de la capital a tan solo horas de que inicie este debate presidencial entre estos dos, entre estas dos agrupaciones políticas, entre estos dos candidatos que han llegado a esta segunda vuelta. Es la información que tenemos en vivo desde este sector de la capital, directo en directo, RPP.
0: Muchas gracias a Giancarlo Cesarego por la información. Entonces, punto de ubicación de RPP, de otro equipo de RPP, es el cruce de la avenida Javier Prado con la avenida de la Arqueología. 5:44 ya, una nueva pausa. Recuerden, estamos en la multiplataforma de RPP, radio, televisión y nuestros canales digitales. Ingresen al YouTube de RPP, déjennos desde ahí sus comentarios y vivamos juntos la previa, por supuesto, a este debate presidencial entre Keiko Fujimori y Roberto Sánchez. Volvemos.
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18: 5:47.

0: 5:47, están en RPP, confianza y credibilidad por todos los medios. Nos vamos de inmediato en directo con Miriam Caguana hasta San Borja. Miriam, adelante.
1: Joana, directo en directo. En estos momentos se acaba de cerrar la avenida Aviación y un grupo de simpatizantes del partido de Fuerza Popular acaba de acorralar a uno de los simpatizantes del partido contrario de Juntos por el Perú. Se está empezando a lanzar un líquido que al parecer sería agua, pero también gaseosa por parte del partido político de Fuerza Popular. Una situación que hasta hace unos minutos nosotros estábamos reportando que estaba tranquila, pero lamentablemente se está volviendo un poco conflictiva tras esta actuación por parte de ambos simpatizantes de este partido político Fuerza Popular como de Juntos por el Perú. La policía no hace mayor presencia en este momento. La policía de tránsito que se encontraba en el lugar se ha dispersado y pues lamentablemente esta situación provocaría, digamos, un accionar contrario de lo que yo habíamos mencionado hace unos instantes. Emitimos la información nuevamente. Se ha bloqueado lo que es la avenida Aviación Cuadra 24 y pues hace unos minutos ha ocurrido un enfrentamiento entre ambos simpatizantes del partido político Fuerza Popular como Juntos por el Perú. Ya cada uno ha procedido a ubicarse en la posición donde estaban, en este caso Fuerza Popular en la calle del Comercio, mientras que Juntos por el Perú se ubicaba del lado contrario, por el lado de la avenida Aviación. Se exhorta también de esta manera a las autoridades que haga mayor presencia en este punto, porque lo que no se quiere es que esto se vuelva una situación mayor, hablando de la situación pacífica en el orden público. El acceso para el transporte público entonces está bloqueado desde este punto de la avenida Aviación y pues hasta el momento al parecer ya se han tranquilizado, pero también están empezando a hacer reclamos también, como lo que viene a ser la liberación del expresidente Pedro Castillo. Vemos y vamos a describir también para los que nos están escuchando a través de la plataforma de radio, algunas señoras están increpando a simpatizantes de Fuerza Popular y pues nuevamente mencionamos, no hay presencia policial desde este punto. Directo en directo, RPP.
0: Gracias, Miriam Caguana, por la información. Ha cambiado, por supuesto, el panorama, tal cual lo detallaba Miriam, en los alrededores justamente del Centro de Convenciones de Lima. Hay declaraciones del candidato presidencial Roberto Sánchez. Adelante, Alex Juárez.
2: Fuerza del bien y de democracia.
3: Estamos en vivo para Latina Noticias. ¿Qué mensaje enviarle a aquellos?
4: Desde Mirones Bajo, cercado de Lima, declara Roberto Sánchez.
2: Al debate, ¿no? Vamos a compartir ahora.
3: Era importante demandar el punto por qué ha elegido venir.
2: La bendición de Dios siempre es importante.
3: Ha firmado un pacto con ellos, se ha mencionado. ¿A qué se compromete?
4: Señor Sánchez, buenas tardes. Estamos en vivo por RPP. ¿Cuál es su mensaje a pocas horas del debate? Bueno, se retira de esta iglesia cristiana el candidato de Juntos por el Perú. Él ha recibido una Biblia, le han entregado, uno de los pastores le ha entregado una Biblia que, según ha dicho el candidato de Juntos por el Perú, va a llevar al debate. En estos momentos está ingresando ya a su camioneta, se cierra la puerta y va a continuar con su recorrido. Ha salido de esta iglesia cristiana aquí en el sector Mirones Bajo, en el cercado de Lima. Se indica que él ya se traslada en estos momentos hacia el centro de convenciones en el distrito de San Borja para participar en el debate presidencial de esta noche. Directo en directo, RPP.
0: Gracias, Alex Juárez, por la información, por ese reporte. Y vamos a seguir hablando, por supuesto, de Roberto Sánchez, en este caso, candidato presidencial del partido Juntos por el Perú, porque está, digamos, en una campaña intensa en medio o en rumbo a esta segunda vuelta electoral, con un entorno cada vez más diverso entre figuras, por ejemplo, que son figuras desde el lado técnico, otras figuras regionales y políticas, en una etapa clave de definición electoral. Todos los detalles en el siguiente informe del Poder en Tus Manos.
5: En una campaña presidencial, el candidato no camina solo. Detrás de sus mensajes, sus giras y sus decisiones políticas, hay un grupo de personas que lo acompaña, lo respalda y ayuda a definir la estrategia electoral. En el caso de Roberto Sánchez, candidato presidencial de Juntos por el Perú, ese primer círculo está integrado por sus candidatas a la vicepresidencia, Analí Márquez y Brígida Kuro. Ambas tienen un perfil vinculado al sur del país, al igual que Anaí Durán, otra de las figuras visibles en su entorno político. En ese grupo también destacan dirigentes partidarios como Ernesto Zunini, secretario general de Juntos por el Perú y virtual diputado, así como Jorge Espelucín, integrante del Comando Nacional de Campaña. Sánchez también ha buscado reforzar su equipo con nombres de mayor visibilidad pública, Entre ellos figura el exfiscal José Domingo Pérez, incorporado a la campaña en esta segunda vuelta. Pero uno de los apoyos más visibles durante toda su campaña ha venido del castillismo. El entorno familiar del expresidente Pedro Castillo ha acompañado a Sánchez en distintas actividades proselitistas, con nombres como José Castillo, hermano del exmandatario y virtual senador por Cajamarca, y Jennifer Paredes, cuñada de Castillo y virtual diputada. Esa cercanía también ha tenido un componente simbólico. Sánchez ha usado en campaña el tradicional sombrero chotano, una imagen que remite al universo político y regional asociado al expresidente Pedro Castillo. Para el politólogo Fernando Tincopa, estos aliados regionales han sido importantes para el despliegue territorial y la consolidación de la campaña del candidato de Juntos por el Perú.
6: Se ha endosado un poco la identidad castillista gracias a el perfil de su entorno. Personas como los propios familiares de Castillo, que le generaron un arrastre importante en el norte, han sido fundamentales, tanto como el propio secretario del partido, Ernesto Zunini, y otras figuras que están sirviendo como articuladores políticos. El partido probablemente ha tenido un excelente despliegue a nivel operativo. Esto que denominaron la ruta castillista, que era la campaña en regiones,

0: Conozco y tengo todos los amigos de profesores de la Católica. Entonces yo llamé a Óscar Dancura, que fue presidente del Banco Central de Reserva, a Pedro Franque, sí, a Gustavo Guerra García, y en fin, ¿no? Hay varios. Y también, bueno, vinieron profesores de San Marcos. Entonces el equipo es grande, más o menos. El equipo somos una especie de 12, 15 personas, altamente calificadas.
1: En esta segunda vuelta, la campaña de Sánchez ha sumado perfiles más técnicos y se desplegó por zonas urbanas, explica Paulo Vilca, politólogo del Instituto de Estudios Peruanos.
2: Lo que muestran es las distintas visiones que existen en la izquierda peruana sobre cómo se debe, digamos, implementar un gobierno. Pero también en el caso, digamos, de estas izquierdas más tecnocráticas, lo que hacen es no solo mostrar capacidad técnica, sino también permiten llegar a otros sectores que no necesariamente votaron por Roberto Sánchez en primera vuelta, ¿no? Especialmente aquellos sectores más urbanos o a propios sectores de izquierda en Lima, ¿no? De los cuales ellos son más conocidos. Entonces, creo que le abren también la puerta hacia esos otros grupos.
1: Y a pesar de que hoy Roberto Sánchez y parte de su equipo intentan alejarse de Antauro Humala, quien fue condenado a 19 años de cárcel por el caso Andahuaylazo durante la primera etapa de la campaña presidencial, aparecieron juntos en diferentes actividades de cara a las elecciones. También figuró el ex sacerdote Luis Basalar García. RBP consultó al arzobispado de Ayacucho, desde donde se informó que la Santa Sede lo suspendió del ministerio sacerdotal, por lo que no puede ejercer funciones sacerdotales. Desde esa instancia se indicó que se le atribuyeron acusaciones de acoso a un menor de edad. En la justicia civil fue exonerado, pero en el ámbito eclesiástico el caso derivó en su suspensión. Conoce los detalles sobre quiénes integran el entorno político y técnico que rodea a Roberto Sánchez en rpp.pe.
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4: De la tarde con 56 minutos, informe que está en nuestra web, revísenlo, compártanlo. Y ahora en directo, Giancarlo Cesarego nos contaba Miriam Caguana acerca de la portátil, sobre todo de Fuerza Popular, en un número más grande, cerca de la cuadra 24 de la Avenida Aviación. ¿Qué pasa con la otra portátil o quiénes vienen llegando, simpatizantes de qué agrupación política? Giancarlo Cesarego, adelante.
5: ¿Qué tal, Joana? ¿Cómo estás? Directo, en directo. En efecto, han llegado una nueva portátil de Fuerza Popular. Dos unidades vehiculares han llegado, un bus como tal y un bus interprovincial, y han traído una gran cantidad de simpatizantes de Fuerza Popular que han iniciado una marcha por toda la avenida Javier Prado con dirección hacia la avenida Aviación, a encontrarse con el otro grupo de Fuerza Popular que se encuentra actualmente en la avenida Aviación con nuestra compañera Miriam Caguana. Ellos han llegado en dos unidades vehiculares, un bus interprovincial, un bus más pequeño de transporte público que los ha dejado en este sector. Adicionalmente, por este sector también ha marchado hace tan solo minutos un pequeño grupo de aproximadamente 20 personas de simpatizantes de Juntos por el Perú, que han pasado también por este sector, han continuado caminando con dirección hacia lo que viene siendo la avenida Javier Prado y continúan avanzando. En este instante todo este grupo continúa avanzando, un aproximado de 100 personas continúan marchando en este sector con dirección hacia la avenida Aviación. Es la información que tenemos desde este sector, directo en directo, RPP.
4: Gracias, Giancarlo Cesarego, por la información. Vienen llegando distintos grupos de personas simpatizantes de Fuerza Popular, otros de Juntos por el Perú, y se ubican en los alrededores del Centro de Convenciones de Lima, en el distrito de San Borja. Esperemos no se vuelva a dar algún impasse como el que nos reportaba Miriam Caguana en la cuadra 24 de la Avenida Aviación. Importante también que se tenga el número suficiente de agentes de la Policía Nacional para mantener el orden y sobre todo para agilizar el tránsito, que ya lo sabemos, señores, se está complicando, por lo menos en ese punto de la capital, pese a que hoy es domingo. 5 de la tarde con 58 minutos. Vamos al gran resumen de la hora y luego iniciamos junto a Martín Rippel, que ya se encuentra acá en los estudios de RPP, esta cobertura especial hoy, debate presidencial en el Centro de Convenciones de Lima, en San Borja. Uno de los moderadores, nuestro compañero Carlos Villarreal. Inicia a las 8 de la

0: Noche, pero es importante tener toda la previa justamente en lo que significa esta fecha tan importante para nuestro país. Volvemos.
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1: Son las 6 en punto.
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0: Los candidatos presidenciales Keiko Fujimori de Fuerza Popular y Roberto Sánchez de Juntos por el Perú participarán hoy en el debate presidencial programado para las 8 de la noche, donde abordarán temas como seguridad ciudadana, fortalecimiento del Estado democrático, educación, salud, economía, empleo y reducción de la pobreza. A pocas horas del debate presidencial, simpatizantes de Fuerza Popular y Juntos por el Perú protagonizaron un incidente en los exteriores del Centro de Convenciones de Lima, en la cuadra 23 y 24 de la Avenida Aviación, en el distrito limeño de San Borja. En la zona no se registra presencia policial que controle la situación. El especialista en temas electorales Jorge Jáuregui sostuvo que los debates presidenciales son importantes y relevantes porque permiten un contacto directo con los electores, aunque precisó que no son completamente decisivos en el actual contexto político.
1: Yo creo que los debates son muy importantes, son relevantes, no son decisivos completamente, pero son muy relevantes porque van a permitir un contacto muy directo de los candidatos con las personas, que los electores, ¿no? Sin embargo, creo que no es decisivo porque nuestra política está marcada por una lógica de demolición del orden institucional, ataques, ¿no? Y entonces ciertamente hay una serie de factores adicionales. Creo yo que ciertamente hay una expectativa de los ciudadanos de conocer cuáles son los compromisos de los candidatos, ¿no? En este caso, un candidato y una candidata, con el Estado de Derecho.
0: El presidente del Jurado Nacional de Elecciones, Roberto Burneo, informó que el sistema electoral contará con fiscalizadores en cada una de las denominadas mesas 900.000, ubicadas en centros poblados de todo el país, con el objetivo de garantizar la presencia institucional durante la jornada electoral.
2: Y hemos estado también en estas mesas denominadas 900.000, son mesas en centros poblados, son 4.700 mesas de sufragio en 1913 centros poblados con 1937 locales de votación. Es importante resaltar que el sistema electoral está presente la OMPE, está presente los fiscalizadores, nosotros vamos a tener fiscalizadores en cada uno de esos espacios. También se les ha compartido esta información a estas organizaciones políticas.
0: El arzobispo de Lima, Carlos Castillo, hizo una reflexión sobre la primera encíclica del Papa León XIV sobre la doctrina social de la Iglesia en la era de la inteligencia artificial. Durante la homilía realizada en la Catedral de Lima, advirtió sobre la arrogancia de grupos poderosos que se rigen como dioses para dominar sobre la vida humana.
3: Que una de las últimas maravillas tecnológicas, que se llama inteligencia artificial, está siendo usada para un proceso manipulador que puede terminar en la destrucción de la humanidad, porque algún grupo que la ha monopolizado pretende erigirse en Dios sobre todos nosotros. Las últimas actitudes que hemos visto en el mundo, esas actitudes guerreristas, arrogantes, de invasiones, es el germen que está mostrando que lo que se viene es la arrogancia de los poderosos que pretenden hacer lo que quieran con la humanidad.
0: La Policía Nacional trasladó bajo estrictas medidas de seguridad al investigado por el presunto delito de homicidio calificado en agravio de una joven madre y su menor hijo en la región San Martín. El traslado se realizó por vía aérea desde Lima hasta Tarapoto y posteriormente a Tocache con el objetivo de ponerlo a disposición de las autoridades de esa localidad. El candidato Abelardo de la Espriella del Movimiento Defensores de la Patria e Iván Cepeda del Pacto Histórico disputarán en segunda vuelta la presidencia de Colombia el próximo 21 de junio, tras ser los más votados en la primera ronda celebrada este domingo. 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
5: A esta hora, Trujillo registra 24 grados y en la madrugada la temperatura será de 22. Lambayeque tiene 25 grados y por la madrugada la temperatura mínima será de 23. Mientras que en Huancavelica se registra 10 grados. Se espera un cielo con precipitaciones o chubascos.
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7: Seis y seis.
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0: 6 de la tarde con 6 minutos. Gracias por seguir con nosotros en esta transmisión extraordinaria de RPP, El Poder en Tus Manos. Debate presidencial, segunda vuelta. Será la última vez que Keiko Fujimori y Roberto Sánchez, antes de que abran las urnas, se vean las caras y frente a todo el país den a conocer sus propuestas y el cómo hacerla realidad. Martín Rippel y Johanna Castro los acompañan. ¿Cómo estás, Johanna?
1: ¿Qué tal, Martín? Muy buenas tardes. Bienvenidos, amigos. Les decíamos más temprano, por supuesto que es un día clave, porque es un día en el que esas propuestas que quizá han quedado no tan explicadas en el debate anterior, en el debate técnico, y otros temas más, como por ejemplo seguridad ciudadana, se van a tocar esta noche o deberían estar siendo bastante bien explicadas de parte de los candidatos presidenciales. Así que este domingo, hoy ya lo saben, no se pierdan el debate presidencial desde el Centro de Convenciones de Lima, donde, por cierto, Carlos Villarreal, nuestro compañero periodista de RPP, será uno de los moderadores de este importante evento.
0: Así que conéctese a la multiplataforma de RPP, ya sabe, radio, web, televisión y redes sociales también. Desde las 6 de la tarde hemos arrancado ya esta cobertura especial para que puedas tomar una mejor decisión.
1: Así es, así que El Poder en Tus Manos, la cobertura electoral de RPP, los informes, todos los detalles están en nuestra web en rpp.pe. Y esta campaña electoral, por cierto, la atención no solo está puesta en los candidatos presidenciales, no solo en Keiko Fujimori, no solo en Roberto Sánchez, sino también en quienes tienen o integran su núcleo más cercano. Vamos a conocer, por supuesto, el núcleo más cercano de Keiko Fujimori. El informe es de Mari Carmen Chinchay, periodista del Poder en Tus Manos.
2: Keiko Fujimori, lideresa de Fuerza Popular, postula por cuarta vez a la presidencia de la República. En esta campaña, su entorno político más cercano está integrado por dirigentes que han tenido un rol importante en la estructura partidaria y en sus decisiones electorales. Están quienes la acompañan en la plancha presidencial: Luis Galarreta, secretario general de Fuerza Popular y candidato a la primera vicepresidencia, y Miguel Torres, excongresista y actual subsecretario nacional del partido, también candidato a la segunda vicepresidencia. Para el analista político Jeffrey Raczynski, esta campaña marca un cambio en el entorno de Fujimori.
3: Y aparentemente son dos figuras de su absoluta confianza. Creo que no son un perfil, digamos, para apuntar a determinado electorado, sino un perfil para asegurar un círculo y que no le genere flancos dentro de ese tan reducido, tan acotado espacio de confianza. Creo que ese es el objetivo.
2: En el equipo de Fuerza Popular también figuran el congresista Fernando Rospigliosi y el excongresista Marco Millachiro, dos nombres vinculados al eje de la seguridad ciudadana. Rospigliosi fue ministro del Interior, mientras que Millachiro fue jefe del Grupo Especial de Inteligencia que participó en la captura del terrorista Abimael Guzmán, cabecilla de Sendero Luminoso. Otro actor relevante en la estructura de campaña es Luis Dyer, encargado de articular la red de personeros de Fuerza Popular para la observación del escrutinio de votos. En esa tarea también aparece Marta Chávez, militante histórica del fujimorismo y virtual senadora, quien representó al partido en la última reunión convocada por la OMPE con personeros. En el equipo que prepara las propuestas para los electores, Marco Vinelli es el jefe del plan de gobierno. Durante el debate de equipos técnicos, fue designado como vocero en los temas de agricultura y medio ambiente. Vinelli describe de esta manera el trabajo del equipo electoral de Keiko Fujimori.
4: Keiko es muy exigente con ella misma y también es muy exigente con su equipo, ¿no? Entonces, ella quiere siempre que le brindemos respuestas, que le brindemos soluciones, más que traerle problemas, ¿no? Entonces, a partir de ahí empieza a tomar decisiones, ¿no? Y algo importante, ella escucha a muchas personas, ¿no? No solamente hay una persona que le está hablando, sino muchas personas, tanto de la interna como de la externa, para que pueda tomar una decisión, ¿no?
2: En el entorno legal y partidario también aparecen Juliana Loza, abogada de Keiko Fujimori, y Carmela Paucará, candidata a diputada y secretaria nacional de organización de Fuerza Popular. A ella se suman Rosángela Barbarán, congresista y referente del bloque juvenil en el partido Fuerza Popular. Además, el exministro de Economía Luis Carranza, quien asumió la vocería económica en el debate técnico. Sobre este grupo y el peso que tiene dentro de la campaña, el experto en opinión pública Hernán Chaparro plantea esta observación.
5: Lo que es evidente es que tiene un asesor político que va instruyéndolos, una consigna de repetir: somos el orden, ustedes el caos, pero mantienen todavía algunos símbolos del caos parlamentario que tienen, que es con Rosángela Barbarán. Si quieren, en su estrategia de un equipo técnico que distancie con lo que hacen hoy en el Congreso, pues Rosángela Barbarán no fue su mejor decisión, ¿no?
2: Keiko Fujimori llega a esta segunda vuelta con un entorno político definido, una red de operadores partidarios y un equipo técnico que busca sostener su campaña en la recta final. El 7 de junio se conocerá si esa estructura le permite romper el techo electoral que ha enfrentado en sus anteriores campañas presidenciales.
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0: Muy bien, y continuando con esta cobertura, tenemos un enlace en directo con Miriam Caguana, que se encuentra con el videoreportero Julio César Chávez desde San Borja. Simpatizantes de Fuerza Popular y Juntos por el Perú llegan a los exteriores del Centro de Convenciones. Buenas tardes, adelante.
7: Martín, muy buenas tardes. Así es, directo en directo. Un fuerte enfrentamiento verbal se viene produciendo en estos momentos por los simpatizantes tanto de Fuerza Popular como de Juntos por el Perú. Hasta hace unos instantes había llegado un cordón policial que se esperaba que de esta manera dividiera a ambos bandos de simpatizantes de sus partidos políticos, pero lamentablemente la policía se ha retirado. También llegó, digamos, más simpatizantes de Juntos por el Perú con banderolas grandes, lo que ha provocado que los simpatizantes del partido político contrario lleguen hasta este punto. Estamos hablando de la cuadra 24 de la Avenida Aviación y se produzca este enfrentamiento verbal entre ambas personas que se encuentran aquí. Se están lanzando adjetivos calificativos muy fuertes. Ellos están con banderolas de sus partidos políticos, pero cada uno de ellos lamentablemente se ha provocado ya un disturbio al orden público a esta hora de la tarde. Repetimos, no hay personal policial, lo cual también provocaría de que estos simpatizantes puedan, digamos, proceder a lo que hace un instante ocurrió, lanzarse objetos, al igual que un líquido que ocurrió, que lamentablemente cayó hasta el personal de prensa que nos encontramos desde este punto de la Avenida Aviación. Va llegando, al parecer, un cordón policial. Estamos hablando de alrededor de dos policías, una cantidad muy mínima para poder controlar, sobre todo, a la gran cantidad de simpatizantes que se encuentran en este punto. Detallar que hay mayor presencia de militantes, tanto de Fuerza Popular, mínima la que viene a ser de Juntos por el Perú, pero de igual manera se viene produciendo este conflicto al orden público. La Avenida Aviación está completamente bloqueada, no hay tránsito de transporte público ni tampoco particular, y pues una situación que esperamos no salga de las manos, sobre todo en el control que a estos momentos se viene viendo aquí a solamente pocas horas de lo que viene siendo para que dé inicio a este segundo debate presidencial aquí en el Centro de Convenciones de Lima. Martín.
1: Gracias, Miriam. Miriam Caguana, nuestra compañera, justamente siguiendo algunas de las portátiles de los simpatizantes de Fuerza Popular. Hay otros, por supuesto, de Roberto Sánchez de Juntos por el Perú. El tema es que efectivamente los agentes de la Policía Nacional logren mantener el orden para que cada uno de ellos vaya justamente al objetivo que desean, que es simplemente recibir a cada uno de sus candidatos presidenciales. Así que vamos a tenerte, Miriam, más adelante. En breve vemos también a nuestro compañero Giancarlo Cesarego, pero con él vamos a conversar luego de la pausa. 6:16.
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8: 6 y 16.
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0: 6:19, Martín Rippel y Joana Castro los estamos acompañando en esta cobertura extraordinaria previo al debate presidencial, segunda vuelta electoral, por supuesto. Y Mariano Calvera se ha trasladado ahora de San Borja a San Isidro, exteriores del local partidario de Fuerza Popular. Mariano, adelante.
1: Buenas tardes, Mariano.
2: Hola, Joana, ¿cómo estás? ¿Qué tal, Martín? Buenas tardes, directo en directo. Así es, cuadra 9 de la Avenida Guardia Civil en el distrito de San Isidro, local partidario de Fuerza Popular. Desde aquí es donde saldría la candidata Keiko Fujimori. Frente a nosotros tenemos la camioneta van, que seguramente ustedes recuerdan, compañeros, que fue el vehículo que trasladó al equipo técnico la semana pasada, y este vehículo llevaría a la candidata de Fuerza Popular el día de hoy al centro de convenciones. Hemos hecho la consulta respectiva y nos indican que de aquí salen directamente hacia el centro de convenciones. Además, también hemos podido ver que varios de los vehículos que usualmente acompañan a Keiko durante estas semanas de campaña por la segunda vuelta electoral están aquí. Está el vehículo que traslada a su equipo de prensa y está ingresando en este momento el vehículo que traslada a la candidata de Fuerza Popular. Ahí está la candidata. ¿Cómo está, señora Fujimori? Bueno, al parecer ella viene de otro lado. Cuidado con la puerta, cuidado con la puerta. Acaba de ingresar Keiko Fujimori al local de Fuerza Popular en el distrito de San Isidro, en el vehículo que donde usualmente ella se moviliza o se estaba movilizando durante toda la campaña. Es confirmado entonces, de aquí es donde sale Keiko Fujimori en dirección al Centro de Convenciones de Lima para este encuentro, este enfrentamiento de ideas, esta confrontación de ideas con Roberto Sánchez esta noche. Vamos a estar atentos a las eventuales declaraciones que pueda tener la lideresa de Fuerza Popular antes de este debate presidencial, y vamos a regresar con eso en cualquier momento. Martín, Joana, directo en directo, RPP.
1: Bien, Mariano, muchas gracias por este reporte. Vale solamente agregar que si bien es en el distrito de San Isidro, el local partidario del fujimorismo, está en el mismo límite con San Borja, no debería tardar más que unos pocos minutos, si el tráfico la ayuda, por supuesto, en llegar a la sede del centro de convenciones. Vamos a también más adelante tener reportes de los preparativos de la agrupación Juntos por el Perú. Mientras tanto, tenemos, Joana, información en directo con Giancarlo Cesareo.
0: Sí, Giancarlo está en San Borja, panorama cruce de la avenida Javier Prado con la avenida Arqueología. Hola, Giancarlo, bienvenido.
3: ¿Qué tal, compañeros? ¿Cómo están? Así es, directo en directo. Continuamos en el cruce de las avenidas Arqueología y Javier Prado, donde hasta el momento hemos visto llegar varias portátiles de diversas agrupaciones políticas. Hablamos de Fuerza Popular y Juntos por el Perú. Hace tan solo unos minutos han llegado tres vehículos que han pasado por este sector de Juntos por el Perú con dirección hacia la avenida Aviación, donde se continúan concentrando una gran cantidad de simpatizantes de ambas agrupaciones políticas. Nosotros nos encontramos a la expectativa de la llegada de alguno de los candidatos presidenciales que ingresen por este sector. Continúan pasando portátiles, continúan pasando grupos de simpatizantes a la expectativa de brindar su apoyo, recibir a sus respectivos líderes políticos, quienes ellos consideran debería tomar las riendas del país en los próximos 5 años. Hasta el momento un panorama tranquilo a la expectativa de la llegada de los candidatos presidenciales. Directo en directo, RPP.
1: Bien, Giancarlo, muchas gracias y esperemos que tranquilo se mantenga. Vale recordar los bloques temáticos sobre los que va a girar este último debate presidencial. Son 4 ellos, escogidos por los mismos partidos políticos y cuyo orden fue determinado por sorteo, así también como el orden de cada uno de los candidatos en cuanto a quién sería el primero en participar y quién lo secundaría. Los temas son seguridad ciudadana, fortalecimiento del Estado democrático y derechos humanos, educación y salud, y economía, empleo y reducción de la pobreza.
0: Así es, y bueno, va a participar, por ejemplo, en Seguridad Ciudadana, primero la candidata de Fuerza Popular, Keiko Fujimori, y en el caso de fortalecimiento de este bloque, fortalecimiento de Estado Democrático y Derechos Humanos, lo hará primero Roberto Sánchez, luego Keiko Fujimori en el bloque Educación y Salud, y a su turno en Economía va a iniciar Roberto Sánchez. El bloque es Economía, Empleo y Pobreza. Bien lo señalabas, Martín. Finalmente, los tiempos, por supuesto, en el que al final ellos van a tener que dirigirse de manera independiente, van a seleccionar este último mensaje para los ciudadanos, pero también es importante recordarles que, al igual como en los debates anteriores, está la pregunta ciudadana que esperemos en este debate de hoy, que es el debate presidencial, sea dirigido realmente a aquellos ciudadanos, porque en el debate de la primera vuelta fueron muchas de estas preguntas en realidad contestadas para otro tipo de cosas.
1: Aquí estamos viendo justamente una gráfica que había desarrollado el Jurado Nacional de Elecciones y que resume, esto para quienes nos escuchan por radio, básicamente lo que nosotros ya hemos venido explicando. Este debate presidencial, segunda vuelta 2026, arrancará a las 8 de la noche. Va a ser el único debate presidencial en segunda vuelta que organice el Jurado Nacional de Elecciones. En algún momento se especuló con una propuesta que lanzó en un momento Keiko Fujimori y que tomó también Roberto Sánchez, y es que se desarrolle un debate entre los candidatos a la vicepresidencia. Al final esta iniciativa no prosperó y quedó reducido el encuentro de los candidatos y sus equipos a dos debates, el domingo pasado el del equipo técnico y este el de los mismos candidatos a la presidencia de la República.
0: Bueno, y también les contábamos que hay un bloque precisamente de educación y salud al cual que hay que prestarle muchísima, pero muchísima atención, sobre todo porque salud no ha sido incluido en el debate, por ejemplo, de la primera vuelta, pese a que la selección quedaba, por supuesto, en mano de las agrupaciones políticas. Sin embargo, hablamos de salud, hablamos de educación, que es importante, y en el país es uno de los grandes retos para el próximo gobierno. Según el Ministerio de Educación, 6 de cada 10 jóvenes que terminan el colegio no acceden a educación superior. Paloma Verano nos trae el reporte y el informe completo. Ella es, por supuesto, periodista del Poder en Tus Manos. Así que préstenle mucha atención a esta información.
4: Según el Ministerio de Educación, 6 de cada 10 jóvenes que terminan el colegio no logran acceder a educación superior. ¿Qué deberían priorizar los candidatos presidenciales para mejorar esta realidad?
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1: Muy bien, varios temas relativos a educación. Ya iremos a lo largo de los próximos minutos desgranándolos poco a poco. Tenemos sus planes de gobierno acá, mientras Keiko Fujimori propone construir 3.000 colegios en el quinquenio que le corresponda a ella gobernar, si así el voto ciudadano la favorece. En el caso de Roberto Sánchez, elevar la inversión educativa al 6% del PBI. Ojo que esto ya está en la Constitución, ¿eh? Debería invertirse por Constitución el 6% del PBI o el equivalente cada año, pero hasta ahora ninguna gestión de gobierno lo ha hecho.
0: No, sin embargo lo ponen como algo, digamos, novedoso. Cifra importante, se requiere, sí, pero no se ha ejecutado.
1: Muy bien, y así vamos a ir contrastando, por supuesto, cada eje temático con lo que los planes de gobierno de los candidatos vienen diciendo, pero ahora es momento de hacer una pausa, siendo las 6:28, y regresamos con más. 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
11: 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Te da la hora. 6:30.
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0: Los candidatos presidenciales Keiko Fujimori de Fuerza Popular y Roberto Sánchez de Juntos por el Perú participarán hoy en el debate presidencial programado para las 8 de la noche, donde abordarán temas como seguridad ciudadana, fortalecimiento del Estado democrático, educación, salud, economía, empleo y reducción de la pobreza. La candidata presidencial de Fuerza Popular, Keiko Fujimori, llegó al local de su partido político en el distrito limeño de San Isidro, donde sostendrá actividades previas y ultimará detalles antes de trasladarse al Centro de Convenciones de Lima para participar en el debate presidencial. A pocas horas del debate presidencial, simpatizantes de Fuerza Popular y Juntos por el Perú protagonizaron un incidente en los exteriores del Centro de Convenciones de Lima, en la cuadra 23 y 24 de la Avenida Aviación, en el distrito de San Borja. En la zona no se registra presencia policial que controle la situación. La Cancillería informó que se habilitará 218 centros de votación en el exterior para la segunda vuelta presidencial del próximo domingo 7 de junio. Así lo informó el ministro de Relaciones Exteriores, Carlos Pareja. El expresidente venezolano Nicolás Maduro y su esposa Cilia Flores, detenidos en Estados Unidos, aseguraron en un mensaje publicado en redes sociales que tienen un inquebrantable en la victoria de la verdad. Hasta el 30 de septiembre está en veda el perico o dorado, quedando prohibida la extracción, procesamiento, transporte y comercialización del recurso según el calendario oficial de vedas. Faltan 7 días para la segunda vuelta de las elecciones presidenciales 2026.
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2: Piura registra 30 grados y en la madrugada bajará a 24. Abancay tiene 19 grados y en la madrugada la temperatura será de 13. Mientras que Iquitos registra 26 grados, se espera un cielo con precipitaciones o algunos chubascos.
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8: 6:34.
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0: 6:34, seguimos en esta cobertura especial, El Poder en Tus Manos, elecciones presidenciales 2026, aquí por RPP, confianza y credibilidad por todos los medios. Tenemos, Joana, información en directo desde San Borja.
1: Sí, así es. Miriam Caguana nos reporta en directo nuevamente incidentes. Decimos nuevamente porque ya cerca de las 6 de la tarde, minutos antes quizás, se había dado este primer impasse entre los simpatizantes de Fuerza Popular y otros de Juntos por el Perú. Miriam, ¿cómo estás? Bienvenida.
2: Han estado enfrentándose y lanzándose estos bastones de madera que llevan consigo las banderolas de ambos partidos políticos. En un momento se llegaron a agredir tanto hombres como mujeres, provocando que el contingente policial intervenga. La poca policía que se encuentra en este punto para poder dispersar a las personas y evitar que esta situación pase a mayores. Ya en estos momentos, digamos que se ha dividido tanto el partido, en este caso los simpatizantes de Juntos por el Perú, como de Fuerza Popular. Y asimismo también ha llegado lo que viene a ser un camión donde han armado un escenario por parte de Fuerza Popular a lo que estaba hace unos instantes, pero nuevamente han invadido de esta manera la cuadra 24 de la avenida Aviación y pues vienen realizando de esta manera este tipo de festividad, apoyando sobre todo la presentación de su candidata Keiko Fujimori en este debate presidencial el día de hoy, a tan solo ya menos de una hora y media. Entonces ya la situación se ha calmado por unos instantes, se espera que esto continúe y pues obviamente detallamos, compañeros, hay poca presencia del contingente policial. Se producen estos enfrentamientos cada cierto instante, lo que también provoca, digamos, el desorden público. Detallar que hay desde adultos mayores hasta niños en esta parte y lamentablemente no hay presencia policial que pueda evitar que esta situación afecte sobre todo a los que se encuentran desde este punto. Gracias, director de
0: RPP. Gracias por este reporte en vivo. Es segunda vez ya que nuestro equipo desplegado en las inmediaciones del Centro de Convenciones de Lima advierte sobre la poca presencia policial y los ánimos efervescentes de los manifestantes, como era de esperarse, y simpatizantes tanto de Fuerza Popular como de Juntos por el Perú. Vamos ahora más bien al interior del recinto, en donde en poco menos de hora y media es que se va a iniciar este último debate presidencial, Joana.
1: Así es, tenemos a Jacqueline Mesa. Jacqueline, adelante, bienvenida, te escuchamos.
3: Buenas noches a Martín y Joana, directo en directo así. Ya todo va quedando listo en ese sector del Centro de Convenciones de Lima, ubicado en el distrito limeño de San Borja. Se ha extremado la seguridad tanto en los exteriores por calle El Comercio como también por las inmediaciones de este espacio. Hemos visto que ya se ha desplegado tanto seguridad del Estado, pero también personal del Jurado Nacional de Elecciones. Esto en el marco de que por este sector, que es conocido como la pasarela, hay probabilidad de que lleguen ambos candidatos. Hablamos de Keiko Fujimori y Roberto Sánchez, dos candidatos que se disputan en esta segunda vuelta electoral para los próximos comicios el 7 de junio. Ahora, según lo que ha mencionado pues el Jurado Nacional de Elecciones, se estima que este debate dure entre una hora a cinco minutos, ¿no? De una hora a cinco minutos. Sin embargo, esto va a depender mucho también de la llegada de los candidatos. No es seguro que lleguen por este sector, no es seguro, es lo que se nos ha también informado, pero vamos a estar a la expectativa también de la llegada de algunos invitados que podrían también ser parte de esta jornada de debate, que reiteramos, se va a desarrollar en el Centro de Convenciones de Lima, ubicado en el distrito limeño de San Borja. Los ejes ya han sido también brindados por las autoridades del Jurado Nacional de Elecciones en el marco de la seguridad ciudadana, del fortalecimiento del Estado democrático y derechos humanos, de educación y salud, de economía, empleo y reducción de la pobreza. Vamos a estar entonces a la expectativa de lo que pueda ocurrir en los próximos minutos. Directo en directo, RPP.
1: Bueno, Jacqueline Mesa, muchas gracias por la información desde esa zona que se le denomina efectivamente pasarela. 6:39, Mariano Calvera en directo, adelante.
4: Joana, ¿cómo estás? Buenas noches, directo en directo. Hace unos minutos, Luis Galarreta, candidato a la primera vicepresidencia de Fuerza Popular, ha llegado hasta la sede del partido aquí en el distrito de San Isidro. Él brindó algunas declaraciones, luego hay que reiterar lo que la candidata presidencial de Fuerza Popular, Keiko Fujimori, también llegara a esta misma sede. Vamos a escuchar lo que dijo.
5: ¿Qué expectativa para este debate?
6: Puede haber la diferencia de plan de gobierno.
5: Ahora vamos a declarar. ¿Va a acompañar usted a la candidata Fujimori?
6: Sí, voy a estar con ella.
5: La plancha presidencial completa va a ir con ella.
6: No, sí, conmigo. Sí, correcto. Buenas noches.
4: Bueno, ingresó rápidamente, muy escueta las declaraciones de Luis Galarreta, pero él ha indicado que la plancha presidencial, es decir, él y Miguel Ángel Torres, candidato a la segunda vicepresidencia, van a acompañar a la candidata presidencial. Hace unos minutos, cuando abrieron las puertas del local, vimos muchísimo movimiento en el interior, además de agentes de seguridad del Estado, mucha gente dentro. Imaginamos nosotros afinando los últimos detalles para este detalle. Solamente como para puntualizar, hemos visto a la señora Fujimori vestida de blanco. No sabemos si finalmente este será el color que va a elegir. Es muy importante, ustedes saben la semiótica en estos debates presidenciales, por lo que le transmiten a la población. Hemos visto a la señora Fujimori ingresar de blanco, no sabemos si este finalmente va a ser el color que va a elegir en este su cuarto debate, porque recordemos que la cuarta vez que ella está postulando a la presidencia de la República, ella tiene una amplia experiencia en debates. Vamos a estar atentos el día de hoy a su performance. Directo en directo, RPP.
0: Bien, Mariano, gracias por este reporte en directo desde el local de campaña de Fuerza Popular, muy cerca al Centro de Convenciones de Lima. Este será el sexto debate de segunda vuelta, porque tiene muchos más y contamos también la primera vuelta, de Keiko Fujimori. Se enfrentó una vez contra Ollanta Humala, dos debates de segunda vuelta contra Pedro Pablo Kuczynski, dos debates de segunda vuelta contra Pedro Castillo, y este será solamente uno contra Roberto Sánchez.
1: Así es, se va a realizar hoy, recordemos, 8 de la noche en el Centro de Convenciones, entre los candidatos, bien lo decías Martín, Keiko Fujimori de Fuerza Popular y Roberto Sánchez de Juntos por el Perú. Es el camino a esta segunda vuelta electoral el próximo domingo 7 de junio.
0: El intercambio de puntos de vista entre ambos aspirantes a la presidencia de la República se desarrollará en el Centro de Convenciones de Lima a partir de las 8 de la noche.
1: Bueno, les recordamos ahora, por ejemplo, conforme a lo acordado por los representantes, esto es importante tenerlo en cuenta, de las dos agrupaciones políticas y el Jurado Nacional de Elecciones, el debate girará en torno a cuatro bloques temáticos.
0: Uno de ellos, y ambos candidatos tienen sus fortalezas y debilidades en cada uno, vamos a ver si se las echan en cara, si es parte del encuentro que tengan al momento de debatir, pero uno de ellos es Seguridad Ciudadana, en donde participará primero la candidata de Fuerza Popular, Keiko Fujimori, seguida por el candidato de Juntos por el Perú, Roberto Sánchez.
1: Otro de los bloques es Fortalecimiento del Estado Democrático y Derechos Humanos. Ahí, en este caso, inicia Roberto Sánchez, abre este bloque y luego va a intervenir, por supuesto, Keiko Fujimori.
0: Educación y Salud. La primera participación será de Keiko Fujimori, seguida por Roberto Sánchez.
1: Sigue también el intercambio de ideas o exposiciones, en realidad, ¿no? En el bloque de Educación y Salud y el de Economía.
0: Economía, Empleo y Reducción de la Pobreza será el cuarto eje temático de este debate presidencial. Ahí iniciará Sánchez y posteriormente expondrá a Fujimori.
1: Y recordemos que cada candidato, esto es importante, contará con 7 minutos por cada bloque temático. Las preguntas ciudadanas abrirán el diálogo entre los candidatos en bloques temáticos.
0: Está previsto que el tiempo total del debate será de 1 hora y 5 minutos, en el que no se incluyen los cortes comerciales, las preguntas de ciudadanos, la intervención de los moderadores, ni los pases. Es decir, esto sería la esencia de lo que los candidatos hablarían. Sin embargo, si sumamos todo aquello que les acabamos de detallar, se estima que el debate esté durando poco menos de 2 horas.
1: Así es, así que se los vamos a ir contando en directo. Por ejemplo, ahora nuestro compañero Alex Juárez. Alex está siguiendo las actividades, incluso hasta hace unos minutos nada más, en Mirones, por ejemplo, que realizaba el candidato presidencial de Juntos por el Perú, Roberto Sánchez. ¿Qué sucede ahora? Actualízanos la información, por favor, Alex. Bienvenido.
7: El partido tiene claramente... Gracias, Joana. El candidato Roberto Sánchez acaba de salir en estos momentos en el vehículo
8: que usualmente traslada al candidato Roberto Sánchez, ha salido de su vivienda. Él había retornado a este inmueble aquí en el distrito de San Borja tras asistir a una reunión, a una actividad con pastores y líderes cristianos. También hasta este punto ha llegado el ex ministro Alejandro Salas. Él había indicado previamente que había sido convocado por el candidato Roberto Sánchez. Iba a ingresar el señor Alejandro Salas. Eso no ha sido posible porque, como ustedes han visto en imágenes en vivo y en directo, acaba de salir esta camioneta en la que se traslada el candidato Roberto Sánchez. Entendemos ya con destino al centro de convenciones de Lima, que en realidad, compañeros, está bastante cerca. Desde aquí hasta el centro de convenciones hay aproximadamente 10 minutos en vehículo, claro, dependiendo también del congestionamiento vehicular. Vamos a trasladarnos de inmediato hacia ese punto. Directo en directo, RPP.
0: Muy bien, gracias por este reporte, Alex. Sí, Alejandro Salas fue ministro de Cultura y luego ministro de Trabajo de Pedro Castillo. Compartió gabinete ministerial en ese sentido con Roberto Sánchez, quien fue titular de la cartera de Comercio y Turismo durante toda la gestión castillista, ¿no? Los 495 días que Pedro Castillo estuvo en Palacio de Gobierno.
1: Así es, así que volvemos contigo, Alex, en cualquier momento, también con Mariano Calvera, que recuerden, él sigue las actividades y en este caso la pronta salida, nos imaginamos ya, de Keiko Fujimori hacia el Centro de Convenciones de Lima, candidata presidencial de Fuerza Popular. 6:45, volvemos en breve, recuerden, transmisión a través de la multiplataforma de RPP, radio, televisión y nuestros canales digitales en directo. Volvemos.
0: Regresamos.
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22: 6 y 51.
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0: Debate presidencial, el poder en tus manos y todo el equipo, por supuesto, de RPP, trayéndoles el antes, el durante, que va a empezar a las 8 de la noche, y por supuesto las reacciones de este debate presidencial entre Keiko Fujimori, candidata presidencial de Fuerza Popular, y Roberto Sánchez, candidato presidencial de Juntos por el Perú.
1: Y esta es la última semana ya de un proceso electoral que ha tenido sus subidas y bajadas, sus turbulencias, sin duda, sus tropezones, sus levantadas. Y como última semana, como últimos 7 días, suele haber ciertas restricciones que el Jurado Nacional de Elecciones ha hecho ya públicas y nosotros vamos a detallar. Estas arrancan desde mañana, 1 de junio, y las restricciones electorales van a regir también en todo el territorio nacional con el fin de asegurar el correcto desarrollo de la segunda elección presidencial programada para el 7 de junio.
0: Así es, así que presten atención, de acuerdo con el artículo 191 de la Ley Orgánica de Elecciones, desde las 00 horas del 1 de junio quedará prohibida la publicación o difusión de encuestas y proyecciones de cualquier naturaleza sobre los resultados de las elecciones a través de los medios de comunicación. El incumplimiento, por cierto, de esta disposición contempla multas que van entre los 10 y 100 unidades impositivas tributarias, que son equivalentes a 55.000 y 550.000 soles. Ese es el rango justamente de las multas que se podría recibir si en todo caso se incumple y se dispone la publicación de encuestas.
1: Asimismo, desde las 00 horas del viernes 5 de junio no podrán realizarse reuniones o manifestaciones públicas de carácter político. La vulneración de esta norma se sanciona con pena de cárcel no menor de 3 meses ni mayor de 2 años.
0: Y la normativa también establece, por ejemplo, la suspensión de toda clase de propaganda política desde las 00 horas del sábado 6 de junio. Ese mismo día entrará en vigencia la denominada Ley Seca, que prohíbe el expendio de bebidas alcohólicas desde las 8 horas del sábado hasta las 8 horas del lunes 8 de junio.
1: Durante la jornada de votación también estarán prohibidos los espectáculos públicos al aire libre y en recintos cerrados, así como las reuniones de electores en un radio menor de 100 metros de una mesa de sufragio entre las 7 de la mañana y las 5 de la tarde del día de la elección.
0: Bueno, lo vamos a estar recordando, por supuesto, para que ustedes, todos los ciudadanos, más allá de las organizaciones políticas, que lo deben tener bastante claro, sepan efectivamente qué se puede hacer y no se puede hacer durante estos últimos días que vamos todos a emitir ya nuestro próximo voto el domingo 7 de junio. En directo, ¿quién?
1: Martín. Mariano Calvera se encuentra en los exteriores del local partidario de Fuerza Popular. Mariano, ¿cómo estás? Buenas tardes.
2: Sí, ¿cómo están, compañeros? El equipo T.

0: acompañada de la plancha presidencial. Un segundo, presidencial. Vamos a seguirla. Se desplaza ya entonces la candidata presidencial Keiko Fujimori. Primero ha salido su equipo técnico y ahora ella se dirige hacia el centro de convenciones de Lima en una camioneta color guinda. En esta camioneta donde se traslada Keiko Fujimori está yendo Luis Galarreta en el asiento del copiloto, y en la parte posterior, al lado de la lideresa de Fuerza Popular, su candidato a la segunda vicepresidencia, Miguel Ángel Torres. Se dirige entonces ya el equipo completo de Fuerza Popular, porque como indicábamos segundos antes de que Keiko Fujimori abandone el local del partido en el distrito limeño de San Isidro, en una van color blanco iban 10 personas, entre ellos el equipo técnico que ya hemos visto en debate la semana pasada, asesores, su asesora legal, la doctora Juliana Loza, en dirección hacia el centro de convenciones de Lima. Se nos ha indicado, compañeros, mucha atención al equipo desplegado de RPP para esta cobertura extraordinaria, que la señora Fujimori daría alguna breve declaración al llegar al centro de convenciones de Lima. Estamos siguiendo en este momento la comitiva de la candidata de Fuerza Popular, que ha salido exactamente a las 6:54, hace 2 minutos nada más, desde la sede del partido en dirección hacia el centro de convenciones de Lima. Total hermetismo el día de hoy, hay que mencionar, de la candidata Fujimori. Estuvimos desde muy temprano en su vivienda, donde pudimos ver a su hermana Sachi. Incluso las primeras informaciones desde su oficina de prensa es que al menos hasta la mañana, a primeras horas de la tarde inclusive, la información oficial era que ella salía de su vivienda en dirección hacia el centro de convenciones de Lima. No obstante, esto no ha sido así. Nos trasladamos hasta el local del partido en San Isidro. Ella llegó segundos después de que pudimos llegar al frontis de este predio en San Isidro. Ha estado allí aproximadamente unos 15 a 20 minutos. Vimos muchísimo movimiento en el interior cuando abrieron la puerta. Y bueno, y ya se está dirigiendo entonces la señora Fujimori hacia el centro de convenciones de Lima, que como bien decía Martín, si bien es cierto estamos en el distrito de San Isidro, estamos prácticamente en el límite con San Borja, y ella estaría llegando ya en los próximos minutos, y vamos a regresar con esa información en breve, directo, en directo RPP.
1: Muy bien, Mariano, muchas gracias por tan completo reporte y movimiento, además, para no perder detalle, el desplazamiento de la lideresa de Fuerza Popular. Ahora, quienes ya llegaron al centro de convenciones de Lima son los integrantes del equipo técnico de Juntos por el Perú y también, si la vista no me falla, una de sus vicepresidentas. Allá se encuentra Miriam Caguana. Miriam, adelante. O es Giancarlo. Giancarlo Cesarego, ¿no? Giancarlo Cesarego se encuentra allá. Giancarlo, te escuchamos.
2: Así es, ¿qué tal? Directo en directo. Martín, como lo has señalado, ha llegado parte del equipo técnico de Juntos por el Perú. Anaí Durán, integrante del equipo técnico, como también las candidatas a la vicepresidencia, Brígida Curo y Analí Márquez. Ellos se van a ingresar en este instante a las inmediaciones del Centro de Convenciones de Lima. Vamos a intentar conversar con ellas. Señora Brígida Curo, ¿qué tal? ¿Cómo está? Estamos en directo para RPP.
3: Pues vamos a dar las declaraciones.
2: Señor Nay, señor Zunini, ¿qué expectativa en este debate?
4: Bueno, creo que en el primer debate que hemos tenido hemos podido ganar la confianza de la ciudadanía, y el día de hoy vamos a demostrar que Roberto Sánchez es una persona que está preparada para gobernar el país, y los peruanos sacarán sus propias conclusiones al debatir o al concluir el debate presidencial.
5: ¿Cuáles son las encuestas de las últimas horas que colocan, bueno, a Sánchez en un segundo lugar y a la candidata Keiko Fujimori?
1: Se le consulta por las últimas candidatas.
4: Bueno, debo decir con mucho pesar de que las encuestas en nuestro país han perdido credibilidad, ¿no? Así que nosotros estamos concentrados en las actividades que hacemos día a día.
3: ¿Cómo puede ser el mensaje que Juntos por el Perú quiere dejar esta noche tras el debate?
4: La esperanza debe vencer al miedo. Ya nos cansamos de campañas de miedo, de campañas en las cuales a los peruanos prácticamente se les conmina a votar por la señora Fujimori por temor a perder lo poco que tenemos. Hoy vamos a dar un mensaje de esperanza al pueblo peruano.
5: ¿Cómo captar a este público indeciso?
3: ¿10%?
4: Bueno, los peruanos también a veces tenemos la costumbre de esperar los últimos días para decidir nuestro voto, ¿no? Así que seguro el día de hoy va a ser decisivo, ¿no? Y esperemos que Roberto cumpla con las expectativas del pueblo.
5: ¿Confiados?
4: no confiados, pero sí.